0: Moreno en la mitad de la cancha. Con Vera, hoy se le pide menos al mediocentro de River, porque Vera no patea al arco, Vera no tiene gol, y es dentro de todo aplaudido. Viene de reemplazar a Castaño, que salió 16 palos y realmente no jugó, no pateó, no se asoció, no llegó al área contraria, fue todo gasto. Y arriba lo de Salas, los vaivenes de Colidio, más allá de la buena final, lo que ocurre con Freitas. ¿Me negarán los dirigentes de River que está vendido? Me cuenta una fuente inobjetable que Freitas ya va a jugar,
1: epa,
0: en Europa.
1: Epa.
0: Post Mundial Freitas va a jugar en Europa, me lo acaban de llamar hace 20 minutos cuando Gustavo Sima relataba el triunfo de Racing por Radio La Red. El rival es menor, el partido es insignificante en cuanto a lo que significa. River, la gente viene por lo que es el escudo, que hace un 50%, créame, que para lo que es River es mucho, porque hoy no tiene por qué jugar. Ahora, Walter decía, lo tiene que ganar. Sí, lo tiene que ganar. Con Walter vimos junto de partido con Aldo Civi. Empató 1-1 y pegó una pelota en el travesaño Aldo Civi y terminó ganando River sobre el final. Todo le costó a este equipo de Chacho, excepto el partido con Gimnasia y un ratito con Belgrano en el campeonato regular. Vamos a ver cómo le va. Cuando decían las formaciones hace 15 minutos, hubo mucho aplauso para los pibes, hubo aplauso para Chacho, hubo mucho aplauso para Beltrán. Lo saco de los pibes porque es un adulto con edad de pibe. Y hubo algún silbido para Bustos, para Rivero y para Maxi Salas. No parece ser un cabildo en la previa al partido. Sí se nota la desazón del hincha de River, equipo gigante y con el presupuesto acorde. No los resultados ni el juego, Walter.
1: Me voy al vestuario de River, este River que empatando será puntero del grupo H. Lógicamente que su gente le va a exigir hoy que mejoren su juego y que gane, después de lo que pasó frente a Belgrano de Córdoba en el campeonato. Te saludo, Chicho, ¿cómo te va? Chicho Zárate.
2: Hola, Walter, ¿cómo te va? El saludo para vos, para Daniel, para el Tiburón y por supuesto para todos. Con una baja de último momento quedó desafectado, no del 11 titular, sino directamente del partido de hoy, Facundo Colidio.
1: ¿Qué pasó?
2: No hay parte médico oficial, lo extraoficial habla de una sobrecarga muscular. Veremos si esto se confirma en las próximas horas. Lo concreto es que Colidio
1: sobrellovido
2: no jugará hoy.
1: Sobrellovido, mojado, ¿no?
2: Sí, vos sabés que Dani recién hacía referencia a los silbidos mientras se iban anunciando los jugadores que formaban parte hoy del equipo. Los más silbados, Bustos, Rivero y Salas. Los más aplaudidos, Beltrán, Freitas, los pibes. De los que están en el banco, los más silbados, Pesela, Castaño y... siendo bastante generoso, veremos si esto se completa. Y un equipo que está confirmado por Chacho Coudet, que como dijo Barreto fue aplaudido. En el arco con el 41, Santiago Beltrán, 16 Bustos, 28 Martínez Cuarta, 13 Rivero, 31 para Facundo González. La 24, Juan Cruz Mesa, 44 Silva, 15 Vera, 26 Galván. En el ataque, el 7, Maximiliano Salas, y el 35, Joaquín Freitas.
1: Los dos equipos trabajando en el campo de juego. River, le decimos a los oyentes de Radio La Red, lo informa Leo Chicho Zárate, no juega Colidio, sobrecarga muscular. Va a jugar Salas, está trabajando el equipo de Blooming, el equipo boliviano, en el arco que da sobre la Figueroa Alcorta, River en el arco que da sobre el Río de la Plata. Momento oportuno para conectarnos con el Tiburón, Fabio Vallejo, para saber las novedades en el equipo boliviano. Fabio, bienvenido.
3: Hola, Walter, el saludo para cada uno. Bueno, no está atravesando la mejor de las temporadas este equipo boliviano, teniendo en cuenta que solo sacó un punto en esta Copa Sudamericana. Fue en la primera fecha cuando recibió a River, allí habían empatado, luego tiene 4 derrotas de manera consecutiva. Es uno de los peores equipos de esta Copa y además es uno de los más goleados, recibió 14 goles. Si nos vamos al campeonato boliviano, allí la situación tampoco mejora, porque en este torneo está octavo, apenas ganó 2 partidos, empató 3 y perdió 2. El equipo confirmado, el arquero es el 71, Gustavo Almada, 2, Mauricio Cabral, 55, Carrasco, 22, Vila, 44, Marc Enoumba, 14, Juan Mercado, 33, Auli Oliveros, 19, Avisab, el 10, Roberto Hinojosa, Sosa, 88 Gilmar Centella y 29 Byron Garcés, los 11 elegidos. Ustedes lo recordarán, ¿no? Como jugador era muy bueno.
1: Mamita, qué jugador.
3: El jugador técnico tremendo, Dani, Walter, Erwin, Platini Sánchez, aquí junto con Chicho lo recordábamos, presencias mundialistas, grandes presencias en la selección de Bolivia, lo más conocido que tiene este equipo de Blooming.
1: Erwin Platini Sánchez estuvo en un grupo selecto de jugadores bolivianos que aparecieron todos al mismo tiempo. Chocolatín Castillo, el Diablo Echeverri, por ejemplo. Estaba Raldes, el marcador central.
0: Sí,
1: el
0: Ronald Raldes.
1: El equipo de Ascar Gorta, el vasco, que juega el Mundial 94. Que juega el Mundial 94 debutando contra Alemania en Chicago y perdiendo 1-0. Y además yo también lo vi...
0: ¿Cómo? Gol de Klinsmann.
3: Por aquel gol de Klinsmann.
1: Sí, gol de Klinsmann. Y yo además lo vi en la Copa América del 97, en Bolivia.
0: En Bolivia se jugó en altura.
1: La Copa América en la altura.
0: Subcampeón de Brasil.
1: Exactamente, que le gana la final a Bolivia, precisamente.
0: Claro.
1: Un día triste para el fútbol boliviano, porque ese día, si mal no recuerdo, se suicida Chocolatín Castillo.
0: Chocolatín, había ya muerto el nene de él.
1: Había muerto y la tristeza lo invadió y se suicidó por la muerte de su hijo. Bueno, me voy ahora... a San Pablo, porque juega Platense por la Copa Libertadores frente a Corinthians. Antes saludado a Fer García, allí lo saludamos a Mariano Pupo para conocer las novedades del equipo Calamar. ¿Cómo te va, Mariano?
4: Walter, el saludo grande para vos y para todos los muchachos. Platense necesita ganar si quiere jugar los octavos de final de la Copa Libertadores. Si empata o pierde, deberá esperar qué es lo que pasa con Independiente, Santa Fe y también con Peñarol. Un Platense que tiene... todo cerradito por el lado de Walter Zunino. Borgoño será el arquero. Lagos, Vázquez, Cuesta y Silva. Iván Gómez, Amar, Fili Barrios, Sapiola, Gauto y Retamar. Buscando la clasificación octavos por el lado del Corinthians, que ya clasificó los octavos. Es primero, más allá de lo que pase en este partido. De Sousa será el arquero. Mateo Usinio, Gabriel, Gustavo Enrique Bidú, Raniele, Bidón, Garro, Alan de Sousa, Yuri Alberto y Depay, los 11 de Fernando Diniz.
0: Me marca bien Ale Calumite, el 2 de ese equipo de Bolivia del 94, era el actual técnico Independiente, Gustavo Quintero.
1: Gustavo Quintero, claro.
0: Y jugaba el otro, Sánchez, que jugó
1: Sánchez,
0: en Gimnasia y Grima de Jujuy, si mal no recuerdo.
1: El Cabezón Sánchez, Juan Independiente.
0: Y Juan Independiente.
1: Claro, el Cabezón Sánchez, cómo no me voy a acordar, ese equipazo. Y hay un equipazo, Bolivia.
0: Sí.
1: El Diablo Echeverri, una
0: el jugador
1: cosa
0: del Diablo.
1: Bueno, los saludamos a Fer García en los estudios de Radio La Red. Ya se fueron los jugadores al vestuario, tanto River como Blooming. 21-30 arranca el partido. Sigue llegando el público, pero no vamos a tener el marco que habitualmente tiene el estadio de River cada vez que juega el millonario. Te saludo, Fer. ¿Cuántas cosas que hay en la Sudamericana y Libertadores? ¿Cuántos equipos que se juegan el pasaje a los octavos de final? ¿Cómo va, Fernando?
5: ¿Cómo te va, Walter? Un abrazo grande para vos, para Dani Barreto, a todos los compañeros, a los amigos que continúan en sintonía en Radio La Red para esta última fecha de la Copa Sudamericana y también última jornada de Copa Libertadores de América. 13 grados 7 décimas la temperatura en Buenos Aires a esta hora, 21:11 minutos. River que busca el punto que le falta para asegurarse el primer puesto del Grupo H de esta Copa Sudamericana. 11 puntos para el millonario, 9 para Carabobo, que estará visitando a Bragantino también a partir de las 21:30, 7 para el equipo brasileño, una sola unidad está sumando Blooming. Esta Copa Sudamericana que ya tuvo el triunfo de Racing, que llegaba eliminado a este último compromiso, 2-0 ante Independiente Petrolero de Bolivia, con los goles de Dubán Vergara y de Matko Miljevic. En el grupo B de esta Sudamericana, ganó el Atlético Mineiro y ganó la zona el equipo de Eduardo Domínguez, 1-0 a Puerto Cabello. Cienciano terminó segundo, empató con Juventud Las Piedras, 1-1. En el grupo G de la Sudamericana, el grupo fue para Olimpia, pasó octavos, le ganó a Audax Italiano por 3-1. Vasco da Gama va a playoff, le ganó a Barraca Central por 3-0. En la Copa Libertadores de América perdió Rosario Central y terminó segundo en el grupo H. Ganó Independiente del Valle, que ganó la zona por 1-0. Gol de Junior Sornosa de penal en el segundo tiempo. Universidad Central, que jugará el playoff de Copa Sudamericana, le ganó a Libertad en Paraguay por 1-0, 21-30. Bien lo decía Pupo, se juega la chance Platense de pasar a la próxima ronda en el grupo E. Por esa zona del Calamar van a jugar 21-30 en el campeón del siglo Peñarol ante Independiente Santa Fe. Corinthians ya ganó el grupo con 11, Platense tiene 7, Independiente Santa Fe 5, el equipo uruguayo suma 3 unidades y a partir de las 21:30 también se estará definiendo el grupo C de la Copa Libertadores de América. Van a jugar Bolívar ante Independiente Rivadavia, que ya es primero, y Fluminense ante La Guaira, el equipo argentino 13 puntos, Bolívar y Fluminense 5, La Guaira 3 unidades, Walter.
0: Fer, te pregunto, Chimao y los galos ya primeros, ¿no? Por esta caída del fútbol brasileño ya se metieron primeros hoy.
5: Bueno, Atlético,
0: tanto Corinthians como Atlético Mineiro.
5: Atlético Mineiro ganó la zona, en gran parte del partido estuvo afuera, pero terminó ganándole a Puerto Cabello por un tanto contra cero.
0: Yo le pregunto el final.
5: Y Vasco da Gama terminó segundo al golear a Barraca Central 3-0, como también ganó Olimpia. El equipo paraguayo se quedó con el grupo.
6: ¿Jugó Botafogo también por la Sudamericana?
5: Botafogo
0: ganó a Caracas. La
5: Sudamericana le ganó a Caracas, claro, 3-1.
6: Ah, no lo tenía, por eso te pregunto.
5: Sí.
6: Bueno,
5: terminó primero en el grupo de Racing. Segundo terminó el equipo venezolano. Las posiciones ya estaban definidas antes de este partido, Walter.
6: Y a la misma hora que juega River Blooming, vamos a estar al tanto con Bragantino Carabobo.
5: Sí, señor, 21-30 también.
6: Bueno, hacemos la pausa, porque ya se viene River y Blooming, Copa Sudamericana en el Monumental. 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

0: esperando por River Blooming, todavía no aparecieron los equipos, hago un pase rasante por los vestuarios. Chicho, ¿qué pasa con River?
1: Bueno, en cualquier momento se viene la cancha, se llenó un poco más el estadio Monumental.
0: Sí, un poquito más.
1: Va el 70%, seguramente, no sé cómo lo ven ustedes.
2: Sí, igual.
1: Va a ser el arquero, Justo Martínez Cuarta, Rivero, Facundo González, Juan Cruz Mesa, Silva, Vera, Galván, Salas y Freitas.
0: Lo que pasa es que la desazón, lógico, es muy grande después de lo que pasó, es muy cercano.
2: Es incómodo, porque además, aunque juegue bien River, ¿qué va a festejar el hincha teniendo en cuenta que está acostumbrado a comer caliente?
0: Bueno,
2: hoy está comiendo frío y no calienta el microondas.
0: Y hay que tener el termómetro del partido, ¿no?
2: Claro.
0: A ver cómo juega, el rendimiento, si no, no logra sacar ventaja quizás en los primeros 20, la primera media hora del primer tiempo. La gente seguramente, y pensando en lo que pasó el domingo con Belgrano, le puede llegar a pasar factura al plantel.
2: Obvio, por eso me parece que es un partido incómodo, más allá del rival, más allá de la clasificación. Porque aparte River, Chicho, tiene que ganar y esperar un resultado para... ganando clasifica primero y empatando. No,
1: y empatando también.
2: Claro.
0: Sí, no, empatando está adentro también.
3: Si empata o gana, River es primero. Si pierde, claro, va a ser primero. Si Carabobo no le gana a Bragantino.
0: Claro, porque River tiene, recordamos, 11 puntos, Carabobo 9, Bragantino 7 y Blooming 1.
2: Qué linda que es la remera de River que va a usar hoy. La nueva que mandó la marca de las tres tiras, ¿eh? A mí no me la mandó, si no la nombraría, pero hermosa la remera. Ahí la va, mirá. Ahí van a estar por el
0: túnel.
2: Por el cartel, se vio el vestuario.
0: Sí.
2: Y ahí van a salir a la cancha y vas a ver la remera de River con el mismo escudo que tenía Chacho en la previa. El escudo es blanco.
0: Bueno,
2: el borde es blanco.
0: Bueno, la campera era blanca.
2: La campera era blanca.
0: La campera que cuando pasaron para el vestuario que pudimos ver era blanca. En el vestuario del equipo boliviano Tiburón, ¿cómo la ves?
4: Bueno, sabés que Platini Sánchez tuvo bastantes problemas para armar el equipo titular. Prácticamente en toda esta fase inicial de la Copa Sudamericana, el equipo de Blooming no repitió el equipo por lesiones y sobre todo por los malos resultados futbolísticos. Por eso, varios cambios para esta última participación de este equipo boliviano que tiene Almada, Cabral, Carrasco, Vila, Enomba, Mercado, Oliveros, Hinojosa, Avisab, Centella y Garcés como titulares.
0: Bueno, yo recuerdo porque transmití el partido de allá cuando empataron 1-1. ¿Estabas conmigo vos?
2: No.
0: Hinojosa, el número 10, es el gran armador de este equipo.
2: Sí, juega bien.
0: Juega bien. Lo complicó allá, ¿eh?
2: Sí. Me parece que después sucumbió en el grupo el equipo boliviano. Además, el tema de que está cortado el torneo, lo que contaba el Tiburón en la previa, lo que es el torneo boliviano, se juegan 3 partidos el fin de semana nomás. Y Santa Cruz de la Sierra es el único lugar que se juega. Porque juega Independiente Rivadavia ahí.
4: Sí, realmente es un problema por esta crisis social que está afrontando Bolivia. Muchos partidos que se suspenden semana tras semana.
0: Bueno, el público que se levanta, intuyendo que los equipos van a saltar al campo de juego en cualquier momento. Aparece el árbitro, sus colaboradores, aparece River, aparece Blooming en el campo de juego lentamente. Se están encaminando hacia el centro de la cancha. River y Blooming ya están sobre el verde césped, como decía Angelito Labruna. 21-30 arranca el partido por esta Copa Sudamericana. ¿Qué árbitro tenemos y colaboradores?
1: El árbitro del partido es el peruano Roberto Pérez, acompañado por Stephen Atoche y Albert Alarcón. En el VAR, el paraguayo Ulises Meredes.
0: Fernando, cambió de horario la final de la Champions el sábado.
3: Va a las 13.
0: Porque iba ya a las 15:30.
2: Y ahora a las 13, sí. Se adelantó 2 horas.
0: Después dame el panorama que vamos a tener y los partidos, que son sumamente importantes, sobre todo uno, para mí me parece que es muy, muy bueno, de la Copa Argentina. El sábado y domingo hay partidos.
3: Sábado, domingo, martes y miércoles, Walter.
2: Martes Huracán.
0: Miércoles
2: San Lorenzo.
0: Miércoles San Lorenzo.
2: Sí.
0: El Jujuy. Puede ser.
2: En cancha de Morón, me parece.
0: Ah, con el Lobo Jujeño.
3: San Lorenzo Riestra en la cancha de Morón el miércoles 3.
2: Racing Juan Jujuy.
0: Racing Juan Jujuy, es verdad.
3: El domingo 7 de la tarde con Defensa.
0: Y el partidazo este, Estudiante Central.
3: En Córdoba, domingo 15:30.
0: ¿Qué más tenemos? Mientras se saludan los jugadores, el saludo protocolar de siempre.
3: El sábado, Gimnasia de Jujuy Belgrano. En Santiago del Estero, esto va a 15:30 y a las 18 Newell's, Instituto frente a Lanús, y el martes 2, En la cancha de Arsenal van a jugar Barraca Central Huracán 21 a 10.
0: Chicho.
1: La camiseta a la que hacía mención Dani Barreto. Aniversario 125 del Millonario el pasado lunes. Por eso es un modelo que le rinde homenaje.
0: Claro, si yo mal no recuerdo, ojo, era muy chico, ¿no? Pero esta era la camiseta de la década del 50.
2: ¿Del 50?
0: Sí, me parece que sí. La del 57 cuando salió campeón.
2: La del 77 que jugaba el feo.
0: Puede
2: como
0: ser.
2: Era el 5.
0: Puede ser también.
2: ¿Tiene? Yo le veo ese parecido. No lo sé, ¿eh?
0: No, perdón, me equivoqué. La del 50 era con botones. ¿Qué te iba a hablar?
2: Claro, con botones. Sí. Me parece
0: esta,
2: que era la del 70.
0: Esta es la del feo, la bruna del 75 cuando salió campeón.
2: Ahora, Chicho jugaba sin la publicidad en el pecho. Él jugaba solamente el arquero con la publicidad. ¿Jugará con esa remera?
0: Tiene cuellito, ¿eh?
2: Hermoso.
0: Muy lindo. Bueno, la camiseta de Blooming es un celeste con las mangas oscuras.
2: ¿Habitual?
0: Sí, la habitual. Pantalón blanco, los números bien visibles. Allí se reúnen los capitanes. Por River, Martínez Cuarta.
1: Sí.
0: Por Blooming, Tiburón.
4: José María Carrasco, el 55.
0: El lateral izquierdo. Porque claro, este equipo, ¿sabés cómo se para, Daniel, no? ¿Ya lo tenés?
2: Sí, 4-2-3-1. Garcés, que es el tipo más adelantado arriba.
0: Podemos decirle a la gente cómo se para este equipo, porque arriba ya lo conocemos.
2: Dale vos. Almada juega que en el fondo con Cabral, Enowomba, Vila y Carrasco. Liberos y Mercado marcan en la mitad de la cancha. Centella por derecha, Avisas, el más parecido a un enganche. Y no Fosas, el que nombrabas vos, que jugó muy bien el partido de Ida, y Garcés.
0: Y no Cosa.
2: La referencia de área del equipo de Edwin Platini Sánchez.
0: ¿Enowomba es africano?
4: Hijo de africanos.
0: ¿Cómo?
4: Es hijo de africanos.
0: Ah, hijo de africanos. Enowomba. Bueno, marcador central. Allí lo vemos, el moreno. Buen físico, ¿eh?
2: Si me viene la patada en Camerún, Argentina.
0: A Canigia.
2: A Diego. No. Una patada casi en el pecho.
0: No, y la de
2: Canigia.
0: La de Canigia. La de Canigia fue terrible.
4: ¿Y te acordás que el jugador camerunés se le había volado el botín también?
0: Claro, terrible.
4: Enowomba, 1,85 metros.
2: No, no se acuerda de todo eso porque era un lateral red rústico que pegaba con la camiseta de Zupanqui. Él era de pegar patadas, ¿sabía usted, Walter, no?
4: Qué razón que tenés, Dani.
0: Bueno, todo listo, ¿eh? Algunos fotógrafos, el público que empieza a cantar. Se van a reunir en el centro de la cancha, como hace habitualmente la Conmebol. No al racismo. Allí están reuniéndose en el medio de la cancha. Le da la chance nuevamente a Sala, que prácticamente el Chacho Codelo estuvo descartado en todo
2: sí,
0: el campeonato.
2: Para mí tiene que ver con lo que contaba Chicho mientras nos daríamos al minuto de silencio por la lesión de Colidio, ¿no?
0: Sí. Bueno, ahí están en el centro de la cancha, está el árbitro peruano. Roberto Pérez, el árbitro, ¿no es cierto?
3: Sí, señor, Roberto Pérez, peruano.
0: Bueno. El árbitro en el centro de la cancha, donde habitualmente se mueve la pelota, los jugadores alrededor de él. Y lógicamente, sí, esto tiene que ver con lo que baja el mensaje de la Conmebol, ¿no?
5: Comenzó en Brasil.
0: ¿Comenzó, Pupo?
5: Comenzó el partido en Brasil, ya están jugando Corinthians y Platense.
0: Hay que estar muy atento con Platense, acá tiene que ganar, no le queda otra, ¿eh?
3: Si gana, si empata, también puede clasificarse. Inclusive con una derrota también Platense tiene la chance de meterse en los octavos, pero lo ideal, obviamente, Walter, es ganar para no depender de nadie.
0: ¡Todo listo! ¡Arranca en el Monumental!
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0: Movió River, la pelota la tenía Silva, viene para River. Mirá Silva cómo está,
2: Silva
0: como marcador central.
2: Como en la despedida del Cholo cuando fue a jugar a Racing, jugaba de libro 5.
0: Sí.
2: Silva jugando de primer pase, mirá.
0: Martínez Cuarta, que la cambia toda, la recibe por la izquierda. Allí está González. Viene de cabeza hacia atrás para Rivero. La está pidiendo en el medio Fauto Vera. El toque viene para Fauto. Fauto otra vez para Silva. Qué raro Silva arrancando ahí, ¿no? Otra vez para Fauto. Dominando, viene para Silva. Hay un rebote. La viene recuperando el pibe González. Pelota lateral, será para River.
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0: Sale jugando River. El toque venía jugando Rivero, venía para González. González que viene jugando por la izquierda para Galván. Amagando Galván. Allí estaba la marca. Lo atropellaba prácticamente Cabral. Pelota lateral.
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8: Bueno, la camiseta es muy linda de River.
2: Los numeritos no.
8: Pero
2: los
8: numeritos, sé que uno los conoce, pero los
2: numeritos. Los numeritos.
0: Freitas que no llega. El zurdazo para sacar de Vila. La baja con el pecho ahora muy bien parado. Y tocando de primera la pelota Silva. Venía para Mesa, otra vez para Silva. El toque viene para Mesa. Juega hacia atrás para Martínez Cuarta. Martínez Cuarta que la viene abriendo para que salga jugando sobre el sector izquierdo. Ahora River. Tiene la pelota River. Espera con mucha gente, Blooming.
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0: 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Se encuentran los mocosos. Silva que tocaba para Mesa. Mesa para Martínez Cuarta. Martínez Cuarta que la deja para Rivero. Se viene adelantando, cruza línea de medio juego. Abriendo sobre la izquierda. Para allá se viene Galván. Se frenó de golpe Galván. El toque viene hacia atrás para Silva. Silva otra vez para Galván. Viene tocando para Vera, de Vera para Mesa. Mesa que juega atrás para Martínez Cuartas. Todo en campo de Blumi, pero lejos del arco. La cambió toda a la izquierda. Pelotazo de 40 metros. La dominó con el pecho González. Juega González. Buena pared con Galván. Otra vez para González. Empujón. Pero cobró córner. ¿No? Los empujones no se cobran.
2: Por favor, le pido a Roberto Pérez sea ecuánime.
0: Bueno, hay tiro de esquina para River.
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0: Busca Martínez Cuartas, el trencito con Rivero. El centro va a venir de Galván desde la izquierda. Espera también González, que tiene buena talla. Viene el centro, el cabezazo de Garcés para sacarla, que estaba allí tratando de colaborar. La vuelve a tirar bien lejos hacia adelante. Ahora la pelota Centella. Sale jugando River, la recupera rápido. El toque vino hacia atrás.
2: Es un monólogo de River, juega a un toque, lateraliza demasiado, no ataca. El equipo boliviano es un mero partener, todo en su campo.
0: Calzados González.
2: Sí, sí, sí.
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0: Allá viene jugando Cabral, falta, infracción de González, lo caminó por arriba. Será tiro libre para Blooming.
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0: Viene acomodando para pegarle a la pelota Almada. La está pidiendo Vila. Por la izquierda está solo Carrasco, el capitán. Almada le va a pegar lejos, seguramente a la posición de Garcés. Son los primeros minutos. 3 minutos tenemos del primer tiempo. Copa Sudamericana, River y Blumen están 0-0. ¿Qué pasa en San Pablo?
5: 4 minutos del primer tiempo. Por ahora muy parejo el partido. Empatan 0-0.
0: Pelotazo largo, Rivero de cabeza, habilitando a Beltrán, dominando a Beltrán. Primera pelota que toca el jovencito arquero de River. Viene para Rivero, Rivero para González. Domina González, sector izquierdo en defensa. Viene jugando hacia el medio. La cambió Silva de primera para Rivero. Juega con juego River. Beltrán que saca con un zurdazo largo. Se prepara para recibir la pelota Mercado. No puede Mercado. Le ganó muy bien Freitas. El toque vino para Mesa. Mesa para Bustos. Encara a Bustos. Escala a Bustos. La pide Freitas. Viene el toque para Freitas. Miro Lario y lo veo a Sanas. Enganchando. Giró bien Freitas. El toque vino de primera para Fausto Vera. Dominando Fausto. La cambió para González. Mueve la pelota River de derecha a izquierda. Acá está González con el centro. Va Sala. Salió el arquero Almada. Lo chocó. Lo chocó a Sala, parecía, ¿no? El árbitro dice que no pasó nada. Y Sala se quedó en el piso retorciéndose de dolor.
2: Y para mí no hay penal, ¿eh? Para mí va la pelota. Queda en el piso Sala. Vamos a ver si para o mira. Pero el árbitro dijo que siga.
0: Sigue en el piso, ¿eh?
1: Sí, y Coudet reclama penal.
0: Dominando Martínez Cuarta. Bien abierto está Juan Cruz Mesa. Para el árbitro el partido. Y salió despedido Martínez Cuarta para hablar con el árbitro, ¿eh?
2: No sé cómo la viste, Fer.
3: A mí no me pareció, no hubo reiteración, pero no me parece infracción.
2: Sale fuera del área chica, con los puños para adelante, le pega la pelota. No se lo lleva puesto de frente. A ver, esta cámara es mejor. De ninguna manera penal.
0: No, llega bien. No, llegó bien a la pelota.
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0: ¿Qué pasa con Bragantino y Carabobo, que están en el grupo de River?
3: Están empatando 0-0 y ya arrancó en Santa Cruz de la Sierra. 5 minutos y medio, Bolívar Independiente Rivadavia, 0-0.
0: Le va a pegar a la pelota, va a ser un pique, mejor dicho, en el anillo central el árbitro. Va a salir jugando el pibe Silva.
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0: Viene sacando el centro que venía Vila. La viene recuperando otra vez Silva, que se hizo dueño del medio campo en los primeros minutos. Vino tocando para Busto. Domina Busto. Espera Juan Cruz Mesa. Se tiene que frenar de golpe. Allí estaba la marca. Arriba de él estaba Hinojosa. Tocó hacia atrás para que salga jugando Martínez Cuarta. De Martínez Cuarta viene para Rivero. Se interna en campo de Blooming. Lo corre Garcés, pero no puede. Abre para González. Dominando González. Buen enganche. Falsa falta. Y fue falta nomás. Lo bajó de mala manera, le cometió infracción, allí estaba en Omba y será tiro libre para River.
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0: González maniobrando por izquierda, allí estaba Freitas, buen enganche, pasó González, llegó hasta el fondo, sacó el centro, tapó el arquero Almada, de zurda le pegaba como venía a esa pelota, allí estaba Bustos, hubo otro rebote, lo tuvo River.
2: Bien Facu, bien González, River Camp, se metió al área, tiró un centro con la cara externa del pie zurdo, casi el primero del millonario.
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0: Domina Fausto Vera. Parece que el negocio está por el lado de González, ¿no?
2: González va mucho más que Bustos, más allá que está volcado el ex Independiente.
0: Y sabe con la pelota, llega hasta el fondo. Por lo menos en la jugada anterior lo demostró. Acá domina Bustos. Viene jugando al medio. Anillo central. Todo Blooming defendiendo, se viene internando, viene progresando en ataque, Rivero tocó para González, sacó el centro al área, lo pudo Saga, viene sacando Vila y completa de zurda, a cualquier lado Centella, la va a buscar Garcés, es todo de River, campo, pelota y situaciones, Busto que recupera, Silva que la tiene, domina Silva en tres cuartos de cancha y por derecha, juega para Vera. Vera que la viene dejando de primera allí para que domine Mesa. Tirado al medio. Juega para Galván. Otra vez para González. Actual principal en los primeros minutos en River. Viene tocando hacia atrás en la media luna. Saca Mercado. Recupera River. No le dura nada la pelota a Blooming.
2: No, y además está muy metido atrás. Está muy solo Garcés adelante. No la puede aguantar Rivero. Y Martínez Cuarta juega en la mitad de la cancha.
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0: Está esperando Mercado. Le va a pegar a la pelota el capitán. Allí viene jugando. Ya tocó Carrasco. Viene para Nomba. Jugó hacia el medio, la recupera River y se viene a toda velocidad por el centro medio con Freitas. Pégale al arco, nene. Freitas jugó sobre la izquierda, no lo tocaron. No lo tocaron, penal. Lo tocan de atrás, para mí lo tocan. Penal dijo y no dudó cuando se internaba, creo que era, si no me equivoco, Galván. Galván, lo tocan de atrás, Bueno, fíjate.
2: No estoy convencido.
0: Lo digo de una, después vemos. La van a revisar.
2: ¿Cómo la viste, Fer?
3: A ver, en la primera imagen no veo nada, pero el árbitro estaba muy cerca.
2: No, a mí no me parece. Realmente, no, no veo la cámara corta, a ver.
0: Sí, toca.
2: Pues lo toca, puede ser apenas.
0: Lo toca apenas, pero fíjate, ahora que lo estamos viendo.
2: ¿Sí?
0: Ahí.
2: Bueno, vamos.
0: Para mí lo toca. Es un toque impresionante. Pero lo toca. Lo toca el talón, la tablilla.
2: A mí junto a la
0: ¿Vos cómo la viste, Fer?
3: No, la verdad que no.
2: Para mí no es penal.
3: No, no, no. ¿No? A ver, no, para mí se tropieza solo.
2: Con las dos
3: ¿Solo?
2: Piernas, junta las piernas.
0: ¿No lo toca?
2: Me parece que puede haber un roce, pero no lo toca. Chocan y junta las piernas el jugador de River, inteligente.
0: Bueno.
2: No, Blumen es un espanto.
0: No, Blumen no pasó la mitad de cancha todavía. Pues le va a pegar Salas, ¿eh? Agarró la pelota Salas. Las indicaciones para el arquero Almada. 10 minutos del primer tiempo. La chance para River en la zurda de Salas, que toma carrera desde la media luna. Brazos en jarra. Apenas un toque imperceptible, vi. No sé si era para cobrar penal, ¿no? Pero las indicaciones del árbitro para que no invadan el área. Ya está, ya está. Dale, Pérez, dale. Salas, brazos en jarra, en línea recta. Seguramente va a ser un rodeo para llegar con la zurda y pegarle. Los zurdos generalmente le pegan al palo izquierdo del arquero. ¿Se viene el alarido o no se viene el alarido? ¡Salas! ¡Pegó en el palo! ¡Pegó en el palo! palo sobre el palo izquierdo, fue nomás. Como le pegan los zurdos, el arquero había ido a la derecha. Este muchacho lo agarró, un elefante lo agarró. Sigue el 0-0.
2: Sí, lo orinó un elefante, lo que dice Walter. Yo le agregué lo que le hizo. Le pegó fuerte al otro palo. Almada se tiró al palo derecho, pegó en el palo, recorrió la línea y se fue afuera. Enoumba es quien mete la pierna en forma inocente. Para mí no hay penal. Enoumba no discute. No conoce América, no sabe dónde está parado el zaguero de Blooming.
0: Demasiado esquinado, el arquero se ha ido a la derecha y como habitualmente los zurdos, le pegó fuerte sobre el palo izquierdo del arquero, pegó en el palo y desperdicia a River esta oportunidad. Ahora hay tiro libre para River desde la izquierda, le va a pegar Galván. Está buscando por el segundo palo González, que tiene buena altura. Zapatitos color naranja. Martínez cuarta haciendo el trencito con Rivero. Salas va al primer palo, que todavía se debe estar lamentando por la chance que desperdició con el penal. Dos hombres en la barrera sobre el palo derecho, en el arco de la Figueroa Alcorta, para pegarle a la pelota a Galván. ¿Cuánto demora este árbitro? Es una ceremonia. Da la orden, viene el centro al primer palo. Oh, pelota al tiro de esquina, me parece. No salió, mirá. Viene cabeceando hacia atrás Martínez, cuarta. Ahora sí sacó en Omba. La va a buscar Garcés. No va a llegar.
2: Lo que debe ser el fútbol boliviano, ¿eh? ¿Cómo clasificó este equipo una copa, ¿no?
0: Y bueno, clasificó. Busto que juega. El toque viene para Vera. Vera juega hacia atrás para Silva. Me desconcierta Silva. Parece de dos, sí, aparece de seis.
2: Muy ordenado, ¿eh? Además tiene voz de mando.
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3: ¡Ole Fluminense!
0: Acaba Mesa de zurda. Viene sacando mercado, pelota lateral. ¿Quién lo hizo?
3: Jefferson Savarino de penal. Fluminense en el grupo C de Copa Libertadores le gana a La Guaira 1-0 y se clasifica.
0: Viene el lateral, la viene recibiendo, se quiere ir Freita, la viene sacando, pelota lateral y será para River. Está muy apretado, allí estaba en la marca para sacar la pelota Cabral.
2: La falta de sensibilidad de los jugadores bolivianos con el pie,
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0: Silva, muy prolijo, es un relojito el pibe. Jugaba para Bustos, viene pelota para Martínez Cuarta, se mete en campo de Blooming de nuevo. Es un monólogo el partido, ¿no?
2: Sí, no tiene rival River, el rival de River es River.
0: Bustos. Jugó hacia el medio para Fausto Vera. Toca hacia atrás para Silva. Todo en campo de Blooming por ahora. Mueve la pelota a River, pero le cuesta filtrar, crear situaciones.
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0: Perdóname, la bajó Sala, pelota para Galván, se metió en el área, sacó el centro, tapó el arquero justo Almada. Pelota al tiro de esquina, disculpame, caño.
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0: Ya vino el tiro de esquina rápidamente. Tocó Sala con Galván. Viene jugando hacia atrás. La viene moviendo y jugando el pibe Silva. De Silva vino hacia el sector medio de la cancha. La recibía Busto otra vez para Silva. ¿A quién se la tiró? Al hombre invisible.
2: Vamos a ver, tiene que tocar. Toca demasiado River en el mismo lugar. Las sociedades no son rupturistas. Son hacia los costados. El único que intenta es Facu González y un poquito Galván, muy poquito. A River le cuesta entrarle un equipo, desde mi punto de vista, casi amateur Blooming,
0: Mariano, ¿quién está mejor, Corinthians o Platense?
5: Mucho mejor Corinthians, que maneja mejor la pelota muy atrás. El Calamar, que le cuesta sacar la contra. En 15 empatan 0-0.
0: ¿Qué pasa con Peñarol y Independiente Santa Fe, Fer?
3: Gol de Independiente Santa Fe. Sangre, Alexis olía. Zapata a los 15 del primer tiempo. Independiente Santa Fe le está ganando a Peñarol 1-0.
0: Queda último Peñarol, el equipo de Diego Aguirre, ¿no?
3: Sí, y el tema que quedan absolutamente iguales en todo Independiente Santa Fe y Platense. Hay que estar atentos a las tarjetas porque esta hora se defina por Fair Play.
2: No, mirá vos.
0: Oh, qué increíble. González que juega, Rivero que domina. Viene jugando y dejando la pelota atrás. Sale jugando a la River, pelea para Fausto Vera, Fausto Vera para Silva. Estaba marcando allí, sacando la pelota hacia adelante Centella. Sale, domina Beltrán.
2: La primera vez que un jugador boliviano va al piso, el número 14 marcado encima de Silva. River tiene que tener una marcha más, está en tercera, no pone cuarta.
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0: Acá viene cerrando y va a sacar la pelota Vila. Con zurda, la regaló Vila. Lucha y gana González, pero no puede con Enomba. La tiró a cualquier lado Enomba. No podía llegar a esa pelota para dominarla Olivero. Se viene River ahora con Mesa. Mesa que tocaba hacia el medio, parece una mano casual, dice el árbitro, y me parece que está bien. Viene.
2: Pase de mucha... Pero por el amor de Dios, si Chicho me da un pase así en el barrio,
8: voy a decir el de Blume.
2: Lo insulto. El 33, sí.
8: El 33,
2: Oliveros. Imposible el pase que dio
8: Oliveros.
2: Ese muchacho, Oliveros.
0: Dominando Busto, jugó para Mesa, le ganó la espalda a Cabral. Enganchó, se metió en el área. Qué bien que la hizo, le quedó para la zurda. El toque vino afuera del área para que toque Gabal otra vez para Mesa. Le pegó el arco, lo trabaron justo. Y del rebote le cae a Almada.
8: Qué bien que lo había hecho, ¿no?
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0: Pelotazo largo de Almada, lo busca Garcés, la quiso bajar, le ganó muy bien Martínez Cuarta, la pone en el piso y sale jugando desde el fondo. El toque viene de primera para Freitas, en la marca estaba y no podía con él ahora Cabral. La quería Salas, no puede Salas, le gana para salir jugando sobre el sector derecho Vila. La perdió Vila, la recupera González. De González viene para Fausto Vera. Rebota la pelota Mesa. De Mesa viene para que juegue Silva. Abrió para Busto. Demasiado largo. Aparece para dominar la pelota y salir jugando ahora Cabral. Está Cabral luchando con Mesa. Hay falta. Infracción de Bustos. Será tiro libre. Y será para Blume.
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3: Gol de La Guaira.
0: Bueno.
3: Flavián Londoño a los 12. Fluminense y La Guaira ahora empatan 1-1. El equipo brasileño es tercero con este resultado.
2: Almada que viene...
0: ¿Cómo?
2: Es un sacrilegio que no juegue Juanfer en este equipo.
0: Y bueno, pero no lo quiera Juanfer.
2: ¿Qué quiere?
0: Bustos. Viene para Martínez Cuarta dentro de su área. Quiere salir gambeteando, se la roba Hinojosa. Martínez Cuarta que lo traba. Vuelve a ganar Martínez Cuarta. Juega para Mesa. Mesa que tira un caño. Rebotó la pelota en la marca. Allí estaba Cabral. Será lateral para arriba en el sector defensivo.
5: Penal para Platense.
0: ¡Epa! ¡Venite!
5: Penal para Platense. Llegó un córner de la derecha de Zapiola. La pelota pegó en la mano de Garro, que extendió la mano de manera increíble. El venezolano Herrera cobró. Después de chequear en el VAR, penal para el Calamar en 18.
0: Avísame cuando se ejecuta. Acá juega González. Viene abriendo para Busto. Tiene tiempo para pensar y camino para recordar. Viene jugando con Freitas. Lo marca. Lo viene cruzando sobre el sector izquierdo. Allí estaba el capitán Carrasco. Jugó sobre la derecha de nuevo. La viene recibiendo Mesa. Viene amagando Mesa. Jugó por abajo. Saca otra vez Carrasco. Le quedó a Freitas para la zurda. Le pegó muy mal. Le pegó tan mal que la prenda se fue totalmente desviada. Saque de arco para Blume.
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0: Mariano, ¿quién le pega? ¿Mainero?
5: No, Mainero no está ni en el banco. El que le va a pegar y que la está acomodando es Zapiola, el número 10. Va a venir, bueno, el tiro, ya está. Dale. Ahí, preparadito para pegarle, número 10.
2: Dale.
5: Esperando por la orden de Alexis Herrera, va el zurdo para ponerse en ventaja, buscando la clasificación a los octavos de final. Cuánta ceremonia para pegarle a la pelota, Herrera.
0: Acá pasa lo mismo, órdenes. Acá Vera, disculpame, le pegaba como venía Vera. Rebotó la pelota, el cuadro de Olivero, será tiro de esquina, ¿viene o no viene?
5: Ahora sí, se viene Zapiola para pegarle a esa pelota.
0: Zurdo, zurdo.
5: Esperando por la orden de Herrera, que controla al más pequeño milímetro. Zapiola llega, le pegó el de Platense. La cruzó el arquero de Sousa, que se jugó a su derecha. Gana Platense en 21-0 y clasifica.
0: Y claro, zurdo a la izquierda del arquero. Claro. Galvani, el tiro de esquina. Ah, no llegaba Martínez Cuarta. La venía sacando allí en Omba. Pelota que vino sobre el sector izquierdo del ataque de River. Vienen tocando hacia atrás, no se apura River. Pero el toque viene para Mesa. Mesa que la va a cambiar toda. Había recibido la pelota en el sector medio de la cancha de Busto. Ay, la quiso cambiar para González, demasiado largo, y será lateral para Blume.
2: Es manifiesto de jugar cargado River, el gesto de Mesa recién agarrándose la cara por el cambio de frente. Le cuesta que alguien se haga el eje del equipo. Fíjate, Galván no se hace cargo. El único que intenta es el chico González.
1: Walter.
0: Sí.
1: Lo reiteramos por las dudas, hoy tampoco está Juanfer, por esto que decía Barreto, ya está en modo Selección Colombia, Juanfer Quintero.
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0: Mesa y el centro, cabezazo de Sala. ¡Ah, brillante, espectacular! ¡Fantástico lo de Almada! Sobre el palo derecho, evitó lo que era la apertura del marcador.
8: Está saladito Sala, ¿eh?
2: Está salado, la más clara de River después del penal. Cabeceó bien Salas, bien por Almada, se viene de arriba a River.
0: Voló sobre el palo derecho y evitó lo que era la apertura del marcador. Galván desde la izquierda, se levanta el público de River ahora. A pesar de que están 0-0 ya, 22 minutos, el centro que viene, sale Almada con los puños. Bueno, el arquerito, ¿eh?
2: Y es lo más sólido del equipo, ¿eh?
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8: ¿Quién quedó dolorido? Rivero, ¿no?
4: No me equivoco, bueno, el de Blooming Carrasco, que se está reincorporando el capital.
8: Sí, chocó con Rivero. Rivero ya está bien. Pero Carrasco ya se recupera también. Luego de la salida otra vez con los puños del arquero Almada. González para hacer el saque lateral. En el área está esperando Sala. Más atrás Freitas. Tirado sobre la izquierda esperando.
1: Pausa de hidratación, Walter.
0: Bueno. Me voy a San Pablo. Tenemos tiempo, Mariano.
5: Se viene con todo Corinthians en busca del empate. La defensa heroica de Platense que por ahora lo gana 1-0 en 23 minutos del primer tiempo.
8: Amigos que nos están escuchando en Miami, mi gran amigo de toda la vida, Bubi Di Giovanni, está escuchando el partido, escucha todo.
2: Todo escucha.
8: Sí, todos los partidos, no solamente a River. Mi amigo Laca.
2: Le gusta el invierno, ¿no, Bubi?
8: Sí, le gusta mucho. Mi amigo Laca, también productor de Picado TV, le mando un abrazo grande.

0: remate al límite.
1: 24 minutos tenemos del primer tiempo, comentan Radio La Red. Daniel, el atómico Barreto, este 0-0 entre River Blooming, Copa Sudamericana.
2: El partido es como el ánimo del hincha de River en la previa, por lo que pasó el domingo. River es mucho más que este equipo boliviano, que no pasa a mitad de cancha, pero igual le cuesta mucho jugar al equipo de Caudet.
1: Bragantino y Carabobo siguen 0-0.
3: Sí, señor, marcador en blanco, 25 del primer tiempo.
1: Se va a reanudar el juego con el lateral que va a ser el Pibe González. Veremos si la mete en el área para Sala. Busca por abajo a Sala. Viene sacando el capitán. La sacaba Carrasco. La viene recuperando Bustos sobre el sector derecho de la defensa de River. Juega allí, se junta con Juan Cruz Mesa, dominando Mesa. Lo perseguía Centella. Viene el toque hacia atrás. Ya viene jugando Silva. Silva en medio para Vera. Otra vez para Silva. Se junta en el anillo central. Y sale jugando ahora Martínez Cuarta. Se adelanta y se mete en campo del equipo boliviano.
2: Un saludo al amigo de la línea 98. Tiene a todo lo que da la red en el bondi. Está Cristian Baglietto ahí arriba. Rumbo a Bernal.
1: No, la línea 98, la que iba aquí, en la casa de mi tío. Iba Juan Pedro. Claro. Salía desde 11. Juega Centella. Viene para Garcés. Está más solo que el llanero solitario. Acá juega Garcés. El toque viene hacia atrás para Hinojosa. Hinojosa que jugaba hacia el medio. Viene dominando Centella. La deja ahora en el medio para Mercado. La perdió Mercado después del rebote y la saca definitivamente. Y a cualquier lado Oliveros. El toque venía, le cometen falta a Centella. Lo tocaron a la pasada. Allí estaba Fausto Vera para cometerle falta. Estaba al lado Silva también. Será tiro libre para Blooming.
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3: Walter.
1: Sí.
3: Estuvo detenido 5 minutos el partido en Santa Cruz de la Sierra. Había problemas con la iluminación, ya se reanudó. Bolívar Independiente Rivadavia 0-0.
2: Qué fácil le pivotan a Martínez Cuarta, ¿eh? Qué fácil le pivotó Garcés. Tiene un tiro libre lejos.
1: Muy lejos,
2: Juan. Vamos a ver si va a cabecear el conjunto boliviano.
1: Va a cabecear, no creo que le pega el arco.
2: Una falta evitable de Fausto Vera.
1: Está hablando Centella con el capitán, con Carrasco. Yo creo que le va a pegar el 33, falta en vida. Ahí yo creo que le va a pegar Centella,
2: Sin flor.
1: Está también Hinojosa, Sin flor. El segundo palo fue a buscar en Omba. En Omba está en el segundo palo. Tiene buena altura. Allá está en el sector derecho, en el vértice del área. Dos hombres en la barrera. Centella e Hinojosa. Para mí va Centella o Hinojosa. Hinojosa le pegó al arco. Pica la pelota y domina Beltrán. Una masita de Hinojosa. ¿Qué quisiste hacer?
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1: Galván se viene de izquierda a la derecha. Viene jugando con Cruz. Cruz que la tira larga. Venía la pelota para Busto. Hizo un sombrerito sobre Cabral. Se metió en el área. Atrás tabillaba. Juega hacia atrás para Juan Cruz Mesa. Se la robaron, Se durmió el pibe y se la robaron. Aparece para jugar la pelota. Avisa que viene jugando hacia el medio. La recibe Hinojosa. Sale un poquitito ahora el equipo boliviano. No,
2: además se anima con otro movimiento. Fíjate, en lo corporal se nota que se anima un poco más Blooming.
1: Cabral para Hinojosa. La tira larga para Garcés. Pelotazo sin ton ni son. Aparece Martínez Cuarta para recuperar. El toque viene para Busto. Busto que deposita la pelota en los pies de Silva. Sale desde el fondo, casi metido entre los dos centrales. Pelota para Rivero.
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1: Se equivocó Galván, se la regaló a Centella. Juega Centella, viene para Hinojosa. Pelotazo largo de Nomba. La intención es Garcés, pero Garcés, escúchame, no es Superman. Domina Beltrán, que sale jugando con Rivero.
2: ¿Cómo le cuesta a Galván hacerse cargo del equipo? ¿100 palos la cláusula?
1: No, la pone.
2: ¿Cuánto saldría Saviola ahora?
1: No, la pone 100 palos, pero entre comillas.
2: El burrito, 1.000 billones de dólares. No,
4: pero es algo simbólico, Dani.
2: No, no, simbólico. Pero es una cargada al fútbol, ¿no?
1: No, pero es simbólico. 100 palos.
2: El chico no agarra la pelota, ¿no? Hizo un lindo gol el otro día en el pase de Colidio. Hizo un gol en 30. Esto es River.
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1: River otra vez, jugando del fondo a Martínez Cuarta. El toque para Silva, Silva para Bustos. Es un monólogo de River, desperdició un penal Salas. Tuvo alguna que otra situación, un desborde de González, nada más.
2: Sí, déjeme, no me gusta River, más allá de que es un monólogo ante un rival inexpresivo como Blooming.
1: Acá está Rivero, se adelantaba Rivero, tuvo que retroceder ante la marca de Centella. El toque hacia atrás para Martínez Cuarta y empezar de nuevo, jugando al medio para Silva.
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1: El Fluminense.
2: Posición de pelota acá, qué buena pelota puso Silva. Llegó para el centro Mesa, hay un rebote y viene sacando Carrasco el capitán por la izquierda. Viene dominando la pelota el jugador Oliveros. Oliveros que la pierde, Mesa que mete el centro, otra vez para sacar. Ahora bien parado, estaba allí Vila. Pelota que revienta finalmente Cabral, la baja Garcés, siguió de largo Silvas, la cuida Garcés, pero está tan solo, y mirá, consiguió la falta, increíble.
1: Me vas a decir que estoy monotemático, ¿vos sabés que lo entiendo a Juanfer y su enojo? No puede ser suplente de Juan Cruz Mesa, Juanfer.
3: Juanfer ya está viajando a Colombia.
1: No puede ser suplente de Galván, Juanfer.
2: Está viajando a Colombia,
1: razón,
2: ¿no?
1: Juanfer.
4: Sí, ya está en modo selección, pero me parece que está con difícil la continuidad del colombiano en River, ¿eh?
2: No sigue más, Juanfer, muchacho. Juega Vila, el toque hacia atrás para Almada, dominando a Almada. El primer día que vio la conferencia Codé, dijo, el que no corre conmigo no juega. Dije, chao, Juanfer no juega, no juega más. Freita que juega, viene para Galván, aparece Nomba, la recupera Galván, puerta de área, el toque de Freita, demasiado pasado el pase, sale y domina Almada. Bueno,
1: en la
2: se
1: época
2: cayó,
1: lo...
2: sí. Se cayó, no en un pozo el partido.
1: No, está, ¿sabe dónde? En su suelo. En la época que River ganaba todo, el que no jugaba en River no jugaba. Correr es obvio. El que no jugaba, no jugaba.
2: Correr,
1: hay que jugar en River.
2: Correr, corren todos, siempre se corre.
5: Segundo gol de Fluminense en la Copa Libertadores. Hércules a los 28. Fluminense se clasifica, le gana La Guaira 2-1.
2: Oh, puro músculo.
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2: Perdóname, qué bien que la bajó Sala con el pecho. Un pelotazo de Martínez, cuarta y la revienta en la puerta del área. Carrasco, la había bajado bien Sala. La recupera Vera. Abre para González, demasiado largo el pase. Pues ya empiezan las imprecisiones, los murmullos en el estadio.
1: Esto puede cambiar porque el rival es flojísimo, le puede hacer un gol. Si no termina el primer tiempo así, se van a sentir muchos silbidos. Está muriendo de frío la gente de River. Está en un 80% el estadio y es inexpresivo el equipo de Caudete,
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2: Martínez cuarta que la revolea, sacaba de cabeza, bien parado en el medio el jugador Mercado, la recupera River a través de Fabricio Bustos, por la derecha Mesa, bien de punta entre los centrales estas alas, revoloteando permanentemente por el centro del ataque y los dos costados está Freita, mientras tanto la pelota pasa por González, enganchó frente a la marca de Centella, juega hacia atrás para Vera. El toque más hacia atrás para Martínez Cuarta. Martínez Cuarta que enganchaba. Casi se la roba Hinojosa. Sale jugando Martínez Cuarta con suficiencia. Juega el primer marcador central. El toque vino para que se venga ahora a toda velocidad. Por el sector izquierdo Vera. Vera que viene jugando para Galván. Galván que viene jugando al medio para Silva. De Silva viene para González. Perdió con Enomba. Traba Vera con Enomba. La viene a buscar Silva. Parece que le van a cometer falta. Y fue falta nomás de Enomba. Tiro libre para River.
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2: Perdóname, sí. Se viene Mesa, puerta de área, le pegó de zurda. Mal perfilado, mal pisado. ¿Qué puede haber salido?
1: Eso.
2: Por arriba del horizontal, totalmente desviado. Sí.
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2: Bueno, va a acomodar y va a sacar Almada.
3: Complicado está el tema, ¿verdad?
1: Complicado porque, a ver, no corre riesgo. La gente lo va a bancar, los puntos le dan. Yo te digo que arranca la temporada post-mundial con mucha presión, Chacho,
2: Mercado que viene abriendo sobre la derecha. Gana González de cabeza. Centella que no puede. Pero se le fue la pelota. Se la saque lateral para el equipo de Edwin Platini Sánchez.
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2: Me parece a mí, Chicho, el Chacho ya no gesticula tanto ni grita como es habitual en él.
4: No, no, lo pasa que frena de vez en cuando, pero no le gusta nada, Estaba conforme con los primeros minutos, principalmente con lo de González por izquierda, pero ahora no le gusta nada.
2: ¿Platini?
6: Mirá, Platini prácticamente inexpresivo como todo el equipo, casi que no da indicaciones, solamente un poco al principio.
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2: Pelota que venía del sector izquierdo de Rivero para González. La viene a buscar, se quería ir sobre el sector izquierdo, pero no puede. Lo marcan justo Galván. Se la saca lateral. No, está mal la marca. Lateral para River. Te pregunto, Mariano, ¿gana bien Platense?
7: Gana bien porque juega concentrado y juega tranquilo. A partir del gol Corinthians empezó a jugar nervioso. No crea situaciones. En 34 y medio gana Platense 1-0.
2: A ver si estás conmigo, Silva. Ahí agarró la pelota Silva. Fíjate cómo corre. ¿No es parecido a un jugador de Boca? Mira, mira cómo corre, que juega en Boca, ya no juega.
1: ¿A Gago?
2: Muy bien. Muy bien. Mirá cómo lo... Es igual a Gago corriendo. Y el físico, ¿no? Flaquito.
1: Tiene, me parece
2: quizá
1: que...
2: Quizá un poquito lo... más bajito.
1: Es parecido al correr, inclusive.
2: La manera de correr.
1: Si juega un poco mejor.
2: ¿Viste Gago? Como... Corría bien, bien afirmado, moviendo los brazos. Es igual a Gago corriendo. Dominando Vera. Increíble cómo lo sacaste.
1: Y porque te iba a preguntar lo mismo en un rato, pero como Chicho siempre me vitupera cuando yo tiro un parecido.
2: No, es parecido.
1: Me intimidó, vitupera. Chicho.
2: González, me gustó la palabra.
1: ¿Gustó?
2: González que viene tocando para que salga jugando Vera. De Vera para Mesa. Mesa que se tira adentro. Viene buscando el Busto. Busca la devolución. Busto prefiere hacer otra cosa. Juega al medio para Vera. Vera para Rivero. Se adelanta Rivero. La puntea con pierna derecha para González, a pesar de Centella. González y Enoumba. El toque vino hacia atrás. Hay que perfilar, hay que gambetear. Hay que tratar en el mano a mano de encarar, muchachos. Jugando la pelota Silva. Silva viene para Mesa, encara a Mesa. El toque para Freita. Parece a falta, pero
1: la
2: no.
1: La falta.
2: Sí, bueno, la juegan con Garcés. Y se la va a jugar mano a mano ahora con Martínez Cuarta. Va Centella y Hinojosa. Acá va Garcés. Jugó la pelota para Centella. Cubrió bien Rivero, sale y domina Beltrán.
1: Sí, no tiene compañero. Garcés inteligente, ¿eh?
2: Juega bien.
1: Juega muy solo arriba, se viene River.
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2: Vera para González, así está la zurda del pibe que arrancó bien y se fue diluyendo. Viene el centro, sale Almada y domina. Cuando se quería meter Freitas para cabecear.
1: No se le puede pedir tanto a Coudet porque es un equipo remendado este. Ahora, no se nota el laburo hoy. No se nota el laburo que quiere jugar. Quiere atacar, no sabe cómo. No pasa Bustos, no la agarra Galván, no tiene ideólogo, lo buscan a Freitas que juega poco, no hace el tándem Mesa por acá por derecha y se olvidaron de Facundo González.
2: Hagamos una recorrida, Fer. ¿Qué pasa con Fluminense La Guaira?
5: Está ganando Fluminense 2-1 y se clasifica.
2: Bolívar y la Lepra Mendocina.
5: Están empatando 0-0.
2: Peñarol Independiente Santa Fe.
5: Gana el equipo colombiano que por el momento va a Sudamericana 1-0.
2: Bragantino Carabobo en la Sudamericana en el grupo de River.
5: Están empatando 0-0.
2: Acá tenemos ya 38, 37 minutos del primer tiempo y está 0-0 River frente a Blooming. Tocaba la pelota a Bustos. Cruz y saca la pelota lateral. Allí estaba para sacarla Cabral. El lateral que ya vino para River. Viene recibiendo la pelota Silva. A ver, River, vamos, enchufate un poquito. Juega para Vera, Vera que juega a la izquierda para Rivero. Rivero que abre más a la izquierda para González. Mano a mano con Enoumba. El toque vino hacia el medio para Galván. Maniobra Galván que tiene que manejar los hilos. Pelota que viene amagando a Silva. Le pegó al arco. Enseñando el camino. El que imita a Gago corriendo. Almada, pelota al tiro de esquina.
1: Tiene el pibe en el amago. Encontró el perfil, le metió derechazo. Bien por Almada, se viene de arriba a River.
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2: Para el tiro de esquina, Galván. 5 camisetas de River en el área. Por supuesto que está Martínez Cuarta en la media luna. Pronto para despedir, entrar y meterse en el área chica. Viene el centro, Martínez Cuarta que no podía. El cabezazo de Salas, exigido. Se fue afuera sobre el polo derecho.
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2: ¿Dónde quedó el Salas de Racing?
1: Vos sabés que cuando vino el Salas de Racing todos creíamos que iba a ser una solución por cómo quería jugar. Ahora, cuando vos ves el estereotipo y lo llevo al mejor momento de Salas, no tiene nada que ver con la historia de este equipo, de este club. No tiene nada que ver, pero igual, otra cosa,
2: vos
1: claro.
2: Vos con las condiciones que demostró Salas en Racing, te podés
1: con adaptar. La fuerza, ¿no?
2: Con la potencia.
4: ¿Será el último partido de Salas en River?
1: Ah, bueno.
2: Ah, bueno, no sé.
4: No, No, porque en esto que marcaba Barreto de la presión para River después del Mundial, en River se va a venir una reestructuración grande a nivel plantel. Hay muchos jugadores que quizás están en sus últimos días en el millonario, va a depender de las ofertas que lleguen, pero hay una lista larga. Cuando quieran la podemos ir repasando.
2: Por lo menos hay 10 jugadores, sí. Tengo información. Cuando acá Martínez cuarta... Garcecho acá con él, se tira como si lo hubieran matado, el delantero boliviano. Tenemos tiempo. Vamos a Paulo Díaz uno, ¿no? Quintero el otro.
4: Claro, Paulo Díaz, Germán Pesela también puede tener salida. Busto, Rivero, Castaño, ni hablar. Galopo, bueno, la situación de Juanfer. ¿Buscarán mercado para su diabre? ¿Será uno de los vendibles? Como dijo Barreto con Freitas. Bueno, Maxi Salas también. Es larga la lista, ¿eh?
2: Bueno, el último que apague la luz. Yo creo que viene Otamendi. Me dijeron Otamendi está. Me dijeron que Gio Simeone está.
1: Sí.
2: Me dijeron
1: Arambarri cerca.
2: Arambarri está cerca. El español que le gusta al Chacho Cobet.
1: Le gusta mucho encima.
2: Sí. No lo vi jugar.
1: Yo tampoco.
2: Y después, no sé. Dicen que hay conversaciones. Dicen con Icardi.
1: Con Icardi, con Beltrán.
2: Con Beltrán, que ya jugó en River, lógico. Con Beltrán, pero si se van 10 jugadores,
1: quieren a Thiago Almada, quieren a Correa.
2: La oportunidad de los pibes más 5 o 6 jugadores importantes, ¿no?
1: Sí.
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1: Bustos. Augusto también lo tenés, ¿no, Chicho, ahí?
2: Augusto, sí.
4: Sí, lo mencioné al lateral por la derecha.
2: Bueno, yo dije Sala, ¿dónde quedó el Sala de Racing? ¿Dónde quedó el Busto de Independiente?
1: Sí, me cuesta mucho la camiseta.
2: Cabral y el lateral, lo viene buscando allí Garcés, el toque viene hacia atrás, la viene jugando para llevársela a Mercado, viene rechazando Martínez cuarta, le cayó a Freita, de Freita para Mesa, Mesa para Freita, buena pared en campo de River, tocó para Salas, qué buena, enganchó Salas, la cambió para González, qué buena jugada, si termina en gol, es un golazo, acaba González, lo viene buscando a Galván, lo ganó muy bien Vila, cruzó el zurdo, marcador central, y sale jugando y completando Carrasco.
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2: Bueno, hay tiro libre que favorece a River. Lo bajaron de mala manera el pibe Mesa, que andaba por la izquierda. Mirá qué tiro libre que tiene, ¿no?
1: Lindo tiro libre. Vamos a ver quién se hace cargo, ¿no? Está un poco lejos, ¿no, Walter?
2: Está lejos, pero está para pegar al arco, ¿no?
1: Sí, sí.
2: Unos 10 metros afuera del área, 11, 12 metros más o menos.
1: ¿Ahí le pegabas en Atlanta?
2: No, de tan lejos no. Yo no tenía un tiro muy fuerte.
1: Colocado, él dice, colocado.
2: Bueno, ¿quién le va a pegar? A ver, hay dos postulantes.
4: Sí, para mí uno es Mesa.
2: Sí. Se paró ya con pierna derecha.
4: Y el otro Galván.
2: Y va Salas ahora. Yo creo que le va a pegar Galván, ¿eh? Salas que le está diciendo algo en el oído. Acá está Galván, vino el centro. La intención era buscarlo solito Martínez cuarta. Sali domina Almada. Es ahí cielo, viste, sí. Mira, para distraer a los defensores bolivianos.
1: La intención fenomenal, la realización floja.
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2: Perdóname, robó Freita, viene para Sala. Seguí, querido, disculpame, viene sacando muy bien ahora Cabral.
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2: Busto que juega atrás para Martínez cuarta. Se termina el primer tiempo, flojito. De River, que tuvo la oportunidad en el penal. De Sala y lo malogró, pegándole el palo. Viene para Galván, Galván para González. Todo por izquierda, de los mejorcitos de River, el pibe González. Otra vez para Galván, pegale al arco. Acá está Galván, pegale al arco, Galván. Quiso jugar al medio para Freita y sale jugando y revienta la pelota a Vila.
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2: Bueno, hay tiros libres, lo bajaron a Rivero.
1: Pero se ha puesto, pero no, parece, no fue Torre.
2: En Omba, me parece, choca con el Omba, ¿no? En Omba,
1: sí,
2: ¿eh?
1: Pero fue Torre lo que hizo.
2: Yo, la verdad que me cuesta buscar la falta, ¿eh?
1: Vos sabés que llega tarde, me parece. La falta la invento un poquito, ¿no? Ahora viene. ¿Ves? Si llega tarde le pega. Carrasco. Se mete como loco Carrasco, ¿no?
8: Sí, pero yo no.
6: Y el que está pidiendo la atención, que aparentemente está muy dolorido, es el 10, Roberto Hinojosa.
2: Bueno. Y el Chacho Codé, que ahora en modo Chacho Codé, ¿no? A los gritos, ¿no?
4: Sí, sí, porque no le gusta lo que hace su equipo. Veremos qué piensa para el segundo tiempo. Lo que más le convenció es lo del lateral izquierdo, no, Facundo sale, González.
2: Lo mejor, lo mejor.
1: Qué difícil que ese técnico de arriba, ¿no? Oh. Qué difícil. Porque de antemano uno decía, es la solución. Y cuando vas al repaso, hay cambios que no tienen que ver con la, más allá de los puntos, que no tienen que ver con la idea de River, bueno, en el torneo.
2: Yo no creo que sea tanta solución cuando dijo una conferencia de prensa que esto era.
1: Vietnam. Estaba viendo a dirigir a la vez. Ah. Siento Vietnam a la vez que es.
2: Sí, sí, estaba pidiendo licencia. Bueno, lo están atendiendo al jugador de Blumen. Voy a San Pablo para ver qué pasa con Platense, que está ganando. Mariano.
7: Ya estamos llegando a los 45 minutos de este primer tiempo. Gran partido de Platense, que con orden y paciencia se defiende realmente bien. Muy nervioso el Corinthians. Gana Platense 1-0.
2: Recordamos qué pasó con Rosario Central la primera hora en Colombia, perdón, en Ecuador.
5: Perdió con Independiente del Valle 1-0 y el equipo de Almirón terminó segundo en el grupo.
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2: Viste, te dije que me costaba.
1: Cobró falta de ataque.
2: Claro, yo dije que me costaba ver la falta de, sobre Rivero. Para mí había sido al revés, sobre Hinojosa, ¿no?
1: Sí, igual está. Igual está muy bien la Conmebol en poner que árbitro Roberto Pérez.
6: Dos minutos más, además.
2: Bueno, dos minutos más. Sale jugando de fondo en Aumba. Viene dominando González. González para Rivero. Rivero que ya está recuperado. La tira hacia adelante. Viene enganchando. Dominando la pelota y dejándola a Fausto Vera. El toque viene hacia atrás para González. Otra vez para Rivero. Dentro del área de River.
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2: Walter. Saca de cabeza a Vila. Le cayó a Silva. Silva que viene cuando le queda para Galván. Para González. A ver esta. Una de las últimas del primer tiempo. Acá está González. Enganchó González. Le quedó para la derecha. Muy zurdo. Jugó para Silva. Tres cuartos de cancha. Línea recta al arco. Abriendo para Martínez. Cuarta. Ya la tiene Martínez. Cuarta. Lo miró a Bustos. Se frenó de golpe. Repentinamente. Y otra vez para Silva atrás. Si no juegan para adelante, complicado, ¿no?
1: Tiempo más tardó Silva. Tiempo más.
2: Martínez cuarta, la perdió, la recupera, la volvió a perder y se viene y lo tiene que molestar a Silva.
1: No,
2: cuando
1: dice,
2: se iba a mercado, no cobró falta.
1: ¿Cómo no, señor?
2: Falta, y era falta y amarilla.
1: ¿Es árbitro Pérez? ¿Fue está recibido en Perú de árbitro Pérez?
4: Bueno, sí, y es árbitro internacional, pero el jugador de Blooming no protestó tampoco, ¿eh?
2: No, porque quería seguir. Se levantó porque se podía ir solo, pero bueno.
1: Mami.
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4: ¿Qué pasará ahora cuando termine el primer tiempo?
2: Y algunos cambios va a meter seguro.
1: No, el silbido para mí.
2: Ah, los silbidos, y sí. Y puede ser, sí. El equipo no jugó bien, para nada bien.
1: Vos sabés que estábamos viendo que para mí vino muchísima gente para lo que daba el espectáculo en lo previo. Ni hablar lo que dio el espectáculo en cancha.
2: En Omba, que hizo el lateral. Estaba en posición adelantada, será tiro libre para River, se termina el primer tiempo. Allí Pérez que dice más atrás, se terminó el primer tiempo en San Pablo, Mariano.
7: No, adicionaron 5, estamos llegando al tercer minuto, de esos 5 adicionados gana Platense 1-0.
2: Acá termina la primera etapa, así lo anuncia, mirá los silbidos, escuchá. Escuchá. Muchos silbidos, Y es lógico, River no está jugando para nada bien. Lógicamente, todavía sintiendo el efecto de haber perdido el campeonato frente a Belgrano. Anímicamente, no encuentra el juego, erró un penal Salas a los 11, pegó en el palo. Final de la primera etapa, River 0, Blooming 0.
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1: A ver, lo silbido, ahí se va River, a ver.
2: Ahora ya no, bajaron un poquito.
1: Escuchá, escuchá, ahora, escuchá.
2: Ay, ay. Bueno, se va River.
1: Frío de órgano, frío de órgano. Viene de perder una final en 6 minutos con Belgrano. Erró un penal. No tiene un jugador que levante la grada. No tiene un jugador. Cuando vas al banco de suplentes, el subiabre del juvenil, el de acá no. ¿Quién más levanta la grada? No está Juanfer, no tiene un 10. Y silba la gente.
3: No sé si levanta la tribuna.
1: Claro, la grada, ¿te gustó la grada?
2: Me voy a San Pablo en los últimos minutos, Mariano, todo tuyo.
7: Lo tuvo Platense, un remate de Zapiola desde 40 metros, casi se le mete en el ángulo Hugo de Sousa. El tiro de esquina al primer palo, terminó sacando de Sousa. Cuando era olímpico, la pelota le va quedando a Yuri Alberto, quiere sacar, quiere meter la contra, le queda ahora Lago, toca atrás para Zapiola, centro al área, el cabezazo ganando Nacho Vázquez, la pelota que pasa por arriba del travesaño, hay saque de arco para el Corinthians, gran partido del Calamar, que a partir del gol se tranquilizó, a partir del gol empezó a jugar mucho mejor, esperó un Corinthians muy nervioso que intenta pero no encuentra. Acá se viene Memphis Depay, últimos 10 segundos, va Depay, la va jugando adentro para Gabriel, viene el pelotazo cruzado para Mateusinho, mete el centro al área, saca Cuesta, cuando el árbitro Herrera dice que es final de este primer tiempo, Platense en San Pablo gana 1-0.
2: Bueno, final del primer tiempo, está ganando Platense, gran victoria del Calamar. Te pregunto, Chicho, ¿qué te quedó en el vestuario de River?
4: Bueno, rápidamente se metieron en el vestuario, no tiene amonestados River en este primer tiempo. En el banco las opciones que tiene Coudet, Solarmani, Vecela, Jiménez, Lucero, Castaño, Galopo, Maxi Mesa, Lencina, Henry Páez, Pereira, Zubiabre y Spiff.
2: Tiburón con Blooming.
6: Bueno, hasta aquí el equipo de Platini Sánchez, que está consiguiendo su segundo punto en esta Copa Sudamericana, obviamente está eliminado. No tuvo amonestados en esta primera etapa y los suplentes son Camacho, Urezaña, Severiche, Villarruel, Antonio Vázquez, Menacho, Loza, Melgar, Mendoza y Eduardo Álvarez.
2: Mariano, está ganando bien Platense al término del primer tiempo, dame una línea.
7: Sí, gana muy bien porque hasta el gol se defendía, Corinthians lo pasaba por arriba y a partir del gol se puso muy nervioso el equipo brasileño. Platense empezó a manejar el tiempo, pudo haber seguido en ventaja con un gol más, gana bien 1-0.
2: Fernandito García, con todos los resultados de la Copa Sudamericana en el día de hoy, Copa Libertadores.
5: Bien, en el grupo H de la Copa Sudamericana todavía no terminó el primer tiempo. Bragantino está empatando con Carabobo 0-0. River gana el grupo con 12. Carabobo segundo con 10. Afuera Bragantino con 8. Y Blooming con 2 puntos en la Copa Libertadores. 51 minutos del primer tiempo. Dio 8 de adición el árbitro. Recordemos que el partido en Santa Cruz de la Sierra estuvo detenido durante 5 minutos por falta de luz. Bolívar e Independiente Rivadavia de Mendoza están empatando 0-0 por el grupo de Platense. Terminó el primer tiempo en Montevideo, gana Independiente Santa Fe 1-0 ante Peñarol. Corinthians gana el grupo con 11 puntos, Platense segundo con 10, Independiente Santa Fe a Sudamericana 8, eliminado Peñarol con tan solo 3 puntos. Y por el grupo que también se define esta noche, Fluminense le está ganando a La Guaira por 2-1. De esta manera el equipo brasileño se está clasificando segundo con 8 puntos detrás de Independiente Rivadavia, que tiene 14. Bolívar va a Sudamericana con 6, eliminado La Guaira con 3.
2: Prepara su comentario de este primer tiempo, Daniel Barreto, pero ahora es momento de información a nivel nacional, internacional, el informativo de Radio La Red y presentación de Daniel Langenecker. Buenas noches, Daniel.
8: Hola, Walter. Buenas noches. 22, 23 minutos ahora en Buenos Aires. La temperatura 14 grados, humedad 90%, cielo mayormente nublado y hay alerta por niebla. Sigue la búsqueda de Agostina Vega en Córdoba. Hay alerta Sofía vigente, la nena de 14 años, fue vista por última vez hace 4 días. Hay un detenido, miembro de la barra de instituto y empleado municipal y amigo de la madre de la menor. La abuela de la chica sostuvo que el hombre le habría dicho a Agostina que tenía un regalo sorpresa para su madre para convencerla de que fuera a su barrio a encontrarse con él. Hasta ahora no hay rastros de la nena y se profundiza la investigación. Funcionarios de Trump elogiaron a Milei. El coordinador de la Oficina de Contraterrorismo de Estados Unidos sostuvo que el liderazgo de Milei y de las autoridades de su país hace que nuestro hemisferio sea más seguro y más fuerte. Agregó que Estados Unidos impulsa una política exterior que fortalece las alianzas con aquellos países dispuestos a enfrentar amenazas compartidas y a buscar una cooperación práctica. Estados Unidos está atacando en estos momentos una instalación militar en Irán. El Pentágono calificó el objetivo como una amenaza para las fuerzas de Estados Unidos y el transporte marítimo comercial en el estrecho de Hormuz. Recordamos que la Guardia Revolucionaria Islámica iraní había advertido que en caso de que los enemigos de Irán vuelvan a atacar, les espera una respuesta como nunca antes la han visto. Quinielas nocturnas en la ciudad 0228-0228. En la bonaerense, 5557-5957. Pronóstico para Capital y Gran Buenos Aires. Neblinas desde esta madrugada, fenómeno que va a persistir todo el día de mañana hasta la noche. Mínima 11, máxima 16, ahora 14 de temperatura, 90% de humedad del cielo, mayormente nublado y alerta por niebla. A las 22 y 24 minutos fueron los títulos de la red informativa. Walter.
5: Gol de Independiente Rivadavia. Lionel Buca a los 52 minutos del primer tiempo.
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2: Sudamericana, Daniel Barreto, el atómico, en la atención de todos ustedes, amigos de Radio La Red. 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
30: Ya se vino rápido River a la cancha, un primer tiempo frío como la noche. Un semestre de Kyle River que termine ya, un primer tiempo que no pudo disimular, no pudo maquillar lo mal que jugó River a pesar de lo flojo que es el rival. Flojísimo equipo boliviano, todo atrás, Garcés de 9, apeló una vez a pasar mitad de cancha y Garcés no tiene compañía. River se dio el lujo de errar un penal que inventó el árbitro, desde mi punto de vista, un penal inexistente que cobró Roberto Pérez. Se vienen cambios en el equipo boliviano. Va a tener que laburar mucho Coudete, ¿eh? Si todo termina igual, inclusive si gana jugando así, yo creo que va a ser difícil el tema al principio del ciclo Coudete en el segundo semestre cuando termine el Mundial. Ya se viene el segundo tiempo, se vienen los cambios, River 0, Blooming 0, en un primer tiempo frío como la noche. Bueno, fue el comentario mío. ¿Cambios en River, Chicho?
4: ¿Cómo? Repetime.
30: ¿Cambios en River?
4: No, sin modificaciones. El millonario tampoco tiene amonestado, Dani.
30: ¿Y en Blooming, Tiburón?
6: Los mismos protagonistas de la primera etapa, Dani, también sin amonestados.
2: Todo listo, todo preparado. Arranca el segundo tiempo.
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2: Hinojosa que tocó hacia atrás, venía el pelotazo largo, la viene recibiendo y ya viene sacando rápidamente Martínez Cuarta, le deja la pelota a Mesa, viene girando Mesa, mete pelotazo largo sobre la derecha, viene recibiendo la pelota Cabral, lucha Cabral, se le fue al lateral, allí estaba la marca. Fausto Vera, será lateral para Blooming.
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2: Ahí saque lateral, comenzó el segundo tiempo en San Pablo.
7: No, todavía no están los equipos en el campo de juego.
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2: Bueno, Cabral en el piso, el lateral.
30: Qué bien la bancó, ¿eh?
2: Sí, la bancó bien, le cometieron falta y hay tiro libre para Blooming. Está Cabral, está Centella, está Garcés. Centella está esperando por la derecha. el tiro libre que va a venir. Solamente Garcés, complicado, ¿no?
30: Muy difícil.
2: Hinojosa se mueve por la izquierda. El número 10 pesó menos que un globo. Viene el pelotazo largo al área para Garcés. Está Hinojosa. Saca de cabeza Martínez Cuarta. Viene completando como puede la pelota Fausto Vera. La recupera rápidamente. Se toma medio de la cancha Oliveros. La recupera y toca hacia la derecha. La viene dominando en Oumba. Se adelanta, sacó el centro al área. ¡Ah! Con el pecho Rivero para sacarla con zurda ahora.
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2: Avisaje, la tiraba hacia adelante, la recupera Silva. Viene abriendo sobre la derecha para Mesa. Pasó a toda velocidad dejando el surco Busto. Prefiere encarar Mesa. El toque vino para Sala, lo bajaron a Mesa. Recupera la pelota Sala. Toca hacia atrás, la viene recibiendo jugando Fausto Vera después de Bustos. El toque al medio para Silva. Silva que viene jugando para Rivero. Se mete en campo de Blooming. Con pelota al pie en la zurda. Toca la pelota ahora para Freitas, saliendo de la marca del capitán. Así estaba Carrasco. Pelotazo de Mesa, le pegó al arco. Se arroja al piso y viene dominando bien la pelota para quedarse con ella Almada.
30: La primera aproximación de River en el segundo tiempo. Buen pivoteo de Freitas. El remate con poca fuerza de Mesa.
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2: Vera que la ampara para Busto, sacó el centro al área para Sala, sacó Vila, le quedó a Mesa, le rola el remate, le quedó otra vez a Mesa, sacó el centro frente a Vila y la pelota que se va afuera. Pegó en la parte exterior de la red. ¿Cómo le rola la pelota a Mesa?
30: Para mí tiene que ser anímico. El tema de algunos pibes tiene que ser anímico. Mesa había demostrado buenos momentos tanto en el ciclo de Muñeco como en el de Coudet. Y después de la final, que se cae en esa jugada que es el segundo gol de Belgrano, cuando va Mudo abajo, me parece que tiene que haber quedado algo anímico.
2: Y puede ser, por eso te lo dije cuando terminó el primer tiempo. ¿Ya se juega?
7: Se juega en Brasil, ya Platense está defendiendo el 1-0 parcial, menos de un minuto.
2: Vila que la tiraba hacia adelante, hay falta. Salió lejos para marcar, cometió falta Mesa. Hay tiro libre, lo bajó Hinojosa. No era Hinojosa, perdón. Hinojosa está arriba con Garcés, está más de punta.
30: Se adelantó un poquito más ahora el equipo boliviano sin llegar, en cuanto al posicionamiento de los jugadores, digo.
2: En Omba que recibe, en Omba que juega. Viene de puerta para Centella, domina Centella, arriba de él está González. Salió bien de la marca con buena gambeta, pero se la regaló a Sala. Recupera Centella, marca. Allí estaba para marcar, salió lejos Fausto Vera, será lateral para Blooming.
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2: En Ombo y el lateral, Rivero que la recibe. Juega para Busto, Busto tirado adentro. Juega Busto, quiso filtrar. Buen anticipo, sale jugando muy bien con la pelota, avisás. El toque vino sobre la derecha para Hinojosa, le pegó de zurda. Rebotaba la pelota en Rivero. Allí está luchando Centella. Hay falta que viene cometiendo el jugador del equipo boliviano sobre Galván. Se la tiró libre para River.
30: No lo motivó la citación a la selección a Freitas, ¿eh?
2: Sé que no, ¿no?
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2: Acá viene jugando Silva, de Silva para Busto. Busto que filtra para Freitas, de primera para Mesa por la derecha, sacaba el centro. Rebotó la pelota en mil y será tiro de esquina para River desde la derecha. En el arco queda sobre el Río de la Plata.
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2: Hay tiro de esquina. Desde la derecha que va a venir. Le va a pegar Mesa. Esta vez no fue Galván. Yo lo sigo a Martínez Cuarta y en su defecto a Rivero. Viene el centro, cabezazo. Llegó Martínez Cuarta de cabeza. Yo lo sigo a Martínez Cuarta a las manos de Almada.
30: Siempre cabecea el chino. Es más importante en lo ofensivo que en lo defensivo. Se viene de contra. Bueno, está.
2: Pelotazo para Centella. Busto de cabeza. Se viene apoyando en Beltrán.
30: Falta Rayos y Centella, ¿no?
2: Sí, Rayos y Centella.
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2: Vera para Busto, Busto para Freitas. Freitas busca en la derecha, bien pegado como Win. Mesa la viene pisando y quiere escapar de la marca. Acá está y tocando hacia atrás. Viene para Silva. Cambiaron el rumbo en la circulación de la pelota. jugando Fausto Vera, de Fausto Vera para que se adelante Rivero, bien pegado a la raya y por izquierda está González, que fue siempre salida y arma ofensiva en el primer tiempo. Otra vez Rivero, viene para González, domina González, escapa la marca de Centeza, atento a los movimientos del lateral izquierdo, la deja otra vez para Rivero, Rivero para Vera, tres cuartos de cancha y por izquierda, otra vez viene pelota para Rivero y toca hacia atrás para Martínez Cuarta.
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2: Qué bien que la durmió Bustos, una pelota que venía por elevación con el empeine. Jugó para Rivero, Rivero para Galván, Galván para González. El tándem que se cuenta por la izquierda, la sociedad. González que juega hacia atrás para Silva, se adelanta a Silva, filtra la pelota al área, el Nomba viene cortando en la puerta del área y sale jugando.
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2: Lo bajaron a Centella, que había tirado un caño de aquello, ¿no?
30: Señor, no creo que esté contento Longoria, ¿no? Está armado el propio mercado de pases. Es un espanto el partido, ¿no?
2: Bueno, ¿qué pasa? Hay que ponerle garra y corazón.
30: Claro.
2: Hay tiro libre para Blooming. Recibiendo la pelota en Omba. La viene a buscar Centella, movedizo, inquieto, el número 88. Pelota que se va al lateral, va a sacar González. Y le pregunto a Mariano Pupo, ¿qué pasa con Corinthians Platense en San Pablo? Gana bien el Calamar.
7: 4 minutos y medio de este segundo tiempo. Clavó línea de 5 Zunino para este segundo tiempo, pero se defiende lejos de su arco. Gana bien Platense 1-0.
2: Y Tiburón, ¿qué dice Erwin?
6: Mira, arrancó el segundo tiempo bastante tranquilo. Ahora te digo.
2: Martínez Cuarta, la corrida casi de 30 metros. Jugó para el centro de Bustos. Martínez Cuarto de chilena, así era el gol. Estamos aplaudiendo y se termina el partido acá. La pelota se fue por arriba del horizontal. Una chilena espectacular luego de llevarla casi 35 metros y abrir para Bustos, que sacó un centro formidable.
30: Es el más peligroso de River, el chino, cuando va con pelota en movimiento, pelota parada de arriba, y ahí en la parábola rara, gran centro de Bustos, casi gol de Enzo de Martínez Cuarta.
2: Contra Polonia, ¿te acordás?
30: Qué golazo de Enzo.
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2: Sale jugando Rivero, después de haberla bajado con el pecho Silva. Centella que viene rechazando, Rivero de cabeza. Le cayó de nuevo la pelota a Centella. Juega al medio Centella para Hinojosa. La pisó al 10, la tiró para Garcés, demasiado largo. Le tiró un ladrillazo. Sale al borde del área y sale jugando con los pies Beltrán.
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2: 10 minutos, empezó a mirar hacia el banco el Chacho Cobé, Chicho.
4: Todavía no, pero se mueven los suplentes ya, Walter.
2: Hinojosa que domina. Viene girando el 10, toca para Vila. Vila la viene sacando sobre el lateral izquierdo para que salga jugando Cabral. Mete pelotazo largo, Cabral la baja otra vez con el pecho Silva, pero le cometieron falta.
30: Andale, sí.
2: Tiro libre, será para Blooming.
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2: Es elegante el pibe Silva para
30: jugar. Muy elegante, a mí me parece que le falta un poquito de dinámica, pero tiene una clase bárbara, ¿eh?
2: Pero usted
30: se
2: elegante.
30: Parece a Gago, se parece elegante. Es
2: muy elegante Silva.
30: Sí, señor.
2: Te gusta, ¿no?
30: Sí.
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2: Acá vendía el pelotazo largo en Nomba, la intención era Garcés, el otro Moreno. Demasiado largo, salió y juega Beltrán para Martínez Cuarta, que recién casi hace un gol de antología. La deja para Bustos, Bustos juega para Silva, acá aparece el elegante Silva. Dominando Silva, el toque para Fausto Vera, atrás para Martínez Cuarta. Por la izquierda está Rivero. 0-0,
30: muy lento,
2: 11 River, minutos del segundo tiempo.
30: No acelera River, Walter, no cambia la marcha,
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2: Galván con Silva, Silva con Fausto Vera, viene abierto a Bustos, se mueve Mesa como si fuera un puntero derecho. Bustos que viene hacia adentro, perseguía, en la marca estaba García, que retrocede, viene para Silva, anillo central, le deja la pelota a Galván, Galván para Silva, Silva para Rivero, toque sin trascendente de medio de la cancha.
30: Además no avanza en la cancha, fíjate que toca los costados.
2: Viene para Vera, Vera para Bustos, todo por la derecha, otra vez al medio para Silva, tres cuartos de cancha, juega para Martínez Cuarta, que agarra la lanza, es el único. Acá está Martínez Cuarta, la filtró para Sala, tiene gol, le pegó de derecha, gol. Siempre agarró la lanza Martínez Cuarta, encaró y en el borde del área le dijo a Salas: toma, la dominó de zurda y de derecha, no le dio tiempo a Almada, sobre el palo derecho abajo en el arco del Río de la Plata. A los 11 minutos del segundo tiempo, River regala 1-0 a Blooming. Por fin, Sala, por fin, el elefante dejarlo afuera, ya no existe más. Gana River 1-0, Salas de derecha.
30: Marca el camino el chino Martínez Cuarta. River lateralizaba, tocaba al costado, era prolijo, no cambiaba velocidad el chino. Agarró la lanza, le puso una pelota a Bárbara Salas. Se lo come enterito el arquero, ¿eh? Le pegó la primera vez que le pega despacito Salas, con la cara interna del pie.
2: Es que no, zurdo, no le dio tiempo.
30: Y la mano estaba endeble, la mano era como cuando iba, viste, anda al arco vos, un gol y salís. Y la mano se le dio vuelta.
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2: Juega Vera, gana River 1-0, viene pelota para Busto. Y ahora, ¿cómo estamos en la tabla? Bien lejito, River arriba, ¿no?
5: River primero, a octavos de final, 14 puntos. Carabobo segundo con 10 a playoff. Afuera Bragantino 8, Blooming 1.
30: Es importante para lo que viene, no cambia nada el semestre. Esto es importante para lo que viene, porque con un nuevo equipo River ya está en octavos. Importante para lo que viene. Para mí no cambia nada el semestre, ¿eh?
2: Fíjate
30: River
2: que,
30: fue más de lo mismo.
2: Fíjate que Martínez Cuarta, 5 minutos antes, casi clava un gol espectacular,
30: claro,
2: ¿no? Y
30: fue
2: acá.
30: El mejor de River.
2: Y lo mejor lejos. Busto que juega, se metió en el área, le pegó Mesa y tapó Almada. Se había metido para pegarle Fausto Vera y tapó justito Almada sobre el palo izquierdo. Casi el segundo.
30: Y se empieza a abrir los espacios a River, un equipo que tiene que salir obligado, que no sabe cómo y que ahora deja huecos.
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2: Sale jugando Hinojosa. Lo corre Salas, acaba Salas. Se le tiró al piso Salas. Con infracción, pelota y pierna.
30: ¿Sí? ¿Qué fue falta?
2: Me parece que lo toca, la pierna también. Ahora, ¿cómo lo corrió Sala para recuperar?
30: Importante la recuperación, ¿eh?
2: Sí. Tiro libre será para Blooming y tarjeta amarilla para Salas.
4: Así es, el primero del millonario del partido.
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2: ¿Cómo lo corrió Sala, no?
7: ¡Gol de Platense!
2: ¿Quién lo hizo, viejo?
7: ¡Gol de Platense! ¡Sapiola! Salió mal de Sousa, se la regaló al número 10, que tuvo que embocar al arco, jugándola por arriba del arquero. En 11 minutos del segundo tiempo, Platense hace historia, gana 2-0 en Brasil.
2: ¿Qué tal?
30: De Calamar.
2: Y con Corinthians.
30: A octavos y 3.20 al gol, 3.40 al bolso.
2: ¿Cómo está en la tabla Platense? ¿Cómo queda?
5: Corinthians ya ganó el grupo con 11 puntos. Platense segundo con 10. Independiente Santa Fe va a Sudamericana con 8. Eliminado Peñarol con 3.
2: Mamita Peñarol, ¿no?
30: Sí. Le va a costar salir del estadio hoy al equipo de Aguirre, ¿eh? Ya estaba caldeado el clima antes.
2: ¿Antes del partido?
30: Sí.
8: Hola.
2: Sí, Tiburón.
8: Pónganse a pensar lo siguiente: Peñarol, última Libertadores 87, última de Nacional 88. Miren el tiempo que pasó por el fútbol uruguayo.
30: Oh. Eso tiene que ver con el fútbol uruguayo, vende las joyas a los 16 años.
2: Permanentemente.
30: No, claro. Viene de jugar una semifinal de Copa contra, no recuerdo con quién perdió por goleada, Palmeiras, ¿no? No me acuerdo, Fer. Y después la última había sido en el 2011 cuando pierde con el Santos de Neymar y Ganso.
5: Claro, con Santos.
30: Claro.
5: Sí.
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2: Bueno, no está bien Hinojosa después de la jugada, ¿eh? Lo están atendiendo, ahí recién recuperó la vertical, ¿eh?
6: Sí, después de varios minutos, ahí está ringando un poco, pero parece que sigue sin problemas.
30: Walter, no, Juanpi, 5-0 con Botafogo, claro,
10: con Botafogo, sí señor.
30: Fue campeón.
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2: Acá viene jugando en Oumba, recupera River, jugó Freitas, se viene a toda velocidad Mesa, no me diga que viene el segundo. Acaba Mesa, lo quiso pasar por arriba a Vila, le quedó a Freitas, el toque viene para Busto, le pegó como venía, brillante, brillante para sacar la pelota sobre el ángulo. Estaba el segundo, allí estuvo Almada, otra vez el arquero de River, el remate fue violento por parte de Freitas.
30: Lo abrió un poco a Blooming el gol de River y está más confiado el equipo de Chacho.
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2: Bueno, parece que River está encontrando el camino, ¿verdad? ¿No? Situaciones.
30: A mí me... ¿Sabés por qué me cuesta no seguirte? Porque coincido. Merece ganar por más River. Por el rival, por lo que fue el primer tiempo, por lo que fue el domingo, por no olvidarme el pasado inmediato.
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5: De Bolívar.
2: Dale.
5: En Santa Cruz de la Sierra empata Robson Mateus a los 10 del segundo tiempo. Bolívar Independiente Rivadavia 1-1.
2: Martínez Cuarta, lo mejor de River, dentro de un River bastante tibio. El toque viene para Rivero, Rivero que juega a la izquierda, sale jugando. River jugando la pelota ahora para que domine y se venga a toda velocidad González. Dominando González, después de recibir de Fausto Vera, encaró González, no puede, lo agarró de la camiseta Centella. Hay tiro libre y lo van a molestar al mediocampista del equipo boliviano.
6: Sí, señor, es el primer amolizado en el Blooming.
2: Me ha gustado González a mí.
30: Tiene una clase barba, tiene una zurda buena, cubre bien la pelota. River Camp.
2: ¿Por qué no lo metió a González en lugar de meterlo a Pesela de lateral el otro día?
30: No lo sé, eso es cuestión de Chacho, quiso defender de arriba. Pesela tiene la mala suerte de que entró contra Países Bajos, empató Países Bajos. Lo puso de tira con Belgrano, dos goles de Ubita.
2: Yo no lo vi nunca, Gonzalo. Estoy viendo por primera vez. La verdad que me gusta.
30: Un partido de Copa, ayúdame, Fer.
2: Bueno, pero no lo vi, te quiero decir, que no lo tenía.
30: Gol de Salas con Carabobo. Pelotazo de González.
10: Claro, sí, señor.
2: Bueno, hay tiro libre que va a ser Galván. Desde la izquierda, sobre el final de la cancha. Tenemos 19 minutos del segundo tiempo. Solamente Bustos está parado. En tres cuartos de cancha, todo Blooming defendiendo. La pide Silva por izquierda muy solo. Veremos si le pega directo al arco Galván. A Mesa, perdón. Es Mesa quien le va a pegar. Se vino de la derecha y la izquierda para pegarle. Es capaz de pegarle al arco.
30: Bien. Un lugar para meterla, ¿eh?
2: Acaba Mesa. ¡Ah! Segundo palo, llegó Sala. No salió la pelota de zurda. Y la embolsa en el área. Chica Almada. Le pegó al arco.
30: Le pegó al segundo palo, era el primero. Pero dieron ahí una rosca a Mesa, ¿eh?
2: Una rosca terrible.
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2: El 11, Menacho.
6: Sí, señor, César Menacho es el número 11 y el otro que ingresa, el número 7, Miguel Villarroel. Los que se retiran, el número 33, Olivero.
2: Número 29, me dijiste que se va.
6: Sí, Garcés afuera, lo mismo que Oliveros.
2: Hay un ¿Quién es el otro cambio? Menacho, ¿y quién más?
6: Y el número 7, Miguel Villarroel.
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2: Hinojosa que domina, se reanuda el juego, 20 minutos, domina Hinojosa, está esperando Villarroel. ¿Qué pasó? Quedó en el piso González.
30: El árbitro, por el amor de Dios.
2: Y para el juego, ahora escúchame.
30: El árbitro,
2: le para un ataque a Bolívar.
30: tiene que sacar un pasaporte para pasar al otro campo, Bolívar, que tiene aduana acá en el medio. Y el árbitro, cuando pasó mitad de cancha, hizo volver atrás.
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0: Y la caza el zurdo, marcador central, que no es Daniel, ¿no? Marca Freitas, rebotó la pelota en Vila, laterales para River.
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0: el... Perdóname, sacaron para Mesa. Mesa para Vera, se quiere meter en el área. Tocó para Freita, enganchó, le quedó para la zurda. Sacó el centro de derecha. Penal. Le pegó en la mano al jugador de Blooming. Creo que Vila. No dudó, dijo
2: la cabeza,
0: penal.
2: Le pegó. En la cabeza.
0: Vamos a verla.
2: En la cabeza. Fíjate, Fer, por favor, me parece que en la cabeza le pegó, ¿eh?
0: Vamos a ver. Yo la verdad que no vi bien claramente.
2: En la cabeza le pegó.
3: La primera no veo mano.
0: Yo no veo mano. Yo tampoco vi mano, por eso quiero verla.
2: Platini, una paciencia. No lo que cobró este hombre.
0: A ver.
2: Mirá, engancha Freitas.
0: Es zurda. Saca el centro.
2: La cabeza.
0: La cabeza le pega, la mano atrás.
2: La mano atrás, ¿quién? O pega antes en la mano.
0: No.
3: No.
4: No cobra abajo, no cobra la falta abajo.
0: No, ¿qué falta?
2: No, pero no fue falta, ¿eh? Porque ya había lanzado la pelota y iba a marcar.
0: Falta, no, Freita le cobró.
2: Pero a mí no fue falta. No. Quizá le cobró falta a Freita, ¿no? Pero no es falta.
3: Yo creo que cobra eso. Cobra infracción a Freita, cobra... pero a mí no sé. No.
0: Cobra la infracción a Freita.
2: Pero ¿cuál es la infracción? Que no existe.
0: No, la cabeza.
2: Había
0: no.
2: Largado la pelota a Freita, llega y no lo toca y va de costado el jugador del Blooming. No, una vergüenza el penal que cobra, ¿eh? No, es vergonzoso el penal que cobra.
0: El penal que cobró.
2: No.
0: A mí me causa gracia.
2: ¿El árbitro del VAR quién es?
0: Son lamentables. Los árbitros de la Conmebol son todos lamentables.
4: En el VAR es el paraguayo Ulises Mereles.
2: ¿Está en el VAR o está mirando otra cosa?
0: Estén atentos mañana con Wilmar Roldán.
2: No, pero el penal que cobra. No, es increíble.
0: Estén atentos mañana.
2: Y sí. No, ojo, el penal que cobró este muchacho.
0: No, terrible.
3: Los dos, no, porque el primero claro. También flojo de papeles.
0: Pero bueno, pero el primero te lo puede comer, claro, este por ahí lo tocó abajo. Pero
2: este no sé qué cobró.
0: Va a Vera, ¿no?
4: Sí, va Fausto.
0: Acomoda Fausto. No, increíble el penal que cobró este muchacho. 23 minutos.
2: ¿Se puede creer el penal que cobró?
0: No llegó Navidad, aprovechá el regalito, Fausto. Le va a pegar Vera.
2: No llama el árbitro paraguayo, nada.
0: No. Aparte River no necesita este penal.
2: Claro, ¿para qué lo necesita?
0: Va Vera, River para el segundo. Llama Raúl Penal. Ah, lo va a ver al VAR ahora. Ahora lo llamaron. Mira, recién ahora lo llamaron.
4: Para
0: el tiempo que se tomaron para llamarlo. ¿Quién está en el VAR?
4: El paraguayo Mereles.
0: Bueno, vamos a ver.
2: Para mí de ninguna manera penal.
0: Vamos a ver.
2: Un amigo me dice que lo tocan abajo. Yo de ninguna manera lo veo, en serio. Si no es otro deporte este.
0: No, cobró,
2: es penal de VAR.
0: Está
2: penal
0: claro,
2: de 8 cuartos, no es penal.
0: Está claro que cobró.
2: No es penal.
0: Está claro que cobró lo de Freita, ¿no? El cabezazo
2: no,
0: que
2: no, pero no es penal. De ninguna manera penal. De ninguna manera. Por el amor de Dios. No puedo creer que haya cobrado penal.
0: Acá lo estamos viendo de nuevo. A ver.
3: No es penal, Walter.
2: Por favor,
0: no,
2: Dios.
0: No es penal. No, aparte sigue. No, yo no veo, no sé. Ni lo toca, me parece abajo. Parece que lo toca, pero no.
3: Es más, patea el futbolista de River y el que propone el contacto es el futbolista de River.
0: Sí, cuando patea, después claro, choca con la pierna.
3: Le pega al jugador de Blooming.
0: Bueno, qué quilombo que hay con los penales. No. Todos los partidos hay quilombo con los penales.
4: Aparte, el jugador. Mirá. Parado, no es que mueve la pierna.
0: Es el número 19, si no veo mal.
3: Sí.
0: Avisas. Bueno, están recorriendo. Bueno, aprovecho para ir a San Pablo. Para, ya voy. Ahí está el árbitro. Vamos a ver qué informa. Dice que es penal, ¿eh? Marcó penal. Voy a San Pablo.
5: 22 minutos del segundo tiempo. Acá está frenado por la pausa de rehidratación. Gran partido de Platense que se defiende lejos de su arco. Lo gana 2-0.
0: Lo habrán tocado abajo, yo no veo.
2: No es penal. La verdad no. Le pido disculpas a Mereles, el árbitro paraguayo, que por lo menos tuvo la delicadeza de llamarlo. Y decía, revisarlo porque es un papelón esto. Es un papelón.
0: Bueno, va Vera. Veremos si aprovecha River. Para pegarle Vera con pierna derecha. En el arco está Almada. Recordamos que en el primer tiempo Salas estrelló un penal en el palo. Gana River 1-0. Gol de Salas. Va Fausto por el 2-0. Luego de la revisión en el VAR, ratificó lo que había marcado Pérez. Llega Vera con derecha. Le pegó.

0: sobre el polo izquierdo. Allí fue Almada, pero no llegó con justeza abajo. Duxan pegada al palo. Pero gana River 2-0 a los, digamos, 20 minutos del segundo tiempo, 21. Está ganando River 2-0 de penal Vera.
1: La veo en el VAR, menos penal todavía. Vera, cara interna, pie derecho, 2-0, gana River. No necesitaba este penal River, ¿eh? Ganaba igual, fácil. Vergonzoso el arbitraje para mí, para quien les comenta, ¿eh?
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3: ¡Ole, Fluminense!
0: ¿Quién lo hizo?
3: En la Copa Libertadores, Agustín Canovio. Fluminense se clasifica, le gana a La Guaira, 3-1.
0: Este Canovio es el que quiere River, ¿no?
3: Sí, señor.
0: Bueno, a los 26 minutos el gol de Fausto Vera de penal, rehidratación. Aprovecho para ir a San Pablo, tenemos tiempo, está ganando Platense, histórico el Corinthians en Brasil.
4: 25 minutos del complemento, la pelota la tiene Corinthians, que va en busca del descuento, muy bien parado. Está Platense, tal es así que tiene la pelota el equipo brasileño, pero Borgoño no ha tenido tapadas para destacar. Cruza de un lado hacia el otro la pelota el equipo de Denis, pero no genera situaciones. Gana Platense 2-0 en 25.
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0: ¿Habrá visto una patada abajo que nosotros no vimos? No, yo no vi nada.
1: No, quiero,
0: ¿vos qué viste, Fer?
1: No quiero buscar la
3: no hay penal,
1: seis veces. Y puedo interpretar diferente a quien cree que es penal. Para mí es vergonzoso el penal que cobra. Vergonzoso. No va nunca ni a cortar la pelota, va con las piernas juntas. Freitas carga la pelota antes y se cae ante el impacto. En ningún momento lo toca, no hay una falta.
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0: Villarroel, que viene jugando por izquierda para Centella. Domina el 88, que se fue a la izquierda. La marca de Vera, viene para Villarroel. Los dos pitufines juegan por la izquierda. Falta, infracción de Vera. Tiro libre, será para Blooming.
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0: Lateral cobró.
1: No, pero cobró falta, me parece, ¿no?
0: O lateral.
1: No se entiende ni
0: nada. Se vuelve loco.
1: ¿El árbitro se entiende? A ver. ¿Entiende lo que hace el árbitro?
0: No, cobró lateral. Centella, que viene jugando hacia atrás. La viene recibiendo Cabral. El toque viene hacia medio para Villas. Quiero meterla, quiso filtrarla. Le cayó la pelota a Villarroel. Villarroel otra vez para Cabral. Juega para Villarroel. Todo por izquierda. Otra vez para Cabral. En campo de River. Se adelanta Blumen. Lo está esperando allí en la marca Silva. El toque vino hacia atrás. Más hacia atrás todavía. Dominando a Villas. Avisa que mete con revés de pie derecho hacia adelante. La pérdida Hinojosa, que se cayó. Se cayó al piso. Creo que no va más el 10, Tiburón, ¿eh? Estate atento.
5: Sí. Se está preparando un cambio más en Blumen.
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0: Bueno, ¿quién se va? ¿Galván?
6: Sí, deja la cancha Galván en River, ingresa con el número 25, otro pibe de River Camp, Lautaro Pereira.
0: Este pibe juega bien, lo vi.
1: Que hizo el gol el otro día con Bragantino, después del remate de Juanfer. Le da el rebote y aparece Pereira para el empate de River, ¿no? Fer, este chico es.
0: Bueno, ya está Pereira en la cancha. ¿Qué número me dijiste que tiene? ¿El 25?
6: 25.
0: Bueno, se va Hinojosa. Hay dos cambios que se preparan en Blooming, ¿eh?
5: Aparentemente no va más el número 10. Realmente muy golpeado, muy cansado. Se está preparando el número 25 también, es Roberto Melgar.
0: ¿Tiene algo que ver con Milton?
1: Y si no, no puede ir al banco, Walter.
5: Qué jugador, no, Milton.
1: Jugador.
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0: Bueno, ahí tenés los cambios, ¿eh?
5: Bueno, el que se retira, lo que veníamos diciendo, el número 10, Hinojosa, para que ingrese el 20, Rerial Losa.
0: ¿El 20 que, cómo se llama?
5: Rerial Losa, es el número 20. Y el otro que ingresa, el 25, es Melgar. Ahí demora el cuarto árbitro levantar el cartelito. A ver, 52 marca. Pero yo le veo la camiseta 25. Se retira el 88, el amonestado Centella.
6: Bueno, y hay cambio en River también. Otro hijo de africanos, ese hijo de nigerianos a la cancha con el número 52, Jonathan Spiff, se retiró Salas.
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0: Ya está Spiff en la cancha. ¿Qué edad tiene Spiff? ¿Tenés la edad de Spiff?
6: 19, Walter.
1: Hubo aplausos para Salas, ¿eh?
0: Sí. Hubo aplauso. Bueno, por lo menos volvió al gol.
1: No, hizo el gol y tuvo fuerza y generó.
0: Bustos y el centro viene para Spiff. Llegaba Vila. De cabeza la mete en el córner. Atrás estaba Spiff. Y seguramente iba a tener su primera intervención. Habrá tiro de esquina. Desde la derecha le va a pegar Mesa.
1: Qué bien le viene a River golearlo para cambiar la mueca, ¿eh?
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0: Mesa para el tiro de esquina. A ver, Martínez cuarta. A ver, Pereira. También González, que todavía no cabeció. En la marca de González está Visas. El centro que viene de Mesa. El cabezazo no fue bueno. Le pegó González. Hay un rebote. Aparecía Freitas y la saca definitivamente. Allí mezclado con sus defensores. La sacó hacia adelante Menacho. La devuelve otra vez hacia adentro. Allí estaba Vera. Va Freitas. Llega y domina la pelota en lo alto Almada.
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0: Falta de Mesa cuando se venía Cabral. Está ganando River 2-0, 34 minutos tenemos del segundo tiempo. Goles de Salas y Vera de penal en la segunda etapa. ¿Qué pasa en San Pablo con Platense, Mariano?
4: 31 minutos y medio, el complemento empieza a presionar. El Corinthians lo empieza a meter en su área. Platense lo aguanta bien el Calamar, que gana 2-0.
0: En Omba que la pierde, lucha Carrasco, pelea Freitas, mete Freitas con el Omba. La pelota que no tiene dueño, sale por la derecha, le cometen falta a Visas. Se lo llevó puesto allí Fausto Vera sobre la izquierda. Será tiro libre para Blumen en defensa.
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0: Rivero que venía rechazando. Le cayó la pelota sobre el sector y quedó a Pereira. Pereira que la cambió toda para Bustos. Aparece Cabral, la tiró larga Cabral. Se viene a toda velocidad por el sector izquierdo Melgar. Allí estaba Melgar. Cruzó muy bien y sacó la pelota lateral. Recuperando esa pelota Mesa. Será para Blooming. Cabral. Tocando Cabral. El toque viene hacia adentro. La viene recibiendo con zurda. Se quiere meter en el área. Allí aparece. Menacho estaba esperando en el área, pero había posición adelantada o cobró falta el árbitro. No, lateral finalmente. Será para River.
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0: Lo buscaban a Spiff, perdió la pelota a Spiff, pelota que está en el aire. Aparece de cabeza para tirar atrás Villarreal. El toque viene para Nomba, aparece a Visas, el mediocampista. Está esperando Villarreal por la derecha, viene pelota para él. Es rapidito el 7, domina Villarreal, pasó a Visa. Le tiró la pelota para él, no va a llegar. Será saque de arco y será para arriba. No, saque de arco.
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3: ¡Ole, Bragantino!
0: ¡Sí!
3: Isidro Pita, a los 30 del segundo tiempo, Bragantino se mete en playoff, le gana Carabobo 1-0.
0: Ah, ¿qué tal? Mirá vos, Carabobo, que parecía que claro, se metía segundo.
1: Mirá vos.
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0: 36 minutos tenemos del segundo tiempo y Martínez Cuarta que juega para Busto. Viene dominando a Busto. La jugó para Vera, que la tiró hacia adelante. Va a buscarle Spiff, el recién ingresado. En la marca estaba allí cruzando y sacando Vila. Pelota en lateral y será para River en posición ofensiva.
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0: Ahí saque lateral. Otro cambio.
5: El último en el Blumen, el equipo boliviano, se retiró Mercado con el 14 a la cancha, el número 5, Raúl Severiche.
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0: Severiche me dijiste, ¿no?
5: Sí, señor, Raúl Severiche.
0: Bueno, metió todos los cambios.
5: Los 5 cambios para el Blooming.
0: Bueno, hay tiro libre para River. Desde la derecha lo va a hacer Juan Cruz Mesa. Lentamente llegan al área Martínez Cuarta, Rivero y González. Se queda solamente Bustos con Silva y Pereira fuera del área esperando algún rebote. Todos parados en la línea del área grande. Saldrá despedido Martínez Cuarta seguramente hacia el punto del penal cuando venga el centro. Le hace la cortina a Rivero. También Vera. El centro que viene al primer palo. El rebote le viene cayendo a Martínez Cuarta. Le pegó Silva. ¡Golazo! ¡Gol! ¡Golazo de River! ¿Dónde la puso el elegante? Recibió el rebote desde 30 metros y sacó un remate, un misil más que un remate. La clavó arriba sobre el palo derecho y grítelo, pibe. El primer gol con la camiseta de River. No te olvidás más en tu vida. 3-0 a la River, pero qué digo, gol. Recontra golazo del elegante Silva. River 3, Blooming 0. No hace falta que diga partido liquidado.
1: ¡Qué golazo del elegante! Le pegó con derecha, la agarró de lleno, la clavó en el medio del arco, bien al costado, bien al ángulo. Golazo del pibe que tuvo un buen partido. Es elegante, tiene un parecido a Gago, buen recorrido, buen toque. La alegría del pibe, y esto sí que alegra a la gente.
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0: Avisa que viene dominando. ¡Qué pegada que tuvo! Sensacional. Viste que yo dije que está esperando afuera del área Silva, el pibe Pereira, se había quedado Busto.
1: Se había metido un centro, Fer, ayúdame. El gol que hace Martínez Cuarta contra Bragantino. El día que quedó con 10 Bragantino.
7: La verdad que aprovechó muy bien los minutos este chico, ¿eh?
1: Sí, en River ahí se va. El 15.
6: Se van a venir los últimos cambios en River.
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6: El otro que se fue, Fabricio Bustos, camiseta número 16, se vino con el 36, Jiménez.
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0: 41 se van a cumplir. Está goleando River 3-0. Tuvo un primer tiempo para el olvido. Pegó Salas prácticamente desde el arranque de la segunda etapa. Luego el penal que ejecutó Vera. Y este golazo del pibe Silva. Cuando aquí va Blooming. No pudo Martínez Cuarta. Está esperando en el área Menacho. Está esperando a Villarruel. Viene el centro. La viene bajando Rivero con zurda. Y es muy zurdo. Le pegó con derecha defectuosamente. Y acá Martínez Cuarta de cabeza. Evita el tiro de Quine. La mete en el lateral.
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0: Ahí saque lateral para Blume. El centro que va a venir al área, rechaza en la media luna González. La viene a buscar el Pib. En Omba que venía sacando, le quedó a Pereira. La velocidad del Pib es Pereira, que le va a perder. La adelantó mucho, ganó Omba. Se clavó, enganchó, jugó muy bien para Villarreal. Lo hizo pasar de largo, la hizo muy bien sobre González. Viene el toque hacia adentro, marca muy bien y viene sacando de primera la pelota como puede allí. El jugador Martínez cuarta, insiste River sobre la izquierda de media vuelta antes que salga. La viene sacando el recién ingresado en River.
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0: Martínez cuarta que viene jugando hacia la derecha para Jiménez. Aparece la encina, acá está la encina. Se viene hacia adentro el zurdo. La cambió hacia la derecha. El toque viene para González. González sacó el centro al área. Pica la pelota y se va a ir. Saque de arco será para Blooming.
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0: Sale jugando, pelotazo largo de Vila. La quería aguantar, pero no podía Menacho. Viene pelotazo para él después del rebote. Acá está Menacho, se metió en el área Menacho. Oh, qué bien que lo cruzó Rivero. Se trastabilla Rivero. Aparece de pie a pie, se la lleva Martínez cuarta. Lo había cruzado bien el zurdo. Viene sacando Martínez cuarta, viene para la encina. Lucha la encina, allí está la encina. Le ganaron la encina. El toque vino hacia el medio. La está recibiendo Avisas. Sacó el centro sobre la derecha para Villarruel. Mano a mano con González. Este es habilidoso y rápido, Villarruel.
1: Sí, señor.
0: Mira Villarruel. En la marca González. Le tiró todo el cuerpo encima. Ganó Villarruel. Adelantó demasiado. Saque de arco será para River.
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8: Walter.
0: Acomode y saca Beltrán. Viene para Martínez cuarta.
1: Está mucho más decoroso el resultado, ¿no? Está mucho más contenta la gente.
0: Ulises Jiménez para Lecina, se frenó de golpe, buen enganche del zurdo. Jugó para Spin. Señoras y señores, aparece el cuarto de River. Acá está Spin, la cambió hacia el medio, demoró mucho el pibe.
1: Quedó atrás la pelota.
0: La intención era para Freitas. Retrocediendo, la sacó al lateral Vila.
1: Me da la sensación que tiene tranco largo el nigeriano. Le quedó atrás la pelota y quiso resolver rápido, tirando el centro.
0: ¿Qué pasa en San Pablo con Platense?
4: 41 minutos del segundo tiempo. Va Corinthians buscando el descuento. Apareció Raúl hace un minuto en el medio del área. El cabezazo le salió a las manos de Borgonio. Gana Platense 2-0.
1: Vos sabés que me da bronca el tema de los arbitrajes sudamericanos. Son muy malos. Pero más la sumisión de Blooming. Y discutió, la verdad que no sé cómo la viste, Farsi, ya la vi 10 veces y no lo puedo creer, penal Goro, pero
7: no,
1: la sumisión del conjunto boliviano, la sumisión, nadie discutió.
7: El equipo está último.
1: Pero bueno, cobran un sueldo, es un equipo de Bolivia grande, como Bolívar, como de Strongest.
7: El que hizo algún gesto fue el entrenador, pero el resto
1: bueno,
7: nada.
1: Tiene un recorrido, claro.
0: Jiménez para Cruz, Cruz que viene jugando hacia el medio, sale jugando Rivero, gana 3-0 River. Pasa octavo de final de la Copa Sudamericana. El toque viene para González. Se viene frenando González. La pedía así el pibe Silva, que hizo un golazo. El toque hacia atrás para Rivero. El circuito otra vez. De atrás hacia adelante. Otra vez agarró la lanza Martínez cuarta. Viendo para Ulises Jiménez. Quiere llegar hasta el fondo. Veremos si puede con la marca de Avisa. Llegó hasta el fondo. Sacó el centro. Primer palo. Spique se tiraba en palomita con los puños, la sacó el arquero, cobra falta de Spique sobre el arquero Almada.
1: Pero el final es bueno porque está más suelto River, está más confiado River. Tiene que ver con un quedo anímico, mucho tiene que ver lo que pasó el sábado, lo que pasó con Juanfer, el domingo no, el sábado, pasó con Juanfer y lo que viene arrastrando este plantel en el semestre. Por eso redondea un buen cierre con este segundo tiempo el equipo de Coudet.
4: Penal para minutos? Corinthians.
0: Dale.
4: Final para Corinthians. Se metieron todos en el área cuando quiso rechazar Silva. Fue con la pierna arriba. Para mí lo termina cobrando y el VAR lo va a ayudar porque hay un golpe sobre Bidón. Sobre el final puede venir el descuento del equipo brasileño.
0: Avísame cuando viene el penal. Acá el público de River festejando el 3-0. Hay falta de Freitas. Lo bajó Avisas. Es tiro libre. En campo de Blooming se termina el partido en el Monumental. Se termina la primera fase para River. Clasificado octavo de final en la Sudamericana. Viene dominando y sacando en Naumba. En Omba tocaba hacia el medio para que juegue así, pero no puede Severiche. Severiche que la perdí, la recupera Freita. Viene tocando hacia atrás. La viene cambiando toda Mesa. Mesa que viene jugando para Ulises Jiménez. La pide por abajo otra vez Mesa. Anillo central. Descarga hacia atrás para Silva. Qué golazo que hizo el pibe Silva. El elegante.
1: Bien,
0: Silva.
1: Redondeó un buen partido Silva.
0: Mesa que la cambia para Jiménez. Va Ulises. La bajaba con la cabeza. Vila que no puede evitar el córner. Será tiro de esquina para River y se termina el partido.
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0: La sacó Lencina en el tiro de esquina para Jiménez, Jiménez para Lencina. Juega hacia atrás para Silva, que se quedó en el medio de la cancha solito. Más hacia atrás para Beltrán. Ahora sí el público de River festejando el triunfo. El toque viene para la salida de River. Viene dominando y se viene adelantando Mesa. Dominando Mesa, la tira larga Mesa para el Pib. La marca de Vila, la baja el Pib. Lucha así con Vila, qué bien que la levantó el pibe. Acá está Pib que se gana todos los aplausos. Hace un pequeño rodeo. Busca la pared con Lencina otra vez para el Pib, demasiado largo.
1: Lo emula 6-6 o Cocha. El Pib, ¿no?
0: A ver Cabral si va a sacar. Para sacar Cabral el lateral. Se termina el partido del Monumental. Está esperando Loza. Veremos si lo buscan a Loza o lo buscan. En su defecto estaba solito Menacho arriba. Menacho que baja para recibir la pelota. El árbitro que está cobrando. Tiro libre. Le cometieron falta cuando fue a recibir Menacho. Será tiro libre para el equipo boliviano. La saca Blume. Recibe Loza cuando el árbitro del partido. De mal arbitraje. El señor Pérez de Perú anuncia que en el Monumental River ya está en octavo de final de esta Sudamericana. Le ha ganado 3-0 a Blooming. Con goles de Salas a los 11, a los 26 Vera de penal. Y a los 39 un golazo del elegante Silva para redondear y poner la chapa. River 3, Blooming 0 en la Sudamericana.
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1: Bueno, y termina totalmente diferente la primera mitad. Subime, Faca, subime, subime. Alegría en el público de River en un semestre negro. Termina más acorde con lo que necesitaba. Se foguearon algunos pibes. Silva se va envuelto en aplausos. Debutaron más chicos en River. El árbitro paupérrimo, secundario. Blooming, un equipo que no tendría que jugar copas internacionales. Y River empieza un semestre, el que viene postmundial, con mucha responsabilidad. Pero por lo menos el cierre de este negro semestre es con una mueca de alegría, Walter.
0: Chau, Dani, gracias por todo.
1: Chau, chau, nos reencontramos.
0: Chau, muchachos, chau, Chicho, chau, Tiburón.
5: Abrazo gigante.
0: Fer, te mando un abrazo grande, pero antes le pregunto, ¿terminó en San Pablo?
4: Adicionaron 7 minutos, finalmente por el VAR, no terminaron cobrando el penal a favor de Corinthians, no lo tocó Silva al jugador, esto sigue 2-0, faltan 6.
0: Te quedás en Fútbol 910, ya viene Hugo Balazone.
4: Dale.
0: Con toda la banda, chao Fer.
7: Abrazo Walter, sigue empatando Independiente Rivadavia en Santa Cruz de la Sierra, 43 del segundo tiempo. 1-1 con Bolívar.
0: Abrazo grande para todos. Ya viene Huguito Balazone, como es normal, el dueño de la noche en Radio La Red. Acá ganó River 3-0, Copa Sudamericana. Ya está en octavo de final. Gracias y muy buenas noches.
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1: Arrancamos Fútbol 910. Fue triunfo de River, fue un primer tiempo opaco de River. Fue la inspiración de muchos chicos. Este pibe Lucas Silva me entusiasma y mucho. Tiene remate de media distancia. ¿Cuánto hace que no veo un 5 animarse a patear de media distancia? Y lo hace con buena dirección. Hay triunfo de Independiente Rivadavia, hay gol de Independiente
2: Villa,
1: Rivadavia.
2: Gol de Villa.
1: ¡Epa, Pipi!
2: Está ganando la Lepra 2-1, 16 puntos de 18. Un triunfazo en Bolivia.
1: Le está ganando Cruz de la Sierra será jugando.
2: Sí, porque si ganaba Bolívar, mirá cómo se han beneficiado algunos equipos.
1: Sí.
2: Porque si Bolívar hubiese ganado, en estos momentos quedaba fuera Fluminense. Y sin embargo, llega el segundo gol de la Lepra, que termina con 16 puntos, uno de los mejores primeros de...
1: Bueno,
2: de
1: esto, lo perjudicó a Lanús, Pipi, que fue claro. A la altura, se comió una goleada, y otros equipos, Mirasol...
2: Mirasol no fue a la altura.
1: Claro, jugó en el bajo, jugó en el llano. ¿Y cómo está Platense, Pupo?
3: Hugo, el abrazo grande, último minuto, se viene Corinthians buscando el descuento que va, llena el área de centros, va a la carga, no le encuentra la vuelta, muy bien Platense, gran partido del Calamar, que con mucha disciplina a la hora de marcar y con mucha garra también multiplicándose en el esfuerzo, está sacando adelante un gran partido, aprovechando también los errores del rival, faltan 20 segundos y será victoria de Platense en San Pablo.
1: Pipi, ¿qué me decías?
2: No, bueno, con esta victoria Platense está terminando segundo, se mete en los octavos de final. Los brasileños, Libertadores, Sudamericana, todos clasificados.
1: ¿Todos?
2: Todos.
1: Y nosotros afuera varios, ¿eh?
2: Y varios.
1: Bueno, ahora lo repasamos, eso me interesa el tema. Vamos a soñar, presento la cancha de River, que está Nacho allí. Vamos
3: final
1: a
3: soñar. San Pablo.
1: Bueno, dale.
3: Terminó el partido en San Pablo, habían adicionado 7, se jugaron hasta los 52. Los dos goles de Sapiola en el primer tiempo de penal, en el segundo una mala salida de Sousa y una definición exquisita del número 10. Platense clasificado a octavo de final haciendo historia en Brasil. Platense 2, Corinthians 0.
1: Impresionante lo de Calamar, ¿eh? Dignísima Copa Libertadores de Platense. En un grupo con Corinthians y con Peñarol. Con campeones de la Libertadores, Platense se mete. Tal y cómo va.
4: Muy bien, Hugo. Yo me quedo con el partido de River.
1: Sí.
4: Aprobado todos los pibes. Y me quedo con la...
1: ¿Solo los chicos?
4: Sí, con las reprobaciones del comienzo, ¿eh? A mí bueno. Me sorprendió mucho la reprobación a Germán Pesela.
1: ¿Estuviste ahí en la previa, Tali?
4: Estuve en la previa.
1: Mirá.
4: Me vine para aquí. Pero los únicos que se salvan son los pibes.
1: Tengo muchísima información de River que ahora vamos a compartir. 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Nacho, querido, ¿cómo lo viste a River? ¿Cómo va?
5: Hugo, buenas noches, compañero. Bueno, a ver, un partido en donde River tenía que buscar redención, no iba a haber tal.
1: ¿La tuvo?
5: Por eso. Y creo que con el final, con tantos chicos, buscando un poco la empatía de la gente con el resultado a favor, terminando siendo el segundo mejor de los primeros, qué sé yo, es algo de esperanza en el golpazo que se dio el día domingo, ¿no? Pero la gente, en definitiva, apoyó más de lo que reprobó, sí, Bustos, Riveros, Galopo, Kevin Castaño fueron los que se llevaron el grueso de los silbidos, algo Maxi Salas, pero hoy River tenía que pasar estos 90, 95 minutos y tengo, chicos...
2: ¡Qué edulcorado que está Hugo!
5: Como villano invitado está Daniel Barreto.
1: ¿Qué desee, Barreto?
5: Desde acá de la cabina, está...
2: El talibán, pero... están todos edulcorados. Los penales, Dios.
1: Sí, no, dos penales que para mí no fueron, ¿eh?
5: No, para mí nosotros discrepamos. Decir,
1: poneme a gusto, no, César. Walter,
5: yo,
1: Poneme a Augusto César, digo, que es nuestro gurú arbitral acá.
2: No, pero...
5: Espera, permíteme una cosa. Espera.
2: Es William Bugo, Augusto César.
5: El primer penal, yo lo tengo, yo estoy en la Belgrano Alta, a esa altura. A mí no me pareció penal porque me pareció que la jugada ya había terminado. Ya el arquero tenía la pelota y para mí la falta, o la supuesta falta, la vi una sola vez, después no vi las repeticiones. Pero no me pareció penal. Y el otro, bueno, estoy lejísimo. Pero Dani acá me está diciendo
2: el segundo penal me parece que es peor que el primero.
1: Bueno, para mí, Dani, no es ninguno de los dos penales. Seguía tu comentario.
2: Tiene que laburar Coudet tiene que saber que esto es River. Esto no es Alavés. Esto no es Racing. Esto no es Central. Va a tener que... porque
1: ¿pero qué le vas a echar a la culpa a Coudet como todo el mundo River? ¿Vos le vas a echar la culpa como todo el mundo River a Coudet?
2: O ves que esto, domingo,
1: a vos que te gusta final, hablar de contexto, ¿vos no crees que esto es un contexto?
2: Y que no, River... el contexto tiene que ver con el plantel que armó Gallardo.
1: Ah, bueno. Ahora, bueno.
2: Acá se juega de otra forma. Acá
1: que padece Coudet en todo caso,
2: acá
1: ¿no?
2: Se tiene que tocar la pelota. Acá, esto es la Casa Blanca.
1: Yo digo, muchachos, desde el lunes, por eso salí a bancar a Coudet.
5: Sí.
1: Desde el lunes percibo que la movida en River es operarlo a Coudet. Es ponerlo a la parrilla al Chacho.
5: Hugo,
1: y no voy a tolerar eso, ¿eh? Hugo, no voy a tolerar, voy contra todos. Sí, Hugo, sí, Nacho.
5: Perdóname, ayer me dijiste.
1: Me haces calentar, Barreto.
5: Que no.
2: Yo no te escucho, no tengo retorno.
5: Pero no tiene
2: mejor. Manda contra mí, yo te voy a decir lo que yo pienso. Yo no opero y coincido que le van a pegar a Coudet por algo que no tiene la culpa. Para mí, Coudet, tengo miedo de sentenciar. No está a la altura de River. River necesita otra cosa. River es un equipo de otro corte. River no tiene que correr. Obvio que tiene que correr. River tiene que jugar. Al fútbol se juega. Y River es uno de los equipos, por idiosincrasia, que juega por abajo. No que corre. Que corre es obvio.
5: Me mandaste tarea para el hogar, sí. Hugo. Ayer me dijiste, seguí el tema, el clamor Ramón Díaz.
1: No hubo.
5: Hoy nadie nombró a Ramón Díaz.
1: Bueno, sea, no... es un fenómeno de redes, entonces.
5: No hubo.
1: Yo sé que medio cantito. En las redes comenzó a instalarse el nombre de Ramón. Por eso lo noto turbulento al mundo River, yo. Lo noto turbulento. Sí. Noto que hay demasiados jugadores en la lista de salidas. ¿Quieren armar la lista? Me dijeron que son entre 10 y 12 jugadores.
5: Entre 10 y 12 jugadores.
1: Bueno.
6: Sí. ¿Hubo?
1: ¿Sí?
6: Sí, yo te quiero sumar algo.
1: A ver,
6: en relación,
1: Chicho,
6: a esto que hablan de Coudet. Va a tener tiempo, Chacho, ahora, porque acá en River dan por hecho que este fue el último partido del semestre. El partido de Copa Argentina se va a jugar, según River, después del Mundial. Por lo tanto, Chacho va a tener tiempo para pensar en el River del segundo semestre,
1: Sí, sí. Bueno, quiero ir a la lista, Chicho. Mientras esperás por Coudet, antes irá el técnico de Blume, en Platini Sánchez. Yo quiero decir esto. Primero, los dos no fueron penales, para mí. Después, de River me gustó Silva y Martínez Cuarta. A mí, de Martínez Cuarta, me gusta más su juego de salida y su conducción que su capacidad defensiva. Me llama la atención, Nacho, y lo sumo a Pipi y a todos acá,
5: sí,
1: que Martínez Cuarta forme parte de la lista de prescindibles de River. Cuando me dan la lista, me ponen Bustos, no digo prescindibles, negociables, jugadores que Longoria se encargará de negociar al mejor precio posible, porque esa será la tarea de Longoria. El mercado de pases será de Coudet. El mercado de salidas y de buscarle el mejor destino a estos futbolistas es de Longoria.
2: Con la aval de Coudet. Sí, o sea... Sí, Coudet, vamos
1: la lista,
2: a ver. Si le gusta Chacho. Martínez Cuarta, no le va a
1: dejar
2: que se lo venda. Obviamente, bueno, levanta el pulgar.
1: La lista es sí. Bustos.
5: Sí.
1: Hagámosla juntos,
2: Armani.
1: Armani, ¿vos lo ponés?
2: Sí.
1: Yo no lo puse, Armani, Porque Armani depende de algo gestual.
5: No, pero espera, ¿es una lista que queremos armar nosotros o es la lista que está dando vuelta?
2: No, me dijeron que Armani está en la lista, por eso.
1: Bueno,
2: digo.
1: Yo no jugó ni un minuto, Armani. Si hoy Armani jugaba un minuto. Sí, podíamos plantear una despedida. Me parece que no sé si es el caso, Pipi. Creo que hasta fin de año va a estar.
5: Sí,
1: pero...
5: y para mí, Hugo, te digo, van a competir, Beltrán y Armani van a competir. Y un paréntesis, discúlpame, no quiero ponerme en ogro de la selección. El arquero titular de River no puede ir de sparring, o no, va bueno, de la lista, hoy, o es de los arqueros que ataca, o no va.
1: Hoy pero MP,
5: de Sparring, el arquero titular de River no puede ir.
1: Hoy MP charló con Scaloni, ¿lo tenés? A ver qué le dijo Scaloni MP sobre el tema Beltrán. Sobre el tema Beltrán lo vamos a presentar con Mistral. Dame Mistral mientras preparamos a Scaloni. Linda charla con MP hoy.
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8: Nosotros lo trajimos ya el año pasado, sí. Martín lo trajo porque le veíamos condiciones y ahora con esto de la lesión de Franco ha tenido oportunidad de jugar, lo ha hecho muy bien y nosotros lo vemos como un gran presente y todavía con un futuro enorme, así que va a estar con nosotros el tiempo que creamos oportuno y que River en el caso que pueda nos lo deje y estar atento a lo que pueda pasar. La realidad es que además es un gran chico y bueno, es valorable, ¿no?
1: Bueno, esto es un poco, te da la razón a vos, Nacho. Hasta que River quiera, dice.
4: Pero si Armani no fue de sparring, muchacho, a Qatar.
5: ¿Cómo puede ser
4: que el arquero
1: que sos,
4: no, pero no digamos, digamos las cosas como son, con todo respeto,
5: digamos las cosas como son.
4: Al mejor arquero de la historia de River.
5: El sparring es otro, ser el tercer arquero no es el sparring.
4: Pero Nacho, prácticamente, pero el tercer arquero de la lista del Mundial va de sparring.
5: Que vos consideres que un tercer arquero es un sparring, es un tema tuyo.
6: ¿Y para a quién no sacan? ¿A Rulli o a Musso?
4: A ninguno. Lamentablemente, no, el próximo Mundial va a ser para Beltrán.
5: No, pero está bien. Yo lo que digo es, como concepto, el arquero titular de River no es sparring.
4: Bueno, pregúntale a Beltrán si quiere ir o no como sparring. Bueno, ¿sabés cómo se tira al avión? ¿Y sabés cómo le sirve a River, Nacho, que Beltrán vaya de sparring? ¿Sabés cómo sube la cotización al arquero titular de River?
5: El arquero de River no es sparring.
4: Pero ¿sabés cómo lo posiciona dentro de River también a Beltrán? Pero bueno.
1: Bueno, se armó. 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Ya abro vestuario con Chicho. Y ya quiero pasar también por la calle. Quiero al tiburón que le tome la temperatura al hincha de River. Y ya voy con Boca, con el turco. Y Augusto César, ¿no? Y tenemos programa hasta las 12. No sé cómo voy a hacer, dale.
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9: Justo había pateado fuerte a un palo, pero bueno, no lo pude convertir. Pero bueno, lo más importante es seguir intentando. Y después vino el gol, creo que ahí nos pudimos soltar mal un poquito. Pero bueno, hay que siempre cuando nos sale hay que intentar seguir trabajando y mejorando, que en cualquier momento puede llegar.
10: Te vino bien para intentar reconciliarte con la gente, ¿no? Que cuando saliste te despidió con aplausos.
9: Sí, a veces no salen las cosas, a veces sí. Lo más importante es siempre seguir entrenando, mejorando. Y bueno, cuando se tenga que dar, se va a dar. Yo soy un convencido de que cuando uno trabaja siempre con la humildad, puede conseguir todo, ¿no?
10: ¿Qué conclusión sacan de lo que pasó el fin de semana en Córdoba contra Belgrano?
9: No, perdimos una final que, bueno, para nosotros era un montón poder ganarla, pero bueno, no se pudo. Como hay que seguir intentando ahora a entrenar a lo que venga y, bueno, reforzar la cabeza y seguir para adelante.
1: Bueno, ahí Salas, al que le cuesta todo, ¿eh? Le cuesta. El gol llegó casi de manera accidental, fue una definición suave, se lo come mucho el arquero.
2: Mucho primer palo.
1: El control fue bueno, se la pica bien Martínez Cuarta. Ahora, ni de penales, ¿eh? Le cuesta mucho.
4: Ya se fue de River, ¿no? Salas.
1: Bueno, yo lo tengo en la lista de negociables.
5: Ese es otro, sí, claro. Ian Zubiabre es otro.
1: Armá la lista, Nacho. Vamos de atrás para adelante. En la lista yo no puse Armani, Pipi lo pone. Yo pongo a Bustos. Pongo a Rivero.
5: Exactamente.
1: Pongo a Pesela.
5: Pondría
1: a Martínez Cuarta, por información. Yo sí. Por opinión no me desprendería de Martínez Cuarta.
5: Y no, porque salvo a menos que vayas a comprar en el mercado otros tres zagueros, porque claro. Paulo Díaz es otro de los que está en la lista.
1: Vamos al medio, tengo a Galopo. tengo a Maxi Mesa, tengo a Kevin Castaño.
5: Sí, estamos perfectos hasta ahí.
1: Y tengo a Salas, y tengo a Zubiabre.
5: Y ahí a Zubiabre.
1: Sí.
5: Y también, pero último...
2: Pero no van a andar pidiendo 20 palos por cada uno, ¿no?
5: Facundo Colidio.
1: Sí. Tampoco puede quedarse sin plantel, ¿no?
5: No, obvio. No,
6: escucho. A Juanfer. Claro, ¿lo tiene en la lista?
4: No, Juanfer está borrado por Gobet.
1: Bueno,
4: ya está,
1: el tema Juanfer es el tema de discusión. ¿Lo tengo al Tibu? ¿Te tengo Fabio Vallejo ahí en la calle? A ver si aparece el Tiburón con los hinchas de River. Quiero escucharlo al Tiburón. Pero me parece que se alejó mucho con el Handy, ¿eh? Yo creo que Juanfer es un tema muy delicado. Tocás sensibilidad cuando tocas Juanfer. Tocás a un futbolista muy querido por el hincha que Coudet evidentemente no lo piensa titular. Ahora, Juanfer dirá, si en un equipo de obreros, como es este River, dinámico y físico, no tuve lugar, si van a traer un par de 10, como River piensa traer en el mercado, más rezagado quedo. Sí, Tibu, ¿cómo va?
11: Bueno, ahí me acerqué un poquito, a ver, alguno de los hinchas de River, perdona, hola, ¿cómo estás? ¿Tu nombre?
12: Mi nombre es Guido, vengo de Chaco, estoy acá presente, no puedo creerlo, es la primera vez que vengo a la cancha.
11: Bueno,
12: estoy feliz.
11: ¿Estás emocionado?
12: Estoy muy emocionado, estoy muy feliz.
11: Bueno, ¿se tapa algo el dolor del otro día? ¿Qué pensás del Chacho Coudet? ¿Qué ves a futuro con este River?
12: Y a River hay que bancarlo, a los DT y los jugadores hay que bancarlo. Obviamente que no están saliendo bien las cosas, pero bueno, no hay que ser amigo del resultado, hay que ser amigo de la banda, hay que ser amigo del club y hay que bancarlo siempre, no pasa nada. Fíjate, la primera vez que vengo a la cancha en ese momento... Y no puedo irme más contento porque realmente no me da el corazón.
11: Te felicito entonces que disfrutaste del Monumental y del triunfo de River. A ver, otros muchachos, decime, ¿tu nombre?
13: Quique, de Camarones, Chubut.
11: Bien, bueno, sí. bastante lejos. Sí. ¿Qué opinás de River de cara al futuro? ¿Se tapa un poco el dolor del otro día? No. ¿Qué pensás del Chacho?
13: No se tapa el dolor, olvídate, no. Te digo, soy de campeón y hoy día redondo, festejo completo. Y bueno, hay que bancar al Chacho, no queda otra.
11: ¿Puerta abierta para lo que viene o alguna crítica todavía por lo del otro día, de cara al futuro? ¿Qué necesitaría River según tu punto de vista de hincha?
13: De mi punto de vista, y nada, River, o sea, los cambios tienen que ser antes, y bueno, y apostar a los pibes.
1: Pregúntale por Juanfer.
11: Bueno, a disfrutar, muchas gracias.
13: Gracias, aguante River.
1: Pregúntale a los hinchas por Juanfer, ¿qué quieren de Juanfer? ¿Quieren que se quede, que tiene un ciclo cumplido? Planteale ese tema. El tema Juan.
11: A ver, sí, un segundo. Hola, ¿cómo estás? ¿Tu nombre?
14: Miguel, de Colombia.
11: Ah, de Colombia. No, pensé que eras hincha de River, perdón. Dale, bueno, un abrazo. A ver, chicos, hola, ¿cómo estás? ¿Tu nombre?
15: Nicolás.
11: Nicolás, ¿de dónde venís?
15: De San Antonio Pau.
11: Perfecto. ¿Juanfer sí, Juanfer no?
15: Juanfer siempre. No, sí. Siempre. Es el 10.
11: A ver, ¿tu nombre?
16: Mica.
11: ¿Más que el Chacho?
16: Sí, obvio.
11: Bueno, el Chacho, para vos...
16: No dio ninguna alegría todavía.
11: ¿No le das crédito de cara al futuro?
16: No lo veo como un DT a la altura de River Plate.
11: Bien. ¿Colidio, algún otro jugador? No sé, ¿qué te parece?
16: Colidio, Salas, Beltrán. Después los demás que se basan todos.
11: Chicos, gracias. Bueno, ahí el panorama de algunos hinchas de River. Y que, bueno, lo de Juanfer sí, Chacho no, por ejemplo, decía esta hincha... Y algunos con el crédito abierto para el Chacho Coudet y otros no tanto. Algunas opiniones divididas y además, fíjate, Hugo, ganó River 3-0, todo lo que uno quiera, pero al término del primer tiempo, muchos silbidos.
1: Tremendo. Gracias, Tibu. Te quedas por ahí y me llamás cualquier cosa.
11: Dale, cómo no.
1: 23:44, con plan óvalo, repasamos con Pipi todos los resultados. Acaban de terminar partidos muy importantes, dale.
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2: Fue derrota de Rosario Central, primer gol que le hacen en este torneo, 1-0 entre Independiente del Valle por un penal sonso de Paul Fernández. Ganó Universidad Central de Venezuela, le ganó Libertad de Paraguay, que perdió los 6 partidos en Paraguay, 1-0. Victoria de Fluminense ante Deportivo La Guaira, 3-1, y como ganó Independiente Rivadavia, 3-1 ante Bolívar, quedó eliminado el equipo boliviano y el equipo brasileño pasó octavos. Victoria Independiente Santa Fe ante Peñarol, que quedó fuera de todo, perdió en Uruguay 1-0. y Platense, que le ganó a Corinthians 2-0, terminó segundo y se metió en los octavos de final. Por la Conmebol Sudamericana, hay que decir que Mineiro le ganó a Puerto Cabello 1-0, Cienciano, Juventud de las Piedras 1-1, ganó Racing ya eliminado 2-0, Independiente Petrolero, la victoria de Botafogo 3-1 a Caracas, también 3-1 Olimpia le ganó a Audax Italiano, Vasco da Gama 3, Barraca Central 0, River 3, Blooming 0, y ganó Bragantino, que se mete en 16avos, 2-0 a Carabobo.
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0: Bueno, con los amigos de Isperla vamos a presentar a Fausto Vera, que agarró la pelota, pateó el penal, primer gol en River. Para mí todavía tiene que rendir materia Fausto Vera para ser el verdadero 5 de River en ese tándem con Moreno. Escuchemos.
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2: La verdad que lo venía buscando hace tiempo, así que bueno, muy contento de poder convertir mi primer gol con esta camiseta.
3: ¿Les costó más de la cuenta hacer el primer gol en el partido? Después se destrabó y lo resolvieron con facilidad, ¿no?
2: Sí, nos costó. Creo que si el penal hubiese entrado, quizás se hacía más llevadero el partido y podríamos haber creado más chance de gol. Pero bueno, a veces se dan así. Creo que supimos resolverlo de buena manera y bueno, no terminar sufriendo en el final.
3: Como uno de los más grandes del equipo, te pido una reflexión sobre la final perdida en Córdoba.
2: No, un golpe muy duro para nosotros. La verdad, pedirle disculpas a la gente por no darle la alegría de conquistar el título. Nosotros más que nadie lo queríamos y lo deseábamos, así que bueno, ahora trabajar más que nunca. Estoy seguro que van a venir cosas buenas el semestre que viene y bueno, arrancar la pretemporada con mucha fe y con mucho trabajo, que al final no tengo dudas que vamos a poder levantar esas copas tan ansiadas por el club.
0: Bueno, allí está Fausto Vera. Sí.
4: Empezó la conferencia de Chacho, si la pueden tomar ustedes para que se escuche mejor.
0: Por supuesto, ya lo vamos a tener. Lo presentamos con parrilla la ley primera, se sienta Chacho, dale.
5: Quería preguntarte, no tuvimos la chance de hablar con vos después del partido de Córdoba. Bueno, todo lo que las sensaciones que te quedaron, lo que puedas contar.
6: Bueno, obviamente después del partido de tristeza, bueno, hubiese sido espectacular para cerrar el torneo poder coronar. Creo que hicimos un gran esfuerzo, que no es excusa, pero que llegamos con bastantes dificultades, pero llegamos a una final y estuvimos muy cerca, así que hicimos todo lo que estaba a nuestro alcance, no nos tocó perder y bueno, hoy teníamos un compromiso de tratar de cerrar de la mejor manera, ganando y quedando primero en la clasificación.
7: Chacho, estamos en vivo por Radio Mitre, siguiendo un poco por lo que recién te preguntaban, obviamente que debe haber dolido ese golpe contra Belgrano, fuiste el técnico responsable que River llegara a la final, pero preguntarte si hiciste autocrítica, si sentís que en algo te podés haber equivocado el último domingo, y digo, lo que más se replantea el tema de los cambios,
6: de quizás
7: cuando River estaba ganando 2-1.
6: Podemos estar en este de vuelta porque no, te pregunto si no,
7: sí.
6: Te molesta para... ¿qué cambio? ¿Cuando River estaba 2-1?
7: Sí, cuando River estaba 2-1, fuiste un técnico que muchas veces cuidó el resultado a partir de ir ganando, incluso partido donde terminaste armando una línea de 5.
6: Sí.
7: Digo, el otro día River en 2 oportunidades iba ganando, lógico, en el primer tiempo.
6: Sí, 2-1, característica sí. Defensiva para que estuviésemos en ese partido para un poco más defensivo, si querés sostener el resultado.
7: Sí, digo, a ver, digo, tenés a Castaño, tenías a Galopo, tenías a Silva.
6: Son defensivos.
7: Para cuidar un poco el resultado, digo.
6: No, sí, eso sí. Pensá vos.
7: Bueno, eso pienso yo.
6: Eso te digo. Entonces, yo para mí no soy jugador de faceta defensiva. Si vos hubiese tenido un 5 más clásico, más de disputa, seguramente lo hubiésemos podido utilizar. Si hubiese tenido a lo mejor otro central, como dijiste vos, lo hubiese podido utilizar. Después, cuando perdés, somos todos entrenadores, son todos.

0: Bueno, esa es el análisis, que bajó el hombro. Es imposible. Parate con un amigo e intentalo 100 veces. Y si no bajas el hombro, te doy un premio. Esa es la verdad. Pero bueno, es mi análisis, es de interpretación, ya está, ya no podemos hacer nada. Pero bueno, también, como bien dijeron, no pudimos hablar antes y lo quiero decir también. Después, bueno, los análisis o la conjetura siempre tiene que haber un culpable, y pues, obviamente soy la cabeza visible y el responsable, pero autocrítica hago siempre intentamos mejorar. Ahora también llegamos haciendo grandes esfuerzos con juveniles a una final del torneo. Bueno, no sé si vos recordás alguna final de River que tengan que iniciar chicos tan jóvenes, y sin tener casi partido en primera división.
1: Bueno, no, espera, Chacho coincide con lo que yo dije en la transmisión y con lo que dijo Gustavo López también acá. Fuimos pocos, los que planteamos que esa mano está en posición natural. Para mí no fue penal el de Rivero. Yo sé que la gran mayoría piensa que ese movimiento que hace Rivero trae alguna intención. Chacho sentó postura respecto de esto, Chicho. Gran laburo, Chicho, ahí abajo. Se fue Chicho y se fue el tiburón. Y me queda en el final un título del Turco y alguna reflexión de Augusto, porque mañana estamos en la Bombonera. Boca, la Católica, la final del mundo, Tali.
2: No, tremendo mañana.
1: ¿Vas a la previa vos mañana?
2: Mañana estamos en la cancha de Boca.
1: Mañana el hincha de Boca va a jugar la final del mundo, No hay mañana, Tali.
2: No hay mañana.
1: No hay mañana, Turco.
3: ¿Cómo te va, Hugo? Abrazo grande para todos. Es el día mañana. Ganar o ganar, no queda otro. Solo le sirve el triunfo a Boca Juniors, equipo definido. Finalmente Merentiel va al banco de los suplentes. Bray va a ser el arquero. Braida como lateral derecho. Di Lolo, Marco Pellegrino, Lautaro Blanco. Ander Herrera, Milton Delgado, el capitán, el símbolo, el emblema de Boca, Leandro Paredes. Tomás Aranda, Changuito Ceballos y el ex hombre de Atlanta, Milton Jiménez. Los 11 de Boca para jugar y para ganarle a la Universidad Católica, buscando la clasificación a octavo de final.
1: Te espero a full después del partido, Turco, mañana.
3: Dale, Huguito, nos reencontramos mañana. Abrazo.
1: Augusto, ¿cómo viste las polémicas recién? ¿Fueron penales para River?
4: Me parece que primero sí, Hugo, un saludo para todos, porque hay toque en velocidad. Yo sé que a muchos les cuesta, el que tiene ánimo de jugar al fútbol.
1: ¿Cómo es toque en velocidad? Explícalo.
4: Hay claramente un contacto de tibia con tibia del defensor contra el atacante de River, y en velocidad eso provoca caída. Nadie dice que tuvo intención de pegarle, hay un contacto.
1: ¿No te da la sensación? No se tropieza solo, entonces.
4: No, hay un contacto del rival, claramente. Sí, para mí, el segundo es un error, que estuvo bien el VAR, el paraguayo Mereles, en llamar al peruano Pérez, de muy poca experiencia. Le va a costar esto, porque la imagen era clara, no había contacto en la segunda jugada de penal, y él se mantuvo firme ante el aviso del VAR. Lo vio y se mantuvo firme. Esto no gusta en Conmebol. Hay una imagen clara, el árbitro tiene que tener la personalidad para decir, me equivoqué. No la tuvo Pérez, ratificó el penal, que para mí el segundo no fue en un partido que no tuvo demasiada polémica, ¿no?
1: Nos vemos mañana en la Bombonera, Augusto, abrazo.
4: Qué noche, ¿no? Abrazo.
1: Qué noche, mañana,
4: Mamá, chao.
1: Tali, ¿la seguimos mañana?
2: Mañana seguimos, Hugo.
1: Algo más de pausa, ya llega Mariano Yudica, y más de Coudet, que aclara la situación de Juanfer. El lunes se reunió en su oficina una hora con Juanfer. Coudet insiste que no fue penal. Por eso se calentó y lo pulsaron en la final en Córdoba. Chau.
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0: ¿qué tal? Bienvenidos a Caigo en Fútbol, un nuevo capítulo de este grupo humano sensacional. Esperamos por Mariano Yudica, que está cerrando el bar, viene con Diego Moranzoni. Y nosotros aquí con Nico Loaces, Germán Tavares, el Gallego González y Facu Chiappe, en una jornada muy intensa de Copa Libertadores de América y Copa Sudamericana. Estuve en dos partidos. Vi a Racing ganador, un Racing en reconstrucción, pero con otra idea, de Chirola Romero. Va a jugar el domingo en Jujuy contra Defensa y Justicia. Ganó en su despedida de la Sudamericana. Ya es tarde, dirían algunos. 4-3-3, el esquema de Chirola Romero, difiere al que tenía Gustavo Costas. Y después River, que terminó jugando con 11 futbolistas de River Camp. Esto es destacable. Ganó por goleada, primer tiempo con alguna incertidumbre, con algunas dudas, con alguna reprobación. Terminó yéndose del estadio el público aplaudiendo. En una multitud, por cierto, pero no estaba lleno el estadio. Digo que fue gran número la concurrencia de simpatizantes de River, teniendo en cuenta que venía de un traspié en una final de campeonato doméstico, torneo apertura, 3-2 contra Belgrano, y había que esperar la repercusión de esa derrota en un estadio que apoyó, en definitiva, que aplaudió más que silbar, aunque no le gustó para nada el empate 0-0 en el primer tiempo contra Blooming. Después fue goleada con muy buena actuación de Lucas Martínez Cuarta, de Lucas Silva, que anotó un golazo. Y después habrá que hablar de Salas, que falló un penal, el árbitro Pérez Gutiérrez de Perú, que para mí el segundo sí lo inventó, el primero hay un leve contacto y hay una infracción contra Galván, el segundo no fue penal y lo transformó en gol Fausto Vera, que la tiró por debajo del cuerpo del arquero, le pasó debajo de la axila izquierda al arquero Almada de Blooming. Y en definitiva, River cumplió con lo suyo y es líder del grupo H en la Copa Conmebol Sudamericana y sigue. Histórico platense, que ganó en Brasil, ha clasificado a octavo de final de la Libertadores, una noche inolvidable. Ya nos vamos a ir a Sao Paulo para hablar seguramente con el presidente del Calamar o algún protagonista importante. La rompió Sapiola, ganó todos goles, uno de penal. Y ganó Independiente Rivadavia de Mendoza, ratificando su momento extraordinario en la Copa Conmebol Libertadores. Ya estaba clasificado, pero refrendó todo lo bueno que está haciendo el conjunto de Alfredo Jesús Berti. También nos seguiremos seguramente a Bolivia para saber cómo volverá con gloria Independiente Rivadavia de Mendoza, en este caso en su aventura por el altiplano. Tenemos que hablar de Central, que cayó en Ecuador. Magnífico el homenaje que hicieron los muchachos de Central, el presidente Belloso, para con el Patón Bauza. Y hoy, lamentablemente, cayó derrotado y descendió el segundo puesto en la tabla, se clasificó a octavos de final. Veremos cómo le va en la siguiente instancia. Todo esto para marcar nuestra presencia. Habló Scaloni en esta radio con MP. Vamos a estar rememorando varios tramos de esa entrevista de MP y de Gustavo Yarroch con el entrenador del seleccionado argentino, que tal vez en el día de hoy o mañana va a dar a conocer la lista definitiva para el Campeonato del Mundo. Bienvenido, Nico Loaces, ¿cómo te va?
1: ¿Qué tal, Gus? Buenas noches para vos, para todo el equipo. Bien, todo muy bien.
0: Buenísimo. ¿Qué te pareció la jornada?
1: Bueno, una jornada obviamente de finalización. River ya clasificado, Racing ya eliminado. Obviamente para cerrar el semestre ambos equipos de la mejor manera. Veremos qué sucede hoy, ¿no? Con el partido de Boca, tan importante obviamente que está por delante.
0: Sí, señor. Bueno, estamos presentando a todo el equipo y Mariano Yudica ya cerró el bar.
2: Perfecto, cierro. Acabo de cerrar recién porque despedimos a Canela Vícore. Calle, ¿cómo estás?
3: Hola, Mariano.
2: Hola, vos, hola, Niki.
0: ¿No, ¿No vinieron los robots?
2: No vinieron los robots,
3: qué
2: no.
3: Qué bueno lo tuyo, venís agitado, pero venís y eso es muy importante para nosotros.
2: Gracias, Galle, muchas gracias. ¿Qué hace, Facu?
4: ¿Cómo va, Mariano? Muy buenas noches para vos, para todo el equipo. River ganó y respira después de lo que fue la final del domingo. Una victoria que necesitaba para calmar las aguas.
2: Estuve muy atento a
3: jugar. Poco silencio, pero River terminó metiendo todos los juveniles y dando muestra de que River tiene cosas para seguir. Y la gente estuvo regular. la gente de River hoy estuvo regular.
2: La gente de River tuvo actitud. Sí, actitud. Como el Gallego
3: sí,
2: González.
3: Actitud libra. Tuvieron los jugadores.
2: Actitud que avanza.
3: Y Sala, sobre todo, que erra todo, pero el tipo tiene una
2: ¿sabés
3: actitud
2: bárbara. Pero sabés que la va a dar vuelta, Sala, porque es tan buen chabón. Sí, si ustedes supieran lo buen tipo, lo buen pibe que es.
3: Aparte...
2: Viste, lo que tiene mucha carencia de técnica.
3: Agarró la pelota, no venía haciendo goles, no. Fue a buscar el penal. Sí, lo erró, sí. Bueno, mala suerte, pero después
2: tiene,
3: hizo gol.
2: Tiene carencia de técnica individual, o sea, de cuando de chiquito, ¿viste? Cosas con el cabezazo, los parietales. Uh-huh. Cabecea una con los brazos abiertos, que yo me acuerdo cuando yo entrenaba a los chicos en el trovador. No abran los brazos como un espantapájaro, que quedan como unos boludos. Y bueno, hay cositas de técnica individual, pero es un tipo, es tan buen pibe. No saben lo buen pibe que es.
0: Correntino de Curuzú,
2: se tío. Merece todo lo mejor.
3: Un fenómeno,
2: de Curuzú,
3: un fenómeno.
2: Totalmente.
3: Hizo un gol.
2: Bueno,
3: Ger,
2: ¿cómo te va?
5: Hola, Marian, muy buenas noches para vos, para
2: terminó
5: todo el equipo.
2: Crystal Palace.
5: ¿Salió campeón?
2: Sí, señor.
5: Lo habíamos adelantado, claramente era favorito. No le sobró tanto, pero terminó ganándolo justificadamente.
2: No juega mal el equipo de Batalla, no juega mal el Rayo Vallecano.
5: Lamentablemente Batalla tuvo parte de responsabilidad en el gol de Crystal Palace. Evitó otros también, pero también seguimos avanzando porque las selecciones siguen revelando sus convocados. Hoy tuvimos a Países Bajos, también tenemos a Marruecos, a la espera de Argentina, y naturalmente sigue habiendo esas novedades del Mundial.
2: Qué linda,
5: que
2: la
5: son
2: nota
5: paralelas.
2: Qué linda la novedad del Mundial. Sé que la nota de Scaloni con MP de hoy, después que empiecen los partidos amistosos y todo, ya te empiezan a meter en... Te empiezan a meter en el mundo.
5: Recordamos que
2: el mundo
5: este sábado 30, el día que se juega la final de la Champions League, es el plazo que todas las selecciones tienen que presentar sí o sí la lista oficial de 26 convocados.
2: ¿Habrá novedades?
0: Y yo creo que sí, pero bueno, hoy dio algunos indicios, después vamos a escuchar.
2: ¿Cómo estás de la garganta, Gustavo?
0: Estoy bien,
2: ¿cuántos
0: estoy impecable.
2: ¿Hiciste los dos partidos de fondo?
0: Sí, estoy cansado, pero tengo intacta la voz, y eso es lo importante.
2: Muy bien, tenemos muchos resultados porque perdió Rosario Central, ¿no? Ya lo dijiste vos, ¿cómo se ve Tense?
0: Tense ganó.
2: Tense ganó, histórico.
0: La rompió Sapiola.
2: En el Morumbí.
0: ¿Qué tal? En los octavos de final
2: está Platense. ¿Sabes lo que es el barrio? ¿Sabes la cantidad de mensajes que tengo en el teléfono? No saben lo que es el barrio, es una locura total ahora. Ahora vas a Melián y Aria, vas ahí a Mitre. Al DOT se le van a colar por adentro, se le van a meter al DOT.
3: El Fernet que está corriendo.
2: ¡Ah! ¡Mirá! Entre otras cosas, ¿no? Ahí están todos locos.
3: ¿Sabes
2: lo que es ganarle a Corinthians?
3: Muy bien.
2: Está hablando Fausto Vera,
3: dale.
2: Si lo querés pegar. Y. Está hablando Fausto Vera en este momento, o vivo.
0: Metió el penal.
2: Metió el penal que se lo pidió a Sala. Sala lo quería patear de vuelta.
1: Sí, está bien. Está bien.
6: Queremos retribuirle eso a la gente, así que bueno, ahora a trabajar más que nunca y las sensaciones son un poco, obviamente. Sabemos que con esta camiseta, lo importante es conseguir títulos, a veces no alcanza con llegar a una final, pero bueno, la verdad que... ¿no? Sensaciones raras, estuvimos muy cerca, pero bueno, con mucha fe que la próxima vamos a volver a estar cerca y vamos a poder coronar.
7: Fue un partido particular porque faltaban 7 minutos para que River se consagrara campeón. Digo, si tienen que hacer una autocrítica o si se tienen que reprochar algo, ¿qué decís vos?
6: No, la verdad que es un aprendizaje grande para este grupo. La verdad que no sé con quiénes contaremos el semestre que viene. Será habrá refuerzo, habrá compañeros nuevos, así que bueno, hacernos fuerte, los que quedemos, que estuvimos el domingo, fue un aprendizaje muy grande, sobre todo hablando futbolísticamente, ¿no? Esos partidos a veces faltando tan poco, cerrarnos más, juntarnos y bueno, ya cerrar el partido y bueno, ahora mejorar. Sabemos que también en este semestre tuvimos un poco en deuda a nivel juego, así que eso para nada es un peso, es una motivación para seguir trabajando y saber que el semestre que viene vamos a volver más fuerte y bueno, a dejar esta camiseta en lo más alto.
7: Hoy convertiste tu primer gol en River, a ver si tenés memoria. ¿Cuándo fue tu anterior gol en el fútbol argentino, antes de este de hoy?
6: Uy, si no me equivoco, fue con Barraca Central, de cabeza, ¿no?
7: Para Argentinos Juniors.
6: Argentinos Juniors. Así que, nada, una alegría muy grande, lo venía buscando hace bastante. Así que bueno, nada, muy contento, agradecerle a mis compañeros también. Fue un semestre muy lindo, a pesar de no haber conseguido lo último. Pero bueno, tengo mucha confianza que se van a dar cosas lindas.
7: Muchas gracias.
0: bien.
2: Muy bien, Fausto Vera hablando, retribuyéndole a la gente mientras empezamos a ver las imágenes de Platense. Qué lindo lo de Tense, che. Qué hermoso. Qué locura, ¿eh? Qué locura Platense ganando en el Morumbí.
1: Increíble.
2: Qué increíble.
3: Muy bien.
2: Grande.
3: Muy bien.
5: Arena de Morumbí. El segundo gol.
2: ¿Eh?
5: Un golazo.
3: Sapiola.
2: Sapiola los dos.
5: El de penal es el primero. Y el segundo roba el balón en una salida de Corinthians y la mete de emboquillada de una posición muy incómoda.
2: Ah, no, perdón, en Arenado Corinthians. Claro, sí, perdón, pero yo estoy diciendo el Morumbí.
5: Sí.
2: Bueno, era el mismo.
3: Escucha, Brasil.
2: Qué manón.
4: Manopla.
2: Qué manón. Estamos viendo las imágenes. Estamos. Es un penal gigante. Lo tiene que ir a ver al VAR.
1: El árbitro lo tiene que ir a ver. Cobralo antes, ¿no?
2: Exactamente. ¿Cómo estás, Nicky?
1: Bien, Marian. ¿Cómo estás vos?
2: ¿Estás
1: vengo...
2: low five o estás bien?
1: Estoy bien. Laburar? Recién vengo de ver a Calamaro en el Movistar Arena.
2: ¿Estuviste viendo a Calama?
1: Sí, tremendo, me fui a ver al Salmón.
2: Tremendo.
1: Muy bueno, chico. Muy buen show. Muy bueno. Me faltó la de.
2: Lo llevo en tres semanas.
1: No es una.
2: No,
1: persona.
2: Tocó todos hits.
1: No la cantó, pero espectacular.
2: Y todos en tres minutos para que la gente piñazo nada que no le pase lo de Fito Páez.
3: Lo viste. Fito, claro. ¿Lo viste a Ferlán?
4: Aprendió.
1: No, para ir a la entrada. Para bueno, entrada
2: bien.
1: La pasamos muy bien. El Movistar Arena entrada, es extraordinario.
5: ¿Son gambitas?
1: No, yo fui a campo, un poco menos.
2: ¿Centolla? ¿Centolla?
1: Sí, 7.
2: ¿Centolla?
5: Es barato.
2: ¿Centolla son 80 dólares? No, no es barato.
3: Hay que pagar para verlo.
1: 60 dólares.
3: Hay que pagar para verlo, pero bueno.
2: Pero Calamaro está muy bien. Calamaro es una gloria.
1: Calamaro
2: está
1: mal.
2: Hay un lorca acá adentro, hermano, que es el Zahar acá.
3: Sí.
2: Che, bueno, estamos esperando porque a lo mejor tenemos una sorpresita para la gente de Platense. 11-23-24-22-22. 11-23-24-22-22. Si sos de Tense, haz el favor, decía la canción. Si sos de Tense, comunicate. 11-23-24-22-22. A los hinchas de River también los quiero escuchar esta noche.
5: Están contentos, ¿no?
2: ¿Cómo no vamos a estar contentos, querido? Había que ganar y se ganó, como dijo el gallego. Había que ganar y se ganó.
5: Coudet gana los partidos
3: importantes. El fútbol argentino, ¿cómo? El fútbol argentino está bien. El fútbol argentino está bien. Hoy está bien.
2: Mirá que ayer escuché una barbaridad tuya en esta mesa.
5: Epa.
2: Para mí se tendría que ir con... Hoy escuché a periodistas que la van de... Vos porque sos un mono con navaja, ¿no? Y me encanta que traigas eso a esta mesa porque es una mesa muy correcta, demasiado correcta. Entonces que traigas e incomodes. Pero hoy escuché a periodistas muy serios decir, fin de ciclo, ya está. No. ¿Cómo vos te pensás que River una institución como River?
5: ¿A quién
2: River...
5: le ganaron hoy? Porque...
2: No, callá.
5: No, porque si vos le ganás a Blooming 3-0, le gano yo a Blooming.
2: Voy a ver qué vas a ganar, vos no le ganás a nadie, muerto. Ahora tenemos que jugar contra Tays Sport.
0: No, lo que
5: segura... ¿Platense a dónde ganó?
2: Platense ganó.
5: Eso ganar.
2: En San Pablo.
0: Lo que ocurre con el Chacho es que
2: Copa Libertadores.
0: Le van a tratar de modificar un poco la conducta. No quiere.
1: Es que él me parece que también se dio cuenta, ¿no? Lo que hizo el último partido fue duro. Fue, la verdad,
5: lo
1: que
5: dijimos ayer, ¿no?
1: Yo lo no sé, el gallego sabrá más, pero igual, ¿viste? Es estar jugando y ver al banco y ver a tu técnico tan loco, ¿viste?
5: No, ¿tiene psicólogo River? Yo mando a psicólogo.
2: Sí. Quedaban 5 minutos.
5: ¿Gallardo tenía?
2: Tiene un cuerpo interdisciplinario grande. Propio.
3: No, él se fue de Boca con lo que le dijo el referí, porque sí. Por más que lo sienta, que esto, eso no lo puede hacer, porque es el entrenador. Es un contagio, es quilombo, termina todo mal. Eso está muy mal. Pero después.
2: Sí, lo que sucedió, Gallego, contagió la mala. Y quedaban todavía 4 minutos. Te queda el alargue, maestrito.
1: Sí, claro, faltaba bastante.
5: Todo. Bueno, de hecho, a San Lorenzo se lo ganó en la última pelota. Lo podría haber ganado en la última, ¿no?
2: Sí, pero
3: más allá, igual, pero bueno, tiene que cambiar esa cosa. Pero bueno, es lo que siente.
2: Es lo que
3: y hay momentos que
2: también,
3: te salen esas cosas.
2: Es lo que lo trajo hasta acá también. Es lo que lo trajo.
3: Por eso está dirigiendo.
4: Es la forma de ser que tiene.
3: Dirigiría yo, River. Cualquiera dirigiría.
5: No comparto, porque si un cirujano te está operando el corazón y pierde el juicio en el momento, te vas a otra
3: cosa.
5: No. Es lo mismo, papi.
3: No es lo mismo. Vos operando el corazón no te podés equivocar. Él en un partido se puede equivocar. Sí. Operando el corazón no te podés equivocar.
5: No. Esperemos que el semestre que viene sea mejor. Perdieron los dos partidos importantes.
2: Sí, está bien. No. Y bueno, pero tiene revancha porque recién entró.
3: Es fútbol.
2: No, para. No es su plantel. No compró un jugador.
1: No, él tiene que armar su plantel. Y lo
3: por eso puso a todos los pibes para demostrarle: esto es lo que tengo.
2: Exactamente.
3: Esto es lo que tengo.
2: Le tienen que hacer un mercado de pases para él.
0: Se lesionó Colidio.
2: Se lesionó Colidio en la previa. Sí, señor.
5: Sí, la clave, Marian, es que ese mercado de pases, como bien acaba de decir vos, que naturalmente Coudet lo merece, también tenga un criterio para evitar las malas experiencias recientes.
2: La primera de ese mercado de pases es que Freitas se va.
8: Pero no es una figura.
2: ¿Por qué me miran así?
5: Me sorprende.
3: Se va a Europa, me dijeron.
5: Silencio, ¿no?
2: Freitas tiene media happy adentro.
1: Y bueno, ¿y es capaz un buen momento Freitas para venderlo?
2: Está. El capitán, lo de Coudet fue raro hoy, la conferencia de prensa.
1: ¿Quién fue el capitán hoy?
2: Después, si lo tenés.
5: Martínez Cuarta.
2: Martínez Cuarta.
3: La rompió.
2: El chino
3: la rompió.
2: No, y Luis Otrada Germán, y bueno, y ahí pagaron justo por pecadores.
8: Que jugó de 5, viste, en la del gol de Salas.
2: Exactamente.
8: Que la cuchareó y lo dejó solo de Salas.
2: Si jugó de 5 en la final de la Bombonera. Jugó de 5.
3: Toda la jugada importante estuvo él.
2: Le voy a decir una cosa, Tavares, si usted se va a meter con los expulsos a los dos, ¿eh?
5: No, por
2: favor.
5: No, pasa que me encandila Mike Donovan a mi derecha.
2: Sí, Moranzoni es de los que corrompe mesas.
5: Ven, vacío un extraterrestre, no, me vino.
2: Dale.
8: Tengo la vista cansada.
2: Sí, ¿en serio?
5: Muriéndome
2: sí,
5: de sed.
2: Yo te. Tengo.
8: Yo te digo la verdad.
2: ¿Qué pasa?
8: Si, para mí,
2: no, cuando encarás con yo te digo la verdad es porque mentís todo el tiempo. No. Decime, yo
8: para
2: te
8: mí los psicólogos, yo no creo en el psicoanálisis, pero yo creo que a Coudet debería.
2: Te va a buscar, hermano. Ya lo tenés abonado.
8: Es un genio, un crack, ganador de todo. Tiene que ir a terapia.
4: Es la forma de ser terapia. De Coudet. Si no, vas a buscar otro técnico, sea más correcto, que vaya de traje el partido. Costas en Racing es igual.
5: Yo entiendo lo que plantea Facu.
4: Estoy de acuerdo con lo que plantea Coudet.
5: River sabía a qué entrenador contrataba. Estoy de acuerdo. Eso no lo justifica en los desbordes que vimos
2: antes,
5: en la final.
2: Emocionante.
4: Pero no puedes ahora marcarle la cancha y decirle, che, vos tenés que cambiar tu forma de ser. Pero
5: podés decirle que se controle.
2: Pero sí, podés decirle, por ejemplo, que un tipo que lo llama River Plate, nos pasa a todos, ¿eh? En el ambiente artístico pasa mucho también, que lo llama River Plate, decir, me estás costando más de lo que yo esperaba en el cuarto partido, no sé, en el octavo partido, está mal. Porque ahí
4: está marcando la cancha, la dirigencia, para mí, ¿no? en esas
2: ahí
4: declaraciones.
2: Ahí vos le estás diciendo, me está costando. Querido, vos estás diciendo que no te dan nafta para ir a River Plate.
8: ¿Cuántos técnicos tuvo River en los últimos 20 años? No muchos. River lo cambia, salvo Capa, que tuvo 3 días.
2: No, 4 no, Simeone.
8: Claramente, River es para pocos.
3: Pero escucha.
1: No, Simeone estuvo hace mucho.
2: La ve para acá.
8: Vos tenés, hay River es, a diferencia de Boca, viste que Boca lo dirige, hoy lo puede dirigir cualquiera porque Riquelme tiene una personalidad particular. A River no lo puede dirigir cualquiera.
2: No, River
3: bueno,
2: no.
3: Mariano, pero escúchame. El campeón del fútbol argentino, Belgrano, ¿vos lo viste al técnico?
2: Sí, es una cosa loca.
3: ¿Y qué dice? ¿Qué vas a decir? No se ríe.
1: No se ríe.
3: No se pone contento. Si perdía, no grita los goles. No, no se abraza con los compañeros. Sí. Que esto...
2: ¿Y si... No, fue a comprar una pizza a las 10 de la noche. Estaban todos
3: festejando.
2: Y apareció en la pizzería. Entonces, una pizza.
3: ¿Cómo lo observás? ¿Qué decís? ¿Sabe? ¿Por qué? ¿Por las caras? ¿Por lo que hace?
8: Porque debe tener una familia hermosa. Al tipo no le pasa la vida por un partido de fútbol.
3: Y ahora pero salió campeón. ¿Vos salís campeón?
1: Ahora que
3: no salís campeón todos los días.
1: Que hablamos del campeón, quiero destacar lo que hizo Lucas Elarrayán, que es el capitán de Belgrano de Córdoba. Fueron a la fiesta de la Mona en Villa María y subieron al
2: baile de la Mona.
1: Al baile de la Mona, subieron a festejar y demás. Y Celarrayán se tomó el tiempo de agarrar el micrófono y pedirle disculpas a los hinchas del resto de los clubes que no se sientan ofendidos porque ellos fueron a festejar su título ahí. Que la Mona es de todos y que entiendan que solamente estaban festejando.
2: No fue para brinchar. Digamos, era hincha de Talleres y de Instituto.
5: Y fue un gesto genuino, además.
2: Porque la Mona le pidió.
1: Pero bueno, pero él se paró y lo dijo adelante de todo.
2: Muy bien. Quedó pegado como una estampilla.
1: Y habla bien. Bueno, la Mona estaba con la camiseta de Belgrano.
8: Igualmente, de bajar la loca que hay en ese show, nadie estaba todo.
1: No, la Mona... Sí, la Mona supera todo.
3: Que en paz descanse, que no estaba el hombre.
2: Que no estaba Rojo.
1: El hombre estuvo. Fue el día de su cumpleaños.
2: ¿Sabés lo que me pasó?
3: Hago
2: el posteo del cumpleaños. Pongo 3 fotos mías con él.
1: Muy buenas.
2: Y un amigo mío de Boca, que es una basura asquerosa, que es lo más basura del mundo, me dice: ¡Ah, mirá qué datito me había olvidado! Ya está jugado esto, papito. Y digo: lo borro. ¿Viste? Digo, ¿cómo voy a borrar una cosa con el cumpleaños de un amigo? Lo amé con locura. ¿Cómo voy a sacar? Y me empezaron a caer mensajes de los bosteros. Desde el cielo te vacuna, desde el cielo bueno, te vacuna.
1: ¿Sabes lo que
2: vacuna,
1: pasa, María?
2: Desde el cielo te vacuna y la magia, me
1: la magia del título de Belgrano es que es el día del cumpleaños de Rodrigo, obviamente el hincha más característico de todo de Belgrano, más allá de la Mona, porque la Mona no dice tanto que de Belgrano, pero
8: yo
1: él.
8: Pensé que era detalle de Belgrano.
1: No, de Belgrano. Y ¿sabes qué? Para mí fue lo más loco. Que fue el 24 de mayo, día previo a la Revolución de Mayo. Que aprovecho a decirte que es mi fecha patria preferida.
2: ¿Viste cosas de IA?
1: Sí, mayo? Hay muchas cosas lindas.
2: No, boludo, las cosas nuevas con es inteligencia artificial. Estás adentro de la Revolución
1: estás
2: de Mayo.
1: Estás adentro de la Revolución de Mayo.
2: Los cosos con barro, las escarapelas verdaderas, los listones blancos, que no eran escarapelas.
1: ¿Sabes lo que pasa, Marian?
2: ¿Vos sabías que había French y Beruti entregaron? ¿Cómo eran las escarapelas?
5: Escarapelas, pero no eran blancas y rojas.
2: No, blancas solo, no blancas. Rojo era de ellos.
1: De federal.
2: Solo blancas.
1: ¿Sabes lo que me pasa, Marian, a mí?
2: Expone blanco.
1: Con la Revolución de Mayo.
2: ¿Por qué llegamos a la Revolución de Mayo?
1: No sé, pero está bueno, porque estamos hablando de Belgrano, que ganó Belgrano.
5: Un día antes de la Revolución.
8: ¿Qué es lo que te gusta de la Revolución de Mayo?
1: A mí la.
2: Es un programa fumón.
1: Sí, pero lo que más me gusta de la Revolución de Mayo también, que yo digo que la Revolución de Mayo es una forma de vivir también. Cuando hay algo que no te gusta, tenés que ir en contra de eso, ¿viste? Sí, y intentar cambiar la realidad. Y bueno,
2: sí, pero
1: Belgrano, Moreno y Castelli lo hicieron.
2: Antes se pegaba un palazo unos con otros.
8: Era una Argentina criolla. La verdadera revolución era la del 17 de octubre de 1945, donde el verdadero pueblo descamisado.
1: Bueno, eso es un poco una ideología política tuya.
2: No,
1: que respeto y que
5: un paso adelante un poquito.
1: Pero la Revolución de Mayo fue.
5: Claro, estás hablando de una fecha patria contra.
2: Bueno, dentro de 10 años vamos a tener que hacer otra Revolución de Mayo porque siguen vendiendo todo.
3: Escuchá, estamos hablando del número uno. Claro. Dejando con la revolución.
5: Bueno, hay una revolución.
3: Rodrigo, ¿cuál es la más revolución? Grande.
5: Robó, se la juega.
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2: ¿A dónde está?
5: Acá en Gorriti y...
2: Fitzroy. Claro.
5: Saludos a Sergio, al chino
2: amigo,
5: Gustavo.
2: Al chino querido. Gran amigo y muy generoso.
5: Tres empanadas, una de carne picante.
2: Tres empanadas, no puedes hacer 12 con el chivo que le estamos haciendo, como traes 7.
5: Y una bebida.
1: Yo fui y me compré.
2: Siete pizzas de carne.
5: Sergio,
2: picante.
5: Toma nota.
1: Yo fui ahí a comer también. Pero...
2: ¿A la esquina?
1: Sí, pero garpé yo.
3: Pero vino a ver.
2: ¿A cuál fuiste?
5: Muy bien, Nico.
1: A mí no me gusta.
2: Tres empanadas, le trajo este. Se me le va a caer mal.
5: Tres empanadas.
4: ¿Fue con los dos lentes puestos así a la vez?
2: Sí.
5: Qué miseria, che.
2: Por favor, señores y señores, el señor Gustavo Sima, ¿tiene algo más, señor Gustavo?
5: ¿Quiere algo más? Tengo plim plim. Un saludo grande a Guillermo Tita Pino.
2: ¿Sí?
5: Hoy hubo un acontecimiento en el Hard Rock de Puerto Madero.
2: No. Sí, sí, porque lindo. Presentaban la Filarmónica, presentan las canciones de Plim Plim.
5: Muy lindo. Plim Plim en vivo, Safari Musical, el concierto en la selva en el Teatro Broadway. Esto será estrenado el 6 de junio.
2: Sí, cuando empiece el Mundial.
5: El gran concierto en la selva, Safari Musical, funciones sábados y domingos a las 12. Plim Plim.
2: Muy bien, cuando ahí está.
3: Leo, con el otro repasa.
2: Exactamente, ahí está la doctora Biscochairdi, que está saludando desde afuera.
3: Uno lee con el otro repasa.
2: Escuchá. La hermana de Néstor.
5: Sí, Gregorio también.
2: Sí, la hermana de Néstor Kirchner. Escuchá.
3: Pero le pones actitud. Mirá la actitud que le mete. Mirá.
2: Señoras y señores, me tengo que ir a una tanga, ¿no, Charlie?
3: Sí.
2: ¿Puedes tirar? Bueno, que
8: te traje lo que te prometí más adelante.
3: Epa, ¿qué te traigo?
2: ¿Qué te trajiste? Para, ¿qué te trajeron
8: después, no, para tu jardín de invierno y de verano.
2: Ah, no seas mentiroso.
8: Te lo tengo ahí, después te lo muestro.
3: Traje para la rata. ¿Y?
8: Traje para la rata. Después te muestro todo porque lo tengo.
2: No, necesito para...
8: ¿Hormigas?
2: Sí.
8: Eso ahí te traje. Ahora te lo cuento. Pero si me dejaste, digo, lo de Cabildo 2114.
2: Por supuesto, sí, claro.
8: Necesitas vender tus oros, tus joyas, tus alhajas, todo para garpar, por ejemplo...
2: ¿Qué?
8: No sé.
2: El recital de Calamaro.
8: El recital de Calamaro en el césped.
2: Sí.
8: Anda Cabildo 2114. Sí, donde... respetan el valor de tus afectos.
2: Muy bien, señores y señores, Cabildo 2114 auspicia a Sebastián Ordóñez, el vice. Está en el vestuario, señoras y señores. Seba, felicitaciones. Mariano Yúdica,
3: vamos,
2: Mariano,
3: Platense. Calamar. Qué alegría, qué locura.
2: Qué locura, Seba, por favor. Me vuelvo loco. Sabelo, yo soy de Florida. Imagínate lo que es el barrio ahora. Esa, me dijeron ahí todos los vecinos, yo tengo muchos amigos, imagínate la mayoría de gente que va al club, gente del Trovador, gente del Asturiano, son toda gente que va a Platense a jugar, ¿viste? ¿Sabés cómo están?
9: Sí, sabía que eras del barrio, sabía que era del barrio, y bueno, una alegría muy grande, la verdad que un sueño cumplido.
2: Pero qué gesta, Platense, de saber la primera incursión en la Copa Libertadores, la victoria anterior en Brasil, esto en ese estadio, que es un estadio muy chúcaro y muy bravo ese partido. Y era el partido que había que ganar. Y aparte deben haber roto las apuestas. Esto, aparte de saber los jugadores tuyos como deben estar hoy deben estar todos llenos. Pues si jugabas a ganador, ¿cuánto daba? 10-1.
9: La verdad que hace tiempo se viene haciendo un laburo muy bueno en el club.
2: Es verdad.
9: Con un grupo de jugadores con identidad, con pertenencia. Y desde que llegamos a San Pablo, que vinimos el día lunes, generamos una energía que creíamos que lo podíamos lograr. Sí, tratamos de volver a venir antes, hicimos un esfuerzo económico del club para poder aislarnos un poquito y estar bien metidos en el partido. Y la realidad que este grupo, este club, estos dirigentes, toda esta gente, el barrio, sigue haciendo historia como la hicimos el año pasado. Y este año ganando en dos estadios como el de Peñarol, y hoy acá en Corinthians, rompiendo récord. Peñarol hacía 8 años que no perdía por Copa Libertadores.
2: Fue
9: el técnico de Corinthians, 20 partidos que no perdía. Y bueno, seguimos haciendo historia, la verdad que agradecido, feliz, orgulloso del club que tenemos, de la familia que formamos. Y también por el pueblo argentino, ¿no? Que pueda creer que el fútbol argentino, sigue generando este tipo de resultados.
2: Sí,
9: sigue generando este tipo de...
2: Sí, señor. Y aparte genera mucha empatía, Seba.
9: A luchar contra...
2: Genera mucha empatía. El club de barrio contra un gigante internacional con una billetera que debe cuadruplicar, quintuplicar.
9: Todo, Mariano, más allá de la billetera, es lo gigante que es en historia, en público,
2: claro,
9: en estadio, en estructura.
2: Por eso me
9: lo
2: gusta,
9: vivimos,
2: porque...
9: verdad que agradecido también a la gente de acá que nos atendieron de primera, nos dieron una bienvenida.
2: Mirá qué bien,
9: todo de primera, la policía brasilera, los organismos de seguridad, Conmebol. Para nosotros es toda una nueva experiencia, ¿no? Y tratamos de que la gente sienta que venimos a luchar, a pelear con nuestras armas, con respeto, como lo hacemos, con respeto, como lo hizo el plantel, con respeto, y irnos con este triunfo.
2: Pero apretando arriba, nada de quedarse atrás aguantando, como hacían los equipos más chicos antes, los equipos de barrio clasificaban a una Copa Internacional y aguantaban atrás hasta que se enojaban los brasileños y te hacían 4,
8: ahora,
2: ¿viste?
8: El fútbol está loco, arriba y abajo le cuesta, y Platense
2: pero clasifica. Pero Platense lo fue a buscar fuerte.
8: No, Independiente de Rivadavia, el segundo mejor primero de toda la Copa.
2: De toda la Copa.
8: Está de vuelta el fútbol, ¿eh?
2: Está Diego Pérez, está enganchado, Diego.
9: Para respetar.
2: Seba, pará que te cruzo con el hincha más caracterizado en este momento.
9: Me quedo.
2: Pará, quédate. Diego.
9: Así que nos quedamos.
2: Dieguito.
10: No, ¿cómo andas?
2: ¿Cómo andas, papá? Qué alegría.
10: Ay, boludo, no sabés cómo estoy. Vos me entendés.
2: No, ¿cómo
10: estoy?
2: Diego, ¿cómo querido? No te hago entender, Seba. Boludo, me estás jodiendo.
3: Qué grande.
10: No, estoy más cansado que esa piola, te puedo asegurar. Porque qué viste locura, que cuando lo vive de afuera, cuando lo vive de afuera tenés esos nervios que son terribles. Viste, quedás después hecho una cagada, estoy tirado en el sillón de casa, hecho pelota. No, encima, viste, los vericuetos que uno hace para ver el partido, porque yo estaba haciendo función de toc-toc y tuve que poner el
3: teléfono. No saben qué canal lo dan.
10: El teléfono.
2: Sí.
10: No, con el teléfono chiquitito. Después mi hija volviendo conmigo del teatro.
2: A 200 kilómetros por hora.
10: Ella con el auto, con el teléfono en la mano para que yo mirara de costadito. No. hasta que llegamos acá y encima enganché el segundo gol el de Sapiola.
2: Qué maravilla golazo. Lo que es. Qué lindo, qué cómo definió por arriba, con qué frialdad. Está Sebastián Ordóñez, está el vice, está al lado, está qué Gastón. Grande. Está Arcieri, está al lado, están tan pegados. Seguí escuchándote, Dieguito.
10: Qué lindo.
2: Hablale a los chicos que están escuchando.
9: No, bien, bien. No, digo,
10: qué emoción. Cómo no voy a estar. Feliz de la vida.
9: Te imagino.
10: Dios mío, yo no puedo escuchaba creer
9: la locura tuya de llegar, de ver el partido, la locura de la gente para llegar al estadio, hoy más, casi 1,000 personas hicieron el esfuerzo para acá, y para nosotros eso es algo histórico, y bueno, estamos orgullosos y agradecidos. Y
10: esto ya nos queda para siempre, ¿viste? Esas cosas que quedan para siempre, viste, que vos decís, pasan 20 años, le contás a tu nieto, una vez le ganamos a Corinthians de visitantes, son cosas que no imaginábamos nunca, apostábamos más a que empatar a Peñarol que a nosotros sacar un punto o ganar,
2: eso hablamos, ¿viste?
10: Y Peñarol pechó, ¿cómo pechó Peñarol? La puta madre.
9: Nosotros como le dije a Mariano, nosotros nos enfocamos en el club, en el equipo. Walter, el técnico, lo dijo.
10: Cuando te recomendé partido, viste la emoción de Walter
9: Nosotros, ¿no? Ir por nuestra historia, por nuestro club. Y creo que no solamente el resultado, sino que la imagen que dejó el equipo en lo deportivo, en la conducta, en los duelos, en ser honesto. En terminar los 50 minutos con el equipo completo. La verdad que
10: con
9: nosotros como directivo. No solamente festejamos el triunfo, que para nosotros es histórico, sino que festejamos la forma, ¿no? Para nosotros las formas son muy importantes.
10: El miedo que me agarró cuando casi nos cobran ese penal. Menos mal que le pasó lejos. Pero viste que siempre tenemos que sufrir los de hincha de plantel.
2: ¿Quién le toca la llave? ¿Con quién jugaría en el octavo?
9: Hasta que no la veíamos por televisión, no era penal.
10: No, ¿viste?
9: Después cuando la vimos empezamos a inflar un poco
10: el tiempo. El viernes, Mariano, el viernes está el sorteo.
2: El viernes está el sorteo.
0: Flamengo, le toca a Flamengo.
2: El viernes está la lista. ¿El viernes? ¿Qué viernes hay el viernes, hermano? El viernes está el sorteo y el viernes está la lista, ¿no?
0: Acordate lo que te digo.
2: ¿Qué decís, Gustavo?
10: ¿Flamengo nos toca?
2: No, el sorteo. Flamengo, no le tires ese, hijo de puta.
0: Ya está, todo.
11: Cualquiera, que te toque cualquiera, si están para pasarlo por arriba. Escuchá, todo.
2: Acaban de ganar en San Pablo, en esa cancha de mierda.
11: Para pasarlo por arriba todo.
2: En ese barrio,
11: los monstruos esos que están ahí.
2: La policía no les pegó un palazo. No, están barrio, derecho, platense,
8: aparte,
2: boludo.
8: El Morumbí, para salir al Morumbí, viste que tenés que. Es muy complejo.
9: Ayer estuvimos en Morumbí, que nos invitó Pablo Sila a ver el partido, estuvimos ahí. Mirá. La verdad que sí, complejo, grande.
2: No,
9: que sea el que sea.
2: Ahí está. Decirle a Gastón, mandar un beso a Gastón.
9: Estamos en una etapa de felicidad, de
2: disfrutar. Disfrute.
9: Y si seguimos avanzando, bienvenido. Y si llegamos hasta acá, aplaudiremos el logro de este equipo, de este plantel, de este cuerpo técnico, porque para nosotros
2: es importante. Ahora te queda un mano a mano. Y Platense, lo mano a mano es más bravo que la mierda. Te queda un mano a mano, Diego.
8: Mirá el campeonato.
9: Los momentos no tan buenos que pueden suceder, hay que aguantarlos y pensar que siempre se hace lo mejor posible para
2: mira, yo te voy a decir.
10: Le entra una guita importante a Platense ahora también, este paso, ¿viste? Es importante, que tanto lo necesita.
9: Sí, nos da la posibilidad de seguir creciendo como institución. Nosotros hemos hecho muchas obras. Ahora con esto, si Dios quiere,
10: el club está hermoso, proyecto, es una hermosura.
9: El entrenamiento de nuestro plantel, en Cardales. Y bueno, seguimos creciendo.
2: ¿Cuántos socios tiene Platense hoy?
9: Hoy tenemos 11.500
10: socios. Tenemos que hacer más. Cada
2: pero
10: vez
2: ¿sabés
10: más
2: qué va a pasar? ¿Sabés qué va a pasar, Diego?
9: Venimos creciendo mensualmente hace más de 4 años.
2: Yo te lo digo que soy del barrio y que vi la gestión. No, vi la gestión de Jorge cuando estaba Jorge Macri en la intendencia, claro. Y ahora Soledad, que le dieron mucho impulso, no solamente a Platense,
10: claro,
2: a Colegia, a Galicia, al mío, al Trovador, al Asturiano. Nos dieron mucha bola, pero con Platense fue una construcción muy buena. ¿Viste? Muy de apoyo, bueno. De apoyo.
10: 8 años político. Estábamos jugando a la Metropolitana.
2: Exacto, hace 8 años jugaba a la Metropolitana. Hoy tiene un estadio que es hermoso. Las luces LED, el predio de Cardal está hermoso. Y te voy a decir una cosa, lo que va a pasar, Seba, y decíselo a Gastón también, y te lo digo a vos, Diego. Sí. La gente se va a volver loca en el mano a mano. Acordate que el argentino
8: va a echar por
2: Platense. El argentino se hincha por Platense mal, vas a ver.
10: Pero seguro que sí, porque me llamaron
9: Hoy mismo nos ha pasado a nosotros los directivos. Estamos acá y abrimos el teléfono. Y saludo a todos los clubes que quizás están
10: importantísimo.
9: Porque generamos eso nosotros, ¿no? Generamos que ser un club simpático, un club ordenado, sí, un club que la gente nos quiere, claro, nos apoya y ve el esfuerzo, como vos bien decís, Mariano y Diego, de que hace 8 o 9 años estamos en la primera vez y hoy estamos ganando los gigantes, así que para nosotros... Claro, para nosotros es un orgullo y estamos agradecidos.
0: Le puede tocar con Independiente Rivadavia de Mendoza también.
2: Dale.
9: Sí,
2: eso te garantiza a Argentina un cuarto.
10: Ahí no van a hinchar por nosotros ustedes. Ya los no pueden.
2: No me quemes.
10: Ahí no pueden.
2: No me quemes.
0: Por favor, evita hacer ese comentario.
10: Que nos toque otro.
2: Esa es la cabeza de Diego Pérez.
11: Te salimos fácil con que gane el mejor.
2: Que gane
0: el más mejor.
10: Que nos toque otro. No. No quiero que me tenga bronca ni Daniel ni nadie.
2: Che, ese.
9: Ahí Mariano, disculpen, sí. Ahí está un poco demostrado lo que yo decía cuando los equipos del fútbol argentino están haciendo bien las cosas. Vos mencionaste Independiente de Rivadavia, es un claro ejemplo que con gestión, con trabajo,
2: gestión, gestión.
9: Exacto, exactamente. Ser ordenado, ser prolijo, tratar de siempre ver dónde crecer y bueno, después con estos resultados es el valor agregado que lográs, ¿no?
2: Porque exactamente.
10: Qué lindo grupo, comandado por Zunino, con esa humildad que tiene Zunino, con esa emoción en la conferencia de prensa, me mató, me hizo pelota. Qué lindo, qué placer.
2: ¿Lloraste, Diego? ¿Lloraste?
10: Pero ¿cómo no voy a llorar, boludo? Yo cada vez más grande lloro por todo, imagínate por Platense no voy a llorar.
2: Es que Polaco Bocenechi está llorando. Ese Luis Pedro Toni, mi querido Luis Pedro, que sabe cómo lo vivía. La verdad, es hermoso el sentimiento del club de barrio.
10: Sí, tal cual.
2: Que es que no tenemos lo que somos hincha de River y demás.
8: Sí. ¿Cuántos socios tiene River?
2: Es otra cosa. No
10: importa. Pero hincha de River le tiene cariño a
2: Platense. Históricamente, porque somos vecinos.
0: Han tenido acuerdos para
2: Por favor, no se lo voy a permitir, señor. El gato. Usted dice que el gato Miguel se dejó hacer esos tres goles.
10: ¿Qué dice, te hincha pelota?
2: Ese Gustavo sí. Me gusta.
0: Ahora le digo, Pérez.
9: Ahora me tiró Mariano eso. Ya pasó. Nosotros recordábamos esos goles y hoy estamos pensando que le ganamos a
2: Gallego. Gallego los tiene en tanga. A ver, Gallego no quiere hablar porque dice: yo los tengo vacunados. Escuchame una cosa.
9: Ayer hablamos con Pablo y hablaba del equipo ese de San Lorenzo 95-96, Gallego. Y se recordaba todo ese torneo que ganaron. Sí, así que, qué hermoso.
11: Bueno, qué bien, Sila. Qué bien, Sila.
2: Un beso grande, Seba. De andar a disfrutar con los
11: que están festeje, que están para más. Están para más.
9: La vuelta voy a ver
10: todo. Gracias, muchachos. Gracias por eso.
2: Saludos para todos también.
0: Saludos a Sapio.
10: Gracias. Vamos, Sapio.
2: Vamos. Qué grande. Señoras y señores,
11: muy bien.
2: Momento de Platense en esta noche de Acá hay Buen Fútbol en Radio La Red.
8: Es importante lo de los socios, para destacar que un equipo con 11.000 socios, porque es lo que es el motor económico de un club, más allá de los ingresos de Boca y River. Platense vive de la cuota social, después puede tener una publicidad en la camiseta. Que un club de 11.000 socios le gane a la Corinthians Monumental es un milagro y es una gesta épica.
2: Hermoso. Señoras y señores, pasó Platense. Quiero hablar de los chicos de River. Sí. Quiero hablar de los chicos de River. Que alguien me cuente. Vos, Gustavo, que hiciste el partido de punta a punta, que me des nombre por nombre los chicos de River, cómo terminaron, cómo jugaron y demás.
0: El primero, Lucas Silva.
2: Podría haber jugado a la final tranquilamente, ¿no?
0: Podría haber jugado.
2: Cago en Satanás, no me hablé que me vuelvo loco. Señoras y señores, nosotros tenemos que hacer una tanca. ¿Usted tiene una cosa para darme?
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2: Quilmes. 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
5: 5%? ¿Qué boludo? ¿Qué boludo?
2: No, pero 5%. Te juro que estamos yendo muy bien, Mariano, esto que está pasando no es normal. No, a mí dame la taraca, dame. Nah. Dame los pasajes.
1: Dame la publicidad que te pedí.
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2: Mejor no hablemos de cosas.
5: No.
2: Sí.
5: Bueno, yo me conformo con el 1 million.
2: Yo me conformo con cortarme los dos huevos. Sí, Mariano.
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2: Cucarachas cuando venga más el calor. Ahora necesito las hormigas. Tengo
8: acá
2: un quilombo
8: está,
2: bárbaro.
8: Llevamos, ya te traje el kit para vos.
2: La cucaracha me hace una jugada en mi casa. Le matás a 2 y salen 4. Matás 4 y salen 6. Cuando pensás que murieron.
1: Las cucarachas son de la época de los dinosaurios, así que imagínate cuánto tiempo hace que están acá.
8: Son la única
2: que resistieron. ¿Eso es una certeza o es un mito urbano?
8: Es lo único que resistió de esa época.
2: Eso yo no lo creo. Eso.
11: Y yo tengo el ratón paranoico en mi casa. Y
8: ¿Todavía no lo mataste?
2: Matar el ratón, boludo.
8: Tengo acá el de cucaracha para mañana. Sí. Y, el de, y, mañana, y la otra te traigo el del ratón.
2: Perfecto.
11: Ya lo saludo, digo, dame la pata todo.
5: Se sienta a la mesa con ustedes.
2: Es la dipo pasta, te dice. Es la pata dipo.
11: Anda dipo, que está rica la pasta.
2: Por favor, la pasta dipo, chicos. Estoy a punto de boicotear, Pinamar,
5: ¿Sí?
2: Sí, mi esposa está enojada porque estoy muy huraño.
5: ¿Todavía?
2: No quiero ir a Pinamar. Quiero ver fútbol con los muchachos. ¿La verdad?
1: Muy bueno.
2: Pasa que es un dinero, es una cosa importante.
1: Anda, Mario, dejate de joder.
8: Yo me quedaría a ver la Champions. Que
11: dos horas y media son hasta Pinamar.
2: No, me quedo a ver la Champions con los pibes.
8: ¿A qué hora es? Porque el sábado a las 2 de la tarde.
2: Mañana es el día.
8: ¿Sábado la final?
2: Mañana es el día.
11: La banco a tu señora.
2: Yo voy chupando.
8: Yo también.
11: La banco a tu señora.
2: Ya, te la banco. Escucha.
11: No, yo no.
2: Escucha. Son menos 10. Me reconcha fiada mierda, Chavi. Retame un poco. Perfecto, poneme este tema de arriba si se puede. Porque me lo comí entero hablando boludeces. Este es el tema más lindo del mundo. Aparte, ¿sabés qué me hace acordar? Me da ternura, ¿por qué? Porque mi hermana vino de salir con el novio que es su marido. Y cuando vino de una vez, vino contenta cantando esta canción. Y digo, ¿y vos de cuándo escuchás los Enanitos Verdes? No, me la puso Julio. Y tenía una cara de contenta. Y dije, este chabón le hace bien a mi hermana. Mi hermana venía de un desengaño amoroso muy fuerte. Y me quedó este tema grabado como la alegría de mi hermana.
11: Y que se la puso Julio.
5: No, no, che, gache.
8: El tema.
5: Gache.
2: Puso Julio. Bueno, mirá, también como le dije, yo soy un boludo. Esta le puso Julio. Tanga, ya venimos.

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0: temón, por favor. No, hoy es noche de los enanitos verdes.
1: Idiota.
0: Qué lindo los enanos.
2: Sí, ¿sabes qué? ¿Eh? No soy nada malo.
0: Sí, Mateo,
3: te amaré por siempre.
0: Temón, boludo, temón. Bandón. Ustedes saben que los enanitos verdes en Centroamérica, Latinoamérica y en México.
2: Fue una banda.
0: Regional. 100.000 veces sí. Más. Pero cuando digo 100.000, no estoy exagerando.
4: En México.
0: Bueno,
2: más
0: México,
2: que Soda Estéreo.
4: Caligaris.
0: Eso lo vi.
2: Más sí, que Soda.
0: Más que Soda.
4: ¿Cuándo hacemos Noche de los Auténticos?
0: ¿No hicimos todavía Noche de los Auténticos?
5: No, me parece que no.
0: Debemos hacer Noche de
4: los Auténticos. Sí, sí, sí. ¿Sabes cuál tenemos que hacer? Hoy estuve pensando. Noche de Guillermo Novelis. De La Mosca.
0: Ah, sí. Uy, qué lindo.
4: Tiene varios éxitos.
0: Yo estuve
4: infravalorado
0: con La Mosca porque venían a todos mis programas siempre mucho cuando falleció. Ya hicimos ayer.
2: Puede ser bandas rioplatenses, por ejemplo, La Vela Puerca Suma.
0: Me gusta mucho La Vela Puerca.
4: La Vela, ¿no te va a gustar?
0: No te va a gustar, no hicimos, pero es medio dark todo eso.
4: Sí, a mí me gusta mucho, lo que pasa es que no sé si me lo vas a bancar, pero yo soy muy abelero, yo soy muy de Abel Pintos.
0: ¿Cómo
4: no? Una noche de Abel podemos hacer también.
2: Aparte es divino Abel. Viste que te lo cruzás y
0: debutó con nosotros en el programa de Georgina en el año 99.
5: ¿Qué me cuentan de Milo J ayer en el
0: Milo J?
6: ¿De Karol G cuándo vas a hacer una?
0: ¿De qué?
6: De Karol G.
4: No, pero a vos te gusta uno solo.
0: Si hay un tema solo de Karol G.
6: ¿Sabés qué podemos hacer? No, vendió un poco la última.
4: ¿Sabés qué?
6: El último show vendió un poco.
4: ¿Sabés lo que tenemos que hacer? Mariano,
6: vendió un poco
4: entrada. Hay que hacer una noche de Shakira.
0: Shakira,
4: una noche de Shakira.
0: Una noche de cacho lo hicimos todavía.
4: Cacho, por favor.
2: Hoy era un buen día para
0: una polaco, pero quién te iba a decir que iba a ganar Platense, ya teníamos cargados los enanitos. Señores, señores, vamos al 11-23-24-22-22.
5: Claro, de mi amigo Manu Moretti.
0: Me gusta, Manu es un gran amigo.
5: Qué grande.
0: Claro. Una noche muy buena.
2: La mancha
0: Manu.
2: De Rolando.
0: La mancha.
5: Falta la noche de Bersuit, Mario.
0: Sí, la noche de Bersuit.
5: Banda bien futbolera.
0: Sí. La noche de Guasón.
4: Y Andrés lo hicimos ya, sí.
0: La noche de Ratones. Ya hicimos ratones.
4: Andrés lo hicimos, ¿no? ¿Calamaro?
0: Andrés lo hicimos, ¿eh? No, ¿por cómo vamos a repetir? Dale que 6 Andrés millones. Andrés lo hicimos, ¿eh?
6: ¿Y Caño Castaña? ¿Qué esperamos?
0: No, hicimos Caño Castacha.
5: Sí,
0: no, che, tenemos que hacer Andrés. No hicimos Abuelo. Andrés
2: ¿La
0: hicimos.
2: Fito Páez ya la hiciste?
0: Fito, pero voy a hacer la obra. La
5: Fabiana.
0: Obra.
5: Fabiana Castaña.
2: El nuevo disco vamos a hacer.
0: Fabio también. Bueno, hay de todo, muchachos.
2: Virus.
0: Hay de todo. Virus ya hicimos. Tenemos que hacer.
5: Hay que repetir.
0: Tenemos que hacer. Sí.
6: ¡Opa!
0: Tenemos que hacer un poco de rock. La renga tenemos que hacer. Los redondos tenemos
2: las
0: que
2: pelotas.
0: Hacer.
2: Claro.
0: Las pelotas.
5: Igual el viernes viene Palma.
4: Porque mucho rock.
0: El viernes viene Palma.
4: Mucho rock and roll, yo lo van a morir. Hicimos ya Noche de Cristian, gracias.
0: Sí, ¿qué te gustaría?
4: Y la Noche del Rey de Luis Miguel tenemos que hacer.
0: O sea, y de Julio también.
4: Y de Julio también.
0: Julio Iglesias me vuelve loco.
4: De Montaner.
5: Ya está por venir.

0: Esperalo para julio, claro.
1: Tampoco para julio.
0: Hacelo para julio.
2: Cuando arranque julio, hacemos julio.
0: Pero no todos los viernes, julio.
2: Chayanne. Vamos a laburar, que tenemos muchas cosas, porque tenemos...
0: ¿Estamos laburando?
2: Tenemos Boca por delante. Hoy juega Boca.
3: ¿A qué hora juega?
2: Ahora, sacame la music, porque esto se hace cara de perro. Te voy a decir una cosa. Es un partido bravo.
4: Bravísimo.
2: Es un partido bravo.
5: Como el de River ayer.
1: Lo que pasa es que este es más bravo.
4: Se juegan muchas más
1: igual
4: cosas.
1: Mariano, hay algo que no hay que destacar. Sí, para no mí, sé. Respecto
2: sí,
1: al...
2: Está clasificado,
1: te voy a decir algo,
2: es una final,
1: te voy a decir algo, Mariano, que yo lo palpo mucho porque voy mucho a las previas de del partido, sí. Boca, incluso mañana me toca ir. Que haya perdido River contra Belgrano, sí. No es digo que va a ser que mañana gane Boca, alivio. Pero sí va a ser que la gente esté un poco más aplacada, más tranquila, bueno. Más relajada.
2: No me terminaron de cargar del todo... Mis amigos de Boca. No, amigos no.
1: No, no bueno, mañana cuando
2: que tengo de Boca.
1: Mañana cuando va.
3: Esperá que termine el partido.
2: Porque estar esperando, sí, por la duda. En serio, te juro. Sí.
1: Mañana cuando
3: va. ¿Mucha gente de Boca este programa?
2: Sí, mucha. Muchísima.
3: Caminando gana mañana.
0: Sí, lo hizo Boca.
3: Anótalo. Caminando. 3-0.
5: Está
2: grabado.
5: Mira que acierta todo. Eso le ganaba a Recoleta.
3: No, pero eso te lo bufé a propósito.
2: A San Lorenzo lo bufaste tú fuerte.
1: Boca ya tiene asegurada, hay que contarlo también, lamentablemente. O sea, para el hincha de Boca, obviamente, lo mejor es clasificar octavo de final. Boca ya tiene asegurada la Copa Sudamericana. Por más que pierda mañana por goleada, la Copa Sudamericana la va a jugar igual, sale tercero. El tercer puesto de su grupo lo tiene asegurado, digamos. No es que Boca...
2: ¿Repechaje o baja directo?
1: No,
3: repechaje.
0: Tercero claro. Tiene que jugar repechaje contra el segundo de una zona.
1: ¿Por qué digo esto? Porque no hay que pensar que mañana Boca se puede quedar sin competencia internacional durante todo el año. Boca, si mañana pierde, juega la Copa Sudamericana seguro.
0: Igualmente,
1: obviamente,
0: es un papelón
1: que el objetivo,
0: si Boca queda tercero.
1: Y ojo con el objetivo morbo. Es jugar el octavo, puede tocar River, obviamente.
0: Ojo con el morbo.
5: No puede perder Boca la cancha de Boca mañana, no puede perder.
3: ¿Con quién juega? ¿Con un equipo chileno?
0: Universidad Católica.
1: Contra la Boca Católica.
0: Es el único rival
2: de Dani Garnero. No hay sientes en esta mesa y preguntes contra quién juega Boca hoy, te juro me gana de echar.
3: Porque los chilenos los chilenos no le ganan
2: por
3: nunca Boca en
2: por dos días.
3: No le ganan nunca. No, buscate ese equipo chileno con Boca en Argentina.
1: Boca le ganó en Chile incluso.
5: Claro.
1: Es más,
5: eso.
1: Boca arrancó.
5: Bueno, hay que jugar los partidos.
1: Arrancó ganando en Chile. Le ganó 3-0 a Barcelona
2: de
1: Guayaquil.
2: No sé qué le pasa, boludo.
1: Y bueno, lo que pasa. Yo creo que por eso digo que para mí es bueno el resultado de River, porque mañana no va a haber. Va a haber presión, obviamente. Boca, pero, ya mañana no importa más River.
2: Sí, con River campeón es otra cosa.
1: Pero también, no es lo mismo si entras al estadio con River campeón del torneo, ¿me entendés?
2: No, y contra Belgrano.
0: ¿River era campeón?
2: Los cantos de la B.
5: No, ¿cómo no te vas a motivar con la hinchada?
1: Mañana la gente va a estar contenta, va a estar alegre, va a tirar para adelante. Y la realidad es que Boca está jugando relativamente bien los últimos. Incluso con Huracán, que quedó eliminado. Primer tiempo lo mató a pelotazo a
3: siete
1: Huracán.
3: Pelotas sacó Galinde, que estuvo... Claro. Porque el hincha Boca decía, ¿cómo ataja Galinde? Siempre ataja así Galinde, le decía yo. Hay día que el rival no te ataca tanto, pero Galinde te saca 3 pelotas de gol por partido. Sí, con Boca el primer tiempo sacó 6.
2: Sí, fue
3: pero goles era, ¿no? Era más o menos.
2: Es un arquero mundialista. Es un arquero mundialista.
3: Para mí podría atajar la selección. O sea, el tipo es súper ecuatoriano ahora, pero es un arquero que podría haber atajado la selección argentina, más allá que.
2: Tiene condiciones de jugador de selección.
3: Sí.
1: Por eso es el capitán de Ecuador.
2: Es un gran capitán.
0: Hay un asterisco que quiero destacar, que el árbitro va a ser Wilman Roldán.
3: ¿Qué insinuás?
0: Que es el árbitro más localista de la historia de la Copa Libertadores de América.
3: No insinuó, lo dijo.
2: Sí.
0: No voy a insinuar nada, lo voy a decir.
2: Sí, perfecto.
0: Nunca había árbitro más localista, pero bueno, es su estilo.
3: En Asunción ahí quieren que hay muchas ganas en la Conmebol que gane Boca la Copa Libertadores. Muchas ganas tiene. Vos te cagas de risa, mucha.
2: Yo no me cago de risa porque sé que tenés información, pero tampoco quiero que lo digas así tan brutalmente.
3: ¿Y qué querés que te diga? No, hay muchas ganas. Después del fútbol, si la pelota entra, sos campeón.
2: Sí, palo de adentro, palo de afuera, como decía Basile. Palo de adentro, sos Gardel, palo de afuera, sos una mierda.
0: Y con respecto a mañana, lo que dijiste, que no te cargaron mucho los tus amigos hinchas de Boca. Boca sí tiró un palito vía redes sociales, la cuenta oficial de Boca, el club.
3: ¿En serio?
0: Subió un video del entrenamiento de Boca hoy con mucho énfasis en las pecheras celestes. Que usaron los jugadores de Boca para entrar. Y justo con una canción de Rodrigo. Entonces, acá ya criticamos.
3: Porque cumplió año, Facu.
2: Sí,
0: acá ya criticamos bastante. Ya hablamos del tema de cuentas oficiales.
2: Son todos vivos.
3: ¿Cuál es el problema, Facu?
0: No, yo no estoy de acuerdo con las cuentas oficiales.
2: Ese fue el problema.
0: Que con las cuentas oficiales de los clubes tiran chicanas a los clubes.
2: El video de Pasarela fue un problema.
0: Después puede volver el vuelto en caso de que Boca quede afuera. Por eso también digo.
1: ¿Fue una cagada lo de Pasarela o fue real?
2: Era fue una cargada
1: en celeste con el Ferrer,
2: loco.
1: Bro.
2: que te parece que se...
1: Y es mucha casualidad. O alguien que le haya dicho, boludo, che.
5: Alguien que le avise.
1: Daniel.
2: Alguien que le avise que...
1: De Celeste no, Daniel.
2: Salvo que esté senil y que un hijo de puta le haya dicho, Dani, hace un mensaje.
1: Y bueno.
2: Y lo vistieron de Celeste y le pusieron el fernet
3: no,
2: atrás.
3: No está bien.
2: Pero estuvo en Europa hace una semana. ¿Entendés? Recibiendo un premio. Que así que no está senil nada. Es una cosa...
3: Pero es el máximo ídolo.
2: El máximo ídolo de la chota. No puede hacer eso que hizo.
3: No me gusta cuando los clubes no quieren a los
2: la figura de la historia, no puede caminar por, no puede pasar por la puerta del club, sí, es una locura, puede. No puede.
0: Y cuando fue a la cancha de River,
2: fue a la cancha de River ese día porque
0: bueno, hubo una, y fue una, y entró.
2: Una, no, bueno, ¿para qué querés? No, estaban los campeones del 78, no, boludo. Pero lo que hizo fue muy grave. Muy grave. Y quiero decir también, no, grave, ¿por qué te reís?
1: Déjame reírme.
2: No quiero que te rías de eso. Porque pasarela no puede hacer. Es pasarela. No es que lo está haciendo Yepes. ¿Entendés? ¿Cómo va? ¿Cómo pasarela se va a
5: Le salió remera? El chacho Caudeta a Marian. Hola,
2: pero ¿cómo se va a poner una remera celeste y un ferné a cargar a River, boludo? El tipo, uno de los máximos ídolos de la historia.
5: Por lo menos saca el ferné, hijo.
1: Pero es pasarela.
2: No, la celeste.
0: No, no, el día
1: y va a dar a conocer algunos detalles, dijo. Reveladores de la situación en River y me imagino de cuestiones que tuvo que vivir él.
2: ¿Qué tuvo que vivir él?
1: Y que desaparezca de River por un tiempo, por ejemplo.
2: Ay, bueno, pero sí, ¿qué crees?
5: Que lo diga, en su momento no lo dijo. ¿Cuándo lo va a decir?
2: Cuando abrieron los números.
1: Decilo, Dani.
2: Decí que hubo un acuerdo. Ajá. Entre el caballero Donofrio y el señor Pasarela, porque era para hacer un escándalo mil veces peor.
3: Ah, estás hablando de las elecciones que fueron por 4 votos. Hubo una que fue por 5.
0: No, yo creo que es como agarró el club
2: de la herencia. No, y jugadores, y paquetes de jugadores. Igual paquetes de jugadores.
3: Los hinchas somos muy ingratos con los ídolos de los clubes. Muy ingratos. Babington en Huracán no puede ir a la cancha.
2: Bueno, porque depende otro.
5: Una locura.
3: Es muy ingrato.
2: Depende lo que hacen. Sí, depende lo que hacen.
5: Lo que pasa, Diego, es que vos estás hablando del ídolo. Jugador, sí, y acá estamos hablando de una situación que modificó esa idolatría por lo que hizo como directivo.
2: Los paquetes de jugador y cosas, la B.
3: No, yo eso no lo sé, porque no lo conozco.
2: Fue mucho. No se te puede escapar. No se te puede escapar, porque todo. Y esto corre por mi cuenta. Todo lo que se dice del mito de Viamonte sucedió.
3: Es verdad.
2: Sucedió. Ah, bueno. Sucedió.
1: Bueno, pero el hincha de River celebró cuando pasó.
2: Y acá hay mucha gente que sale al aire, que son presidentes importantes, que están, que Russo y todo, saben perfectamente bien todo lo que pasó.
1: Mariano, cuando
2: ese día, cómo fue, que él se fue, volvió, agarró el auto y dio la vuelta y volvió.
1: Mariano, cuando Pasarela se le plantó a Grondona, la gente de River estaba contenta, porque era alguien se tenía que plantar, era un poco lo que está pasando ahora.
2: Bueno, se enoja, pero pierde, hijo.
1: Bueno, ya lo tengo claro.
2: Aprendelo vos,
5: salvando
2: sos un caballo.
1: El mismo Pasarela decía eso.
5: Pero Marian, salvando las distancias, River abandonó el comité ejecutivo de AFA.
3: Sí, bueno. Son dos presidentes distintos, ojo. El Chiqui con... Sí. Grondona. Ojo. Grondona no es el Chiqui.
5: No. Yo lo digo por el función del que se enoja.
2: Pero pasó
5: lo mismo,
2: el Chiqui es un vivo, fuma...
3: No, pero Grondona es otra cosa.
2: Pero Chiqui va en camino, ¿eh? Chiqui se
3: clavó. No llega... Yo no estoy...
2: Yo fui a hacer de camarógrafo. Para la ISR, para la televisión de la FIFA. Fui a hacer unas cosas a Ginebra, a la AFA, a la FIFA. Sí. Salía el coche número 0001, Joseph Blatter, y salía el coche 00002, y era Humberto Grondona, que era tesorero de la FIFA, y no sabía decir ni hello. Y era tesorero de la FIFA, y no sabía decir yes.
1: Hoy.
2: Imagínate lo grande que era ese chabón. Y la cabeza que tenía para los negocios. Hoy. Le vendió los dos mundiales juntos, a Rusia y a Qatar. Se lo hizo, tiripe, que nos vamos, vamos que nos vamos. Pero llegó todo. No. ¿Y sabés a dónde vinieron? Mira, cuando contaron la anécdota de los turbantes en la estación de servicio y en la ferretería, era un mito urbano. Era verdad. Los cataríes en Argentina, fue verdad. ¿Entendés? O sea, porque el que cerraba...
3: Ahí estaba Avalanche, Blatter,
2: los mundiales. Avalanche no estaba más, ya estaba Joseph Blatter y él. Y Julio le dijo: aprovechemos a vender mundiales contrarreloj. Ahora que.
3: Antes que no.
2: No, a... si le vamos a dar la veña a los rusos, tenemos que abrir la canilla a los cosos. ¿Viste? Bueno, pero pedirle 20, yo le pido. Y le dijeron que sí. Y le dieron 2.500 palos. ¿Entendés?
3: Lo único que
5: el problema es que el mundial a Rusia terminó derivando en el FIFA Gate.
3: Claro. Igual lo que nunca entendí de Grondona, cómo le soltó la mano y lo traicionó a Diego en el 94. un tipo con el poder, él podría haber escondido. Claro que sí, si era el dueño del
2: Estados Unidos, no joda, boludo.
3: Y pero la
2: Estados Unidos es
5: no, un perdón.
2: Bastante que fue.
5: Claro, te estás olvidando de que en ese mundial era el último de Avalanche. Entonces, como bien decía Mariano, Grondón era 0002. En ese momento, 0001 era Avalanche.
2: Era Avalanche.
5: ¿Y quién salió campeón?
2: Lo odiaba.
5: ¿Y quién salió campeón?
2: Brasil. Y lo odiaba Maradona con
3: sí,
2: todo.
3: Sí, se odiaba.
2: Porque las cosas que le dijo. Ey, las cosas que le dijo.
3: Las cosas que le dijo Avalanche, no.
2: Pará, y cuando va Grondón, le dice. Diego le dice, no, me van a decir que no. Pero hay que preguntarle a Manco eso. No voy a viajar. Vas a clasificarnos y vas a ir al Mundial.
3: Sí, pero...
2: No me va a dejar. Y fuimos al Mundial y Diego jugó para Argentina. Y después hicieron la trampa mortal.
3: Pero ahí Grondona...
2: Caminando ese Mundial lo ganábamos de Taquetti. ¿Cómo jugaba esa selección?
1: Buena selección, muy buena selección. Estaba Bati, impresionante.
2: Redondo.
5: Canigia. Balbo, Diego, Canigia, Batistuta.
2: Redondo.
3: Generación que
5: esos eran los cuatro de arriba.
2: Ruggeri, Cáceres, Sensini llamó.
3: Ganaron dos Copa América.
5: Redondo.
3: Pero no ganaron un mundial. 91 y 93.
2: 91 y 93. La del 91 me gustaba mucho más que la del 93, pero ganaron las dos bien. Jugaba
3: sin discusión.
2: Y después jugó Pipo. Leo en la primera. Qué aparición, ¿eh? Porque
1: Leo
2: ahí
1: era,
5: se lo comió la Torre
1: Rodríguez.
2: Era la Torre Batistuta, era una dupla. Para mí, la Torre, uno de los mejores resolucionadores en el área que vi en mi vida.
1: Gambeteadores.
2: ¿Resumiste eso que resolucionan?
5: De mitad de cancha para arriba fue brillante.
2: A mí me gustaba mucho en el área. Me parecía en una
3: cosa. Hizo inferiores clásicas, ¿no?
5: No.
3: Jugó en
5: Mapuche. Lo descubrieron Mapuche en un country.
3: Debe ser de los pocos casos.
2: Como juega el hijo,
1: como la Torre.
3: Que dijo que no salta, viste, saltó todas las inferiores.
1: La torre. Bueno,
2: Beto Márcico.
3: Beltrán. Bueno, pero por eso son pocos.
2: Más Beltrán.
3: Es como único, el caso del pibe del Leicester, el inglés, también, ¿no? Pasó por la academia. De Bardi.
5: No hicieron inferiores, pasaron.
3: Son muy poquitos.
2: Beto Márcico también, qué jugador, la puta madre. Pero te digo una cosa.
5: Qué bárbaro.
2: No sé por qué derivamos esta selección.
1: Por la FIFA. ¿Por qué no jugamos, Mariano?
2: Tapia.
1: Mariano.
2: ¿Tapia quién?
1: Ah, hoy se metió en un lío el Salmón. Un quilombo.
3: ¿Qué dijo
2: ese?
1: Salió con la camiseta argentina.
2: En el mismo video pone a la carrera de galgos, sí. la corrida de toro.
1: Fórmula 1 y corrida de toro.
3: No, yo fui un año vecino de él, pues yo vivía en el piso 32 y en el 33.
1: Salió con
3: Micael Abreque, nunca le entendí nada. Viajamos en el ascensor juntos, 32 pisos.
2: Y él tampoco te entendía vos.
3: No, más o menos. En esa época.
5: Moranzoni.
3: Nunca
1: le
3: entendía nada lo que
1: me decía. No, pero salió con la camiseta argentina. Salió con la camiseta argentina.
2: Yo a cantar el mismo lugar que para él.
1: A cantar un tema. Y en un momento dice, no sé qué, agradece. Y agradece a Chiqui.
3: Oh, lo putearon en Arameo.
2: ¿Lo putearon?
3: Mitad y mitad.
2: ¿Quién putea chiquita? ¿Pero qué puede ser el la mitad? ¿Para título de
1: pero
2: qué?
1: Porque,
2: a ver, ¿por qué?
1: Porque se puso de moda también.
2: Ah, claro. Bueno, pero si te ponen 500 tapas todos los días, pa, pa. Mirá cómo se terminó ahora.
1: Bueno, yo
5: todo esto arrancó con el título a Rosario Central. De ahí para abajo.
2: No, después de ahí.
5: Ese fue el inicio.
2: Sí, pero hubo cosas más graves.
5: Digo, ¿cómo
3: ese
5: inició?
3: Fue el inicio.
5: Yo te digo, ¿cómo inició?
3: La camioneta.
5: Después, ¿cómo decís vos? Empezaron las tapas.
2: Y porque se terminó el...
1: Ah, y después quedó de moda el cántico.
2: En Nacional B era el último que le quedaba. Mirá cómo será que no le importaba, que se lo terminó vendiendo.
5: Exactamente.
2: Sport.
5: ¿Y la selección?
2: ¿En la selección qué? La selección campeona, querido.
5: Los derechos para
2: el Mundial. Los derechos para el Mundial.
3: Claro, porque ahora el operador FLOW va a transmitir los partidos del Mundial.
2: Y los tiene, sí los tiene.
3: Hablando de...
2: Ahora todos tienen derecho para el Mundial. Ahora lo van a dar en 700 lados los derechos.
1: En todos lados. Hablando en radio de la red principal.
2: En Telefe se me quiere cortar los huevos.
3: Del Chiqui Tapia, el otro día me escribió la mujer de Di María.
2: Ajá.
3: Por el tema del cambio.
5: Angelina.
3: Porque hizo una editorial en un canal que yo trabajo. Y yo hablé bien de más, pero no para que me escriba la piba, imagínate. Y estuve hablando como media hora por
2: hablaste de...
3: Le dije, no, sí, hablé, pero bien.
2: Jorgelina, cuando baja, baja. Veremos, cuando sube, sube, mensaje, cuando baja, baja.
3: Me manda la diputada, así hablé. No, mira, le expliqué mi punto de vista. Y me dice, yo le digo, mira que yo no quiero ninguna nota, viste, que yo simplemente me pareció que era el momento de bancar ciertas situaciones porque...
2: Pero él devuelve con notas buenas cosas.
3: No, pero yo le dije, no,
2: es
3: que...
2: Es generoso.
3: Yo le dije, no me interesa, pero porque no...
2: Y algunos lo hacen a propósito. Yo sé que vos no, porque te conozco.
3: Y sabía, yo le digo...
2: Pero hay muchos que la
1: bueno, Di María se tiene que... Yo lo amo a Ángel, obviamente.
2: Di María es irreprensable.
1: No,
2: lo vamos a notar.
1: Para mí es top 3 de la historia de Argentina.
3: Coincido.
1: Pero yo creo que...
6: Top 3 de la
2: historia.
6: Para estar en este mundial.
2: Le recuenta,
1: es más chico que Messi. Pará, lo que yo digo es que Di María se tiene que bancar las críticas. porque la verdad que hay cosas que son para criticar. Y por otro lado, me parece que Di María debería retractarse en algún momento con esta pavada que dijo de que los porteños odian a lo del interior, porque es una si pelea.
3: Pero habla de la época, pero ¿sabes qué?
2: Lo llevaron, pues, ¿qué época? Eso ya pasó.
1: Pero es una estupidez. Ya pasó.
3: Yo hasta laburar en la tele cuando iba a ver Huracán a Córdoba me cagaban a piña.
1: Ya pasó.
2: Ya no, pero si
1: salió campeón Belgrano y lo festejó todo el mundo.
3: De 40 años pasaba, chico.
2: Ah, pasaba, pero no pasa.
1: Ya no pasa más.
2: Diego, no pasa ahora.
1: No pasa más, Diego. No pasa más. Di María, que tiene tanta influencia en todo el mundo, no puede decir semejante barbaridad.
6: Yo coincido con lo que plantea Nico, porque me parece que ese mensaje fue inoportuno y lo utilizó en función del partido que venía contra River. Entonces, coincido con lo que plantea Nico.
1: Para mí se equivocó.
6: Che, miren.
1: Yo lo banco, lo quiero, pero
6: me equivoqué en esto puntualmente, nada más.
3: Para mí se equivocó en una sola cosa, Di María, que yo se lo dije a la mujer, con respeto. La foto de la camioneta. La foto de la camioneta, porque... yo no, se saca una foto con la copa de la camioneta. Para mí fue raro, porque igualmente el Fideo, y es verdad, Central fue el mejor de ese año o de ese torneo largo. Pero ¿para qué va a ser la camioneta?
2: Ey,
3: la
2: copa, chico, no,
6: pues igual
2: la
6: eso costilla, ya fue
2: como dice,
6: Rosario Central.
2: Como decía Don Julio, todo pasa.
3: Es el único
2: error. Todo pasa. En este país, todo pasa.
0: Pero no debería haber agachado la cabeza, y ya que le dieron el trofeo ese, y bueno, que pase y que pase el agua por abajo del túnel.
2: Tan bravucón justo antes de venir. No,
6: pero igual dije que fue la famosa movida de, por un lado, Di María diciendo eso, del otro lado Donofrio, la guardia
2: exactamente
6: alta. Fue una movida de ambos en función del partido definitorio que se venía.
2: Igual las declaraciones de Milito fueron.
3: Pero los comunicadores de River, como vos, tendrían que haber dicho a la gente, no lo puteen a Di María.
2: Putearon a Diego Maradona, no van a putear a Di María. Bueno, es parte del...
3: No, hay cosas, ¿qué no? Hay gente que no se puede putear.
2: ¿Pero quién?
3: A Maradona.
2: Te estoy diciendo que putearon a Maradona, querido.
4: A Messi lo llevaron a renunciar a la selección.
2: A Messi lo putearon en la cancha de Rosario Central cuando perdimos con
3: Brasil. Yo no lo puteé, yo fui ese partido.
6: Con la Copa América.
2: Bueno.
3: Yo fui a los dos partidos. Y lo putearon.
2: Boludo, ese fútbol es así. Son,
3: hay jugadores que no podés putear nunca.
2: Pero se lo tiene que suceder naturalmente a Ortega en la cancha de Boca. No lo puteaban.
3: Pero ¿cómo vas a putear
2: a Ortega? Y a Palermo en la cancha de River. No lo puteábamos. Tiene que suceder per se. No lo podés parar a la gente. A este no lo putean. No es así.
3: Si toda la semana no estaban diciendo putean a Di María, putean
2: a Di tribuna,
3: María.
2: ¿Cómo escuchá, te voy a decir lo que es? La tribuna es la tribuna. Hay razones que el corazón no entiende. La pasión no se analiza. Nosotros tenemos que decir, tratemos de ser mejores. Como dijo La Torre, estuvo muy bien Diego La Torre en ESPN, diciendo que hay una virulencia que no es normal. Está usada 24/7. Vamos a hacer mierda. Está mal.
3: Pero vos decís, además del fútbol.
2: En el fútbol.
3: No, pero el fútbol es un reflejo.
2: No es un reflejo de la chota. No, es un reflejo de las redes sociales.
3: Ah, bueno, pero las redes sociales.
2: No, porque son todos millos los que van a la cancha, boludo. Acá.
3: No, pero ¿qué tiene que ver el
2: estrato social? No estamos hablando de. Yo sí tiene que ver el estrato social.
3: Puedo decir que.
2: Sí tiene que ver el estrato social. Porque el que le cuesta pagar la entrada y todo, pues tiene una manera. Y el otro que va, que putea los 5 minutos que pasan las cosas. Bueno, está mal, boludo.
3: Pero eso pasa
2: mal
3: en River.
2: No, pero no puede. Todo pasa. Le pasa a la selección, le pasa
3: a Huracán,
2: a
3: Di María,
2: le pasa al Manchester United, le pasa a todos.
3: No puede ser. A él en cancha Huracán, yo te puedo asegurar que viene él, ídolo de San Lorenzo,
5: Gallego.
3: Le damos un beso.
2: Gallego, radio,
3: nadie lo putea.
2: No, que fui. Él, no lo van a ponchar.
3: Al Gallego González.
5: Sí,
3: no, Gallego González, no lo putean.
5: No, que fui, no.
3: ¿Te putea? ¿Te puteó alguien?
5: No,
2: se pide eso, eso se gana, boludo. ¿Qué va a hacer?
5: Son cosas que.
2: Yo lo amo a Di María, lo amo. Para mí está en el top 3 del mundo.
5: Yo
2: pero
5: creo
2: bueno,
5: que Di María tendría que decir: quiero jugar en la selección. El quilombo
3: pero
5: que arma.
3: Se retiró,
5: pero quiero decir:
2: Diego, ¿cómo lo iban a aplaudir? Con el
3: no,
2: bando que puso.
3: Cállate la
2: él
3: boca,
2: puso un bando. Bueno. Él publicó una cosa antiporteño, anti-River, boludo, ¿entendés? ¿Cómo lo iban a recibir bien?
3: Es como dice Nico. Cállate la boca.
2: Disculpa, no tiene que poner. Se hubiera callado el primero, querido.
3: Pero el pibe campeón
2: uno
3: del mundo.
2: Uno es jugar esta liga. Uno tiene consecuencias.
3: Contra Central Córdoba y contra el Dosidi.
1: Bueno, que no venga,
3: putea,
1: que no venga. Que se vaya a jugar la liga. Bueno, la liga de Arabia. Y juega contra
6: cayó en la trampa. Él quiso sacar chapa.
2: Buenísimo.
6: Cayó en la trampa.
3: Imagínate Messi. Cuando dijiste, entra a la cancha de River.
2: Messi jamás haría un bando como ese.
3: ¿Qué no?
2: Jamás haría Messi, firmaría a Messi. A lo mejor lo hace Antonella. Jamás Messi firmaría un bando así.
3: Porque no mamó Rosario como. O sea, Di María es fanático de su equipo, siente la camiseta.
2: No,
1: pero podría haber hablado de.
2: No era
1: de la lucha de.
2: Hubiese hablado Belloso. Hubiese hablado otro. No tenía
3: yo
2: que
3: hubiera puteado a Belloso, seca nunca, pues Belloso sí. Pero Di María, dejásela pasar.
2: No, tipo, no se la van a dejar pasar porque
3: la selección de la historia.
1: Si vos, fue de él, Diego. Además, cabezón Diego,
2: que sos, es además, sentido común.
1: Di María fue a representar a Rosario Central. El hincha de River, si puede, psíquicamente lo tiene que arruinar porque es un fenómeno. Entonces,
6: es el líder de Rosario
1: claro,
6: Central.
1: Claro, después, cuando vaya con la selección,
2: ¿cómo lo van a aplaudir? Eso, venir a jugar a la cancha de River. Una semifinal, una tontera.
3: ¿Dónde queda? ¿Junín dónde queda?
2: En la provincia de Buenos Aires.
3: Perfecto. ¿Sabes las cosas que le gritaron a Di María en Junín? Yo miraba el partido que eran 3.000. Todo el respeto.
2: Porque le habían dado la copa. Porque le habían dado la copa.
3: Si no vas a salir campeón.
2: Le habían dado esa copa. A la gente le cayó mal. A todos los clubes le cayó mal.
3: Pero si salió, si fue el que más puntos sacó.
2: Mira, primero con los penales. Ya se la bancaba la gente con los penales.
3: ¿Cuántos campeonatos le regalaron a River y a Boca en la historia cobrándole fallo?
2: Ninguno, a River ninguno.
1: Pero vos sabés.
2: Levante la boca, querida.
5: Anda a la pausa.
2: Me voy a la pausa.
1: No, porque parecería que Di María no sabe que hace 5 años que todo el mundo critica a Barraca Central y a Riestra, que son de acá, de la capital federal, digamos. Entonces, ¿qué me vení con que critican a los que son de provincia? Me está cargando, Di María.
2: Señoras y señores, nos vamos a ir una pequeña tanga. A la vuelta, todo Scaloni, y vamos a hablar Scaloni selección. Tengo cosas para decir, formaciones para dar. Quiero que ya empecemos a hablar de la selección.
5: Dale.
2: Quiero que ya nos metamos con la lista.
1: Te propongo un juego.
6: 15.
1: Te propongo un juego.
2: Sí, proponemos un juego.
6: En la pantalla.
1: Que cada uno.
6: Ahí en el rincón.
1: Que cada uno de lo del equipo diga cuál va a ser la sorpresa de la lista.
3: Uy.
1: ¿Te gusta?
3: Yo tengo.
2: La sorpresa de la lista.
6: No pasa que
1: no la juguemos.
6: Yo pensé
1: no
6: una, pero ya lo dije acá, ya lo dije anteriormente.
2: El público se renueva, Javier. Okay. Tranquilo. Señoras y señores. Escuchamos, nos vamos con los queridos enanitos verdes, mis queridos enanitos verdes, Marciano en el cielo con diamantes, querido amigo Marciano, qué linda noche pasamos, ya. Qué lindo, qué hermosa canción, esta letra es hermosa. Bueno, con los enanitos verdes nos vamos a la pausa. Pues puedes llamarnos, puedes dejar tu mensaje 11-23-24-22-22 y volvemos con todo el tema de Scaloni y la selección nacional.
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0: Mariano y equipo, buenas noches. No sé si habrá jugado también River, pero no jugamos con nadie. No jugó con nadie. Así tendría que haber ganado contra Belgrano. Pero bueno, bienvenido el triunfo en River. El triunfo siempre es bienvenido, pero hay que ponerle más ganas. Vamos, que ponerle más ganas en la próxima instancia.
1: El muchacho habla Tommy de Moreno y la verdad que sirve para descomprimir todo el problema que hubo durante la semana, pero bueno, algunos pibes jugaron bien y también debemos decir que la verdad que nos regalaron dos penales, ¿no? Porque ninguno de los dos fue penal.
2: Hola, acá Agustín, hincha platense, volviendo a la casa de mi viejo, que se fue el cumpleaños, contento por el triunfo y por el pase a octavos, un regalo hermoso para mi viejo, así que nada, felices toda la familia.
3: Hola Mará, saludos a la mesa, acá te habla Pablo Martín de Vicente López, muy eufórico, muy afónico, muy contento por el triunfo de Platense ante Corinthians. Corinthians ganó dos Copas Libertadores, nosotros ninguna, y lo vencimos en Brasil, histórico. Un abrazo grande.
4: Llego encima, Nico y toda la mesa ahí, habla el Seba acá, el nicho, al barredor, acá hasta las 5 de la mañana laburando, a full, y bueno, acá escuchando la red, el partido de River, bueno, River ganó, tiene la obligación de ganar, no se festeja porque es un equipo que había que ganar, esa es la obligación de River, y bueno, no me gustó la conversación del Chacho, que se agarró con un periodista, ese que no tenía banco, no sé, como si hoy González jugó de 3, quiere inventar a Pesela. Y bueno, tampoco me gustó lo de Martínez Cuarta, que dice que tiene que aprender. ¿Qué aprender qué si en 2019 estaba jugando él? ¿O quién era? Que jugó con, que perdió 3 minutos con el Gabi Gol. Estaba jugando él, parece que no aprendió nada. Porque otra final. Y siempre en la final sale él. Algo pasa siempre. Así que abrazo grande, gente.
5: Déjanos tu mensaje de WhatsApp en el 11 23 24 22 22.

0: suenan los enanitos verdes, señoras y señores. Gracias, qué lindo mensaje. Que venía
1: qué emoción tiene el hincha de
0: Platense, que venía emocionado de estar con su papi. De ver de ganarle a Corinthians.
2: Muy bien.
0: Qué locura ganarle así, ¿eh? Qué lindo, que me encanta.
2: Ya ganarle a Brasil es importante.
0: Con todo mi corazón.
3: El señor Yudica es casi de Platense. Cuando Huracán jugó la final con Platense, yo todavía no trabajaba con él. Sí. ¿Quién condujo la final? Yudica. ¿Quién ganó Platense?
0: Pero no sabes lo que me pasó. Bueno, no quería mirar a ningún jugador en la cara. Yo estaba en la salida del calentamiento. No quería mirar a ninguno a nadie.
3: A ninguno de los dos equipos.
0: A ninguno de los dos equipos, ¿viste? Porque digo, el que me clava la mirada, ¿viste? Y pierde, después se va a acordar de esa mirada.
2: Sí. ¿Entendés?
0: Porque esto es contra natura. Están saliendo en un túnel nuevo, en una cancha nueva, que no jugaron ningún todo el año. Entonces yo bajé la mirada y pasaban los dos equipos. Y Mainero me pega de atrás. Me dice, ¡vamos, Marianito, dale! Viste, de hoy la concha hizo el gol Mainero. ¿Sabés cómo lo grité, boludo? Parecía de Platense.
3: Sí, pero
0: no, tenía un miedo, ¿sabés? Que aparte me miraban, Guanchope, todo, que yo los conozco, ¿viste? Y me hacía el revoludo, el Colorado Gil. Me hacía el boludo, pero no miraba para abajo, no lo quería mirar a los ojos. Porque digo, estos se van a acordar de esta mirada, como diciendo, yo lo miré a este piedra. ¿Entendés?
3: Yo me acuerdo y le trajiste suerte a Platense. Había mucha más gente de Huracán ese día en la cancha. Ah, muchísimo. No,
0: tremendo.
3: De Huracán fue tremendo.
0: No sacó el equipo a correr. No, ¿viste no como en el turf que dice, no lo sacó a correr? Bueno, no lo sacó a correr. Señoras y señores, nos vamos a ir con la nota que le hiciera Marcelo Palacio justo antes del partido de Racing. ¿No? Una nota. A ver quién me puede decir ahí. Charlie, fue como medio sorpresivo todo, ¿no? La nota. Que dijera.
1: No fue anunciada.
0: Sin anuncio fue. ¿No? Porque estaban Gustavo y Marce solamente acá. Teníamos que haber ido por esquema. Iban a ir directamente a Racing. Y una nota espectacular.
1: Claro, ¿no? Estaba programada la transmisión desde las 6 de la tarde.
0: Exactamente.
1: Surgió en el medio la entrevista con Scaloni y por eso. Estuvieron acá MP y Gustavo Yarroch y se demoró la transmisión de Racing media hora.
0: Que tocó a vos. Claro. Que decías vos con
1: Coco Ramón.
0: Con Coco. Bueno, vamos a empezar. Voy a empezar por la última. Te pido, Charlie, corte de la lista. ¿Cuándo van a dar la lista? Porque si no, tenemos un viernes de superacción, ¿no?
1: Sí, hoy puede haber.
2: Mañana, quizás, dicen que la definitiva mañana.
0: A ver, que lo diga. Estás acoplando, Gallego. Que lo diga Scaloni, a ver.
4: Tenemos claro que intentaremos que cuando se cierre la lista, no, a ver, es imposible que saberlo, pero que no pase lo de Qatar, porque no está bueno después dar de baja a un jugador y decirle que se tiene que ir porque no lo vemos bien o porque no va a cumplir los plazos. Entonces nos tomamos ese tiempo hasta que podamos límite para sobre todo con el cuerpo médico, que nos vaya diciendo cómo son las sensaciones de los chicos y que una vez cerrada podamos decir, mira, son estos, salvo que pueda pasar algo, intentaremos evitar eso. Por eso el hecho de tomarnos ese tiempo, pero estamos cerca.
0: Estamos cerca, vamos a esperar hasta el final, dijo Che. ¿Eh?
3: Y está esperando a los lesionados, no quiere que pase lo que pasó con Nico González y con Joaquín Correa, ¿no?
0: ¿Quiénes están hablando?
3: Y Montiel está complicado.
0: Habló de Cuti. Habló de Cuti. Poneme a Scaloni hablando de los lesionados, a ver.
5: Cuti nos deja tranquilo porque ya lleva un proceso, digamos, fue de los primeros lesionados, digamos, entonces ya está en la parte final y está incluso pudiendo entrenar con los compañeros a partir del lunes, o sea, eso nos genera bastante tranquilidad. Después, a partir de ahí, lógicamente, todo lo que sea subir, acumular entrenamiento y todo eso, a ver cómo lo asimila, pero por lo que sabemos va muy bien y bueno, al menos va a llegar fresco, sin ritmo de partido, lógicamente, pero va a llegar fresco.
0: Bien. Bueno, va a llegar fresco.
3: Y es el primer lesionado.
0: No
3: es
0: menos que fue el peor.
3: Lo mismo le pasó en el 22, Cuti llegó sobre la hora también. Venía de una lesión y después jugó.
0: Ah, no me acordaba.
3: Sí, sí, sí. Estaba medio ahí entre algodones.
6: Dijo MP.
0: ¿Sí? Mira, Leo. Messi, ¿quién tiene información de Messi? Porque dice que los informes a él lo dejaron muy tranquilo.
7: La última actualización fue la que emite Inter Miami el día lunes, o sea, el día siguiente de que Messi pide el cambio contra Filadelfia, diciendo que fue una sobrecarga. Nada más que eso.
0: Se conoce su cuerpo como nadie. La
7: por eso, por eso. Yeah. Inter Miami fue inmediato. Sacó un comunicado y dijo, sobrecarga. Nada más.
2: Fue una contractura.
0: ¿Jugará los amistosos? Que... Sí, ¿no?
3: No.
2: No, ahora, ahora se maneja. Ella se, cuando a ver, pueda, va a jugar.
0: Poneme sí, Carolina de jugarlo, Messi, por jugar. Favor.
4: Yo hablo solamente cuando hay algo realmente inquietante, importante, que valga la pena. Si no, hablan los chicos del cuerpo técnico, que tienen un seguimiento cada uno a unos jugadores. En el caso de Leo del otro día, lógico, estábamos todo el cuerpo técnico viendo el partido y preocupación como todos los que estaban viendo el partido. Después un poquito más tranquilo por los informes y ahora esperando que se ponga bien, que se recupere. Ya veremos los próximos días cómo va y si es necesario, bueno, ya, si todo va bien lo veré en unos días y ya veremos cómo avanza todo.
0: Ahí está hablando de que no le preocupa mucho ninguna, básicamente, porque si no hubiese hecho hincapié, viste, en algo. ¿Cómo llega Lisandro? ¿Viste? ¿Cómo llega Lisandro Martínez?
7: Lisandro llega recuperando actividad luego de haber estado mucho tiempo inactivo, porque tuvo una lesión muy delicada.
3: El más complicado para mí es Acuña. Porque,
1: ¿no Montiel?
3: No, porque Montiel para mí no va. El más complicado es Acuña porque...
7: Ah, ok.
3: Para mí, yo creo que después de aquel affair con Tapia en el partido... Lo de Acuña, yo no quiero faltar. Yo entiendo que Scaloni le propone o le deja... Le desliza a Acuña antes de la final con Verano, no la juegues. Y Acuña, imagínate que como... Dijo, no, la quiero jugar. Pero
0: Acuña,
3: para mí,
0: cuando sale 2-1 arriba.
3: Pensando que ganaba.
0: Le pasa por al lado y lo mira como diciendo, y esto lo vieron todo, porque la vieron todo de un lugar muy importante del directivo River. Lo miró como diciendo, te lo dejo andando. Te lo dejo campeón.
3: Ya está, te lo dejo campeón.
0: Lo tenés que estacionar ahí, el auto. No, no haga cagada.
3: Por eso sale, yo creo que para mí lo arregló con el Scaloni en la previa y me parece que es el más complicado.
0: Sí, y para mí está jugando en un nivel superlativo.
1: Algunos señalaron, confiamos plenamente en la información de Germán Tavares, pero hoy señalaban que Nico Paz podría estar complicado.
0: Al Nico Paz, lo que parecía una boludez.
7: Nico Paz se guardó los últimos dos partidos de Como. No disputó ni un minuto. Incluso el más reciente, que Como necesitaba ganar para clasificarse a la Champions League. Como el partido lo resolvió, Nico Paz ni siquiera ingresó un minuto. Desde Italia dicen que justamente Fábregas no lo arriesgó porque no hizo falta y al mismo tiempo para cuidarlo de modo tal que Nico Paz pudiese jugar el Mundial sin problemas.
3: ¿Sabes lo que es para mí? Nosotros no jugamos al fútbol, no sé. Solo, no, quedarte afuera por una lesión anímicamente te destruye. Te destruye.
0: A mí cuando me sacaban en el colegio.
3: imagínate, te perdés un Mundial.
0: En la selección del colegio me mandaban al equipo B. Porque yo era muy chiquitito. Y yo jugaba con los más grandes. Cuando me ponían con los de mi edad, para mí, y me mandaban, no, vas a jugar con los de tu edad. Era, te juro, una decisión. No, pero era tremendo.
3: A mí nunca me gustó. A mí me pasaba lo mismo cuando mi vieja no me dejaba ir al boliche los fines de semana cuando me portaba mal. Mira
0: el ejemplo que trae. Estamos todos hablando. Estamos hablando de fútbol. Me estás jodiendo, boludo. Pero
2: mirá quién llegó.
1: Llegaron los hermanos.
0: Los hermanos Rufrano.
1: Rufrano.
0: Por favor, dame la de pollo.
2: La que quiera.
1: Dame la de Roquefort.
2: Son impresionantes.
0: Rica la de Roque.
1: La primavera.
0: No, y ahora vienen los locros.
2: Rincón Norte.
3: El Roquefort lo estoy redescubriendo. O sea, qué rico es el Roquefort. No. O sea, todo. La hamburguesa.
0: La hamburguesa con Roquefort. Muy bien. Sé que Salva no le gusta. Yo me como. Me
3: la
0: encanta.
3: Pedí experimentalmente.
0: Sí. No,
3: y a partir de ese día.
0: Rincón Norte. De Roque va como piña. Ah. Ella, al boliche de Nico, le mandamos un beso grande.
1: Grande, Carlos. Está decretado. Mejor parrilla de la ciudad de Buenos Aires.
0: Exactamente.
7: Hay que ir.
0: 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Qué rico comer ahí. Un sushito.
1: Me encanta el risotto con lomo.
2: En Santel.
0: Eso se llama salteado de lomo.
1: Qué bien condimentado.
0: Muy bien, ¿sabés? 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
1: Te está escuchando Rodrigo Carnovale. Mándale un saludo
0: grande.
1: Le mando
0: un beso grande a Rodrigo Carnovale y Pinucho, un clásico ya dentro del mercado de Belgrano. Mi hermana va una vez por semana con su marido. Vos, viven a los dos cuadras.
3: ¿En la calle Mendoza? Ahí en...
0: Exactamente,
1: no, en el Ciudad de La Paz, 2110.
3: Mi viejo tenía la carrera.
0: Mendoza y Ciudad de La Paz.
3: Puramente un mueble de 40 años a una cuadra. De...
0: ¿En serio?
3: La competía. Esquina de los mellizos.
0: Competía contra.
3: Le rompíamos los.
7: Cuidado.
3: La esquina de mi viejo, yo me acuerdo los sábados bajábamos 100 cajones de frutillas, las vendíamos todos. Yo estaba ahí con mi viejo.
0: Ahí enfrente, es un barrio
3: diagonal,
0: muy.
3: La
0: un barrio
3: de
0: muy de la cole ahí.
3: Juramento.
0: Muy de la cole.
3: Sí, y lo, cuando era la fiesta de la paisanada.
0: Sí, sí.
3: Mi viejo, no sé si iba con mina o qué, pero el jueves domingo no aparecía.
0: No vendía una frutilla, pero garchaba con los perros.
7: Cuidado.
0: Bueno, Club de Progreso. Tenemos que ir al Club de Progreso.
7: Sergio de
0: Agostino. 1-3-3-4. A un tango del obelisco. Es muy buena. Es un bodegón. Eso es un bodegón, ¿ves? Eso es un bodegón. Como Le Familie.
2: Claro, ¿eh? Le Familie es otro bodegón de primera.
0: ¿Cuánto vamos a Le Familie?
2: Cuando quiera. Ya se lo dije, pero me dan vuelta, que se van para acá, para allá y no lo podemos arreglar.
0: ¿A dónde queda Le Familie? ¿En la calle?
2: Salta y Belgrano.
0: Salta y Belgrano. ¿Dónde están ahí? Ahí. Hay que tener un boliche ahí, ¿eh? Ahí están los mejores boliches de Buenos Aires.
2: 40 años.
0: Le Familie, con el pulpo a la calle Gol. Gracias al Hard Rock. En Puerto Madero, de Guillermo Tito Pina, y pedimos la Messi.
7: La Messi Burger.
2: Messi.
0: ¿Eh? Y un día me choré una guitarra. Perro, ya le dije a Tita, esta me la llevo, Tita.
1: Yo me llevo la pincha de Prince.
0: Che, después muero verte con la pincha de Prince. Ya con los Santiago estás ahí, ¿eh?
2: Escucha, te cuento algo. ¿Viste que dicen de la figurita, que la figurita favorita?
1: Sí.
2: Hoy le compré la figurita a mi nieto.
1: Muy bien.
2: ¿Y? Cinco paquetes.
1: ¿Y quién salió?
2: Diego. ¿Y quién salió?
0: ¿Qué salió?
2: Messi. El más grande.
0: ¿Le salió Messi?
2: Sí. Era. El
0: más grande, Gallego. ¿En serio?
3: Mucho saludo.
2: Igual. ¿Sabes qué? Que no culo, qué culo que tú.
7: Ah, feliz.
2: A mi otro nieto le compré 20 paquetes.
0: Y no le vino.
2: Y no le vino. A este culo roto le compré 5 paquetes. Abre el segundo paquete y le sale Messi. No, no lo.
0: ¿Sabes
2: qué? La alegría del nene.
0: Qué lindo. ¡Uy,
7: está loco!
3: No. A mi hijo le salió en el primer paquete, ¿te acuerdas?
0: Sí.
2: Qué locura.
0: En el primer paquete
3: casi
0: le tocó Messi.
3: Un auto, yo no estaba con él, casi lo mató. Pero estaba leyendo otro día que en el 22 Messi era la más difícil. En este hay las más difíciles son jugadores que no son tan conocidos. O sea, Cristiano, Messi.
0: Che, hay que aprender mucho, hay que estudiar mucho, boludo. Hay equipos.
3: Yo no puedo creer
0: yo
3: que Chile
0: no tengo ni idea.
3: Que juega Curazao, ponen los chiles.
0: Yo sí puedo creer. Escuchá. Yo hay que estudiar Curazao, hay que estudiar
3: Cabo Verde.
7: Hay que República estudiar, Democrática del Congo.
0: Del Congo.
2: Qué de partido.
0: Hay que estudiar la cantidad
7: Uzbekistán.
0: Uzbekistán.
7: Tengo información, de Congo, esas que te gustan a vos.
0: Sí, me gusta. Bueno, tíramela ya. No, pará que me vea una cosa. ¿Me
7: bueno.
0: queda la última? Sí. La última. Listo, me voy a la última tanga y al final
1: andate
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7: El cargamento.
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2: en el baúl. Escucha, no sé qué le pasa. No debe tener la llave del baúl.
0: Cargamento.
1: Falta el guiño.
0: ¿Tiene?
2: No tiene la llave.
1: Para el sábado. Para la final de la llave.
7: Pero si no se hace.
0: No, pará, no dije.
2: Pero no trajiste la llave del baúl que los tenés ahí.
0: Claro, se ve que la llave del baúl no le están dando.
7: Claro, ¿dónde está la llave?
0: Como el Falcon de mi papá cuando iba a los alzados. Mi viejo iba a los asados y se metió una damajuana dentro del baúl. Entonces, para que nosotros no veamos, mi mamá decía, no le anda papá el baúl. ¿Viste? Queremos guardar las pelotas, las cosas en el baúl.
2: Qué grande.
0: No, papá no le anda la
2: grande,
0: llave. Mi vieja lo ocultaba la damajuana. Mi papá llevaba para tomarse con mi tío. Se agarraban unos pedos, Marco Antonio.
2: Yo iba con mi suegro al bañario 12
0: sí.
2: y él pedía un clericó, él.
0: Sí.
2: Y después traía 5 o 6 botellas de vino blanco.
0: Con
2: ese clericó.
0: Con esa fruta hacía 5, hermano.
3: Esa sí que me diste.
0: Para tomar un clericó. Señores, nos vamos. Están sonando los Enanitos Verdes. Desapareceme.
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0: 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Estamos en la cuenta regresiva de Canadá, México y Estados Unidos 2026. Y a 14 días del partido inaugural. Este es el dato mundialista de hoy.
1: Una nueva regla del Mundial. En el Mundial 2026 habrá una novedad pensada para cuidar a los jugadores. Todos los partidos tendrán pausas de rehidratación de 3 minutos en cada tiempo. La interrupción será cerca del minuto 22 de cada mitad y se aplicará sin importar el clima o la temperatura. Es un cambio fuerte para una copa que se jugará en pleno verano norteamericano.
0: La pasión de Canadá, México y Estados Unidos.

0: noches, ¿cómo andan? Soy santafesino. Y la noche de los Palmeras tienen que hacer también. ¿Eh? Vamos, vamos. Sigan así, muy buena la radio.
1: Hola gente, ¿cómo están? Soy Javier Rosales, integrante del dúo Sin Destino. La verdad que escuchándolos, disfrutando de este programa hermoso. Y bueno, sería un placer en algún momento de nuestras vidas pasar por el programa y brindarle un poquito de nuestra música, lo que hacemos, tanto a ustedes como a toda su audiencia. Muchas gracias. Desde San Lorenzo, Santa Fe, dúo Sin Destino.
2: ¿Qué haces, Marian? Juan te habla. Che, vos sabés que soy hincha de Boca y tengo un amigo que es muy de Platense, de hecho está allá en Brasil. Y yo le decía, antes que empiece la Copa Libertadores, acordate que Platense va a ser historia, mínimo va a llegar a la semifinal. Y él me decía, no, yo con que empatemos y no perdamos estoy bien, la prioridad es el campeonato. Yo le digo, tené fe, soñá, soñá, soñá. Y viste, qué grande Platense.

0: tu cruz.
1: Qué buena frase.
0: Por el resto de tus días.
2: Me mandaron la camiseta universitaria. La de universitario que la regalé. Y la de Alianza Lima me la quedé.
1: Hermosa. Muy linda.
2: A mis amigos. Porque tengo unos hinchas fanáticos de.
1: ¿Por qué no hablas más bajo también? Así no te escucha.
2: Porque
1: nadie.
2: Por la hora, no. Tengo. Gracias, porque la verdad que me gustan mucho las camisetas.
1: Pinchás,
2: raras.
1: Hermano, a la una cortas y te pinchás, ¿eh? Si no tenés energía, a la una.
2: A las dos pasa, y media, ¿eh? Que sea con Cali.
1: Sí, sí, ¿verdad?
2: Escuchamos una cosa.
3: ¿A dónde sigue la gira?
1: Vamos a. Me voy a meter. Qué lindo mensaje que manda la gente. Me gracias. Gusta, ¿eh? Muy lindo, muchas sí, gracias.
4: Muy respetuoso, muy mucho, lindo.
1: Tenemos
4: muy
1: que
4: lindo.
1: Hacer la noche de los Palmeras, tiene razón.
3: Claro.
1: Nos comimos la noche de los Palmeras.
2: ¿Con quién?
1: Anotá.
2: Están peleados.
1: No, boludo, la noche de acá musical.
2: Claro. Ya sé, pero ¿con cuál de los dos?
1: ¿Con cuál de los dos? ¿Qué es? Si son con música. Yo me meto en la discusión en este, boludo.
3: Vos entraste en todas hoy, ¿eh?
1: Sí, no, boludo.
2: Estás olvidate. Pensando en otra cosa.
1: Estoy pensando que.
2: Ya te olvidaste.
3: Pensando en el sábado. Pensando en el sábado.
2: No digan.
1: Tres ambientes acá cerquita. Escuchá.
2: Yo tengo un cuarto de más, estoy armando un estudio acá cerca.
1: No. El perro me lleva al robo. Escuchá. Vamos a meternos en la selección nacional.
3: Dale.
1: Después de la nota con. Tengo más cortes, pero me gusta que hablemos nosotros. La gente que no lo escuchó a la tarde estaría bueno que escuche algunos cortes más, ¿no?
3: Sí.
1: O estoy medio jugado, sí, estoy medio bueno, jugado.
3: Pero uno más puedo poner, uno más puedo poner.
1: ¿Puedo poner uno más, Charlito? O rompo los huevos. Dale. La renovación. ¿Por qué? Porque le preguntaron por la renovación, uh-huh. Si vienen los nuevos, si vienen los cosas, porque él en el Mundial hizo la renovación.
2: En
1: Qatar. En Qatar fue la renovación.
2: Sacó el Club de Amigos y puso...
1: Exactamente. Que el Club de Amigos para mí, y para los que más o menos conocemos la interna de lo que era, era un poco conocido para el 10, ¿viste?
2: Sí.
1: No voy a dar nombre, no, pero bueno, había uno en particular que no le hacía la venia. Cada vez que él pasaba. Y eso a Leo le gustó, que todos los pibes lo trataran como...
3: Uno más.
1: No,
3: como
1: si... Como,
3: lo elevaron.
1: Lo elevaron a un lugar, después él se encargaba de bajar. Pero ellos a la mañana le hacían la veña, el primer mate, el primer coso. Hasta que él no llegue no hacemos nada. Hasta que como si tuviera
3: sí,
1: Diego.
3: Sí, como pasaba que lo esperaban
1: y
3: para salir al campo de juego.
1: Cuando estaban claro. A los anteriores, de tres eran... No,
3: Di María, no, Otamendi.
1: No voy a decir los nombres. No voy a decir
4: pero
1: los nombres.
4: Yo te voy a decir algo.
1: Pero le hicieron mal a él.
2: Sí.
1: Le hicieron mal.
3: Todos sabemos.
1: Porque él no se creyó

0: y eso, ese lugar de esos tres lo reemplazaron tres que dijeron, usted es la leyenda, maestro. O sea, era el maestro. Maestro,
1: el póster.
0: El póster, y a Leo le gusta eso. Evidentemente le gustaba. ¿A quién después no él bajaba, tú, claro. ¿A quién no le gusta?
2: Si hay alguien,
0: a Tinelli sabe
2: si
0: cómo le gustaba.
2: Si hay alguien que no hizo las cosas pensando en el grupo, es Giovanni Lo Celso. Si querés, en otro momento te cuento con más detalle. Pero ese pibe nos pudo haber arruinado la final del Mundial. Sí.
0: La final.
3: Nico sí. No quiere a Lo Celso en el.
2: Pero la no selección. Lo quiero porque es un mal tipo.
3: No dice que sea mal jugador, dice que no lo quiere en la selección.
2: ¿Sabes? Claro que lo sé contaron. No, mientras lo sé con absoluto detalle.
4: Lo que de malo,
0: no.
2: Con absoluto detalle.
0: Fue muy importante para el primer Messi de la primera Copa. Sí. Muy importante.
4: Bueno, no sé qué habrá hecho, Nico, yo no tengo idea.
2: A mí ¿querés que te lo digo? No, no te lo voy a contar. Falta. Pero sí te voy a decir que armó un quilombo increíble dentro del vestuario. Días previo al Mundial.
4: ¿Pero un tema extrafutbolístico o futbolístico?
2: Sí, extrafutbolístico.
0: Ah, bueno, extrafutbolístico. Bueno, final si él no jugó el Mundial.
2: Estaba en Qatar. Pero estuvo concentrando hasta el último día.
4: Fue. Estaba con el grupo.
2: Y armó un quilombo bárbaro. Vale,
0: pero en el vestuario dijiste vos.
2: Obvio, en el vestuario.
0: Sí, no entraba al vestuario.
2: ¿Qué?
1: Sí, los festejos.
2: No solo que entraba, sino que... No solo que... ¿Qué?
4: Sí, entraba todo, sí.
2: Concentró, estuvo durmiendo con su amiguito, con un par de varios de sus amiguitos ahí.
3: ¿Quiénes son los amigos? Casi, casi.
0: De María su amigo.
3: Casi.
4: Bueno, yo no sé qué habrá hecho, che.
2: Paredes.
0: Bueno, pero Paredes, otro que hizo mucho por este.
2: Sí,
0: por,
2: pero no tengo ninguna duda que sí.
0: Mucho.
2: Paredes, Paul son importantísimos.
0: Si el hombre está contento, después hay que ver hasta
2: pero
0: dónde,
2: no
0: se, hace, hasta
2: el grupo
0: dónde se hace nocivo. ¿Viste?
4: Yo
0: pero,
4: creo que este mundial.
0: Pero Diego, cuando fue con sus amigotes, Diego fue, nosotros fuimos a la final. En el 90 fuimos a la final.
4: Lo que a mí...
0: Diego fue con sus amigos y en el 90 fuimos a la final. Y si Messi quiere ir ahora, le va a hacer bien, yo se le pongo a todo lo que quiera tener alrededor.
4: Pero hace poco, hace poco dio una nota y dijo. No es el mismo grupo. El grupo no es ese grupo unido del Mundial pasado.
0: Hay muchos chicos nuevos que el truco
4: de
0: que no saben jugar el truco.
4: No hablan de
2: Argentina. Y Paloma,
4: hablan,
2: son pibes.
4: Que les has liado. Yo escucho que dicen, oye, tío, viva Argentina, pero
0: razón, tenés razón, pero hay que volverlo a construir. Hay que volverlo a construir. Para eso está el Dibu Martínez, que lo veo que es un porongudo,
5: Messi,
0: bárbaro.
5: Y Messi también.
0: Messi,
5: que es silencio,
0: Messi
5: pero
0: que es más picante que la mierda. Ese enano es más bravo.
4: Paredes. De Paul
0: y le doy el tiro de tres a Germán. Germán, ¿qué tenés? Dame noticias raras.
5: Lautaro.
3: Sí, Lautaro. No es una noticia rara, es una noticia que me parece que es muy importante. República Democrática del Congo tiene que jugar dos partidos en Estados Unidos y uno en México.
0: Sí.
3: Y Estados Unidos dijo que para jugar, Estados Unidos tienen que hacer primero 21 días.
1: La hicieron más corta. Bien. No 40.
3: 21 días tiene que aislarse. Entonces, México. Porque
0: ébola,
3: hay un brote de ébola. Un brote de ébola que en ese país africano causó 131 muertes. Entonces, hay un partido de República Democrática del Congo
0: este mundial, boludo,
3: que tiene que jugarse en México. ¿Qué fue lo que dijo la presidenta Sheinbaum? Dijo, acá nosotros le vamos a poner un control sanitario especial. ¿Pero cuál es el problema? Que República Democrática del Congo juega primer partido en Estados Unidos, segundo en México y tercero en Estados Unidos. O sea... Vamos a ver cómo se organizan, porque si en un lado le van a meter un protocolo de una manera...
0: ¿Y los iraníes?
3: No, los iraníes, por ahora está todo confirmado, se van a alojar en México.
0: Van a México.
3: Estados Unidos dijo, acá vienen nada más que a jugar.
0: En Estados Unidos.
3: Tienen los tres partidos en Estados Unidos.
0: Lo van a hacer viajar, ¿qué hijo de...?
3: Entonces, lo que dijo Estados Unidos es, acá no se alojan. Vienen y juegan, no hay problema, pero acá no se alojan. Y México dijo, bueno, mándamelo con el problema.
0: Señoras y señores, esta música... Es el cierre de este programa. Buen programa hicimos hoy, ¿eh? Buen programa, lo siento, lo sentí.
4: Bien,
0: hoy lo sentí.
1: Ponme
0: tu muy bien también. Sí, hoy tuvimos. Ahora estoy acá, la llevo y me tengo que.
3: ¿Te interesa hablar una cortita sobre el futuro de Julián Álvarez o para mañana? Sí. Barcelona va a ofrecer 70 millones y el pase de Ferran Torres. ¿Sabes cuánto pide Atlético Madrid? Quiere 120 así.
0: Más,
3: así que me parece que el futuro de Julián, salvo que Barcelona obtenga la plata de un lugar que hoy no la tiene.
0: Ah, ¿no tiene 120?
3: En este momento no. Barcelona tiene muchos problemas económicos. No.
0: Guarda con su amigo Enzo.
3: Arsenal o Paris Saint-Germain.
0: Jugar una ficha al Chelsea.
1: Parece poco 120 igual, ¿eh?
0: Para mí también me parece poco 120. Muy bien, Facu, me voy, chicos. Los saludo así rápidamente.
3: Chau.
0: Contrapasado. Lo dejamos con Cali Fidalgo. Hasta mañana. Que Dios lo bendiga.
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0: Dale, Cali, por favor.
1: Dale, Cali, por favor, Dale, Cali, por favor, Todo por favor. Me gusta, por favor, por lo menos piden por favor. Un día me voy a calentar. No me busques. Mira. Guarda, cuida. Toma. Ay, la... Joder. La concha. Fíjate. Mario. Hola. Llegamos a jueves.

0: Señoras y señores, arranca el fogón virtual de las madrugadas con Cali Fidalgo, que les habla, alias Galloso. Hola, hola, hola, hola. Estamos en el alargue hasta las 5 de la mañana, con todo el ritmo, con todo el glamour y toda la onda. 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En esta función que hacemos hace casi 24 años, acompañándonos, les digo que si se suman hoy o no escucharon la semana, tenemos tópico. Si la felicidad tuviera un olor, ¿a qué olería? A cafecito, ¿no? Cafecito. Hola.
1: ¿Qué pasó?
0: Arranca la larga, hermano. 11-23-24-22-22, Cali.Fidalgo en Instagram, el alargue en Facebook, arroba...
2: Pellenberg.
0: Quique Pellenberg, que ya me voy a ir rápido, está ansioso, está belicoso. Tuvimos un intercambio de WhatsApp, está insultador, está pendenciero. Está pendenciero, esta juventud, la juventud está perdida.
3: Calito querido, qué alegría escucharte.
0: El tipo...
3: Qué alegría escucharte, Calingo.
0: No sos la misma persona que me escribió recién.
3: No, pero era mi hermano.
0: No, yo no. Eso demuestra, vamos a contarle la verdad a la gente. Con Quique estamos peleados. Hubo insultos, hubo epíteto de grueso calibre. Él me dijo una palabra va, palabra viene. Palabra va, palabra viene. Si hubiésemos estado de frente, en este momento éramos título de los principales portales. Javier Fuerte, Portales, los Javier Portales. Y eso demuestra profesionalismo, porque pese a que no nos hablamos, o si nos hablamos es con insulto, acá el tipo, hola Carito, muy bien, hola Quique, ¿cómo estás? Gusto en saludarte, querido.
3: Carito, querido, ¿cómo estás, mi amor?
0: ¿Y ese bache qué pasó?
3: Estaba masticando banana.
0: Dios mío, no se puede comer al aire.
3: Vos me decís, no, pero no estaba no, al aire.
0: ¿Saben por qué se
3: aire?
0: Enoja? ¿Saben por qué se enoja? Pues yo le digo, no podés comer al aire. O dos minutos antes porque te cae mal, se te empasta la garganta. Y el tipo...
3: ¿Qué hace, Carito? Jamás se me empastó la garganta.
0: No, claro, la boca se te empasta.
3: Escuchame una cosa.
0: ¿Qué pasa?
3: Yo no estaba al aire, estabas vos.
0: Ah, okay.
3: ¿Puedes creer que hay un perrito a esta hora?
0: ¿Hay un
3: ladrando
0: perro?
3: El hijo de puta. No, pero este debe ser un caniche.
0: Son terribles.
3: No es que son terribles. Pará. Los dueños son terribles que lo dejan solo.
0: No, bueno, yo ya hablé de eso, no me hagas calentada. Que
3: si
0: yo
3: vos tenés un perro, pero pará, hacete cargo, no lo dejes solo, llévatelo.
0: No me hablé, no me hablé porque yo tuve un conflicto muy grande acá en el edificio. No me hablé con mucha gente.
3: Bueno, contá, dale.
0: No, nada, hay información, tenemos que... ya lo he contado. Insisto, la gente se tiene que hacer cargo del perro.
3: Pero totalmente de acuerdo.
0: Bueno, tenían cuatro.
3: Si no, te sufren. Si no, no se hagan.
0: Claro,
3: no asuman no, el
0: sufre y le rompe las pelotas al otro. Sufre y le rompe.
3: Bueno, pero es lindo el.
0: Sí, claro.
3: El ladrido.
0: Yo lo sufrí como 2 o 3 años. Además, con la situación personal nuestra acá. No era cualquier persona el que tenía los perros. Era el encargado, además.
3: Ah, la mierda.
0: Y tenía esos perritos arriba de mi habitación, ladraban los, eran 4 o 5 al unísono.
3: ¿Pero se permiten perros en tu edificio?
0: A partir de ahora, no. Bueno. No sabes lo que era, boludo. 6 de la mañana.
3: ¿Cómo solucionaron?
0: Haciendo quilombo, boludo. Dice, si la felicidad tuviera un olor, ¿a qué olería? A cerveza en verano y café en invierno. Abrazo de Concordia, siempre con mi cariño Inesita, dice Rosa María Ciñez. Samuel de San Martín Mendoza tendría olor a Fernet con coca después de festejar. No, sea malo. No me hagas leer esto, Samuel. Y yo te voy a explicar. Porque la gente se calienta conmigo que yo leo. Está bien, listo. Que te puteen. Vayan y si lo quieren putear, puteenlo en Facebook. Carlos de Flores, si la felicidad tuviera olor, para mí sería como el olor del café de la mañana. Sí, señor. Sí,
3: café
0: señor.
3: De mañana.
0: Café de mañana. Café de mañana. A ver qué más tengo por acá. El olor a comida casera en la casa paterna. Gracias por pasar. Jean-Michel Jarre, dice Miguel. O Miguel, en realidad no es Miguel. Porque no tiene una U. Es Miguel de General Rodríguez. Abrazo a Gustavo desde Asunción del Paraguay. Me gustaba mucho el olor de las panaderías de barrio. Saludos al padre, a Largueño y a Pellenberg.
3: Gracias.
0: Daniel, creo que es de Viedma. A torta con crema y frutillas, no solo por tu posteo, sino que siempre la veo así. Tal vez sea que me lleve a mi niñez, siempre me adoraron las... Me gustaron las tortas con crema, pero no es otra fruta, ni otra que no sea frutillas o frambuesas. Si bien no podría negar que también me gustan otras, así me siento cada vez que tengo un momento de felicidad, dice Daniel. Bueno, arrancamos, Quique, arrancamos porque está...
3: Está picante el tema, ¿no?
0: Ay, Dios mío, lo que hay que aguantar, ¿no?
2: Buenas noches, este es un mensaje para el alargue. ¿Hasta cuándo? River, Boca, River, Boca, River, Boca. ¡Basta de River y Boca! ¡Me tienen recontra repodrido! Los demás equipos también existen. No pasan, no son el ombligo del mundo, River y Boca. ¡Harto me tienen!
0: Bueno, Quique, arranquemos con River Plate, que le fue bien, querido.
3: A ver, le fue bien desde el resultado. River ganó 3-0 a Blooming.
0: Pero pará, del resultado, ¿ganó 3-0? ¿Cuál es? No, no entiendo el título.
3: Y vos pensás que los hinchas que estuvieron presentes en el Estadio Monumental insultaron a los jugadores. Algunas chispas salpicaron a Chacho, que es el menos responsable y el más fácil de apuntar en estos
0: chispas,
3: tiempos.
0: ¿Chispas así? ¿Eran las chispas? ¿Así? No. ¿Así sonaba la chispa? No.
3: ¿Qué?
0: Dale, sigamos, dale. ¡Vamos!
3: Bueno, ganó River, goleó River 3-0, se clasificó a los octavos de final de la Copa Sudamericana ante un rival claramente menor. El grupo era accesible, River termina ganándolo. Más allá de que ganó mucho, le costó en el juego, en esta Copa, haciendo un balance. Y el próximo viernes, cuando a las 12 se haga el sorteo en Luque, va a conocer el camino rumbo al sueño de la gran final. Ganó, goleó, pero no gustó. El equipo de Chacho, que ahora comienza las vacaciones, Calito querido.
0: Escuchame una cosa.
3: Sí, querido.
0: Vos sos hincha del equipo. Y juega mal, pero gana 3-0. ¿Cuál es el problema?
3: Y hay un contexto, que River viene de perder la final.
0: Claro, bueno, y se pierde la final. Pero escúchame, siento...
3: Te veo muy suelto de ropa.
0: Pero escúchame, muchacho, una final, siempre se pierde alguna final. Además, escuchame.
3: Qué bravo que estás.
0: No, pero mira, estoy casi hasta defendiéndolos. Mirá lo que te digo. Por favor, paren un poco.
3: Qué bravo que estás, cariño.
0: Cálmense un poco, déjense.
3: Pero River ganó, River goleó, debutó en el gol el chico Lucas Silva, este volante central que es muy, pero muy interesante.
0: Lo putearon a Sala, metió gol.
3: Le regalaron dos penales a River, esto hay que decirlo. Buah. El primero lo falló en la primera etapa.
0: Entonces me retracto, todo lo que dije. Lo que
3: usted
0: dije.
3: Tiene que retractarse.
0: Sí,
3: señor,
0: sí, perdón, Sammy. Sí.
3: Qué locura lo tuyo.
0: Y bueno,
3: pero River ganó y se clasificó. El que perdió en la altura de Quito fue Rosario Central, que necesitaba un empate para quedarse con el grupo, y con esta derrota ante Independiente del Valle por 1-0, quedó segundo. ¿Esto qué quiere decir? Que, por ejemplo, en el sorteo del viernes puede jugar con Flamengo, ¿sí? Por ser segundo, Flamengo fue primero. Te digo Flamengo porque es el cuco. Te puede tocar, por ejemplo, Independiente Rivadavia de Mendoza. Te puede tocar Coquimbo de Chile, que no tiene nada que ver con
0: Sentarlo
3: a Poquindo. Pero perdió Central. No jugó bien. Di María jugó 56 minutos. Fue reemplazado, más allá de haber visto la tarjeta amarilla. Y Central se queda con ese sinsabor de no haber quedado primero en un grupo donde clasificó hace un par de fechas. Esto también hay que señalarlo. El que ganó, que ya había quedado eliminado, fue Racing. Que ya no tiene a Costas, que fue dirigido por Chirola Romero y terminó ganando ante el peor equipo de la Copa como Independiente Petrolero por 2-1.
0: A mí me suena fuerte cuando un equipo que no gana nunca, cuando se va el técnico, independientemente del resultado anterior, ganan.
3: Sí. Sí, bueno, pero a ver.
0: Que aprenden a jugar de golpe.
3: A ver, Racing no tenía nada para perder.
0: Como yo meto la palabra independientemente. Soy pelotudo. Sí.
3: Lo tuyo es una cosa increíble. Sí, además, el partido se jugó a puerta cerrada, así que no los putearon los jugadores.
0: Claro, no. Dice, qué raro, dice, no putearon ahí.
3: Y no, pero no hay gente.
0: Pelotudo, no te cuenta. Sí,
3: qué increíble. Sí, bueno, perdió Barraca Central, una copa olvidable para el equipo del Gallego Insúa. Su hijo fue expulsado.
0: Me encanta.
3: Juega Rodrigo con una vehemencia exagerada y a veces deberá cambiar los modales porque no lo conduce a ninguna parte positiva estos caminos al Galleguito Insúa. Vasco da Gama en Río de Janeiro lo goleó 3-0. Épica victoria que el hincha nunca va a olvidar.
0: Epa.
3: Platense ganó en Sao Paulo ante el poderoso Corinthians. 2 goles de Franco Sapiola le dieron la enorme clasificación al Calamar a los octavos de final, segundo en el grupo. Épica victoria, épica clasificación en un grupo que había arrancado torcido porque en la presentación Platense perdió justamente ante el Timao y termina ganando en Sao Paulo y se mete como segundo del grupo, dejando un coloso afuera como Peñarol, un gigante como Peñarol, ganador de 5 Copas Libertadores, y a Independiente Santa Fe. Enorme victoria, Calito.
0: Sí.
3: Lo quiero resaltar porque lo de Platense es épico. Pienso, por ejemplo, en Dieguito Pérez.
0: Sí.
3: Lo que debe sentir Diego.
0: Maxi Palma, que ahora está ahí rumbo
3: a... Maxi, claro.
0: Sí, pero Maxi no nos está escuchando porque está ahí en la zona de la Champions. Está de viaje. A la vuelta va a hablar con nosotros, dice.
3: Ah, ¿viajó?
0: Viajó allá, en la transmisión.
3: Muy bien, un número uno. Bueno, pero tenemos que hablar de la épica victoria de Platense 2-0 ante Corinthians.
0: Y de la épica...
3: El equipo de Walter Zunino, ¿me decías?
0: No, y la épica Independiente Rivadavia 3-1.
3: No, lo de Independiente Rivadavia.
0: ¿Eh?
3: ¿Viste cuando yo te decía que es el mejor equipo en la actualidad del fútbol argentino y vos me subestimabas?
0: No, yo soy Independiente Rivadavia, yo boludo.
3: Porque yo soy de los que cree...
0: Yo soy el Independiente Rivadavística de la primera hora, papá.
3: Ya. Ah, bien mamadera. Bueno,
0: claro, que sea mamadera.
3: Bueno, ganó ante Bolívar
0: Soy Independiente Rivadavia y de Aston Villa soy. Dale.
3: ¿Cómo?
0: Soy de Independiente Rivadavia y de Aston Villa, dale.
3: Y vos sos de todos los que ganan.
0: Claro.
3: Aston Villa, campeón de la Conference League ante Rayo Vallecano.
0: Claro. Y
3: bueno, es increíble lo tuyo.
0: 3-1 entonces, me decía. Dale.
3: Bueno, enorme victoria de la Lepra Mendocina, que termina siendo junto a Flamengo los dos mejores equipos de la Copa Libertadores de América. Y en cuanto a la cantidad de goles, quedó segundo porque Flamengo convirtió más. Pero ¿quién le quita lo bailado? De 18 puntos obtuvo 16. Ganó 5 partidos de los 6. Una campaña extraordinaria la del conjunto de Alfredo Jesús Verti, Calito.
0: Los Peaky Blinders.

0: día como hoy del año 1945 nacía John Fogerty, uno de los Creedence. Y este tema que nos sirvió para boludear a los brasileños en el Mundial de Brasil, decime qué se siente, ¿no? Ahí está. Cali.final Cali.final en Instagram, el alargue en Facebook, arroba Quique Pellenberg.
1: Tenés data hoy, ¿no?
0: Hoy tengo data, hoy te conté.
1: Hoy tenés información y quiero que me hables del nene.
0: Hoy te voy a hablar del nene. Ah, che, quiero aclarar.
1: Ayer cumplió 23 años.
0: Ayer
1: viejo.
0: Cumplió 23.
1: No. Y no le mandaste saludo.
0: Sí, le mandé. Bueno, escuchá.
1: Sí, te escucho.
0: Ayer publiqué en nuestra cuenta de Facebook el Power Rankings. El Power Ranking. Voy a aclarar porque caen así paracaidistas, cae gente que no sabe, gente que te escribe, dice no sabe nada. Bueno, el Power Ranking de la Fórmula 1 es un ranking precisamente que forma un jurado de notables, gente que sabe mucho. No lo pongo yo, yo puse ahí, subí el Power Ranking. ¿Quién lo hizo? ¡Un ciego! Sí, que ganó fue Antonelli. Precisamente el Power Ranking lo que evalúa es cómo se desempeñó el piloto en la carrera, independientemente del auto que tenga. ¿Por qué no está Antonelli primero en los Power Ranking? Porque se ha cometido muchos errores en las carreras. Ha perdido en todas las largadas, creo que había perdido 20 puestos. Lo que pasa es que tiene un auto donde acelera, pasa, recupera los puestos. Yo eso es lo que no entienden algunos, que la Fórmula 1 es carreras de autos, con tipo arriba. Por supuesto, no es que sea Antonelli malo. Antonelli es muy bueno y va a ser mucho más bueno y se va a cansar de ganar. Pero está con el mejor auto de la parrilla. O sea, hay 8 autos que están adelante de Franco, Colapinto, y los 2 Mercedes están adelante de ese grupo de 8. Entonces, es lógico que Antonelli gane carreras. También está Russell, podría con el mismo auto y no gana carrera. Por eso en el Power Ranking, ¿cómo salió Russell? Más abajo. El Power Ranking es eso, cuántas posiciones ganaste, cómo te mantuviste en la parrilla, cómo gestionaste todo, no la posición, porque es casi imposible que gane una carrera Franco Colapinto, es casi imposible que llegue a un podio, se puede dar, sí, pero tienen que chocarlo de adelante.
1: Pero vos estás hablando por el tema del auto.
0: Claro, si fuera por el piloto, con un auto bueno, Franco estaría peleando podios, seguro.
1: ¿Hoy con un Red Bull, Franco pelea podio?
0: Y sí.
1: Sí.
0: Sí, va. Es todo teoría. También Hatchard está con un Red Bull y no está, está abajo de
1: Franco. Pero Hatchard
0: es muy buen piloto. Ahora, está en Red Bull, que es una escudería que labura en torno a Max Verstappen. Entonces, el auto se adapta mucho a la forma de manejar de Max. Fíjate que todos los compañeros de Max Verstappen, los últimos.
1: Sí.
0: Creo que hay que ir hasta Ricciardo.
1: Los eyectaron
0: porque estaba, no sé, ganaba carreras Max y el compañero del equipo estaba octavo. Entonces, vos a Franco Colapinto, ¿con qué lo tenés que comparar? Con su equipo. ¿Hasta dónde llega con su compañero de equipo? Su compañero de equipo está noveno en el campeonato, Franco está 11, pero en las últimas carreras está empezando a recortar la distancia con su compañero de equipo.
1: Claro.
0: ¿Qué pasó en el interrecto? Porque algunos dicen, pero no andó en todas las carreras. El auto de Franco tenía un problema del chasis. Cambiaron el chasis del auto y automáticamente Franco empezó a hacer puntos. Salvo en China, que tenía el chasis viejo.
1: Sí.
0: Lo choca Ocon y lo termina de romper al auto. Pero no venía bien. Entonces, los test de pretemporada se hicieron con el mismo auto. El mismo auto, se subía a Gasly, le sacaban la calcomanía, le ponían el 10, se subió a Franco, le ponían el 43. Franco practicó con los mismos mecánicos y el mismo auto en Barcelona y le ganó todas las pruebas. Arranca el campeonato con el mismo auto y no estaba funcionando. Le cambian el chasis y empieza a andar. Para ir para atrás, el año pasado, ¿por qué estaba tan mal Franco? Miren los onboard, miren los videos, miren video, infórmense lo que no entienden antes de salir, así, no está bien nada, ¿por qué habla el pedo? Vos agarrás, está los manotazos, literal. Vos agarrás el auto. Este año también está los manotazos, pero menos. O sea, Franco, en vez de preocuparse cómo meter el auto en una curva, cómo defender una posición, tenía que estar pensando cómo no irse a la mierda.
1: Claro.
0: Cómo no pegarse. De hecho, que todos los pelotudos que le dicen Chocapinto, Franco está liderando el campeonato con 500 días sin abandonos. 500 días sin abandono. O sea, no abandonó nunca Franco, desde que está en Alpine con un auto que era para pegárselo todas las carreras. Todas las carreras. Además con la presión de Briatore diciéndole, si no funcionaste, no seguís. Pero bueno, acá hablan todo. Es fácil ser Antonelli, ¿viste? Te subís al auto, haces 1400 test en un auto manejable. Fíjense Antonelli el año pasado los palos que se pegó. Se pegó mucho más palo que Franco. ¿Cuántas posiciones Antonelli perdió? Así todo está primero. ¿Le quito mérito? No, tiene 19 años, va a salir campeón seguramente. Pero en parte por el auto que tiene. En parte por el auto que tiene. Capaz que lo subís a Franco y no funcionan también en la Mercedes, pero... Pero por lo pronto, en la teoría, porque todo esto estamos teorizando, Franco hoy está para estar 9 o 10. Va a haber carreras en las que va a cometer errores, va a haber carreras en las que el equipo no va a funcionar, va a haber carreras que el auto no va a estar para ese circuito. Vamos a ver ahora qué pasa en Mónaco. Mónaco es clasificación. Entonces, si vos clasificás mal en Mónaco, no podés pasar al otro. Sí, podés recuperar por estrategia, pero no por mano, que es lo que tiene Franco, que es lo que recupera. Y Franco tiene el déficit que más tiene por ahí es clasificación, que lo está subsanando. Fíjate la última clasificación. Bueno, cierro porque no la quiero hacer larga, pero ojalá... si yo, de 10 que están en contra no entienden, 4 me entendieron, yo me doy por satisfecho. No es fútbol esto, muchacho. No es que el último del que está al borde del descenso le gana al que está por salir campeón. No es así, acá. No es así. Puede pasar, pero es más por el azar que por la realidad. O sea, McLaren, que es una escudería campeona de los dos últimos campeonatos. McLaren, una de las estructuras líderes, creo que después de Ferrari, es la escudería con más campeonato del mundo, de la historia. Es la escudería que menos vueltas dio en carrera, porque abandonaron, porque chocaron, porque mandaron cagada. Y están arriba de están terceros en el campeonato. ¿Se entiende lo que digo? Una escudería que abandonó, que hizo poca vuelta, que se mandaron cagados los corredores, está tercera en el campeonato. Alpine, que casi no cometió errores, está quinta. ¿Se entiende la diferencia? Es la máquina. Por supuesto que no podés poner a cualquiera arriba. Insisto con esto, ¿quién es el último del campeonato? Alonso. Vamos a decir que no maneja más Alonso, que es un boludo. No, bueno. A partir del año que viene cambia el nombre de Alpine, se va a llamar Gucci Racing Alpine Team o algo así. ¿Quién pone la guita? Gucci. Gucci, que es una de las marcas de lujo, yo no sé. Ese grupo es del marido de Salma Hayek. Kering se llama. Tienen varias marcas de lujo, Saint Laurent, bla, bla, bla, Gucci. El que maneja todo eso es Luca de Meo. Luca de Meo es el tipo que lo trae a Briatore y lo trae a Franco Alpine. Era el CEO de Renault, renuncia para irse a Gucci. Todos dijimos, la mierda, lo deja en pelota a Briatore. El tipo que lo trae, se va. ¿Quién lo va a apoyar a este tipo? Bueno, queda en el grupo Renault el que lo sigue a De Meo, mantiene, le dan bola en todo, le están dando bola en todo a Briatore, y la verdad que no se equivocó en nada, porque el equipo no solo ahorró guita cerrando la fábrica de Francia de motores, sino que además están en donde querían estar este año. No es que haces así y estás primero, no. No. Hay 4 escuderías que tienen el mismo motor, pero con el mismo motor no haces. Con el motor solo no haces. ¿Qué sé yo? Mercedes tiene el motor adaptado a su estructura. La única escudería que ha logrado sacar campeonatos con el mismo motor que Mercedes es McLaren. Pero estamos hablando de McLaren, que fabrica sus piezas, su caja de cambio, bla, bla, bla. Estamos hablando de McLaren, insisto. Alpine. Si hace las cosas bien, va a seguir. Creo que son 60 palos por año para cambiarle el nombre, así que cambiará el color también. Calculo que irá un negro con dorado. Pero bueno, todo lo anuncia el día del cumpleaños de Franco. Insisto, dejen de criticar, fíjense cómo funciona la Fórmula 1, síganlo a este pibe que es bueno, Después no los quiero ver, pero yo los me guardé todos los nombres de los que lo criticaron al pedo. Después no me decían, ay, yo lo seguía el primer año. No. Bien. Perdón. Perdón, me pongo pesado, ya sé.
2: Hablan de fútbol. No saben nada. La pasan
0: bueno,
2: hablando de otra cosa.
0: Bueno, me excedí, está bien, dale.
2: El fútbol.
0: Dale.
2: No, lo otro que
0: está. Bueno, ya está. Habla,
1: es que te gana solo la puteada.
0: Sí, me la gano solo, tenés razón.
1: Increíble, te excitas y no para.
0: Me pongo así, no sé, sí, me agarra y bueno. Nah, es una pasión, boludo. Y bueno, para que se te está cortando.
1: Escúchame,
0: estuve 10 minutos hablando y vos no hablaste y se escuchaba perfecto.
1: ¿Y por eso no se cortó? No hablé.
0: Empezás a hablar y se empieza a cortar.
1: Qué locura.
0: Bueno, dale.
1: Ahí me escuchás mejor.
0: Y hay un poquito mejor, sí.
1: Esta noche juega Boca 21-30, un partido crucial, decisivo para el equipo de Úbeda, donde lo único que le cabe es la victoria. Si Boca no gana, va a Sudamericana, y te digo, será un escándalo futbolístico.
0: ¡Epa! ¿Tanto?
1: Que Boca no se meta en octavos de la Libertadores, será un gran fracaso. Uno más de los tantos en el último tiempo.
0: ¿Cómo tiran?
1: Te lo digo ahora. Nada, te lo digo ahora porque después con el diario del lunes es fácil. Hay que decir que si Boca queda fuera de la Libertadores en octavos finales, es un fracaso.
0: ¿No estás exagerando? Póngale...
1: Bueno, hagamos una cosa.
0: Así funciona todo.
1: ¿Vos crees que si Boca... Vamos a hacer una cosa. Haz una encuesta, si querés.
0: Encuesta. Y van así todo el hincha de Boca, ¿qué te va a decir? Hecho fracaso.
1: ¿Vos irías al obelisco a festejar un ingreso a Sudamericana? Perdiendo de local con Católica.
0: Pero eso ya es un extremo. Quedo en mi casa.
1: ¿Vos sabés quién es el rival de Boca esta noche?
0: ¿Quién es?
1: La U Católica de Chile. ¿Y qué vas a encargar?
0: Por favor. Bueno, dale, hablemos. Sigue hablando.
1: Bueno, Boca necesita una victoria. No le cabe otro resultado. No depende de nadie. Depende de sí. Acá el problema es que cada vez que dependió de sí, el equipo nunca estuvo a la altura y nunca pudo ganar esos partidos cruciales. Boca es candidato... Y es difícil. Tiene la gente a favor, tiene la Bombonera, aunque en el último tiempo no pudo marcar esa diferencia, pero Boca debiera ganarle a la U Católica, no tener problemas y meterse en octavo de final de la
0: Pero es fútbol, es fútbol.
1: Sí. En los últimos
0: comparando deportes, la Fórmula 1, el rugby, el tenis, el básquet, son deportes lógicos. Vos sabés que fulano le va a ganar al otro. Es raro que le...
1: Pero en el fútbol también pasa eso, ¿eh?
0: Sí, pero...
1: Después hay excepciones a la regla.
0: Pero en el fútbol...
1: Hay batacazos.
0: Por eso, lo que estoy diciendo. El fútbol es el único... por eso es tan apasionante. Es el único deporte donde no existe la lógica. El más pedorro le puede ganar al un equipo que valga, no sé, 2 millones de dólares, le gana a uno que vale 100.
1: Bueno, ¿sabes qué? Debe ser de lo más sensato que dijiste en los últimos
0: años. ¿Viste, boludo? ¿Viste? No, pero
1: hoy estás enchufado.
0: No me dan bola, boludo.
1: No te dan bola.
0: ¿Sabes qué?
1: Me
0: subestima.
1: Y sí. En cuanto al equipo, tendrá 3 cambios con relación a la última presentación. Bray va a ser el arquero, Braide en el lateral izquierdo, Dilolo, ingresa Pellegrino por Ayrton Costa suspendido y Lautaro Blanco. Herrera por Belmonte, esto es táctico. Delgado, Paredes, Aranda... Merentiel está desgarrado, va al banco, va a jugar en su lugar el Changuito Ceballos, quien se despide porque va a ser jugador de Napoli y Milton Jiménez por Vareiro, que sigue desgarrado y no concentró. Cavani volvió a sentir dolores lumbares. Lo de Cavani es preocupante porque hace todos los intentos para volver y se le hace cada vez.
0: No es falta de voluntad del tipo.
1: No, al contrario, es un profesional del carajo, pero lamentablemente la espalda le está pasando factura y hoy estamos... Yo creo que en condiciones de afirmar cada día más que es muy difícil la continuidad profesional de Cavani cuando culmine el año. Va a seguir intentándolo, pero el jugador se da cuenta que por más intento y más tratamiento no puede regresar, no puede entrenarse con normalidad. Y es una verdadera pena porque está llegando al final de su carrera fantástica un crack, porque Cavani lo es. Bueno, este es el equipo para jugar esta noche 21-30
0: en
1: Bombonera. Ante la U Católica, el equipo de San Carlos aquí.
0: Pero dale la... Sí, decime. ¿Quién es? ¿Quiénes juegan? Ah, ya dijiste. Listo. Ya vuelvo, Quique.

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0: Cristi Mazo, loco, Cristi Mazo.
1: Sí, señora, sí, señor. Chico, chica, seguimos en la nave. En la nave, en el estudio Marcelo Bafa, desde mi casa, conectados con el Negro Santa Cruz en Gorriti 5554. Y todos en sus naves. Quique Pellenberg en la nave, en su estudio en el Arena de Colegiales. Y ahora me voy a ir a Córdoba, donde está Humberto, Umbi González, el cura largueño, en la capital mediterránea con el Estudio 40, porque este programa es Remote Work, más de, mal dicho, Home Office. ¿Eh? Esa es una traducción que inventamos en Argentina, creo, pero me dijeron a mí que es Remote Work o trabajo remoto, o laburar en remoto. Hay gente que quiere volver a laburar, los que... Ahora vamos a discutir con Humberto, si quiere. Bueno, el tópico sigue vigente. A las 5 de la mañana habilitamos para que dejen los brindis para el viernes de Bermú. Los pueden ir dejando ya en mi Instagram, cali.fidalgo. Déjenlo con tiempo, así yo me organizo. ¿Eh? ¿Puede ser o no puede ser? Cali.fidalgo. Pueden dejar en el Facebook de La Larga. A las 5 yo habilito el posteo. Y ya pueden dejar el brindis para...
2: Buen día, amigo.
1: El mejor día de la semana. 11, 23, 24, 22, 22. Cali.fidalgo en Instagram. Me La Larga en Facebook. Arroba Ciberfogón, que es la cuenta de Umbi. Si la felicidad tuviera un olor, ¿a qué olería? Es el tópico de la semana. Vamos, participen, viejo.

0: Dale, querido.
1: ¿Qué hace, loco? No, no hablemos de fútbol, ¿eh? ¿Está bien?
0: No, no, no, no hay problema.
1: Pero no por nada. Con un vino se puede hablar ni cuando gana ni cuando pierde.
0: Sí, ¿eh? Se descansa.
1: Entonces lo dejo ahí tranquilo. Bueno. Estoy tratando de buscar mensajes que no me hayan dejado. Le acabo de pegar el micrófono, tengo que cambiar ya esto, déjame de joder. Andrés Horacio Ronco dice: ¿a qué olería la felicidad al aroma que se percibe al entrar tempranito a una panadería? Saludos de Río Grande. Samuel de Mendoza, San Martín. Olor a fernet con coca después de festejar. Bueno, no, justo no es el momento, Samuel querido. Te mando un abrazo. No, sean así. Milanesa, papa frita y huevo frito, dice Pirincho el Bostero. Qué rico. Qué rico. Milanesa, papa frita y huevo frito. El estómago queda hecho un torniquete, un nudo. ¿Sí o no?
0: Sí. Bueno, y pues suero, ¿no?
1: Sí, tenés que... Ya está, no servís más. No servís más. Pará, que me... vamos a poner este. Che, ¿sos de morfar mucho vos? Ayer o anteayer hablábamos de la sopa paraguaya con Quique, que no sabía qué era.
0: No, yo soy de morfar desordenado, eso creo que es peor.
1: No, pero eso está bien, eso te hace mal siempre.
0: Sí.
1: Pero ¿qué comés? ¿Qué ¿Sos de comer boludeces? ¿Qué nará? ¿Qué comés?
0: Y depende de qué hay.
1: Está bien. A mí me gusta lo que haya. Vos comés lo que haya.
0: Lo que haya, pero tengo un trauma.
1: ¿Uno?
0: Unos cuantos, pero con la comida empecé. La comida es relacionada con la mandioca.
1: Ok.
0: Yo soy el único correntino en el universo que no le gusta la mandioca.
1: No, y la mandioca tipo como la se hacen las papas fritas, eso es riquísimo.
0: Sí. Bueno, a mí no me gusta, ni hervida, ni nada de eso.
1: ¿Pero porque te dieron mucho de chiquito?
0: Algo hay ahí.
1: Y sí.
0: Pero además o sea, no le encuentro la raíz, pero sí le encuentro el tallo.
1: A ver.
0: Porque cuando era chico.
1: Contanos, por favor, Humberto.
0: A ver,
1: doctor, ¿Por qué llegó hasta aquí, Humberto?
0: Doctor Fidalgo, voy a recostarme en mi diván para.
1: Recuéstese, por favor. ¿Quiere un vaso con agua?
0: Cuando era chico, yo ya manifestaba.
1: Pero espere, Humberto, tranquilícese. ¿Quiere un vaso con agua? Porque se le secó la garganta.
0: Me trae mal recuerdo también el vaso con agua. Pues ya te voy a contar. Eso va en el tercer capítulo de este.
1: Bueno, cuéntala. Vamos con el primero entonces, por favor.
0: Bueno, cuando era chico ya manifestaba que no me gustaba la mandioca y mi viejo me quería meter la mandioca por todos lados.
1: Sí,
0: entonces
1: claro.
0: Me mentía.
1: No.
0: Poner ejemplo, en Corrientes se hace el guiso, cualquier guiso, cualquier comida así guisada, de hace. Guiso de arroz, de fideo, de locro, todo lo que sea así condimentado, se le tira alguna mandioca.
1: Claro.
0: Y a mí me decían, no hay mandioca, no tiene mandioca.
1: Más allá de que te engañaron, te empacharon de mandioca. Yo claro, digo que uno le toma asco a alguna comida cuando lo empachan de chico.
0: Y esa sensación de masticar con confianza y encontrarte la mandioca.
1: Claro.
0: Horrible, hermano. Lo cual hace que hoy yo, bueno, vivo de
1: igual,
0: campamento.
1: Igual superalo, ya sos 55 años tenés, dejate joder.
0: Y bueno, pero no es algo que va en contra mía, o sea, que sí, está fuera de mí mismo. Porque, ¿qué es lo más rico de comer en un campamento? ¿Qué es lo primero que se te ocurre? Uno pedía asado.
1: No, pedía un guiso. Yo no sé. Yo, ¿querés que te diga qué es lo primero que se me vino?
0: Sí.
1: Un sándwich de salame Milán con queso y cualquier pan.
0: Bueno, eso de los míos, sí, también.
1: Cualquier tipo de salamín y queso para mí va con la picada del campamento.
0: Y sí.
1: después, no sé si el locro o también, depende de la época también.
0: Bien, qué sé yo.
1: Pero un asado, después viene el asado de cualquier pedazo de carne que haya.
0: Sí, eso sí, por supuesto. Pero digo, vos andás caminando por la sierra, anduviste caminando todo el día, caminaste 10 horas.
1: Sí.
0: Y llegaste, ahí te agarró la humedad en el camino y llegaste al campamento, armaste la carpa y los muchachos, no es mi gusto, los muchachos que dicen, oh, qué ganas de comer un guiso. Bueno, para mí el guiso es la peor comida del mundo porque como con desconfianza.
1: Claro.
0: Todo lo que sea así con salsa, así, que no deje ver todo lo que tiene, yo te mastico con
1: desconfianza. Claro, te rompieron todo, literal.
0: Sí. Y acá viene lo del agua.
1: Uy, a ver, atención, señora, señor, trauma número dos.
0: No sé si entro en esta sesión o tengo que pagar la siguiente, doctor.
1: No. ¿Qué le vamos a cobrar por esto?
0: Puedo contar esta, a ver.
1: Cuéntela, por favor.
0: Bueno, cuando entré para estudiar de cura, bueno, me fui en Corrientes, fui a Buenos Aires y vuelvo a Corrientes después de 2 años de visita y me encuentra la mamá de un compañero mío de allá.
1: ¿Para qué?
0: ¿Qué hacen las mamás? Te tratan al hijo, al amigo del hijo, como si fuese el hijo, porque están pensando en el hijo. Entonces, claro. Ay, Humbito, vení a mi casa a comer, que seguro que extrañas la comida. ¿Cómo extrañas, José, allá en Buenos Aires, que están allá perdidos? Bueno, entonces me invita y me hace un asado a la olla y me dice, te voy a servir algo que seguro extrañas en Buenos Aires. Y saca 3 metros de una mandioca enorme.
1: No, pues...
0: Y me la pone en el plato y me dice, esto yo te lo compré para vos.
1: Ah, ¿y para cómo no le podía decir que no?
2: No, está re loco, amigo.
0: Bueno, yo comía la mandioca esa y tragaba 3 litros de agua.
1: Perdón la risa, pero es tremendo. Ahora me río porque te fue bien, porque la superaste, creo.
0: Claro, cuando terminé de comer esa mandioca, le digo, listo, voy a agarrar la carne. Ay, se ve que te gustó, me
2: puso. ¡No! ¡Qué desgracia! ¡Qué desgracia! Se ve que te gustó.
1: O sea, hiciste bien el acting. O sea, la convenciste. La convenciste de que te gustaba, porque si no, no te pedía nada. No repetía.
0: Sí, la próxima dije.
1: No, tenés que sentirte mal, decir que te descompusiste porque comiste algo temprano que te cayó mal.
0: Claro, hay que ser honesto y decir. No,
1: podés ser. No, pará, podés no ser honesto. Y no herir susceptibilidades.
0: También.
1: Ahora es fácil con el diario del lunes, pero yo qué hubiese hecho, te lo digo ahora, como un poquito y digo, vos sabés que me cayó mal porque comí, no sé, comí frito al mediodía y me parece que me pateó el hígado y ahí te haces el boludo, entonces queda bien. Estaba riquísimo, Muchas veces cuando yo dejo algo en el plato, que es verdad la mayoría de las veces, vienen a comer a algún lado y dicen, ¿qué pasó que no comiste? Que no, y es verdad que yo no como mucho por el tema de la hernia y hiato. Entonces, también es una buena excusa, ¿no? Sí. Pero decir, no, me hace mal, estuvo riquísimo, pero no puedo comerme todo el plato.
0: Eso sí, sos educado y está en la mesa de mi Telegram, pero después yo voy aprendiendo otros recursos.
1: Claro.
0: Por ejemplo, cuando la señora va a la cocina, envuelve en una servilleta de papel, la tira por la ventana. Y te regaló al perro.
1: Claro. Te la metí en el bolsillo y empieza a chorrear.
0: El bolsillo, viste, te va llevando ahí, viste, te tiras.
1: No se puede.
0: Y no hay ningún. Lo más peligroso siempre son los niños cuando están en la casa, que son los que te miran todo y te ven.
2: Sí, Humberto se metió la mandioca en el bolsillo. La tiró por la ventana y la.
0: Terrible. No, entonces. Pero no, acá no sé por qué, porque era una familia bastante numerosa y no sé por qué estaba la señora sola y estaba con ella. Yo ahí. Y iba y venía a la cocina. Después dije, qué huevón que soy, pues no soy boludo. ¿Por qué no agarré y tiré la mandioca a otro lado?
1: Digamos. Claro.
0: Se llamó ahí. Pero bueno.
1: Y bueno, pero es los nervios y la posibilidad de librarse de semejante problema en el al toque. Y
0: si
1: bueno.
0: Joseca está escuchando, sabe que estoy hablando de su mamá, que ya no está con nosotros.
1: Le mando un beso al cielo.
0: Si no, gracias por el almuerzo.
1: Hecho con mucho
0: amor. Eso no se hace en la casa.
1: Hecho con mucho amor.
0: Mucho amor. Gracias.

11-23-24-22-22. Send me an angel de Real Life sonando. Envíame un ángel, sería. No sé qué dice la letra, por ahí estamos haciendo una herejía acá, pero bueno, yo puse ese tema. Si la felicidad tuviera un olor, ¿a qué olería? 11-23-24-22-22, cali.fidalgo en Instagram, me la largo en Facebook.

0: Dice Víctor Hugo Guerra, a las comidas de mis abuelas. No pone, Víctor, querido, poneme de dónde son, mi cielo, mi corazón, querido, pongan de dónde son. Bueno, nos encontramos a las 2 de la mañana, claro que sí. Raúl, tampoco, sí, puso, ¿ves? Ya lo estaba acusando al tipo y no, nada que ver. Dice que olería a jazmines. Raúl nos manda saludos de Banfield. Un abrazo. Bueno, esto lo mandó el 25. Aparentemente nos saluda a mí, a vos y a Quique y a todos los alargueños. Abrazo, Raúl.
1: Qué grande.
0: Esto se la alargue, esto recién empieza. Vamos. Ya es jueves, ya tenemos la semana liquidada. Fue cortita igual. Como patada de chancho, viraje de laucha.

0: 11-23-24-22-22. Vamos, dejen el brindis a las 5 en Facebook, pero ya me lo pueden ir mandando a mí a Instagram. Así ya los tengo seleccionados para mañana. Pero si no tienen no tienen Instagram, eso quise decir, pueden ir al Facebook y ya dejarnos, ni bien se postea. Carlos de Florencio Varela, la felicidad, olor a mar en la mañana. Manda saludos. Tendría olor a mis hijos cuando eran bebés. Es un aroma tan especial de amor puro, inigualable. Agrega Adriana desde La Plata. En esa sintonía también dice Mario Recifes, el olor de mis hijos. Y después agrega otra cosa que tiene que ver con el asado. Cali, soy Juan de Don Torcuato. La felicidad olería a guiso carrero bien caldudo.
1: No sería mi caso.
0: Claro, justamente es lo peor que le podés decir a Humberto. Ferné con Cinzano, dice Juan Pablo Benítez. Oh. Ya está, claro. Llega un momento en que cualquier olor le da lo mismo, ¿no? Abrazo a Pablito Carratu de Belgrano. ¿Sabés quién es Pablito Carratu?
1: No.
0: Yo te voy a decir, este.
2: Pellenberg, Pellenberg, Quique, Quique, Pellenberg, Pellenberg.
0: Mi abuela me hacía pastas con estofado de pollo. Ese olorcito jamás pude volver a sentir, pero nunca olvidar. A la comida que hace tu mamá, dice Hugo de Caballito, claro. Hush, hush, 11-23-24-22-22, Cali.Fidalgo en Instagram, el alargue en Facebook. Estamos con Umbi González, el cura alargueño, que da misa lunes, miércoles y jueves en la Iglesia de la Compañía de Jesús, en Obispo Trejo y Caseros, en Córdoba. Y los días para apto para todo público sería, porque después tenés lugares, vas a hospitales, a otros lugares.
1: Sí, después tiene una clínica que también se puede ir, va gente de afuera, pero bueno, un poco más complicado llegar.
0: Sí, más complicado llegar y es un lugar donde creo que nadie quiere estar.
1: No.
0: Nadie, absolutamente nadie. Vamos a poner este, ya que estamos. Bien, entonces hoy tenés misa al mediodía. ¿A qué hora te acostás? Ahora te terminás de hablar conmigo. ¿Te acostás? ¿Dejá la radio prendida? ¿Empezás a dar vuelta?
1: Todo eso. No, doy una vuelta para tranquilizarme.
0: Para bajarlo de un cambio.
1: Duermo con la radio prendida de los 11 años.
0: Yo también, vos sabés. Acá me critican, me dice, está con la radio todo el día, esto con el otro, y no se duerme bien. Bueno, no sé, déjame tranquilo. Sí. Déjame que yo la ponga al auricular y listo.
1: Y está. Y bueno. Después, bueno, depende. Hay días.
0: ¿Pero qué hora te quedas dormido, más o menos?
1: Enseguida, al toque.
0: ¿Pero qué es al toque? ¿3 de la mañana, 4 de la mañana, 5?
1: No, de acá, que cortemos.
0: Y ya, bueno, ahora ya estamos las 3, pero casi.
1: Sí. Acá baño y ya vengo y pongo la radio y me acuesto y...
0: O sea que, pues yo por ahí te iba a criticar después de que cortáramos, pero no. Vos seguís escuchando, así que si hicimos Umbi en el medio del sueño, por ahí...
1: Sí, bueno, nunca más me volvió a pasar eso de que me peleé con ustedes en sueño, pero...
0: Contalo de vuelta que el público se renueva, contalo.
1: Una vez yo terminé de hablar con vos, hice esta rutina, me fui a dormir y después me quedé dormido enseguida y entró Quique. Y ustedes hablaban. Y yo, bueno, no duermo con nadie para tener un testigo, pero yo creo que hablé dormido. Porque yo intentaba meter bocadillos y decía, hijo de puta, abrime el micrófono.
0: Claro.
1: Y le discutía a Quique no sé a quién estaba.
0: Igual a Quique siempre se le discute, ¿viste? Quique es un pibe discutidor.
1: Y me quería meter y no me hablaba, y me enojaba con ustedes porque no me hablaba, no me hablaba.
0: Ese sentimiento que generamos, Quique, vos, yo, que la gente se enoja aunque no tengamos la culpa, ¿viste?
1: Obvio.
0: La gente se enoja.
1: Hay permiso para
0: eso. Ayer me escribió un tipo, me puteó por algo que ni dije al aire. O sea, o estaba, se le metieron ahí los cables pelados, o escuchó alguna cosa, o escuchó otra radio. ¡Ey, hijo de puta! ¿Vas a contar que te...? Sí, tremendo. Le digo, aprende a usar Instagram, pedazo de pelotudo. La gente escucha. La gente escucha lo que quiere escuchar. Así que sí, si van a putear, tienen que tener mucho fundamento. Si no, no puteen, porque van a recibir una puteada más grande. Igualmente, putear a otro por lo que diga, qué sé yo. Sí, insisto, nada. igual la gente tiene ganas. Yo en una época me molestaba cuando me escribía alguno puteándome, y después descubrí con el tiempo que mucha gente descarga su frustración en un tipo que está al aire. Entonces sí, cualquier boludez que yo diga le dispara a esa persona un quilombo de todos los quilombos que tiene internamente. Un día, yo te creo, te la conté, hasta un día flaco me escribió, me insultó, me dijo una sarta de barbaridades. Me agarró en un buen día porque yo le contesté, le digo, flaco, qué padre. No, dice, me quedé sin laburo.

0: Sí.
1: A ver, todo el mundo es sensible aunque no lo diga, porque a nadie le gusta que lo putee. Además, cuando te putean injustamente, vos decís, bueno, dije una barbaridad, pues. Pero para ahí un tipo te escribe, ese programa de mierda, pelotudo, hijo de puta. No lo escucha, hermano, ¿qué quiere que haga yo? No puedo hacer nada por vos. Pero generalmente esa descarga es de alguien que está resentido con el mundo o con un problema personal. Yo trato de no, a veces uno se le agarra, que eso. Viene el de uno que vive con vos, ¿viste? Y dice, y resulta que me la tenía que agarrar con el programa. ¿Qué sé yo? Ponele. Bueno, sí. La gente hace lo mismo, pero hace que una persona pública. La persona pública, sobre todo las muy públicas, por más que sea la persona más querida del mundo, capaz que, no sé, recibe 1 millón de halago y 20 puteadas. Y esas 20 puteadas le duelen a esa persona, por más que aprenda. A ver, aprenderá a convivir con eso.
0: Sí, bueno, ahí déjame que me tome un recreo y traiga un ejemplo futbolero. Con un grande como el Fideo Di María, el otro día, en la cancha de River, 90 minutos, gritándole Fideo soplanuca, y cuando termina el partido van todos los micrófonos apuntados hacia él y dice, muchacho, es folclore esto.
1: Bueno, pero aprendió a convivir con ello.
0: Sí.
1: Ya está, pero no todo el mundo lo toma así.
0: No, por eso lo destaco, digo.
1: Sí, lo vi, sí, lo minimizó, no le dio entidad. Que sí. a veces si vos estás caliente con Fidel María, por ejemplo, lo puteás, y el tipo dice, no pasa nada, yo creo que te terminás calentando más. Que si te dice, ¿por qué no te vas a la concha? El tipo dice, bueno, está bien, tranquilízate, no te preocupes, te dice.
0: Sí, y por ahí hasta se te pasó a vos, aunque te voy a estar puteando, ¿lo viste?
1: Sí.
0: ¿Capaz qué?
1: Bueno, qué sé yo, pero igual, traten de no putear. Putense a ustedes mismos, qué sé yo. Si la felicidad tuviera un olor, ¿a qué olería? Bueno, hoy tenés misa y mañana también. ¿Qué?
0: Y después me voy.
1: ¿Cómo te vas? ¿A dónde vas?
0: Me voy a Sebastián Elcano, que es cerca de Chañar. Tengo una misión hoy y mañana.
1: Ya, viste, el que no sabe nada, ¿ya vas a boludear? Y si no, flaco, no, tengo que ir a laburar.
0: Voy a hacer brindis desde allá.
1: Bueno. Listo, mañana te convocamos para que brindemos desde ahí, mi querido. ¿Eh?
0: Bueno, dale.
1: El cura Doberman te voy a poner.
0: Ahí está.
1: Que cuando le hablas de fútbol, si gana o pierde su equipo, el tipo, por eso no hablo con él yo, después de los partidos voy a tratar de no hablar con él, gane o pierda, así.

0: Síganlo aún bien, arroba ciberfogón, su cuarta de Instagram. Me salió a Ravalero. Abrazo, papá, abrazo.
1: Abrazo grande, che. Ah, y saludo,
0: ¿a quién?
1: Digo, por la duda, a la pizzería El Negro, de ahí, de Cazadores Correntinos 3100 en Corrientes, que se cree en este personaje. Que todavía no me hablan, ¿eh?
0: No, este, pero no le den más bola, ya está. No, sí, listo, pasó. Para mí el perdón ya pasó, ¿eh? Listo.
1: Listo.
0: No le den más bola, ya está.
1: Dale.
0: Ah, no, sí, sí. No, si no te volvés loco. No,
1: no, no. No,
0: porque gente grande. La gente grande tiene que hacer las cosas de gente grande, no ofenderse como un nene de 5. Te puedes ofender, pero te tiene que durar poco. Si te dura mucho, ya está. Listo. Chau.
1: Chao. Chao.

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0: Bueno, de no ser así, tómeselo con soda.
1: Por parte este negro. 43.

efemérides deportivas. 28 de mayo. Un día como hoy de 1999, el arquero René Higuita anotaba el gol número 47 de su carrera al servir un tiro libre en el partido entre su equipo, Independiente Medellín y Envigado, por el campeonato colombiano. El 28 de mayo del año 2000, en un partido en el que Unión de Santa Fe superaba a River 2-1 en el Monumental, el peruano Juan José Jallo anotó un gol desde la mitad de la cancha. Ese día Américo Rubén Gallego, que perdía su invicto como local como técnico de River, hizo debutar en la primera división del millonario a Andrés D'Alessandro. El 28 de mayo de 2011, Barcelona se consagraba campeón de la Champions League al superar al Manchester United en la final por 3-1, con goles convertidos por Pedro, Lionel Messi y David Villa, mientras que Wayne Rooney señalaba ni más ni menos que el tanto de los ingleses. Al Barcelona lo dirigía Josep Guardiola. Esa tarde el Blaugrana se consagró campeón con Víctor Valdés, Dani Alves, Javier Mascherano, Gerard Piqué y Eric Abidal, Sergio Busquets, Xavi Hernández, Andrés Iniesta y David Villa, Pedro y Lionel Messi. Después entraron en el equipo azulgrana Seydou Keita, Carles Puyol e Ibrahim Afellay.

0: Bueno, vamos a hablar de el amor, las parejas y esas cuestiones que viven una etapa en la era moderna generada por muchas veces, no sé en qué porcentaje, no tengo la estadística, por las apps de citas. Y les hablo medio como un tipo grande, de 55 años, casi. ¿Cómo sería para mí hoy si tuviera que salir a buscar el amor o una pareja o lo que sea? Y la verdad que no me entra, no está en mi cabeza. Y parece que hay gente que ha pensado en eso porque han creado el Cupido Social Club. Y voy a hablar con Lara Jasbik, que me cuente ella, a ver cómo funciona esto. Hola Lara, Cali te saluda, ¿cómo andás?
1: Hola, buenas noches Cali y a todos los oyentes de la red, ¿cómo están? Muchas gracias por el espacio, la verdad es un placer estar acá con ustedes.
0: Bueno, a ver, ¿cuántos años tenés vos?
1: Vamos. Yo tengo 29 años.
0: 29 años, o sea que vos sos de la generación, no sé si tenés novio, lo que sea, sos de la generación de Tinder y todas esas aplicaciones.
1: Exactamente, la generación de Tinder, pero yo hablo con mis amigos, mis amigas, estamos todos cansados de las apps de citas, de las pantallas, y veo que es algo que esto atraviesa a todas las generaciones, no solo a mi generación, y es por eso que creamos Cupido Social Club, que nació para volver a generar encuentros reales, cara a cara. Organizamos eventos para que personas de 40 a 60 años puedan conocerse en un ambiente relajado y cuidado por fuera de las pantallas.
0: Bien. No, a ver, por eso te llamé, vi que se estaba mencionando el tema, digo, no, voy a hablar con Lara para que me cuente. A ver, si ustedes están hartos, estás hablando de una generación anterior, no me quiero imaginar la gente de entre 40 y 60. Yo insisto, no, si tuviera que salir hoy, no sabría cómo desempeñarme, con lo cual esto me imagino que va a favor de todos nosotros los que tenemos cierta edad, porque bueno,
1: sí.
0: ¿Ya hicieron encuentros?
1: Sí, la primera edición fue un completo éxito, se agotaron las entradas, la gente charló un montón, tomaron vino, comieron comida rica, intercambiaron varios contactos, se rieron, se generó una atmósfera muy linda y tal cual como decías, tuvo muy buena recepción del público esta propuesta. Ya hoy en día tenemos casi 1000 personas anotadas para recibir información y algo que nos sorprendió muchísimo es la cantidad de mujeres interesadas en participar.
0: Me venís ganando las preguntas, porque yo digo que generalmente cuando es el tema de enganchar, perdón, pero es el cuando sea así, suena viejo, pero el tema de enganchar, vos decís, bueno, generalmente cuando se en la época nuestra decía damas gratis en los boliches, ¿por qué? Porque tenían el beneficio, digamos, o ir adelante del hombre. Y acá me sorprendiste con el número. ¿Por qué?
1: Sí, tal cual. Yo cuando los lancé pensé que los hombres iban a decir, me tiro de cabeza acá. Pero sí, nos sorprendió muchísimo que la mayor cantidad de personas inscriptas e interesadas son mujeres, así que aprovecho para decirles a todos los hombres que estén escuchando Radio La Red que no se duerman porque hay muchísimas personas apostando nuevamente a los encuentros cara a cara.
0: Bien, obviamente puede resultar o no puede resultar, eso no es que vas y ahí y haces match, digamos, justamente, puede pasar que no. Pero bueno, la idea es ir a pasarla bien, mínimo, parece que ya poder charlar con otra persona que tenga más o menos tu misma edad. También me imagino que ese tipo de personas de 40, 60 años ya tienen una idea de lo que quieren, así que no van a andar dando muchas vueltas o cuestiones raras, digo, se da o no se da, contame vos lo que has visto.
1: Sí, tal cual. Mira, nosotros no buscamos forzar los vínculos o las conversaciones, sino crear el contexto para que todo esto fluya naturalmente. Por suerte, la primera edición, la gente charló, se quedaron hasta después de que finalizó el evento charlando, intercambiaron un montón de contactos. Es más, hicieron un grupo de 20 personas para juntarse el fin de a comer un asado. Como que no es que es exclusivamente para conseguir pareja, sino para conectar
0: sociabilizar.
1: Y socializar, sí, tal cual, por fuera de las pantallas.
0: Claro, no es solo el objetivo de ligar, entre comillas, no sé si está bien el término, sino bueno, que se dé, bueno, necesitamos, viste, que estamos muy, muy, muy aturdidos por las redes, por las pantallas. Me pasa a mí que siempre fui medio un renegado, entre comillas, y hoy hay momentos en los que estoy scrolleando, no paro de scrollear.
1: Sí, sí, tal cual, y estamos como con mucha conexión, pero a la vez estamos desconectados, ya la gente quiere mirarse a los ojos.
0: Sí. Lara, ¿de dónde, qué, además de esto, digo, primero, cómo se te ocurrió, y segundo, de qué sector venís, digo, qué es lo que haces en tu vida diaria, digamos, más allá de Cupido?
1: Te cuento, la idea surgió, bueno, como te decía, hoy estamos hiperconectados digitalmente, pero muchas veces muy desconectados en lo humano. Yo siempre fui una persona muy sociable, me gusta mucho la comunicación, de hecho soy licenciada en Relaciones Públicas y trabajo en mi día a día de eso, en una consultora de comunicación.
0: Okay.
1: Y empecé a notar que, especialmente para personas de 40, 60 años, no había demasiadas propuestas sociales cuidadas, relajadas y pensadas realmente para facilitar conexiones genuinas, y ahí es donde nace Cupido Social Club.
0: Ok. A ver, se hace un... contame, sé que ahora tenemos uno muy cerquita, pero en junio tenés dos eventos, si no me equivoco.
1: Sí, tenemos el miércoles 10 de junio y el jueves 25 de junio, ambos a las 19 horas en un bar de Palermo que queda por Plaza Armenia. Esos son los próximos eventos, y toda la información está en las redes sociales de Cupido Social Club.
0: Bien, a ver... Voy yo, ponele, y aparezco ahí, digamos, hay lugares, cada uno se sienta donde quiere, ustedes reparten el juego, ¿cómo es la cosa?
1: Bueno, te cuento un poco de cómo son los eventos. Nosotros vamos proponiendo distintas formas de interacción para que todos puedan conversar con distintas personas de manera natural. Los eventos se hacen en Palermo a las 19 horas, horario after office. Las experiencias incluyen una copa de vino de bienvenida y tapeo de comida. Vos llegás al evento, te recibimos con una copa de vino Malbec y se van acomodando en mesas grupales. Y nosotros, desde la organización, vamos sugiriendo rotaciones para que todos puedan conocerse con todos. Y al final dejamos un espacio libre para que cada uno pueda charlar con quien quiera. Y también en todas las mesas hay tarjetas con temas de conversación para romper el hielo. Por ejemplo, tu tema de música favorito, películas, libros, etcétera. Para los más tímidos, las pueden usarlas, como no, son una herramienta.
0: Claro.
1: Pero les damos su espacio, es un ambiente relajado. Yo, Lara, estoy siempre ahí atenta por si alguien me necesita y lo ayudo a integrarse.
0: Vas a auxiliar, sos como una ambulancia.
1: Cupido.
0: Una ambulancia.
1: No, pero sí, por suerte, todos la conversación fluye bastante bien, como que todo el mundo charla.
0: ¿Hacen un seguimiento ustedes después para tener una idea de cómo viene la cosa?
1: Me han preguntado algunos invitados, y no es que después del evento hay un proceso a seguir de que me fijo quiénes hicieron match, pero obviamente yo los invito a todos de que si alguien les llamó la atención y no llegaron a pedirle el número o el contacto, que me avisen y yo consulto, y si hay un match, intercambio esos contactos. Pero es algo más de uno a uno.
0: Y vamos a suponer, voy yo al encuentro de un viernes, ponele, no sé qué día, viernes, ponele.
1: Sí.
0: No me fue bien, vuelvo, puedo volver, no pasa nada.
1: Obvio que pueden volver, la idea igual es que conozcan a alguien y no tengan que volver. Es más, un chico nos contó que esta vez no vuelve a venir porque ya consiguió con quién empezar a salir, así que un éxito total. Pero por supuesto que son bienvenidos las veces que quieran, porque no es solo para pareja, también es para socializar, así que son bienvenidos.
0: Me gusta, ¿cuánto me dijiste que tenías?
1: Yo 29 años.
0: Me encanta cuando, porque usted le dicen chico a todos, ¿viste? Yo a veces voy a comprar zapatillas y me dice, gracias chico, yo tengo 55 años. Y yo agradezco siempre. Y ahora dijiste a gente de entre 40 y 60, los chicos, está bien, me gusta que pase eso. Uno necesita también volver a esas edades felices, y me parece que esto tiene que ver. Yo tengo mi grupo de el secundario, nos escribimos, estamos en WhatsApp y nos mantenemos en contacto, y siempre se han rearmado parejas también con los años, gente que por ahí tuvo onda pero no pasó nada, y después de grandes se pusieron de novios o se juntaron o lo que sea, y me parece bien, por eso te llamé. Música ya la tiene más o menos claro por dónde va la música y todo.
1: Sí, ponemos una playlist de estilo jazz. música tranquila, y también está bajita la música para que se puedan escuchar cuando
0: bien.
1: Hablan. Algo
0: está
1: muy importante.
0: Vamos a poner algo de jazz, vamos a buscar. Ok, no, erróneamente pensé que, no sé, algo así. Algo más de los 80, ponele, pero no, sería demasiado invasivo en el momento.
1: Está buena, nos encanta esa música, pero nada, para es como una música de fondo, bajita, que acompaña al momento.
0: Está bien. Bueno, no, tranquilo, claro, sí, pues si no... ¿Qué es eso? Sí, estaba pensando, viste que uno se equivoca a veces, está bien. La música que acompañe, música que se usa mucho en los restaurantes, en lugares de distinta interacción, está bueno, che.
1: Exactamente.
0: Bueno, estamos hablando con Lara, que es la persona que fundó Cupido Social Club. Hay un evento. ¿Cada cuánto lo están haciendo, más o menos? Más allá que me diste dos fechas ahora.
1: Estamos haciendo más o menos dos por mes.
0: Está bien.
1: Así que los próximos, repito por las dudas, son el miércoles 10 de junio a las 19 horas en Palermo y el jueves 25 de junio también a las 19 horas en Palermo. Toda la información está en nuestras redes sociales de Cupido Social Club en Instagram.
0: Cupido Social Club en Instagram. Che, bueno, a ver, estoy buscando, a ver, quiero hacerte muchas preguntas y después cuando corte con vos me decís, oh, no le pregunté. A ver, me tiraste actividades que usan distintas consignas ahí para romper el hielo, cómo interactúan, bueno, cómo arrancaron, cuánta gente fue la primera vez, y si esto después se fue generando una ampliación con la charla con la gente.
1: La primera edición vinieron 50 personas, 25 hombres y 25 mujeres. Nosotros lo que brindamos es mitad y mitad para que tengan grupos equilibrados, para que... porque muchas mujeres me han dicho que suelen ir a estos eventos, claro. Y son casi todas mujeres, entonces nosotros queríamos ofrecer ese diferencial de mitad y mitad. Y ya hay muchos interesados para estos próximos eventos, pero la mayoría mujeres, así que...
0: Sí, me sorprendiste, la verdad que me sorprendiste que haya más mujeres... buscando relaciones, digamos, que hombres, porque generalmente en otra época era distinto, ¿no?
1: Tal cual. Yo justo lo hablaba con mi papá, que me decía que en su época era como un muy buen plan ir a... O sea, esto de que vos me decís, de que las damas gratis...
0: La banda viene, el nombre viene por ahí, porque en los boliches venía la tarde, vos ibas por una calle, te entregaban una tarjeta del boliche, y el boliche, mirá, ya creo que es viejo también decir boliche, y venía por ahí.
1: Sí, tal cual, o sea, nosotros esperábamos buena recepción de los dos lados, pero bueno, no sé, me gustaría entender por qué, si les da vergüenza o por qué no se animan los hombres a estos espacios que están buenísimos y son ambientes súper relajados, la verdad, donde las charlas fluyen. Así que estaría buenísimo que se animen.
0: Sí, no sé si están acobardados, si me sorprende, no estoy en esa situación, con lo cual me sorprendo, pero tampoco conozco... ¿Cómo funcionará la cabeza de alguien? Bueno, esto está muy arriba, ¿no? Esto está muy arriba, me parece, como para... Es un jazz muy arriba esto. No sé. No estoy en ese momento. Si estuviera, a lo mejor intentaría investigar un poco más de por qué los hombres no se están animando, o no sé. No sé si la palabra es animando.
1: Y yo tampoco sé, pero bueno, los incentivamos a que vengan a probar, por lo menos a ver cómo se sienten. Quizás conocen a alguien interesante.
0: Bien, bueno, hagamos una cosa. Más adelante yo te vuelvo a llamar cuando esto empiece a mover. ¿Estamos hablando de cuántos encuentros ya?
1: Hicimos nuestra primera edición, este viernes es la próxima y tenemos dos más para junio.
0: Bueno, o sea que esto está recién empezando,
1: recién empezando.
0: Vos, inclusive vos misma, estás intentando recién conocer un poco el terreno, más allá de que me imagino que esto va mejorando encuentro a encuentro, ¿no?
1: Sí, tal cual. Yo después del primer encuentro les mandé un mensaje a todos pidiéndoles feedback y cosas para mejorar. Y si bien muchos comentarios fueron muy positivos, también me dijeron algunas cosas de las temáticas que las tenemos en cuenta ya para los próximos eventos y queremos mejorar y seguir mejorando para ofrecer la mejor experiencia a todos. Así que sí, los eventos serán cada vez mejor y mejor.
0: Bueno, a ver, ahí me dejaste un punto para preguntarte. Temáticas. ¿En qué temáticas acertaron y en qué temáticas gente entre 40 y 60 dijo, no, mira, esta no es tanto para nosotros?
1: Mira, te cuento lo que hicimos en la primera edición que no vamos a hacer en la segunda edición. Fue, como era la primera edición y estábamos viendo qué dinámicas funcionaban, yo fui como una sugerencia a esto de que roten, y el que quería rotaba y el que no quería no rotaba.
0: Sí.
1: Y después muchos me dijeron que eso no funciona mucho porque era quizás no fluía tanto porque quizás algunos se querían parar pero quedaba mal. Entonces lo que vamos a hacer a partir de ahora
0: que roten todos.
1: Claro, que hayan un par de rotaciones, que todo el mundo rote. También está bueno porque todos se conocen con todos, y después al final dejar un espacio libre para que puedan charlar todos con todos.
0: Ahora yo, pero pará, yo tuve buena onda ahí con alguien y me dice, y rotemos, ¿qué hago?
1: Bueno, nosotros justamente incentivamos a que si hay onda con alguien, hay conexión, que intercambien contactos.
0: Claro, concretá.
1: Claro, intercambien contactos, y si bien después quizás tengan que rotar, al final hay un espacio libre para que cada uno se sienta donde quiera y ahí puede volver a sentarse al lado de esa bella dama que conectó.
0: Bien, ¿por qué crees que hoy la gente busca volver a la interacción? Digamos, vos me dijiste un poco que estabas cansada, inclusive siendo menor a este grupo de 40-60.
1: Mira, nos dimos cuenta de que mucha gente primero está cansada de las aplicaciones de citas.
0: Pero para, a ver, porque vos decís, siempre yo reniego eso, che, en mi época era más difícil, decía yo. Hoy con Match y bla, bla, bla, y aprieto tres botones y más o menos generó algo. O sea, ¿se cansó de lo fácil también la gente?
1: Y sí, se cansó de, o sea, no termina no siendo muy real, porque la gente tiene ganas de volver a mirarse a los ojos, de tener una charla cara a cara, de conocerse, esa espontaneidad. Y también hay muchas personas que tienen ganas de conocer gente, pero no saben dónde, porque estos espacios todavía no son muy comunes o conocidos. Y nada, las personas quieren recuperar encuentros espontáneos, genuinos. Hay mucha necesidad de conexión real.
0: Claro. Sí. Y me imagino que hay gente que el único contacto por ahí social que tienes en el laburo, con alguna otra actividad, y fuera de esa cuestión, no hay manera. Entonces, esto viene al pelo. O no tiene amigos, qué sé yo. O tiene pocos amigos, o sus amigos no están en la zona donde vive esta persona también. Calculo.
1: Sí, tal cual. Hay un montón de casos, pero bueno, el ser humano es muy necesario sociabilizar, salir, conectar con las personas.
0: Somos seres sociales por algo, por eso en eso la IA no nos va a ganar. Yo siempre
1: tal
0: digo
1: cual.
0: El error, el sentimiento, eso es mucho más fuerte. Así que bien, ahora por algo vos te quedaste en ese grupo de 40-60. Bueno, sí, también es una diferencia, son 20 años, ¿no? Por algo en especial, digo, ¿tenías alguna estadística donde decías hay más personas solas de esta edad o más personas que quieren volver a rehacer su vida amorosa porque o enviudaron o porque se divorciaron o por lo que sea?
1: No, yo vi que había muchísimas propuestas de este estilo, pero para gente más joven, y me puse a investigar y no había nada de eventos de este estilo, y parece ese target, y creo que ese target también de 40 a 60 años tiene ganas de socializar y de conocer gente. Entonces, bueno, ahí nació Cupido Social Club.
0: Bueno, Lara, un gustazo, gracias por darme estos minutos. Vamos a seguir investigando y seguramente en algún momento vamos a volver a hablar a ver cómo sigue todo. Pero la cuenta de Instagram es @cupidosocialclub.
1: Exactamente, @cupidosocialclub. Pueden mandarnos un mensaje ahí y les mandamos más información.
0: Yo empecé a seguir la cuenta, ni bien me enganché con el tema porque me interesaba contárselo a la gente. Y enseguida Lara me empezó a escribir y enseguida, no es que te demore nada. Yo creo que Lara pensaba que yo quería enganchar algo por ahí, pero era más investigativo lo mío. Ojo,
1: muy bien, muy bien.
0: Era más de investigación. Así, además, si llegan a enterar acá en mi casa, bueno. Lara, gracias y estamos en contacto. Dale.
1: Muchísimas gracias a vos.
0: Lara Jasvik, fundadora de Cupido Social Club. Síganla ahí en Instagram si tiene entre 40 y 60. Y si están solos, solas. Interesante, ¿eh?

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0: Mira, bobo, que mira, bobo. Anda, anda para allá, bobo. Anda para allá.
1: Otro especial de DJ Bobo en el alargue. Sí, con los pedidos de ustedes, con mis berrinches propios, por supuesto, esta es mi banda, ¿no? Vamos a recorrer hoy un poco de The Police con algunos datos curiosos. La mayoría los conocen, los que han seguido a esta banda, liderada por Sting, y este tema. Tal vez uno de los más escuchados y pasados por todas las radios del mundo, así que vamos a ir yendo por distintos lugares de la discografía de una banda que, como esas bandas extraordinarias, duró relativamente poco. Estamos hablando de una banda de rock que nació en 1977, un power trío. Si bien hubo otro muchacho que anduvo ahí con la banda, bueno, después lo boletearon, la sacaron, la bata Stuart Copeland y Andy Summers en guitarra, que me parece que es ahí donde arranca el trío con todo. 1978, esta banda que mezcló el punk, el reggae, el jazz, arranca con Otlandos Damur, nunca sé cómo se pronuncia. Después vino Regata de Blanc, 1979. Bueno, datos que la mayoría seguramente conoce de esta gran banda que se disuelve en 1983 o por ahí, o un poquito antes, y que después retoma más o menos por el 2007-2008 haciendo una gira que los dejó en Argentina y un disco de eso, ¿eh? Bueno, este es el tema más vendido de The Police y de la historia, qué sé yo. Bueno, vamos a ir recorriendo temas, ¿no? Esto es aleatorio, por supuesto, un poquito de este es un temazo para mí.
2: A ver, vamos a cambiar, vamos a hacerlo cantar.
1: Voy a cerrar con algún tema que no sea tan hitazo, ¿no? Esa es la idea. Esto es perfecto. Ghost in the Machine. Spirits in the Material World.

1981. Este disco, este tema, se podría haber editado tranquilamente hace 10 minutos. Está considerado uno de los mejores 500 discos de la historia según la revista Rolling Stones. Cuando era una revista, ¿no?

Algunas curiosidades fuera de foco. Sting, antes de ser músico, fue profesor. Y esta experiencia educativa influenció su enfoque lírico. Es cortito este tema, lo voy a dejar solo. Todo. Roxanne no solo es conocida por su melodía pegajosa y por su contenido, sino porque también fue la responsable de conseguir el contrato de grabación a la banda. Sting ha demostrado ser un actor talentoso. Actuó en la original Dune, a esta que ahora salió la segunda parte, en la original. Es más, su esposa es productora de cine y es conocida por varias películas muy conocidas.

tiene que ir, ¿no? Roxanne. El primerísimo tema de la banda. Vinieron acá cuando no los conocía ni el loro, ¿eh?

Picadito de polis, después vamos a cerrar con un temazo. Estamos pasando un poquito menos los que más se conocen, por supuesto, ¿no? Lo obvio.

DJ Bobo de Police en el alargue. Vamos todos. Arriba, arriba, arriba, vamos. Comiendo las cachas.

Bueno, vamos a la primera gran rareza y tiene que ver con un músico argentino, ¿eh? Así que... Dicen, no sé si es una fábula, si es una historia fake, muchos dicen que cuando quisieron reunir a The Police, encontraron en Cerati tal vez el reemplazante de Sting. Dicen que Gustavo dijo que no, después, bueno, siguieron las giras de Soda, pero sí hicieron una versión de Bring On The Night en un álbum tributo con Andy Summers. O sea, esto es, esto suena de Police, si se quiere, con la voz de Cerati. Tráeme la noche, versión en castellano del genial Gustavo.

La versión en castellano de Tráeme la noche, en realidad Bring on the Night, con Cerati y Summers, off topic o fuera de las listas de este especial de The Police aquí en El Alargue. Qué grande Cerati, loco, ¿no? Con el guitarrista original de The Police. Tráeme la noche, Bring on the Night.

0: Esto es Senyata Mondatta, si no me equivoco, Don't Stand So Close to Me, que no le gustaba a Sting como había quedado, y en 1986 grabaron una nueva versión en un álbum de éxitos y metieron este tema. Vamos a escuchar un poquito la versión original y después vamos a ir a la versión 86 y ustedes me dirán cuál eligen. Las dos están bárbaras. Una banda, para mí, del carajo, ¿eh? Del carajo. Sencillita, un batero. Suena impresionante. Y esto es de
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0: 81.

Esta es la versión del 86 del mismo tema que recién escuchaban. Completamente diferente. Bueno, Sting le pareció que no era tan bueno el otro tema. Las dos versiones están bárbaras, pero esta es la versión 86 de Don't Stand So Close To Me, especial de The Police, del DJ Bobo, en el alargue

Especial de Police, mi banda, una de mis bandas favoritas, amigos, así es la cosa. Vamos con otro tema, con otro hitazo, a ver. Otro de los grandes hitazos de The Police, que tiene un montón. Walking on the Moon. Número uno en todos lados fue esto. Regatta de Blanc, 1979. Y ahí ya se convierten en mega banda, que después de dos o tres años nada. ¿No?

Wrap Around Your Finger. Esto ya es de Synchronicity de 1983, el disco más exitoso de la banda. Número uno en varios países, 8 millones de copias solo en Estados Unidos, copias físicas. Su único número uno en el país del norte. Y después, como decíamos, en el 86 se disuelve, la banda se reúne para actuaciones únicas, 2007 gira mundial, que terminó en 2008.

van a quedar temas afuera. Todo esto es todo muy aleatorio, amigos, ¿eh? Especial de Police, DJ Bobo.

0: ¿Qué mirás, bobo? Anda para allá, bobo. Anda para allá.
1: Cambiame la música, amigo. Vamos. The best to be without you. The Police. Punk, reggae, jazz, todo mixturado con rock. Andy Summers, guitarra. Stuart Copeland en batería. Gordon Matthew Sumner como Sting, la voz principal y el bajo.

0: En el alargue.
1: ¿Qué mira, bobo? ¿Qué mira, bobo? Nada más, nada bobo.
0: Especial de Police en el alargue, DJ Bobo. Pueden dejarnos ahí en los comentarios qué otra banda, grupo, músico les gustaría.

0: Muchas gracias.
1: Buenas noches, señores y señoras.
0: ¿Qué tal, señor Andy Summers? En batería, señor Stuart Copeland. Ahora, ¿quieren cantar? ¿Quieren cantar conmigo?
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0: ponerle voluntad.
1: Vamos, que si le ponemos voluntad, querido, mucha voluntad le estamos poniendo. Toda la voluntad, todo el ritmo, todo el glamour, toda la onda, moviendo las cabezas, loco, pero por favor. Arrancamos la última hora de este alargue, el tramo final, rumbo a las 5, 11, 23, 24, 22, 22, Cali.Fidalgo en Instagram, el alargue en Facebook, @Quique Pellenberg.

Neblina en este jueves, cuidado. Mayormente nublado en la tarde-noche, 11 grados la mínima, 17 la máxima. El jueves, mayormente nublado. Mínima 12, máxima 17. Pero ahora neblina, cuidado, anden despacio.

0: 11-23-24-22-22, Cali.Fidalgo en Instagram, El Alargue en Facebook. Si la felicidad tuviera un olor, ¿a qué olería? Ya es jueves, ya tenés... A la hora, a las 5, habilito los brindis.
1: ¿Qué pasó?
0: A las 5 habilito los brindis en el Facebook del Alargue. Y además me pueden ir escribiendo a mi Instagram, si quieren.
1: ¿Qué pasó?
0: Que dejen los brindis para mañana. Pero además de eso, vamos a ponerlo al doctor.
2: Porque a veces me siento mal. Ayer yo te dije que me vinieron todas contra. La tarde fue una tarde de contra. De las 2 de la tarde a las 8 de la noche era contra, contra, contra. No, una a favor no vino. Y bueno, y yo digo, ¿qué hago? ¿Qué hago? Y cuando estoy, que digo, no, esto viene, pero que venía tan mal, digo, no. Y yo saco lo que hago, a veces que la gente le gusta lo... Y pues lo hago. Yo digo, voy a la Chacarita, camino, y cuando salgo digo, no, tengo que decirle, oh, viejo, esta gente tuvo la fatalidad de fallecer, están aquí, y yo tengo vida, camino, camino, estoy sano, y voy a estar mal, no, me los tengo que comer crudo a todos.
0: Si la felicidad tuviera un olor, ¿a qué olería? Dice Víctor de Escalada, sería los árboles paraíso en primavera, al jazmín, también a la ropa nueva. ¿Cuándo te podés comprar algo que te gusta? Hernán de Almagro, el olor a tostadas y café. Me despertaba con ese olor a la mañana, mi mamá, para ir a la escuela. La felicidad olería a lechón a la parrilla y a flan de vainilla con caramelo, dice la gallega de Bernal. ¿Estás, Kikito?
3: Sí, o sea, siempre, que
0: quedó uno bravo pegado, che. Está ahí, al espiedo, está el loco, che. Está tremendo, ¿eh? Bueno.
3: ¿Y qué tenés que hacer? ¿Toma omeprazol?
0: No me hace nada ya. Tengo que tomar agua con bicarbonato. Porque si no, esto se pega. Te recomiendo que hagas lo mismo, ya que estamos. Bueno, esperamos un poquito.
3: ¿Qué?
0: ¿Eh? También agua con bicarbonato, una cucharadita.
3: Y pero tomarlo me cae mal.
4: Buenas noches, este es un mensaje para el Alargue. ¿Hasta cuándo River, Boca, River, Boca, River, Boca? ¡Basta de River y Boca! ¡Me tienen recontra repodrido! Los demás equipos también existen. No pasan, no son el ombligo del mundo River y Boca. ¡Harto me tienen!
0: Podríamos decir que en las copas fue una jornada positiva para los equipos,
3: sí,
0: argentinos.
3: Sí, yo creo que estás muy titulero, me gusta, ¿eh?
0: Sí, hay que titular.
3: Estás muy atinado en los títulos. Bueno, a ver, ganó River 3-0 en el marco de la Copa Sudamericana. Le han regalado, para mí, a mi entender, dos penales, pero River fue mucho más que Blooming y termina quedándose con un grupo muy, pero muy accesible, y ahora está en octavos de final y el viernes va a conocer el camino hacia el sueño de volver a ser campeón del continente. El que no pudo fue Central, que perdió en la altura de Quito ante Independiente del Valle 1-0. Esto lo deja como segundo de su grupo al equipo de Jorge Almirón. Independiente del Valle es primero, y ahora Central tendrá que esquivar al poderoso Flamengo en la serie de octavos de final, y el viernes veremos qué rival le toca al conjunto canalla. Además, enorme victoria la de Independiente Rivadavia, que ganó 5 de los 6 partidos, 3-1 ante Bolívar, se quedó con el grupo y quedó por diferencia de gol segundo detrás de Flamengo en esta tabla general, pensando en definir en condición de local. Épica victoria de Platense en Sao Paulo, 2 goles de Franco Sapiola le dieron la victoria al Calamar, que terminó triunfando ante Corinthians por 2-0. Olvidable Copa para Barracas, que perdió 3-0, fue goleado en Río de Janeiro ante Vasco da Gama. En una jornada más que positiva, con 4 victorias y 2 derrotas, ¿me decías?
0: No, me encanta. No sé de qué estaba hablando.
3: Bueno, ganó Vasco 3-0 ante Barracas, tendrá que mejorar mucho el equipo de Insúa de cara al cierre de la temporada. Y lo dicho, goleó River, debut en la red del pibe Lucas Silva. River se clasificó, la gente insultó y ahora barajar ahora, y dar de nuevo para el
0: ahora,
3: equipo.
0: Ahora, si insultan cuando clasifican, no quiero imaginar cuando
3: no
0: clasifican.
3: Hay un contexto, no te hagas el pie.
0: Dale, hermano, pero cálmense.
3: Mirá que hoy jugás vos, ¿eh?
0: Yo está
3: todo. No vas a hacer cosas que te manden a llorar a la iglesia católica.
0: No, bueno, lo tengo aún, me confieso con él y listo, hermano. Que me anda calentando.
3: Mami, toqué duro.
0: Me anda calentando.
3: Mami.
0: Ay, Dios mío.
5: Qué temazo, loco, ¿eh? Qué temazo.
6: Buen día, amigo.
0: Buen día, buen día. Arriba, arriba. Si la felicidad tuviera un olor, ¿a qué olería? A pasto recién cortado y regado en una tarde de verano, 7 de la tarde, al lado de una pileta con una copa de Malbec recién servida. Mirá qué panorama hermoso, Orlando de Lanús. Gustavo Cutu López de Aedo, desde el Cutumóvil, escribe: hola Cali, para mí el perfume de la bandera argentina ondeando en el viento al despertar de mis hijos y mi nieta, y a un buen asado y un potente guiso de lentejas. ...11-23-24-22-22... Cali.Fidalgo en Instagram, me la larga en Facebook, arroba Quique Pellenberg. Neblina, cuidado, tengan, presten atención, viejo. 11 la mínima, 17 la máxima, después mayormente nublado. Mañana viernes no está marcando neblina, a lo mejor se empieza a disipar toda esta humedad del orto. 12 la mínima, 17 la máxima, y el sábado sin neblina otra vez. La mínima 10, máxima 18.

0: otra cosa, hablen de fútbol, que lo que me interesa es el fútbol. Todo lo otro que están hablando, viejo. Bueno, gracias.
1: No, por favor, che, faltaba más. Bueno, los pedidos son órdenes y las órdenes se cumplen,
2: sí,
1: ¿no?
2: Sí, sí, mira, Carlito, vamos a arrancar este bloque hablando de Boca.
1: Otra
2: vez. Yo sé que hay mucha gente que le molesta. Bueno, pero
1: ya
2: es importante.
1: No, lo voy a mutear porque ya rezongó el tipo, ya en este momento está al borde de.
2: Esto se la pasa rezongando, ¿no? Disfruta de la vida.
1: Sí, no. Espera, vamos a mandarle un saludo.
3: Buen día, amigo.
1: Ahí está. Bien.
2: A ver si se, por lo menos.
1: Claro, se calma.
2: Se le modifica un poquito el malestar. Sí, mismo, ¿no? Sí.
1: Bueno, es necesario hablar de Boca.
2: Ante el partido del año. Sí, porque está ante el partido del año.
1: Ok.
2: Vos pensás que quedó eliminado de local ante Huracán y no pudo llegar a una definición del torneo Apertura.
1: Te digo una cosa, mañana voy a arrancar con el Brindis y no voy a arrancar con Boca, te aviso.
2: ¿No vas a arrancar con Boca?
1: No, voy a sí, mañana los llamo a Umbi. Mañana dormí media hora más si querés. No, nada.
2: Porque... Ah, me encantó eso.
1: Dale, listo. Vamos.
2: Te tomo la palabra,
1: ¿sí? Sí, esas, tremendo.
2: Escucha, pero no me des ese centímetro de ventaja porque te hago el gol.
1: Sí, sí.
2: Sos como Guanchope Ávila.
1: Sos ventajero, yo el ventajero, sí.
2: Dale. Viste, Guanchope jugaba el límite.
1: Sí.
2: Cuando estaba bien físicamente.
1: Sí, es verdad.
2: Y te marcaba una diferencia, Guancho.
1: Sí, es verdad.
2: Quedaba muchas veces en offside, como
1: sí,
2: yo.
1: Sí, es verdad.
2: Pero su carrera se teñió de jerarquía por momentos.
1: Sí, sí. Bien, muy bien. Bueno.
2: Coincidís, ¿no?
1: Sí.
2: Bueno, vamos a lo nuestro. Boca está ante el partido del año. Solo le sirve ganar para seguir avanzando y meterse en octavos de final. De lo contrario, Boca va a jugar la Copa Sudamericana, que sería un gran fracaso en esta primera etapa del año. Yo sé que vos te abrazás a la Sudamericana.
1: Cuando vas cayendo,
2: Boca en la Sudamericana es campeón.
1: Cuando vas cayendo, distintos
2: umbrales. Te agarrás de la palmera
1: de cualquier
2: rama, ¿no?
1: Dice, vamos a jugar el campeonato, la Copa... Curuzú-Cuatía, vamos con la Copa Curuzú-Cuatía.
2: Vamos que ganamos en Curuzú-Cuatía. Vamos,
1: sí, ¿cómo era la Copa? ¿Cómo es las copas esas raras, la falopa, que todos los equipos pues empiezan a contar? ¿Cómo era esa? La de Japón.
2: Bueno, la de la Suruga Bank.
1: La Suruga Bank y todo así. ¿Cuál hay que jugar? La Chota Bank, con todo.
2: Qué locura.
1: Qué locura, sí.
2: Decime. Escuchame una cosita. Bueno, acá el tema pasa por saber cómo está Merentiel. Merentiel está desgastado, pero va al banco, quiere estar. El titular va a ser Milton Jiménez y el Changuito Ceballos lo va a acompañar en la delantera. El Chango se despide de Boca, está todo muy avanzado para que firme su nuevo contrato con el Napoli de Italia. Es un paso interesante en la carrera del Chango, que en Boca no explotó, más este año fue de lo mejorcito hasta la lesión. Es una realidad. Y Boca, vamos a ver, porque no hay números oficiales, cuánto embolsa esta transferencia. El resto, Breyer en el arco, Braida va a seguir siendo el lateral derecho, Di Lolo primer central, segundo central Pellegrino por el suspendido Costa y Lautaro Blanco en el lateral izquierdo. La modificación táctica, el ingreso de Ander Herrera por Belmonte, Milton Delgado y Paredes, Anda y lo dicho.
1: Espera, repetime, Quique, porque está la conexión hoy está en su peor momento. Se cortó todo, no te entendí nada, repetime.
2: Bueno, te decía, Bray en el arco, Braida, Di Lolo, Pellegrino por Costa, quien fue suspendido, llegó a la tercera amarilla en la fase de grupos, y Lautaro Blanco. Paredes, Delgado, Ander Herrera irá por el monte, esta modificación es táctica, Aranda, el Chango Ceballos y Milton Jiménez van a ser los 11, con un Merentiel desgarrado que va a estar sentado en el banco de los suplentes. Cavani está haciendo todos los esfuerzos, pero volvió a sentir molestias y no se pudo entrenar con normalidad. Fue desafectado de la lista de concentrados. Palacios no jugó un solo minuto este año, el chileno, y todavía no puede regresar. Entre las principales bajas de este Boca de Úbeda, que créeme, Carito, se juega gran parte del año. Si gana, estarán octavos. Y después veremos, de acuerdo al resultado de Cruzeiro ante Barcelona de Ecuador, si es primero o segundo. Lo cierto es que Boca sabe que un triunfo lo clasifica. Después veremos en qué posición. Un empate y una derrota lo mandan a la Sudamericana.

0: Bueno, habló el jefe de la selección.
1: Sí, señor. Lionel Scaloni, el hombre que no genera grietas, con D-Sports. En una nota interesante porque dejó títulos que podemos primero escuchar y después, si querés, analizamos.
2: Una lista que cerrar.
3: En estos días, esperemos hacerla, esperaremos hasta el final, la verdad. Creo que eso amerita y bueno, como siempre será doloroso para algunos chicos y alegre para otros, pero bueno, es lo que hay.
2: Bueno, y está claro que los argentinos valoran y premian el esfuerzo, por eso la selección del 90, más allá de que no pudo lograr el objetivo, cuando llegó se encontró con un mundo de gente en las calles también para recibirla, así que...
3: Claro, bueno, eso es la gente se siente identificada cuando un jugador o un equipo o una selección da el máximo y cuando ven que sus jugadores lo sienten como si fueran ellos. Siempre digo, Argentina es un país aparentemente solo vale ganar, pero nosotros después de la Copa América del 2019 fuimos tercero y quedó una buena sensación, entonces no siempre... es solo ganar, lógicamente estaremos mucho más contentos, yo no estaría acá si no hubiéramos ganado, eso está claro, pero sí es verdad que hay maneras y maneras y eso es lo que ellos tienen claro.
4: ¿Cuánto te asustaste el domingo a la noche cuando viste la lesión de Leo? Y después, ¿cuándo te llegó la tranquilidad? ¿Pudiste hablar con él? ¿Cómo lo notaste?
3: Estábamos viendo el partido acá en el predio nos dimos cuenta que pidió el cambio y que no estaba bien. Las primeras noticias no son tan malas, lógicamente que preferiríamos que no le haya pasado nada, así que ahora esperar qué evolución tiene y sobre todo que le van a hacer nuestro estudio, imagino, y ver si realmente es así como dicen. Lógicamente a todos nos hubiera gustado que llegue sin ningún tipo de problemas, pero bueno, no está siendo así, no solo con él, con la mayoría de jugadores que han tenido problemas todavía no están del todo recuperados y la meta nuestra hoy es intentar recuperarlo y que llegue lo mejor posible.
1: Bueno, Carito, hablaba Scaloni con relación a lo que fue la salida que preocupó a muchos de Leo Messi en la victoria de Inter Miami el fin de semana. Se confirmó que es una sobrecarga, nada para preocuparse, va a llegar en óptimas condiciones al comienzo de la Copa del Mundo. Yo creo que quizás no juegue tanto en los amistosos del 6 ante Honduras y del 9 ante Islandia, pero quédense tranquilos que para dentro de 19 días, cuando la selección debute ante Argelia, Leo va a ser titular en el seleccionado argentino.
0: Bueno, estaba viendo por ahí un tuit, ahora no lo encuentro, de alguien que dice... acá, tengo miedo a la lista de Scaloni, hay aroma a que va a repetir el error de Bilardo 90, dice un tal Sebastián. ¿Cuál? Llevando jugadores pigeados, héroes del 86, literal heroes, hay una película y todo. ¿Yo qué dije antes? Que para mí tiene olor a Italia 90 esto.
1: Vos lo venís diciendo hace tiempo, ¿eh?
0: Ahora, no me atrevo a dar un resultado de la final, pero da a que vamos a ganar... de pedo, que la pelota va a pegar en el palo, alguna tajada brillante del Dibu, que vamos a sufrir este Mundial como nunca. Y que yo veo que la gente todavía no está empapada, como que está así, ¿viste?, con el habano.
1: Sí, no hay fiebre de Mundial.
0: Porque está con el habano la gente, somos campeones, qué sé yo. Cuando empieza a sufrir Argentina...
1: Vos decís que relax.
0: Cuando empieza a sufrir Argentina, ahí va a destapar el verdadero interés del futbolero, acuérdate.
1: Y puede ser.
0: Anótalo, ¿eh? Hoy es... 28 de mayo, anótalo.
1: Sí, estamos muy cerca de la 14 días. En 2 semanas arranca esto, querido. Sí. Con México, Sudáfrica, partidazo en el Azteca.

0: Neblina para este jueves, 11 grados la mínima, 17 la máxima, con cielo mayormente nublado. El jueves 12 y 17, con cielo también mayormente nublado. Ahora hay neblina, niebla, sobre todo en los sectores más heavy. Ahí la autopista de Buen Aire, Seiza Cañuelas, todo por ahí. Eso se pone muy densa la niebla ahí. Así que tengan cuidado, se los dice un boludo. Háganle caso un boludo de vez en cuando. El sábado vamos a tener neblina también, parcialmente nublado, 10 y 18 a las extremas. El domingo, parcialmente nublado, 10 y 18. El lunes, hasta el martes que tengo el pronóstico, neblina o mayormente nublado. Complicado el casi inicio de invierno, falta cada vez menos. 11, 23, 24, 22, 22, Cali.Fidalgo en Instagram, El Alargue en Facebook. Si la felicidad tuviera un olor, ¿a qué olería? Vamos que terminamos el tópico. A las 5 habilitamos los brindis para el mejor día de la semana. Así que vayan preparándose. Si quieren me pueden ir mandando algunos para mi cuenta de Instagram. ¿Qué más te queda, querido?
1: Ay, Calito querido. Bueno, Copa Argentina. Este fin de semana hay fútbol. Atención con esto. Porque mientras muchos empiezan a pensar en la Copa del Mundo, el sábado tenemos en Santiago del Estero, en el Madre de Ciudades, Gimnasia de Jujuy ante el flamante campeón Belgrano de Córdoba. Esto es por 16avos de final del torneo más federal del país. El sábado 6 de la tarde van a jugar en Rosario, Instituto Lanús, en la cancha de Newell's. El domingo 3:30 de la tarde en el Kempes Estudiantes Central, y van a jugar a las 7 de la tarde en Jujuy, Racing y Defensa y Justicia. El martes 21:10 en cancha de Arsenal, Barracas Huracán, y el miércoles 21:10 en cancha de Morón, San Lorenzo ante el Deportivo Riestra. Son 6 partidos interesantes que van a empezar a adelantar 16avos de final de la Copa Argentina. Ya después de, por ejemplo, el Mundial, va a jugar Boca ante Sarmiento de Junín y un montón de partidos pendientes más, pero más allá de que la organización quería, antes del inicio de la Copa del Mundo, liquidar la serie de 16avos, esto no será posible.
0: Esto recién empieza, vamos a levantarse, a ponerse las pilas, que ya es jueves, que ya tenemos la semana, la remamos en dulce de leche con el escarbadiente todo roto ahí, pero ya la tenemos, somos argentinos, querido, salimos a pelear con un tramontina, viejo, vamos, arriba.

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Está sonando música nueva en El Alargue. El tema se llama El Tren de la Madrugada. Qué mejor título para esta hora. Light Bear, El Tren de la Madrugada. Una canción de rock and roll tradicional grabada en los prestigiosos estudios Romaphonic. Un tema que invita a no dejar pasar las oportunidades sin importar cuán tarde sea. Por supuesto, reflejando este espíritu que tenemos siempre, el espíritu perseverante. Tren de la Madrugada, Light Bear. Escúchalo.

El tren de la madrugada, Light Bear, sonando música nueva, querido. Música nueva, querida. Esto no se detiene, esto sigue, querido.

Sonido de los 90, si los hay, más allá de Oasis, de Blur y otros más. Supergrass. Y esto que suena en el trayecto hacia las 5 se llama Moving.

11-23-24-22-22, cali.fidalgo en Instagram, el alargue en Facebook. Ya es jueves, ya en un ratito pueden dejar los brindis del viernes, 5 en punto, en nuestro Facebook. Arriba que queda solo un remo más y ya tenemos la semana adentro. Bueno, les cuento algo de estos muchachos. Nacieron allá por 1993 en Oxford, influenciado por grandes nombres del país como The Beatles, The Kings, T-Rex y otros. 2010 se separaron por diferencias artísticas y volvieron en un tour 2020. 2019 lo anuncian, 2020 siguen. Bueno, vamos a poner otro temita. Vamos a hacer un mini DJ Bobo antes de ir al momento de la alegría y el entusiasmo. Vamos con el hit más grande de ellos, se llama All Right, de Super Razz.

Somos jóvenes, corremos verdes, mantener nuestros dientes bonitos y limpios, ver a nuestros amigos, ver los lugares de interés, sentirse bien. Phil Wright habla un poco de este tema de los Super Rats.

0: 11 23 24 22 22, cali.fidalgo en Instagram, el alargue en Facebook. Seguimos hasta las 5, ya se viene toda la información con Reporter 910. Nosotros, antes de arrancar con todo, mucha gente se estará yendo a dormir ahora. Otra estará entrando al mate cocido, al café con leche, tratando de expresarse un poco. Bueno, vamos a ir un momento de alegría y entusiasmo. Este no lo hemos pasado mucho. Tiene que ver con cómo enfrentar al cuco por el coronel Milwaukee. Así que, sin más preámbulos, vamos para allá, loco. Dale.
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2: Buenas noches. Buenas noches. Buenas noches. Muchas gracias.
1: Lo noto. Lo noto. No sé si lo noto bien o lo noto mal.
2: Sí,
1: como, es como. Como tiene un espíritu por un lado, pero su voz denota otra cosa.
2: Sí, a veces se me mezcla, pero no importa.
1: Estoy bien, los estoy controlando y estoy bien. O sea que usted disfruta de controlarnos.
2: Por supuesto, es mi tarea. Yo no sé si para controlarlos ustedes...
1: Y usted es un burócrata.
2: Algo sí, sí.
1: Estoy reconoce que es un burócrata.
3: Qué triste que es.
1: Sí, perdóneme, claro. Pero su vida es triste. Si se basa solo en vigilantear gente...
2: No solamente ustedes, ¿no? Porque también salvo a los niños...
1: Salvo a los niños.
2: Por supuesto.
1: Salva a los niños.
2: Una denunciada lucha contra el cuco.
1: ¿Contra el cuco?
2: Contra el cuco.
1: Así es.
2: Cuenta un poquito.
1: ¿Usted conoce el cuco?
2: Sí, no, nunca lo he visto. Siempre me lo nombran, pero nunca lo he visto.
1: El cuco, cuando lo vio a él.
2: Sí. Cuco pide vacaciones. Y aguinaldo, cuco peronista.
1: Pidió carpeta médica el cuco. Cuando lo vio a él.
2: El cuco peronista.
1: Está bien.
2: Por supuesto, cuco.
1: ¿Qué le pasa con el lunes? Con el cuco, con el...
2: ¿Usted conoció el cuco? ¿Lo asustó el cuco de chico?
1: Sí, por supuesto.
2: Usted, todo el mundo, usted, el otro que está ahí también.
1: El hombre de la bolsa, la llorona, todo.
2: Sí, el hombre de la bolsa es ahora lo que viene y demás, pero... Sí, pero el cuco es distinto.
1: ¿Usted que ahora nos puede contar algo, usted?
2: El cuco... ¿Quién es el cuco?
1: ¿Quién es?
2: ¿Quién es el cuco? No, con ese tono.
1: ¿Quién es?
2: ¿Quién es
1: el cuco?
2: ¿Quién es el cuco para asustarnos? ¿Por qué?
1: ¿Por qué?
2: ¿Por qué le tememos al cuco?
1: ¿Por qué?
2: Porque no hay nadie que los defienda del cuco. Y ese porcino soy yo.
1: Muy bien. O sea, usted defiende a los chicos del cuco.
2: Por supuesto. Yo defiendo a los chicos y a los grandes y al cuco también.
1: Pero usted asusta a veces, ¿no?
2: Yo no asusto. Yo soy muy cariñoso.
1: Epa.
2: Sí, yo no asusto. Yo tengo...
1: Estamos viendo otro coronel.
2: Buenos sentimientos, por supuesto.
1: Yo
2: soy maricón. No es que sea ser afectuoso cariñoso que sea maricón como usted.
1: Bueno, está bien.
2: Pero el tema, lo primero que hay que hacer con el cuco...
1: Sí.
2: ¿Sí? El cuco... ¿Que después que le dice la palabra?
1: No, cuco, pero tengo un poquito
2: cuco,
1: de arma,
2: cuco,
1: un poquito
2: sí, cuco, así es.
1: ¿Qué hay que hacer con el cuco?
2: ¿Sabes el origen de la palabra cuco?
1: No.
2: Tiene un origen siniestro.
1: Epa, a ver, cuénteme.
2: Es, entre otras cosas, el nombre de un diablo africano que se llamaba Bantu Cucu.
1: Bantu Cucu.
2: Así es.
1: De ahí viene la palabra.
2: Pero con esa palabra... Después se va a dar cuenta que puede hacer muchas cosas. Entre ellas, derrotar al cuco.
1: Bien.
2: Bueno, primero que nada...
1: Ahora, ¿usted le habla a los niños o a los padres?
3: Me parece que le habla a todos.
2: A ambos.
1: Ambos.
3: Porque, a ver, usted nos está
1: en un espectro muy grande.
3: Por ejemplo, sí. Mañana viene Ezequiel. Me dice, papá...
2: Le tengo miedo al cuco.
1: Le tengo miedo al cuco.
2: Ahí yo le dice, yo también.
1: Yo también.
2: Yo también.
1: Ah,
2: pero...
1: Compartido.
2: Pero ayudar, nos enseñó.
1: Yo, la otra vez me dijo, tengo miedo al cuco. Y yo también, ayúdame, le dije. Defendalo.
2: Claro.
1: Y al final
2: y resulta que vos solo tenías miedo al cuco.
1: No podía ir al baño, no hacía la noche, nada. Porque...
2: Por supuesto, el cuco es así, el cuco es un ser oscuro.
1: ¿Pero nadie lo vio al cuco, por ejemplo?
2: Por supuesto que sí.
1: Ah, lo viste.
2: Pero yo tengo la forma de detectar el cuco y demás.
1: Bueno, a ver,
2: ¿sí?
1: Explíquenos.
2: Bueno, el problema del cuco. El problema, en el pizarrón que vimos, el cuco.
1: El cuco.
2: Con la C mayúscula, el cuco.
1: El cuco.
2: Bueno, primero tenemos que detectarlo, el cuco. Porque hay cosas que del cuco ustedes no saben. De día,
1: sí.
2: El cuco puede enmascararse como una persona común y corriente. Usted sabe que el cuco ataca de noche, sale debajo de la cama o de detrás de la ventana con una figura así blanquecina y sale y lo asusta. Pero el cuco de día tiene vida.
1: Upa. O sea que...
2: Es como una persona común.
1: Morfa,
2: come milanesas, sí. Por ejemplo.
1: Sí.
2: Sí, sí. va y huye a la lluvia, saca una lata de gaseosa. Sí. Eso es el cuco. De día.
4: Sí.
2: Pasa casi desapercibido. Excepto por algunos puntos que hay que tener en cuenta.
4: Sí.
2: De esa forma, si deja de escribir...
1: Siga, siga.
2: De esa forma... No voy a matar el cuco, sino... de esa forma, vamos a poder destruirlo.
4: Ajá.
2: Primero, sabiendo que el cuco es tiene una vida...
1: Pero mire
2: vida.
1: Que por años, que no nadie lo ha podido destruir al cuco, ¿eh?
2: Pero yo sí, para eso estoy yo.
1: Ah, usted entonces... Por supuesto, lo puede llegar a lograr
2: eso. Los ha podido controlar a ustedes, y yo sí. Son las misiones difíciles que me encomiendan.
1: Ah, bueno, está bien.
2: Ay,
1: si usted lo dice...
2: De día, el cuco no tiene ningún poder. Porque es una persona común y corriente. A diferencia de Drácula, por ejemplo, el cuco no duerme. No duerme, el cuco, o sea, no duerme.
1: Drácula,
2: es una cosa que ustedes no sabían. Claro. No, no duerme. Drácula va y descansa en el ataúd de día. Sí. Y te puede ir con el palo.
1: Le clava la estaca.
2: Le tiene
1: una ristra de ajo.
2: Sí, se acabó de Drácula, pagar los métodos, lo que quiere.
1: También.
2: Por eso es la forma de combatir a Drácula.
1: No se despierta con el...
2: No,
1: se
2: acabó.
1: No sabía que podía hacer eso también. Nunca lo vi en ninguna película. Nunca lo vi en ninguna película esa que usted dijo. Que le cabe la casa, sí, pero hasta ahí llegó. Hasta ahí llegó. Más que eso no le vi.
2: Si fue el terror de Drácula.
1: Es más, Drácula se encierra. Si va este, Drácula se encierra de adentro del Honka para que no puedan abrirle.
2: Y hace cosas malas.
1: Prefiero meteme. Que venga el cuco, dice Drácula.
4: Meteme Drácula, ¿no?
1: Meteme, porque estamos sobre el cuadro. Bueno.
4: Sí.
1: Se quebró.
4: Y el provisor no te digo nada.
1: Se quebró el cuadro.
2: No, también, está contento.
1: Vamos, tranquilo.
2: Y no me lo
1: que vida. Llega.
2: Bueno, es que a diferencia de Drácula, el cuco no duerme.
1: El cuco no duerme, a diferencia.
2: No lo necesita.
1: Sí.
2: Porque toma anfetaminas específicas. Se dice anfetaminas específicas.
1: Sí.
2: ¿Sí? Claro. De ahí el color rojo en sus ojos. El cuco tiene color rojo en los ojos.
4: O sea que se falopea, digamos.
2: Sí. Medio... Toma anfetaminas específicas.
1: Cuco para un churrito. Sí.
2: Ah, eso es lo que hace el cuco. Por eso ahí se explica los ojos rojos del cuco.
1: Sí.
2: Como no duerme, sí. Es normal. O sea, puede tener un trabajo, ser un mecánico, un médico, un artesano, lo que fuere.
1: Ajá.
2: Cualquier cosa.
4: O sea que, por ejemplo, mañana va a arreglar el caño de escape del auto,
1: sí.
4: Y se encuentra con él. ¿Cómo lo detecta?
2: ¿Usted no sabe?
4: Sale de la fosa.
2: Ahí no, usted no sabe.
4: Claro, un tipo normal.
2: No.
4: Carlos Pérez, mecánico.
2: Puede ser un cuco, tranquilamente, pero está la forma de detectarlo. Sobre todo el círculo familiar, los amigos, el círculo íntimo lo puede detectar.
4: Bien.
2: Sí. ¿Sí? Bueno, hay dos formas de destruir al cuco, de día y de noche, eso
4: sí,
2: lo sabemos, ya, porque el cuco no duerme, es
4: no duerme.
2: Open 24 horas el cuco, como los kioscos.
1: Como los kioscos.
2: Ah, claro. Sí, como sí. Es el cuco, como el cuco.
1: ¿No? O sea, puede atenderlo más kioscos.
2: También tranquilamente, sí,
1: claro.
2: Sí. Pero, para detectarlo, acá tenemos algunas reglas básicas.
4: Por ejemplo.
2: Cuco en casa, cuco at home.
1: Cuco at home.
2: Cuco at home.
1: Hay un solo cuco, ¿no? Okay, o hay varios, uno solo hay.
2: Hay un solo cuco, por supuesto.
1: Está bien.
2: Es uno solo el cuco.
1: Sí.
2: Entonces... Entre la audiencia puede alguno tener un familiar que sea el cuco. O un amigo que sea el cuco, un compañero de trabajo que sea el cuco.
1: Sí, muchos se quejan de la suegra.
4: Por ejemplo, acá dentro del grupo, ¿quién es sospechoso ser el cuco?
2: Y acá yo tengo, la fórmula me da el sospechoso ser el cuco.
4: Bien, bueno.
2: Yo lo voy a decir. Tengo el cuco y el hombre lobo y tengo varios acá.
4: Bien,
2: pero vamos con el cuco.
4: Vamos.
2: El cuco en casa, por ejemplo.
4: En casa, sí.
2: ¿Qué hace el cuco de noche?
1: Duerme.
2: Tiene que ir a asustar a los chicos.
1: ¿Te das cuenta que no escuchó nada?
2: Escuché, sí. El cuco de noche va y asusta.
1: Yo no creo que no pueda dormir, en serio. No, ninguna persona puede dormir.
2: El cuco no es una persona.
1: Ah, entonces
2: es un ser.
1: Entonces,
2: es un ser y no es una persona, es distinto.
1: Es un ser.
4: No estás entendiendo todo lo que te explicas.
1: Sí, no, la verdad que no.
2: No es peronista, entonces
1: es un poco.
4: Bien, entonces.
2: Sí. El cuco en casa.
4: Sí.
2: ¿Cómo lo detecta? El cuco que hace de noche va y asusta a la gente.
4: Sí.
2: Entonces el cuco a cierta hora de la noche comienza a ponerse inquieto. Y el cuco piensa, ¿qué pasa que estos no se van a dormir? Por su esposa, sus hijos. La gente tiene que ir a dormir para el cuco poder escaparse por la ventana y asustar a los niños.
1: Ah, claro.
2: Entonces pone inquieto. Entonces, querida, ¿no querés ir a dormir? Si no le da resultado, el cuco corta la luz. Pisa así. ¡Oh, qué aburrido! Tenemos que ir a dormir, dice el cuco. Se va, se queda un rato ahí y se va.
4: Así que el cuco corta la cosa.
2: Ah, sí. O
4: interrumpe el suministro
2: del cuco. El cuco es el típico que en la fiesta empieza a bostezar, a incomodar a los invitados.
4: Ah, mire.
2: ¿Sí? Claro, y mira el reloj, caramba, sí. Me tengo que levantar temprano. Puta que lo pare igual.
4: Claro. Sí, es así.
2: ¿Eso es el cuco? Sí, bueno, sí. Ahí detecta. Ese es muy probable que sea el cuco, porque necesita salir, necesita que la gente se duerma para poder salir a
4: hacer. Claro, de alguna forma le tiran la patadita.
1: Ahí está, entonces, la argucia. ¿Argucia se dice?
2: Es una detección. Sí, sí, un sistema.
4: Sí, una argucia, sí.
2: Forma de, sí. También el cuco puede ser taxista. Uh-huh. Es un trabajo ideal para el cuco, porque mire. No tiene control. Sí, pero usted es familiar del cuco o amigo del cuco, mire el kilometraje, porque el cuco va a estacionar el auto ahí en los bosques.
1: Sí.
2: Para salir a hacer su maldad, ¿viste? Y dice, ay, tengo que trabajar.
4: No, vale. No, chiste, cuando le piden el resumen que saca de todo el rollo ese, claro. Le sale un viaje solo.
2: Claro. Un viaje, 5 kilómetros, ¿qué hizo? Hace el cuco.
4: Usted claro. Encuentra, por ejemplo, en los bosques de Palermo un taxi abandonado. Es el cuco que salió, por ejemplo,
2: por supuesto, ahí, ¿no? No le echan la culpa. No
4: lo había pensado. No quiere decir que alguno.
2: No, y ahí, es más, ¿no? Alguna persona que a lo mejor no hace alguna cosa así y puede tener un principio de cuquismo.
4: Ah, también,
2: claro. Un poco de cuquismo, el médico que tiene. No, cuquismo. Señor, no se enoje con él, tiene cuquismo.
4: Tiene cuquismo,
2: ya está. Bueno, el cuco en el trabajo.
4: Ajá.
2: Y acá está donde entran ustedes.
4: ¿Nosotros?
2: ¿Quién es el cuco?
4: ¿De nosotros acá?
2: Así es. Acá hay alguien muy probable que sea el cuco o tenga el síndrome de cuquismo.
4: Cuquismo, sí.
2: A ver. En el trabajo, por la noche. Si trabaja, porque de noche, ¿qué hace el cuco? Se resucitaron los niños.
4: Claro.
2: Bueno, el cuco de noche en el trabajo, si está encerrado, tiene como una especie de abstinencia de cuco. ¿Sí?
4: Abstinencia de cuco.
2: Porque no puede convertirse en cuco, claro, por supuesto. Está así con la camisa y no puede convertirse en cuco. Se siente como Drácula, así, cuando ve las cosas que le gustan a él. ¿Sí? Se pone nervioso. Y trata mal a sus compañeros.
4: Ajá.
2: Y porque cambia el carácter.
4: Ese es el cuco.
2: O sea, claro, sería, por ejemplo.
4: Se transforma.
2: Se transforma, es una persona de bien, de diálogo.
4: Irascible, irascible.
2: Pero después.
4: Por ejemplo, si le piden que. Hace café, hermano.
2: No, ese no es el cuco.
4: Esa,
2: No, eso es una buena persona.
4: Este es alguien con principio de cuquismo, claro.
2: Claro, no es cuquismo.
4: O sea que.
2: En cambio, otro que. Sí, que buenas noches, ¿qué tal? ¿Cómo están? No tenemos que pelear más con el país y todo. Y la gente dice, sí, porque vos me parece que pensás mal. ¡Eh, la pita que te pega! ¡Te voy a regalar un cara! ¡Qué chico! ¿Sabés? ¡Te voy a cortar todo! Eso es un principio de cuquismo.
4: ¿Y no tiene remedio eso?
2: Mi señor lo tiene.
4: Yo soy cuco.
1: ¿Pero tiene remedio?
2: Tiene. Y remedio no hay remedio establecido todavía. O sea, hay una forma, pero. No sé si no va a querer, pero.
4: O sea que tenemos al cuco entre nosotros.
2: Es probable que tengamos.
4: O sea, yo soy. A usted me está acusando de ser sospechoso de ser cuco.
2: Usted es sospechoso. Sospechoso, no digo que sea el cuco, pero tiene los síntomas de poder ser cuco.
4: Bueno, así que soy el único acá,
1: de cuquismo.
2: Por supuesto, el único que cambia el carácter así se pone en
4: el. El único que tiene posibilidad de ser cuco soy yo. ¿Usted dice que me está acusando a mí de ser el cuco?
2: Ah,
4: ¿me estás acusando de ser el cuco?
2: ¡Pantu cucú! ¡Pantu cucú! ¡Pantu cucú!
1: Si me decías
4: que le llama así, ¿no?
2: Con eso usted lo domestica, el cuco lo deja tranquilo.
4: Chiquito, me pasó algo.
2: ¡Pantu cucú!
4: Sí, hay algo que me estaba contando y no, me perdí.
2: Muy bien, llegamos con el bloque de música clásica.
4: Bien,
2: sí. Usted se ha olvidado todo. Bueno, y la forma de atraparlo de noche es a través de una redada.
4: Una redada.
2: Ahí están con la máscara, la ropa de cuco y todo de cuco. De día, listo. De noche,
4: claro.
2: Redada para el cuco.
4: ¿Pero cuál es la ropa de cuco, por ejemplo? ¿Cuál es el cuco?
2: La ropa de cuco es marrón.
4: Marrón.
2: Marrón.
4: Nunca se me
2: sí, por supuesto. No. ¿Qué va a ser? Celeste y blanco el cuco. ¿Qué
4: es? ¿Pero es un cuco argentino?
2: ¿Un país con buena gente? No, es un cuco, es marrón.
4: Claro.
2: No puede ser celeste.
4: ¿Pero puede ser negro?
2: No, negro es Drácula. No, ¿cómo va a ser negro? Se puede. Es Drácula. Drácula se enoja. Pues te va, cuando está durmiendo Drácula, ¿qué hace? Es que lo estaco y no. Lo mea.
4: Ah, bien. También eso.
1: Directamente.
2: Sí, él hace otras cosas. Además, y Drácula tiene un miedo terrible que la Argentina no viene.
4: Por eso.
2: Me voy a retirar.
4: Bueno,
2: habiendo enseñado estos pasos, usted sabe, en su familia puede haber un cuco.
1: El alargue es servicio. Y una vez más, el coronel, con toda su sapiencia, nos enseña a los padres y a los niños
5: cómo enfrentar a ese ser malvado.
2: Buenas noches.
5: El Cuco.

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2: Ya hemos cerrado el programa con este temazo de la carrera solista de Richard Ashcroft, líder de The Verve y que estuvo en la gira de Oasis como telonero. Nos vamos a encontrar mañana viernes con los brindis, ya en un ratito están habilitados. Esto es Check the Meaning. Buena jornada, amigos. Chau.

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0: Argentina en estos momentos, en Buenos Aires y alrededores, 13 grados, una décima. La temperatura, humedad, 88%. El cielo se encuentra mayormente nublado. El pronóstico del tiempo está indicando para hoy una máxima que llegaría a los 16 grados. Jueves, con neblina en la mañana, cielo mayormente nublado y con sol. Atención, estos son los principales títulos del día.
1: Diez. A las 5 de la mañana, 10 títulos. Uno.
0: Lanzan un plan de salvataje desde un banco público para refinanciación de deudas. El Banco Nación tendrá dos líneas de asistencia. El plan incluirá a los que tienen impagos con otros bancos. La entidad presentó las medidas como un kit de soluciones. Desde el banco detallaron que uno de los objetivos del plan es atraer a personas que hoy están endeudadas con otros bancos y fintech, ya que nosotros cobramos tasas significativamente más bajas. Les ofrecemos consolidar todas sus deudas en un solo banco y obviamente convertirse en clientes nuestros, afirmaron desde el Banco Nación, que contempla préstamos con tasa fija, plazos de hasta 72 meses y una tasa nominal anual del 65%.
1: 2.
0: Javier Milei expondrá ante empresarios en el LATAM Economic Forum. El presidente repasará su gestión y dará lineamientos de su plan económico. El evento, que se llevará a cabo hoy en el Salón Golden Center de Parque Norte, Ciudad de Buenos Aires, comenzará a partir de las 9 de la mañana y contará con representación de la gestión libertaria como el ministro Luis Caputo. La exposición del presidente, que comenzará a las 12, repasará los puntos más sobresalientes de la gestión y brindará los lineamientos centrales de su plan económico para lo que queda de mandato.
1: 3.
0: El gobierno reactivó la negociación con los gobernadores para destrabar la reforma electoral. El ministro del Interior, Diego Santilli, recibió a los jefes provinciales de Salta y Catamarca. En paralelo hubo reuniones de La Libertad Avanza. Para el oficialismo, anular las PASO es una prioridad. También figuran

0: los temas centrales los pliegos de los jueces que aguardan el visto bueno del Senado. En el oficialismo consideran que, salvo las provincias que buscan repetir los acuerdos electorales del año pasado, Mendoza, Entre Ríos y Chaco, el resto de los gobernadores evaluará el escenario conforme avance el año y según cuál sea la posición del gobierno. Están todos especulando, midiendo cómo llegan los números, aseguraron desde Casa Rosada.
1: 4.
0: Granja Tres Arroyos cierra una planta avícola por los constantes conflictos gremiales. Es la unidad que la mayor empresa productora de carne de pollo tiene en Concepción del Uruguay, Entre Ríos. En la planta se registraron en los últimos meses medidas sindicales inflexibles y desproporcionadas que afectaron la previsibilidad operativa, con trabajadores en constante paro, trabajo a desgano y un altísimo nivel de ausentismo, lo que comenzó a generar un conflicto en toda la cadena productiva de la firma. Además, desde la compañía informaron que se reportaron actitudes violentas y bloqueos por parte de algunos responsables sindicales hacia los trabajadores que manifestaban su voluntad de trabajar para sostener el funcionamiento de la planta y preservar sus fuentes de trabajo.
1: 5.
0: Ofenden la toma en el Colegio Nacional Buenos Aires, pero siguen las protestas en el Carlos Pellegrini. El presidente del Centro de Estudiantes del Nacional Buenos Aires, Francisco Pitrola, sostuvo que los docentes de los preuniversitarios están cobrando un 30% menos que los docentes de las escuelas de la ciudad. Los estudiantes reclaman el cumplimiento de la ley de financiamiento universitario y denuncian el impacto del ajuste sobre la educación pública. Yo creo que el gobierno de Milei busca un eventual arancelamiento para ir deteriorando esa educación pública que tanto nos costó conseguir, agregó el dirigente estudiantil. 5:05. Primeros temas del deporte. Mariano Giannizzo, buen día.
2: Muy buenos días, Eduardo. River goleó a Blooming y se clasificó a los octavos de final de la Copa Sudamericana. El equipo de Coudet se impuso 3-0 ante los bolivianos en el Monumental y pasó de ronda. Lo hizo tras un primer tiempo flojo en el cual Maximiliano Salas cerró un penal. En la parte final lo ganó con goles del propio Salas, Vera de penal y Silva. Ahora espera rival en el sorteo del viernes. Coudet volvió a hablar con la prensa tras la final perdida ante Belgrano. Boca juega su última chance en la Copa Libertadores. Debe ganarle a Católica para pasar de fase. Desde las 21:30 el equipo de Claudio Úbeda con 3 cambios. Con respecto a su última presentación, recibe a los chilenos en la Bombonera y solo le alcanza con ganar para meterse en los octavos de final. De lo contrario, en el segundo semestre jugará la Copa Sudamericana. Histórica clasificación de Platense en la Copa Libertadores. Le ganó 2-0 a Corinthians en Brasil con doblete de Sapiola y pasó como segundo a los octavos de final. Por su parte, Independiente Rivadavia fue el mejor argentino de toda la fase de grupos tras vencer 3-1 a Bolívar como visitante. Rosario Central perdió en Ecuador ante Independiente del Valle y quedó segundo en su zona a la espera del sorteo por Sudamericana. Racing cumplió con el calendario y ya eliminado en un cilindro vacío por la sanción de Conmebol, le ganó 2-0 a Independiente Petrolero de Bolivia con goles de Duban Zapata y Miljevic.
1: 6.
0: Aumentan las tasas de seguridad aeroportuaria. Desde hoy los pasajes de avión tendrán un cargo más alto que impacta de forma directa sobre los valores que pagan los consumidores. Con la actualización, la tasa pasará de 20 pesos actualmente a 6.500 pesos para vuelos de cabotaje. Para los vuelos regionales, el valor subirá de $4.42 a $5 y de $8 a $9 para los destinos internacionales. La actualización responde al nivel necesario para recomponer el financiamiento del sistema, dotarlo adecuadamente y asegurar el cumplimiento de sus funciones en línea con las exigencias operativas actuales. De este modo se podrán sostener las inversiones requeridas para fortalecer los servicios que hacen a la seguridad operacional en todo el país, justificaron fuentes oficiales.
1: 7.
0: Las escrituras con hipoteca en Ciudad de Buenos Aires cayeron casi un 50% en el último año. Según el informe del Colegio de Escribanos porteño, durante abril se registraron 5.472 escrituras de compra-venta de inmuebles, apenas una más que en el mismo mes de 2025, lo que representa un empate técnico en términos interanuales. La cantidad total de transacciones en la Ciudad de Buenos Aires mostraron un estancamiento contra marzo. El monto promedio de cada operación fue de 157 millones de pesos, equivalentes a unos 112 mil dólares según el tipo de cambio promedio.
1: 8.
0: Sergio Schocklender declaró que Aníbal Fernández financió una usina de denuncias contra el PRO y que las madres recibían fondos de Hugo Chávez. Uno de los principales responsables del programa de viviendas sociales Sueños Compartidos también acusó a Amado Vudú de manejos irregulares y apuntó contra la fallecida Eve de Bonafini por los presuntos desvíos. Schocklender aseguró también que el alcance nacional del proyecto hacía ineludible el manejo de grandes sumas de dinero en efectivo. En los pueblos pequeños del interior no era tan fácil. En algunas no había ni siquiera bancos, en otros no había forma de que hicieran 200 tarjetas en simultáneo, sostuvo Schocklender. El juicio, recordemos, inició este año, al filo de la prescripción, y atraviesa ahora la etapa de declaraciones testimoniales, que ayer fue interrumpida para que Schocklender ampliara su indagatoria.
1: 9.
0: Hay más personas implicadas, aseguró el fiscal que investiga la desaparición de Agostina en Córdoba. Raúl Garzón aseguró que se están realizando numerosos procedimientos para dar con el paradero del adolescente. Sobre el principal sospechoso, identificado como Claudio Gabriel Barrelier, sostuvo que su rol ya está acreditado en la investigación. Es la última persona que estuvo en contacto con Agostina, eso está corroborado, por eso se ha dispuesto su detención. En paralelo, el fiscal detalló que se analizan comunicaciones, impactos de antenas de telefonía celular y cámaras de seguridad para reconstruir los últimos movimientos de la joven. Todo eso está siendo objeto de un análisis minucioso, aseguró. La fiscalía confirmó que siguen los allanamientos y peritajes en distintos puntos vinculados al caso.
1: 10.
0: Estados Unidos lanzó un nuevo ataque contra una instalación militar iraní. Las acciones se produjeron tras lo que las fuerzas estadounidenses describieron como ataques de autodefensa realizados contra sitios de misiles iraníes y embarcaciones utilizadas para el tendido de minas en el Estrecho de Hormuz. En esa ofensiva, los aviones de combate de Estados Unidos hundieron dos lanchas rápidas pertenecientes a la Guardia Revolucionaria iraní. En tanto, Irán disparó contra cuatro barcos en Hormuz y endurece el control del paso clave del petróleo. 5:10, más del deporte, Mariano.
2: Lionel Scaloni aseguró que va a esperar hasta último momento para dar la lista definitiva para el Mundial, exclusivo en la red. El entrenador de la selección argentina habló con Marcelo Palacios y Gustavo Yarroch en un buen momento, a 2 semanas de la Copa del Mundo, y confirmó que entregará la lista de 26 jugadores poco antes que se cumpla el plazo formal que impone FIFA. Copa Sudamericana, Tigre debe ganar y esperar otro resultado para clasificar a los octavos de final. Desde las 21:30 recibe en Victoria Alianza Atlético de Perú, que ya está eliminado. Ganando, se asegura jugar repechaje, pero necesita otro resultado que lo ayude para ser primero de grupo y pasar directamente a octavos. Roland Garros, ganaron Solana Sierra y Thiago Tirante, avanzaron a tercera ronda. Hoy juega Juan Manuel Cerúndolo ante Sinner. La tenista marplatense logró la victoria más importante de su carrera al superar a la italiana Paolini. Tirante derrotó al español Davidovich Fokina en 4 sets. Además cayeron Trungeliti, Navone y Hugo Carabelli, todos eliminados en segunda ronda. No antes de las 7 de la mañana, Juan Manuel Cerúndolo enfrenta al número 1 del mundo, Jannik Sinner.
0: 5:11, ¿qué va a pasar con el tiempo en las próximas horas? Escuché este anticipo.
3: Continúan presentes las condiciones meteorológicas que generan neblinas y bancos de niebla. En el inicio de este jueves hay visibilidad reducida en el centro y este de Buenos Aires, la capital y alrededores, y también el sur de Santa Fe y Entre Ríos. La máxima esta tarde, 16 grados. Mañana viernes, temperaturas sin cambios. La humedad sigue presente. Y el fin de semana, las temperaturas se mantendrán entre 10 y 18 grados, pero vuelve a aumentar la humedad y se espera el regreso de las nieblas generalizadas en todo el centro argentino. Lucas Berengua, Meteorología, Radio La Red.
0: Ahora 12:06, la temperatura en Buenos Aires, humedad 90%. La presión 1019 hectopascales, viento del este a 2 kilómetros por hora, visibilidad óptima, el cielo continúa cubierto. El sol El sol sale a las 7:50 de la mañana. Estos fueron los títulos del reporter. Por aquí pasa la información.

0: Mirá cómo arrancamos con una banda así, con una banda así, Tanque. Estamos completos. Creo que podemos encarar este camino hasta las 6 de la mañana.
1: Te levanta mucho el ánimo.
0: Sí.
1: ¿Cómo estás, Eduardo?
0: Sí.
1: Ya casi al fin de la semana. ¿De a poco?
0: Yo te diría que siento más que nunca que hoy es jueves / viernes. Siento que es viernes. Es más,
1: bueno,
0: creo que cuando nos vayamos a las 6 vamos a decir hasta el lunes.
1: Por las dudas, mañana vení.
0: Sí. Tal cual.
1: Mañana es viernes.
0: 12.6, la temperatura es alta, la humedad 90%, te lo contábamos. Es la semana de la niebla y la neblina. Porque contaba Berengua que en distintos lugares va a ir rotando, se va a ir moviendo. Pero vamos a tener este fenómeno durante toda la semana. Vamos a avanzar con información. A24.com tiene varios temas como destacados. El Banco Central ya compró más de 9.200 millones de dólares. Alcanzó de esta manera el 92% de la meta anual de reservas. Esto va directamente relacionado con el acuerdo firmado con el Fondo Monetario Internacional. ¿Cuál era esa meta? 10.000 millones de dólares. ¿A qué aspiraría el gobierno una vez que se cumpla esta meta? Alcanzar reservas por 17.000 millones de dólares. Es decir, seguir comprando y arribar a fin de año con 17.000 millones de dólares más de reservas, que no se suman de manera lineal porque en medio habrá obligaciones. Hubo y habrá obligaciones para cumplir con deuda argentina. La fuerte sospecha del fiscal del caso Agostina, la droga sobrevuela siempre estos hechos. Fuerte afirmación del fiscal. Lo que llama la atención más allá de la investigación, que uno desea que avance rápidamente, es que no hay datos concretos sobre Agostina. No hay ninguna pista cierta. Ojalá entre las declaraciones, entre lo que van recogiendo de los lugares donde han allanado, tengan algún dato fuerte para dar con esta pequeña. River goleó 3-0 a Blooming y selló su pase a octavos de final de la Copa Sudamericana. Es uno de los temas del día. River terminó ganando en un partido raro, ¿no?
1: Un partido raro, un primer tiempo donde River no jugó bien, erró un penal con Salas, y en el segundo logró contundencia y lo terminó ganando ante un equipo muy débil en la Copa, el Blooming, 3-0.
0: Tenemos a Dorni, que se reunió con Sturzenegger para avanzar con el ajuste en el Estado y otro paquete de regulaciones. La bronca de los abuelos de Agostina por la demora en la alerta Sofía y el desgarrador pedido por su aparición. Y Sandra Petovelo, que participará este sábado en un encuentro con el Papa León XIV junto a ministros iberoamericanos. Yo creo que se termina de acordar o de delinear cada uno de los detalles para la llegada del sumo pontífice durante este año. Yo creo que se acerca el momento del anuncio oficial para confirmar que León XIV estará en Argentina en 2026. La imagen de Scaloni, ahí lo ves, ¿no? En el centro de A24.com, a corazón abierto. La verdad detrás de su crisis, las lágrimas al hablar de los hinchas y la advertencia antes del Mundial. Lo recogen todos los portales de noticias, la charla de Lionel Scaloni aquí en Radio La Red.
1: Donde también habló de Lionel Messi y que los informes médicos lo dejaron tranquilo al técnico de la Argentina.
2: Yo hablo solamente cuando hay algo realmente inquietante, importante, que valga la pena. Si no, hablan los chicos del cuerpo técnico, que tienen un seguimiento cada uno a unos jugadores. En el caso de Leo del otro día, lógico, estábamos todo el cuerpo técnico viendo el partido y preocupación como todos los que estaban viendo el partido, después un poquito más tranquilo por los informes y ahora esperando que se ponga bien, que se recupere. Ya veremos los próximos días cómo va y si es necesario, bueno, ya, si todo va bien lo veré en unos días y ya veremos cómo avanza todo.
0: Habló de jugadores con molestias, me refiero a molestias físicas que van a necesitar recuperación enseguida más, ¿no, Tanque?
1: Enseguida más, y esto de tener una lista más larga, ¿no? Con más futbolistas para que no pase lo mismo que en Qatar y llamar de apurada a algunos.
0: Cierro con estos dos temas de A24.com. Un informe de la UCA reveló preocupación de docentes por la desmotivación, el ausentismo y la implementación de la no repitencia. En el otro extremo, el gobernador Gustavo Sáenz dijo que ve a la gente desesperanzada y reclamó obras paralizadas al gobierno nacional. Ayer una reunión en Casa Rosada con Diego Santilli, otro gobernador también estuvo en Balcarce 50, va a ser muy común que durante los próximos días haya encuentros o en las provincias o en la ciudad de Buenos Aires entre mandatarios provinciales y el gobierno nacional. 5:20 en la mañana, arrancamos con esta fuerza, ya estamos armados. Es jueves, nos quedamos hasta las 6 con vos. Por acá pasa la primera información del día por Radio La Red.

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2: 5:22 en la mañana, con 12 grados 6 de temperatura, el cielo todavía está cubierto, pero te digo, en el pronóstico de los próximos días no hay lluvia. No, bueno, tenemos.
3: Es la mejor noticia.
2: La mejor noticia, sin dudas. Vamos al diario Popular. Tiene desesperada búsqueda de la adolescente Agostina en Córdoba. Pidieron interpelar al intendente de Morón, un escándalo narco. Recordemos que apareció en un allanamiento una funcionaria con medio kilo de droga. Gustavo Álvarez, la continuidad en el cargo no depende de mí. Palabras del técnico del Ciclón. Y tenemos que Boca ante la U Católica con la obligación de ganar para avanzar en la Libertadores, ¿no? Es otro de los temas del día. Lanzan un salvataje estatal para deudores de préstamos y tarjetas. Enseguida te lo voy a ampliar. Un tema interesante porque abriría el juego para que otros bancos privados empiecen también a querer captar clientes entregándole un plan para los morosos que no puedan abordar sus deudas. Escucha esto. Pidió licencia para ir al Mundial. ¿Quién es? Es Rolly Santa Croce, intendente de Funes en Santa Fe. Dice que sirve para olvidarse un poco de todo, por unos días. Revelan cómo financiaba el kirchnerismo campañas contra el PRO, otro de los temas centrales, con la Pinto que se viste de Gucci, a partir del año próximo.
3: Exactamente, cambia el nombre del escudería y todo.
2: Página 12, trabajadores y monotributistas más al fondo, también apuntan contra las jubilaciones, título principal, y a pie de página, con el tanque cada vez más vacío. Por tercer mes consecutivo bajó el consumo de combustible. Argentina tiene la nafta más cara que en Estados Unidos.
3: Los títulos deportivos que tienen que ver con Boca a todo o nada, dice el diario Le esta noche. Platense histórico en Copa Libertadores por su triunfo en Brasil. Y con un monumental al 70% la gente chifló a varios, pero luego se calmó. El equipo goleó y cerró primero el pase a octavos de la Sudamericana. River Silva 3-0. A Blooming y más de Scaloni. Tapa hoy absolutamente de todo, porque también habló de que Cuti Romero va a llegar fresco de cara al Mundial.
4: Cuti nos deja tranquilo porque ya lleva un proceso, digamos, fue de los primeros lesionados, digamos, entonces ya está en la parte final y está incluso pudiendo entrenar con los compañeros a partir del lunes, o sea, eso nos genera bastante tranquilidad. Después, a partir de ahí, lógicamente, todo lo que sea subir, acumular entrenamiento y todo eso, a ver cómo lo asimila, pero por lo que sabemos va muy bien y bueno, al menos va a llegar fresco, sin ritmo de partido, lógicamente, pero va a llegar fresco.
2: Ahí lo tenés a Scaloni. ¿Nos volvemos a ilusionar?
3: ¿Por qué no?
2: ¿Por qué no? Contame, 11, 23, 24, 22, 22. ¿Qué selección ves como favorita o como revelación? Pero con nuestra Argentina, ¿te volvés a ilusionar? Contame, 11, 23, 24, 22, 22, mensaje escrito con tu nombre, dale.
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0: Ay, la vida, vení, Luis Miguel Santa Cruz, vení. Vamos al Kini 6, el tradicional quedó
1: vacante.
0: ¿La segunda vuelta tuvo algún afortunado?
1: No, señor.
0: El revancha, con 6 aciertos, ¿cuántos ganadores?
1: Un ganador.
0: 600 millones, así redondito, con estos números. 03, 06, 09, 15, 28 y 43, los números del revancha. Él siempre sale con 5 aciertos, 14 ganadores. Llevar a cada uno de ellos 20 millones, no está mal.
1: Bien.
0: Los números del siempre sale del Kini, 14, 23, 26, 27, 30 y 37. Vamos al Loto Plus, el tradicional y el match, ¿cómo quedaron?
1: Vacantes.
0: El desquite con 6 aciertos, también vacante. Y el sale con 5 aciertos, ¿cuántos ganadores? A ver, tanque.
1: A ver.
0: Así se dice en el básquet. 10 más 5.
1: 15 ganadores, sí, 15 señor. Ganadores. No, me agarra esta hora y.
0: El Salo sale del Loto con el 02, 17, 23, 25, 39 y 41. Vamos a los sorteos de las quinielas de anoche.
1: Vamos.
0: En la ciudad de Buenos Aires salió el 280228.
1: Mi número, el Cerro.
0: 57 en la Bonaerense, 5957.
1: El Jorobado.
0: 55 en Santa Fe, 2155.
1: La Música.
0: 75 en Mendoza, 9775.
1: El Payaso.
0: En Córdoba salió el 41, 8941.
1: El Cuchillo.
0: 46 en Entre Ríos, 8146.
1: Los Tomates.
0: Y el 68 primer premio en Montevideo, 0268.
1: Sobrinos.
0: Estos fueron los números.
1: Pasó la tómbola.

0: lo que viene.
1: Cinco de la mañana, 32 minutos, ahora 12 grados 6 décimas, la temperatura en Buenos Aires, cielo cubierto, máxima 17 grados.
0: 1.
1: Javier Milei expondrá ante empresarios en el LATAM Economic Forum. El presidente repasará su gestión y dará lineamientos de su plan económico hoy, a partir del mediodía.
0: 2.
1: Suspenden la toma en el Colegio Nacional Buenos Aires, pero siguen las protestas en el Carlos Pellegrini. El presidente del Centro de Estudiantes del Nacional Buenos Aires, Francisco Pitrola, sostuvo que los docentes de los preuniversitarios están cobrando un 30% menos que los docentes de las escuelas porteñas.
0: 3.
1: Hay más personas implicadas, señaló el fiscal que investiga la desaparición de Agostina en Córdoba. Raúl Garzón aseguró que se están realizando numerosos procedimientos para dar con el paradero de la adolescente.
0: 4.
1: Irán dispara contra 4 barcos en Hormuz y endurece el control del paso clave del petróleo. Las embarcaciones ignoraron advertencias de seguridad y fueron obligadas a retroceder. Según fuentes estatales, fueron tiros de advertencia en la misma jornada en la que Estados Unidos atacó objetivos del sur de Irán.
2: Y Alpine, que cambiará de nombre tras cerrar una alianza con Gucci, la escudería propiedad de Renault Group, pasará a llamarse Gucci Racing Alpine Formula One Team, una denominación que va a debutar oficialmente en la próxima temporada de la Fórmula 1 con Franco Colapinto.
1: 5:33 minutos. Ahora la información para jubilados. ¿Quiénes cobran hoy? Aquellos que tienen haberes que superan el monto mínimo y con documentos terminados en 6 y 7.
3: Hoy la vi. Fue casualidad. Yo estaba en el bar.

0: Y si este día te sorprende cantando en la ducha, o camino al trabajo, o ya en tu casa, después de haber laburado todo el día o la madrugada, te sorprende imitando de alguna manera a Leonardo Fabio, es porque lo queremos recordar.
1: Obviamente, como siempre.
0: Figura, ¿no?
1: Figura, total, total.
0: La música, ícono. Como director, sí, cinematográfico, allá por 1938 nacía, y de alguna manera queremos celebrar un nuevo aniversario.
1: Inspirador, ¿no?, de muchos.
0: Sí, claro, ¿no?, que sí. Sí,
1: iniciaron cantante, un camino por Leonardo Fabio.
0: Compositor, claro, actor, cineasta argentino. Algunos le deben la carrera.
1: Obvio.
0: ¿No? ¿Cómo se llama? García, ¿no? El imitador. El esposo de, sí, de Aguirre. ¿Sí?
1: Sí, sí, sí.
0: Yo creo que casi le debe la carrera, ¿no?
1: Bueno.
0: Sí. Sí. 5:36 en la mañana. Hoy es el Día Internacional por la Salud de la Mujer. Y es el Día de la Maestra Jardinera. Además, es el Día Nacional del Ceremonial en nuestro país. A las 5:37 repasamos un par de títulos. Por ejemplo, Infobae dice: renovada euforia en los mercados. Las cinco causas que impulsaron las acciones y los bonos argentinos, todo para arriba. Y además el riesgo país en la línea de los 500 puntos básicos. También pone Infobae como tema central: el gobierno empieza a jerarquizar el vínculo con las provincias pensando en las reformas y el año electoral. La ley de etiquetado frontal es tema. La oposición cree que el gobierno busca derogar la ley para repuntar el consumo. Por otro lado, Perfil, entre los temas centrales, la administración Trump destacó las reformas de Milei y fortaleció el vínculo bilateral. Por orden de Karina Milei, se vetó en el Senado el pliego de una jueza por su vínculo familiar con un reconocido periodista. Y Petovelo, que espera reunirse mañana viernes con el Papa León XIV en Roma, en una convocatoria a ministros de Educación.

0: 5:38 en la mañana. En instantes más de Scaloni.
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3: Señor Barcesat, conocido abogado defensor de los derechos humanos, y le plantea a Eve para que le transmita a Aníbal Fernández, que en aquella época monopolizaba el Ministerio del Interior, Justicia, que era medio el dueño de todo, que él le proponía comenzar a realizar toda una serie muy grande de denuncias permanentes contra el PRO, contra el funcionario del PRO, pero que necesitaba financiamiento. Y entonces, no sé cómo terminaron resolviendo, que la convence a Eve, Eve lo habla con Aníbal, y entonces se arma como un centro de investigación dentro de la universidad que recibía un subsidio de Aníbal Fernández que iba directo a Barcesat. Y no sé, solamente la función de Barcesat era hacer todos los meses nuevas denuncias contra algún funcionario del PRO.
4: Esta persona es conocida de mi hija. Esta persona la conoce, mi hija.
5: Ah, ese es un buen dato.
4: Es amigo de mi hija, por otros amigos en común, y por eso nos parece muy raro todo lo que pasó con esto.
5: ¿La nena tiene celular o el amigo este de su hija algún celular?
4: Sí, sí, hablamos el teléfono de mi nieta. Mi hija cuando le llama a las 11 menos cuarto de la noche, el teléfono suena 4 veces y se apaga.
5: Ah.
4: Y bueno, ya ahí nunca más se volvió a prender ese teléfono.
5: Mira, o sea, saben quién es la persona, quién es la persona esta mayor, y la policía está trabajando, les dio algún dato, están tranquilos o están muy preocupados, Miguel.
4: Estamos viviendo una pesadilla.
6: Tenemos claro que intentaremos que cuando se cierre la lista, no, a ver, es imposible que saberlo, pero que no pase lo de Qatar, porque no está bueno después dar de baja a un jugador y decirle que se tiene que ir porque no lo vemos bien o porque no va a cumplir los plazos. Entonces nos tomamos ese tiempo hasta que podamos límite para sobre todo con el cuerpo médico, que nos vaya diciendo cómo son las sensaciones de los chicos y que una vez cerrada podamos decir, mira, son estos, salvo que pueda pasar algo, intentaremos evitar eso. Por eso el hecho de tomarnos ese tiempo, pero estamos cerca.
0: ¿Por qué escuchábamos a Sergio Jonglender? Porque muchos se sorprendieron cuando apuntó contra el ex jefe de gabinete Aníbal Fernández. Lo señaló como era un poco el dueño de todo. Y después señaló a Barcesat. ¿Será hoy el día en el que Barcesat se defienda de lo que ha dicho Jonglender? ¿Qué dirán los principales referentes del PRO? Algunos marcarán que en aquel momento denunciaban campañas de esta naturaleza. En segundo lugar, en las voces del día escuchábamos a Miguel, el abuelo de Agostina, la joven a la que se busca en la provincia de Córdoba. Me pregunto si hay una ruta por la que se la busca. Es decir, si hay una dirección, un sentido, si hay alguna pista fuerte. Por lo que me han dicho, todavía no hay nada fuerte. Sí, de aquellas personas que pueden estar implicados, pero en cuanto a hallar a Agostina, que es la clave y lo esencial a esta altura, yo te diría que no hay nada concreto. Escuchamos a Miguel, el abuelo, con una fortaleza envidiable. Claro, quiere mantenerse firme y entero porque hay que dar pelea. Y está viviendo una pesadilla, así lo confesó. Y Scaloni, que va a esperar, me parece, hasta último momento para dar los nombres.
1: Y esperar para que no suceda lo de Qatar, dijo. ¿Por qué? Porque Nicolás González y Joaquín Correa, 4 días antes del Mundial de Qatar, tuvieron que ser cortados de la lista. No llegaban bien físicamente. Esto quiere evitar Scaloni antes del Mundial de Estados Unidos. Por eso tarda para dar la lista.
0: Bien, ¿el viaje de Argentina cuándo sería?
1: La próxima semana va a estar viajando a Argentina, comienzo de semana rumbo a los Estados Unidos. También lo dijo Scaloni en la respuesta con Palacios y con Jarroch. Puede pasar de todos modos esto, pero es tratar de, con el cuerpo médico y con los futbolistas, tener todo bajo control y que nadie llegue al Mundial con alguna lesión que se esconda, que no se informe, que no se sepa.
0: Enseguida voy con algunos mensajes que llegan a nuestro WhatsApp, 11-23-24-22-22. Voy con uno. Mi nombre es Gachu, los escucho desde Japón, todas las tardes mías, claro. 12 horas de diferencia, ¿no? Mientras estoy trabajando, ahí está la red. Gracias por las noticias y la buena música. Gachu, gracias por estar allí, por ser uno de nuestros escuchas. Hola, Batu. Dice, me ilusiono, obvio, pero creo que el cuarto partido, si es que ocurre, es clave para ver dónde estamos parados. Daniel, de San Justo. El cuarto partido sería ya en la próxima etapa, no la de grupos.
1: Claro, claro, claro, exactamente. 16avos, recordemos que este Mundial ya tiene un partido más, van a ser 8 en el caso de llegar a la definición.
0: Voy con un fallo inédito y enseguida vamos con Berengua para que nos cuente cómo sigue el tiempo en las próximas horas. Escucha bien, la justicia determinó que una vacuna de las que se aplicaba contra el COVID en tiempos de pandemia, la Sputnik, concretamente, fue vínculo de la muerte de una joven sin antecedentes clínicos, sin antecedentes médicos de enfermedades. Melina Agustina Sartori murió con 24 años a raíz de una trombosis con trombocitopenia. De quedar firme, el Ministerio de Salud de la Nación deberá pagar una indemnización de aproximadamente 95 millones de pesos. Claro, hay detalles de cómo se ha evaluado el caso y la lucha de la familia durante años para que se reconociera esto que finalmente termina ocurriendo. Detalles, la Sala A de la Cámara Federal de Apelaciones de Córdoba fue con este fallo a favor de María Virginia Ruiz, madre de la víctima, dictaminó que la muerte de la joven a raíz de una trombosis se produjo directamente por la primera dosis de la vacuna rusa y de quedar firme obliga al Estado Nacional a pagar una indemnización millonaria. No tengas dudas que va a ser, más allá de todos los temas fuertes de la política y la economía, una de las cuestiones a tocar durante la jornada. 5:45, ¿qué tenemos del tiempo? Del tiempo para hoy, máxima de 16 grados, con neblina todavía en algunos sectores, por lo menos no lo hemos observado en esta zona de la ciudad, ni tampoco en los ingresos, ¿no? Desde el oeste, desde el sur, desde el norte, hoy no hay niebla ni tampoco neblina. Viernes, mañana, 12 de mínima, 16 de máxima, la jornada será soleada. Sábado y domingo, ¿le interesa sábado y domingo?
1: Muchísimo.
0: ¿Es de planificar, Tanque?
1: Soy de planificar, sí. Y el sábado por el trabajo, aquí sí, en la radio, y el domingo por alguna salida o algo.
0: Bien.
1: Más bien al aire libre.
0: Me parece bien. Va a poder planificar lo que quiera. Qué porque bueno, el sábado tenemos 10 de mínima, sube un poco, la máxima 18, y el domingo 11 la mínima, 18 la máxima, con condiciones de tiempo soleado. El fin de semana tenemos partidos de Copa Argentina.
1: Tenemos dos partidos de Copa Argentina. El sábado, Belgrano con Gimnasia Jujuy, juega el campeón. El sábado, Lanús con Instituto. Y tenemos domingo dos partidazos: Estudiantes Rosario Central en Córdoba y Racing contra Defensa y Justicia en Jujuy.
0: Bien, mensajes que llegan. Buen día, Eduardo. Día de los jardines de infante y de la maestra jardinera. Lo contamos temprano. Marcela de Florencio Varela es quien escribe. Maestra jardinera, saluda a sus colegas y alumnos que todos los días aprendemos juntos, dice. Gracias, Marcela, por estar allí y por mandar un mensaje. Tengo por aquí, buen día, Eduardo. Leonardo Favio, el artista más grande de la Argentina, así lo define Lucho, que se comunica a través de nuestro WhatsApp. ¿Qué tenemos sobre la presentación del presidente hoy en el LATAM Economic Forum? El presidente va a repasar la gestión. Se dicen que va a ser un discurso sin mayores sorpresas, que dará los lineamientos de su plan económico para lo que resta de la gestión. Hablará el ministro Luis Caputo, será uno de los funcionarios del gobierno nacional que estará presente en Parque Norte, porque este encuentro será allí desde las 9 de la mañana y hasta la tarde. Al mediodía va a hablar el presidente de la Nación. Se quiere retomar de alguna manera la agenda, trazar el futuro inmediato a nivel económico, mostrar medidas que avancen en la gestión, en carácter económico, pero también político, para desplazar el tema de Manuel Adorni, que sigue estando allí firme con la posible presentación del jefe de gabinete de su declaración jurada, tan esperado este paso para que dé Manuel Adorni, y también lo que pueda llegar a explicar ante la justicia. ¿Qué tenemos, Tanque, ahora?
1: Boca, que hoy juega con la Universidad Católica de Chile por Copa Libertadores, no necesita ni más ni menos que ganar el partido. No le alcanza a Boca con el empate, muchísimo menos con la derrota, obviamente. Si pasa esto, va a caer en la Copa Sudamericana para el próximo semestre. Tiene que ganar para avanzar en la Copa Libertadores. Hasta podría ser primero con la victoria. Y si es que no gana Cruzeiro su partido ante Barcelona de Ecuador. Bray, Braida, Dilolo, Pellegrino, que reemplaza a suspendido Ayrton Costa, Lautaro Blanco, Herrera, que va en lugar de Belmonte, Paredes, Milton Delgado, Tomás Aranda, el pibe que va a estar en la gira con la selección de Scaloni, Ezequiel Ceballos, también se mete en Boca en lugar de Merentiel y Milton Jiménez. El equipo de Úbeda 21-30 dirige Wilmar Roldán, el colombiano, en la Bombonera, partido clave para el Xeneize.
0: ¿Y cómo no te vas a dedicar un tiempito para estar con tus amigos? Te lo mereces, ¿viste? Cuando pasás por algún lugar y decís, che, me tomo 5 minutos y me regalo un helado, me lo merezco, decís.
1: Claro, me tomo 5 minutos y me tomo, sí, ustedes.
0: Y me tomo un helado, un tecito, un café,
1: una cerveza,
0: con lo que quiera. Una cervecita,
1: claro,
0: ¿no? Terminaste de laburar, llegas muy tarde a tu casa, decís, bueno, compro una cervecita y me la llevo a casa para tomar con la familia. Bueno, en este caso también, como intendente, este buen hombre se merece un tiempito, ¿no?, de distracción. Lo viene haciendo hace 6 mundiales.
1: Ah, bueno.
0: ¿Por qué va a ser la excepción? ¿No? El que avisa no traiciona.
1: No seas malo, es una distracción cada 4 años. No,
0: es una distracción. Anote por ahí. Sí, nosotros anote. Queremos viajar a este mundial, ¿no?
1: Claro.
0: Bueno, este hombre dice, fui a 6 mundiales.
1: Muy bien.
0: 98, 2006, 2010, 2014, 2018, 2022 y, ¿por qué no?, el presente año, ¿no? Claro. Este hombre es un intendente, se llama Rolly Santa Croce, jefe comunal de Funes, Santa Fe. Vamos y nos olvidamos de todo. Esto lo dijo en función de que viaja con un grupo de amigos y ya tiene todo listo. Como se trata de una licencia por más de 5 días, ha tenido que formular un pedido ante el Consejo Deliberante.
1: Claro.
0: ¿Qué obtuvo el Consejo Deliberante?
1: A ver. Le dijeron vaya.
0: Pulgar arriba.
1: Lo autorizaron.
0: Sí, mencionó aprobado. Que está muy feliz porque el Mundial le va a permitir reunirse con sus amistades. Incluso destacó que uno de sus amigos vive en Estados Unidos y los está esperando. ¿Cómo sería esa bienvenida? Y seguramente con una, ¿no?, con un asado banderita.
1: Sí,
0: ¿por qué no?
1: Totalmente.
0: ¿Por qué no? Para que sea confortable la estadía de este intendente santafesino. ¿Tiene derecho a viajar? ¿Cómo no va a tener derecho a viajar? Uno piensa siempre que si llegás a la función pública y tenés que hacer algún tipo de esfuerzo extra, ¿no?
1: Sí.
0: Porque te debes a la comunidad a la que representás, por la que prometiste trabajar y demás. Pero, bueno, en este caso yo creo que va a venir mejor de lo que se va. No va a venir, como dice, volvió mejor,
1: sí.
0: Va a venir con la cabeza fresca y dispuesto a solucionar todos los problemas de Funes, provincia de Santa Fe. ¿Qué más tenemos, Mariano?
1: Que Neymar llegó a la concentración de Brasil en el día de ayer y la noticia es cómo llegó a la concentración Neymar en el predio de Granja Comari, donde el predio de Seiza de Brasil, ¿no?, donde siempre concentra la selección canarinha. Llegó en helicóptero privado Neymar y sus excentricidades, pero no entrenó. Llegó para estar, para sumarse en la concentración, no entrenó. Hubo evaluación del cuerpo médico debido a molestias físicas que arrastra en los últimos partidos con el Santos. No entrenó Neymar, que desde que Carleto Ancelotti lo convocó, viste la expectativa que había, Neymar al Mundial, hablamos acá en la previa. Después, desde ahí, Neymar no jugó ni un minuto en el Santos, tampoco entrenó ayer con Brasil.
0: Por eso bancamos tanto a Lionel Messi y estamos orgullosos, ¿no? Porque desde el primer momento dijo, no puedo asegurar que voy a estar en el Mundial, porque quiero ver,
1: exacto,
0: a medida que se acerque el tiempo, no solo de dar la lista, sino de autoevaluarse, de verse cómo está físicamente, él quería llegar en las condiciones en las que llega.
1: No, lo hizo a conciencia y entrenó con De Paul de cara a este Mundial, especialmente con entrenamientos que tienen que ver con una preparación exigente como para una Copa del Mundo.
0: Sí, y con un profesionalismo que está a las claras, ¿no?
1: Obviamente.
0: Esta manera de sentir el deporte y el fútbol en particular lo ha llevado a Messi a ser lo que hoy es en todo el mundo. Escuchá este proyecto de ley. Es de un diputado peronista que busca prohibir por 5 años, ¿qué se imagina? Bueno, se lo voy a hacer fácil. La importación de indumentaria usada. Carlos Castañeto explica que por cuestiones sanitarias y por la avalancha de importaciones sería un buen paso. Se están exceptuando, por lo menos en este proyecto de ley, figura un apartado que dice se exceptúan las donaciones. Si viniera ropa usada del exterior, estaría autorizado si es que esto se transforma en ley, ¿no? En los fundamentos, Castañeto sostiene que la medida busca prevenir riesgos sanitarios asociados a prendas usadas que pueden contener bacterias, hongos o residuos químicos, cuya fiscalización resulta difícil por el volumen y las condiciones de ingreso. Advierte sobre el impacto ambiental. De acuerdo a información dura contenida en la letra del proyecto, dice que en 2025 ingresaron al país, la verdad desconocí el dato, más de 4,6 millones de kilos de ropa usada, lo que supuso un aumento sideral en un porcentaje creciente del total del mercado de la indumentaria. Bueno, se habla hoy de la moda circular, ¿no? Bueno, Castañeto quiere moda circular, pero de cabotaje, la ropa que circula por Argentina de la gente que compra y vende. ¿Qué más tenemos, Mariano?
1: Bueno, que el Crystal Palace se consagró en la Conference League, venció al Rayo Vallecano 1-0 y se consagró campeón. Otro equipo inglés, en este caso con un argentino, suplente, es verdad, Walter Benítez, el arquero de la selección argentina, que no va a estar en el corte para la próxima Copa del Mundo, pero que tuvo varios entrenamientos con la selección de Scaloni y está en la prelista extendida de 55. Batalla, el otro arquero argentino, ex River, ex San Lorenzo, titular en el Rayo Vallecano, que perdió también Oscar Trejo, el ex hombre de Boca, jugando en ese equipo que fue derrotado en la final del penúltimo título europeo el sábado, la final de la Champions, y se cierra toda la temporada europea.
0: Seguramente para que lo amplíe un meteorólogo, Lucas Berengo, en algún momento, tiene que ver con el cambio climático. Advierten por nuevos récords de temperaturas máximas globales para los próximos 4 años. Uno piensa inmediatamente en lo que está ocurriendo hoy por hoy en Europa.
1: En Europa, claro.
0: Con temperaturas altísimas, con situaciones ligadas a lo energético también, extremas y complejas, y con víctimas fatales, lamentablemente. Esta información, ratificada por Naciones Unidas, dice que hay un 75% de probabilidades del que el promedio de temperatura trepe

0: Belgrano, un rincón centroeuropeo en las sierras de Córdoba.
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Lanzan un plan de salvataje desde un banco público para refinanciación de deudas. El Banco Nación tendrá dos líneas de asistencia. El plan incluirá a los que tienen impagos con otros bancos. El gobierno reactivó la negociación con los gobernadores para destrabar la reforma electoral. El ministro del Interior, Diego Santilli, recibió a los jefes provinciales de Catamarca y Salta. El gobernador salteño, Gustavo Sáenz, al reunirse con Luis Caputo y exigir avances en proyectos de infraestructura paralizados, dijo que ve tristeza en la calle. Defienden la toma del Colegio Nacional Buenos Aires, pero siguen las protestas en el Carlos Pellegrini. Sergio Joglender declaró que Aníbal Fernández financió una usina de denuncias contra el PRO y que las madres recibían fondos del régimen venezolano en aquel tiempo con Hugo Chávez. Más personas complicadas, señaló el fiscal que investiga la desaparición de Agostina en Córdoba. Rafael Garzón aseguró que se están realizando numerosos procedimientos para dar con el paradero de la joven. Detuvieron al hombre que violó la perimetral, persiguió a su expareja y se trepó a su auto para amenazarla. ¿Sos mía o de nadie?, le gritaba. Estados Unidos lanzó un nuevo ataque contra una instalación militar iraní. Las acciones se produjeron tras lo que las fuerzas estadounidenses describieron como un ataque de autodefensa.

0: Buen día.
1: Buen día, buen día, amigo, amigos, a todos. Un sí. Rico el mate, ¿no? Sí. Queda frío así a la distancia, ¿no? Yo recuerdo que el Punzi que me buscaba y me decía, ¿querés un matecito, Edu?
2: Ah, ok, ok.
1: Seguramente
2: por eso
1: lo va a hacer
2: hay una
1: hoy,
2: distancia.
1: Pero más tarde. Es una pregunta, Tanque.
2: Sí.
1: Los amistosos previos al Mundial, ¿son obligatorios?
2: Son obligatorios. Uh-huh. Hay que jugarlos.
1: ¿Qué dijo Scaloni? En los amistosos no vamos a arriesgar a nadie. ¿Me querés decir para qué se juegan los amistosos? Si ningún director técnico va a arriesgar a nadie.
2: Pero hay que jugarlos.
1: Hacé jugar a los integrantes de la selección con los sparring, que sabe que ninguno le va a ir a traba fuerte.
2: Es que eso sucede. Poner en los amistosos futbolistas que no vas a arriesgar y poner a los que realmente van a jugar contra sparrings en una práctica informal en un predio de entrenamiento y no contra otra selección.
1: Esto alimenta la posibilidad de que viajemos a Estados Unidos porque nosotros, si somos sparring, no vamos a poner en juego a ningún jugador.
2: No.
1: ¿Vamos a malograr alguno?
2: No, imagínate que ni llegamos a tocarlo siquiera.
1: Sí, no, y les vamos a dar...
2: Los dejamos pasar,
1: claro,
2: sí,
1: que
2: obviamente.
1: Pase, que pasen, claro. Que pasen. 6 de la mañana, nos vamos. Mañana a las 5 aquí estaremos para un nuevo reporte. Chau.

0: 6 de la mañana esperando mensaje. Aquí nos apunta la producción.
1: Vas a esperar. ¿Cómo le va? Día, ¿cómo andan?
0: Bien,
1: piloto. ¿Cómo anda, señor Tanque? ¿Todo bien?
2: Muy bien, Pablo.
0: Dale, FIFA. No, no obligues a jugar dos partidos.
1: Ayer pregunté lo mismo. Porque digo, che, llevamos a un montón de chicos para jugar esos partidos. Dale. Dejá de lado que estamos entre algodones con algunos jugadores. Pero además de eso, no querés correr ningún riesgo. Che, a ver si se me desgarra alguno.
0: Va a cabecear en uno de los amistosos. Va a cabecear Lautaro Martínez, buscando su mejor forma. Sale el arquero.
1: Sí.
0: Sale a lo
1: bestia.
0: Sí.
1: Sí.
0: Neuer era el...
2: Neuer.
0: Sale
2: final de
0: Neuer.
2: Brasil 2014.
0: ¿Y qué hacemos?
1: No, pero suponete que no sale Neuer y tenés una sobrecarga o tenés un dolorcito... Y estás, viste, con la cabeza. También entiendo que son partidos que servirían para la puesta a punto, para decir, bueno, tenemos todo aceitadito.
0: No vas a arriesgar a nadie.
1: Pero por eso, tenemos todo aceitadito.
0: Con los suplentes.
2: Tiene una doble cuestión. La mala es esa que plantean ustedes, que puede haber una lesión imprevista. Y la buena, para Scaloni, pasó en el Mundial pasado, que vio que había un par de jugadores que no estaban en condiciones físicas, que no se exigían en los amistosos, y dijo, muchachos, ¿qué pasa? Y no estaban en condiciones, los borró de la lista, ya los nombramos anteriormente.
1: ¿Ahí podés borrar?
2: Sí, sí, ahí podés.
1: Entonces ya ahí cambia un poco el pensamiento.
2: Ahí podés modificar. Entonces también le sirve al entrenador en este caso, por eso Scaloni habla tanto de una lista larga, de
0: ampliada.
2: Ampliada, de muchos jugadores a la gira.
1: Salvo, como en el viejo tiempo, Gianché, es la puesta en escena, no tenés que probar a De Paul, no tenés que probar a Messi, no tenés que probar a Julián, a Lautaro. Sí, tal vez le tenés que dar un poco de rodaje porque hace mucho que no están juntos. Pero eso que planteas no está mal, qué sé yo. Tal vez tenés que ver Lo Celso, ¿qué hago?
2: Por eso.
1: ¿Viste? El lateral derecho, porque tenemos el 4 maldito. ¿Cómo llega Molina? ¿Cómo llega Montiel? ¿Probamos alguno de los otros chicos? Eso no lo veo mal, pero saca expectativa. También hay que decirle a la gente que los partidos preliminares estos no son el espejo del Mundial. Porque, vamos a ver equipos, nada que ver.
2: Por los rivales, Honduras.
1: Ustedes justo que viajan para esa época, para los amistosos, ¿no?
0: Sí, será en esos días.
1: ¿Pero qué van a los amistosos si vuelven?
0: La radio nos dijo, más o menos 30, 40 días, para esa fecha van a estar viajando.
1: Es como el intendente este, ¿no?
0: Sí, claro, usted,
1: más o menos
0: unos días,
2: para volver mejores.
1: Yo escuché otra cosa ayer, viajan, ven los dos amistosos y vuelven. Digo, ¿cómo van a ver los dos amistosos y vuelven?
0: No, por lo menos los partidos del grupo, ¿no?
2: Por lo menos en la fase de grupos los tres. Estamos también.
0: Para los que todavía no conectaron con el Mundial, mirá este mensaje de Gonzalo Márquez, de Concordia, Entre Ríos, ¿no? Gana Boca hoy, dice, pero todos unidos y la selección argentina claramente vamos a ganar la Copa del Mundo.

0: mundo está.
1: Ojalá, ojalá. Mirá, ayer escuché un ridículo.
0: Sí.
1: La verdad, el tipo tiene evidencia, ¿no? Porque acertó no sé cuántos mundiales pegados. Es un brasileño,
0: ah,
1: ¿viste?
0: Ah, sí. Portugal-España.
1: O sea, dijo. Pero por favor.
0: Portugal-España la final.
1: Lo agarré, ¿viste? Siempre está el pulpo Paul, el tiburón no sé cuánto. Sí, este es un caballero vidente que viene acertando muchos mundiales.
0: Sí.
1: Acertó con nosotros también. Ahora la tiene con que nosotros vamos hasta cuartos.
0: Acertó con, ¿cómo es? Con Qatar, 2022, sí, y los dos anteriores.
1: Sí, pero bueno, se le puede romper la racha ahora,
0: sí,
1: ¿no?
0: Sí, sí. Cuesta ver a Portugal en una final. Pero lo digo con todo el respeto del mundo.
1: Y Portugal
0: siempre,
1: ganándole a España.
0: Llegó hasta ahí, ¿no?
2: Sí, sí. Yo ahí digo, no es que lo quiero bancar a este señor, que ni lo conozco.
1: Si usted tiene algún tipo de vínculo o algo,
2: dígalo. No, tengo ningún vínculo, no tengo. Pero Portugal tiene un equipazo.
1: Sí, bueno.
2: Tiene una muy buena selección, con lo cual...
1: Tiene a Cristiano.
0: Y Ronaldo está, ¿cuánto está? 8 puntos.
2: Y es Ronaldo está bien, pero más allá de Ronaldo, tiene un equipo con futbolistas en los principales. Sí, sí, tiene un equipo en Portugal. Puede estar, no sé si una final.
1: Bueno, no nos asuste, que ya
2: no asuste.
1: Yo ya entro en modo temor, ya me preocupa.
0: No, eso le iba a pedir que no.
1: Sí, por favor.
0: Porque el modo temor te tira para atrás y...
1: Sí. Igual, ¿sabés qué hago muchas veces? Ahora con los playoffs que terminaron, veía inteligencia artificial que pronosticaba. No pegaron un resultado. El señor vidente este no lo conozco, tal vez es fantástico, nos predijo a nosotros.
0: O sea, los dientes le están indicando
1: qué
0: que
1: sé
0: no,
1: yo, ¿viste? Pero
0: que llega a Portugal y, ¿no?
1: Raro, ¿no? Portugal-España. España lo tira mucho, pero nosotros si ganamos la primera fase, ¿jugamos con España o con Uruguay?
2: Claro, contra el segundo.
0: Nos calmamos.
1: Dios
0: calmamos.
2: Esa es la lógica, ¿no?
0: Pensemos en los amistosos y vayamos despacito.
1: ¿Ustedes van a eso?
0: Sí.
2: Vamos
0: sí.
2: a eso principalmente.
1: ¿Están confirmados?
2: Hacemos base.
0: No, todavía no se apure.
1: ¿Contra quién jugamos? Así van con un poquito más de ganas.
0: ¿Sabe con qué va a
1: Honduras
0: cargar Vilota?
1: Honduras.
0: Tanque, vamos a decírselo. ¿Sabe con qué va a cargar?
1: ¿Con qué?
0: Si no viajamos con el peso de haber malogrado nuestro viaje, ¿no?
1: No, por
0: si no
1: favor.
0: Viajamos a decir, che,
2: vos
0: no,
2: le vas a dar esa responsabilidad
0: terminó,
2: tan fuerte.
1: Qué lindo cuando lo salude yo desde acá.
0: Nos terminó quemando.
1: Hola,
0: ¿no?
1: Vecinos.
0: Nos terminó quemando. Ahí está. Recuerda que va a haber delay un poquito,
1: ¿no? Un poquito de delay, sí. Me parece, algunos cupos no están confirmados.
0: Bueno, esperando mensaje. Buen programa,
1: bueno,
0: Paul.
1: Que tengan lindo jueves. Che, muchas vuela gracias. Esta semana, ¿eh?
0: Sí. Ya mayo. Mayo voló.
1: A vos te va a encantar.
0: Sí.
1: ¿Cómo empieza junio?
0: Es el

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0: buen día, feliz jueves para todos, bienvenidos, ¿cómo les va? Acá estamos empezando un nuevo día, semana que vuela, con el feriado del 25 de mayo, jueves 28 de mayo del año 2026, y nos quedamos juntos en la primera mañana hasta las 9, como todos los días, cumpliendo nuestros rituales para que sea un muy buen día. Así que desde ahí firme, el Club de los Madrugadores con nosotros hasta las 9 y después, por supuesto, con toda nuestra programación y todos nuestros compañeros. Primer tramo con Marcela Godoy.
1: Buen día.
0: Javier Díaz.
2: Buen día, Pablo.
0: Gonzalo Prado.
3: Buenos días, Pablo.
0: Juan Fernández.
4: Buen día.

0: Claro.
1: La ruta 9, y esta locura de hay que volver, porque sí, viste, uno siempre vive con un apuro y se tomaban esas decisiones.
0: Sí. Y bueno, por suerte, viernes no, sábado arranca la neblina, después queda mayormente nublado y el domingo no va a haber neblina.
1: Bueno, me encanta porque hay muchos instructivos en estos tiempos de tanto celular y tantas redes sociales. Hasta la compañía de seguros del auto me mandó
0: un
1: mail ayer. Digo, ¿qué será esto, no? Un instructivo cómo manejar con niebla, porque
0: está muy bien,
1: realmente es un fenómeno que complica. Y la tendencia para el día y lo que nos queda de la semanita, ¿cómo
0: tenemos
1: viene?
0: A la tarde va a haber todavía una nubosidad y una neblina, mayormente nublado la noche, la máxima será de 16. El viernes no. El viernes mayormente nublado, mínima de 12, máxima de 16. Vuelve la neblina en la madrugada mañana del sábado.
1: Sábado otra vez.
0: Sí,
1: bueno, pero estaremos a esta hora.
0: Sí, a esta hora.
1: Horizontales. mínimamente.
0: Sí, tal cual. 12 grados 6. Tengo la de la hora 6. 13 grados. 13 grados. La humedad 90%. Viento del este a 4 kilómetros. Y el cielo está parcialmente nublado. Como dijiste, Paul, no hace frío, frío intenso, ¿eh?
1: ¿Qué nos ponemos, camperita?
0: Sí, nos ponemos una camperita, lana, te diría que poquita, pero un abriguito, sí, eso sí,
1: exacto,
0: ¿eh?
1: Eso ayuda y lindo, ¿eh? Acá estamos entonces con el parte meteorológico para este día.
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0: Y a las 6 de la mañana, 12 minutos de este 28 de mayo, el Santoral dice que hoy es San Germán de París o San Germanus.
1: Ah, Germanus.
0: San Germanus, obispo parisino que fue canonizado en el año 754. Su festividad precisamente es en el día de hoy. San Germán de París es el obispo de París. Padre de los pobres.
1: Padre de los
0: pobres. Así se lo conoce, como padre de los pobres.
1: Bueno, empezamos el día con mucha fuerza. Gracias a Dios, repetimos, no hace tanto frío. Atentos a la cuestión de la niebla, entonces, que puede ser persistente a lo largo de la mañana. Vamos a estar muy, muy atentos si el fenómeno vuelve con fuerza. Y ya terminando mayo, increíblemente.
0: ¿Viste? Hoy es el último jueves de mayo.
1: Exacto.
0: Ahí está.
1: Clavamos el mes 6 en días nada más. El primer título de la mañana tiene que ver con que nos dimos el gusto ayer por la tarde con Marcelo Palacios y Gustavo Jarroch de tener un buen momento al técnico campeón del mundo, al señor Lionel Scaloni, con un detalle de todo lo que se viene. Qué lindo,
2: sí,
1: ¿eh?
2: Sí, hablando de todo, del tema principal que son los lesionados, de cómo ve a la selección, hablando de Messi, y dejó un par de frases que dejan para pensar.
1: El estilo, el sello, me encanta Scaloni, me encanta porque no parece de los nuestros, no parece un hombre que pone calma, pero puede haber un problema, él está ajeno a toda esa situación.
2: Y aparte, en el inicio de la nota queda demostrado que él sigue siendo el mismo, sí. Cuando hablaba de los comienzos de aquella primera nota que hacía con Marcelo Palacios, se acordaba, claro, y él le dijo, yo sigo siendo el mismo.
1: Pero pasaron 4 años y es campeón del mundo, hasta último momento esperando la lista, a ver.
3: Tenemos claro que intentaremos que cuando se cierre la lista, es imposible que saberlo, pero que no pase lo de Qatar, porque no está bueno después dar de baja a un jugador y decirle que se tiene que ir porque no lo vemos bien o porque no va a cumplir los plazos. Entonces nos tomamos ese tiempo hasta que podamos límite para sobre todo con el cuerpo médico que nos vaya diciendo cómo son las sensaciones de los chicos y que una vez cerrada podamos decir, mira, son estos, salvo que pueda pasar algo, intentaremos evitar eso. Por eso el hecho de tomarnos ese tiempo, pero estamos cerca.
1: Estamos cerca, tomarnos un tiempo para evitar ese tipo de situaciones que deben ser

0: angustiantes para el grupo, pero ya estamos encima de la lista porque el sábado esto vence, ¿no?
1: Sí, y esto lo hizo aprender. Recordemos que en Qatar él lleva a Joaquín Correa, a Nico González, que estaban al límite.
0: Claro.
1: Llegaron a Qatar, tuvieron dos entrenamientos, no lo vio bien y los hizo volver.
0: Y sí, esto no es una fundación, para convocar, felices los jugadores, obvio. Venga lesionado, no juegue, venga claro. A la platea, ¿no? Esto es muy competitivo y es el prestigio del fútbol del
1: y
0: mundo.
1: Y eso no quiere que le pase, por eso se va a tomar más tiempo para definir y por eso decidió convocar a estos 7 futbolistas más, estos juveniles, para que estén en los amistosos.
0: Que van a ayudar, que van a estar, pero que no tienen un rol decisivo y determinante como piensa el fútbol local. El plan, hoy vamos a escuchar muchísimo, porque no va a hablar de Messi, de la lesión, del Cuti Romero, de Beltrán, el arquero de River,
1: al juego renovación.
0: De la selección argentina, estos amistosos que tenemos ahora. ¿Hizo alguna vez terapia este hombre tan equilibrado, tan pensante, que es Lionel Scaloni? ¿Es hincha de la selección argentina o tiene una cuota de frialdad para poder ser seleccionador? Porque ni siquiera son técnicos, son seleccionadores que trabajan como directores técnicos, ¿no? Y después, ¿qué pasa? Porque somos ansiosos. Che, después del Mundial, ¿qué hace? Se queda, se va. Así que como pasó por nuestra radio, en la tira deportiva líder, en un buen momento, vamos a tener absolutamente todos los detalles de este caballero que tiene que dar la lista, ¿cuándo entonces?
1: Antes del fin de semana.
0: Antes del fin de semana.
1: Sí, el sábado es la fecha límite. Yo creo que mañana, quizás por la tarde, tendremos más novedades de una selección que ya la próxima semana va a estar viajando a Estados Unidos.
0: Ya
1: no queda nada.
0: Valijas armadas.
1: Paulo, cuando la selección esté en Estados Unidos, ya está.
0: Olvídate. Cuando estén en Ezeiza pisando del predio al aeropuerto.
1: Tal cual.
0: Ya estamos en modo mundial. Scaloni a fondo. En la mañana de hoy pasó por Radio La Red y tenés todo en nuestro programa.

0: 13 grados la temperatura, la humedad 90%, el viento del este a 4 kilómetros, el cielo parcialmente nublado, alerta violeta por niebla y neblina para la mañana de este día jueves y también por la tarde, así que atención, ¿eh? Hoy es el Día Mundial del Perro Sin Raza.
1: Sí. Oh. Ah, ¿el callejero?
0: El callejero.
1: Qué inteligentes son esos,
0: sí,
1: ¿eh?
0: Sí, los que... La raza perro, sí. Exactamente.
1: Eso, perro.
0: ¿Qué raza perro? Mezcla, cruce de razas mestizos, callejeros. Qué lindos que son, ¿eh?
1: Esto
0: qué
1: puede ser mezcla de callejero con cocker.
0: Mezcla de, claro, de perro cocker con pitbull.
1: Sí. Bueno, salchicha, cualquier una mezcla, ¿no? Sí. Primero el amor.
0: Hermoso.
1: Así que bueno, hoy a los callejeros, me encanta ahora que ponen, viste, tarritos de agua para
0: sí,
1: que tomen.
0: Sí, muy bien, muy bien.
2: El tema, el tema de Alberto Cortés.
1: Sí,
0: callejero.
2: Derecho propio, ¿no?
1: Por derecho propio. Así que un mimo, porque mucha gente tiene, los adopta, los cuida, no compra perros, así que muy,
0: perrito
1: muy feliz día.
0: Hermoso.
1: A todos los callejeritos que son súper inteligentes y muy agradecidos cuando los rescatan,
0: por
1: porque
0: supuesto.
1: Viste, después tienen como un agradecimiento pleno.
0: Hermosos.
1: Siempre con los dueños. Bueno, acá estamos, 6 y 18 de la mañana. Ayer en nuestro programa impactó una noticia que tiene que ver con Agostina. Desaparecida en la provincia de Córdoba. Nosotros tuvimos la posibilidad de hablar con su abuelo. Nos contaba una situación altamente preocupante y desesperante. Y esto pasaba ayer.
3: Esta persona es conocida de mi hija. Esta persona la conoce, mi hija.
1: Ah, ese es un buen dato.
3: Es amiga, es amigo de mi hija, por otros amigos en común. Y por eso nos parece muy raro todo lo que pasó con esto.
1: ¿La nena tiene celular o el amigo este de su hija algún celular?
3: Sí, sí, hablamos el teléfono de mi nieta. Mi hija cuando le llama a las 11 menos cuarto de la noche, el teléfono suena 4 veces y se apaga.
1: Ah.
3: Y bueno, ya ahí nunca más se volvió a prender ese teléfono.
1: Mira, o sea, ¿saben quién es la persona esta mayor? ¿Y la policía está trabajando? ¿Les dio algún dato? ¿Están tranquilos o están muy preocupados, Miguel?
3: Estamos viviendo una pesadilla.
1: Estamos viviendo una pesadilla. Pasó un día y Agostina no aparece, Javier, en la provincia de Córdoba.
2: Tal cual, desapareció, como sabemos, en la noche del sábado. Anteanoche cayó el primer detenido, que es la persona que le paga el viaje cuando ella aborda un remis sin dinero. Se dirigió a pocos kilómetros del lugar donde ella vive. Estamos hablando justamente de Agostina Madeleine Vega, de 14 años nada más. La policía sigue con los allanamientos, los rastrillajes, espera la declaración indagatoria de Claudio Barrelier, que es... el abuelo ayer nos decía que había sido, en algún momento...
1: La pareja
2: de la mamá, ¿no? Sí. Había tenido algún vínculo, después se distanciaron, pero aparentemente seguía teniendo contacto con la nena.
1: Sí, parece que sí, ¿no?
2: Es hincha del Instituto de Córdoba, va a la popular de Instituto con la barra. No sé si es barra brava, pero, digamos, tiene... injerencia porque concurre asiduamente,
1: sí,
2: allí.
1: Algún antecedente violento, ¿no?
2: Sí, de privación ilegítima de la libertad, tiene una causa también por amenazas, no por abuso sexual, como se había mencionado en el día de ayer. Y lo que sí es cierto también es que este hombre fue allanado en el día de ayer por parte de la policía cordobesa, en su domicilio estamos hablando, ¿no? Y se espera justamente su declaración indagatoria. Es el hombre que, reitero, cuando ella llega en un remis sin dinero, él le paga el viaje, y él lo que cuenta en primera instancia es que ella estuvo un ratito con él y se subió un automóvil rojo. Automóvil que no fue encontrado por las cámaras de seguridad cuando la policía obviamente empezó a indagar. La madre, lo que dijo en las últimas horas, en un llamado verdaderamente desesperante: hija, sé fuerte, todo Córdoba te está buscando.
1: Agostina, segundo día, la investigación, y Agostina que no aparece. Tema nacional.

0: La máxima para el día de hoy es de 16 grados y la niebla y neblina se va a hacer notar a la mañana y también a la tarde acá en la ciudad de Buenos Aires. Como te digo una cosa, te digo otra, Paulo Vilouta.
1: Diga,
0: hoy es el Día Internacional de la Hamburguesa.
1: Llegó
0: el día de día.
1: Muy bien, muy
0: Esto
1: bien.
0: Esto se remonta a fin del siglo XIX. No se sabe si se creó en una feria mientras iban comiendo o si la creó un cocinero que se llamaba Louis Lassen, que le dio una receta a los marineros de Hamburgo.
1: Así que hoy un gustito nos podemos dar,
0: sí,
1: ¿no?
0: Sí, bueno, si te gusta.
2: Hoy hay promos en algunos lugares.
1: ¿Seguro?
0: Sí, señor.
1: Sí,
0: lo van hay promos por 10 mil pesos.
1: Exacto, así que buena idea, el que tenga ganas hoy se da un gustito.
0: Pero qué rico.
1: Qué rico, ¿no? Qué rico, así que feliz Día de la Hamburguesa. Ayer sorprendió una noticia que tiene que ver con este pasado que tiene la Argentina, fundamentalmente del kirchnerismo, que ha hecho cosas horrorosas en la Argentina. En algún momento, la fundación esta de Madres de Plaza de Mayo, no todas, por supuesto, pero la señora Bonafini, que ha dejado un tendal, más allá de su dolor personal, acogió al señor Sergio Schocklende y a su hermano Pablo, acusados de parricidas en la Argentina, para formar parte de esta fundación Sueños Compartidos, que era compartir con la gente el dolor y construir viviendas. Por supuesto, armaron un negocio, un curro, hoy todo esto está en la justicia, parecido a lo de Milagros Sala en una dimensión menor. Y ayer el señor Schocklender dijo que un abogado llamado Barcesat,
2: Eduardo Barcesat,
1: pidió fondos a Aníbal Fernández para armar denuncias contra el PRO. Y que este dinero llegó. Y lo confirmaba y lo contaba de este modo, escuchen.
3: El señor Barcesat, conocido abogado defensor de los derechos humanos. Y le plantea a Eve para que le transmita a Aníbal Fernández, que en aquella época monopolizaba el Ministerio del Interior, Justicia, que era medio el dueño de todo, que él le proponía comenzar a realizar toda una serie muy grande de denuncias permanentes contra el PRO, contra el funcionario del PRO, pero que necesitaba financiamiento. Y entonces, no sé cómo terminaron resolviendo, que la convence a Eve, Eve lo habla con Aníbal, y entonces se arma como un centro de investigación dentro de la universidad que recibía un subsidio de Aníbal Fernández que iba directo a Barcesat. Y no sé, solamente la función de Barcesat era hacer todos los meses nuevas denuncias contra algún funcionario del PRO.
1: Presten atención a lo que dice este personaje, que no es de nuestra devoción, pero miren lo que dice. O sea, utilizaban dinero público para armar causas contra el PRO, porque les molestaba Macri y les molestaba el partido. También dijo que de Chávez, el expresidente venezolano, tuvieron aportes. Huguito ayudaba, pero alguno de los aportes se quedó en el camino. Y sí, siempre hay algún chorro de estos dando vuelta y quedándose con algo, ¿no? Cuando declaró en el inicio del debate, dijo que la fundación, esta feliz no sé qué cosa, los Bonafini, funcionaba como un aparato militante del kirchnerismo por orden de Eve Bonafini. Sostuvo que la expresidenta de Madres utilizaba los recursos recibidos para movilizar a la gente contratada, asistir a actos, eventos políticos y, por supuesto, siempre vivar a Cristina Kirchner y al kirchnerismo. La verdad que no llama la atención, ¿no? Porque estamos tan atentos a los desórdenes internos que tiene el gobierno que por un rato uno deja todo esto que forma parte de un pasado, pero que tiene que resolverse en la justicia. Tiene que resolverse la justicia para que ninguno de estos personajes implicados alguna posibilidad de una ramificación en el futuro tengan un presente en la Argentina. Porque es gente que nos robó de punta a punta. Y ahora Schocklender, que no es santo de mi devoción, confirma que Aníbal Fernández, que seguramente va a negar absolutamente todo, entregaba dinero para armar denuncias contra el PRO. Las casas, las viviendas, un espanto, un desastre. Un robo más, en este caso de esta fundación de Plaza de Madres y no sé qué cosa, con mucha gente honesta, con mucha gente que hizo de su dolor la defensa de los derechos humanos, pero no de su titular, la señora Bonafini, que cambió su causa por dinero, por caja y por levantar banderas a favor solamente del kirchnerismo y olvidarse de su reclamo central. Esto es la causa, Sueños Compartidos, uno de los acusados, acusó precisamente a Aníbal Fernández de suministrar dinero público para inventar y armar denuncias contra un partido político, en este caso el PRO, a lo largo de esta gestión. Un escándalo, ¿eh? Uno más en el día de ayer. Ah, de paso, están investigando porque, por supuesto, las viviendas no se construyeron y la plata desapareció.

0: 6 de la mañana, 28 minutos, y no te olvides que tenemos una comunidad en YouTube, se llama Radio La Red en vivo, ahí nos buscás y por supuesto...
1: Ya están, en
0: ya
1: pijama
0: están,
1: esto,
0: sí.
1: ¿No?
0: En pijama, en algunos...
1: ¿Se usa todavía?
0: Trabajando.
1: Ay, se usa más, sí.
0: Bueno,
1: ¿no?
0: Y más en el invierno es como que, ¿viste?
1: Algo calentito,
0: sí,
1: ¿no?
0: Sí, sí, sí, sí, algo rico, calentito hasta
1: con
0: ahora.
1: La mano, ayer afuera... Ay, un cubito, ¿viste?
2: Pensé que ibas a decir, dormí en camisón.
1: No, no, todavía no, no, todavía no. Muy incómodo, Marcela, ¿no?
0: No, y para mí es incómodo, porque
1: sí, es como
0: se,
1: un vestido,
0: se enrosca,
1: ¿no?
0: Todo.
2: Se te levanta, ¿no?
1: Sí, es sí. Como el pantalón de un pijama que claro. Se te sube.
0: No, ¿viste? Pero el pantalón del pijama como a veces es como apretadito al abajo.
1: Sí, entonces, pero...
0: Como babucha. Medio...
2: Ahora viene como babucha.
0: ¿Sí? Claro.
2: Y horrible, trae un elástico horrible. En el tobillo, cosa de que no se
0: sí. No horrible. Es que te va a cortar la circulación.
1: No, cuidado con la circulación, Marcela.
0: Pero lindo. Bueno, si quieren despertar... alguien también tenemos el 11
1: hoy
0: 23 24 22 22 pueden dejar mensaje de voz y a quien despertamos hoy a las 7 por supuesto con nuestros cantos gregorianos hacemos maravillas.
1: Exactamente.
0: Y
1: bueno, si alguien tiene alguna casa de sueño compartido, por favor, dicen que son parecidas más o menos por lo que vimos a las chozas esas que armaba la delincuente esa de Milagro Sala en el norte, ¿no? Cuántas cosas que nos pasaron, no hay que olvidarlas, no hay que olvidarlas para no impactar en el futuro con alguna de estas locuras. Señor Juan Fernández, otros títulos deportivos, porque vamos a escuchar mucho, mucho a Scaloni, que pasó por Radio La Red en el día de ayer, pero están pasando más cosas, ¿no?
3: Sí, porque ayer tuvimos Copa Libertadores Sudamericana, ganó River ayer en la Sudamericana, lo hizo 3-0, siendo local en el Monumental, y de esta manera clasificó primero en su grupo, 14 puntos, así que buena victoria del equipo de Caudet.
1: Muchos puntos metió, ¿eh?
3: Sí, 14 puntos.
1: Porque hizo. Independiente Rivadavia 16, que no, es el tope.
3: Lo Independiente es increíble, ayer volvió a ganar.
1: Es comunal, en Bolivia,
3: 3-1,
1: ¿no?
3: Sí, pero es solamente 2 puntos, de 18 mira. Sacó 16. Es muy bueno, lo cierto que River ganó 3-0, se recuperó. Para que anote la gente, mañana 12 del mediodía es el sorteo.
1: Ah,
3: en Luque, Paraguay.
1: Mañana. Claro.
3: Mañana, 12 del mediodía.
1: Esto se va a jugar después, no sé, dentro de 1400 años.
3: Claro, pero la gente dice, che, pero ahora ¿con quién va? Claro. Mañana, 12 del mediodía en Paraguay. Será el sorteo de la Libertadores y la Sudamericana.
2: Es definir en de local.
3: Claro,
2: al haber sido primero.
3: Así que buena victoria del equipo de Caudet, con algunos silbidos. Con un rato te voy a contar. La gente al principio se manifestó, después terminó alentando a un equipo que terminó en cancha con 11 futbolistas surgidos de las inferiores.
1: Marcelo de Leo a las 6:30 desde la red de tránsito. Marcelo, ¿cómo va?
4: Buenos días, Pablo. ¿Y qué está pasando en esta madrugada? Tenemos un choque múltiple en San Cristóbal. 3 autos chocaron sobre la avenida Jujuy. Esto es entre Humberto Primo y San Juan. Hay demoras en la avenida Jujuy, prácticamente desde Independencia hasta esta zona. Reiteramos, entre Humberto Primo y San Juan. En Balvanera, muy cerca de este accidente, en Belgrano al 3100, un auto perdió el control, no sabemos por qué razón. Chocó contra otro que también estaba circulando en el mismo sentido y ambos impactaron contra autos que estaban estacionados. Le están tomando el control de alcoholemia a la conductora del primer auto, el que pierde el vehículo. Además, un choque de un colectivo en Villa Crespo, un interno de la línea 42 y un auto. Esto ocurrió en Muñecas al 1200 entre Darwin y Humboldt, también cerrado el tránsito. Hay registramos la marcha normal hacia la ciudad de Buenos Aires en Panamericana, luego de la unión de los ramales con algunas demoras, en el acceso este a la altura de Morón, el Camino Negro hacia el Puente de la Noria, la General Paz cargada desde Luganos y Liniers, desde Lugano hasta Liniers, y a la altura de Platense continúan los festejos, obviamente.
1: Sí, porque ganaron muy bien, histórico lo de ustedes, ya lo vamos a reflejar también,
2: Corinthians.
1: No durmieron, ganaron a los Corinthians, allá es una cosa de loco, muy bien, muy bien. Bueno, termine aquí, váyase para allá, porque es 24 horas, ¿no?
4: Seguimos los festejos y hasta el sorteo del viernes. Claro.
1: Exacto, pero tenga fe que viene bien,
4: Claro que sí.
1: Trenes y subtes.
4: Trenes y subtes con frecuencias habituales, Pablo.
1: Hasta luego, Calamar.
4: Chao.
1: Acá no nos salvamos, tenemos de todos,
0: De todo. Qué crisol de razas.
1: Dios mío, 6:32 en la mañana.

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1: 6:33, la temperatura linda.
0: 13 grados, humedad 90% y el cielo mayormente nublado.
1: Atentos a la posible niebla. Por sí. Ahora,
0: ahí, pero hay una alerta violeta para esta mañana y para esta tarde.
1: Bueno, el presidente argentino hoy con mucha actividad, porque lo vamos a tener dentro del marco de LATAM, donde va a dar a conocer lineamientos de la parte final de su mandato, ¿no? En materia económica, fundamentalmente, ¿no?
2: Más que nada va a ser un pedido de miren que ya pasó lo peor, no nos dejen de apoyar en este momento, y va a intentar fundamentar eso en un marco más empresarial que, si se quiere, social o electoral. A partir de las 12 va a estar cerrando el LATAM Economic Forum, que es una versión argentina, por así decirlo, de lo que sucede todos los febreros en Davos.
1: Exactamente. El presidente, en mayo, esto tiene que ver con tantas consultoras Centrix, ¿no? Porque yo sé que los confundo, todos los días les doy un dato, uno para arriba, uno para abajo, otro para arriba, y la verdad que habría que ya empezar a comprimir, porque es impresionante. Argentina mide todo, salís a la calle y te toma la altura, ¿viste? Es una cosa, miden absolutamente todo, en una subís, en una bajás. El presidente tiene, en mayo, según Centrix, 35.6 de positiva. Dicen que el 30 para abajo es ya la desgracia absoluta. Alta la negativa, 59.6, consolidando un diferencial adverso de 24 puntos. Así que esto es importante. Y suma la consultora otro dato. 6 de cada 10 argentinos anticipan que la situación económica va a ser clave para definir su voto en el año 2027. O sea, muchos postergan la decisión a ver cómo está el bolsillo, cómo está la vida, cómo está el futuro, cómo está la expectativa. ¿Cuáles son los cimientos de lo económico? Porque también muchas veces estamos con estos jueguitos, ¿no? De ficciones que terminaron absolutamente mal todas, ¿no? Así que 35.6 de positiva, 59.6 de negativa en este Javier Milei, que del Tedeum hasta el día de hoy está en modo bueno, calmo, con redes sociales apaciguadas, con reportaje en tono amable, sin discutir, con fotos por aquí, por un sector de la interna, con fotos por allá, por otro sector de la interna, veremos hasta cuándo dura. Y con un Adorni en expectativa y en acción, esperando que la semana que viene, supuestamente, conoceremos la declaración jurada.

0: 6 de la mañana, 36 minutos en la ciudad de Buenos Aires. Recordemos, máxima de 16, 13 grados la temperatura en estos momentos. Y hoy, dos localidades de la provincia de Buenos Aires están celebrando porque han sido fundadas un día como hoy.
1: ¡Ay, qué bueno!
0: En el año 1894, el lugar donde siempre pasamos cuando vamos para la costa atlántica, la localidad de Las Armas.
1: Sí,
0: en
1: Maipú.
0: En Maipú, exactamente. Claro. Allí se fundó un día como hoy, pero en el año 1894. Y también allí, Coronel Suárez.
1: Mira, así que los dos de festejo.
0: Los dos de festejo, es fundada la ciudad de Coronel Suárez y también Las Armas, seguramente algún festejo tiene que haber.
2: Sí. Las Armas, como dicen ahí.
1: Exactamente. A todos ellos, muy, muy feliz día. Más tarde, hoy vi un artículo muy bueno, Argentina, un laboratorio para entender las nuevas formas de consumo. Vieron que hemos cambiado, ¿no? Porque según quien mide, te dice, che, no se vende nada. Después viene otro y te dice, no, explota la venta online. No, se compra. Bueno, acá han hecho un trabajo, las marcas detectan hoy respuestas en la Argentina, culturales, pero muy emocionales, específicas ante la caída del poder adquisitivo. ¿Cómo vive y qué compra el argentino? ¿Y cuánta emoción le pone a lo que compra? ¿Cuánto hay de tradición? ¿Cuánto hay de pequeños placeres? Así que vamos a ver esta situación. Porque, por ejemplo, ahora en el mes de mayo creció el consumo de productos como snacks. Y la gente dice, che, me doy un gustito. O ahora cuando viene el mundial, ¿viste? Que decís, bueno, compro esto, compro el otro.
0: La picada.
1: Claro, la cuestión muy emocional a la hora de poder estirar el billete y de ver lo que compramos, ¿no?
2: En el fútbol.
1: Mucho.
2: Cuando tu equipo gana, te dan ganas de tomar, comprar o hacer algo.
1: O festejar.
2: Que involucre derogado de dinero.
1: Esto es igual previo al mundial. Hay una cuestión muy emocional de nosotros, los argentinos, que venimos con golpes económicos y con restricciones fuertes a la hora de comprar. Y muchos estudian el consumo argentino como un laboratorio. Para tenerlo en cuenta, en un ratito les doy un poquito más de referencia. Un intendente dijo olvidarse de todo. Estamos hablando de un intendente que ha pedido licencia para irse al Mundial. Fui a 6. Estamos hablando del señor Rolly Santarozzi, que es jefe comunal de Funes. Ah, Funes, qué lindo lugar, en la provincia de Santa Fe, ¿no?
3: Donde vive Messi, sí. Donde
1: exactamente.
3: Messi tiene su casa, se trata del jefe comunal de esa localidad.
1: Mira.
3: Peronista alineado al gobierno provincial de Maximiliano Puyaro, dio una serie de entrevistas explicando por qué se pide esta licencia, al igual que hizo en 2022.
1: Claro.
3: El tema está en que es una licencia bastante, bastante amplia, ¿no? 15 o 20 días, según dijo, dependiendo de cómo le vaya
1: a Argentina. Porque si avanzamos, el Mundial dura 40 días. Tradición personal, dice el intendente. Fui a 6 Mundiales. Este se cree que es Macaya Márquez, que nos preocupa esto, ¿no? 1998, 2006, 2010, 2014, 2018 y 2022. A este también voy. Es un ritual que hago. Lo hago en todos los Mundiales. Voy con amigos, algunos viven en Estados Unidos y nos están esperando, y está chocho de la vida. Tuvo que pedir la licencia vía Consejo Deliberante,
3: claro,
1: porque cuando es una licencia más de 5 días, y se despertó una polémica, ¿no?
3: Las vacaciones siempre tienen que estar autorizadas.
1: Exacto.
3: En el caso del presidente por el Congreso, en el caso de los gobernadores por la legislatura y en el caso de los intendentes por los Consejos Deliberantes. El tema está es en el tiempo,
1: claro,
3: y en el momento.
1: Exacto, y acá se desató la polémica. ¿Tiene derecho a viajar? Tiene derecho. ¿Pidió autorización? Tiene la autorización. ¿Es el momento para dejar el municipio, para irse al Mundial? Yo prefiero la honestidad y que digan, voy, saco el pasaje, me encuentro con mis amigos, que después encontrarnos con un caso Adorni, no fui, me deslomo, me desvivo, no sé qué cosa, y lo encuentran en Bariloche, lo encuentran en Punta del Este, y no sé qué historia. Tampoco estoy de acuerdo con lo que creen Sistema Cuba, que vivir puertas adentro es sinónimo de honestidad. Acá los kirchneristas no viajaban ni a la esquina y nos venían con el tema, vamos al sur, y se llevaron medio país. Así que hay todo un límite, pero me parece que no es el momento, como dice Gonzalo, ¿no? Porque en un momento donde la gente pone el hombro, donde hay muchos inconvenientes, donde debe costar pagar alumbrado, barrido y limpieza, que esté tan entusiasta el intendente y diga olvidarse de todo, me parece que no. Así que esto va a despertar también una charlita que vamos a hacer más tarde con toda nuestra mesa para ver qué opinan y la opinión de mucha gente que dirá, che, yo también me iría, por supuesto que él se paga todo, que lo esperan los amigos, no hay ninguna cosa que rompa la frontera de lo privado con lo público. Pero en una Argentina donde faltan gestos, me parece que este gesto no acompaña.

0: 6 de la mañana, 41 minutos, la temperatura 13 grados, humedad 90%, el cielo mayormente nublado, neblina para la mañana y la tarde de hoy, máxima 16.
1: 16 para el día de hoy. Noticia de último momento, preocupación, esto está sucediendo en Suiza.
2: Sí, exactamente, porque un individuo armado con un cuchillo apuñaló a varias personas en la estación de trenes de Winterthur, cerca de Zurich, dejando al menos 4 heridos. Estoy hablando en un ataque que ha sido registrado hace minutos nada más allí en Zurich. Esto es a propósito de lo que está sucediendo en esta mañana, casi ya mediodía, en ese país, y donde hay una gran preocupación porque la policía activó todo un protocolo. El atacante, de acuerdo a algunos de los testigos, gritaba a la luz bar, que quiere decir, traducido, claro, Alá es grande, que es un símbolo de aquellos que han sido, obviamente, atacantes, en este caso terroristas, que antes de autoeliminarse o, en este caso, provocar algún tipo de asesinato, lanzan ese grito. Reitero, Zurich conmocionada, 4 heridos en principio, un hombre solitario apuñaló a varias personas en la estación de trenes.
1: Recordamos que ayer también dentro del programa, aquí en Buenos Aires, cerca del Teatro Colón, un artefacto sospechoso, una escritura en árabe, ¿no?
2: Un bolso conteniendo una bomba aérea, sin explosivo, pero con un timer, con batería colocada, y una inscripción en árabe. Ahora, después te voy a contar esa inscripción que decía, porque no estaba vinculada directamente a la mención de un ataque, pero escrita en árabe y dejada en la Cámara de Apelaciones frente al Colón, da muchas señales y hay mucha preocupación.
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1: 6 y 43, estamos atentos a la niebla por ahora, muy tenue.
0: Por ahora tranqui,
1: esto, ¿no?
0: Por ahora tranqui, pero rige la alerta violeta por neblinas y niebla a la mañana y a la tarde.
1: Le vamos a pedir, Juan querido, a Matías Palacio, que está en España, que nos amplíe un título que anda dando vuelta con fuerza, porque comienza no solo el Mundial, sino abrirse el mercado, ¿no?
4: Claro, en Europa, y se habla muchísimo de la salida de Julián del Atlético. De hecho, el otro día el Cholo habló de esto, dijo, él ya es grande y sabe qué hacer,
1: claro,
4: pero hay un interés muy fuerte del Barcelona por Julián.
1: Una joya, Argentina que juega la Copa del Mundo. Mati, ¿qué hay de cierto? Barcelona ofertó por Julián Álvarez, ¿cómo te va? Buen día.
5: Buenos días, Pablo, ¿cómo te va? Aquí cercano al mediodía en España, te tengo que contar que sí, que el Barcelona va fuerte por el campeón del mundo, Julián Álvarez, que planea formalizar una oferta en las próximas horas de al menos 100 millones de euros sobre la mesa. 100 millones de euros sobre la mesa es el plan del Barcelona como primera oferta de negociación ante el Atlético de Madrid. La oferta será formal, en las próximas horas va a llegar a las oficinas del Atleti, que tendrá que analizarla. Se hablaba mucho en un principio de que era dinero y jugadores. Por el momento es ya dinero y una cifra muy importante, porque supera lo que pagó el Atlético de Madrid hace 2 años al Manchester City. Empiezan las negociaciones, el Barcelona va fuerte por Julián Álvarez, y además hay que decir que el futbolista tiene la idea de abandonar el Atlético de Madrid de Simeone, y es su sueño jugar en el mismo equipo donde jugó Lionel Messi.
1: 100 palitos, imagínense, buen Mundial, uno dice, che, hay que levantar el regular Mundial, uno dice, che, flor de guita, ¿eh?
4: Sería un pase histórico, tremendo. Ahora, histórico. Mati, te aprovecho ya que estás. Se habla mucho de lo de Julián al Barcelona. ¿Qué hay de cierto de la salida de Enzo, del Chelsea, teniendo en cuenta que Chelsea no va a jugar copas internacionales, y esta posibilidad del Real Madrid que lo quiere?
5: El Real Madrid, yo, por lo menos por la información que mantengo a esta hora, mediodía de España, no hizo ninguna oferta ni ninguna propuesta. No contactó directamente con el entorno del futbolista. Otros clubes sí ya lo habían hecho. Y de momento, además teniendo en cuenta que el Real Madrid está viviendo horas convulsas por la elección que va a suceder el 7 de junio con Florentino Pérez, enfrentado a un empresario del rubro energético aquí en España.
1: Claro.
5: Yo no confirmaría esta versión de momento. Vamos a ver cómo se dan las próximas horas. Sí te puedo decir que, por ejemplo, los clubes más importantes del mundo, como el París y como el Manchester City, sí también tienen en su agenda a justamente Enzo Fernández, que sí se va del Chelsea, se va por una cifra superior a los 120, 125 millones de euros.
1: ¿Qué de plata que tienen ustedes allá los europeos? Por favor, ¿eh? Usted también, Matías, es una cosa impresionante.
5: Usted me dice,
1: Virota, usted está, yo lo conocí pobre, no. Dios mío. Fuimos al Mundial 2014.
5: Nunca pobre, siempre digno. Eso
1: digno,
5: sí,
1: digno, bueno, pero era una pobreza digna, como usted dice. ¿Qué está pasando, Matu? Un calor impresionante, ¿no? Porque tenemos una ola histórica, sí, que sacude a Europa, lamentablemente personas fallecidas. Se está pasando mal, ¿no?
5: Sí, es un mayo caliente, precisamente, para ser redundante, para este fin de semana aquí, por lo menos en la capital española, se esperan temperaturas superiores a los 35 grados, hay poco aire para respirar realmente, pero es lo normal, estamos ya entrando en el verano, cada vez los veranos son más largos, es decir, el verano va a arrancar el 20 de junio, claro, pero ya a partir de mayo empieza a sentirse estos calores, y obviamente en distintas ciudades de Europa esto repercute fuerte.
1: Sí, Reino Unido, Francia, Irlanda, España, con temperaturas y con gente que realmente la está pasando mal. Hablan de un reporte de 12 personas fallecidas, así que lo vamos a seguir con mucha atención. Te mandamos un abrazo, por favor, decile a los del Barcelona, vos que tenés contacto, no nos distraigan a Julián en el Mundial, ¿eh?
5: No, que esto va para largo, lamentablemente, porque imagínate que esto no va a ser de un día para otro.
1: Claro.
5: Y teniendo en cuenta la Copa del Mundo, si, cualquier gol que haga Julián, casi que te diría que son 5 a 10 millones más de euros que puede pedir al Atleti.
1: Por gol pedimos 10 más.
5: Capítulo.
1: Un 10 arriba, un 10%.
5: Más, claro.
1: Cuídate del calor, Matú, cuídate.
5: Abrazo enorme para
1: chau,
5: todos.
1: Chau, chau. El señor Matías Palacios, desde España. Interés fuerte del Barcelona para llevarse a Julián. Que no lo distraigan, Juan.
4: No.
1: Que no lo distraigan.

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1: El Fondo Monetario quiere que más gente pague ganancias y aumentar el monotributo. Y si logramos que haya menos evasión en la Argentina y pidamos tickets y que los negocios que nos cobran IVA realmente no nos afanen, y si creamos más empleo en blanco, señores sindicalistas, para que tengamos mayor cantidad de recaudación y le demos una vida más digna a los jubilados, porque que el fondo nos diga esto, más ganancias y monotributo a los pocos que pagan ganancias y monotributo en la Argentina. Ay, ay, ay. Buah, me parece que hay otro camino, pero acá no se les cae una sola idea, una sola idea. Empezamos el día, cuidado con la niebla, que es tenue, pero se viene la nube,
0: está,
1: ¿no?
0: Estar está.
1: Se nos viene la nube para el día de hoy. Arrancamos el día. ¿Cuánto falta para el Mundial? ¿Cuántos días?
2: 14.
1: 14 días.
3: Ya empezamos. Ya podemos decir 2 semanas, ¿no?
1: 2 semanas.
0: Ay, Dios, no.
3: Suena más cortito.
1: Qué tipo culto, ¿no?
3: ¿Cómo
1: resuelve todo?
3: En el viaje, ¿no? Lo venía pensando.
1: Acá justo van a poner un cartel con el número descendente y usted ahora viene con esto de la semana, ¿no?
2: Bien.
1: Bueno, diríamos una semana y media, como una semana y tres cuartos.
3: Dentro de 2 jueves.
1: Exactamente.
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28: Bueno, familia, hoy los quiero concentrados, ¿eh? Meli, Bauti, nada de pelearse en la mesa. Roberto, vos vas desde el arranque con el desayuno. Y vos, mamá, ojo con los comentarios ácidos, ¿sí? Vamos, vamos que podemos.
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0: Nos separan de las 7 de la mañana, la temperatura es de 13 grados, humedad 90%, el cielo mayormente nublado.
1: Señor Mauro Gundín, buen día.
2: Hola Paulo, compañero, muy buen día para todos. ¿Cómo andan?
1: Bien, nosotros muy bien. ¿Cómo estamos con tema niebla?
2: Nada, cero Paulo hoy, cero, cero, cero, cero, cero, cero. Yo no, desde el lugar que arranqué hasta donde llegué, provincia hacia capital, nada, cero. Generalmente cuando hay niebla y cruz

0: Diga, así que no hay
1: y
0: problema.
2: ¿Con Bermudas también?
0: No, Bermudas. No, no,
2: ¿campera de cuero y Bermudas?
0: No, no, ya sería.
3: Short deportivo. Short deportivo.
2: ¿Viste? Para estaba ahí.
0: Dios mío, Dios mío.
3: No, mentira, mentira, mentira. Mentira. Pero no, está lindo. Está lindo en cuanto a eso. Ahora, sí te digo, yo veo que está todo encapotado. Yo no sé cuándo va a salir el sol.
0: Sí, sí, sí.
3: Está
0: sí.
3: Todo encapotado el cielo. No sé cómo vendrá para hoy.
0: Bueno, la seguimos con atención, compañero. Cuídese,
3: Y mucho tránsito estoy viendo.
0: Y semana cortita, viste, hay que ajustar y apretar todo lo que lo hicimos el lunes. Así que lo seguimos con atención. Que sea un lindo jueves.
3: Igualmente para todos ustedes, un abrazo grande.
0: Hasta luego. Bueno, nos quedan los días de días, Che, mira esta información. El Mundial 2026 impacta en las empresas. El 80% de los empleados pide flexibilidad laboral. No me jodas.
4: Vayan a trabajar, vagos.
0: Que tengo reunión. ¿A qué hora juega Argentina?
5: El día del partido, poneme la tele.
0: Poneme la tele.
6: 10 de la noche, 2 de la tarde y 11 de la noche.
4: Bueno,
0: va, chicos. 2 de la tarde complica, 80%. Esta encuesta explota,
5: Sí, señor.
0: Bueno, los días de... Hoy día de la hamburguesa.
5: Hoy día de la maestra. Día de la maestra jardinera también, que decimos.
4: También, tenés razón, me la olvidé. Día de la maestra jardinera.
0: Dicen que hay maestros jardineros.
5: Sí, maestro y maestra.
0: Nunca vi ninguno.
4: Feliz día.
0: Hoy
5: faltan 5 días, sí. Nada más que 5 días para una profesión. En realidad es una vocación también, y muy noble, y además muy, muy querida por todos. Es el Día Nacional del Bombero Voluntario. El 2 de junio,
0: bien,
5: faltan 5 días nada más. Digo porque hay alrededor de 58.000 bomberos y bomberas.
0: Los queremos,
5: Los queremos a todos en las distintas asociaciones, en donde hay 1.100 más o menos entre cuerpo de bomberos y cuarteles de bomberos en toda la República Argentina.
0: Pendiente del cuartel, porque suena la sirena y
5: sí, hay un pueblito y tiene su cuartel pequeño. ¿Y quiénes son los bomberos voluntarios? Los mismos vecinos.
0: Exactamente.
5: Los mismos vecinos. Esto fue creado en fines de 1800 en La Boca. Donde se creó el primer cuartel de bomberos,
0: claro,
5: aquí de la República
0: tradicional
5: Argentina.
0: Con la autobomba, con los colores de Boca, ¿no?
5: Exactamente, un incendio tremendo allí en la zona de La Boca, no había cuartel de bomberos, los vecinos hicieron una especie de cadena humana para apagar el fuego y decidieron crear un cuerpo de bomberos voluntarios ante cualquier situación. Así que
0: abrazo enorme a ellos,
5: Sí, señor, el próximo
0: y a ellas.
5: 2 de junio,
0: qué lindo,
5: el próximo martes.
0: Bueno, nos vamos a ir a las noticias. Tengo una amiga que pidió flexibilidad laboral, pero tiene un amigo español. Dice, tengo que ver los partidos con él. Dejate
5: de España.
4: Te calmas.
0: Y el novio no quiere. El novio quiere verlo con los amigos.
5: Me parece que ese era otro partido.
0: Esta pidió flexibilidad. No, ese día, Javier,
5: es otro partido.
0: Es un
5: montón.
0: Mes sin sexo. Olvídate.
4: ¿Qué decís?
0: En medio de los partidos. Estaba ocupado con otras cosas.
5: Hay albergues transitorios que en el mundial anterior hacían promociones.
4: Hotel alojamiento.
5: De 4 o 5 horas.
0: Claro.
5: Y en el medio, al principio y al final, mirabas el partido.
0: Exactamente.
6: Igual, Paulo. Si juega Curazao Congo, prefiero sexo.
0: Sí, Curazao Congo. Tal vez estamos en la previa de otro partido. Es un mes para descansar. Es un mes para mirar el mundo.
5: Él quiere Dunga Dunga.
0: Y escuchar, exactamente.
4: Bueno.
0: Las 7 en la Argentina. A esta hora.
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8: 7:03 en la ciudad de Buenos Aires. La temperatura 13 grados, humedad 90%, cielo mayormente nublado.
7: Policiales.
8: Violento crimen en Rosario. Asesinaron a un jubilado de 81 años durante un ataque a tiros contra un supermercado chino. La víctima estaba sentada en la vereda cuando delincuentes atacaron con una balacera a un comercio de la zona oeste de la ciudad portuaria santafesina. Hay 4 sospechosos demorados. Reiteramos, continúa en Córdoba la búsqueda de Agustina. Allanaron el domicilio del único sospechoso por la desaparición de la menor, Claudio Barrelier. Fue detenido en las últimas horas en su vivienda ubicada en el barrio Cofico. Además, hubo otros allanamientos en distintos puntos de la ciudad de Córdoba. La joven es buscada intensamente desde hace 4 días en la capital provincial y sus alrededores. Detuvieron al hombre que violó la perimetral, persiguió a su pareja y se colgó de su auto para amenazarla. Carlos

0: Luciano Nieva, de 35 años, tiene una denuncia previa por acoso y amenazas de muerte contra Micaela Calderón. El ataque ocurrió el domingo en Concepción, en Tucumán, cuando interceptó a la joven mientras salía con amigas y todo quedó registrado en un video.
1: Guerra en Medio Oriente.
0: Irán condenó un ataque de los Estados Unidos. Además, el gobierno de Teherán sostiene que se defenderá. Por su parte, Kuwait repele misiles tras el anuncio de ataque por parte de Irán a bases de Estados Unidos. A todo esto, Estados Unidos atacó anoche lo que calificó como instalaciones militares en el sur del estado persa.
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0: Atención automovilistas, reiteramos, restricción al tránsito en Jujuy al 1100. Hay demoras desde Independencia hasta Humberto Primo y Avenida San Juan, donde ocurrió un choque múltiple en el barrio de San Cristóbal. A todo esto, en Balvanera, en la Avenida Belgrano al 3100, un auto perdió el control, chocó contra otro que circulaba por la misma arteria y ambos impactaron sobre vehículos que estaban estacionados en Belgrano y General Urquiza. A todo esto, un colectivo chocó en Villa Crespo, es un interno de la línea 42, impactó en la calle Muñecas, en la avenida Muñecas al 1200, entre Darwin y Humboldt. Hay restricción al tránsito en la zona. Trenes y subtes funcionan con sus frecuencias habituales.
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0: Se registran algunas neblinas en el área metropolitana que podrían intensificarse en el correr de la mañana. Por la tarde se espera una máxima de 16 grados con cielo mayormente nublado. Mañana viernes se espera una mínima de 12 y una máxima de 16 para el área metropolitana. 7 de la mañana, 6 minutos en la ciudad de Buenos Aires. La temperatura 13 grados, humedad 90%, cielo mayormente nublado.
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5: Buen día, Paulo y equipo. A ver si me dan una manito. Habla Daniel de Villarina a despertar a Martina, que está mañereando, que tiene prueba de inglés, por favor. Ayuda.

0: esta semana vuela,
1: Esta sí, es voladora,
0: día jueves,
1: ya se nos termina el mes y nos metemos en la mitad del año, Marce.
2: Exactamente, y ahora tenemos 13 grados 3 décimas de temperatura, la humedad 86%, el viento del este a 6 kilómetros, el cielo sigue parcialmente nublado, va a estar así. Va a haber alguna niebla que otra.
1: Sí. A la tarde.
2: La máxima será de 16 grados, como destemplado. Y una humedad fría.
1: Exacto.
2: Está raro, ojo, con los resfríos.
1: Ojo.
2: De esta época. Así que.
1: Que no es alergia, son resfríos.
2: Son unos. Claro, una alergia resfrío. Así que. Atentos.
1: Exactamente. Señora Candelaria de la Sota.
3: Buen día, Paulo. Hola, buen día, chicos. Estamos como viviendo en Londres sin los beneficios de vivir en Londres. ¿Viste? Un horror.
1: Y sin la misma situación económica.
3: Tampoco.
1: Le ponemos un título.
3: Vamos a hablar de algo que vos adelantaste en la primera hora tempranito y es la idea brillante esta que tuvo el fondo.
1: Mira.
3: De que se incorpore, se aumente el monotributo y se incorpore más gente a ganancias para que el gobierno recaude más. ¿De qué se trata y qué piensa el gobierno respecto de esta brillante idea del Fondo Monetario Internacional?
1: Lo charlamos en un ratito nada más. Son las 7 de la mañana y 11 minutos. La temperatura es de
2: 13 grados 3 décimas.
1: El señor Gonzalo Prado presenta nuestra agenda de todos los días, hoy jueves 28 de mayo.
4: Tras lo que fue el Tedeum, va a reaparecer hoy el presidente Javier Milei cerrando este LATAM Economic Forum. Lo va a hacer acompañado de buena parte del gabinete. Algunas ausencias van a haber. Los principales referentes del equipo económico van a estar junto al presidente, que va a tener un discurso, por lo que pude averiguar, más centrado en esta lógica de vamos bien, veníamos mal, si el rumbo económico es este. Y van a verse algunas de las bondades, por así decirlo, del el esquema mileísta en los próximos meses. Una lógica y una retórica que la Casa Rosada hace, yo te diría, un mes y medio, dos, que empezó a darle mucha más potencia como consecuencia de no solamente malas noticias en el plano económico, sino también malas noticias en el plano político. Todo esto, además, queda inmerso en lo que van a ser los próximos movimientos del jefe de gabinete, Manuel Adorni. Hay una sensación dentro del gobierno de que ya se tocó fondo con respecto a sus problemas judiciales, ¿no? Recordemos, está investigado por enriquecimiento ilícito.
1: ¿Qué creen? ¿Que no va a aparecer nada, ninguna sorpresa nueva?
4: ¿Qué creen? ¿Que ya no va a haber un impacto mayor en la opinión pública o en lo que es el tracking que llevan adelante el gobierno? Diciendo, ¿qué más puede hacer? Que no.
1: Y que aparezca algún otro bien o algún otro viaje.
4: Claro, pero
1: ya tiene 74 de negativa, ¿no?
4: Es que el tema central es ya todo lo que. A ver, por lo que el cálculo que hacen es: por más que le aparezcan más cosas, ya el daño ya está. O sea, ya sabe que Adorni omitió cosas en su patrimonio, mintió cuando dijo que no viajó, vendió una imagen de austeridad y no era así.
1: El tema es si esa ola negra sale. Porque si seguís sucio, impregnado con eso.
4: Bueno, el tema ahí ya es la cuestión de cuándo y cómo lo pueden o no echar al jefe de gabinete. Por ahora sigue en el cargo, por eso te digo que esta situación de lo peor ya pasó. Ahora bien, por fuera de esto que te decía, que es, bueno, hay que empezar a preparar la indagatoria de Manuel Adorni, ¿va a declarar, no va a declarar?
1: Sí, ellos creen que no va a estar afectado. Veremos cómo sigue
4: pero
1: la historia.
4: Pero si no declara, termina siendo, perdón, hasta ahora en indagatorias. Los funcionarios o exfuncionarios que fueron llamados a esa instancia y que decidieron no declarar o presentar un escrito, después los procesos siguieron.
1: Obvio.
4: Si vos estás.
1: El tema es salir limpio de una situación compleja y presentar la declaración jurada, que supuestamente es la semana que viene, ¿no?
4: Bueno, como veníamos adelantando, primero de junio. Ahora, ¿por qué es importante esto? ¿Y por qué digo lo peor ya pasó? Y más o menos intentar atajarse, porque los indicadores que están teniendo, tanto económicos como sociales, del mes de mayo, que se van a conocer el mes que viene, no son tan alentadores como fueron los de abril y mayo. Entonces, bueno, está diciendo, tengo que encontrar una forma de que esto a mí no me impacte, por eso digo, lo peor ya pasó, pensando a futuro, porque quizás lo que viene no es tan bueno como lo que tuvo este respiro este mes. Por eso va a ser clave el discurso del presidente de hoy, un Javier Milei que mañana va a tocar un tema muy sensible.
1: ¿Cuál?
4: Que es, viste, cuando vos decís los problemas internos se trasladan a todo lo que vos haces. Hay una cuestión central que le importa mucho al gobierno de Trump, que es el único proyecto de ley que se trata en el Congreso que al gobierno de los Estados Unidos le importa, que es el acuerdo por las patentes. Básicamente,
1: medicamentos.
4: Lo resumo, medicamentos.
1: Claro.
4: Que es que los laboratorios de Estados Unidos gastan un montón de dinero en desarrollar nuevos productos y lo que acusan es que los argentinos se los copian sin pagar la licencia o vender la patente necesaria para hacerlo.
1: Y tenés 20...
3: No solo ocurre en la Argentina.
4: No ocurre en el mundo.
1: Tenés 20 años de una ganancia plena.
4: Te diría que son 60 ya años de esta situación. Es muy importante para el gobierno de Estados Unidos, es muy importante para Trump. Y como consecuencia de estos problemas internos, el gobierno retiró, por así decirlo, frenó el tratamiento de esto en diputados. Uh-huh. Mañana Milei se reúne con importantes dirigentes de este rubro de los Estados Unidos. Entonces, ahí empieza, ok, ¿qué va a pasar con esto? Hay un ruido muy grande, hay pases de factura por diciendo, esto es algo que nos piden de allá. Fueron los que
1: nos dieron el cheque de 20.000.
4: Nos salvaron las papas y que el año pasado.
3: Y aclaremos que ahí lo que puede terminar repercutiendo es que se acaben los famosos genéricos o los medicamentos más baratos.
1: Sí.
3: Porque si tenemos que comprar y pagar la licencia, solo van a subsistir los medicamentos que lleguen de Estados Unidos, que son más caros.
1: Exacto.
4: Ahora bien, mientras todo eso sucede, vos lo tenés a Diego Santilli en modo, si vos querés, defensor, porque está buscando mostrarse cercano a los gobernadores con los que ya tiene un acuerdo mínimo en el Congreso, la Libertad Avanza, una forma de decir, por más que nosotros nos estemos peleando, la interna en algunas cosas no llega, armemos un muro de contención, un bloqueo para que esto no escale.
1: Y mirando mañana el año que viene, clave. Cómo se va a jugar las provincias,
4: bueno, pero
1: y demás,
4: son,
1: ¿no?
4: Claro, pero con los que se está mostrando, sacando el caso de Cornejo, Esdero y Frigerio, que con los que el gobierno sí tiene un acuerdo electoral, el resto de los mandatarios provinciales, por ejemplo, Jalilo Sáenz,
1: Salta, ¿no?
4: Claro, Jalil y Sáenz, son para decir, nos siguen apoyando en el Congreso, ojo que dentro de todo la interna nos afecta. Es básicamente otra puesta en escena, como me gusta decirlo, y una cuestión de tenemos un dique de contención. Mientras todos estos problemas en el gobierno sucede, en el peronismo se están dando algunos movimientos. Ayer reapareció el ex ministro de Economía y ex candidato presidencial Sergio Massa, tuvo un encuentro con el intendente de Roque Pérez, y cada vez que el tigrense levanta el perfil tiene que ver con algunas cuestiones que le están molestando de lo que es el armado del peronismo, sobre todo en la provincia de Buenos Aires. Hay una presión cada vez mayor, que viene de distintos sectores, para que Cristina Fernández de Kirchner y Axel Kicillof tengan en los próximos días una conversación, un encuentro o algo para frenar un poco también la cruenta interna en las que están metidos. La aparición de Massa se lee en ese sentido, está buscando que esos plazos se aceleren.
1: El tema es cuál es el beneficio para Kicillof. Electoralmente no lo beneficia. Tal vez aflojan un poco, porque ahora están pegándole en tema salud. La Cámpora de la provincia lo vuelve loco al gobernador. Lo enloquece.
4: El problema que tiene Kicillof y
1: que ya. El tema es, viste, la gente dice, che, Kicillof que va ahí a la casa, a la prisión, a pedir una bendición de esta mujer. Mucha gente ya eso lo ve como un pasado.
4: El problema que tiene Kicillof es que la necesita en la provincia de Buenos Aires y tiene que prescindir de Cristina Kirchner en el interior del país. Porque para el peronismo del resto de las provincias no deja de ser el ministro de Economía de Cristina Kirchner, y en la provincia de Buenos Aires es donde Cristina Kirchner tiene su mayor caudal de votos.
1: Y además, una cosa, que vos vayas, y otra cosa, que te pongan la remerita Cristina Libre, ¿no?
4: Bueno, todos esos temas son cuestiones que tiene que resolver cuanto antes, o así lo ve Sergio Massa y distintos dirigentes del peronismo, porque si no, se va a hacer, te diría, casi imposible que avancen
1: ahora,
4: en alguna que otra cuestión.
1: Se cumple un año de esta mujer presa.
4: Sí, están armando todo.
1: Imaginate
4: el tour.
1: El show, las banderas, las emociones. Qué sé, y en nombre de ellos habla Guillermo Moreno,
4: todos.
1: Habla cada uno que decís, Dios mío, ¿no?
4: Todos.
1: Uno peor que el otro, ¿no?
4: Exactamente, y es un problema que el peronismo todavía no ha logrado resolver. Nos trasladamos al Senado de la Nación porque ayer última hora se dio un hecho llamativo. Viste que vengo contando que hace tiempo que la Casa Rosada envía pliegos para nombrar jueces y fiscales a lo largo y a lo ancho del país.
1: Que hay un montón de cargos que están
4: 200,
1: vacíos.
4: 200 vacantes.
1: Increíble.
4: Se habla de la reforma judicial, por así decirlo, más grande de los últimos 40 años. Y es verdad, ningún presidente ha tenido tantos pliegos para enviar. Ahora bien, hay uno particularmente en La Plata que generó mucha sospecha porque el gobierno lo mandó, pero después dijo, ay, no me equivoqué y lo retiro.
1: Mira.
4: Y la explicación es rara. O por lo menos todo hace prever
1: llamativa,
4: que la explicación,
1: ¿no?,
4: es llamativa. Estamos hablando de María Verónica Micheli, que había sido propuesta, nominada para el Tribunal Oral Criminal número 3, federal, ¿no?, de La Plata. Había enviado su pliego a Maíquez y ayer lo retiró. Ahora bien, ¿cuál es la explicación? Decís, ¿por qué cometieron este error? Al parecer, todo indica que es por la afiliación política, y no estoy hablando de partidos, de María Verónica Micheli. Porque está casada, es la cuñada de Hugo Alcón Adamón, el periodista de La Nación que investigó Libra, Andy y un montón de cosas.
1: Y
4: cuando empiezas a preguntar en el Senado, te dicen, y no, pero sí, el gobierno habría retirado su pliego
1: por ser cuñada de Hugo.
4: Por ser cuñada de un periodista que se dedicó a investigar al gobierno. Y vos preguntás, ¿es la única? No, hay otra ¿es la única que tiene una relación con el periodista? No, hay otro pliego de otra jueza que está casada con un conocido periodista argentino que ha sido crítico del gobierno, pero no retiraron el pliego. Llama la atención y va a haber durante el día de hoy y mañana pedidos de explicación al oficialismo. Digo, ¿por qué hicieron esto?
1: Vemos.
4: Porque lo mandaste vos.
1: Es llamativo.
4: Es algo que quedó de otro, de la gestión de Alberto Fernández. Y para cerrar, cortisol por duplicado, pero con un mismo tema. Sí, pero me gusta. ¿Viste?
1: Me dijo un médico hace horas, una forma es descansar, dormir bien, evitar malas compañías.
4: Sí.
1: Pero, lamentablemente, vos insistís todos los santos días.
4: Y aparte,
1: ayer me
3: levantó. Está ensañado, Paulo.
1: Y Aníbal Fernández, viste, gastando guita de los argentinos y todo eso, ya me levantó bastante ayer.
4: Y encima yo tengo las dos cuestiones que mencionaste. ¿Cuál? Porque es un horario temprano.
1: Sí.
4: Y te traigo
1: además me lo dejás para todo el día levantado.
4: Pero
1: lo único que se levanta acá es el cortisol.
4: Claro,
3: es un mismo tema.
1: No, es malo.
4: Y el tema, obviamente, vuelve a ser Cristina Libre.
1: Otra
4: Juan
1: vez.
4: Grabois dio una entrevista y sin que le pregunten cuál sería su primer medida como presidente.
1: No, lo saludás si y le dice, Juan, ¿cómo le va? Cristina Libre, dice lo
4: Escúchalo
1: primero.
4: Escúchalo a Juan Grabois.
5: Y uno de los programas de nuestro punto es la libertad de Cristina. Eso lo tiene que garantizar el próximo presidente o la próxima presidenta, sea quien fuera, ¿no? Eso es un punto.
4: ¿Hablas con ella, Juan?
5: Sí, sí. De hecho, estoy habilitado para visitarla porque soy abogado de ella en una causa, entonces la puedo ver, gracias a Dios, más seguido que otras personas. La verdad es que es una mujer de una entereza envidiable y de una dignidad muy grande. La vida me ha dado el privilegio de estar con gente muy buena y muy comprometida con nuestras ideas.
1: Sabemos que nunca va a ser presidente porque puede pasar.
4: Pero
1: puede pasar
4: cualquier cosa.
1: Ya la última, diciendo, pobre, cuando fue que sacó 4 puntos.
4: Sí, ya te está diciendo.
1: Massa se lo comió la Inter.
4: Indulto. Sí,
1: o sea, para que vaya sabiendo la gente, primer acto de Grabois presidente.
4: Indulto.
1: Indulto a Cristina Fernández.
4: El 10 de diciembre de 2027 a las 12 del mediodía, si es electo. Ahora sí, recibe los atributos y firma
1: ni
4: el indulto.
1: Ni va al Congreso.
4: Y
1: le da el poder a Cristina para que lo maneje
4: a
1: él como
4: para que estés contando los días, faltan 20 días
1: para
4: que se cumpla un año de la detención de Cristina.
1: Vamos a tener actos, todo.
4: Y en línea con eso...
1: ¿Hay otro más?
4: Porque hay un sector del peronismo está buscando instalar...
1: Es medio monotemático, ¿viste? Siempre está en mal tono, siempre está mal predispuesto. Conmigo tenía buena onda. Una vez, que vino a lo de Pamela... Y no sé qué crítica le había hecho yo antes, entonces le preguntaba y no respondía. No me respondió nunca más. No me contesta, no. Pero además, ¿para qué lo voy a llamar? Sí, es un monotema. Cristina Libre. Y presidente no va a ser nunca. No creo que los argentinos estén tan demente. ¿Y el otro quién es?
4: Y el otro es Leandro Santoro, que tomó...
1: Ah, es medio amigo mío.
4: Sí, Leandro tomó una crítica que está haciendo un sector de la Cámpora hacia las condiciones de Cristina Kirchner. No quiero espoleártelo.
1: Porque
4: quiero que lo escuches.
1: Leandro, perdón, una cosa. Sí. Quiso ser jefe de gobierno sin nombrar a Cristina.
4: Claro.
1: Mal no le fue.
4: No.
1: No ganó porque Adorni después le ganó en la parte final.
4: Pero estuvo ahí.
1: Pero las encuestas lo daban bien. ¿Ahora se metió en esto también?
4: Y ahora pide, básicamente... Escúchalo.
1: A ver.
6: Cristina está detenida en condiciones que los presos comunes no están. Está peor, más allá de que tenga domiciliaria. Yo di 10 años clases en la cárcel, por UBA 22.
4: Sí.
6: El programa de la Universidad de Buenos Aires de Educación Intramuros. Recorrí todas las cárceles. Te puedo asegurar que cualquier preso en cualquier penal de la Argentina tiene más libertad de la que tiene Cristina en su casa. Es insólito.
1: Bueno, enloqueció Leandro.
4: Yo no te lo quería spoilear. Quería que lo escuches.
7: Ah, entonces, lo que está pidiendo es que...
1: Yo me hiciste cárceles porque tenía abogacía.
7: Hay que leer entre líneas.
1: ¿Qué?
7: Es lo que está diciendo entonces es que Cristina es mejor que esté en una cárcel y no en la casa, que la pasa mal.
1: La casa es un drama, ¿no?
4: En realidad lo que
1: está... ¿Sabes lo que es estar en un penal?
4: Están buscando hacer una lógica de que... A ver... Se rediscutan las restricciones que tiene Cristina.
1: Claro.
4: Y en esa lógica...
1: O sea, que entren todos, viste, que se saquen fotos, que sea el Instituto Patria. Está en una domiciliaria, es un beneficio, lo tienen que aceptar. Déjense de jorobar, está presa.
7: Le llega el helado.
1: Tiene 5 años más, le llega el helado, no sé qué cosa. Bueno, en Ezeiza también, en Marco Paz, un festival, en Devoto, es un desastre. Pero le faltan 5 le viene cuadernos, le viene los sauces, memorándum con Irán. Está complicada la señora. Además tiene algo que ya es implacable y no se discute más. Está inhabilitada de por vida.
4: Sí, qué sé yo,
1: la pueden ver paseando por el barrio, pero no la van a ver en la Casa Rosada. No. Los puede manejar a ustedes, lo puede manejar a Santoro, lo puede manejar a Grabois, pero no puede ser presidenta ni ninguno de esos cargos. Che, pero así que está peor en San José.
4: Sí, dice que quieren cambiar las restricciones que tiene.
1: Mirá, si escucha el juez que maneja la causa, por esa señora, si está más cómoda, la llevamos a Ezeiza un ratito, ¿no? En Ezeiza se pasa, pero bomba. Sí. Bomba, bomba.
4: Sí,
1: ¿no?
4: Tal cual.
1: Gonzalo Prado, jueves 28 de mayo del 2026. Con la agenda nuestra de todos los días.
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1: Son las 7 y 26, mucho Scaloni en la mañana porque el DT campeón del mundo charló con Marcelo Palacios y Gustavo Yarrocha, así que tenemos, Juancito, absolutamente todo en nuestro programa, ¿eh?
9: Vamos a escuchar lo más saliente de una nota que estuvo muy, pero muy buena.
1: Exactamente, muy jugosa y a días del Mundial.
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1: Marco, buen día. ¿Cómo estás?
12: ¿Cómo estás, Pablo? Muy buenos días. Y ayer el protagonista excluyente del sector agropecuario, de las actividades del sector agropecuario, fue el secretario de Agricultura, Sergio Iradeta, por su participación en el Congreso de Maizar, esta asociación que nuclea toda la cadena del maíz. El maíz era un tema central y le pidió a los productores, los retó de alguna forma porque no lo aplaudían, le pidió que le pongan un poco de flow, un poco de onda a la situación, porque si no, no vamos a salir nunca del pantano, eso es lo que dijo. Se quejó de tras el anuncio de baja de retenciones, las protestas que había en redes sociales. Dijo, yo cuando veo algunas cosas que escriben en Twitter, me dan ganas de agarrar el sulky a patadas. En fin, a ver, el contexto era la apertura de un congreso del maíz. El maíz es, te diría yo, de los que menos se favorecieron por la baja de retenciones. Este año no va a tener nada y el año que viene muy, muy poquito. Y la verdad que la ecuación económica, como te vino contando, no viene funcionando de todo bien. Lo que ayer durante el Congreso, durante todo el día, hablé de las distintas visiones y el contexto es, la verdad que el sector agropecuario, los productores siguen apoyando, y esto te lo he contado, la intención de ir bajando retenciones, pero tampoco les pidas que hagan una fiesta cuando consideran que la baja de impuestos debería ser mucho mayor. Más allá de eso, te digo que el Congreso justamente se habló de todo el agregado de valor que hay que ponerle al cultivo, de cómo transformar, hacer, tratar de pensar una agenda para adelante, pero el secretario no terminó de caer de todo bien, o mejor dicho, las palabras del secretario no terminaron de caer del todo bien en el foro de ayer.
1: No hay que patear sulky. Gracias, caballero.
12: A vos, hasta luego.
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1: Las 7:30 de la mañana en la República Argentina. Ébola es una enfermedad causada por un virus muy, muy contagioso. Y hay una advertencia por embarcaciones que provengan desde África hacia la Argentina. El mundo habla, el mundial habla también de esta enfermedad. Y vamos a saludar a Miguel Díaz, que es infectólogo, su matrícula es 18.752, para saber si tenemos que estar ocupados o preocupados ante este brote y ante esta cuestión tan global que tiene el mundo en estos tiempos. Miguel, ¿cómo le va, doctor? Un gusto saludarlo. Buen día.
13: Buenos días, ¿cómo están ustedes? Muchas gracias por la comunicación.
1: Preocupado, ¿qué es el ébola y podemos llegar a tener en la Argentina?
13: Bueno, el ébola es una enfermedad, como bien dijo, una enfermedad infectocontagiosa transmitida a través de un murciélago que ingiere frutas en África. Siempre el murciélago, siempre el murciélago presente. Sí. Y que se transmite también de persona a persona. Por eso es muy importante, todas las medidas son muy importantes, todas las medidas preventivas, ¿no? Hay un brote en la República del Congo, en áreas rurales de República del Congo, y se ha extendido a otros países como Uganda, y existe la posibilidad, por esta cuestión de la globalización, de que a través de los viajes pueda llevarse el virus a otros países. Bueno, en este caso, particularmente la Argentina, no tiene vuelos directos entre Congo, Uganda y Argentina, pero sí hay embarcaciones que circulan y pueden hipotéticamente traer el virus. Entonces, la cuestión acá es las medidas preventivas, todas las medidas de vigilancia epidemiológica que se denominan, y estar alertas ante la posibilidad de algún caso, ¿no?
1: ¿Cómo nos cuidamos?
13: Fundamentalmente es una enfermedad que se puede transmitir de persona a persona, se transmite de persona a persona, y acá los cuidados son generales como cualquier virus: lavarse las manos, evitar estar en contacto con personas que hipotéticamente puedan tener síntomas sospechosos de la enfermedad. Las medidas preventivas incluyen también el diagnóstico precoz del laboratorio y la asistencia precoz de las personas para el aislamiento correspondiente, ¿no?
4: Doctor, ¿cómo le va? Aquí Gonzalo Prado lo saluda. En las últimas horas nos enteramos que parte del operativo de prevención del ingreso de personas que podrían estar contagiadas de ébola a la Argentina incluyó a la CIDE, a la Secretaría de Inteligencia del Estado. ¿Es normal que todos los organismos del Estado argentino trabajen en este tipo de cuestiones?
13: Mire, en esto de los brotes epidemiológicos ya lo vivimos en el tema COVID, nosotros hay una colaboración que se denomina interagencial, es decir, entre distintas agencias del Estado, para, digamos, precisamente tratar de mitigar este tipo de brotes y sobre todo evitar que haya una propagación en un lugar donde no circula el virus, ¿no? Uh-huh. Ahora, desde el punto de vista técnico, por ahí uno está más acostumbrado a que el Ministerio de Salud sea el que comunica estas cosas y no una agencia de inteligencia, ¿no? No obstante, me parece un detalle técnico de comunicación. Lo importante acá son todas las medidas preventivas y que el sistema sanitario esté muy alerta ante un caso, hacia un caso hipotético de enfermedad o de un brote, ¿no?
1: No tiene cura esto.
13: Hay que llevar tranquilidad a la población que estamos, digamos, no tenemos un riesgo alto de que el virus ingrese a la Argentina, pero todas las medidas preventivas y sanitarias y todo el sistema sanitario y las agencias sanitarias deben estar muy alertas, ¿no?
1: ¿No hay vacuna y no tiene cura?
13: Para esta cepa del virus que está circulando actualmente y que ha producido el brote, no hay vacuna, no hay tratamiento específico, pero sí la asistencia precoz, el tratamiento de casos precozmente y el aislamiento, la cuarentena, son muy importantes.
1: Es mortal, ¿no?
13: tiene una mortalidad de hasta el 50%, claro. Para algunos casos puede ser más alta, hasta el 90%, por eso, como no tiene tratamiento, la asistencia precoz y los cuidados generales precoces son muy importantes para que no haya una morbimortalidad importante, ¿no?
1: Doctor, le hago una más aprovechando que usted es infectólogo, sí. Viene el Mundial, mucha gente dice, ¿con qué vacunas tengo que viajar? ¿Qué es lo aconsejable?
13: Bien. Bueno, vacuna antigripal, la cepa 2026, la vacuna COVID está recomendada para aquellas personas que tengan factores de riesgo, la vacuna del dengue también para aquellas personas, claro, que tengan la edad, porque también recordemos que en la zona de alguna zona de Estados Unidos la circulación de dengue es endémica, por lo tanto es importante estas vacunas, y vacuna de hepatitis B, vacunas de hepatitis A, y vacuna de fiebre amarilla, hipotéticamente, es si bastante, las personas se van a desplazar a otras áreas. Sí,
1: exacto.
13: Creo que es muy buena la pregunta, porque hay que estimular la vacunación, y hay personas que en esta circulación tan grande de personas que va a haber van a estar expuestas, por lo tanto recordar, todas las personas con factores de riesgo se deben vacunar con todas las vacunas convenientemente.
1: Miguel, le mandamos un abrazo grande. Gracias por su explicación, ¿eh?
13: Gracias a ustedes. Que tengan
1: hasta
13: buenos
1: pronto,
13: días.
1: Doctor. Miguel Díaz es médico, es infectólogo. Su matrícula es 18.752. Un brote de ébola. Nos contaba Juancito que la selección de Congo va a estar casi con una burbuja, como pasó con el COVID, ¿no?
9: Sí, esto lo confirmó la FIFA hace una semana. Uh-huh. Congo deberá viajar a tierra mundialista en una burbuja sanitaria.
1: Mira,
9: similar a lo que ocurría en aquella época de pandemia.
1: Qué complicado.
9: Y esto tiene que ver con esta infección de ébola que está sacudiendo.
1: Y sin vacunas, ¿eh? Son las 7:37 en la República Argentina.
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1: La clave económica del día, señora
2: bueno,
1: Candelaria.
2: Bueno, decíamos, Paulo, ayer se conoció el Staff Report del Fondo Monetario. Es un informe que hace el Fondo Monetario y habló puntualmente, entre otras cosas, de cómo está la estructura tributaria en la Argentina. El Fondo Monetario dice, la verdad que Argentina viene muy bien, ordenando muchas cuestiones de la macroeconomía,
1: pero... Compramos 17.000... Casi no. Ya, en el año vamos a tener 7.000 reservas nuevas.
2: Sí, señor, ya tenemos más de 9.000 millones de dólares comprados y vamos a llegar a 17.000. Las reservas, te diría que hoy, en su momento fueron un tema muy importante en la discusión con el fondo, hoy no tanto, por suerte, pero lo importante es que el fondo dijo, me parece que si usted modifica un poquito, la estructura tributaria puede recaudar más. A ver, por un lado el gobierno está bajando retenciones al campo y retenciones también a la exportación de productos industriales. La industria está reclamando que se acelere
1: todos
2: eso y el campo está muy contento que dice en ninguna parte del mundo se cobra por exportar productos porque traes divisas de afuera del mundo. Tratemos de que Argentina vaya en ese camino. Eso va a impactar obviamente en una caída de la recaudación. Por otro lado, entonces el fondo dice, bueno, ustedes podrían compensar. Y no se le ocurrió más brillante idea que meterse con el monotributo y con los que trabajadores que pagan ganancias. Vamos a analizar el monotributo porque hay un dato muy importante, Paulo. Los trabajadores que más crecieron desde que Milei es presidente y ya venían creciendo
1: se registraron con monotributo.
2: Son monotributistas. Sí. El monotributo, ¿sabés en qué año arrancó? En el 98, con 300.000 adherentes, como una forma simplificada de que aquel que no podía pagar porque era un comerciante chico o alguien que prestaba servicios, claro, unifica lo que es ganancias y bienes personales.
1: Ayer preguntaba, ¿hay una truchada?
2: Bueno, ¿viste? Lo que pasa
1: y
2: es que ahí lo que...
1: pagamos el 1% de los argentinos.
2: Ganancias, ahora vamos ahí. Monotributo empezaron siendo 300.000 y ya hay 4.7 millones de personas.
1: Mucho.
2: 4.700.000 personas que están dentro del monotributo, porque no es solamente el que tiene un comercio y está registrado
1: como
2: monotributo.
1: No. La señora Adorni.
2: Nosotros, cualquiera de nosotros, si está trabajando en relación de dependencia, puede, si además presta servicios y lo factura, inscribirse como monotributista. Un jubilado, Clarita, no me va a dejar mentir, también puede inscribirse como monotributista.
1: Cualquier profesional,
2: entonces, hay una cantidad de personas, más de 4.700.000 personas en Argentina, que son monotributistas. Entonces, lo que el fondo dice, bueno, pero lo que pasa es que el monotributo afecta a la recaudación, tendrían que pasar todos a régimen general. Eso es muy difícil en el gobierno en su momento. El ministro de Economía, Luis Toto Caputo, lo evaluó, pero lo descartó.
1: Es difícil.
2: Porque es complicado de llevar adelante y más en este momento en que mucha gente está de casualidad como monotributista, porque si sos comerciante no vendés mucho. Entonces, como monotributista.
1: Lo que pasa es que, ¿qué dicen los contadores? El monotributista regula. No me paso de categoría, entonces no facturo, no hago esto, no hago el otro, y hay una evasión encubierta también.
3: Claro,
1: ese es el tema.
3: Escondida.
1: Hola, Clarita, claro.
3: El autónomo va y se queda como ahí agazapado al monotributo y no.
1: Exactamente.
3: Corresponde.
2: Lo cierto es que el fondo dice, si ustedes amplían el monotributo y hacen que la gente se pase a las categorías más altas y luego consiguen que esa gente se vaya al régimen general de IVA, de autónomos con IVA, van a recuperar el 1% del PBI. Y luego dice, amplíen la base. Hoy las personas que pagan el impuesto a las ganancias la pagan a partir de los 2.500.000 pesos de salario.
1: 1% de los argentinos.
2: Lo que dice el fondo es que baje como era antes, que más gente pague ganancias y que eso va a permitir recaudar. ¿Todo con qué objetivo? El objetivo de lograr que el gobierno recaude 3,3% más del Producto Bruto Interno y de esta forma tenga un margen mayor, entre otras cosas, para pagar la deuda que tiene con el fondo.
1: Obvio. Y además
2: no
1: la recaudación
2: es de cariño que lo hacen.
1: De todos los meses. ¿Y qué dice el gobierno a propósito de esto?
2: El gobierno en su momento evaluó el monotributo y ahora lo está mirando con mucha desconfianza porque sabe que es un momento económico muy difícil para poder aplicarlo. Respecto de ganancias, ahí yo te diría que tal vez lo miran con un poquito más de atención. Modificar la cantidad de gente que paga, o sea, no le disgusta la idea de ampliar la base de quienes pagan ganancias.
1: La idea es que paguen más y paguen menos, porque
2: pero
1: cuanto más gente pague, menos vamos a pagar.
2: Políticamente y socialmente tiene un costo muy alto y el año que viene es un año electoral, entonces lo están mirando
1: pateando
2: con mucho criterio a ver qué pasa. Ahora, lo del monotributo parecería como más difícil de poner en marcha. Lo de ganancias tal vez quisieran darle alguna vuelta de tuerca porque también quieren tomar las sugerencias que hace el fondo y mostrar en el marco de este diálogo, bueno, el otro día el fondo nos mandó los mil millones de dólares.
1: Mucha evasión. No te dan un ticket ni por muerto. Vas a comprar, te dan esa cosa que dice ticket no válido como factura. Hay una evasión.
2: Es que la clave, Paulo, es esa. ARCA tiene que poner todo el foco en controlar a quienes son autónomos, a quienes son monotributistas y sobre todo a las empresas que tienen que darnos los tickets cada vez que compramos.
1: Exactamente, exactamente. Bueno, la clave económica del día.
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1: ¡Qué rico! Marcha, se nos viene el mundial, señor Juan Fernández, la agenda deportiva del día de hoy, y habló Scaloni en nuestra radio. Muy bien, qué nivel.
5: Sí, señor,
1: qué
5: porque
1: nivel.
5: Ayer por la tarde, Leonel Scaloni, el técnico argentino, habló en exclusiva con Un Buen Momento en Radio La Red, Marcelo Palacio, Gustavo Villarroch y todos los compañeros, pasando por todos los temas. Está claro que el central es Messi, son las lesiones, es la preocupación por una lista que teníamos pensado que a esta altura iba a estar y que se va a tomar hasta último momento, hasta la fecha límite que te dice la FIFA para presentarla. Un técnico que se lo vio tranquilo, que se lo vio relajado y definiendo algunos nombres. Scaloni habló de Messi.
1: Messi, a ver, ese
5: porque es la preocupación.
1: Problema, ¿no? Es la preocupación máxima.
5: Yo siempre te digo y te cuento que Scaloni está en el predio mirando los monitores, viendo y siguiendo a sus futbolistas. Contó que vio el partido, que vio la lesión de Messi y habló después. Y ayer respondía esto acerca del 10.
6: No sabemos todavía cuántos días van a estar. Cuti ya está en la recta final y por lo que sabemos, lo de Leo no era tanto como se temía. Entonces, en principio el lunes veremos si empiezan a entrenar con el grupo y ahí tenemos un panorama un poco más claro, ¿no?
5: Bueno, ahí está, a la espera de un panorama un poco más claro, aguardando la evolución de algunos futbolistas. Es por eso que Scaloni decidió, y lo veníamos contando, convocar a una cantidad de juveniles para que hagan frente a los amistosos que va a tener Argentina. El 6 de junio frente a Honduras y el 9 ante Islandia.
1: Inamovible porque la FIFA te los impone.
5: Y aparte porque vos tenés que llegar al primer partido de la Copa del Mundo con un cierto rodaje. No podés llegar con 20 días, un mes de inactividad.
1: No, salvo que tengas los jugadores mal y digas no quiero arriesgar. Además cualquiera se te desgarra, estando bien, mal, regular,
5: tal cual,
1: cualquier cosa, ¿no?
5: Por eso Leonel Scaloni confirmó que los amistosos los va a jugar con alguno de los juveniles sin arriesgar a ninguno de los titulares.
1: A ver.
6: Lo que vamos a hacer es no arriesgar a ninguno, entonces en base a quién está disponible para jugar, jugarán todos esos. Si tenemos para disponer a todos, ahí tomaremos decisiones. Pero el primer entrenamiento de la semana veremos cómo está el equipo. En principio haríamos un mix en los dos partidos para que todos lleguen con un mínimo de rodaje, pero sin arriesgar a nadie. Eso es lo importante y sobre todo que todos se sientan partícipe, que desde el 1 al 26 sepan que vienen para aportar. La anterior mundial nos dio la pauta, la prueba de que todos son importantes realmente y por eso vamos a hacer todo lo posible para que puedan disputar la mayoría de los dos partidos.
5: Ahí que quede bien claro, los que necesitan y están bien van a tener rodaje, los que no los va a arriesgar. Iba a afrontar los amistosos con los futbolistas que estén bien.
1: Exacto.
5: Y con estos juveniles.
1: Listo, chicos y listo.
5: Me parece buena decisión.
1: ¿Mañana o el sábado a más tardar está la lista?
5: Está la lista de los 26. Tengamos en cuenta algo. El primer amistoso, como dice, 6 de junio.
1: Ya.
5: Es el otro sábado.
1: Por eso,
5: este gobierno,
1: ya estamos,
5: el
1: ya
5: otro
1: estamos.
5: Sábado es el primer amistoso.
1: La semana que viene están todos acá el lunes, dijo, en
5: sí,
1: el predio.
5: Ah. El lunes en el predio. Y a mediados de la semana está viajando rumbo a los Estados Unidos, ya de cara a lo que va a ser el inicio de la Copa del Mundo, que lo va a tener Argentina debutando el 16, 10 de la noche, frente a Argelia, allí en los Estados Unidos. Esto es lo que tiene que ver con tema selección argentina, muy pendientes, insisto, del armado de una lista.
1: Qué agradable es escucharlo a Scaloni, ¿eh?
5: Sí. ¿Qué paz transmite?
1: Transmite alegría, paz, equilibrio, viene de un éxito rotundo.
5: Y aparte,
1: no tenía chapa antes de ser técnico de la selección fuerte.
5: Es auténtico,
1: ¿no?
5: Le crees cuando habla, no se pone el cassette, realmente da gusto.
1: Está enchufado, ¿eh?
5: Sí,
1: enchufado,
5: da gusto escucharlo.
1: Está enchufado.
5: Por supuesto, se le preguntó por la continuidad y dijo, pará, sí, primero el Mundial.
1: Claro, no es ahora.
5: Y después veremos qué ocurre con mi futuro post Copa del Mundo. Dicho esto, Paulo, tuvimos Copa Libertadores, Copa Sudamericana.
1: Sí.
7: Qué punto.
5: Ayer jugó River, había expectativa por ver la repercusión del hincha de River que acompañó en el Monumental. Obviamente hubo silbidos cuando la voz del estadio presentó a algunos jugadores. Maxi Salas, Lautaro Rivero, Martínez Cuarta.
1: Mira, Martínez Cuarta también, el chino.
5: Sí, hubo ovación para Santiago Beltrán.
1: Colidio no jugó.
5: Para Tomás Galván. Colidio no jugó porque tuvo una molestia. Después, en los 90, River fue superior. Lo ganó 3-0. Clasificó primero, 14 puntos para el equipo de Caudet, que terminó acomodándose muy bien en
1: ahora el viene grupo. El plan descanso y limpieza.
5: Descanso, limpieza, armado el plantel y pretemporada, que será en Alicante.
1: Mire, claro. El Chacho dejó contactos allá. Muy bien, muy bien.
5: Va a descansar unos días en junio y a mediados de junio va a estar viajando rumbo a España para hacer una pretemporada que va a servir para poner a punto un plantel y para armar un equipo que va a sufrir una metamorfosis tremenda.
1: Mucho cambio. Sí. Mucho cambio. Bueno, muchísimo. No hace falta, ¿no?
7: El Chacho terminó ayer, como contaba Juan antes, con un plantel de 11 jugadores de la cantera de River.
5: Sí,
1: pero ahora van a comprar.
7: Pero todos juveniles. Y lo mismo hizo Gallardo en su último partido. Claro. Puso a todos los pibes.
1: Todos los pibes.
5: Sí, va a tener que comprar jugadores porque de aquel equipo millonario que armó Gallardo,
1: obvio.
5: Lamentablemente no quedó demasiado. No lo escuchamos a Caudet post derrota en la final frente a Belgrano.
1: No, muchacho, lo veo como los presidentes argentinos. Viste, asumen y envejecen.
5: Sí.
1: Se puso viejo de golpe.
5: Sí, de repente.
1: 16 partidos está...
5: Sí habló ayer Caudet.
1: Habló
5: y habló del tema Juanfer.
1: Ah.
5: Se habló de una pelea, de una discusión, Juanfer, de por qué viajó a Colombia, no estuvo ayer.
1: Un tuit hermoso que puso.
5: Un Juanfer que va a estar representando a Colombia en la Copa del Mundo. Habló Caudet del tema Juanfer y esto dijo.
8: No lo entiendo porque que Juanfer no estuviese en este partido está desde el jueves, sabíamos. Y el lunes estuvimos charlando porque, vuelvo a decir, tengo una gran relación con él. Debe ser con el tipo que más hablé de los jugadores desde que he llegado. Una hora y media estuvimos charlando en mi oficina. Sabíamos que al otro día él se iba. Pero bueno, el otro día yo me desayuné con que estábamos peleados, con que había un maltrato, un destrato, que había... La verdad... no sé cuál es el objetivo ni bueno.
5: Lo que voy a decir ahora es opinión y no información.
1: Por favor.
5: Yo le creo a Eduardo que desde el jueves se sabía y demás. Ahora, sí es real que nunca fue su jugador preferido.
1: Y si no es de su gusto.
5: Porque, y está bien.
1: Y si él tiene un sistema
5: y está perfecto.
1: Y este jugador le identifica. ¿Cuál es el problema?
5: Está perfecto. A vos te gusta la lenteja, a mí el mondongo, al otro la empanada.
1: A vos te gusta un jugador, a vos
5: cada uno
1: otro.
5: Elige.
1: Exactamente.
5: Ahora, en Racing no lo eligió y no lo quería. Cuando llegó a River lo heredó de Gallardo, pero de 16 partidos en 15 estuvo en el banco.
1: No hay cosas personales, tal vez
5: no,
1: son temas de juego,
5: pero no lo elige.
1: ¿Viste? No lo elige.
5: Ahora, que no diga, Chacho, que el jueves sí sabía que no jugaba, porque esto no es.
1: Igual se podría haber quedado jugando, no tanto apuro para irse a Colombia.
5: ¿Qué le cambiaba un día más, un día menos, acompañar
1: vuelo
5: a tus compañeros?
1: Todos los días, ¿viste?
5: Coincido. Ahora, Eduardo, querido, soltá.
1: ¿Con qué? ¿Con el penal?
5: Con el penal.
1: Sí, pero le marcó la carrera desde que está en River el penal, que no le dieron contra Boca y el penal contra Belgrano.
5: Está bien.
1: Que yo estoy más en la postura de Gustavo López y de Hugo Balazone, que no fue penal para mí tampoco.
5: Bueno, yo estoy de la vereda enfrente.
1: Ya sé.
5: Con todo el respeto
1: en
5: que le tengo
1: contra mío siempre.
5: A usted, para mí fue penal.
1: Acá salvo Coco Ramón, no tuve uno que me apoyó nunca. Nunca,
5: bueno.
1: Nunca.
5: Del penal
1: Marcela,
5: polémico.
1: Contra,
7: no es información.
5: Es opinión.
1: Es opinión.
3: Te discriminan.
1: Te discriminan.
5: El bueno de Eduardo, y esto dijo
1: el director. A ver, Chachito.
8: Sigo sosteniendo que para mí no es penal. Es imposible de manera natural. Vos probaste alguna vez, las manos no estaban en ningún sitio que no fuese natural, y si sacás la mano para atrás, la querés correr, se te baja el hombro, ¿no? Y bueno, esa es el análisis, que bajó el hombro. Es imposible, parate con un amigo e intentalo 100 veces.
1: Lo hacemos 100 veces a ver si nos sale.
5: No sé si siempre.
1: Porque estás tan convencido, ¿no?
5: Hagámoslo 10 veces y vamos a ver si bajamos
1: la mano. A ver si nos sale.
5: Chacho estaba convencido que no es penal.
1: Ahora se va a Alicante y va a soltar.

0: En el desierto.
1: Me gustan los pibes.
2: Dejalo que está levantando. Dejalo.
3: Bien.
2: El lunes era muerto.
3: Dejalo que se exprese.
0: Paulo, historia hizo Platense, ganó en Brasil 2-0, se metió en octavo de la Libertadores, ganó Independiente Rivadavia 3-1.
2: Histórico también, 16 puntos.
0: 16 tiene. De 18 para el equipo mendocino.
2: Independiente Rivadavia justo ahora nos para el Mundial.
0: Increíble.
2: Cuando venís con este envión,
0: increíble.
2: No querés parar nunca.
0: Y seguramente el equipo se va a desarmar, pero bueno, ya hizo historia.
2: No.
0: Esta noche juega Boca.
2: Boca esta noche, ¿qué tiene que ganar?
0: Tiene que ganar. Ganar. 21-30. Frente a Católica, solo sirve ganar.
2: Berentiel lo juega, porque escuché que decían Berentiel. Digo, bueno,
0: no.
2: La ciencia.
0: Está convocado,
2: claro.
0: Al banco, tuvo un pequeño desgarro.
2: No puede.
0: Lo llevan por las dudas.
2: ¿Qué va el Changuito y.
0: Sí, y Milton Jiménez. Y Milton.
1: Partidazo hoy, ¿eh?
0: Sí.
1: Tremendo.
2: La red. Tremendo,
0: sí.
2: Obvio.
0: Y también se juega River. River. Tigre la clasificación.
2: Ah, tiene que ganar también.
0: En Victoria, tiene que ganar y esperar una derrota,
2: bueno.
0: O un empate de América de Cali. 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
2: Y en un ratito más Scaloni que estuvo con nosotros.
0: Sí, porque tenemos más declaraciones.
2: Perfecto. Hay un vidente brasileño.
0: Sí.
1: Ah, mira.
2: ¿Qué predijo los últimos mundiales?
0: Sí.
2: El pobre hombre le fue bien en los últimos. Dijo, Argentina campeón, se lo agradecemos notablemente. Tiró buena onda. Los otros, acertó 3.
1: Bueno,
2: es como un pulpo polumano.
0: Claro.
2: ¿Viste? Otro ser sintiente, es un vidente. Ahora tiró que es Portugal campeón.
0: ¿Portugal campeón?
2: Portugal.
0: Portugal comparte grupo con Congo, Uzbekistán y Colombia.
2: Sí, dijo que Portugal le gana a España. Yo no le creo al vidente este. Le agradezco que nos puso a nosotros en el anterior, pero no le tengo la ficha si es muy preciso o tiró a Argentina como si yo ahora tiro algo, ¿viste?
0: Paulo, yo me voy a hacer vidente para este mundial.
4: A
0: sí.
4: Ver.
2: No es un don de nacimiento.
0: Claro.
2: Vamos a ir haciendo predicciones.
0: Claro,
2: ¿eh? Vamos a jugar nuestro
3: cosas
2: propio
3: que le bajan.
1: Juan, vos sos
4: le bajan,
1: evidente.
4: Canalizador.
2: Sí, vos sos evidente, tienes razón. Pero este tipo atorrante brasileño.
0: Qué ladri.
2: Igual lo único positivo que dijo que a Brasil le va a ir como la mona, que quedan afuera.
4: Ah, tiene prohibida la entrada.
3: Que diga.
1: No digas eso porque le afecta. Porque él le gustan los buenos jugadores.
0: Y sí, creo las mejores selecciones del mundial.
2: Sí, yo quiero que Argentina sea campeón, si no te estrangulo, ya lo sabes, ¿eh? 8 de la mañana en la República Argentina, a esta hora
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6: 8 de la mañana, 2 minutos, en la ciudad de Buenos Aires, la temperatura 13 grados, humedad 90%, cielo mayormente nublado.
5: Policiales.
6: Continúa la búsqueda de Agostina en Córdoba. La abogada del papá asegura que hay imágenes de Agostina entrando a la casa del único detenido. Según la letrada, se trata de cámaras del sector que fueron aportadas por vecinos y que ya obran en poder de la fiscalía. La abogada coincidió con lo revelado por el remisero. Sostuvo que Agostina fue trasladada hasta el barrio Cofico, donde Barrelier, el único detenido, la esperaba y pagó el viaje. La joven de 14 años desapareció hace 5 noches en el barrio General Mosconi de la capital de la provincia mediterránea.
5: Economía.
6: Impuesto a las ganancias. El gobierno reglamentó un capítulo del tributo. Detalló 72 zonas internacionales a las que consideró no cooperantes.
5: Internacionales.
6: Reiteramos, ataque en una estación de trenes en Suiza. Ocurrió cerca de Zúrich. Hay 3 heridos, 1 de gravedad. El atacante fue detenido e investigan si se trató de un acto de terrorismo. La ONU advierte por una nueva escalada en la guerra entre Ucrania y Rusia. Denunció ataques recientes lanzados por ambas partes y que ocasionaron numerosas víctimas civiles entre fallecidos y heridos. Respecto a Rusia, Naciones Unidas reveló un ataque a un edificio residencial que causó 24 personas muertas y decenas de heridos. Indicó que por su parte Ucrania realizó un ataque significativo contra un complejo educativo en pleno funcionamiento en un territorio ocupado por Rusia que provocó numerosos heridos entre docentes y alumnos.
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6: Atención automovilista, choque en la de Lepiane hacia la 25 de mayo, un carril habilitado, grandes demoras. También se suma a esto un choque en la Richard.

0: Tienen el enlace con la General Paz. Accidente en la Panamericana, sentido de la ciudad, ocurre a la altura de Benedetti. Aumenta las demoras desde la Unión de los Ramales 8 y 9. Dos choques en el acceso oeste, uno a la altura del puente Santa Rosa y otro luego en Balbín, sentido de la ciudad. Demoras en la Buenos Aires-La Plata, al centro en el ingreso a Puerto Madero desde Dock Sud. General Paz hacia el Río de la Plata también con demoras desde Liniers hasta Devoto y más adelante desde Constituyentes en Villa Urquiza hasta Lugones. Demoras en Balvanera por el choque múltiple en la avenida Belgrano al 3100 esquina Urquiza y restricción al tránsito en la zona. En cuanto a los trenes, línea Belgrano Sur ramal Catán con demoras por problemas técnicos. Línea Roca, atención, colisión con una persona en el paso Boedo en Lomas de Zamora. Servicios circulan por vías alternativas y hay demoras. El resto de trenes y subtes con sus frecuencias habituales.
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2: Mínima de 11, máxima de 16 grados en la ciudad de Buenos Aires. La humedad continúa presente con neblinas y bancos de niebla. Este patrón meteorológico permanecerá también sobre los próximos días en la ciudad de Buenos Aires. Si bien habrá algunas pausas, mañana se espera una máxima de 16 grados y también alguna neblina. El sábado y el domingo, con temperaturas entre 10 y 18 grados, vuelve la humedad. Y la reducción de visibilidad será muy intensa, de acuerdo prevén los principales centros de pronóstico. Lucas Brengua, Meteorología, Radio La Red.
0: 8 de la mañana, 6 minutos en la ciudad de Buenos Aires. La temperatura 13 grados, humedad 90%, cielo mayormente nublado.
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0: de nuestro programa de hoy, 8 de la mañana y 8 minutos, con estos datos del tiempo. Marce, entonces.
1: La temperatura es de 12 grados 6 décimas, la humedad 91%, viento del este a 4 kilómetros, cielo parcialmente nublado para hoy. Sigue habiendo un pronóstico de niebla para la mañana y también para la tarde, y una máxima de 16.
0: Me tomo un minuto, como todos los días. Estos días estuve muy, muy activo, ¿no?, con el tema Adorni, con el tema de los destratos del gobierno, los malos tonos. A pesar que esta semana parece que tenemos el Milei bueno, la interna y todas estas cosas, pero no nos tenemos que olvidar del pasado, ¿no? Y recordar este tipo de cosas, como esta declaración del señor Schocklender, mano derecha de Eve Bonafini, un parricida, una cosa increíble, ¿no? Diciendo que Aníbal Fernández ponía dinero del Estado para armarle denuncias al PRO, y todas estas cosas de un pasado que no hay que olvidarlas para tener memoria, porque el mal presente no nos tiene que llevar al pasado en la Argentina, sino el mal presente nos tiene que obligar a pedir que el presente sea mejor y que en el futuro surja alguien mejor que los que pasaron, y si no funcionan los que están. Pero no ir a esos errores, ¿no?, de creer que el pasado muchas veces... Y hay un pasado que tendría que estar pisado directamente en la Argentina. Voy al tema de hoy. Ayer veía con preocupación, porque el Fondo Monetario nos da una idea. Che, en la Argentina hay muy poca gente que paga impuestos. ¿Cómo poca gente si tenemos un récord? Sí, hay impuestos distorsivos, hay impuestos insólitos, hay impuestos que llegaron por un mes y quedaron toda la vida, como el impuesto al cheque, pero hay muchos problemitas con el impuesto a las ganancias y con el monotributo. ¿Qué pretende el fondo? Que paguemos más. Hoy solamente el 1% de los argentinos pagan impuesto a las ganancias. Muchos porque están en negro y otros porque no alcanzan a llegar al mínimo no imponible, que es una suma de 2 millones y pico, y es una suma hoy en la Argentina donde los sueldos están lejos. Y en el monotributo, ¿por qué? Porque muchas veces se logra, che, tengo esta categoría, no me quiero pasar para no cambiar de régimen, entonces especulo, una en blanco, una en negro, un negro, una en blanco. Y yo ayer, cuando escuchaba lo del fondo, escuché todas voces en contra, por supuesto, del fondo. Pero me puse a pensar, ¿cuál es el rol de los políticos argentinos y cuál es el rol del sindicalismo argentino para que tengamos más trabajadores que paguen impuestos por el trabajo? Lo paga el mundo, ¿eh? No es una injusticia de Argentina. ¿Pero qué significa? Que hay mucha gente trabajando, que hay mucha gente en condiciones de poder pagar el tributo porque están, acá decimos, en blanco o, como dice el mundo, registrados. Hoy en la Argentina la pelota de evasión es impresionante, porque se va desde el negocio de la esquina al negocio de la otra cuadra o al profesional que te asiste y no te hace una factura. No tenemos la cultura del impuesto. Y gran responsabilidad tienen los políticos, que no generan trabajo, y los sindicalistas. Porque yo escucho estos sindicalistas que tenemos en la Argentina, que lo único que hacen es hablar y decir disparates sublimes, o estar 84.900 años en un cargo y no lograr que tengamos trabajo formal, no lograr que tengamos mayor cantidad de personas registradas, personas que tengan derechos, vacaciones, aguinaldo, cobertura médica. Tenemos uno llamado Pedro Victorio Zambelletti, que hace 50 años que está en pinturas. Alimentación, Daer, 39 años, Cavalieri, Comercio, 38 años, Moyano, camionero y con dinastía. Porque esta gente, además, no solo fue dramática para el país, sino que nos deja a los hijos. Moyano, 37 años, Piumato, 34, Maturano, 30, con los trenes, un desastre. Andrés Rodríguez, 34, José Luis Lingeri, 38, Luis Barrio Nuevo, 39. El señor Barrio Nuevo, en vez de estar preocupado cómo generamos trabajo y cómo logramos que el fondo nos diga, che, paguen más impuestos, dijo en las últimas horas, si hacemos un paro de 36 horas con movilización, cae Milei. Pero no queremos. Bueno, muchas gracias, Luis. La verdad, muy atento, porque gracias a ustedes evitamos romper el sistema institucional y democrático en la Argentina. Con este tipo de sindicalismo argentino, no logramos trabajo. Logramos que cada vez menos gente pague impuestos por el tema de los trabajos y cada vez tengamos más desorden, porque la gente está en negro. Y si la gente está en negro, no damos lugar a recaudar para tener jubilaciones dignas y tenemos un sistema explotado. Me encantaría que los sindicalistas argentinos y los políticos argentinos hoy estén debatiendo ¿cómo salimos de esta idea que plantea el fondo? Que si la lees con la lupa, no está mal, porque si el 1% paga solamente el impuesto a las ganancias, significa que hay muy mal trabajo en la Argentina. Y la idea final no es estrangular a la gente, sino que mayor cantidad de gente pague impuestos y al pagar más, los que pagamos paguemos menos. Pero el sindicalismo argentino está en un atraso bestial. Estos personajes que no sabemos ni de qué viven, en la opulencia, en la grandeza. Bueno, tal vez el Pollo Sobrero nos explica, que es un sindicalista honesto, de qué viven algunos de estos personajes. A ver.
2: Bueno, vos de hecho estás a favor de que se elimine la cuota sindical, o
3: obviamente. No, la cuota sindical solidaria.
2: La solidaria, exacto, sí.
3: Porque la cuota sindical sí.
2: Sí, la solidaria, manera. Digo yo.
3: La cuota sindical solidaria fue un invento del peronismo para darle caja a aquellos dirigentes gremiales que no pueden mostrar la cara en ningún lugar de trabajo. Por eso le cobran indirectamente una cuota sindical a los trabajadores de forma compulsiva. ¿Y por qué?
0: Cuota sindical compulsiva para que estos personajes siniestros que no sabemos de qué viven, vivan de esto, entre otras cosas. Y el gobierno muy contemplativo, cuando hicimos la reforma de la ley laboral, que la CGT no la pudo parar, lo único que defendieron fueron la cajita de los sindicatos y los temitas de los sindicatos. El fondo quiere que más gente pague ganancias y aumentar el monotributo. El gobierno, por ahora, por una cuestión electoral, creo que no se va a meter. Pero ningún político argentino y ningún sindicalista argentino nos da ningún tipo de señal. ¿Saben cuál es la señal? Trabajar para generar trabajo. Desde el 2011 Argentina no tiene trabajo registrado digno. Tiene todos parches. Hasta el Estado tiene gente contratada en forma irregular. Y el fondo aprieta. Y el fondo exige. Necesitan recaudar. Cobren impuestos, como hacen los países serios en el mundo. Pero en la Argentina, ni muchos políticos serios y la mayoría de los sindicalistas en otra cosa, pensando en la cuota solidaria, cómo vivir de arriba y sin pagar impuestos. Así, realmente, nos van a seguir llamando la atención y parece materia imposible. 8:15 a.m.
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1: 12 grados 6 décimas, humedad 91%, cielo parcialmente nublado.
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0: Saludamos a Horacio Rodríguez Larreta. Horacio, Paulo Vilouta y Gonzalo Prado por aquí te dan buenos días. ¿Cómo estás?
5: Buen día, Paulo. Buen día, Gonzalo. ¿Cómo les va?
0: Bien. Un gusto saludarte y tenerte con nosotros. ¿Vos bien?
5: Yo muy bien, gracias. Acabo de venir de correr un rato, que está medio fresquito, pero está lindo.
0: Sí, sé que andás temprano. Yo a veces cuando veo esa foto digo, qué loco este, ¿no? Ahora se lo digo, ¿no?
6: 6 a.m.
0: 6 y pico, corriendo con este frío, pero bueno.
5: Sí, estaba lindo el amanecer.
0: Hace bien, lindísimo. Hace muy bien
5: exacto, para empezar el día con exacto. Energía.
0: Horacio, pudiste ser presidente de la Nación y me imagino que cuando uno es político, siempre a esta altura evalúa. Che, yo hubiese hecho esto, yo estaría haciendo lo otro. ¿Cómo estás viendo el gobierno en líneas generales? Y teniendo en cuenta que vos te preparaste para eso.
5: Mirá, lo veo con preocupación porque en la Argentina no hay trabajo, no hay laburo. O sea, cae el empleo formal, que es el empleo que más importante, el que tiene buen valor agregado, buenos sueldos. Está cayendo, son datos estadísticos. Y eso me preocupa mucho, que no haya trabajo y que mucha gente que tiene trabajo no llega a fin de mes. El otro día hablaba con una directora de escuela que a la tarde hacía unas horas de Uber para completar un sueldo. Nunca había escuchado una cosa así. Realmente, yo camino la ciudad todo el día, locales cerrados, escuadras enteras de zonas comerciales sin una persona comprando. Entrás a un bar y ves una persona sentada en una punta tomando un cafecito y nada más. O sea, hay una malaria generalizada en la ciudad, en el conurbano, que es por donde yo ando, que es terrible. Y eso me preocupa mucho, porque en definitiva el objetivo de un gobierno es que la gente viva mejor, y hoy en la Argentina no se ve eso.
0: ¿Y qué se podría haber hecho de trabajo entre el desequilibrio de los kirchneristas con los números y con la inflación y el apriete y el ajuste de este gobierno? Porque alguien también tenía que hacer un poquito los números y tratar de salir del déficit y de todo ese delirio, ¿no?
5: Y eso está bien, ¿eh? Salir del déficit, o sea, lograr el equilibrio fiscal es un primer paso imprescindible, y yo lo valoro y lo digo siempre, públicamente, ¿eh? Es un gran avance para la Argentina. Ahora no alcanza. Si no tenés un plan de desarrollo para generar trabajo, para exportar más, para exportar con valor agregado, para que la industria produzca, para promover el turismo, para promover la construcción. Hoy la construcción está muerta en la Argentina, entre la obra pública que no hay nada y la construcción que está muy pinchada, es un sector que genera muchísimo laburo. Ahí tenés un ejemplo, lo que se podría haber hecho para generar trabajo en la Argentina. La industria genera mucho trabajo, hoy lo está perdiendo. Todos los días en el diario abrís y ves una fábrica más, una empresa más que cierra, que quiebra, que se va de la Argentina. Está muy complicada la situación de la gente. Entonces, valoro el primer paso, que es la estabilidad, pero no alcanza, no alcanza.
0: Conocedor de Mauricio Macri, ¿lo ves compitiendo o lo ves toreando a Milei?
5: No lo sé. Hace mucho no hablo con él. Tendrían que preguntarle a él. Hace mucho que no hablo. La verdad que no lo sé. No sé cuál es el objetivo final que tiene.
0: ¿Crees que se puede empalar con volver a ser presidente, aunque los números tal vez no le den?
5: No lo sé, ahí es donde hay que preguntarle a él. Yo hace más de un año que no hablo, y la realidad es que en la última elección el PRO fue con La Libertad Avanza, en capital, en provincia y en muchas provincias. Y lo ves a Jorge Macri, que se desvive, casi te iría por chuparle las medias a Milei, por tomar posiciones cada vez más parecidas a La Libertad Avanza. Así que entre lo que pasó la última elección y ves lo que está pasando en la ciudad, están yendo juntos.
0: Y lo de Jorge, ¿por qué decís chupándole las medias? ¿No es bueno que en vez de negarse un saludo por parte de Milei a él, se den un cordial abrazo?
5: Pero eso está bien, por supuesto. No lo digo por eso, ¿eh? Yo soy el primero en promover el diálogo. Lo he dicho toda mi vida, que hay que hablar con todos porque es lo que la Argentina necesita. Pero cuando ve las posiciones que va tomando, las cosas que está haciendo el gobierno de la ciudad, y claramente se quiere congraciar con La Libertad Avanza. Y esta es una decisión de ellos. Yo no soy eso, yo no creo en eso. Yo creo que hay que tener una posición independiente, no de seguidismo al gobierno. Pero bueno, ya te digo, es una decisión que tomó el gobierno de la ciudad, que está yendo, como fue en la última elección, con La Libertad Avanza. Yo no soy eso.
0: Y tengo una, antes que te pregunte, Gonzalo, ¿separado no es arriesgar a que ganen los peronistas, los kirchneristas? Porque en la última ya hubo algún tipo de lío ahí. Entonces, me parece,
5: Pablo,
0: un electorado, ¿viste?
5: Yo no estoy en eso. Yo durante 20 años en la ciudad fui parte, y en la última parte protagónico, de los que le ganamos al kirchnerismo. Al kirchnerismo en la ciudad le ganamos siempre. Y yo siempre estuve del otro lado. Acá en la ciudad hay balotaje. Eso es lo que hace que el kirchnerismo no pueda ganar nunca. Nunca va a ser mayoritario, así que ese no es el problema. Y yo estoy del otro lado. El kirchnerismo es el pasado. Es el pasado. Acá lo que vale, Pablo, es la buena gestión. El PRO ganó siempre elecciones, durante años, por la buena gestión, durante 16 años. Empezó Mauricio Macri, me tocó a mí continuarlo, un equipo, y el PRO ganó siempre, dándole servicios a la gente, estando cerca, reuniones de vecinos, haciendo muchas obras. Mauricio empezó con las obras hidráulicas, yo las continué, la ciudad no se inundaba. Hace 3 meses volvimos a ver una imagen terrible, que es la ciudad anegada con una lluvia. No pasaba nunca. Ese es el problema que hay hoy. Es un problema de gestión. Cuando tuvimos buena gestión, no había problema y al kirchnerismo le ganábamos siempre.
6: ¿Se puede el PRO, siendo usted socio fundador y haber estado desde el 2003 hasta, le diría, el 2023 en ese espacio, tener un acuerdo con un partido como La Libertad Avanza que está todo el tiempo diciéndole quiero sacar a Jorge Macri de la jefatura de gobierno?
5: Pero perdón, hace 6 meses, no digo hace 20 años, hace 6 meses fueron juntos en la elección, en capital y en provincia. Esa es la prueba más clara. 6 meses no más que hace. Más claro que eso.
6: ¿Pero usted entonces cree que es una mímica lo que están haciendo de disputarse el poder? Entre La Libertad Avanza
5: No estoy para interpretar lo que dice cada uno, cuál es el objetivo de lo que dice, el significado. Acá hay un hecho concreto. Hace 6 meses fueron elecciones juntos. Es la última elección. Y esa es la realidad. Y cuando vos ves, cuando dije que Jorge Macri le chupa las medias a Milei, es por las posiciones que va tomando. ¿No es cierto?
6: ¿Le gustaría una revancha con Patricia Bullrich en la ciudad de Buenos Aires? porque es una de las candidatas a que tiene la Libertad Avanza jefa de gobierno. Usted está lanzado en la carrera.
0: Che, pero es sería... candidata, porque leí por ahí que dijeron, después de 50 años de carrera no estoy para arreglar veredas.
6: Y bueno, pero le están haciendo caminar la ciudad porque por hoy se quedaron sin otro pasador Adorni.
5: Gonzalo, revancha suena a personal, y yo no tengo nada personal con ninguno de ellos. Mi diferencia es la gestión. Mi bronca es con una ciudad que se cayó, que salís a la calle y está más sucia. No hay un solo vecino que no te lo diga. Nunca viste tanta gente en la calle como ves hoy en la ciudad de Buenos Aires. No hay ninguna obra grande, significativa. Yo no pido que hagan levantar los trenes como hicimos en, no sé, en Barrancas de Belgrano todos los días, porque eso es monumental, muy grande. Pero no hay obras en marcha significativas. La ciudad está para atrás. Eso es lo que a mí me da bronca. No tengo nada personal, y por eso la palabra revancha no me gusta.
6: Y retomo lo que mencionaba Pablo al principio, porque yo entiendo que usted con Mauricio Macri no habló directamente, pero me consta que lo están buscando desde el entorno de Macri para sentarse a hablar. ¿Cuál sería, si es que lo hay, el límite para una reconciliación entre usted y el expresidente?
5: Mirá, hace un año y algo que no hablo. Mauricio Macri avala, por lo menos tácitamente, la gestión de la ciudad, con la que yo no estoy de acuerdo. No estoy de acuerdo. Ha venido acompañando un gobierno que hace política agrediendo a todo el mundo, insultando a ustedes los periodistas, a nosotros los políticos, a los economistas y a todos. Y yo no estoy de acuerdo con eso. No es el país que yo quiero. Entonces son diferencias profundas. Eso no quiere decir que no pueda hablar, como dijiste vos. A mí hablar es lo que yo creo que el país necesita, que hablemos todos. Pero hoy tenemos diferencias profundas en la gestión de la ciudad, en este acompañamiento a un gobierno que hace de la agresión su manera de construir política. Yo no estoy de acuerdo con eso, yo soy otra cosa, punto, ¿no? Y no me enojo, no hay revancha, no es personal ni nada.
0: Surgió una polémica hasta con carteles en la calle que dice antes y ahora, chicanas entre Jorge Macri y Bullrich por el fin de los piquetes. Y también siempre te meten a vos porque dicen con Larreta vivíamos de piquete en piquete porque no lo pudo solucionar. ¿Quién tiene la razón con todo este tema de los piquetes que gracias a Dios no hay más?
5: En este tema tiene razón Bullrich. Es un tema del gobierno nacional, especialmente por haber cortado los intermediarios en los planes sociales. Al haberle sacado los recursos a los intermediarios, no hay más movilización. Y eso es lo que había que hacer. Yo puedo decirte ahora, bueno, lo dije durante la campaña presidencial, lo dije un millón de veces. Es un tema del gobierno nacional, sobre todo de recortarle los fondos a las organizaciones, que este gobierno lo hizo, y nobleza obliga, yo lo reconozco. Este gobierno nacional, es un tema del gobierno nacional.
0: Porque las críticas siguen, las movilizaciones siguen, pero hay como un orden que no había. Antes vivíamos con el piquete frente al ministerio, ¿no? Una cosa.
5: Porque las organizaciones tenían muchísima plata. El haber sacado los intermediarios y haberle sacado los recursos de los intermediarios hacen que no tengan plata para movilizar y no tengan el poder de extorsión a la gente. Clarísimo. Y eso es lo que había que hacer siempre. Y es, obviamente, son planes sociales nacionales, una responsabilidad nacional. Por eso digo que en esta discusión tiene la razón el gobierno nacional.
0: ¿Jamás te acercarías a un K o a un no K peronista, qué sé yo, para ser su representante en la ciudad? Porque muchos dicen, che, y mirá si Larreta termina arreglando...
5: No, ya te dije, yo con los K siempre estuve enfrente, durante 20 años. 20 años seguidos, yo hablo con los hechos más que
0: sí,
5: con
0: las palabras. Sí, pero estabas en el PRO, ahora no estás por ahí. Y algunos dicen, che, mirá por ahí Larreta con Santoro, Larreta con no sé quién.
5: Es que yo pienso lo mismo que pensé siempre. Siempre, para mí lo que vale es la buena gestión en la ciudad, lo que vale es el diálogo con todos por el bien de la Argentina. Eso es en lo que yo creo, y no me muevo de ahí. En todo caso, muchos dirigentes del PRO se corrieron de esos valores. Sostienen un gobierno de la ciudad que rompió esto de la buena gestión, que era un valor muy, muy fuerte para nosotros. El método, el laburar de 6 de la mañana a 10 de la noche, el equipo, la gestión, el tablero de control, la rigurosidad, todo lo que hacíamos se medía. Yo te podía decir en cada minuto cuántos policías había en cada esquina de la ciudad de Buenos Aires, y si alguno no estaba, sonaba el semáforo rojo, o si un contenedor no lo levantaba en una mañana, sonaba el semáforo rojo y enseguida llamábamos a la empresa para que lo recoja. Había un sistema de gestión que se deterioró. Y no te digo mío, venía del gobierno de los 16 años que gobernamos con todo el equipo.
0: Te pregunto, porque en esta yo creo que es un problema para hoy Jorge o el que sea, hay una falta de cultura, de educación, hay un problema muy, muy complejo con la pobreza, la gente revuelve tachos, tira todo, nadie junta, y no creo que haya ni sistema, ni recolección, ni contenedor que solucione el problema, porque me parece que es la guerra de los vecinos contra los vecinos. ¿Cómo se soluciona algo que para mí no tiene solución? Pues si yo vengo, revuelvo y tiro todo, y viene uno, lo junta, lo vuelve a tirar otro, no tiene solución.
5: Discúlpame, Pablo, ahí no estoy de acuerdo con vos. Estaba mejor la ciudad, ahora está más sucia que nunca. Y la pobreza, toma el dato del INDEC, que es el más objetivo que tenemos, hoy es mucho menor que hace 3 o 4 años. Hoy la pobreza es menor y la ciudad está mucho peor. Entonces no es un tema de la pobreza, es un tema de gestión. Es un tema de gestión. Todos te dicen que la ciudad está más sucia hoy. Nadie deja de decirlo y la pobreza es menor. Entonces no es un tema de pobreza. Los porteños somos los mismos que los que estábamos hace 3 o 4 años. Y ahora la ciudad está más sucia.
0: Pero cuánta gente las empresas, entra de la provincia también, ¿no?
5: Igual que antes. Y antes también entraba. Antes también entraba. Y te diría, antes entraba más, porque ahora hay mucho trabajo remoto, viene un poco menos de gente, pero ponele que sea lo mismo. Antes también entraba, y ahora la ciudad está peor. Si vos no controlás a las empresas que hagan la recolección con un nivel de obsesión, como te decía antes, un contenedor que no levantaban, sonaban todas las alarmas, y si no lo mejoraban durante el día, me llegaba a mí el tema, que era el jefe de gobierno. Un método de laburo. Había un sistema, había toda una promoción del reciclado, por ejemplo, que hacíamos, digamos, había mucha propaganda, mucha concientización, que hoy se pinchó. Fíjate en la ciudad, casi no hay contenedores verdes. Entonces, al ir para atrás con el reciclado, que es algo que nos había costado muchos años, el cambio de cultura, que la gente se acostumbre, al haber vuelto para atrás, vuelve a haber cartón en los contenedores negros y hay mucha más gente buscando el cartón porque está ahí, porque se separa menos. ¿Entendés? Todo tiene que ver con todo, no es un tema. La gente que viene de la provincia es la misma que antes. El nivel de pobreza es menor que el de antes. Los porteños somos los mismos y la ciudad está más sucia. Decime dónde está el problema. Se puede solucionar, Pablo. Se puede mejorar. Se puede mejorar.
0: Te hago
5: la
0: última, porque el día que ganaste como legislador lanzaste tu candidatura a jefe de gobierno. ¿Contra quién te ves compitiendo? ¿Contra un frente pro La Libertad Avanza y contra el kirchnerismo o el peronismo? ¿Vos serías la tercera pata ahí?
5: Si ves la última elección, y es así, en la última elección, que es la última referencia que tenemos, el PRO fue ni siquiera en un frente, fue detrás de La Libertad Avanza, pues ni siquiera puso el nombre, fue atrás de La Libertad Avanza. Había el peronismo por otro lado, radicalismo por otro lado. ¿Quién más estaba como candidato? Creo que la coalición cívica
0: candidato, la izquierda,
5: confianza pública. Sí, me imagino que será algo similar.
0: Algo parecido, y vos encabezando como jefe de gobierno.
5: Sí, por supuesto, ya lo dije hace tiempo. Y además en eso creo que lo mejor es siempre ser sincero con la gente, ¿viste? Y no empezar con la típica careteada de que no es tiempo de candidaturas. Y si uno quiere ser candidato, ¿por qué no decirlo?
0: Horacio, te mandamos un abrazo. Gracias por atendernos,
5: Gracias, Pablo. Muy buen día, Gonzalo.
0: Gracias. Chau. Horacio Rodríguez Larreta, hoy legislador, ex jefe de gobierno y candidato a jefe de gobierno. Pareciera que va a haber 3 patas o 4, tal vez, ¿no?
6: Juntos por el cambio sin el PRO, es lo que está intentando armar el ex jefe de gobierno. El tema hay que ver, bueno, quiénes son los nombres del otro lado, porque, claro, como vos bien le preguntaste, hay una cuestión que es central, que es que de un lado tenés al aspirante libertario, vaya a ver cuál sea, a Jorge Macri que quiere reelegir, y que dudo mucho que vaya un paso con los libertarios, porque el cacique no va con el resto, el cacique acá en la ciudad no tiene por qué habilitar una interna al resto.
0: Exacto.
6: Y después hay que ver cómo se reacomoda el resto del panorama.
0: Exacto, y esa frase que leí ahí de Bullrich, no hice 50 años de política para...
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16: No sé qué está pasando.
0: 8:39 minutos. ¿Qué tenemos, señora?
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0: Ya escuchamos un poquito más a Scaloni, ya vienen respuestas claras. Antes, urgente Córdoba, lo que está pasando con la niña Agostina, ¿no?
28: Exactamente, sigue la búsqueda desesperada, por supuesto, con allanamientos, espera la declaración indagatoria del único detenido de apellido Barrelier, que había sido pareja, en este caso, de la mamá de Agostina en su momento, y con quien Agostina se encontró. Les voy a contar algo. Hace algunos instantes habló el remisero, Ariel.
0: ¿El que la llevó a la nena?
28: El que lleva a la nena. Ariel es un hombre mayor, mayor de edad, de alrededor de 60 años, es conocido del abuelo, de uno de los abuelos de Agostina, Miguel. Miguel, habló ayer con nosotros aquí en Vilouto 910 y nos contó justamente que el remisero, el día domingo, ella desaparece, o la última que se la ve fue el sábado, el día domingo cuando vio que estaban buscando a la nena en las redes sociales, cuando vio fotos de ella en la calle, fue a la casa justamente de la mamá, a quien la conoce como La Flaca, y a la casa de Miguel, el amigo, abuelo de Agostina, para decirle, yo la llevé.
0: Claro, soy el último, me marca a mí.
28: Y la llevé a tal lugar.
0: Claro.
28: Bueno, esto es lo que contaba hace instantes, Paulo.
0: Ariel.
29: Me sorprendió un poco la hora que era, después me puse a ver, que era las 22:35 aproximadamente, la nena iba sola. Entonces la tomé un poco como interrogación y le pregunté cuántos años tenía y me dijo que tenía 14 años. Y bueno, en ese momento le vuelvo a preguntar, ¿y cómo te llamas vos? Agostina. Y me vuelve a decir, como totalmente suelta, le digo, ¿de dónde sos vos? Y me dice, de acá al frente, soy la nieta de Miguel. Ah, le digo, ¿vos la nieta de Miguel? Le digo, ¿la hija de La Flaca? Sí, me dice. Sí. Y digo, ¿a dónde vas allá? Le digo, no. Y me dice, voy a verme con el, no sé si me dijo en ese momento, mi novio, o el novio de mi mamá. Yo pensé que era el novio de ella primero, pero bueno, cuando llegué allá vi que era una persona más grande. Y me dijo, le estamos por hacer una sorpresa a mi mamá.
28: Ah, mira. Bueno, esa persona más grande.
0: Tuvo un testimonio, ¿eh?
28: Sí, muy bueno porque además es otra de las últimas personas que la ve, y no solamente la ve, sino que la traslada. Recuerden algo, él la lleva, cuando llega al lugar no le paga a ella porque no tenía dinero, pero sí le paga a Claudio Gabriel Barrelier, este hombre que está detenido, que es hincha de Instituto, que va a la barra de Instituto, que ha tenido una causa el año pasado. Estuvo imputado, no condenado. Además, imputado por privación ilegítima de la libertad.
0: 14 años tiene.
28: Y la nena de 14 años. Pero el abogado de Barrelier, Jorge Sánchez del Bianco, también contó que, bueno, saben ustedes que fue detenido anteanoche, Barrelier. Dice que la nena la habría contactado para que lo ayude, para que lo ayude a pagar el viaje, y porque tenía que encontrarse con alguien más.
0: ¡Qué locura!
28: Y que a él no le extrañaba justamente ese viaje a esa hora de noche y sola, porque era costumbre de la nena moverse sola
0: de noche
28: en distintos horarios del día, y que solo conocía a la nena por su mamá, y en algunos eventos coincidían. Que ella había sido pareja de la mamá de Agostina, pero hacía rato que no se veían salvo en los lugares así vinculados. Bueno, él habló también de un auto rojo que por el momento no se encuentra, sigue detenido, es el único detenido por ahora, y va a declarar en las próximas horas.
0: Ariel, el chofer, el remisero, con este testimonio realmente muy, muy importante.
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0: ¿Atiende Clara Salguero? Sí, atiende. A ver. Buen día.
8: Mi papá tiene 64 años, trabajó toda la vida, pero siempre en negro. Albañilería, herrería, finca, es del interior, de La Rioja. Podría jubilarse cuando cumpla los 65, ¿qué trámites tendría que hacer? ¿Qué tendría que abonar?
0: A ver, Clarita, qué lío, ¿no?
9: Y es el gran tema, porque hablábamos hace un rato, de hecho lo mencionaba Horacio Rodríguez Larreta, donde hay mayor informalidad, uno de los sectores de mayor informalidad es todo lo que tiene que ver con el campo y todo lo que tiene que ver con la construcción. En este caso, puntualmente, puede obtener un beneficio cuando cumpla 65 años. Lo más cercano, lo posible que veo es una pensión universal para el adulto mayor, una PUAN. Claro. ¿Por qué razón? Porque al no tener aportes, que los tuvo, pero los tuvo en negro, no existe en este momento nada que lo habilite, por ejemplo, a comprar aportes y tener moratoria pura, es decir, reunir una historia de 30 años con alguna moratoria. Seguro.
0: PUAN.
9: Bueno, es el 80% del haber mínimo, claro. Pero es un beneficio y además es tener una cobertura.
0: Exactamente.
9: Sí, una cobertura médica, de asistencia, ¿no? Médica.
0: Eso la Red, buenos días, contesta Clara Salguero, respuestas claras.
11: Hola equipo, buen día, Clarita, consulta Gastón de Tandil. Yo tengo 32 años de aporte, tengo 56 años de edad y siempre trabajé, soy chofer con cargas peligrosas. Quería preguntar a ver con cuánto más o menos me jubilo y bueno, sí, ya estoy para jubilarme.
0: Cargas peligrosas.
9: Ya está para jubilar. Ya estás para jubilarte porque estás excedido en edad y excedido en aportes. Porque este tipo de actividad que está catalogada de insalubridad, los hombres pueden acceder con 55 años de edad como mínimo y 25 de aportes como mínimo.
0: Está bien, entonces.
9: Ya puede iniciar la jubilación. ¿Cuánto va a cobrar? Eso no se lo puedo decir porque tendría que saber lo que cobró los últimos 120 meses para ver el cálculo, pero te adelanto que no va a ser la jubilación mínima.
0: O sea, no es la peor.
9: No. Jubilación mínima, que lo olvide, porque además, si el salario fue en blanco, son buenos salarios y además tiene exceso de edad y exceso de aportes y eso también lo beneficia en el cómputo de la barra.
0: Usted sabe todo, ¿eh? Es una cosa.
28: Una computadora.
0: No leo papel, nada, ¿viste? Nada. Cualquier momento la monetizo, la pongo acá a la puerta, ¿viste?
9: ¿Te parece?
0: Sí.
9: ¿Sabes qué? Sí. Cola tenemos.
0: Como
28: las computadoras sin descanso.
0: La computadora humana, ¿eh? Clara Salguero con respuestas claras.
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4: Arrancamos El Show del Chisme con un conflicto que ya viene hace un rato. Hace un rato porque se separaron allá por julio del año pasado.
5: Amigos
4: y
5: míos.
4: Chechu Bonelli con Darío Sitanich siguen teniendo problemas. Ella hizo una nota extensa, bastante larga en Infobae, haciéndose cargo de algunas cosas que ella tenía registradas como buenas por el tema de los padres. ¿Viste el legado de los padres?
5: Sí.
4: A veces uno piensa que tiene que seguirlos y no tiene por qué seguirlos. Tiene
5: obvio.
4: Que tener una vida absolutamente distinta. Pero bueno, en este caso puntual, parece que hay un problema con el canino.
5: Con un canino.
4: Con un canino, con un perrito.
5: Los perros son como los chicos.
4: Los perros, ¿viste? Yo creo que sí, definitivamente, hoy por hoy, años. Son como hijos.
6: Sí, sí, sí,
4: hijos,
6: sí, dan una pregunta. ¿Quién chiquitas. Se queda con el perro? ¿De quién era el perro?
4: Exactamente.
6: Originalmente.
4: Cuando
6: hay nenas. Qué dolor.
4: Más cuando hay nenas, en este caso, que pueden llegar a sufrir. Porque la verdad que la perrita...
5: Obvio.
4: Lo cierto es que Darío Sitanich le pidió a 15 días a la perrita y él se dio cuenta que no se puede hacer cargo de los 15 días porque tiene que viajar.
5: Él labura ahora también, claro.
4: Claro, exactamente. Y la excuñada de Chechu Bonelli parece que la denunció, entre comillas, o le dijo que Chechu Bonelli la había regalado. Una situación,
5: lío,
4: la verdad, un lío. Habló Chechu Bonelli y esto fue lo que dijo.
5: A ver,
4: dijo.
5: Chechu.
7: Estuve casada durante 14 años con una persona que hoy lamentablemente desconozco y de la cual sigo esperanzada de que en algún momento la situación cambie. Pero yo no voy a permitir que salgan a la luz cosas, primero, privadas y segundo, que no son verdades. Tema perra, adoro a la perra. A la perra decidí yo adoptarla, la sacamos nosotros del campo. Estamos hablando hoy de un perro que amo, que está bien cuidado, gracias a Dios, que está en el lugar donde yo también había propuesto llevarla, pero me prohibieron pisar la ciudad y me prohíben hace mucho tiempo estar en contacto con su familia, a la cual amo.
4: Ella ama profundamente a su madre, ella la adoptó,
5: pero
4: a la mamá de...
5: Pero tiene una pareja y no quiere mezclar.
4: Bueno,
5: ¿no?
4: Exactamente, pero son 14 años,
5: además,
4: chicos.
5: Es la abuela de los chicos también.
4: Exacto.
5: La nena.
4: Es como Wanda, que
5: claro.
4: va a la casa del de
5: no
4: papá de
5: papá,
4: Mauro Icardi.
5: Exacto.
4: Es una situación que todavía está muy latente y que todavía tienen que...
5: Un año
4: digerir.
5: Que se separaron.
4: Y ya es un año que se separaron. Hay gente que le cuesta un poco más,
5: sí.
4: Hay gente que le cuesta un poco menos. En este caso, lo contrario que decís vos siempre.
5: Darío está en pareja y
4: Darío
5: ella no.
4: Darío está con Ivana Figueras y ella no. Y ella está con las tres nenas. Bueno, hay gente que le cuesta un poco más. Y bueno, es el caso de Chechu Bonelli y Darío Sitanich, que dice, me tuve que agregar al chat de mami porque recibía constantemente pedidos.
5: Ah, él entró al chat.
4: Exactamente,
5: ah, claro.
4: Y quería saber si era verdad o no. Bueno,
5: qué
4: una situación que la verdad puede que la pasa
5: perros,
4: cualquier pareja separada, la verdad que es así. Gran hermano, señoras y señores, ya tiene sus nominados.
5: Epa.
4: En placa ya está Andrea del Boca, Darien Sarmiento, Manuel Iberio y La Gipio. Por este tema que hablaron de más
5: de
4: y directamente quedaron en sanción. Y quedó Chincia, Tati Luna, Catalina Titi Cherkaski, Gladys la Bomba Tucumana,
5: Gladys,
4: Tamara y Leandro Nigro.
5: Ah.
4: Así que atentos con eso porque alguno de ellos, o varios, se van a ir. Y qué lindo, me encantó ayer, vi la última parte donde Yanina Sil y Sunina estaban con una llave porque se jugó el tema del auto.
5: Ah, es como un feliz domingo.
4: Tienen 200 llaves, esto viene de hace un par de días, saben lo que es Feliz Domingo, ¿no? Sí, no se hagan los pendejos.
6: Sí, pero se por favor.
4: No sabe lo que es, por favor,
3: Marcela,
4: Clarita.
3: No habíamos nacido. Yo no llegué, yo lo conozco porque yo no llegué.
6: No habíamos nacido.
8: Buscalo en Google.
4: Por favor.
8: Nosotros no vimos a San Martín.
4: Yo tampoco la vi a San Martín cruzando los Andes.
8: Exactamente, Marcela, atrevido.
4: Qué va.
9: Claro, se paraban los domingos.
4: Y Yanina Sili tenía la llave. Ganó con el número...
8: Suerte.
4: Sí, no, no, divina. La verdad que estaba muy contenta.
8: Entre 200 enganchar la llave.
4: ¿Viste? La verdad que, bueno, se lo merece. Yanina que la va, lo va a disfrutar afuera.
8: Sí, Silvio saltaba.
3: El cofre de la alegría.
4: El cofre de la alegría.
8: ¿Cómo sabe?
4: Parte médico de Patita Villanueva.
8: ¿Qué pasa con Pata?
4: Es algo como medio raro, tengo como sentimientos encontrados, porque el hospital informa, ¿no? El parte médico dice que María del Carmen Villanueva está en terapia intensiva en la institución bajo estricto control clínico. Eso lo único que dijo. Por otra parte, la hija dice que se encuentra estable y salió a hablar el Conejo Tarantini.
8: Ah, expareja.
4: Y dijo que fue simplemente una infección urinaria.
8: Claro, el tema es que en terapia ahora.
4: Con lo cual, ¿te das cuenta? Es como que es medio raro, ¿no? Yo desconozco, ¿no? O sea, toco de oído, pero me hace ruido. Algo me hace ruido.
8: Claro.
4: No sé qué.
8: Pero la familia le bajó el tono.
4: Le bajó el tono
8: bajó
4: la familia.
8: Tono.
4: Así
8: bueno,
4: que bueno,
8: bien,
4: veremos,
8: bien,
4: ¿no? Y que salga adelante. Y tengo por último una anécdota súper linda de Diango, el cantante,
8: Diango,
4: el legendario Diango,
8: sí,
4: que parece que estuvo en el medio del acto sexual.
8: ¿De
4: qué? ¿Qué?
8: ¿De quién?
4: De los padres de Messi.
8: ¿En serio?
4: Escuchen.
10: Y voy a contar una que te vas a morir. He ayudado a engendrar, según su papá, a Messi. Ya. Formo parte de la familia de Messi. Y hablando, dijo, pues Diango, casi juraría que en este momento ha sido que se concibió... Nene, tú estabas cantando. Y me lo dijo en serio. Y yo me lo creí, claro. Como claro. Formó parte de la vida de Messi, el mejor futbolista de la historia, por favor.
4: Vos imaginate a papás futuro Messi, ¿sí?, en la cama.
8: Hay que pedir.
4: Haciendo la chanchada.
8: No, claro.
4: Ah, y Diango cantando.
8: Justo, Diango.
4: Con esa voz ronca.
8: Eso lo dijo Jorge.
4: Escucha. Cerrá los ojos. El papá de Messi, on fire, ¡pum, pum, pum!
3: No le corresponde en porcentaje por derecho de formación.
4: Tenés razón.
3: Bien tenés jugado, razón. Bien, bien jugado.
6: Bien,
8: este tema ilumina el cielo, ¿no?
3: Sí, yo creo que es seguro que es
4: Sandro. Y ahí,
8: Sandro, mirá, Diango. Mirá, escuchá. ¿De qué nació Messi? Hay que poner a Diango en
4: chicos,
8: todas, ¿no?
4: Pobre, perdón. Diango como himno.
3: Pobre Messi que tiene que escuchar estas cosas,
6: claro,
3: ¿no?
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0: Héctor Ricardo lo llevó al Astro siempre.
1: Sí, obvio. Sí, uno de los clásicos.
2: En noviembre viene.
0: ¿Viene?
2: Sí, sí, sí, a cantar todo. Y Tusaingó, todos los espera.
0: Bueno, nos vamos con Diango, ¿eh?
2: Por favor.
0: Mirá vos, aprovechen esta noche.
1: Hoy poco Diango.
0: Esta noche.
2: Hagan el amor con Diango.
0: Hagan el amor.
2: Si lo hizo el papá de Messi. Y nadie se salió.
0: Nace un Lionel y se salvan todos.

0: te garantiza un Messi, Javi.
1: Te garantiza, mira. Biasmo te garantiza un Messi.
2: Pobre Lionel.
3: Todos ponemos Biasmo.
0: No. Bueno, comenzamos a despedirnos. Nos falta Boca para esta noche, Juan.
4: Sí, señor, confirmado. Bray, Braida, Di Lolo, Pellegrino y Blanco, Herrera, Paredes, Milton Delgado, Aranda, Ceballos y Milton Jiménez, los 11 de Uber.
2: Ahí la tiene que poner, pero en el arco.
0: Pero basta. Degenerado. Bueno, volvemos mañana a las 6, ¿les parece bien? Con Diango y con todo el equipo, ya llega Toti, ¿eh?

0: Chinos. Hola, Toti.
1: ¿Qué hace, Paulito?
0: Quedé encendido.
1: Gran programa. Felicitaciones, Felicitaciones.
0: ¿Cómo andan?
1: Que, bien, recién charlaba con Lolo Bernardes. ¿Qué tema te enciende? ¿No? Como a Jorge Messi lo encendió Diango.
0: Sí, qué bárbaro. Eso yo no lo sabía, ¿eh? O sea, la gestación de Lionel,
1: claro.
0: Jorge y Celia. Y estaba en el fondo Diango.
2: Se lo contó.
0: Bueno, se lo contó Jorge
2: está bien.
0: Diango. Y Diango saca chapa. ¿Cómo no va a sacar chapa?
1: Yo me enciendo.
0: ¿Vos con?
1: Yo te digo la verdad. Con el tema Fuiste tú de Arjona y La Sole.
0: ¿Sí?
1: Yo soy capaz de tener otro más.
0: Sí, mellizos.
1: Yo soy.
0: Fuiste tú.
1: Yo soy capaz de tener el cuarto.
0: Este tema él lo cantó.
1: Tengo a Cande, a Bencho Alauti.
0: No, pero ya no.
1: A mí me ponen. Arjona con La Sole, voy por el cuarto,
0: Sí, pero estás para
1: voy por la cuarta.
2: ¿Tenés la fábrica abierta?
1: Voy por la cuarta.
2: ¿Tenés la fábrica abierta todavía?
1: Todavía los números dan.
0: Sí, los números dan.
1: Escuchá, Ati. Mira,
0: escucha. Mira. Qué lindo, Esta con La Sole. Vos que estás recién
1: además,
0: casado.
1: Fíjate lo que es.
0: ¿Un tango?
1: Lo que es el grosso. Que llevas a La Sole a que te haga de partener en Fuiste tú.
0: Claro, porque.
1: Además, ahora mejoró porque.
0: La historia original era con una chica allá de su. Él es de Puerto Rico, ¿no?
2: Puerto Rico.
0: De Puerto Rico, menor. No tan conocida. Y ahora lo hizo con La Sole.
1: Sí, porque me imagino que Jorge Messi.
0: Un cuarto, ¿no?
1: Puso un cassette, ¿no?
0: Sí, en esa época. Sí,
1: Leo nació en el 87, que había un cassette.
0: Discos,
1: cassette
0: o magazine.
1: Ahora podemos poner el videoclip, ¿no? En la tele del dormitorio, pones
2: YouTube.
1: Y le das, ¡ping!
0: Pero te vas a
1: y como Belmo, te subís al Belmo y la clava de primera.
2: No. Bueno.
0: No. Vos recién casado.
2: Lo bueno es usar las metáforas.
0: ¿Usás algún tema así?
2: Sí, no vamos a trabajar de Rodolfo Zapata. No, mentira, eso sería bastante deprimente.
0: No vamos a trabajar.
2: No, lo

0: Tendría que pensar un tema de esos que enciendan, pero tiene que ser...
1: La gente no está tan romántica, ¿viste? Claro. No te ponen un Diango.
2: Es el pase...
1: No, no te
0: sí,
1: ponen.
0: No, lo estoy pensando, no estoy colaborando, pero pará, estoy
3: a
0: pensando.
3: Y que bueno, piense, Juan Fernández, sí, piense.
2: Para mí, Nino Bravo.
1: Nino
3: no,
1: Bravo.
3: No, me voy.
1: Che,
3: me
1: lo, un Luis Miguel.
3: Pelote me voy.
2: Un Luis para mí, Miguel, Nino Bravo.
3: Nino Bravo se pegó a tu abuelo, para, Juan.
2: No importa, un tema Nino Bravo.
1: Sí,
4: pero
1: Nino Bravo.
4: Tema, ¿qué, pero qué un tema? Tema, dale. Tema.
2: Déjame pensar.
1: Lo tenés claro, ¿no?
2: No, pero digo...
1: Un Luis Miguel por debajo de la mesa.
2: No, pero Luis Miguel
1: por debajo de la sábana, qué sé yo. Una cosa así. ¿Vos, Vicky?
4: No, ¿no estás Luis Mino, sí, ¿no? Me encanta. ¿Me pero es muy antiguo.
1: Escucha.
4: Ah, mira, este.
2: Sí.
4: Ahí
1: está.
4: Nino Bravo.
1: Cartas amarillas.
3: Para mí Nino Bravo te la baja, perdón.
2: No,
3: ¿eh?
2: Yo te voy a decir algo. Es muy antiguo. Los temas escucha. Populares te distraen.
1: Escucha.
0: Sí, te pones a cantar.
2: Te pones a tararear.
1: Escucha.
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3: No, listo, se fue. No. Se fue la candidata. No.
2: Al revés.
3: Se fue la candidata.
1: Me encantó.
3: Te dejó solo.
2: Un tema popular.
3: Desastre.
2: Te pones a tararear. No, y te va del clima.
0: Yo tengo uno muy bueno que lo estoy buscando.
3: No entendió la consigna, Charlo. No entendió la consigna.
2: No, pero perdón, que son sommelier de temas que
3: el
2: te.
3: El tema excita. Que te encienda, no que te la baje.
2: A mí me excita.
3: Te dormís con esto.
1: Si Diango logró que Celia claro. y Jorge tengan a Leonel escuchándolo, querido, a partir de
2: vale
1: ahora
2: todo.
1: Es un himno nacional. Exacto.
0: Hay un tema que es muy como sensual, muy sensual, que es un tema de Mon Laferte. Mon Laferte, Amárrame se llama.
1: Amárrame.
0: Que lo canta con Juanes.
1: Ese es medio brujería.
0: Pero Amárrame es como.
1: Amárrame.
0: No, es como un amarre de brujería. Es como Amárrame
4: no,
0: a la
4: de
0: cama.
4: Agarrame.
0: Claro, de agarrame, claro. De amarrame. Va por ese lado. Tiene como una sensualidad especial. Escúchenlo.
1: Amárrame.
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0: No, escucha la letra, pará. ¿Cómo lo canta?
2: Pones a bailar con esto.
4: No. Se supone que tenés que cachondear con esto.
0: Pero escuchá. Sí, no. Escuchá.
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2: Es peor que el mío, Toti.
0: No, para mí está bien, ¿eh?
3: Tengo el tema.
0: Para,
3: tengo el tema para encenderte. Me tenés que ayudar, Lolo. Es una película americana.
1: Todo fácil.
3: Que son dos parejas. Son dos parejas.
4: Nace una estrella.
3: No. Está Jude Law. No. Después la chica que fue novia de Gael García Bernal.
4: Sí, Fonsi.
3: No.
4: Es argentina.
3: No, la actriz este americana que es divina.
1: Acá me están pasando uno.
3: Que es divina. Natalie Portman.
1: Ahí está.
3: Que son dos parejas. Son dos parejas. Closer se llama la película. Closer, el tema de Closer. Es una bomba ese tema.
1: ¿Es así?
3: Con ese tema tengo trillizos, tengo cuatro trillizos.
4: No.
3: Tengo quintillizos.
1: Por favor.
3: Le doy toda la noche.
1: Toti, ya
4: se enciende,
1: grande.
4: Toti.
1: No.
3: Pero para, ese tema es una bomba.
1: ¿Una bomba?
3: Sí, ahora cuando lo encuentro, sí. Cuando lo encontremos, pero no me acuerdo el nombre.
1: Qué poco romántica.
3: De la canción.
4: No, pero es que hay tanto.
1: ¿Sí?
4: Sí. Pero tiene que ser en inglés o en español. Da igual.
3: Mira. Escucha. No. Busca. Sí. Claro.
4: Estamos en problemas. Hay muchas canciones.
3: Pero es un clásico. Bueno, ya lo vamos a contar.
1: Bueno,
3: ya
1: acá hoy Marcela Godoy trajo el tema que despertó la noche de los Messi y dieron lugar a Leonel. Pero tiene un tema romántico, Vicky, ¿no? Una cosa fría, ¿viste?
4: No, chicos, va muy mal, muy movido, ¿no?
2: Perdón, por ahí el silencio a veces también motiva, ¿eh?
1: Sí, no, pero tanto silencio también.
2: Sí, ¿viste? Te concentras un poquito.
1: Sentís un ruido, decís, entró un ladrón, ¿viste? Que cambio con la música, no. Suena la alarma.
2: Perdón, Paulo.
1: Sí, me dicen que hay un tema excepcional de un dúo. Sí. Son amigos míos, no me lo critiquen.
3: ¿Quién?
1: Ricardo García y Adriana Aguirre, Si yo fuera tu amante.
0: Buenísimo. No. Con ese no hay posibilidad de que no... Olvídate.
1: Podés tener
3: quintillizos. No te tenía tan grasa, pero...
1: ¿Cómo grasa? No. Es un tema de Leonardo Fabio, interpretado por mis amigos que son intérpretes de primer nivel. Si yo fuera tu amante. Dicen que ese tema... Escucha. Nacen las trillizas otra vez.
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1: nada. Ricardo, escucha.
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1: Y ahora entra Adriana, ¿eh?
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1: Escucha este tema, ¿eh?
7: En
1: escucha.
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0: Yo lo que sé. Ya me fui. Qué bien que canta, ¿eh?
4: No, no me gusta.
1: Entra Adriana, la señora Adriana Aguirre. Atención.
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2: Mejor que se quede afuera.
4: No, no, no.
1: Escucharon el estribillo.
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1: Escucha.
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4: Está desafinando un poco, ¿eh?
1: Estás con la bata, Vicky. Ahí viene Ricardo.
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2: Yo le pido que se evite y se vaya.
1: Escucha.
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1: Estribillo.
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1: Esto es para el primero, Martín, para tu primer hijo.
4: No,
1: escucha.
4: Prefiero Sandra.
7: Si yo fuera tu amante.
1: Escucha.
0: No, no, es espectacular.
3: Ah,
0: no,
3: te digo, no, Pablo,
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3: Acabas de tirar 35 años de carrera seria a la basura.
1: No, no, no. Un tema motivante.
7: Si yo fuera tu amante.
4: Tengo uno de Sandra.
1: ¿Sí? ¿De seguro?
7: Mi amor.
4: No, no, no, está desafinando, sí. Pablo.
7: Es mi triste condena. ¿Qué?
1: Sí.
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4: chiquito.
3: Ahora.
4: Ah, ok.
3: Este es el tema ver. Que yo pedí, ¿eh?
4: A ver.
3: Con nuevo, este tema,
1: un
3: te digo,
1: Pasma.
3: Vicky, toda la noche. Sí. Toda la, es impresionante la canción. Una y otra.
1: Ya estás grande, escuché. Toti, no exageres.
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0: Es lindo, mejor en mía, igual,
1: si no sabes idiomas.
3: Escucha, escucha, escucha. No puedo
9: Elena.
3: Sacar los ojos de ti.
1: Sí, pero vos sabes idioma. Hay gente que no sabe un carajo, ¿viste?
3: Pero las melodías lindas las escuchás igual, Pau.
4: Linda guitarra. A mí me gusta por una rica cena, más que para.
1: Sí, Juan dijo mejor en silencio. Nos tiró la consigna. Sí. Vos, Martín, que vas por el primero.
0: Pero yo te tiré uno. Fue bueno, pero bueno.
4: Muy lindo, ¿eh?
3: Imagínate, una copita de vino.
4: Pero para cenar. Sí.
1: Una cenita, ¿no?
4: Sí, ahí de fondo tranqui.
1: Una copita de vino.
2: No,
4: por eso.
1: El partido. El partido.
0: Claro, copita de vino, no.
1: El partido de Boca con los chilenos de fondo, ¿no?
4: Para otra cosa.
3: Pero para. Copulación.
4: Para copular, ¿no?
3: Para tener un pibe, hay que tener una buena previa. Mirá, mirá lo que dice.
4: Ah,
3: vos decís,
4: con esto arranca.
3: Claro, haces la previa. La previa, la copita,
1: sí.
3: Y vamos al Belmo.
1: Las previas más largas que los partidos de acá, ¿no?
3: Digo yo, me parece.
0: Pobre,
1: o sea, el señor
0: imagino.
1: Jorge Messi y la señora Celia tuvieron una previa con Diango a fondo.
0: O sea, ahora
1: además, antes ponías el long play, viste, eran ocho temas.
2: No imaginaba que había sido con el himno de la Champions de fondo, ¿no?
4: No,
1: pero si no era.
3: Pero año 87.
1: No había nacido.
3: Año 87.
2: El himno de la alegría,
3: perdón. En realidad lo consiguieron en el 86.
1: Claro.
3: Porque Leo nace en junio del 87.
4: Claro.
2: Octubre.
3: Nueve meses antes.
1: Exacto.
2: Octubre. Sí.
0: Septiembre.
3: Septiembre-octubre.
1: Diango en esos tiempos era Ricky Martin, más o menos.
3: Y sí, era, a ver, era un competidor de Julio Iglesias.
1: Pero tremendo.
3: Más o menos.
1: ¿Sabés la que
3: Julio
1: hizo?
3: Iglesias, pero
1: ahora canta el hijo, canta el nieto, pronto el bisnieto.
0: Ahora, no
1: todo.
0: Debe haber nada peor que imaginarte el momento en el cual te concibieron tus padres, ¿no? ¿Estamos de acuerdo en eso? No debe haber nada peor. Piensen ustedes.
4: No tenés que pensar.
0: En este momento, pensá a tu papá teniendo.
1: Gracias a ese momento estás vivo.
3: Sí, ¿sabés quién era muy groso de esa época también? Perales. José Perales.
1: Perales tiene cada tema.
3: ¿Te acordás de la canción? Hay un ladrón.
4: Serrat.
3: El ladrón que le robó la mujer.
1: Se afanó, claro, sí.
4: Espectacular. ¿Cómo es él?
1: ¿En qué lugar
4: se enamoró de ti?
1: Ese es divino, ¿eh?
4: ¿De dónde
3: es? ¿Y a qué dedica el tiempo libre?
1: Es medio dramático porque hay otro tipo que apareció. Claro. Pero bueno, para la noche esa, ¿no?
3: Pero es un buen tema.
1: Bueno,
3: pero si sos el que afanó.
1: Juancito, ¿estás para otro round? ¿Para otro baby?
3: No.
2: Mirá,
3: no,
2: escuchá.
3: De mazo, ¿eh?
0: Ya te cerró la fábrica, Juan.
3: Sí.
1: Juan cerró.
7: ¿Cómo es él?
1: Ahí está.
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4: El papá no la quiere soltar.
1: Esto es divino, escucha.
7: ¿De dónde eres?
1: Escucha. ¿A quién dedica?
7: ¿A qué dedica el tiempo libre?
2: A lo malo, ¿no?
7: Pregúntale.
1: ¿No te gusta, Martín? Para el primero.
4: Para este jueves nublado va.
1: Sí, ¿no?
4: Sí.
3: ¿Va para las 7 de la mañana?
1: Sí.
0: Lo pediría. Sí, si había sol también.
1: No
0: lo pediría fecha FIFA hoy.
4: Fecha FIFA.
1: No falta, el candidato.
4: No falta el candidato. Sí. Tengo uno de Sandro. ¿Sandro?
0: ¿Sí? ¿Sandro llama al candidato?
4: No.
0: Tengo uno de Sandro.
4: Un tema de Sandro.
1: A ver, ¿cuál?
4: ¿Sí? Trigal.
1: Ah, también.
4: Trigal, ¿escucharon la letra?
0: Tres tristes tigres. Mami. O Mendrigo en un
2: Igual, perdón, para mí va
4: qué
2: más por la melodía que me
9: se dilata.
3: Esto te enciende.
2: Esto te enciende. No te imaginas lo que no te enciende.
4: El gitano. Sí. Siempre.
3: Esta piba cada día más rara.
0: Pero para decir el gitano siempre. Pero no te imaginas al tipo cantando.
1: Sí, pero el novio con pata de seda, viste, con una cosa así.
2: Pero perdón, esto va más por la melodía, no por la letra.
3: Te quema el conejo, ¿eh? Hay que tener cuidado, ¿eh?
1: El señor Juan Fernández dijo en silencio porque cerró la fábrica. Entonces no quiero.
2: Yo cerré la fábrica.
1: No quiero la música. No quiere música.
2: No, nada.
1: Totti va por el cuarto. Una cosa impresionante.
0: Ah, Totti. Pero perdón.
3: Me sorprendiste con lo de García y Adrián Aguirre. Te digo, si acabo de tener 40 años de periodismo, una carrera intachable.
1: No, cantó Leonardo
3: eligiendo
1: Fabio
3: esa canción.
1: Pero más cercano bueno, a estos tiempos.
0: Pero ¿puedo hacer una pregunta?
1: Sí.
0: Aquellos que son padres o madres, ¿se acuerdan el día en el cual concibieron a sus hijos?
4: No.
3: Yo sí me acuerdo.
0: Sí, pero estamos hablando de eso.
3: Yo sí me acuerdo.
1: No, sí. No, yo tengo un amigo que sí, porque fue la única vez que la puso.
4: Pero mira vos.
0: Ya estaba listo.
1: Yo fui a un casamiento un sábado y se separaron el lunes.
4: Ah, no.
1: No sé
4: pero
1: si lo viniste también.
4: Que emboque, el amigo.
1: Si fue esa noche, fue esa noche.
4: En el ángulo, el amigo.
1: Una cosa impresionante.
2: Un tiro, un gol, diría.
1: Sí, tiene una.
3: ¿Sabés qué pasó? Se subió el Belmo. Se subió el Belmo.
1: Es raro. Bueno, consigna. Sí, pero Tiango puede reclamar por Lionel algo ahora.
4: ¿O decir?
2: Derecho de formación. Sí.
1: Lionel
3: seguro se lo van a reconocer. Seguro se lo van a dar.
1: Se lo van a dar.
3: Ahora le dan el cheque. Quédate tranquilo que iba el cheque.
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1: Mañana 19 minutos, bienvenidos a Toti 910, bienvenido chiquito a la operación técnica del programa. Grande. Qué día gris. Victoria Buono, ¿cómo está el clima, la temperatura este jueves?
2: 13 grados, Toti, humedad mucha, sigue alta, 88%, cielo cubierto, máxima para este jueves 16 grados. Ya no hubo neblina hoy a la mañana, ¿no? Si ustedes vieron mucha... Ya bajó.
1: No, mañana vimos viernes. Mucho tráfico, pero no. Por suerte, neblina autos, no. Pero
2: te
1: muchos
2: cuento
1: autos.
2: Mañana viernes, mínima 12, máxima 16 para
1: y ya
2: viernes.
1: Que estás, contame el fin de cómo
2: te
1: viene.
2: El fin de sábado, mínima de 11 grados. Aparentemente vuelven las neblinas a la mañana.
3: No se aguanta
2: con
3: más.
2: Máxima de 17, va a estar así nublado.
1: ¿Y el Sunday?
2: El sol, Sunday, el Sunday,
1: Bloody Sunday.
2: Ay, muy bien, como estás en inglés. La máxima sube a 18 grados.
1: Vamos todavía.
2: Parecido al...
1: ¿Y solcito un poquito el domingo?
2: Un poco más que el sábado.
1: Un poco más que el sábado.
3: ¿Y para los hinchas de Boca esta noche?
2: ¿Hoy a la noche?
3: Claro, hoy a la noche.
2: Y como hoy, ahora sí, frío, húmedo.
1: 21 o 21:30, Quiquito Boca. 21:30, a ver, repetí ahora.
3: Fresco,
1: que tenés
2: fresco, frío.
1: Sí, el micrófono frío. Abierto, Pele Merdal, ¿eh?
4: 21:30 el partido de Boca.
1: La gente quiere escuchar tu dulce voz.
5: Así que alguno está más preocupado que
1: ¿temperatura
5: no yo.
1: ¿Temperatura para esta noche?
2: 13 grados, 12 13 grados, como ahora, claro.
1: Bajito. Chacho, felicitaciones.
2: Que se abriguen.
6: Gracias, Toti. ¿No es cierto? Dije lo del penal.
1: ¿Y que está todo bien con Juanfer?
6: Estuve hablando media hora, ni él sabe que se va, ni yo.
1: Bueno, le pedí en un ratito, vaya. En un ratito más o menos, 20 minutos, media hora.
6: ¿No es cierto?
1: Le pedí a Pellenberg una auditoría de tus primeros 3 meses en River. Y te vamos a poner nota. Te voy a poner nota primero yo, Pellenberg, y después en la ronda. Así que, Chacho, quedate atento.
4: Un adelanto.
1: Escuchando el programa.
4: Un adelanto.
1: Sí. Dale, adelanto.
4: Hay muchos resultadistas en esta mesa. Muchos resultadistas.
6: Siempre.
4: Si vamos a los resultados, a Chacho debieran venir a buscarlo de la Premier.
1: Bueno,
4: en un rato te doy número.
1: Dale. Excelente. Hola, Belti, ¿cómo estás?
7: Buenos días, Toti.
1: Candita, querido.
8: Hola,
1: ¿todo bien?
8: Toti, buen día.
1: Ya voy con vos, que tenés novedades.
8: Importante.
1: Del caso Agostina. Ya voy con Belti, que tiene el caso de otro político deslomado, que está tan deslomado de laburo que se tiene que ir al Mundial y tiene que dejar su intendencia vacante. Pero quiero hablar un minuto para luego profundizar con Burgueño a las 10 de la mañana en este pedido del fondo de cobrarle más impuestos a las ganancias a los argentinos. Para mí, el fondo no es la solución. Se demostró el gobierno de la Rúa, se demostró en el gobierno de Mauricio Macri. El día que Macri grabó ese video diciendo quiero contarles que he recurrido al fondo, yo sentí que era el final del gobierno de Macri. Y lo fue. Yo estoy en las antípodas del kirchnerismo. Pero si hay algo que le reconozco a Néstor es cuando saldó la deuda con el Fondo Monetario y no dependimos más de estos tipos que vienen y nos dicen tenés que hacer esto, déficit cero, ahora tenés que sacar el monotributo, le tenés que cobrar más impuestos a los argentinos, le tenés que chupar más plata del sueldo de ganancias. A ver, paremos la pelota. Nos prometieron, Milei nos prometió una gestión con menos impuestos, que lo que iba a hacer era sacarnos impuestos a los argentinos, no agregarles el impuesto a las ganancias a más argentinos. También me dijeron durante todo el verano que con la nueva reforma laboral, la nueva ley laboral, iba a llover el trabajo, iban a llover las inversiones, que todos los empresarios iban a tomar más empleados porque ahora las condiciones eran más flexibles, eran más viables para generar empleo. Y resulta que ahora la fórmula es que el fondo te diga, che, ¿le tenés que meter más la mano al bolsillo a los argentinos? No, muchachos, no. No quiero saber nada con el Fondo Monetario, no quiero saber nada con Georgieva, no quiero saber nada con nadie. Si esto viniese de una ley que se trata en el Congreso, que se debate, y la verdad, todos los sectores políticos de la Argentina llegan a un consenso, tenemos que recaudar más, hay que generar más, los que más tienen que pagar un poquito más, perfecto. Ahora, esta imposición del Fondo Monetario, de meterle otro descuento en el recibo de sueldo a los argentinos, no cuenten conmigo para eso, ¿eh? no cuenten conmigo para avalar eso porque no es lo que me prometieron. Y es una fórmula que además ya demostró en la historia reciente de la Argentina que es un fracaso, que no funciona. Quiero convocar a los soldados, a los oyentes, al 11-23-24-22-22. Y espero a Burgueño para que me amplíe el tema. ¿Qué opinás? ¿Qué opinás de lo que pide el fondo? Sacarte más plata del sueldo, que pague más impuestos por laburar. Che, no, con lo que pagas de monotributo no alcanza. Vas a tener que pagar más. Por laburar. ¿Sí? Por ir a buscar la guita para mantener a tus pibes, para pagar el alquiler, para tener una vida más o menos digna, tenés que pagar más. ¿Qué opinás? 11-23-24-22-22. 9 de la mañana, 24 minutos. Canta, querido, novedades de último momento del caso Agostina. Vamos.
7: Bueno, lo que se conoce, Toti, o se conoció hace algunos minutos nada más, es un video del principal, del único detenido que tiene en realidad la causa, que se llama Claudio Barrelier, que es un empleado municipal que había sido pareja de la madre, como nosotros contamos ayer. Y hay un video donde se lo ve a este hombre entrando a su casa con la menor de edad. Pequeño repaso, reconstrucción de los hechos para ubicarnos, porque muy probablemente la gente que está escuchando consume alguna noticia aislada, pero es bueno armar la línea de tiempo. Sábado 22:30, Agostina le dice a la mamá que se va a ir a una roticería que queda al lado de la casa de los abuelos, porque uno lo primero que dice es sábado 10:30 de la noche, una nena de 14 años se va sola a una roticería.
1: O sea, engaña a la madre.
7: Sí, engaña a la madre, se va, le dice voy a ir a la roticería que está al lado de la casa de los abuelos, en lugar de eso se sube a un remis conocido por la familia que trabaja en el barrio, hace unas 70 cuadras, se va al barrio Cofico, estaciona frena en una esquina el remis, ella desciende, se acerca Claudio Barrelier con capucha a pagar el remis, Agostina se baja, camina dos cuadras con este hombre y ahora la cámara de seguridad muestra que Agostina y el hombre ingresan a la vivienda de él. Agostina y Claudio Barrelier se veían habitualmente. Es increíble, pero estamos hablando de un hombre de 33 años con la hija de su expareja de solo 14 años. Se veían habitualmente. A mí me dicen que inclusive la familia sabía que ellos se veían. No me dijeron en qué contexto la familia creía que se veían, porque puede ser que se vean para otra cosa, igual sería raro. Pero lo cierto es que en la madrugada ya, o las primeras o las últimas horas del sábado, Agostina ingresa a la casa de Claudio Barrelier. Los ve una cámara de seguridad. El tema es que esa misma cámara de seguridad...
1: Este hombre sigue detenido, ¿no?
7: Está detenido, no declaró.
1: ¿Está cometiendo un delito?
7: No declaró.
1: ¿No? De estar con una menor.
7: Sí, por supuesto. No declaró. El tema es que no se la ve a Agostina salir. La misma cámara que la ve entrar no la ve salir. Sin embargo, los peritajes realizados ayer en el allanamiento a la casa de Barrelier, había más personas en esa vivienda, y si bien pasaron 4 días, no arrojaron a simple vista ningún tipo de indicio que pueda llevar a pensar que ahí adentro hubo un crimen y que ella pudo haber sido sacada de otra manera. Hay que hablar en crudo, es difícil decirlo, pero hay que explicarlo de esta manera. Por supuesto pasaron 4 días y el lugar se pudo haber limpiado. Puede haber sucedido, por eso están esperando los estudios de laboratorio de los peritos para ver si encontraron o para ver si hay algo en esa casa. Pero a simple vista no hay ningún elemento que permita sospechar que ahí hubo un crimen. Ahora bien, ¿cómo salió Agostina? ¿Pudo haber salido por otro lugar, por alguna ventana, por otro sector? Puede haber pasado.
1: ¿Y dónde puede estar, no? Qué desesperante para toda la familia, porque ayer contaste que se hacían, a la hora del programa, 20 allanamientos 20 simultáneos.
7: Simultáneos, porque no solamente está en la mira este hombre de 33 años, sino que además hay otras personas que también tenían una relación, un vínculo con esta niña, gente de entre 20 y 25 años, que o salía con ella o algo, un vínculo tenía, que también están siendo investigados. Cuando vos hablás con los investigadores, a diferencia de otros casos que nos ha tocado cubrir donde te hablan con cierto pesimismo, acá te hablan con optimismo.
1: Ojalá.
7: Creen que la van a encontrar y con vida. Creen que puede estar con alguien oculta, que cuando se vio con los medios encima y la noticia en todos los medios, se asusta tanto la persona que está con Agostina como Agostina, y que a partir de ahí están escondidos. Llamó la atención, Toti, con esto te cierro, la declaración de la madre. le llamó la atención a los investigadores. ¿Por qué? Porque la madre sale a hablar y lo primero que dice es: por favor, devuélvame a mi hija. Esto es algo muy parecido, esperemos que con finales distintos, a lo que se vio en el caso Candela.
1: Claro.
7: Donde la madre sale a hablar y lo primero que dice, esto no es echando la culpa a la madre ni nada por el estilo, pero es la primer instinto que tiene la madre de decir, no dice quiero que aparezca mi hija, dijo devuélvame a mi hija. Dio la sensación como que alguien le estaba hablando, devuélvame a mi hija.
1: ¿Como que sabría quién la tiene?
7: No, no que sabría quién la tiene, pero evidentemente quizás instinto de madre o quizás con alguna presunción, la madre entiende que alguien tiene a su hija, no que está perdida, sino que alguien la tiene.
1: Bueno, habló el remisero que la llevó a lo de este hombre siniestro.
7: De su casa a lo de Belén.
1: Claro, a lo de este muchacho de 32 años que la recibió y entró a su casa con ella. Esto dijo el remisero esta mañana.
8: Agostina se acerca a la parada de remis, que está ahí a 20 metros de la casa. Solicita un remis, me dice que iba hasta la calle Fragueiro y Campillo. Me sorprendió un poco la hora que era después me puse a ver que era las 22 y 35 aproximadamente. La nena iba sola. Y digo, ¿a dónde vas allá? Le digo, no. Y me dice, voy a verme con el, no sé si me dijo en ese momento, mi novio o el novio de mi mamá. Yo pensé que era el novio de ella primero, pero bueno, cuando llegué allá vi que era una persona más grande. Y me dijo, le estamos por hacer una sorpresa a mi mamá. Y bueno, de ahí la llegué hasta la calle Fragueiro y Campillo, y en ese momento aparece la persona esta, que estaba de la vereda del frente, pues yo me estaciono de mano izquierda, y la persona estaba de mano derecha. Cuando ella lo ve, ella me dice a mí que la persona esta me iba a pagar. Entonces ella se baja, esta persona se acerca, y yo bajo el vidrio y me dice que me iba a pagar y no llegaba con la plata. Eran 11.500 pesos, 11.300 pesos, y esta persona tenía 9.500 nada más. Y bueno, me ofreció un dólar, porque dice, no tengo más, dice, yo no pensé que me iba a salir tanto. Bueno, y me paga con eso. Y lo que me pareció un poco extraño es que la persona esta tenía una campera y muy encapuchado, muy con la cabeza, la cara tapada, y no se puso de frente a mí para pagarme. Se puso de costado y me paga, no me mira la cara, pero yo sí lo miré a la cara, giré mi cabeza y lo miré a la cara, y ahí, bueno, yo lo reconozco.
1: Mirá, qué pena que el remisero, que tenía relación con la familia, no alertó de esta situación. Sí. Porque viste que el abuelo, que habló ayer con Paulo, dijo que lo conocían al remisero y que más de una vez hasta ellos lo llamaban para que lleve a Agustina a algún sitio. Si vos notás que está haciendo un viaje, por lo menos que no es habitual, que te llama la atención al lugar donde va y tenés relación, che, lo llamás al abuelo y decís, la estoy llevando a Agustina acá, todo bien, todo tranquilo, me autorizás, pues es una nena de 14 años.
7: Es totalmente.
1: Por supuesto que no es el culpable el remisero, pero si tiene una relación con la familia y vos llevas en tu auto una nena de 14 años, 22, 30, a un lugar que te sorprende,
7: y la recibe una
1: yo lo que hubiese
7: mayor.
1: Hecho era llamar a la familia.
7: Sí, totalmente.
1: Parece,
7: de acuerdo.
1: ¿No?
7: Totalmente
1: de acuerdo. Yo me podría haber ayudado un poquito más. Sobre todo porque tiene una relación, digo, no es que llamó un Uber, viste, que no tiene nada que ver, y bueno, sabe si va a lo de la mamá, a lo de la abuela, a lo del papá. Era un hombre que tenía relación con la familia.
7: Sí.
1: Pudo
7: sí.
1: alertar, che, mirá que la dejé a tu hija, a tu nieta acá.
7: Sí, totalmente, no lo hizo. Repaso detalles y cronología en cuanto a denuncia. Ella desaparece el sábado a la noche y la denuncia se hace el domingo al mediodía. El domingo al mediodía. Y es muy curioso, no sé si curioso, pero me parece un dato relevante, les voy a explicar por qué. Hay una pésima relación entre la madre y el padre de Agustina. De hecho, el padre de Agustina se entera de casualidad que había desaparecido su hija porque la madre no le cuenta. De hecho, Agustina vive con el padre durante mucho tiempo. O sea, el padre se queda con la custodia de la hija. Esto no es habitual, pues es un dato relevante porque... Uh-huh. Es muy raro que la justicia le saque la custodia a una madre y se la dé al padre. A mí lo que me dicen es que el padre empieza a querer de alguna manera encarrilar a su hija, O sea, empieza a ser más estricto con su hija, la hija se enoja, vuelve con la madre, y después de un tiempo sucede esto que estamos relatando, y el padre se entera de casualidad por la denuncia. Ayer estuvo hasta última hora declarando el padre como testigo, y también estuvo declarando la expareja de este hombre, de Claudio Barrelier, que es que es empleado municipal, que trabaja para la Municipalidad de Córdoba, para el sector de tránsito, que estuvo privado de su libertad por un mes el año pasado, justamente por una causa de privación ilegítima de la libertad, porque aparentemente había una mujer que la tenía encerrada en la casa. O sea, tiene un antecedente de hace un año, en una causa que quedó en la nada. Me pregunto si esa causa hubiese seguido, si estaríamos hablando de la desaparición de Agostina, tipo que quizás debería estar preso. Pero el año pasado, a esta altura del año, tuvo una causa igual por haber encerrado a una mujer en su casa.
1: Impresionante, gracias Canda. 9:34, señor Beldic, me cuenta la historia. Tenemos otro deslomado de la política nacional. ¿Me contás quién es Rolly Santa Croce?
9: Rolly Santa Croce, Rolvider Antonio Rolly Santa Croce, intendente de Funes en Santa Fe, cerquita de Rosario, lugar de donde tiene la residencia Leo Messi, según tengo
1: sí, entendido. Cuando está en Argentina,
9: cuando
1: ¿no?
9: Está en Argentina, pero no es un dato menor, porque cuando
1: tiene uno su casa ahí.
9: Las redes sociales, hay muchas fotos de Rolly Santa Croce con todo lo que tiene que ver con la messimanía.
1: ¿Ah, sí?
9: Sí, es fanático de Messi, pero es fanático también, te diría, de la alta exposición. Es un hombre que viene del negocio empresarial, sobre todo hizo una fortuna, según los trascendidos que llegan desde allí de Santa Fe, en lo que tiene que ver con el mercado inmobiliario, pero tiene también actividades en el rubro gastronómico. Precisamente por eso también es que la justicia está investigando algunas propiedades que alegan que pertenecen a este hombre, a Santa Croce, pero que en realidad se encuentran en manos de terceros, los famosos testaferros. Fue noticia en las últimas horas, ¿por qué? Porque pidió una licencia para irse al Mundial.
1: ¡Ah! Mira qué bonito.
7: Tranquilo.
9: 17 días, quiere ir por lo menos a lo que sería la primera ronda, ¿no? O sea, a la fase de grupos. Dice que siempre lo hace, que siempre se va con amigos, que es una costumbre. Desde 1998 para acá solamente se perdió el de Corea-Japón, tal vez quedaba demasiado lejos.
1: Y estaba el 3-1.
9: Y estaba el 3-1.
1: Fui el único medalla que perdí yo también del 98. Mirá. Me bajaron porque estalló todo y no, y no había presupuesto.
9: Argentina. Sí, exactamente.
6: No, bueno, no te perdiste de nada.
1: La verdad que no, Oscar.
9: El resto siempre estuvo presente y por eso pide también ahora licencia, porque cuando se superan los 5 días y encima contempla un viaje al exterior, es el Consejo Deliberante el que tiene que otorgar este permiso. Bueno, en el medio de todo esto, Santa Croce, que es un hombre que viene del peronismo, que es intendente desde 2019 y que renovó en 2023, pero que ahora se encuentra más alineado a lo que es el sector de Maximiliano Pujaro, el gobernador, y Provincias Unidas, pasa a ser parte del escándalo de la política, porque él se defiende. Estoy cansado, es una costumbre, lo suelo hacer y lo estoy tramitando de manera
1: legal.
9: Se deslomó este año.
1: Se
9: deslomó. Quizás en lo gestual no es el mejor, no es lo mejor en este contexto.
1: Mira, acá yo creo que Rolly, el amigo Rolly, confunde los tantos. O sea, vos querés irte como desde el año 98 al Mundial con tus amigos, está todo bien. Está todo bien. No seas intendente, macho. No seas intendente. Nadie te obliga a ser intendente. Esto es como el diputesla. Vos querés andar en el Tesla, ostentar tu fortuna, ser millonario. Está bárbaro. Hacelo. No seas diputado. Nadie lo obliga a Rolly Santa Croce a ser intendente de Funes. Si vos querés trabajar realmente para que la gente que vive en Funes, y no solamente en los country 10 estrellas, que está Messi, Di María y todos los jugadores famosos, millonarios de la zona, tenés que estar acá, al pie del cañón, trabajando. Vamos a charlar con Ignacio Rimini, que es concejal de Funes por la Unión Cívica Radical. Ignacio, buen día, gracias por atendernos. ¿Cómo estás? ¿Ignacio?
10: Hola, Toti. ¿Qué tal? Buen día.
1: Bien, bueno, la verdad que me enteré la noticia y me parece una vergüenza que un intendente se pida licencia para ir al Mundial con amigos porque está cansado de trabajar mucho. ¿Qué opinas vos como concejal de Funes?
10: No, es un escándalo, Toti. No es la primera vacación que se toma en el año. Es de recurrente viajar. La cuestión es que la ley local, la ley orgánica de municipalidades, habilita hasta 10 días hábiles sin autorización del Consejo, y en este caso se hace público porque se van más de 10 días hábiles. Él públicamente anda diciendo que se va 17 días, en verdad la licencia se la toma del 9 de junio al 9 de julio, y eso implica un mes donde hay 20 días hábiles. Por eso se hace público y requiere la autorización del Consejo.
1: Ah, se va todo el Mundial, casi todo el Mundial. Desde antes que arranque, porque parece que Infantino, si no está Rolly Santa Cruz, no arranca el Mundial. Se va el 9 de junio. A ver, ¿qué confundidos están algunos políticos, ¿no, Ignacio? Porque cuando vos querés ser intendente, se presume que tenés la vocación de entregarle tu trabajo, tu energía, tu laburo, para que los que viven en Funes estén mejor y tengan más calidad de vida, más trabajo, que paguen menos impuestos. Y este tipo se arrasca un mes al Mundial.
10: La verdad que lo dijiste con todas las letras. La realidad es que uno, cuando se dedica a la gestión pública, siendo formar parte del poder ejecutivo, poder legislativo, se aboca a las necesidades de los vecinos y sabe que tiene 4 años de mandato a los cuales tiene que estar en el pie del cañón. Y después, bueno, será otra etapa, ¿no? Acá tenemos una nueva ley donde no se puede perpetuar ningún dirigente de ningún cargo, tanto legislativo como ejecutivo, ¿no? Serán 8 años de gestión y, bueno, me dedicaré a otra cosa. Esto funciona así, y la realidad es que los 4 años que te corresponden de gestión tenés que estar al pie del cañón, por más que los servicios anden más o menos bien, ¿viste? Pero la realidad es esa, uno se debe a la función pública. Pero hoy entiendo que se ha perdido eso, ¿no? Se está perdiendo, ¿no?, esa vocación por lo público, esa mezcla con lo privado, y la verdad que no es sano para los dirigentes ni para los funcionarios del futuro.
9: Ignacio, Mariano Belic te saluda. Te quería consultar, porque escuché que se lo mencionaba como posible, o que pretendía serlo, candidato a gobernador en el año que viene, en las elecciones 2027. ¿Esto es así? ¿Y cómo lo ves vos también estando allí?
10: Sí, efectivamente, él anda anunciando que puede ser candidato para el peronismo dentro de la interna, viene movilizándose, el peronismo ha sufrido una gran crisis en materia local después del batacazo y del triunfo contundente de Maximiliano Puyol en 2023. Recordá que Maxi ganó con el 54% de los 55-60% de los votos, no recuerdo bien, pero superó el millón de votos. Y eso generó una crisis interna muy grande en el peronismo, donde se está debatiendo la renovación, y Santa Cruz es uno de los instalados o apuntados o que tiene incentivos para estar ahí.
1: Y contanos, ¿cómo es Rolly Santa Cruz? ¿Es un tipo de perfil alto, de mostrar su fortuna? ¿Cómo hizo su fortuna? Se habla de un divorcio en el que hay en disputa 14 millones de dólares. ¿Nos contás un poquito más el perfil de este muchacho excéntrico?
10: Ah, bueno, yo tengo una relación muy tirante por ser uno de los pocos opositores que hay en el Consejo. Entiendo que está empezando un proceso de separación muy controvertorio, porque tiene una abogada, la exmujer, muy, muy mediática.
7: Ana Rosenfeld.
10: Pero bueno, esas son cuestiones que vienen del índole privado. Él hace años que trabaja acá, ha sido concejal y formó parte históricamente del kirchnerismo, por más que ahora quiera vender otras banderas.
7: Pero perdón, Ignacio, ¿hace cuánto que es funcionario público?
10: Es intendente de 2019, está por el segundo mandato.
7: ¿Y antes?
10: Fue concejal de la ciudad.
7: ¿Y en algún momento creó una empresa que le haya permitido ganar 70 millones de dólares de patrimonio, por ejemplo? Le digo, por ahí que creó una startup que no sabemos.
10: él es empresario desde hace tiempo en el rubro centros de salud y rehabilitación para tercera edad, ¿no? Pero bueno, yo la verdad que no le sigo el patrimonio, sí entiendo que debería cumplir con las ordenanzas de ética pública y mandar la declaración jurada como corresponde, como lo hacen la mayoría de los
7: consejeros. Pero mi pregunta es, ¿estamos hablando de una persona millonaria de 14 propiedades que puede tener un divorcio donde se le piden 14 millones de dólares? ¿Estamos hablando de un millonario que es intendente?
10: Él podría catalogarse como empresario exitoso, como decía Cristina. Es un intendente que se mueve con chofer, donde hoy en la provincia de Santa Fe, y me imagino en la mayoría del país, son pocos los intendentes que se mueven por sus propios medios, con los problemas que hoy tenemos, con la ciudadanía, la crisis económica que vive. Así que eso te da un reflejo de la forma que tiene de gestionar y vivir.
1: Sí, mira, acá me escribió un amigo que estuvo en el B12 de Mar del Plata, que estuvo todo enero en el B12. Y bueno, que parece que le gusta salir anoche porque lo vieron más de una fiesta.
7: Mira.
1: Bueno, y es mucho Lulo, porque ahí cuando viene de Miami, Messi vive ahí, Di María se instaló ahí, hay muchos jugadores conocidos que tienen su residencia en Funes. ¿Es mucho Lulo de los jugadores o exjugadores?
10: A ver, Funes ha crecido mucho y es la Vicente López del Gran Rosario, para decirlo de una forma, ¿no? La pilar del Gran Rosario. Ha instalado muchísimos jugadores acá, no solamente de Central y de Newell's. Está Messi, está ahí María. Obviamente que, a ver, Rolly se caracteriza por ser un intendente populista, esa es la realidad. Entonces va a querer aprovechar y ir a la inauguración con Lionel o con Di María. Eso es evidente, eso está en agenda, ¿no? Pero la realidad es que por fuera de la vida privada, uno como intendente, como concejal, tiene un rol que cumplir y se debe volcar a tratar de cumplir el rol. Sin cancherearla, esa es la palabra, Toti, porque la verdad que las declaraciones de ayer son desafortunadas con el momento que vive la sociedad, ¿entendés? Entonces, por fuera que uno cumple sus deberes, porque está para cumplir los deberes de intendente, de brindarle servicio a los vecinos, que lo puede hacer más o menos bien, uno tiene que deberse al vecino, y eso no lo está haciendo. Y cancherearla, sí, la verdad que es lamentable.
1: La verdad que sí. Decir, me tengo que ir al Mundial porque estoy cansado un mes, dista mucho de los valores de un funcionario público. Gracias, Ignacio.
10: Por favor, gracias a ustedes.
1: No, un abrazo grande. Ignacio Rivini, concejal de la Unión Cívica Radical en Funes. Un escándalo. Este tipo que vive de vacaciones y se va un mes al Mundial porque está cansado, está deslomado. Otro deslomado de la política argentina. 9:45, quiero hablar de River, quiero hablar de Chacho. ¿Me lo presentás con Garmin al profesor Pellenberg?
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1: Señor Pellenberg, a ver, haceme una auditoría de la gestión Chacho, que son creo que menos de 3 meses desde que llegó, desde que asumió.
4: Sí, recién llega.
1: Dale,
4: recién.
1: A ver.
4: Bueno, el Chacho Coudet dirigió 18 partidos como técnico de River. Ganó 12, empató 3 y perdió 3. Convirtió 30 goles, le convirtieron 12. Tiene un 72% de efectividad. Le dieron 8 penales, convirtió 4, erró 4. Dos de ellos Quintero, uno Montiel y el otro Salas. Ganó ante Huracán, ante Sarmiento, ante Estudiantes de Río Cuarto, ante Belgrano en condición de local, ante Racing, ante Aldo Civi. Perdió con Boca y con Atlético Tucumán en condición de local. Quiero hacer una salvedad. De esos 8 penales que le dieron, no le dieron el más importante para mí, que fue en el Superclásico, que no es un detalle menor. Fue segundo en la zona B, con 29 puntos, sumados a los que había obtenido Gallardo. Quedó a 5 de Independiente Rivadavia y está cuarto en la tabla anual. Tiene por delante a la Lepra Mendocina, a Estudiantes y a Boca. Por Sudamericana jugó 6, ganó 4, empató 2 y no perdió. El goleador de la era, bueno, de este ciclo muy corto de Coudet, son 2. Uno es Colidio con 5, el otro es Driussi con 5, Quintero 3, Galván 3, Salas 3, y el resto se lo reparten entre 2 Martínez Cuarta, 2 Montiel, Subiabre, Galopo, Kendry Páez, Acuña Báez, Vera, Silva y Pereira. El porcentaje es altísimo. Otro dato, en los clásicos le ganó 2-0 a Racing, empató con San Lorenzo y ganó por penales 4-3 y perdió ante Boca. Hay un acumulado, ¿sí? Hay un pasado que quizás lo condena y que la gente lo mira de reojo, que es el tendal que dejó Marcelo Daniel Gallardo.
1: Mira, le voy a poner nota y le voy a pedir a Canda como hincha de River y a vos también que le pongan una calificación y después lo voy a hacer en la ronda con todos mis compañeros. Yo le pongo un 7 a Chacho, para mí aprueba. Porque para mí se aprueba con 7, ¿eh? Con 4 no aprueba. Con 4 zafaste y son medio cachivache. Con 7 aprobás. Y le pongo un 7 porque perdió la final y porque le faltó brillo. Porque en River no solamente tenés que ganar, tenés que jugar bien por el paladar negro de la San Martín. Ahora, los resultados son para un 8. Llegó a la final de un campeonato, ganó su grupo en la Sudamericana. Le resta un punto porque al equipo le faltó brillo. No tenía tanto tampoco. Es verdad. Si hubiese sido campeón, le pongo un 9, ¿eh? un 9 y no, sí, le, y no le doy 10 justamente porque el juego del equipo de Chacho no enamoró. Pero el tipo, me parece que en sus primeros 3 meses de gestión, hoy te muestra un Silva que la rompe de número 5, un Freitas convocado a la selección. Es verdad que ya le había puesto el muñeco, pero me parece que siguió creciendo con Coudet. Me gustó mucho el lateral izquierdo que puso ayer.
4: Facu González.
1: Facu González. Gracias, hizo una jugada desbordando por la izquierda que Acuña, no, gambeteando dos, que Acuña no le hizo en 2 años. Todo se le escalaba por Acuña. Acuña no hizo una jugada así en 2 años en River.
4: ¿Puedo agregar un
1: como
4: dato?
1: La primera del pibe. Entonces, yo creo que tiene un buen laburo, Chacho, que merece ahora tener su mercado de pases y encarar el segundo semestre con todo.
4: Para mí este ciclo se califica con un 8.
1: 8.
4: Porque hay que, para saber a dónde querés ir, tenés que saber desde dónde venías. Y River venía de un momento muy bravo. El plantel él no lo armó.
6: Era Vietnam.
4: Además,
6: ¿no es cierto?
4: Gracias Eduardo Germán. Además, potenció a muchos chicos. Y otro dato. ¿Sabés cuándo fue la última vez? Porque ayer River terminó jugando con todos chicos surgidos de la cantera. ¿Cuándo fue la última vez que eso
1: fue?
4: Pasó? En el año 83, cuando River, por una huelga jugante independiente con todos chicos, hace 42 años. Entonces, también hay un mérito. ¿Es lo que manda la historia de River?
7: Bueno,
4: no, seguramente vendrán jugadores de jerarquía para potenciar, y el parámetro de River tiene que ser campeón. Ahora, también tenés que evaluar el camino, y el camino para mí hasta acá es muy bueno.
1: ¿Nota
4: que
1: anda?
7: El Chacho, antes de eso digo, el Chacho cumplió el sueño de Gallardo. ¿Se acuerdan que Gallardo había dicho, mi sueño es ver un 11 de River
1: es verdad.
7: Con todos chicos? Lo dijiste vos, Marcelo.
11: O sea, buenos días, ¿no? Es el legado.
1: Siempre
11: ¿no?
1: estás presente, ¿eh? Siempre estás presente.
7: O sea, para mí un 8.
1: Para vos le pones
7: yo
1: el 8.
7: Yo un 8. Yo ayer lo escuchaba, te escuchaba a vos, Dani Barreto, te escuchaba.
6: La
7: que hablabas de un semestre negro de River. Yo no coincido con eso porque llegar a la final en las condiciones en las que estaba, quedar como el segundo mejor de la Sudamericana.
1: ¿Qué queda para Racing y San Lorenzo que fueron eliminados de la Sudamericana?
7: A mí no me parece...
1: Eso es negro.
7: A mí me parece un semestre negro. Me parece que Coudet hizo lo que tenía que hacer y, por supuesto, no es exitoso el semestre, pero es un semestre aceptable.
1: Y no me gustó la camiseta, es muy linda, pero...
7: Me encantó.
1: Pero para los tiempos modernos creo que no da. Me pareció ver salir de la máquina.
4: Ahora,
1: a
4: un
1: la
4: detalle.
1: Cancha.
4: Ayer, sí, para mí, 2 penales regalados para River.
1: Ah, sí, ninguno fue penal.
4: 2 penales regalados.
1: Le dieron no 2 penales que no fue ninguno. Che, antes de vender, un último momento.
4: Sí.
1: Último momento. En Barcelona...
4: Sí.
1: Dicen que ya tienen el contrato arreglado con Julián Álvarez.
4: Bueno, mira.
1: ¿Qué tenés?
4: Portada del diario Sport de Barcelona... habla, primera oferta del Barça al Atlético de Madrid por Julián Álvarez, se habla de una cifra cercana a los 110 millones de euros.
1: ¡Epa!
4: Sin jugadores en
1: qué
4: el medio,
1: Julián.
4: Sin jugadores en el medio, esto es la portada Julián. Del diario Sport, y la portada del diario Marca tiene a Julián Álvarez con la camiseta del Atlético, y están Isaac, Alexander Isaac, que fue uno de los futbolistas que más pagó en la historia el Liverpool, y también a Ekitike, el francés. Se habla de cuánto vale Julián y ponen en el rango los futbolistas de los últimos mercados por los cuales más se ha pagado.
1: Dicen que ya tendría el Barça el contrato arreglado
4: con él,
1: personal del jugador. Ahora, qué fenómeno, Julián. El City pagó 30 palos. El Atlético pagó 75 palos.
4: Sí, señor.
1: Y ahora el Barça pagaría más de 100 palos. Tremendo. Y ojalá que lo vaya bien en el Mundial. Gracias, Quique. Ya escuchamos a los oyentes. Ya llega Pilar. Está Burgueño, vendemos, dale, Toti 910 hasta el mediodía.
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1: Está por llevar al quinto, va, si gana el cuarto, podría llevar un quinto set al número uno del mundo.
5: Exactamente. Además, Fran Cerundo lo perdió ante Hugo Gastón el primer set, 6-2, ganó el segundo 6-4 por comenzar el tercero. Y se está definiendo el pasaje de Facundo Díaz Acosta ante el estadounidense Leonard Tin. En el quinto set están iguales 3-3. Así que vamos a estar atentos a esto.
1: Bueno, ¿cómo definiría hasta ahora, profesor, la performance de los argentinos en Roland Garros?
5: Apoteosique.
6: Pero ya la había usado esa.
1: Maravilloso.
5: Gracias.
6: La repite bastante.
1: Repite
6: bastante.
1: Sí.
5: Ya te voy a mandar al bombero.
1: 10 de la mañana trae una bomba que... Pilar Smith. Trae una bomba para después la noticia de las 10. ¿Me anticipás la bomba que vas a hacer explotar a las 10?
7: La hola. Explotamos. Hola, ¿qué tal?
1: Qué elegante estás.
7: Hola,
1: ¿qué
7: tal? ¿Cómo sí, porque tenemos una cita con Burgueño hoy.
1: Ah, mirá.
7: Tenemos un evento.
1: ¿Una cita vos con Burgueño?
7: Con Burgueño tenemos una cita con
8: ante otro, todo, con buenos días. Colegas. Ahora los sí. Curros se los llaman.

0: que Calamaro le dedica al Chiqui Tapia.
1: ¿Eh? Mirá vos, anoche en el Movistar
0: anoche
1: Arena.
0: Anoche en el Movistar, dale, que fue un
1: me emburo de ganas de escucharlo. Dame la noticia de las 10 y venimos con eso y además Burgueño, vamos.
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4: 10 de la mañana, 2 minutos en la ciudad de Buenos Aires. La temperatura 13 grados 4 décimas, humedad 88%, cielo cubierto.
3: Economía.
4: El gobierno reforzó los subsidios a las tarifas de luz y gas. Busca que el impacto del consumo invernal no pese tanto en la canasta de consumo. La Secretaría de Energía extendió a junio una medida que implica un descuento del 75% para el gas natural y en garrafa para los usuarios de menores ingresos. También determinó un beneficio para la tarifa eléctrica de los hogares incluidos en el régimen. Al descuento base del 50%, los usuarios tendrán una bonificación adicional del 12% en las facturas de junio. De esta manera totalizará 62% de descuento con la intención de morigerar el impacto tarifario.
3: Casa de Gobierno.
4: Javier Milei vuelve a exponer ante empresarios. Antes lo hace el ministro de Economía. Amplía, Mauro Gundín.
5: En estos momentos es el ministro de Economía, Luis Toto Caputo, quien está exponiendo en el Latam Economic Forum ante empresarios y gente vinculada al sector privado.
6: La clásica pregunta de qué le decís a la gente que no llega a fin de mes. Y vos decís, está bien, sí, tengo que mostrar empatía, por supuesto, porque es una realidad que hay gente que le pasa eso. Ahora, de vuelta, subliminalmente están pasando, el mensaje de la gente no llega a fin de mes, antes estabas mejor. Entonces, ¿cómo contestás a eso? Porque digo, como yo digo, ¿qué es la gente? ¿Qué es la totalidad de la gente? ¿Es la mayoría de la gente? ¿Es alguna gente? O sea, no me digas, la gente no llega, porque hace 2 años la gente estaba muchísimo peor.
5: El evento tendrá como cierre la presentación del presidente de la Nación, Javier Milei, a partir de las 12:15. Mauro Gundín, La Red Informativa.
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4: Atención, automovilistas, choque y demoras en la General Paz, sentido al Río de la Plata, altura Parque Sarmiento. También se registra un choque en la Panamericana, en el enlace con el Camino Real. 2 choques complican el tránsito de la autopista Buenos Aires-La Plata. Ocurren a la altura del peaje de Dock Sud y generan demoras desde la calle De Benedetti. A todo esto, atención usuarios de trenes, la línea Mitre, ramal Tigre y la línea Belgrano Sur, ramal González Catán normalizan sus servicios tras fallas técnicas. El ferrocarril San Martín circula todavía con demoras por problemas técnicos. Línea Roca, ramales Corne, Ezeiza y Bosques vía Temperley con demoras por la colisión con una persona en Lomas de Zamora. El resto de trenes y subtes con frecuencias habituales.
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7: En la ciudad de Buenos Aires, hoy la máxima 16 grados. La niebla afloja un poquito respecto a las jornadas anteriores. Mañana viernes, mínima de 10 y máxima también de 16 grados, con cielo parcialmente nublado. Y se espera una nueva entrada de humedad desde el río a partir de la noche. Esto dará un fin de semana en la ciudad de Buenos Aires, con abundante nubosidad y niebla durante las mañanas del sábado y el domingo, y luego temperaturas entre 10 y 18 grados. Lucas Berengua, Meteorología, Radio La Red.
4: 10 de la mañana, 5 minutos en la ciudad de Buenos Aires, la temperatura 13 grados, 4 décimas, humedad 88%, cielo cubierto.
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0: menos pensada para Chiqui Tapia. ¿Qué pasó?
1: A ver. Salió a bancarlo Andrés Calamaro con este estribillo que vamos a escuchar.

0: A ver,
1: todo gorila.
2: Buen provecho.
0: Dani, todo gorila.
1: Son todo gorila.
0: Tienes razón, Dani.
3: Yo
0: en
3: no
0: medio
3: de
0: su gran show, el Movistar Arena.
2: Explotado.
0: Show tremendo. Sí. Fue mi sobrina Mica ayer.
2: Fue mi hermano con, Martínez Mica.
0: Con Alan, amigo. Sí. Un show extraordinario. Sí. ¿Estadio Azteca?
4: Sí, no estaba.
0: Pará. Está Andrés Calamaro. Hola, Andrés.
5: Ah. Un día a día, la verdad. Un saludo muy grande a Chiqui, ¿verdad?
0: Sí, ¿te llevó la camiseta?
5: Sí, me dio la camiseta.
2: Sí, se sacaron
5: suplente,
2: fotos.
5: Muy generoso el
0: pero la azul, que es muy linda.
5: Somos sí. todos unos gorilas, la puta madre que los parió.
0: Le ¿verdad? Inventó ese estribillo a Chiquitapia, presidente de la AFA, que lo fue a ver.
5: Azteca.
0: Se ve que son muy amigos. En medio de... A ver, Estadio Azteca es... A mí me encanta Calamaro, ¿eh? Uno de los himnos.
3: Sí, claro.
0: Calamaro.

0: Es Diablito.
1: Punto número 2. Recordemos que el año pasado se había arrancado una especie de moda en las ciudades de Andrés Calamaro a putear al Chiqui Tapia. ¿Se acuerdan?
0: No, de Calamaro.
2: Gritaban.
0: En todos los recitales sí, se puteaban.
1: Pero arrancó fuera de las canchas.
0: Sí.
1: El primero donde se escuchó fue en los Movistar de Calamaro.
0: Pero sin estar de acuerdo Calamaro.
1: No, esto frenaba.
2: Esto era el público, ¿eh?
0: Sí,
2: por eso. El público gritaba esto.
1: Y Calamaro lo frenaba.
2: Sí.
1: Acá no.
3: Y está perfecto.
4: Es verdad, noviembre del 2025 fue.
0: Y ayer le dedicó el estribillo. Bueno, gran banca para Chiqui Tapia antes del Mundial. Gracias, Pilu.
2: Tengo todo el escándalo con la mascota de Zitanich, de Chechu Conele, todo un escándalo. Con la mascota. Y hay que desarrollarlo, ¿eh?
0: Desarrollame, dale.
2: Todo un tema tremendo que tiene que ver con una separación. Ellos se separan, recordamos que estuvieron 14 años de relación. Tres hijas, se separan y la que queda en el medio de todo esto es Frida, que es la mascota de esta pareja, de esta familia. ¿Qué pasa? Zitanich no se podía hacer cargo de la mascota, dice, por un tema de agenda no se podía ocupar. Y Chechu tampoco. Entonces Chechu lo que hace es llamar...
0: ¿Y los chicos tampoco?
2: Nadie podía hacer
5: cargo. Son chiquitas,
2: obviamente, para cuidar un perro es una responsabilidad y un gran trabajo. Entonces lo que hace Chechu es llamar a su ex cuñada, la mujer del hermano de Zitanich, para dársela, como están en Varadero en el campo, las nenas mismo le dijeron, ¿por qué no le decís a la tía que se quede con la mascota? Así cuando ellas van al campo también están. Bueno, Chechu llama a Lucrecia y se arma un escándalo tremendo.
0: Igual te una cosa,
2: Zitanich se entera que ella tiene comunicación con la familia de él, le pareció tremendo y le dijo de todo a través de un mail que ella siente que se amenaza.
0: Igual acá me parece que Frida es el chivo expiatorio de un quilombo sentimental muy grande que hay.
2: Siempre
0: porque
2: pasan
0: estas cosas. Vos escuchás las declaraciones de Chechu, mira, yo los conozco a los dos independientemente.
2: Sí.
0: A Chechu por el trabajo, porque es periodista deportiva, y a Darío por mi profesión, porque es futbolista. Y son los dos divinos, independientemente son los dos divinos. Tener una familia
2: hermosa,
0: espectacular. Bueno, separar, ¿qué va a hacer? Pero todo este quilombo no es por Frida.
2: Está bien, pero es todo un tema el tema de una mascota, porque en muchos casos es que se queda con la mascota y a veces hasta se pelean quién se va a hacer cargo de la mascota.
5: Que ella tenga vínculo con su familia también, ¿no?
2: ¿Cómo lo manejó ella? Pero también hay que entenderla a ella. O sea, él dice, no, yo no puedo, tomá, quédatela. Y ella está con tres nenas, tiene que resolverlo. Y las nenas le sugieren que llame

0: Me estaban mandando un link para que pague los uniformes y un montón de cosas. Y mandé el giro rápido y me olvidé de pagar 70 mil pesos. Empiezan a llamar y atiendo. ¿Qué pasa? No, faltaron 70 mil pesos. Entonces yo este tipo de cosas, diciéndome, che, que no tenés 70 mil pesos. Yo tuve que agregar al chat de mami porque recibía constantemente pedidos. Yo estaba el 23 de diciembre. El 23 de diciembre estaba pasando mis días libres con mi pareja en el sur y a las 8 de la mañana me llegaron 15 links de libros que había que comprar para el colegio. Y choclos así. Para había que comprarlos en marzo. Yo no me desligo. Yo pago todo. Las chicas pagan una semana conmigo y yo me encargo absolutamente de todo. Nadie puede decir nada de lo que soy yo como padre.
1: Bueno, un fenómeno, pero te digo, no sé lo que es un handy. Se ocupa todo DJ ¿cómo? Beta.
2: La aplicación del cole.
1: Los handy son la aplicación del cole donde
2: igual
1: te pasan.
2: Igual hablo del chat de mamis.
1: Y bueno,
2: ahí tampoco.
1: No, muy mal.
2: Acá hay papás.
1: Trabajo para DJ Beta que lo hace maravilloso.
3: No debe estar ni padre ni madre. Los juntos no tienen que estar en un en
2: sí,
3: chat.
2: ¿Por qué no?
3: No, porque te perdés la conversación. Responden acá los sí, dos.
4: Mucha infidelidad en el chat de mamis.
3: Es insoportable.
2: No, sí, los chats son insoportables. Yo los voy archivando.
5: Mucha comunicado de las Naciones Unidas prohibiendo chats de mamis.
1: Ahora, la verdad, me pongo el lado de Darío, muy panqueque, porque se está de vacaciones con la pareja, un 23 de diciembre.
4: Figueira.
1: Te mandan 8 de la mañana, sí. 20 links para comprar el libro, puedes comprar en marzo, y bueno.
2: No, a mí me llegó en diciembre para que pagues más barato.
6: Bueno, pero sí, no era momento. Pero bueno, él
1: por ahí le quería jugar las vacaciones con la nueva pareja.
4: ¿Cómo se te ocurre?
6: Son temas distintos, claro.
4: En su nueva pareja, en diciembre le mandás a las 8 de la mañana lo
1: chicas,
4: que va a pasar en marzo.
1: Reconozcan que como ex son insoportables. A ver.
6: Yo soy la mejor ex que existe
2: en el
6: mundo.
2: Si te metieron los cuernos,
6: soy esas que
2: capaz estás un poquito enojada.
4: Qué feo que digas que es una despechada chechugona.
2: Enojada. Quizás está enojada.
6: No sé qué le pasa
1: él,
6: a ella.
1: Él rehizo su vida rápidamente. Sí. Está con la chica, es una bomba, es una diosa.
6: Ella también.
1: Y bueno, no sé, por ahí, ella sigue enamorada y le duele también.
6: Ella puede pasar. Lo desconoce. Pero es verdad lo que decía Vicky, cuando uno se separa, conoce realmente a la persona con la que estuvo, porque conozco un montón de casos.
1: Ahora, él siempre fue un gran pibe, conducta intachable, y vos lo escuchás hablar y sabe lo que es el handling, sabe lo que son los libros, se ocupa de todo.
6: De la mascota todavía no habló,
1: estaba en un funeral y pasó transferencia.
3: Pero no quiero dejar pasar por alto algo que marcó Pilar. ¿Realmente conoces a la persona cuando te separás? No creo que sea así. La persona es una persona cuando está con vos.
6: Sí, pero en muchísimos casos...
3: Pasan cosas,
6: está bien,
3: que uno cambia, uno no puede cambiar.
4: Están pasando cosas.
6: Bueno, pero la esencia tiene que ser la misma. Yo soy buena mina con mi ex ahora y cuando estaba casada, siempre. Yo no le voy a arruinar la vida porque me separé.
3: Pero eso es otra discusión. Cuando ya hay chicos en el medio, la maldad, eso yo no voy a eso.
1: Bueno,
3: las personas cambian.
1: Tremendo tema, gracias.
6: En un rato mucho Pilu. Más, me salen temas por abajo de
1: Pellenberg,
3: vamos.
1: Estamos ante la noticia del día que anticipaste. Fíjate cómo terminó el cuarto set de Juan Macías.

0: Impacto Monetario.
1: Hola Toti, buen día. El tema del fondo que encima es para poder pagar a ellos. Ese es el tema. Estoy totalmente de acuerdo con vos. Ahora respecto a lo de cuando Kirchner pagó, eso que lo aclare Burgenio, porque creo que no tuvo tampoco para el país cuando pagó esa deuda.

0: Bueno, a ver, de las muchas ideas que he escuchado en todo este tiempo sobre cómo mejorar el tema de la recaudación impositiva, esta creo que es de las peores. Subir el monotributo.
1: Claro.
0: Ahora, aclaremos, que vos lo dijiste muy bien. Es una recomendación, no orden, recomendación del Fondo Monetario, que la Argentina puede aceptar o no, y ya te adelanto, no va a aceptar. Primero porque no cree el gobierno que por ahí pase el problema, por aumentar la presión tributaria del monotributo. Y segundo porque cualquiera que venga con esta idea tendría un problemita social importante.
2: Claro.
0: Para que te des una idea, 4,7 millones de personas son monotributistas. Y como personas entendemos personas como nosotros, nombre y apellido, o empresas, sociedades.
1: ¿Qué es lo que se pide? ¿Encarecer el impuesto?
0: Que pague más ganancias. ¿El monotributo qué es? Los que están adentro saben. Pero para el que, por ejemplo, es relación de dependencia y no es monotributista. El monotributo es un pago único. Vos pagás un monto mensual que se va actualizando por inflación y ese monto incluye IVA, ganancias, el resto de los impuestos y los aportes previsionales. Se creó en la época de Menem, había un titular en la FIP que se llama Carlos Silvani, que inventó este esquema del monotributo. El problema de tener tantos años, como yo, es que venimos cubriendo Fondo Monetario desde hace décadas. Y si hacen Google, pongan monotributo burgueño, ámbito, lo que vas a ver, todas las coberturas donde venimos contando que al Fondo Monetario no le gusta el monotributo.
1: Ah.
0: Dice que lo cambien, que lo eliminen, que lo modifiquen, que lo aumenten, ahora que le pongan más ganancias. No le gusta el monotributo. No cree que el monotributo sea un buen
1: sistema. Porque entienden que recauda poco el monotributo.
0: En realidad porque recauda poco, porque no recauda lo que debería recaudar en la realidad, o sea, de lo que facturan las personas.
1: Y eso que se encareció bastante. Yo fui monotributista cuando se creó esto, pagaba, no sé, 10 pesos, 12 pesos. Bueno, hoy sí, el monotributo mínimo, ¿cuánto es?
0: Vos tenés un pago de 100 y pico de mil hasta...
1: Hasta un palito, hasta, según cuánto factures.
0: No sé, porque yo...
3: La K es la última.
0: Yo estoy en el averno de los autónomos.
1: Perfecto. ¿No?
3: La categoría K es la última.
0: O sea, yo estoy en... ¿vieron el infierno?
3: Sí.
0: Un poquito más.
3: Estás en el séptimo círculo del Dante.
4: Sí. ¡Tú rojo!
0: Con el Dante dándome unos latigazos. Paga,
1: che, perdón, perdón, pero esto es minuto a minuto. Pero... Juanma Cerúndolo, 2-0 arriba en el quinto.
4: Sí,
1: mantuvo su servicio. Sati. Y ahora le ganó el primer punto de saque de Sinner. Saca Sinner 0-15.
4: Sinner está bloqueado, hay que aprovecharlo. No le tenés que dar ningún tipo de margen de recuperación.
1: Pero la está rompiendo. Juanma es el zurdo de los dos. Le está tirando globitos con slice y lo está cumpliendo. Fíjate, otro globito y lo está sacando de las casillas. Perdón, Burgueño.
0: Por favor. Sinner quiere decir pecador, ya que estábamos hablando de
1: es cosas. Es cierto.
5: Te completo el datito ese que preguntabas recién. Toti, categoría A, que sería la primera de las categorías, paga el impuesto integrado, ¿no? Todo el concepto entero, 37.085 pesos, según lo que tengo acá en este dato, y puede facturar hasta unos 9 millones de pesos al año.
1: Por año. Sí. ¿Y el más caro?
5: Y el más caro puede facturar hasta 95 millones de pesos y paga unos 1.200.000 monedas, un poco más.
0: Bien. En realidad el de 30 y pico es contribuyente eventual y de servicios. O sea, cuando facturas cada tanto.
1: Bueno, pero fíjate que el más alto de monotributo puede facturar linda guita. 95 palos por año son 8 palitos por mes.
0: 8 millones por mes, más o menos.
1: Sí. Más o menos. Digo, no cualquiera factura 8 palitos por mes en Argentina.
0: No, el que factura 8 millones... Estamos hablando, en ese caso, de bienes también, ¿no? De bienes y servicios. O sea, vos podés tener alguien que vende cosas, monotributista... Y uno que da un servicio.
1: Claro.
0: Un plomero,
1: nosotros, por ejemplo, el servicio periodístico a la radio.
0: La mujer de Adorni, monotributista. Digo, para dar un ejemplo.
1: También. Comprarte una casita en el country.
0: Bueno.
3: Perdón.
0: Bueno, pero yendo a ese ejemplo.
3: El ícono de los monotributistas, Sofía Clerici.
0: Sofía Clerici.
3: el ícono de los monotributistas.
1: Saca Sinner 15-40.
2: No.
1: Está a un punto de ponerse 3-0.
3: Sí.
6: Tiene la más baja.
3: Ícono de los monotributistas.
1: A ver, pará, temazo, no.
0: Perdón.
1: Íconos monotributistas.
3: Sofía Clerici,
2: primera.
1: Hagamos un top 5.
2: En una casa en Nordelta que yo casi me muero cuando veo su
1: Adorni,
2: museo.
1: Adorni 1. Adorni 1. Clerici 2.
0: Yo la salgo a bancar a Sofía Clerici.
1: No, por ¿qué? Favor.
6: ¡Va preso!
1: No van que se evasores.
0: Pero, no es evasora.
2: ¿Pero por qué factura ella? ¿A cambio
3: de qué? Porque es acompañante.
0: Se fue.
3: Ella lo dijo a la justicia. Que soy acompañante. Esta te juro la declaración.
2: No, entra en la categoría.
0: Que no sé si todo el mundo sabe. Se presentó ella con su contadora, en las oficinas de Arca a decir, quiero pagar lo que corresponde, quiero ingresar al blanqueo, y quiero que me pongan en la categoría según mi facturación.
1: Che, tengo,
0: ¿y usted de qué trabaja?
1: Tengo el top.
0: Acompañante.
1: Tengo el podio. Tengo el podio, completo el ponio.
6: Le importó tres carajos lo que hiciste.
1: Sí, Florencia Kirchner, 5 palitos y una caja de seguridad.
0: Bueno, pero no sé si era monotributista.
1: Nos faltan dos monotributistas. Tenemos Adorni, Clerici, Florencia Kirchner.
0: La mujer.
1: Pero era, la mujer, ¿no era antes?
5: Antes supongo como periodista, sí.
0: Hace coaching.
1: Bueno, ciérreme el tema, Burgueño.
0: Bueno, no se va a aplicar, no le van a dar, no van a atender esta sugerencia del Fondo Monetario Internacional, primero porque es una barbaridad. Ahora, lo que sí es cierto, que en el régimen del monotributismo se puede esconder gente que está evadiendo. Y esto es así, es un problema que tiene la Argentina. Cada tanto invocan a alguno en, no quiero estigmatizar, pero en Puerto Madero, monotributista, que todos los días va en una Ferrari. ¿Y este qué hace?
1: Claro.
0: Uno de los novios de, ¿cómo se llama?, de Jessica Sirio, estaba anotado como monotributista.
1: Ahí tenemos otro. ¿Cuál? ¿Pichirilo? ¿Cuál?
0: Pichirilo, creo.
1: Ese,
0: que era.
1: Pichirilo. Bueno, cuatro. Te falta uno.
0: Cuando va a declarar, dice, no, yo soy cadete.
1: Gracias, Burgueño. 10:27 de la mañana. ¿Qué pasa con Juanma Cerúndolo, Pelenberg?
4: Bueno, en el quinto set se juega el tercer game. Están 40 iguales.
3: Perdón, Toti,
4: 40
3: que
4: iguales.
3: Quique relata tenis, ¿sabías? No sé cómo relata.
2: Es un genio.
3: Espectacular, de verdad.
1: Bueno, lo vamos a conocer en el próximo segmento, después de esta tandita. Dale, chiquito. Vendeme. Ah, Sergio, ¿cómo estás?
6: ¿Haces crack? ¿Todo
1: en la ronda
6: bien?
1: Que se viene, voy a sortear 2 plateas para ir a ver a Tigre hoy.
6: Me encanta.
1: ¿Eh?
6: Así ojalá que nos abracemos con los ganadores en un gol.
1: Pero por supuesto, y que clasifiques.
4: Tigre esta noche va a ganar. Necesita que América de Cali no gane. Si
6: me
4: Tigre
6: estoy
4: gana, como va
6: con
4: a pasar,
6: unas ganas el izquierdo.
4: Y América de Cali no gana, Tigre se mete en la próxima ronda.
1: Ojalá,
4: de
1: ojalá, 10:28, ya volvemos.
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0: ¡mandale, perro!
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1: 10:37, atención país, atención mundo, atención planeta Tierra. Si estuviese Salata, es muy grosso lo que está pasando en Roland Garros.

0: que nos podés ver en el 109 y 110 de Flow, te vas a Victoria a ver al Matador. Música de ronda, chiquito, por favor. Vamos, Juanma, dale, saca 015, 41015, vamos. Vamos, hay que cerrarlo. Hay que cerrarlo. Enfrente tiene a un monstruo, ¿viste? Aunque esté en una pierna, se lo puede dar vuelta. Ahí, ¿la tiró afuera?
1: No, adentro.
0: Fleje, sí. 15 iguales, vamos. Vamos, Juanma. Ricky Dazo, tu análisis de la victoria de River de ayer.
2: Totti, querido, bueno, hizo River lo que tenía que hacer, ganar. Le costó el primer tiempo, le costó, lo liquidó en el segundo. Había que entrar el primero, que lo marcó Salas. Gran jugada de Martínez Cuarta, me gustó. Mucho Silva, para mí el pibe Silva fue la figura de River. Y también Facu González, que me nace la pregunta, Totti. Si el pibe Facu González, de lateral izquierdo, anduvo tan bien anoche, ¿por qué no lo puso por Acuña el domingo?
0: Sí, que sí. Puso a Pesela. Lo dijo Gustavo López ayer, que comentó el partido, y tenés razón, todos pensamos lo mismo. A ver, rondita rápida, ¿qué nota le pones al semestre de Chacho, Ricky?
2: ¿Con qué aprueba? ¿Cuál es?
0: No, no, a ver. Ponele tu nota.
2: Y para mí un 7.
0: Un 7. Sí. Bocita, ¿qué nota le pones a Chacho?
3: Sí, querido, 5. Perdí una final increíble. No hizo pie en el superclásico.
0: Bien,
3: no,
0: en la, 5. En la nota sin editorial. Bien, Carrita, ¿qué nota le pones a Chacho?
4: 4.
0: 4. Qué duro, Carrita. Duele la eliminación de Central. Mostaza, tío, Mostaza, ¿qué nota le pones?
5: Bueno, yo le pongo un 7.
0: Un 7.
5: Duro.
0: Mati Martínez, ¿qué nota le pones a Chacho?
6: 6, aprobado con lo justo.
0: Fabita, ¿qué nota le pones?
7: Voy por el 7.
0: 7. Turquito Laluf.
8: Me gusta. 3.
0: Qué duro, Turco.
8: Toti.
9: ¿Y qué te parece? Perdió el superclásico. Perdió una final increíble y clasificó en un grupo que era muy accesible.
6: Disculpa, tiene Chacho, que el grupo sea accesible.
0: Dieguito Lousan.
8: Nota que estamos a fin de mes, no sé si la ladera.
0: Sí, Dieguito. 6 puntos. Bueno, saca Juanma 30-40. Que no se despierte la fiera, que no se despierte la fiera. Por favor, Ricky, un titulito más de River.
2: Y la novela de Juanfer, ¿qué va a pasar con Juanfer? Porque el Chacho habló en la conferencia de prensa, parece que está todo bien. En la historia de Instagram parece que todo va a continuar, según Juanfer. Pero el capitán del equipo ayer no estaba.
0: Uh-huh. Es cierto. Gracias, Ricky. Turquito, ¿está concentrado Boca?
9: Sí, Toti. Está concentrado desde ayer al mediodía. Con el equipo, yo digo, definido, más allá de que no lo confirman, pero en principio las tres modificaciones, Changuito Ceballos, que se mete en el lugar de Merentiel, que va a ir al banco de suplentes, el español Ander Herrera en el lugar de Belmonte, y Marco Pellegrino en el lugar del suspendido Ayrton Costa.
0: Che, Turquito,
9: vamos a esperar. Sí.
0: No sé si estuviste mirando que se regalaban penales anoche en Núñez, el Monumental.
9: Sí, dos penales.
0: ¿Quedará alguno para hoy en la Boca?
9: Esperemos que Wilmar Roldán, que dirigió 18 veces a Boca, lo haga por lo menos de manera imparcial.
0: Ventaja para Juanma Cerúndolo. Saca 4-1, ventaja el saque. Vamos, Juanma. Vamos, Juanma. ¿Te animás a relatar, Quique?
1: Pero sí, claro. Dale, va a sacar relatar, el argentino. Vamos. Está 4-1 y con el saque a su favor. El saque de Cerúndolo sobre la derecha de Sinner, devolución sobre el revés del argentino. Otra vez va a la red el italiano.
0: Le tiró drop, lo hace
1: se
0: correr.
1: Quedó en la red, mantiene el saque 5-1. Gana Cerúndolo a un juego de hacer historia.
0: Extraordinario. Y viene el coach que le dijo, juegue corto, está lesionado.
1: Está lesionado.
0: Le tiró dos drops y le ganó el
1: No puede
0: el
1: llegar game. A la red, no puede llegar.
0: Bien, ¿cómo viste el Monumental ayer, Turquito? ¿Lo viste lleno?
9: No. Para nada. Las butacas grises afloraban en el Monumental, ¿no? Arriba y abajo.
6: Qué bueno que lo mencionan. Hay que felicitar a la gente de River. Sí. Hay que meter 75.000 personas en un partido. No sé de qué se ríe el Turco.
0: Contra Blooming.
6: Contra Blooming en un partido que no definía nada. La verdad, 75.000 personas ayer en la cancha de River, que son como una bombonera y media casi.
8: En la mala mucho más, Toti. No había nadie.
0: Siempre. Abrazo, Turquito. Abrazo. Chao, Diego Lousan, que está ganando el almuerzo en el Mangrullo del fin de semana. Bien los pibes ayer de Racing, ¿eh? Bien los pibes, gol de Matko. ¿Quién armó el equipo? ¿Lo armó Chirola o lo armó el presidente?
10: No, lo armó Chirola porque puso, bueno, lo puso a Tello, que es un pibe de la reserva que no había debutado, hizo un buen partido, el número 5, y lo armó Chirola Romero, y a Wed, que es su ayudante. El lunes o martes creo que Racing define el técnico. ¿Te gusta Mascherano?
0: ¡Epa! Fue anticipo de Dazo, sí, me gusta tenerlo en el fútbol argentino.
1: Menos Mascherano.
0: Pero bancame que estás a punto de ganar almuerzo el mangrullo con lo que diste. Pero es la noticia del día. 0-30 saca Sinner. A 2 puntos Juanma de bajar al 1 del mundo. Roland Garros, Pelen, ¿verdad?
1: Está deshilachado, acalambrado, lesionado. Va a sacar Sinner de muy buena altura. 0-30. Está a 2 puntos. Cerundo lo va a hacer historia. Juega sobre el revés del italiano. Otra vez Cerundo lo juega contra el fondo de la cancha. Va sobre la izquierda del tenista argentino. Buena devolución por parte del italiano al fondo de la cancha. Otra vez contra Cerundo, que
0: ¿viste? Le juega mucho globo, Juanma.
1: Mucho globo,
0: ¿viste?
1: Exigido
0: mucho
1: sobre el fondo de la cancha. Otra vez sobre la zurda de Cerundo. Revés de Sinner, pelota a la red. 0-40.
0: Triple,
1: a un punto.
0: Triple match point, señores.
1: A un punto Cerundo de hacer historia y meterse en la próxima ronda de Roland Garros. Ya la cabeza juega un papel preponderante.
0: Noticia de impacto mundial. Un argentino, Juanma Cerundo, los 56 del mundo, zurdo, hermano de Fran, 26 del mundo. El papá los entrenó a los dos y los sacó top 50. Triple match point. Dale, Pellenberg.
1: Saca Sinner, devuelve el argentino contra el fondo de la cancha. Sinner mete un drop.
0: ¡Dale,
1: lo
0: nene!
1: ¡Dale, lo nene! Juan Manuel Cerundo lo hace historia. Después de haber perdido los primeros dos sets, se recupera y en 5 sets elimina al número 1 del mundo. Épica pura. Y Juan Manuel Cerundo lo se mete en una ronda más de Roland Garros. Extraordinaria victoria. La más importante de su carrera.
0: Tremendo, tremendo. ¡Qué emoción! ¡Qué emoción! Va a llorar, saluda a todo el público. Además, en el Philippe Chatrier, en el estadio icónico de París. Fíjate, la gente de pie aplaudiéndolo.
6: Estadio lleno.
0: Averiguame todo, quién viene ahora. Fran, su hermano, es fan de River.
6: Está jugando ahora.
0: Sí, no tengo el dato, Juanma, de qué equipo es. Pero felicitaciones al mundo del tenis. Mirá, me acuerdo de Salatino. Mirá si estuviese Salata relatando de París esta victoria. Y vamos, producción, ¿eh? Vamos, producción, hay que tener la palabra. Ahí está la palabra de Juanma, Vamos a escucharlo. Mirá. Y a ver si hace magia del Burgo. Tenemos que sacar a Juanma, sí.
6: Estaba leyendo una nota escrita en un medio muy conocido antes del partido que dice: Juan Manuel Cerúndolo va por el milagro contra
0: Sinner. Es que es un milagro.
11: Se agrega a la lista de los pocos zurdos que te alegran el día.
0: Felicitaciones a Juanma y a su papá y a toda la familia. Mati Martínez, título de Independiente.
12: Toti, querido, bueno, como ayer estaba puntero y está Lausanne, me mojaste la oreja, te voy a dar un título fuerte.
0: A ver, estás peleando igual,
12: Te voy a dar el
13: tengo
12: nombre.
13: Tengo otro,
0: Dale.
12: Apa, mirá cómo salta el otro. Del arquero que quiere reemplazar Quinteros para que Rey no sea más el titular en Independiente.
0: ¿Quién es?
12: Quiere a Santiago Mele. Hoy en el Monterrey de México es el que le pidió a la dirigencia: traigan a este.
0: Pasa el primer puesto, Mati Martínez.
6: Bien, Mati.
0: Por el almuerzo del mangrullo. A ver, Luzán. A ver si pasás a la punta otra vez.
13: Candidatos para técnico: Crespo, Mascherano, para mí entre esos dos. Y Racing hace todo para suspender o postergar el partido de la Copa Argentina, que se tiene que jugar el domingo. Atentos a esto, porque capaz no se juega.
0: Bueno, atentos que antenis,
1: Lo chequeamos.
0: Atentos que la transmisión, Por el comentarista queda liberado.
1: Bien, por ahí hacemos un programa
0: de Fabita, una de San Lorenzo.
14: Bueno, Toti, todo apuntado a las elecciones. Las próximas 48 horas en la vida de San Lorenzo se habla pura y exclusivamente de elecciones. Recordemos, el sábado de 9 a 18 horas, 5 candidatos. San Lorenzo tendrá a partir del mismo sábado nuevo presidente.
0: Bien, habla Juanma Cerundo, los señores. En Roland Garros acaba de bajar a Sinner al 1. Lo están entrevistando. Está entrevistando Fabriz Santoró, extenista. ¿Tomamos el audio? ¿Tenés el audio, Chiqui? A ver. Dale, tómalo.
15: And I guess you want to say one word on.
0: Es el hombre del día,
16: Well, yes, hello to everyone, of course.
17: Hola a todos.
16: For him, he was Por supuesto, es muy difícil para él. No podía ganar más de tres por set. Me siento mal por él, yo tuve suerte. Él merecía ganar en este partido. No sé bien lo que le pasaba, no sé si se estaba calambrando, si la presión, pero espero que se
0: recupere. Bueno, aprovechó la lesión, pero tenés que estar ahí. Tenés que estar ahí y ganarle.
1: Se mete en 16avos de final. Tercera ronda, 16avos de final.
0: Qué caballero.
1: Y espera por el ganador del español, Landaluce o Copriva el checo, que están en juego y por ahora gana Copriva 6-1, 6-2, pierde el tercero 2-1.
0: Bien me dice Gaby Bolañes, está la ola de calor en Europa. Por eso quizás sufrió tanto el calor. Búscame qué 35 temperatura.
17: 35 grados hacía ser de térmica.
0: Fíjate qué temperatura hace ahora en París. Sí, ¿qué me falta? ¿Vosita un título?
18: Bueno, Toti, Estudiantes juega en Córdoba con Rosario Central el domingo por la tarde. Como los hinchas han viajado mucho por Sudamérica, por la Copa Libertadores, Verón y su dirigencia pone micros gratis, banca toda la logística para que los hinchas de Estudiantes estén presentes en el partido por Copa Argentina sin Muslera, que ya está en Uruguay. El arquero seguramente va a ser Fabricio Yakovic.
0: Bien, buen gesto de Verón. Carrita, perdió Central ayer. Y abandonó. Perdió y abandonó Carrita.
1: Vos sabés que una vez, sí, consumada la derrota, habló Jeremías Ledesma y dijo, bueno, quizás esta derrota nos tenía que derivar al segundo puesto para poder festejar la Copa.
0: Bueno, en un ratito analizamos.
1: Gran partido de Jeremías Ledesma.
0: ¿Primeros, Jeremy, y segundos?
1: Sí, claro, tengo todo.
0: Bien, 10 segundos y 90, me vamos.
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10: 10:58 de la mañana, ya escuchamos al hombre del día, Juan Manuel Cerúndolo. Bajó a Sinner, le ganó en 5 sets en Roland Garros. Y ahora está Martín Amarotti. ¿Quién no quiere comprarse un 0 kilómetro en la Argentina? Obvio. Martín, contale a los soldados cómo hacen, por favor.
11: Hola, Toti, querido, muy buenos días. 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
10: 11 de la mañana, noticias, nos queda una hora.

0: Mañana un minuto en la ciudad de Buenos Aires, la temperatura 13 grados 9 décimas, humedad 88%, cielo cubierto.
1: Dólar.
0: El oficial abre estable, se vende en el Banco Nación a 1.430. El paralelo sin cambio se vende a 1.440. Los financieros, el MEP, 1.434 y el contado con liqui 1.486. El tarjeta alcanza 1.859 pesos. El riesgo país bajó 1%, quebró la barrera de los 500 y se ubican 497 puntos.
1: Casa de Gobierno.
0: Reiteramos, Javier Milei vuelve a exponer ante empresarios. Amplía Mauro Bundín.
2: En estos momentos en el LATAM Economic Forum se está dando la exposición de diferentes economistas, mientras que en minutos será la exposición del presidente y el CEO de YPF, Horacio Marín. A las 12:15 está pautado que comience la exposición del presidente de la Nación, Javier Milei, quien será el encargado de darle el cierre a este evento del cual están participando no solo diferentes funcionarios del gobierno nacional, sino también empresarios de la actividad privada. Más allá de esta situación y a la espera de la llegada del presidente, ya se puede vislumbrar lo que es un operativo de seguridad importante, el de avanzada, el que es habitual ante cada situación en la que llega el presidente de la Nación, con perros canes y toda la policía federal viendo que esté todo en condiciones para la llegada de Milei. Mauro Bundín, La Red Informativa.
1: Internacionales.
0: Golpe a la mafia siciliana. Las autoridades italianas confiscaron más de 200 millones de euros en activos relacionados con el narcotráfico. En un operativo que busca frenar su poder financiero, incautaron propiedades y lingotes de oro.
1: Fútbol.
0: Reiteramos, Julián Álvarez en la mira del Barcelona. Desde España amplía Matías Palacios.
3: El Barcelona avanza por la compra de Julián Álvarez. El club catalán planea hacer una oferta formal al Atlético de Madrid para adquirir al futbolista argentino campeón del mundo. La operación podría superar los 100 millones de euros en total. El futbolista nacido en Córdoba planea entonces unirse a las filas del Fútbol Club Barcelona tras entender que su ciclo en el Atlético de Madrid de Simeone está cumplido. Desde España, Matías Palacios, La Red Informativa.
1: Quiniela.
0: En los sorteos de la previa en la ciudad, el ganador 135-0135 en la bonaerense a la cabeza, 5888-5888. En Santa Fe, 5884-5884. 11 de la mañana, 5 minutos, en la ciudad de Buenos Aires, la temperatura 13 grados 9 décimas, humedad 88%, cielo cubierto.
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8: 11:05 de la mañana. Temperatura hasta ahora, Vicky Buono.
9: 13 grados 9 décimas. Toti, humedad 88%. No quiere subir, ¿eh? Cielo cubierto. Máxima para hoy 16 grados.
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0: Rosenberg, repita la noticia del día. Ocurrió en Roland Garros.
1: Acaba de ganar Juan Manuel Cerúndolo, al número uno del mundo.
0: Hincha de River.
1: A Jannik Sinner en 5 sets, 3-6, 2-6, 7-5 y doble 6-1. Histórica victoria, es cierto, terminó lesionado el tenista italiano, el número uno del mundo, pero ¿quién le quita lo bailado a Juan Manuel Cerúndolo, el menor de los hermanos, tiene 24 años?
0: Enorme triunfo. Mauro Gundín está en el LATAM Forum Economic. Gundo, querido, ¿qué está pasando por ahí?
2: Hola Toti, ¿cómo estás?
0: Bien.
2: ¿Todo bien? Muy buen día para
0: Bárbaro.
2: Todos. Mira, como primera medida te cuento que ya está el operativo en marcha acerca de lo que es la llegada en minutos del presidente de la Nación, Javier Milei. ¿Qué me refiero? A que ya están los perros canes y toda la Policía Federal haciendo el trabajo de avanzada en materia de seguridad. Para que te des una idea, Toti, nosotros, o por lo menos aquí los medios que estamos presentes, estamos trabajando dentro del propio auditorio. Si queremos ir al baño, nos revisan dos o tres veces. Cuando entras y cuando salís, y el baño está al lado. O sea, hay una seguridad muy, pero muy importante en estos momentos. Mira, justo ahora se da lo que es el intervalo, porque en minuto va a estar hablando el presidente y el CEO de YPF, Horacio Marín, en este evento que va a tener como culminación la palabra del presidente de la Nación estipulada para las 12:15. Pero el que habló antes fue el ministro de Economía, Luis Toto Caputo, Toti. Y dio algunas consideraciones importantes, tan importantes como polémicas. Cuando vos quieras, tenemos los cortes como para escucharlo.
0: Dale, dale, ya así lo analizamos con Burgueño y con Beldic. Dale, vamos, Toto Caputo.
3: La clásica pregunta de qué le decís a la gente que no llega a fin de mes. Y vos decís, está bien, sí, tengo que mostrar empatía, por supuesto, porque es una realidad que hay gente que le pasa eso. Ahora, de vuelta, subliminalmente están pasando, el mensaje de la gente no llega a fin de mes, antes estabas mejor. Entonces, ¿cómo contestás a eso? Porque digo, como yo digo, ¿qué es la gente? ¿Qué es la totalidad de la gente? ¿Es la mayoría de la gente? ¿Es alguna gente? O sea, no me digas, la gente no llega, porque hace 2 años la gente estaba muchísimo peor.
0: Bueno, eso es relativo. Eso es relativo. Hay alguno que te dice, mira, yo hace 2 años comía más asado. Me parece bien la postura de Toto Caputo de ser empático, porque no fue empático cuando él contó que se va a comprar la ropa al exterior, cuando hay gente que no se puede subir en avión. Cuando dijo en un streaming que te explota, te quema tanto la plata que vas a cambiar la moto o a comprar un auto. Ahí fue cero empático. Bienvenida a la empatía. Pero no, a ver, y si hace 2 años estaba peor y hoy sigue estando mal, vos sos ministro de Economía, para la gente esté mejor todavía. Si no, siempre viste la herencia. Bueno, pero hace 2 años estaban peor. Bueno, hermano, hoy tenemos que mejorar hoy. Para eso sos ministro de Economía, para eso sos presidente, para eso sos gobierno, ¿no?
4: Sí, sí, sí. Y además un ministro de Economía con larga data, ¿no? Ya porque tengamos en cuenta que primero que ya conocía el Estado, porque ya había estado. Y eso no es menor, porque cualquiera te dice que la curva de aprendizaje, esto me puede corregir Carlitos, suele demorar a cualquier gobierno que llegue y no conoce la botonera.
0: Estuvo muy buena la columna de Borenstein del domingo, donde citaba una frase del propio Caputo diciendo que este gobierno no tenía nada que ver con el de Macri. Claro. Y Borenstein decía, pero si vos fuiste ministro de Finanzas, sí, ¿qué Caputo habla?
4: Son muchos los que fingen demencia, y digo, lo vimos en la reunión última de la foto de la mesa política, lo vemos también cuando algunos no se reconocen como parte de un gobierno anterior, que este mismo gobierno critica, ¿no? Porque en las filminas de Javier Milei, por ejemplo, en la cena de Fundación Libertad, la marcaban a Juntos por el Cambio como uno de los gobiernos con déficit, inclusive en algunos números peores que el propio peronismo. Pero digo, hay varios datos que deja un Luis Caputo que está hablando también ya con perspectiva 2027, porque todo el mundo ya está pensando en qué va a pasar el año que viene. Vos me dirás, pero tenemos que solucionar las cosas ahora, lo que está pasando.
0: ¿Hay más de Toto?
4: Hay más de Toto.
0: ¿Hay más de Toto en Fire? A ver, dame más de Toto, dale.
5: También decían, no era que la gente no llegaba a fin de mes, en ese momento la gente no llegaba al 15 de mes, y se ganó por 17 puntos. Entonces, pierdan un poco el miedo a ese 2027, y créanme que el 2027 va a ser, para mí, el año de nuestro periodo, de estos 4 años, en el que más se va a crecer. El presidente va a ganar las elecciones cómodamente, y este proceso se va a continuar.
0: Bueno, nunca hay que cantar victoria antes de tiempo. ¿De qué triunfo habla por 17 puntos?
4: y el año pasado ellos no tomaron al peronismo en su conjunto, sino que, viste que el peronismo fue con distintas denominaciones. En algún lado fue como Fuerza Patria, en otro lado fue con otros nombres
0: provinciales. En la de octubre ellos dicen ganamos por 17
4: ellos
0: puntos.
4: Ellos toman la brecha que más les conviene para dar ese raconto. Digo, lo que no cambia es que ganaron en octubre y claramente le ganaron al peronismo.
0: Y que si la economía mejora, ¿va a tener chance de ganar?
4: Seguramente. Digo, la gente, a ver, no hay, la gente se mueve mucho por el bolsillo porque es el termómetro más fiel. Digo, o te alcanza o no te alcanza para llegar a fin de mes. Digo, y te alcanza o no te alcanza es producto en parte de las políticas económicas que sigue ese gobierno. Hay factores externos que inciden siempre, pero en definitiva lo concreto es que después de 4 años tiene una injerencia lo que se decide desde el Palacio de Hacienda. Y te cierro con un datito más que también tiró Caputo hoy. Él habló de una inflación del 20% en los próximos 12 meses. No me queda claro si estaba hablando interanual, mayo-mayo.
0: Pasamos de 0 a 20% en 12 meses.
4: Claro, porque estamos hablando de una inflación que ellos pronosticaban del 10%, que nadie se la creía, ni ellos mismos, para este año, que algunos estaban pronosticando el 30% para fines de 2026. No sé si él está hablando, porque dice de desaceleración y que no va a haber cimbronazos, entonces puede ser una inflación de 12 meses interanual, digamos mayo-mayo, del 20%, lo cual pondría al gobierno en un número mucho más bajo de lo que podría ser el cierre de este año.
0: ¿Burguiño, algún apunte?
6: A ver, viniendo desde el periodismo económico, y con todo respeto al ministro de Economía, la economía sí habla a la política, no al revés. La economía no te va a mejorar la política. Vos podés estar creciendo al 5, al 6, pero si tienes la política desordenada, no vas a ganar las elecciones. No puede haber un crecimiento de la economía que haga que se lleve puesta la política.
0: Ah, pero la gran fortaleza que tiene este gobierno, no me acuerdo quién lo dijo, lo repasamos hace poco, es que no hay corridas. Acordate Macri cuando vivía pendiente el dólar a 40, el dólar a 50, Alberto el dólar a 800, el dólar a 1000, y eso que a los argentinos nos vuelve locos, lo tiene controlado el tipo.
6: Sí, yo
0: por ahora, ¿no? No sé si puede controlarse.
6: Yo lo había dicho acá, no sé si por ahí se lo escuchaste a otro. Con las corridas, en una corrida perder las elecciones.
0: Bueno.
6: Ahora puede ser que no las gane.
0: Por eso.
6: Porque, a ver...
0: pero si tenés corrida, sos boleta.
6: No, si tenés corrida, sos boleta.
0: Seamos fuera de la copa.
6: Y este gobierno
0: el
6: no las
0: no
6: va a
0: la
6: tener.
0: Tiene. Por ahora no la tiene.
6: Ni las va a tener. Ahora, también podés tener una economía para atrás y perder las elecciones como le pasó a Menem con De la Rúa.
0: Claro.
6: ¿No? Que no había corrida, había estabilidad y perdió las elecciones. La gente pidió en ese momento otra cosa. Probablemente, dado los resultados, se haya equivocado. No el voto popular de aquel tiempo. Pero si no hay una propuesta política que contenga buenos datos de la economía, no sé si está garantizado el éxito político el año pasado. De
0: hecho, ese será otra batalla.
6: Ahora, que los datos de la macroeconomía están viniendo mejor que antes, seguro.
0: Gracias, Burguiño. 11:15. Ganó Loto Cerúndolo.
6: Sí, correcto.
0: Va a ser el apellido más escuchado en la Argentina.
1: Ante el francés Hugo Gastón. 2-6, 6-4, 6-2, 6-1. En 4 sets lo liquidó, pero la resonante victoria fue la de su hermano menor, Juan Manuel, por 3-6, 2-6, 7-5, 6-1, 6-1, ante el número 1 del mundo, Jannik Sinner.
0: ¿Lo escuchamos?
7: Dale,
0: Juanma.
7: Tuve suerte hoy, a ver, obviamente yo puse lo mejor y traté de jugar mejor tenis, pero tampoco me voy a agrandar y decir cualquier cosa, porque la verdad que no le estaba pudiendo hacer más de 3 game por set. Era 6-3, 6-2, 6-1 el partido y bueno, y creo que se acalambró. Nada, obviamente mi parte, como digo, la hice bien, pero bueno, tampoco hay que decir que no quiero decir le gané, porque, o sea, fue un tema también más de él que mi parte, obviamente cumplí.
8: Pero estadísticamente va a quedar ahí. ¿Qué te dijo en la red? ¿Qué le dijiste vos?
7: No, obviamente le dije que obviamente sentía pena por él, por la lesión de él, ojalá que se recupere, que sin duda había tenido suerte y él la verdad que es muy correcto, siempre es un señor, es una gran persona, la verdad que siempre le deseo el bien porque es un fenómeno, como digo, y me saludó, me felicitó, me dijo suerte, así que eso.
8: ¿Tu madre, tu hermana, tu tía, primos, estaban acá cuando empezó el partido? ¿Se quedaron todo el partido o fueron un rato para allá y volvieron?
7: Vi a mi mamá, a mi prima y a mi otra prima, que bueno, hoy cumple años una, así que le voy a mandar un saludo a Agus. Esas tres las vi todo el partido. La que se fue mi tía, mi otra tía y mi tío, perdón. Ellos dos y se fueron a ver a Fran.
8: Bueno, anda a correr a ver la última parte, Mateo.
7: Obvio, voy a verlo a full ahora.
0: Bueno, ¿para qué se fueron los tíos? Se perdieron la victoria.
1: Increíble.
0: Del pibe sobre... Qué humilde, ¿eh?
9: Mucha humildad.
0: La verdad, lo perdió él porque se acalambró. Estabas ahí. Además, hasta último momento, Sinner trató de...
9: Cualquier otro dice, le gané a Sinner, váyanse a la rep. Y el tipo dijo, no, perdió él, yo no gané.
0: Sí, me da pena por él. Bueno, un crack. Señora Pilar Smith.
10: Sí, bueno,
0: vamos,
10: noticias,
0: que hay mucha información.
10: Mucha
0: dale.
10: Información. Vamos a comenzar con el estado de salud de Pata Villanueva.
0: ¿Cómo está Pata?
10: Una información que di yo antes de ayer, información que me llegó, y ahora ya se difundió un primer parte médico desde el Hospital Alemán. Muy escueto, porque los hijos no quieren que trasciendan detalles. Lo que sí sabemos es que está internada en terapia intensiva del Hospital Alemán bajo estricto control clínico. Eso dice el parte médico, nada más. Lo que también se suma a su estado de salud son las declaraciones del Conejo Tarantini, su ex pareja.
0: El Cone. ¿Qué dijo mi amigo el Cone?
10: Dijo que el motivo de la internación fue un tema de infección urinaria. Eso es lo que dijo el Conejo Tarantini. Por otra parte, contarte que Chiche Helblum también sigue internado, está estable. Ayer se asustó la familia porque tuvo fiebre. También sigue en terapia intensiva internado, pero aparentemente en el día de hoy la fiebre le habría bajado. Pero igual también lo tienen controlado y en terapia a Chiche Helblum. Vamos ahora con algo lindo.
0: Dale, por favor, decime algo lindo, Alberto. Decime
10: algo lindo. Te digo algo lindo. ¿Por qué? Porque habló la mamá de McAllister, de Alexis McAllister. ¿Sabes cómo se iba a llamar Alexis? ¿Querés escuchar?
0: No tengo idea. Sorprendeme. A ver, dale.
10: Mira, lo decía Silvina, su mamá.
11: ¿Que Alexis le ibas a poner a Ariel?
12: Sí, se iba a llamar Ariel. Pero en ese momento, como éramos de Boca y estaba Ariel, teníamos un Ariel que no podíamos llamar.
0: El burrito.
12: Un mal recuerdo de él, no se pudo llamar Ariel.
11: Sin contarme detalles, ¿Alexis tiene alguna cábala relacionada con la ropa para jugar?
12: Hasta donde a mí me tocó compartir los partidos oficiales, digamos, sí, su ropa interior.
10: ¡Apa! Mira la mamá,
0: Claro, y la historia del nombre, Ariel Brito Ortega, en un clásico, le dio un baile al Colo.
9: Ariel Arnaldo.
0: En la Bombonera. Le dio un baile al Colorado McAllister, que claro, no, ¿cómo le voy a poner a Ariel? Para que me carguen, no. Y le puso Alexis. Mirá que, y se le compró todo el mundo, el pibe.
10: Mira qué bien.
0: Tremendo.
10: Bueno, vamos ahora con Yanina Sili, que se ganó un auto en Gran Hermano ayer. Era
1: esa plaza, chicos, claro que sí.
10: Qué suerte. Tenés que tener suerte, ¿no?
1: La verdad que sí, tenés que tener mucha suerte.
9: Sí.
1: Lo tienen que dar igual.
9: Ya encontramos algo en común entre Yanina Sili, Toti y Pato Mucio.
10: Sí, exactamente.
9: Los dos se ganaron auto.
0: ¡Vamos todavía!
9: Bien, Patito.
10: Quiero aclarar que siempre se tarda en dar el auto por un tema burocrático. Siempre demora. Nadie, no es que te vas con el auto. No se va a ir de la casa de Gran Hermano.
1: Pero lo tenés el auto, eso es lo importante.
10: 12-2 hizo de rating Santiago Gran Hermano.
0: Muy bien, Santi, felicitaciones.
1: Creo que sí, chicos, fuerte ese aplauso.
10: Auto 0 kilómetros. Escuchamos a la Sili, campeona. Se llevó el auto, mirá.
13: Una historia que hace un año mi hijo me decía, yo tengo un auto lindo, pero bueno, tiene un par de añitos y lo tenía a cambio. Me decía, mamá, vos no podés andar con ese auto. Bueno, yo soy súper ahorrativa, el auto me gastaba poco y antes de venir acá, como mi hijo, dale, cambiarlo, bueno, voy a cambiarlo y digo, tranquila, voy a hacer esto que tantas ganas tenía de hacer y esta oportunidad que me daba Telefe. Y mirá la joyita que Telefe.
0: El universo.
13: Sí. Santino, ya voy a tener un auto automático.
10: Qué bueno, se lo recontra merece. Me encanta que se lleve el auto automático y ya cambie, ¿no? Cambie lo
0: la verdad que sí,
10: justamente.
0: La verdad que sí.
10: Bien, bueno, y hablando de ratings, quiero saber, porque acá veo un partido de Conmebol en Telefe a las 19.
1: Sí, Central con Independiente del Valle.
10: 6-7.
1: No a las 7 de la tarde.
0: Floquito, Ángel.
1: Loco, sí, pero a las 7 de la tarde.
9: Pero Central en Buenos Aires. Ahí no mide.
10: ¿Qué
9: el
10: pasa?
9: Interior
10: 6-7. Claro. 6-7.
9: No mide el interior.
10: ¿Cómo le fue a mi amigo Mario? Muy bien. Estaba mirando tu amigo Mario 5-4. Con Diego Ramos.
14: Sí.
10: Con Diego Ramos. Pero muy bien, Guido Casca. Guido la está rompiendo. Es mi sueño. Claro, hizo 7.
0: El oro. MF Oro.
10: 7-5.
0: Mira
10: qué bien. O sea, Canal 13 está recuperando, ¿no? O sea, números muy competitivos, sobre todo para el prime time, que importa muy bien. Barassi también con 5-6. 5-9 el noticiero. 7-5 es mi sueño. Y 5-4 Mario. La verdad que muy buenos números, teniendo en cuenta los números que tenía, me acuerdo, en el verano, Canal 13, que era complicado. Sí. Muy bien, Lam, que Angelito, quiero contar que está de vacaciones, así que está conduciendo Denis Dumas con todo el equipo que estamos laburando.
0: Hicieron?
10: 4 puntos.
0: No vuelvas, Angelito, no vuelvas. No,
9: sí, va a volver. Y a la otra que le va muy bien es a Sabrina.
10: A Sabrina también, 3-3. ¡Epa! Hizo ese coupé, 3-3. Tremendo. 4, así que excelente.
0: Nivel Yanina, nivel Ángel.
10: Excelente.
0: Excelente. Gracias, Pilu. 11-20. Vendo y vuelvo con vos, Canda. Dale, dale. 11-21, ya venimos. Ya morí
14: de espaldas, nena. 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Estamos en la cuenta regresiva de Canadá, México y Estados Unidos 2026. Y a 14 días del partido inaugural. Este es el dato mundialista de hoy.
15: Una nueva regla del Mundial. En el Mundial 2026 habrá una novedad pensada para cuidar a los jugadores. Todos los partidos tendrán pausas de rehidratación de 3 minutos en cada tiempo. La interrupción será cerca del minuto 22 de cada mitad y se aplicará sin importar el clima o la temperatura. Es un cambio fuerte para una copa que se jugará en pleno verano norteamericano.
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3: 11:30 de la mañana. Qué ricas que estaban las pizzas de Banchero ayer. Exquisita. Gracias, Dieguito Banchero. Ah, le voy a escribir mañana.
4: ¿Qué?
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4: Mañana.
3: Ahora
4: por
3: en tus
4: favor,
3: vacaciones.
4: Que mañana.
3: Mañana hago la gestión contigo.
4: Empiezo mis vacaciones.
3: Dale,
4: en la noche.
3: Conta con eso.
4: Gracias. ¿Banchero? Cumple
3: claro.
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3: 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Vamos, Canda. Información.
5: Bueno, Toti, esto está no muy lejos de aquí, en Coghlan, en Avenida Congreso. El caso Graf o Diego Fernández Lima, llámenlo como quieran. Aquellos huesos que
3: tremendo
5: se encontraron
3: caso, ¿eh?
5: En mayo del año 2025, pertenecientes a Diego Fernández Lima, un chico que había desaparecido en 1984, 40 años después.
3: ¿Qué edad tenía cuando desapareció?
5: 16. Uf. 41 años después se encontraron sus restos enterrados en el jardín de un... Seguramente todos tienen los detalles del caso. Nosotros contamos anteayer los detalles de una declaración nueva que había aparecido, donde aparentemente... Según esta declaración y lo que tenía armado la fiscalía, a Diego Fernández Lima lo habían citado en la casa de los Graf, porque aparentemente Diego le hacía bullying a Christian Graf. Lo citan para apretarlo, entre comillas, por el bullying que hacía. Se les va la mano, lo asesinan y lo entierran en el jardín. Esa es la hipótesis de la fiscalía. En estos momentos, ¿qué es lo que está pasando? Están excavando en el jardín de los Graf, porque la semana pasada el georradar de gendarmería había indicado que había algo más debajo del suelo. Que no se sabe, por eso están en estos momentos preparando todo para excavar el patio de los Graf, el jardín de los Graf, y ver qué más encuentran. Las sospechas de la fiscalía son dos, o que hay algún otro resto del cuerpo. Ustedes saben, yo esto lo hablé con un especialista, cuando se entierra algún objeto debajo de la tierra, ese objeto se va moviendo o se puede ir moviendo por el movimiento de la tierra. Yo esto no lo sabía. Por lo tanto, puede ser algún hueso de Diego Fernández Lima o el arma homicida. Que hayan enterrado junto al cuerpo el arma homicida y que se haya encontrado o que lo que haya ahí sea eso. Por eso este día
3: qué
5: es fundamental.
3: Qué macabro vivir toda tu vida con
5: tu compañero de
3: con
5: colegio
3: el
5: enterrado.
3: Cuerpo. No, claro, sí. No, compañero de colegio, peor, pero digo, cualquier víctima que hayas asesinado, saber que está ahí abajo del jardín de tu casa.
5: No, y...
3: ¿Cómo haces para jugar un fulbito con tu nene, para comer un asado con la familia, teniendo un muerto ahí abajo?
5: Un cadáver enterrado. Que aparte, los Graf, o por lo menos Christian Graf, que es el principal acusado, dice, yo la verdad que no sabía nada, no lo conocía. Y cuando le dicen, ok, no sabía nada, ok, pero a tu compañero de colegio. ¿Cómo llegó un compañero tuyo de colegio a estar encerrado, a estar enterrado en tu jardín? Porque no es que apareció una persona X que no tenía ningún tipo de vinculación y vos decís, ah, bueno, no sé, puede ser que lo haya enterrado alguien que él no sabía. Ahora, ¿tu compañero de colegio?
4: Claro. Vos sabías. Sospechoso.
5: ¿Y cómo si no?
6: Ahora, perdón, y si encuentran el arma y se encuentra que hipotéticamente hay un culpable, ¿existe delito o prescribido?
5: Mira, todo indica a que no va a tener una reprimenda legal este hombre. Pero esta causa va más allá de qué le puede pasar a él. Esta causa me parece que va a saber la verdad. ¿Qué claro. es lo que pasó? ¿Quién lo mató? ¿Cómo lo mató? Después se verá si va preso o no. Lo más probable es que no.
3: Gracias, Canda. 11 de la mañana, 33 minutos. ¿Escuchamos algo de Scaloni?
6: Dale.
3: ¿Que habló ayer con MP acá en la radio?
6: Sí, porque dejó muchos títulos y frases interesantes. Lo primero que vamos a compartir es... ¿Cuándo va a dar la lista? Tiene tiempo hasta el próximo sábado. Pero escúchalo al técnico de la selección argentina.
7: Tenemos claro que intentaremos que cuando se cierre la lista, no, a ver, es imposible que saberlo, pero que no pase lo de Qatar, porque no está bueno después dar de baja a un jugador y decirle que se tiene que ir porque no lo vemos bien o porque no va a cumplir los plazos. Entonces nos tomamos ese tiempo hasta que podamos límite para sobre todo con el cuerpo médico que nos vaya diciendo cómo son las sensaciones de los chicos y que una vez cerrada podamos decir, mira, son estos, salvo que pueda pasar algo. Intentaremos evitar eso, por eso el hecho de tomarnos ese tiempo, pero estamos cerca.
3: Bueno, el último día que tiene...
6: El 30, la información...
3: Es el sábado.
6: Estoy hablando con Martín Arévalo. Martín dice que la lista sale mañana. Que mañana viernes Scaloni dará a conocer a los 26 que van a ir a la Copa del Mundo. Hay mucha preocupación con el estado de la rodilla de Cuti Romero. ¿Cómo llega al Mundial? Esto respondió el técnico de la Selección Nacional.
7: Cuti nos deja tranquilo porque ya lleva un proceso, digamos, fue de los primeros lesionados, digamos, entonces ya está en la parte final y está incluso pudiendo entrenar con los compañeros a partir del lunes, o sea, eso es eso nos genera bastante tranquilidad. Después, a partir de ahí, lógicamente, todo lo que sea subir, acumular entrenamiento y todo eso, a ver cómo lo asimila, pero por lo que sabemos va muy bien y bueno, al menos va a llegar fresco, sin ritmo de partido, lógicamente, pero va a llegar fresco.
3: Tranquilidad en el caso de Cuti. Me debías una de Neymar, ¿no?
6: Bueno, Neymar está lesionado. Sabíamos que estaba lesionado. De hecho, el último partido fue hace más de 10 días cuando es reemplazado por un error del juez asistente jugando para Santos. No actuó ante San Lorenzo de Almagro. Y hay una cuestión de nación que fue convocado por Ancelotti. Digo Ancelotti porque le dicen así en Brasil. Lo dejó fuera Joao Pedro. Para mí es un escándalo esto. Llevar a un jugador lesionado, porque es cierto que si a Brasil no le va bien, a quien le van a apuntar será al técnico de la selección verde-amarela. Pero, por ejemplo, del estreno que será el 13 ante Marruecos, Neymar no llega porque está con una lesión importante en el gemelo y esto lo confirmó el médico de la selección brasileña.
3: Bueno, ¿para qué lo habrá citado, no? Y dejó fuera
0: a
3: Joao Pedro.
0: No le gusta el fútbol.
3: Pará, ya hablamos de los equipos argentinos en Libertadores. Dale. Y Sudamericana. ¿Quién ganó las entradas para ver a Tigre?
4: Milagros Mena, Toti, una ganadora, DNI 025, ella se va a ver a Tigre.
3: Atendela bien, Sergio, ¿eh?
0: Me encanta.
3: Mirá que va Mili, te mando a Mili
0: que venga con
3: para Victoria.
0: Nos abrazamos todos, qué lindo.
3: Dale, Tigre. Dale, crack. Bueno, a ver... Dame la tabla de los 8 primeros clasificados en la Libertadores y Sudamericana.
6: Bueno, vamos por parte. No te voy a dar lo de hoy para no confundir. Ya tenemos 12 equipos clasificados.
3: Sí, felicitaciones a la Lepra, ¿eh? Otra victoria de visitante, 3-1.
6: Bueno, junto a Flamengo son los dos mejores equipos de la Copa Libertadores de América. Confirmado, Flamengo va a ser el mejor primero.
3: ¿Cuántos
6: 16
3: puntos?
6: 16 puntos más 12. Independiente Rivadavia, el segundo mejor primero, 16 puntos más 9.
3: Mira, por 3 goles no es el mejor de la Libertadores.
6: Exactamente.
3: Pero es el que, salvo con Flamengo, define todos los cruces local.
6: Esos 3 goles fueron los que le dieron en el escritorio a Flamengo ante el DIN por la suspensión. Independiente del Valle, el tercer mejor primero, 13 puntos más 5. Liga de Quito, 12 puntos más 3.
3: Mira, dos ecuatorianos ahí, mira qué bien.
6: Exactamente, los dos de Quito. Corinthians 11 más 4 y Coquimbo 10 más 2. Boca, si gana hoy, ¿sí? Dependerá de qué haga Cruzeiro, porque de Católica, Boca y Cruzeiro, dos.
3: ¿Al grupo le van a Cruzeiro, juega local?
6: Contra Barcelona.
3: ¿Al grupo le van a Cruzeiro?
6: Bueno, esperemos.
3: Me parece a mí.
6: Bueno, Cruzeiro puede llegar a 11, habrá que ver la diferencia de gol. Si Boca gana el grupo con 10, solo puede superar por diferencia de gol a Coquimbo y quedará como el sexto mejor primero. Ojo con el tema después, cómo definís.
3: ¿Y cómo quedó River? Che, mañana a las 12 se sortean los cruces.
6: Mañana
3: ya.
6: A las 12, déjame que
3: de
6: te
3: octavo
6: dé
3: de final.
6: Los
3: sí.
6: Segundos, Central con 13, el mejor segundo, más 5. Mirasol con 12, Platense con 10, Estudiantes de La Plata con 9, Tolima con 8 y Fluminense con 8, sin diferencia a favor de
3: Lo metió
6: de
3: sube el día, así que Racing no va a venir.
6: Hoy se define, Cerro Porteño está clasificado. Veremos si el equipo de Holland va dado de los primeros o de los segundos. Palmeiras o Sporting Cristal también se van a meter en la próxima ronda.
3: Central, Estudiantes y Fluminense son los cucos del Bombo 2.
6: Exactamente.
3: Ningún primero va a querer jugar con ellos.
6: Exactamente. En Sudamericana,
3: dale, ¿cómo quedó River?
6: Fracaso de San Lorenzo, fracaso de Racing, Riestra y Barracas afuera. River quedó como primero.
3: ¿Y los primeros? A ver, los 8 primeros, ¿quiénes son?
6: Bueno, tenés Sao Paulo, ganador del grupo C. Hoy se define el primero del grupo A, que seguramente
3: no,
6: va a ser
3: Macará. ¿No, pero tenés la tabla de los 8 mejores primeros?
6: Bueno,
3: por
6: hoy
3: puntos.
6: Tenés, a ver,
3: se define, Botafogo el 1, River el 2.
6: Tenés, claro. Botafogo el 1 con 16, River tiene 14, es el 2.
3: Es decir que River, salvo con Botafogo, define todo el local.
6: Claro, y después tenés
3: hasta la final.
6: City Torque como tercer mejor primero, Olimpia de Paraguay como cuarto mejor primero. Pero bueno, esperemos
3: te
6: para
3: digo,
6: la Copa Sudamericana.
3: Yo, Canda, lo veo a River en la final. ¿Dónde es la final de la Sudamericana?
6: La final de la Sudamericana.
3: Es en Bolivia, ¿no?
6: Es en el Tawiche Aguilera.
3: Sí, en Bolivia. Sí. Porque la final de la Libertadores es en el Centenario.
6: En el Centenario, exactamente.
3: Yo definiendo octavos, cuartos y semi de local, lo veo a River en la final.
5: Bueno,
3: sí,
5: que ver.
3: Lo veo arriba
6: bueno,
3: en la final.
6: Está obligado a llegar a
5: ver qué equipo tiene River.
3: Lo veo en la final. 11:39.
8: No me saquen de aquí, por favor.
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3: Marcos López Arriazú, bienvenido.
11: ¿Cómo estás, Toti? Muy buenos días. A ver, situación de la maquinaria agrícola, un sector que este año viene mostrando buen dinamismo y esto lo dan, por ejemplo, los datos de Acara, donde está la maquinaria autopropulsada, que en el primer cuatrimestre del año marca un crecimiento del 21% en los patentamientos en el caso de las cosechadoras, 5% en el caso de los tractores. Cae el patentamiento de pulverizadoras, eso es cierto, pero es un volumen de mercado mucho más chico y también es cierto que en la primera parte del año no se venden tantas, pero de todas formas en el sector hacen un buen balance. ¿Qué es lo que están diciendo desde AFAT, que es una de las cámaras que nuclea a los fabricantes? Que esto tiene mucho que ver con el impulso crediticio, con ofertas muy especiales para esa exposición que se dio en Espoagro, y tienen mucha expectativa por lo que va a pasar en los próximos días en Agroactiva, que es otra de las mega muestras que se hacen en la Argentina. Ahora, hay un tema que les preocupa y mucho porque está empezando a aparecer y es la importación de tractores chinos y cómo esto empieza a afectar el mercado, que lo que está diciendo es, bueno, a ver, hay una situación de competencia muy, muy difícil ahí por la forma de producir que tiene ese país, lo que está pasando en muchos sectores de la economía, Toti. Y por otro lado, lo que también plantean es, estamos más allá de este crecimiento, lejos del nivel óptimo para tener una buena productividad y necesitamos que esos créditos especiales que aparecen en estas muestras queden planteados en el mediano y largo plazo. Un sector, como te decía, Toti, que se recupera, que todavía no está en lo óptimo y que tiene algunas amenazas, a ver cómo los resuelve.
3: Gracias, Marcos. Hasta mañana.
11: A vos, hasta mañana.
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1: 11:49 de la mañana, chicos. Si nos organizamos,
2: ¿qué?
1: Entra una información de cada uno. Le mandas un beso grande a Pablo Espadavecchia.
2: Beso,
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2: Claro, porque la mejor parrilla de Estados Unidos, ¿dónde está? 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El mejor Choripán Rodillo y camisetas de Argentina, ¿no?
1: Por supuesto, firmadas por las estrellas de la escaloneta. Y además se lleva el ruso Rivolsi.
2: Ah, también.
1: A ver el Mundial allá. Un fenómeno. Bueno, Pilar Smith, ¿cómo se compró el departamento Pamela Pombo?
3: Haciendo OnlyFans. Haciendo OnlyFans.
2: Yo me confundí de profesión.
1: Aplaude Cantalas.
3: Este es el mensaje brillante para las nuevas generaciones. Este es el mensaje para las nuevas generaciones. Yo tengo 51 años. Todavía no tengo mi departamento.
1: Tampoco, son video hot, ¿no?
2: Nos equivocamos,
3: sí.
2: Pilu, de profesión.
3: A mí me llamaron de Divas Play. Lo estoy analizando porque la verdad son fotitos. Son fotitos.
2: Que te dan un
3: departamento. Las das vos a las fotos. Con lo cual, digo, vos sabés
1: no son
3: hasta dónde mostrar. Hay videos si
1: videos
3: querés
1: también.
3: Y hay charlas en OnlyFans si querés.
1: Porque, perdón, no creo que un par de fotitos te dé para comprar un departamento.
2: Bueno, un año tardó igual.
3: Sí, la vamos a escuchar. ¿Escuchamos?
1: Dale,
3: y ahora
1: dale.
3: Lo debatimos.
4: Gracias al Only yo me compré mi departamento. Suscríbanse.
5: Cuando decís me compré el departamento, ¿cuánto tiempo te llevó?
4: Año y medio. No lo muevo tanto igual, ¿eh? Si le dedicase más tiempo, sí. Cuando me pidieron de los pies dije, ¡es joda! He cobrado videos de 30 segundos, $150. A ver los deditos. Lo que más te deja es el chat con el fan. Te hablas, mandas fotos, videos, te piden, todo lo vas cobrando. La suscripción a mí me deja. Yo he tenido meses en los que he estado con problemas personales en los que ni he entrado a ver el Only y factura igual.
1: Bueno, mirá vos, $150 por video.
3: Un video
1: pero,
3: de
1: pero igual para
3: segundos.
1: El departamento tenés que hacer millones de videos.
5: No, tenés que hacer
3: año y medio, pero querido,
2: hace 30 que trabajo.
5: Mira, yo creo que Pamela Pombo debe estar ganando acá. Entré a OnlyFans porque me lo pediste vos recién.
1: Aclaralo públicamente. Vale la suscripción?
5: No lo puedo ver porque tenés que...
6: Porque
5: tenés que ser... Claro, después de historial. Tenés que ser como... Primero registrarte en OnlyFans para poder ver cuánto. Yo creo que ella...
6: No estoy registrado.
5: Yo creo que ella debe estar ganando por mes haciendo OnlyFans. Porque, ¿cómo funciona OnlyFans? Vos tenés suscriptores que todos los meses te pagan por eso, en dólares.
1: Más o menos como tu canal de YouTube.
5: Yo creo que... Bueno, los canales de YouTube... Funciona parecido. Suscriptores y miembros. Funciona parecido. Yo creo que ella debe estar ganando $25,000 por mes.
1: ¿Por mes?
6: Sí. Perdón, alguien tiene que hacer la pregunta. ¿Eso es en blanco?
3: Ahora te lo contesto.
1: No,
2: está preocupado.
1: No me cierra, Canda. $150 por video, $25,000.
2: Bueno, algunos cobrará
5: ella,
2: más.
5: No, ella lo que está contando ahí es que le han llegado a pagar eso por un video.
1: Sí.
5: Pero no es lo que le pagan por OnlyFans.
1: No, dice que lo que más le garpa es el chat con él. Claro.
3: Con el chat.
1: Claro,
3: porque vos en chat.
1: Yo estoy chat, me meto en OnlyFans.
3: Sí.
1: Y empiezo a chatear con Pamela Pombo y le empiezo a pedir, che, una fotito.
2: Ya está,
1: dale,
2: ya te cobró.
1: Quiero un video, ¿quieres un video? 200.
2: Otro más. Sí.
1: Y te empiezas a sacar.
3: Eso te empiezas a cebar. Perdón, te empezás a cebar y te empiezan a sacar
1: guita. Lo calienta el cliente.
3: Claro.
1: Y esto y lo otro.
5: ¿Y ustedes saben que OnlyFans?
1: Y por ahí le saca 1,000, 2,000, 3,000 en una noche.
5: OnlyFans
1: una charlita.
5: No es una página porno, por llamarlo de alguna manera. Se creó originalmente, no se creó con fines eróticos. Originalmente se creó para que aquellas personas que daban un servicio, un periodista, un científico, un cocinero, por ejemplo.
3: Un famoso,
5: pudieran,
3: por eso se llama OnlyFans.
5: Un famoso, claro. Sí. Para que pudiera dar su servicio y le paguen por eso. Después se fue desvirtuando en la parte sexual. Pero en realidad no fue creado con un fin sexual.
3: Y ahora el furor absoluto es el tema de los pies. El tema de los pies.
5: Fetiche.
3: Viste que ella dice, claro, ella dice que por mostrar los
2: pies. Escudero también, Pilu.
3: Y mostrar los deditos le pagan.
1: Mira.
3: Es impresionante eso.
1: Gracias, Pilu. Bueno. El Papa probó la Ferrari. Esto me pareció de lo más exótico.
6: Pensé que había probado OnlyFans.
1: Que leí esta mañana, Burger.
6: ¿Qué tema otro?
1: Sí,
6: digamos,
1: sí,
6: ¿no?
1: sí.
6: Me quedé enganchado con el Papa y OnlyFans.
1: De vereda.
6: Cambiemos.
1: Así es un programa de la mañana, chicos.
6: No, por supuesto. Primero contemos algo. Se presentó en sociedad la primera Ferrari 100% eléctrica, que no usa nafta y que además es un vehículo autónomo, o sea, que no se maneja. Y en Italia, los que venimos siguiendo el tema, la Ferrari es una cuestión icónica.
5: De Estado.
6: De Estado. Es una de las multinacionales que más representan a ese país.
5: Es cultural.
6: En ese contexto le llevaron la Ferrari al Papa. Y tienen que ver el video, el Papa mira la Ferrari eléctrica como si nosotros miráramos un Dacia modelo de los 90.
1: Hoy. Sí. ¿Ustedes creen que Francisco se hubiese prestado esto?
6: Nunca.
1: Yo creo que no, ¿eh?
6: Nunca.
1: Nunca.
6: De hecho, si vos vas al Museo del Vaticano...
1: A mí no me gusta ver al Papa en una Ferrari, ¿eh?
6: No, y además tampoco...
1: A mí no me gusta, ¿eh?
6: Y
1: no,
6: tampoco no, le pone onda, con lo cual, si, cuando vean el video, o sea, es algo fallido. El Papa con una Ferrari, y además no le pone onda.
1: Porque arrancó bien, hablando de sí, su Chiclayo, de los humildes,
6: probablemente
1: todo. Pero después se sube a la Ferrari... Viste, bueno, sí. Por ahí lo obligaron, pero yo
6: los
1: sé.
6: Los que tengan la oportunidad de ir al museo...
7: ¿Qué color la pidió? Porque Diego me la pidió negra.
6: Bueno, ahora vamos a una historia de la Ferrari y el Diego. Pero
7: tiene que ver,
6: ustedes van al Museo del Vaticano, el primer auto que se ve es un Renault 4 blanco, que es el que usaba Francisco.
1: Mira,
6: y lo usaba,
1: un Renault 4.
6: Me contó Nelson Castro.
1: Qué grande Francisco, un Renault 4. Sí. Y dame una, ¿vienen los jeans denim a la Argentina?
6: Sí.
1: Que van a ser más baratos, hablan de 140 lucas. Lo compras en Zara, en H&M, en Estados Unidos, lo compras. Son buenos, ¿eh?
6: Sí.
1: Yo compro varios.
6: Y hay alguien que el que los trae se los va a vender a una cadena y además los va a vender en exclusiva por una billetera.
1: Ah, mira vos.
6: Va a ser el...
1: Por lo que leí, 140 mil pesos, tampoco es tan barato.
6: 150 mil pesos. Bueno, es lo que vale.
3: Yo pagué 180 el fin de semana pasado.
1: Está bien.
3: A mí me dolió.
1: Pensé que eran más baratos. Porque la noticia te lo vendía como jeans, se vendía muy barato.
5: Ya lo dijo tres veces, Pilar, le dolió de verdad.
3: Me dolió de verdad.
1: Son 30 lucas más barato, que es una diferencia, pero no es, bueno, no es que valen 100, ¿no?
6: A ver, es un poco más caro, o es más caro de lo que vale en el mundo. Pero acá el tema es que no vienen directos, sino que hay un empresario conocido que es el que los trae, que entre paréntesis, antes fabricaba ropa y ahora cambió de...
1: ¿Y quién es el empresario?
6: De actividad. Ah, no importa.
1: Bueno, Pellenberg.
8: En Brasil
1: sí.
8: Se está manejando seriamente la posibilidad de que Neymar sea desafectado
1: y
8: de
1: sí,
8: la selección.
1: Se desgarró.
8: Reglamentariamente esto es así. Hasta el 30 hay tiempo de presentar la lista. Ancelotti ya la presentó. Pero como Brasil debuta el 13, hasta el 12, si se constata que hay una lesión de gravedad, lo pueden...
1: ¿Qué opinas vos, Barito?
7: A usted no le gusta el fútbol. ¿Qué prefieres? ¿Que pongan un jugador que trae con la cabeza, que esté todo cortado?
8: A mí me importa.
1: Dame para cerrar el programa. Fran Cerúndolo en vivo ganó su partido. Se enteró que su hermano Juanma le había ganado a Sinner. Y con esto lo recibo Gustavo López. Dame a Fran Cerúndolo. ¿Está ahí? ¿Lo tenés?
9: ¿Cómo es el tercer set?
10: ¿Quién? ¿Arriba quién?
9: Sinner.
10: Ah, ¿en serio?
9: Sí, para cerrarlo ahí. 3-2 y 1. Y terminó ganando Juan 6-1 en el quinto.
10: Ok, no sabía, no tenía ni puta idea. Yo entré a cancha, creo que set abajo, no sé si 3-1 o 4-1 abajo. Y bueno, nada. Y en un momento habíamos dicho con mi familia que no sé si se iban a dividir. Sí. Yo no sé, iba creo que set iguales y miro ahí arriba y todavía no estaba mi familia, ¿viste? Y dije, che, ¿qué pasó? Entonces pregunto y me hacen como 2-1 abajo. Sí. Ah, dije, bueno, bien, estaba luchando.
9: Claro.
10: Y de repente me empezaron, estaba en el cuarto set, yo jugando, iba a la toalla y la gente me decía, tu hermano está ganando, y yo digo, pará, por favor, no me diga más nada, yo estoy sufriendo mi partido, todavía estoy, no sé, un igual en el cuarto, iba, ¿viste? Y después, no sé, 3-1, 4-1 en el cuarto, iba a la toalla, tu hermano ganó, y yo decía, la concha de la lora, o sea, tengo que ganar yo, porque no puedo fallar ahora. Así.
1: Bueno, momento lindo ahí, hablando con Klappenbach en ESPN. ¿Qué me decís de Juanma Cerúndolo?
11: La familia Cerúndolo, ¿no? Vos lo decías, el papá entrenador. Acá habló varias veces el papá con
1: sí. MP,
11: que lo conoce, no sé si lo conoce del colegio, uh-huh. de la zona. Y los hermanos, es cierto que Sinner después le pasó, tuvo un golpe de calor, no sé qué le ocurrió.
1: ¿Se acalambró?
11: Ahí te viene el final, en realidad no es que te vi, te escuché a vos, vi el comienzo que fue duro. Pero una victoria impresionante. Lo extraño mucho a Zalatino cuando pasa esto.
1: Sí, yo me acordé de Zalata también. Porque, bueno, imagínate lo que hubiese sido para Zalata que baje al número uno. Además de una familia que él quiere mucho. Y lo decía Pellenberg desde el 2012.
8: No, 2014. Leo Mayer le gana Master 1000 de Shanghái a Federer. Y tenés después la gran victoria del Potro en el US Open del 2018 ante Nadal. Claro. Esas fueron las últimas dos veces que un tenista argentino le ganó a un número uno del mundo.
11: Así lo vi a Tirante también, que ganó uno de los mejores partidos de su vida.
1: Sí, y hoy ganó Francia Lúndolo también. ¿Y Díaz Acosta ganó?
8: Díaz Acosta quedó eliminado. Quedó eliminado. Está jugando Román Burruchaga.
1: ¿Cómo está Burru?
8: 3-2 pierde en el primer set y en un rato juega Comesaña ante el italiano Luciano Darderi.
1: Buen Roland Garros que va a quedar en la historia.
11: Qué lindo, ¿eh?
1: Porque Juan Macerúndolo le ganó a Sinner. ¡Bienvenido!
11: No estaría mal para llegar a las finales. Vamos la semana siguiente.
1: ¡Claro!
11: Y llegamos.
1: La previa, lástima que el Mundial no es en Europa, ¿no?
11: Quedaría más... Qué lindo que es. Roland Garros es lindo.
1: Quedaría más directo. Gracias, no, Pilu.
3: Vení
1: con todo mañana.
3: Nos vamos a un evento del Día del Periodista.
1: Que es tu último día antes de las vacaciones.
11: ¿Se van a Mar del Plata?
3: El fin de Mar del Plata me voy, pero ahora... Hotel. Sí, nos vamos al hotel de Mar del Plata, pero ahora nos vamos a la rural a un evento del Día del Periodista.
11: Ahí invitaron siempre.
1: Y después se va a Miami también, la verdad, muy generoso.
11: ¿También Día del Periodista?
1: Después se va a Miami también, porque está estresada como el intendente de Funes, que se va al Mundial.
11: Qué bueno, ¿eh?
1: Se tiene que ir a las vacaciones. Chicos, gracias. Presentame el pase, Gustavo López.
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1: Bueno, Gus, te vi anoche en la transmisión con el Pollo.
2: Gracias, Toti.
1: De River. Y para mí no fue penal ninguno de los que le dieron a River.
2: Trabajo insalubre, comentar partidos. ¿Sabías vos, no? Es el nuevo trabajo insalubre, comentar partidos. Decís que es penal para River. Te putean los de Boca. Decir que no es penal para River, te ponían lo de River. Es hermoso, ¿eh? Está buenísimo.
1: Es verdad. Pero bueno.
2: No,
1: hay que darle tanta bola a las redes para.
2: No,
1: mí,
2: ni bola.
1: Yo no cobraba ninguno de los dos.
2: El primero me pareció un papelón el penal que dio. Ni el VAR lo llamó. Bien de un equipo eliminado que ni se discutió, ¿viste? Estaban acá porque querían terminar la historia suya en la Copa. Y el segundo, y puede que hay un roce que lo puede llegar a tocar.

0: Pero así, a meter dos ya al fondo.
1: Pero le pedían el cambio ese a Chacho. Yo dije, me parece que demasiado pibe Facundo González. Porque, ¿qué hace cuando pone a Pesela? Lo corre a Martínez Cuarta de 6 y a Rivero de 3. Entonces modifica toda la defensa.
0: Para, o sea, la final estaba bien el cambio.
1: Me parece que
0: metió,
1: sí.
0: Metió campeón del mundo.
1: Claro, ¿qué querés? Poner, ¿no?, un pibe de 5 partidos.
0: Obvio. Yo te cuento lo que me pasó anoche. Te estaba viendo vos.
1: Sí.
0: No, porque quería ver a River, porque siempre, viste, si pasa algo en River, lo tenemos que hablar. Apenas termina el primer tiempo, cambio Platense.
1: Sí.
0: Que además ya sabía por seguir en el cielo que iba ganando. Agarra los últimos 3-4 minutos del primer tiempo. Lo que jugó Sapiola estaba en modo Di María. Ya había metido el gol de penal. La agarra de media distancia, bombazo al ángulo, le saca el arquero del Corinthians, que es muy bueno. Va a patear el córner, lo tira olímpico, la saca un defensor en la línea. Y después, en el segundo tiempo, te volvió a ver a vos, pero veo el resumen, mete un gol por arriba del arquero. Tremendo.
1: Golazo, se equivoca el arquero, pero él lo aprovecha
0: pero
1: mucho.
0: Pero él lo define bárbaro. Lo que jugó Sapiola... A mí ya me gustaba de Estudiantes. Después de la actuación de anoche, yo estoy seguro que un brasileño lo compra. ¿Viste que compran todo?
1: Sí, puede ser.
0: Le va a poner 4 o 5 palos a Platense y se lo va a llevar.
1: La actuación de Villa, de Florentín, de Sapiola.
0: Bueno, lo de la lepra en la Libertadores.
1: No, es una cosa. Solamente perdió 2 puntos sobre la hora con Kennedy.
0: Claro.
1: De Fluminense. Si no hubiese ganado
0: podría
1: todo.
0: Haber metido 18-18.
1: Son 3-40 por 6, hacen la cuenta. 3-40
0: por
1: 6.
0: 3-40
1: por
0: 6. A ver, 6 por 3, 18.
2: Claro, sateo,
0: ¿no? 3-40 por 6. Palo y medio. 6 por 4, 24. Son $2.040.000.
1: Eso gana Agustín Vila.
0: Muy bueno, bien. Tenemos un aumento. No, porque no somos...
1: no somos Independiente.
0: No es Independiente Rivadavia.
1: Pero bueno, debe ser la mitad para los jugadores, también hay que pagar los
0: charters,
1: cosas. Pero digo,
0: tenés mucho gasto.
1: Antes vendías un jugador por esa plata.
0: Pero se lo merecen porque están haciendo un campañón.
1: Es el mejor equipo de la Copa.
0: Campañón.
1: Impresionante.
0: Y bueno, River queda segundo mejor. Para mí, yo a River lo veo en la final, ¿eh?
1: Y yo creo que tiene que ir a Barranquilla, sí. Aparte ahora, termina el semestre... Qué increíble de la Copa Argentina lo que dijo Luzán, si es así lo de Racing, hace trampa Milito otra vez.
0: Sí, bueno, está bien, pero si hacen trampa Boca y River.
1: Ah, no, una vergüenza.
0: ¿Por qué no va a hacer trampa Milito?
1: No, es una vergüenza. Realmente.
0: Está bien, yo lo banco, en esta lo banco Milito.
1: Sí, sí, no, no.
0: Porque si jugás en Boca y River, te digo, no, sos un papelón. Ahora, si Boca y River no juegan, está bien que Milito levante la mano y diga, che, ¿por qué yo sí tengo que ir a poner la carita a Jujuy con Defensa y Justicia con Chirola Romero?
1: A mí me parece muy bien que lo defienda, lo que pasa es que estamos a jueves, el partido es el domingo, hay gente que lo ha sacado del pasaje para Jujuy. ¿Qué hacemos con los equipos?
0: ¿Cuántos hinchas?
1: Bueno, hay gente que vive en Salta, ponele. Sí. Y ya tiene todo armado para ir a Jujuy, o vive, no sé, cerca de Jujuy. No sé, es todo. Es jueves y el partido es el domingo a la tarde.
0: Sí.
1: Pero claro, Boca y River,
0: no lo había pensado en los hinchas de Racing.
1: Se clasificaban a la Sudamericana antes porque eran Boca y River, ¿verdad?
0: Uh-huh. Sí. Para mí deberían sacarlo de la Copa. Listo, chau, no le querés jugar, chau, estás eliminado. Pasa Sarmiento, la llave de Boca, y River, no me acuerdo quién le toca. Pasa al River. Y pasa el 2-0. Chau, el equipo de Damonte.
1: La verdad, increíble.
0: Gus, dale. 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

0: siempre. Agarró la lanza Martínez, cuarta, encaró y en el borde del área le dijo a Salas, toma, la dominó de zurda y de derecha. Por fin, Salas, por fin, el elefante dejarlo afuera, ya no existe más. Gana River 1-0, Salas de derecha.
1: El rebote le viene cayendo a Martínez, cuarta, le pegó Silva, golazo.
0: Puso el elegante, recibió el rebote desde 30 metros y sacó un remate, un misil más que un remate, el primer gol con la camiseta de River. River 3, Blooming 0. No hace falta que diga partido liquidado.

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0: Hola, ¿qué tal amigos, amigas? Bienvenidos, bienvenidas. Estamos arrancando López 910 hasta ahora, 12 del mediodía, 9 minutos. Por un día gris, frío, húmedo, espantoso realmente, ¿eh? ¿Cómo le va, Vicky? Bueno.
1: Hola, Gus, así bien, bien lo detallaste. Frío y húmedo, 14 grados, humedad mucho, 85%, cielo cubierto, máxima para este jueves, 16 grados.
0: Traje una cremona, que es una locura total.
1: Para este día nublado va impecable.
2: Ideal.
0: Traje
2: ideal.
0: Una cremona que tiene una sal arriba, una grasa, una sal.
1: Ah, hermoso.
0: No, no es para comérsela todo.
3: ¿Cómo te vamos a extrañar, Lopecito?
1: Ay, sí.
0: Y traje para medir unos sándwiches, unos fosforitos.
3: Sí, es el mundial más largo de todos.
1: ¿Qué vamos
3: ¿no?
1: a hacer que cuando te vayas ahora al mundial?
0: Sí, ya me está saliendo mucho la gente despidiendo a la tarde porque llegó a la merienda y ayer fui a la cancha de River y hoy voy a la cancha de Boca. Che, Neymar desgarrado, bien, ¿eh? Le hizo bien la lista. ¿Cómo?
3: No te fui.
0: Che, qué baile le dio Platense a Corinthians, ¿eh?
2: ¿Con qué autoridad
4: ¿nos
2: le
4: quedamos
2: ganó?
4: ¿En esto?
0: ¿Qué baile
4: Galo?
0: Le dio?
4: ¿Cómo salió el Galo, Mineiro? Qué están bien. Todos adentro los brasileños.
0: ¿A quién le ganó?
4: ¿Cómo quedó Corinthians?
0: ¿A Puerto Cabello le ganó?
4: ¿Cómo quedó Corinthians en la...?
0: No sé, con nosotros perdió.
4: Yo empecé con la pregunta. Calma, te pido, por favor. Más de Salonay. No quiero empezar el programa así, pero escuchá, ¿podés escuchar algo?
0: A ver, escuchá, no sé, no lo tiene todavía. ¿Por qué? ¿No? Hola, Mechita.
1: Hola, Mechita. Espera que se acomode el operador, Dani. Pero un poco.
0: Trae la bolsa, tráemela. Tráemela que te traje algo para vos, Mechita, que sos una genia.
4: No te mando nada hoy,
3: Mechita. Te mando un beso muy grande porque sé que de Boca la quiero mucho.
0: Perdónenme que esto, viste, esto es así.
4: ¿Qué va a sacar, Mechita?
1: Ah, muy bien. Le va a dar cremona, yo te cuento.
4: No, lo bueno es la cremona.
1: Se rompe.
2: Corta sola la cremona.
1: Sí, se rompe.
0: Y no le voy a dar nada, Gentili.
2: Está muy bien.
4: Está bien.
0: Perdón, ¿eh? ¿Qué querés que escuche?
4: ¿Ya no sé, no. ¿Tenés una ayuda?
0: A ver, ahí... poné, ¿eh? ¿Qué?
2: ¿Cómo rompe los huevos este tipo?
4: ¡Escucha!
2: ¿Qué no
4: se va ahora? ¡Escucha!
0: ¿Dónde vas a un globo?
4: ¡Alison! ¡Casemiro!
5: Pero está bien que la fiesta la hagan en la previa.
4: Extraordinaria la presentación.
2: Pero que la hagan los brasileños, no este gordo.
5: Militao. Bueno, ¿qué querés?
1: Che, no le digas.
2: No, cariño.
0: Militao, ¿eh? No va al Mundial de Militao.
4: No importa. Habló Fidel.
2: Está
4: buena la presentación. Machinelli.
0: ¿En serio me hiciste abrir con esto?
4: Yo, o rey, dice ahora.
2: Yo no puedo creer.

0: ¿Cómo está Saavedra ayer?
1: Escuchame, ¿cómo está Pablito Bianchini?
2: Vamos en Maracaná con Independiente de Mendoza, vamos y le ganamos. Vamos con Platense a
3: Corinthians Arena.
2: Arena Corinthians. Arena Corinthians, le ganamos a... Ganamos a todos, querido.
3: Vamos con Central Córdoba.
2: Vamos con Central Maracanazo. Córdoba, le ganamos al Flamengo.
1: Interrumpir.
2: Vamos con Lanús, le ganamos a Flamengo.
1: ¿Quién fue el último campeón?
2: ¿Qué me importa? Si
1: ¿Quién le clasificaron?
2: ¿A quién le gana?
1: Poneme la lista de clasificar.
0: El último campeón es Lanús de la Recopa.
1: Igor está recolectando comida por todos lados en vez de poner el Brasil. Recolecta comida, papá, que recolecta caramelo. Lo que sobra avisale, de la factura.
0: Avisale que el último. ¿Por qué te paga la vela de Lanús?
2: No, te pido, por favor, Igor, basta.
0: El último campeón internacional es Lanús.
2: A vos te veo más suelto. Te escucho a la mañana como que estás más participativo. Estás mejor. No, lo veo mejor.
1: No,
2: No, lo veo mejor. Te veo,
1: no lo liquides. Como,
2: está con un ánimo más. Wow. Me parece que está mejor de ánimo, ¿no?
1: A la mañana, ¿no?
2: Para mí los chicos fueron al colegio, sacaron buenas notas, ¿no?
0: Se durmieron temprano ayer.
2: Ahí está.
3: O por ahí tuviste sexo a la noche.
2: No, a mí no me gusta hablar de esas cosas. No,
3: a mí tampoco. Pero eso a veces te motiva y arrancas bien el día.
0: No, pero como no tuve tira, no me esperaron para que yo lo bañe. Viste, yo llego a los baños.
2: Mirá qué papá.
3: Qué lindo
2: papá. Mirá qué papá que es.
0: Entonces ya a 7 ya estaban los dos bañados.
3: Es un padre ejemplar.
2: Señoras y señores, Independiente Rivadavia de Mendoza, Central, Platense, ojalá Boca hoy. ¿Qué más tenemos clasificados a la segunda instancia, a octavo de final de la Copa Libertadores?
4: Y estudiantes
2: claro, que se clasificó en el último minuto.
4: Exactamente.
2: O sea, ¿quién quedó afuera? Lanús, que fue a Sudamericana.
4: Lanús, sí, que va a Sudamericana.
3: Y los equipos de Sudamericana.
4: Copa Libertadores.
3: ¿No? De Sudamericana.
2: No, vamos a Libertadores. Libertadores tenemos a todos, menos a Lanús, que fue a Sudamericana. Que quizá le convenga a Lanús. Por supuesto que quería Libertadores.
1: No le conviene.
2: No, digo, pero por ahí es más competitivo.
3: Y después la gana, sí.
2: Por ahí más competitivo.
1: Querida Libertadores.
3: Y obvio.
2: La Sudamericana, sí, la verdad que fue muy dura para los argentinos, porque quedaron afuera Riestra, Barracas, Racing, San Lorenzo. Veremos Tigre hoy, ¿no?
3: Tigre está ahí.
4: Veremos Tigre que tiene que ganar.
2: Pero tiene que ganar de local. Tiene que ganar de local.
3: ¿No depende de tu resultado?
4: Tigre tiene que ganar y que América no le gane a Macará.
3: Claro, por eso son dos resultados de los cuales depende.
1: ¿Que América no le gane a Macará?
4: Claro.
2: ¿Dónde?
4: Tigre no puede ser primero. Tigre puede ser segundo, eso lo va a lograr si gana y América no le gana a Macará.
2: Che, si Tigre queda fuera, solo River en Sudamericana. Un equipo argentino.
4: Claro.
2: Uno solo. Y siendo primero, ¿no? Porque ayer River necesitaba ganar para ser primero y lo fue.
4: Uh-huh.
2: Y es el segundo mejor ubicado de la Copa Sudamericana detrás de Botafogo. Es decir, va a jugar todos los partidos definiendo en casa, salvo que le toque ese equipo brasileño. Correcto. Y la final en Barranquilla.
3: Y la final en Barranquilla.
2: La Copa Libertadores, no sé, es como que la tomamos. No, también Racing y San Lorenzo se la tomaron en serio la Sudamericana, pero no pudieron pasar.
3: No pudieron, mirá el lío que tuvieron.
2: No pudieron pasar.
3: Por
1: ¿Y
3: no
1: dónde
3: pasar.
1: ¿Juega América de Cali de local?
4: Sí.
3: Hay un lío en Brasil, porque está bien lo que dice Fernando, que es el que más sabe de números, pero son fríos los números. Entonces él dice, como muy suelto de cuerpo, y pasaron todos.
2: Vasco da Gama no quisieron gritar el golpe.
3: Contra Barraca no gritaban los goles los hinchas.
4: Bueno, por eso te digo a qué nivel están acostumbrados los hinchas brasileños.
2: Pará, y
4: porque
2: tenemos.
4: Porque acá si pasan, yo no creo que los hinchas no griten un gol.
3: Mira que River pasó.
4: Aunque
3: ayer,
4: pasen de casualidad.
3: Los silbaron a varios jugadores.
2: En la entrada, calor.
4: Pero River y Boca, como dice Barreto, son otro
1: también.
2: No, la gente de River te pone nota.
3: Los brasileños también.
2: No, pero esto es durante el partido.
3: Sí, lo vi.
1: Porque
2: los de River lo que hacen es ponerte nota. Van a la cancha, voz del estadio, pantalla gigante, muestran de a uno y te dicen: aprobaste, desaprobaste, tenés que rendir mejor. Hubo silbidos para Bustos, para Rivero, para Galoppo, para Castaño, para Salas.
3: Y para Zubiabre, no me gustó porque es un pibe del club.
1: Después lo aplaudieron a Salas cuando salió.
2: No, después durante el partido te vas ganando, ¿viste? Vos estás arrancando con aplazo.
4: Sí.
2: Después durante el partido te podés ganar otra vez al público. Pues la gente sentencia.
4: Sí.
2: Y después, bueno, si mejorás y te esforzás y haces un gol como hizo Salas, lo terminan... Che, Burruchaga, Romancito Burruchaga, ¿cómo estamos?
3: Vamos, Román, querido.
2: ¿6-3 o 5-3?
4: 5-3.
2: 5-3.
4: 5-3.
3: Como de estar Jorge, ¿no?
2: Pará, que hoy es una buena jornada en Roland Garros, ¿no?
4: Y le ganó Juan Manuel Cerúndolo a Yannick Sinner.
2: Ganó el número uno del mundo.
4: Sí, que estaba descompuesto, lesionado y descompuesto, pidió vomitar en algún momento del...
3: Ay, qué lindo, ahora la gente
4: del,
3: está mostrando.
4: Del partido.
3: Mediodía.
4: 3-6, 2-6, 7-5, 6-1 y 6-1. La victoria de Juan Manuel Cerúndolo. Y también ganó Francisco Cerúndolo al francés Hugo Gastón por 2-6, 6-4, 6-2, y 6-1, y Burruchaga está 5-4 arriba de Oyer Alacim, el canadiense.
2: 5-4 y el saque.
4: En el primero, sí,
2: 5-4 señor. 5-4 y el saque, Romancito Burruchaga, a ver si puede meter el primer set en Roland Garros en París. Bueno.
3: Me gustó de River que terminó con 11 chicos de River Camp.
2: Sí, los 11. A propósito fue eso, ¿no? Porque sacar a Bustos y a Vera...
3: Después podemos ver el vericueto y demás, pero el hecho en sí, después podemos analizar lo hizo, por qué, cuándo...
4: No vale nada ahora. Para mí eso.
3: Pero la...
4: Para mí eso no vale nada.
3: No vale nada, creo que desde el 84 no pasaba. No vale nada.
1: No tengo ganas de ser incendiario, no me gustó nada de River. Fue espantoso, el árbitro fue espantoso. Le regaló dos penales.
2: Sí, ojo,
1: River jugó horrible.
2: Me preocupa mucho los arbitrajes. Mucho.
1: River jugó horrible y cada vez cuando veo el penal, cuando veo el segundo, te escucho mucho y sabes que me gusta como. Coincido con muchas cosas de lo que decís. No sé por qué dijiste que fue penal el segundo. Bueno, no entiendo.
2: Creo que lo rosa y tiene argumentos para cobrar.
1: De ninguna manera penal, por favor. Y el primer penal es delictivo. El primer penal es delictivo. El primer penal. El segundo penal. Yo lo miraba a Walter y le digo, no, bueno, porque me decía, fíjate abajo, no me puedo fijar, dejá de joder, me están cargando.
2: Lo toca un poco digo, abajo.
1: Me están cargando, me sentí.
2: El primer penal, él se tropieza una pierna con la otra, y se no tira y cobran penal.
1: Y no me vengan a decir eso de los bolivianos, no sé, no los conozco a todos, porque los conozco a Evo. Hay una sumisión en el jugador boliviano. Agacha la cabeza y
3: ya
1: dice,
3: estaban eliminados.
1: Si quieren pegarme con la regla en los dedos, péguenme.
2: Vinieron a cumplir.
1: Viejo, no. Yo si era jugador de Blumi, no, una vergüenza.
4: El único que movió un poco la cabeza fue el técnico. Voy a decir, no puede ser lo que me están cobrando.
3: ¿A qué vinimos?
1: En River jugó Juan José López.
4: La cabeza, nada más.
1: El Chacho Coudet, el Negro Enrique, Gustavo Zapata, basta con Vera, basta con Fausto Vera.
3: A mí me gusta Vera.
1: Un espanto más es Fausto Vera.
3: Y te digo, uno de los pocos aplaudidos en esta crisis de River. ¿Qué crisis la de River? No es crisis.
2: No, crisis no, perdí la final.
3: Bueno,
2: como decir crisis porque Racing perdió
1: con Estudiantes. Yo bueno. Si soy Di Carlo, ¿cómo es Longoria? Ya, agarre usted. Usted agarre el mercado de pases. Y te digo, esto es lo que yo pienso. Quizá estoy equivocado y quizá soy exagerado. Yo no es lo que creo. Te juro que
3: lo que estoy diciendo es lo que creo. Pero los hinchas, viejo, lo reconocen algo.
1: Por eso, porque... pero el hincha está dolido. El hincha de arriba ya estaba dolido.
3: Y así todos lo aplaudieron.
1: Porque es como dice Gustavo, está acostumbrado a comer caliente. Tremendo fue lo de ayer. Coudet va a tener que cambiar, porque ustedes van a venir con algo claro, son los números. Esto no es ni Racing, con todo el respeto que le tengo, ni Central, ni Alavés. Esto es River, Coudet. ¿Cómo no va a jugar Juanfer Quintero 5 o 10 minutos si juegan estos muchachos?
3: No me gusta que lo nombres por a Racing así, porque Racing es muy grande también.
1: Al lado de River.
3: Es muy grande también.
1: Lo nombro a Racing, a Independiente y a San Lorenzo, al lado de River, como si fuera chico.
4: El estilo bueno, histórico.
1: Porque River, de Racing histórico por Racing. River. No tomes a la gente de Racing para que tienen en contra a mí. Pongo a Racing porque Coudet fue técnico de Racing.
3: River y Boca siempre están por encima.
1: San Lorenzo, Racing resto. E Independiente, al lado de River, son ínfimos.
2: Está por ocurrir una vergüenza en el fútbol argentino.
3: ¿Cuál?
2: Que no le van a dejar jugar, aparentemente, en Copa Argentina a Racing. Porque lo pidió Milito, porque claro, Milito hace la suya, que dice, che, River y Boca no juegan, yo no juego. ¿Qué voy a jugar yo? Ahora, hoy es jueves y el partido se juega el domingo. Hay que avisar a la gente que saque pasaje, que no saque pasaje, que vaya, que no vaya, que saque hotel.
3: Lo habrán sacado ya porque ya se sabía
2: es una locura.
3: Uy, antes.
2: Ahora, que River y Boca no jueguen porque son los grandes, che, yo no juego. Es joda esto.
3: Y eso no me gusta.
4: Es parte del fútbol roto que denunció Milito en su momento y ahora él lo hace.
2: Pero, escuchá, yo
3: siempre
2: me acuerdo
3: pasó
2: cuando...
3: en Copa Argentina, lamentablemente.
2: Sí, siempre cuando pasó, yo trabajaba sí. En la Copa en...
3: Pará, y no solamente Boca y River, también otros grandes.
2: Cuando yo trabajaba en torneos, Boca y River clasificaban a Sudamericana porque eran Boca y River.
4: Claro, eran invitados por claro, Conmebol.
1: ¿Sabés lo que hago?
2: Creo que Boca ganó, es difícil hoy. Sí. Creo que Boca ganó una copa sin estar clasificado.
4: Invitado, sí.
1: La de 2004. Si soy San Lorenzo, hoy digo no juego el miércoles. Si soy San Lorenzo, digo no juego. Después del hecatombe del otro día, San Lorenzo va con Riestra a dinamitar al técnico. ¿Por qué Racing no juega? ¿Por qué Boca y River no juega?
2: Yo lo dije el otro día.
1: San Lorenzo no juego.
2: Cuando Independiente Unión lo obligaban a jugar. Pobre Unión, por ejemplo, que perdió.
4: Si sí, preguntaste, ¿van a jugar todos?
2: Ahora podría haber perdido Independiente también. Yo decía, pero yo juego, pero que juegan todos, ¿eh?
3: Bueno, pero esto,
2: si no, mirá, estamos haciendo diferencia, viejo.
4: No, absolutamente.
2: ¿Cómo que le digan al millonario, vos no pagues las expensas en el barrio?
4: Exacto.
2: Vos tenés mucha plata. Sí, la verdad que es bueno tenerte en el barrio. Vos sos un tipo conocido, sos un tipo, viste, un emblema de la sociedad. Entonces, Nos encanta que ibas
4: sos
2: con
4: distinguido.
2: Nosotros. Sí. Claro. Entonces, que paguen las expensas a los demás. Sí. Vos no pagues nada. No. Eso es.
3: Ocurre desde la organización misma de la Copa Argentina. Me acuerdo cuando Independiente jugó con Central Ballester. Central Ballester hacía tres meses que no jugaba. Independiente le hizo 8 goles. Sí. Siempre se favorece al equipo grande o al equipo de una categoría superior.
2: Jugaban todos, ¿eh?
3: Sobre... ¿Quiénes jugaban?
2: Jugaron todos.
3: Siempre se favorece a los equipos grandes o a los equipos de categorías superiores.
2: Independiente nunca se negó a jugar, nunca dijeron vos no jugué solo.
3: No, ya sé, pero
2: Boca River sí. No me compares esto.
3: Comparo situaciones porque Independiente jugó con Central Ballester, que hacía 5 meses que no jugaba, con un equipo que no había empezado un campeonato y se comió 8 goles. Todos, para todos no.
2: Pero vos me nombrás
3: de categorías superiores.
2: Vos me nombrás Independiente y le pasó a todos.
3: A todos.
2: A los únicos que les pasa que piden no jugar es a Boca River.
3: Son diferentes formas de tener ventaja.
1: Vaya Racing ahora.
3: Sí, estoy de acuerdo.
2: No.
3: Y está mal.
2: Esa ventaja de Independiente la tienen todos. No la tuvo Independiente.
3: Y
2: la
3: está
2: tuvo
3: mal.
2: Racing, Boca, River, Temple, JJ,
3: Turquiza. No.
2: Sí, todos la tienen. Todos.
3: Todos los de categoría superior.
2: Sí, todos. Todos los de primera.
3: Está
2: todos,
3: mal.
1: No, pero Boca River tienen un plus
2: ahora,
1: siempre, a favor.
2: Boca River dice, yo no juego.
3: Y esto también está mal.
1: Milito tiene un antecedente reciente que dijo que el fútbol argentino está roto. El fútbol argentino está roto y vos pedís Milito no jugar en Jujuy.
2: Milito primero que pide por Rojo, que no tenía que jugar. Después pide que le hagan amnistía a Rojo. Después le pide que amnistía a Costas. Después pide que no juegue Copa Argentina. Entonces, ¿está roto o no está roto?
1: Después Gustavo. Central tiene ayuda. Central viene de Ecuador hoy y tiene que ir a jugar a Córdoba con Estudiantes.
3: Milito, cuando dijo lo que dijo, lo dijo para correr el foco de la discusión. El foco estaba puesto en los malos refuerzos de Racing, en el mal semestre de Racing, en el desastre que es el terreno de Racing, en la promesa que no puede cumplir el salto de calidad. Entonces,
2: bueno,
3: el tipo
2: que
3: dijo, me quiero congraciar con la gente... El fútbol está roto.
2: Ojalá que no pase.
1: ¿Querés que te cuente algo más? Belgrano pidió jugar el fin de semana con Gimnasia de Jujuy. Esto va a parecer secundario para el mundo del fútbol. Y por ese motivo se tuvieron que postergar los partidos de Gimnasia de Jujuy y Chicago. Porque
2: no debería jugar ninguno.
1: Y claro, porque...
2: No juega Boca River, no juega ninguno. Listo, se terminó. ¿Por qué tiene que ir San Lorenzo a la cancha? ¿Sabes cómo está San Lorenzo? Tiene que ir a la cancha de Morón.
1: Se juega la vida en la cancha de Morón con Riestra.
2: ¿Por qué tiene que jugar San Lorenzo?
4: El tema es que para esta edición hubo un compromiso de los clubes de jugar 16avos de final antes del Mundial. Porque ya la organización...
2: Hubo un compromiso de los clubes.
4: De los
2: son de Argentina, ¿no? Los que estamos mencionando son todos de Argentina.
4: De todos. De todos. Como decía Gentili, la organización de la Copa Argentina en los últimos años fue desprolija en cuanto a la disputa de las distintas fases. En esta edición... Por eso se hizo el compromiso, para darle mayor orden, mayor organización al torneo, que jueguen 16avos de final ante el Mundial. Ahora cada uno empieza a pedir lo que quiere.
2: Porque River con Aldo Civi juega, ¿no?
4: Sí.
2: Bueno, entonces te demora el partido y te trae a Thiago Almada, a Ángel Correa, a Ruth Gulli, y Van Basten y te juega contra Aldo Civi.
4: Por eso digo,
2: ahora, hermano.
4: Si postergan los partidos, que no les habiliten los refuerzos para jugar Copa Argentina.
3: Claro.
2: Ah, bueno. Bueno,
1: no va a pasar
4: que
1: eso.
4: Que no les habiliten los refuerzos, porque si no, hay ventaja.
1: No, pero no va a pasar eso.
4: Bueno, no sé si va a pasar o no va a pasar. Es una propuesta que hacemos desde acá. Quieren jugar después,
3: Fernando.
4: No les habiliten los refuerzos para jugar Copa Argentina.
1: Y pará, y nos ponemos mal porque Racing se pone a la altura de River y Boca. ¿Vos River tampoco jugó para...? Porque
2: no quieren jugar.
1: Pero, no puede ser que River y Boca no jueguen.
2: Y por eso lo pide.
4: Y pide Racing.
1: Porque Leo dice bien, hablando, Boca tiene calendario de Copa, River tiene calendario... ¿Sabés el incendio con Coudet? ¿Sabés si Boca queda fuera hoy de la Libertadores y va a la Sudamericana, lo que es jugar un partido de Copa Argentina?
4: No,
1: ¿y qué? ¿Por qué lo tiene que sufrir Independiente Unión y lo tiene que sufrir San Lorenzo con Riestra?
4: Estamos diciendo.
2: San Lorenzo en este clima va a jugar contra Riestra. Así que, y Racing con este clima lo mandó a Jujuy al partido lo más lejos posible para que no vaya la gente. Entonces, si hay dos equipos que levantan la mano y dicen yo no juego, que no juegue ninguno. Bueno, tema de Copa Argentina lo vamos a analizar después. Copa Libertadores. Casi todos bien en Argentina, salvo Lanús. Y Lanús, te digo, quedó afuera... Porque pasó lo de Bolivia y lo sacaron a Always Ready de su casa. Si no, Lanús también se metía, ¿eh?
1: Sí, porque en su casa tiene otra ventaja, Always Ready.
2: Sí, se lo liquidaba Mirasol. Pero bueno, sufrió eso Lanús. No tuvo suerte en ese sentido. Y bueno, queda fuera de la Libertadores y va a Sudamericana. La Sudamericana puede ser potente, ¿eh?
3: Pero viene dulce Lanús, ¿no? Viene a ganar Sudamericana, Recopa Sudamericana igual.
1: Pero insultan a Pellegrino, Leo.
3: Sí, la exigencia.
2: Bueno, dicen que se va, ¿no?
3: Sí. Porque es, digo, mirá que hay que insultar a Pellegrino. con lo que ha conseguido, viejo.
4: Russo lo respalda a Pellegrino.
3: Sí, no, pero no, hablo la de la gente en general. Sí,
4: pero la gente de Lanús, lo dijimos el mismo día de la eliminación. Yo leí críticas muy duras de la gente de Lanús para con el equipo y Pellegrino después de la eliminación de la Copa Libertadores.
2: Le reclaman que no juega con 9, pero no hay 9, no,
4: que
2: tiene.
4: No tiene.
3: Bueno, Bou.
2: No.
4: Pero no, no está juega. En buen nivel, no entra y buen sale, nivel. Entra y sale. Baloy se lesiona. No, tampoco no rindió.
2: El 9 no era Castillo, y Bou era suplente.
3: Claro.
2: Tiene que tener un titular.
3: Y la claro, baja no, de Castillo no ha podido
2: no
3: ser.
2: No es fácil tampoco. No es fácil con 9 así.
3: No.
2: Porque ¿qué quería Russo? Al 9 de San Lorenzo.
1: Exacto. Aumendi.
2: Aumendi.
4: Claro. No es fácil encontrar un 9 y que te rinda rápido.
2: Y en el final.
4: Rápido.
2: Aumendi por ahí le cerraba la luz.
3: No estaba
1: era
3: mal apuntado.
1: Un jugador muy parecido. A mí me gusta más Castillo, pero tiene características similares.
2: Sí.
1: Quería cabecea, pivotea, le pega de afuera.
2: Y por el lío que se armó en Banfield.
1: Claro.
2: Aumendi no fue a Lanús. Claro. Si no, iba a Lanús en vez de ir a San Lorenzo.
1: Russo llamó a Javier Ríos, el kinesiólogo de Lanús, para que hable con Aumendi y lo cite al otro día a las 8 en el consultorio de Lanús.
2: Sí.
1: Y el jugador dijo, no me autoriza Mariotto.
2: Bueno, habló con nosotros el representante ese día, ¿te acordás?
1: Claro.
2: Bueno, entonces, River, ¿cómo es mañana el sorteo? ¿Cómo? No entiendo bien el sorteo de mañana.
4: No, hoy, esta noche quedan emparejados los playoffs de Copa Sudamericana. O sea, los enfrentamientos entre los terceros de la Libertadores y los segundos de Sudamericana.
2: ¿Hasta ahora cómo sería? ¿Lo tenés? No.
4: Lanús Santos.
2: Lindo iba a ver a Neymar, ¿no?
1: Y el candidato sí. Es Lanús.
2: Hay que decir, juega, porque lo veo en
3: no,
2: tribuna.
3: No, está desgarrado.
1: No, siempre usted
2: siempre lo ve en la tribuna. No, en todos los partidos que veo de Neymar está en la tribuna.
1: ¿Te gustaba Ronaldinho?
2: ¿Es hincha o es jugador?
1: ¿Te gustaba Kaká?
2: Sí, pero en vigente.
1: El doctor Sócrates.
2: Sí, pero
3: no, pero
1: en la cancha.
2: Neymar me encanta en la cancha.
3: Tanto nos gusta que lamentamos que no juega nunca.
1: Pero está lesionado.
2: Y ahora se desgarró. Estaba lesionado y ahora se desgarró.
4: Tres semanas mínimo.
1: ¿Ustedes son los Salieri de Tarragona?
4: Tres semanas mínimo.
1: Los Salieri de Tarragona le pegan a Neymar.
2: Me gusta porque Tarragona juega.
1: Los Salieri de Estigarribia le pegan a Neymar.
2: Neymar está dando la mema a la nena en la platea.
3: Yo te digo, Tarragona es más importante para Unión que hoy Neymar para Santos, sin duda.
2: Muy bien, señor. Lo dijiste vos.
3: Gracias, Gustavo.
2: Nunca estuvo mejor dicho.
3: Te agradezco. No toque.
1: Nos vemos después del mundial.
3: No toque, no vuelvas. Chao.
2: Y no vuelvas.
4: Para el equipo tenés razón.
1: Hasta después del mundial.
3: Gracias, Fernando, también.
2: ¿Sabes por qué es mejor Tarragona? Porque juega. Y el otro va a la tribuna.
3: Sí, claro.
4: Juega y hace goles.
2: Claro, va al palco, le da la papilla a la nena.
4: Son puntos. Goles son puntos.
3: Después discutimos la preponderancia, el ícono, la bandera, el símbolo. Ahora. En los 90 minutos uno te rinde y hace gol y el otro muchacho y deja la puerta abierta.
2: Encima dejó la puerta abierta.
3: Y no juega, lamentablemente.
2: Es tremendo esto.
0: Eso viene de gorila.
2: Y el spa no llega. Y el spa no llega.
4: No, tremendo.
2: Bueno, entonces, ¿cómo es mañana? Mañana entonces son los terceros. Pará, me dijiste Santos y Lanús.
4: Lanús-Santos, exactamente.
2: Bueno, ¿se define dónde? ¿En la casa de quién?
4: Primer partido local el equipo que viene de Copa Libertadores. Define el equipo de Sudamericana.
2: Claro, porque lo castigan al que fue tercero en Libertadores.
3: Como un castigo.
2: Entre exacto. Comillas, castigo,
3: sí,
2: ¿no?
3: Claro,
4: en este
3: claro.
4: Caso, que define se define en Brasil, local Santos.
2: Claro, porque es de Sudamericana.
4: Es de Sudamericana.
2: O sea, Lanús en casa y va Santos a definir a Villa Belmiro.
4: Exacto. Okay. Todo esto obviamente puede cambiar con los partidos de hoy. Hoy tiene
2: pero hoy es así.
4: Todos los grupos.
2: ¿Qué más?
4: Universidad Central de Venezuela con Cienciano, Independiente Santa Fe América de Cali, Nacional de Montevideo con Caracas, Boca, que es tercero hoy, con O'Higgins, Independiente Medellín Vasco da Gama, Sporting Cristal Bragantino y Bolívar Gremio. Esos son los emparejamientos hasta el momento.
3: 16avos.
2: Che, mirá cuántos brasileños tenés en 16avos. Que no clasificaron entre los primeros, o sea, directamente y octavos. Tenés ahí Vasco da Gama,
4: Santos, Vasco, Bragantino y Gremio en Sudamericana.
2: Cuatro. Sí. Cuatro no fueron primeros en su grupo. Es un espanto, exacto, realmente.
0: Los de Vasco no festejaban el gol, ¿viste?
2: Claro. Hemos dicho.
3: No te dejo.
2: Claro,
0: hemos dicho. No, pero digo.
3: Estaba cambiando los pibes.
0: Para que vuelva. Ejemplar. Ahí volvió.
2: Claro. Y Central fue segundo, o sea, no pudo ser primero, lamentablemente.
4: Central fue segundo, claro. El único resultado que lo dejaba segundo era la derrota.
1: Por el rating.
2: Ah, estaba bajando.
1: Me pidieron.
2: Estaba bajando.
5: Ya te digo, a ver.
2: Plano, vení un minuto, vení. Plano, que lo tenemos que escuchar hablando de Chicago todas las mañanas. Según lo que tenés ahí, medidor de streaming y la cantidad de gente que está escuchando la radio, ¿bajó cuando se fue Barreto?
1: Mirá,
4: sí, bajó.
5: Claro, sí.
2: Listo, no,
5: está
2: Barreto,
5: subiendo
2: gracias,
5: como loco.
1: Por eso volví.
5: Está subiendo como loco.
2: Ahora sube.
5: Claro.
6: Que cierre la puerta.
2: Ahí está.
0: El mundo del fútbol es baretiano.
2: ¿Sabes por qué quiere que cierre la puerta? Porque si no puede hablar. Y él no puede estar si no habla. No puede estar, ¿eh? ¿Cómo hacía con el barbijo en pandemia?
1: No, lo pasaba igual. Pésimo.
5: Y no lo impide hablar.
2: Hablaba igual, ¿no?
5: Claro.
1: El barbijo de plano tiene un agujerito acá.
2: Le ponen la máscara, le ponen la máscara por el epoque y el tipo sigue hablando, una cosa impresionante. Bueno, entonces, dame, esos emparejamientos.
4: Sí.
2: Y los que sí se clasificaron a octavos de Libertadores, ¿qué tienen que hacer? ¿Esperar? O mañana también es importante
4: el sorteo. No, mañana también, mañana se sortea octavo de final de el Copa futuro. Libertadores y el camino, obviamente, como quedan las llaves.
2: La final es en Uruguay, en el Centenario.
4: Sí.
2: ¿Vos te imaginás Estudiante Central, Boca, Platense, Independiente Rivadavia, yendo a Uruguay en el auto? Es una maravilla. O en el buquebús, o en donde quieras, sea. En avión.
4: Sí, sí.
2: Vamos a llenar el Centenario, lo llenamos todo.
1: Vamos, ¿no?
2: Sí. Lo obvio. 30.000 nuestros. Sí, 30.000 de Boca, de Estudiantes.
4: Lo que confirmó fue la ciudad, Montevideo.
2: Centenario.
4: Bueno, pero si te llegan dos
2: equipos... No, está bien lo que decís vos, porque...
4: Viste que después, según los equipos que llegan, eligen...
2: Yo transmití la peor final de la Sudamericana en el Centenario. Red Bull Bragantino, Paranaense. Sí,
1: no, vacío, ¿no?
4: No había nada.
2: 63 grados hacía. Regalaban las entradas...
4: A las 5 de la tarde, ¿no?
3: Sí, ¿era? Sí, claro. La final.
4: Sí.
2: ¿Y lo que estoy hablando? No, te digo...
0: Pasa que ayer estaba en el teatro.
3: No, lo reafirmé.
2: Pero ahí me la mierda.
3: No.
4: Está chateando.
2: Pará, y la final de la Sudamericana es en Barranquilla.
4: En Barranquilla, sí, señor.
3: Eso es lindo.
4: En el Metropolitano, que lo están remodelando para eso.
2: Ya tengo todo planificado. Pasa que argentinos tenemos a Lanús y River, Sudamericana.
4: Sí.
1: Y puede ser Tigre.
4: No tiene que pasar.
2: Puede ser Tigre y puede ser Boca.
1: No.
2: Tengo planificado ir a la final a transmitir y después irme a Santa Marta, San Andrés.
4: Ah, bueno.
3: Qué lindo Santa Marta.
2: Lindo, ¿no?
1: ¿Qué te parece?
2: Ahí está. Colombia.
1: Y también.
2: ¿Y se baila?
1: ¿Qué? Carrascal, ¿viste? Que se va porque tuvo muchas fiestas.
2: Carrascal lo fue a buscar la barra.
1: Fue a buscar la barra de la
2: mamita misma. Querida.
3: Eso no está bien.
2: Qué impresionante, ¿eh?
3: Ramel Falcao, creo que era de Santa Marta.
1: Claro, sí, claro.
3: ¿No?
2: Que entró en el segundo Falcao tiempo, dijo que no estaban a la altura. Millonarios con él, empate, se clasificaba y perdió. Okay. Che, ¿sabes que me da mucha pena?
3: Peñarol.
2: Oh. Peñarol, bueno, cuarto.
3: Y ayer volvió a perder.
2: Cuarto. Perdió en casa.
3: Perdió en casa con Santa Fe 1-0.
2: Si ganaba iba a Sudamericana y perdió. No gana un partido, Peñarol. Nacional sí a Sudamericana.
4: Nacional sí. Sí. Peñarol tenía que ganar. Si ganaba,
2: el cuco,
4: se iba a meter en Sudamericana.
2: El cuco de la Libertadores, por cómo juega, sin de Mendoza, ganó casi todos los partidos. Invicto.
4: Sí.
2: Ahora, sí. Pensando en un.
1: 3-40 más.
2: 3-40.
4: 16 puntos, los mismos puntos que Flamengo.
3: Y lo ganó bien, ¿eh?
4: ¿Quién? Que Flamengo, que tiene 3 puntos del escritorio.
2: Escritorio, vos. ¿Vos?
1: Qué?
2: Vos con escritorio ganaste.
1: ¿Qué culpa tenés?
2: No, vos con escritorio, no faltó ni un minuto.
4: O sea, Independiente Rivadavia ganó los 16 puntos en la cancha, Flamengo ganó 13 en la cancha, 3 en el escritorio.
2: Ganamos en Bolivia, ganamos en Brasil, ganamos en todos lados. En cambio vos, escritorio, en la Conmebol.
3: Grego hizo un gol, che, el chico de Deportivo Madrid.
2: Cuando ganan otros equipos, en la Conmebol, en el escritorio, haces una editorial. Ahora como ganó Flamengo...
1: No, a mí no me gustó, lo dije ese día, pero me parece que la situación superó porque había un tipo de Independiente Santa Fe...
4: No, hubo invasión de cancha.
2: Perata, que nos escucha siempre.
1: Y claro.
2: Perata, que nos escucha siempre. Sí. Y Córdoba.
1: Sí, Gastón Córdoba.
2: Que son ojeadores de talento.
1: No,
2: que tiene
1: muy buen ojo.
2: El que juega, busca, Grego...
3: Deportivo Madrid.
1: No, y Buca es un jugador histórico de Independiente de Rivadavia... que no es titular, y fíjate que tiene arriba de 5 goles, tiene goles en la Copa.
3: Hizo un gol en el Clásico con Gimnasia de Mendoza.
1: ¿Viste cómo define?
2: Osela, te hace un gol.
1: Sí. Villalba hacía goles de cabeza.
2: Villalba, el central.
1: Jacob Studer.
2: No, Studer es el mejor. Costa.
3: Leonard Costa. El querido uruguayo.
2: Te hace un gol Gómez.
4: Rendimientos muy parejos.
1: Y el arquero es atajador, ¿viste?
2: Sí, es chiquitito.
1: Pero atajador.
2: Ataja, es elástico. Me gusta ese arquero.
3: Volcato.
2: Pero hay
1: Villa
2: que ver.
1: Hizo un gol.
3: ¿Quién va?
1: Para mí, te digo, después de Di María.
2: Sí, pero llevaste a Carrascal al Mundial, ¿eh?
1: El más determinante. Sí, por algo pasó. No, pero determinante Villa.
3: Extrafutbolístico.
4: En el mejor momento.
2: No, pero lo tenía en la lista, que extrafutbolista.
3: Sí, en la prelista, sí.
1: Mirá que tiene el tiempo para enganchar y definir al otro palo. Sí, esa es la inteligencia que tiene.
2: Sí, sí, es muy bueno. Y con espacio te mata. Entonces, bueno, ahora. Que no sea Independiente de Mendoza, que es el que tiene más puntos. Cuco en la Libertadores no hay.
1: Independiente de Valle no es Cuco, ¿no?
2: No, ganó
1: Platense
2: ayer.
1: ¿No es Cuco?
2: Ayer.
3: Platense es revelación.
2: Cuco, el que va a ganar la Copa.
3: Bueno, Independiente de Valle también es revelación.
1: Independiente de Valle puede ganar la Copa, ¿eh?
2: No, ganarla pueden ganar a todos.
1: Pero vos lo ves con menos chances.
2: El favorito para ganar la Libertadores. Por eso digo, si Boca pasa hoy,
1: Ya te lo dijo favorito de él.
2: ¿Quién?
1: ¿Cómo te, quién va primero en la tabla de todas?
4: Flamengo.
3: Esto también nos plantea un buen debate.
1: Está bien, pero es el favorito.
3: Es un buen debate, este, tanto que Platense como Independiente Rivadavia estén donde están. Es un debate. Che, ¿tan malo es el fútbol argentino? ¿Tan mal se juega en el fútbol argentino? Porque estamos hablando, en el caso de Platense, no de Independiente Rivadavia, que terminó primero en su grupo y está haciendo una muy buena temporada. Platense está mal. Está mal en la tabla anual, no se clasificó entre los, en el ámbito local, digo.
1: Pero le dio atención a la embargo, Copa, Leo.
3: Pará, yo creo que el grupo ese y el de Boca son los más difíciles. Y yo no sé si no es más difícil el de Platense, Corinthians, Peñarol y está Santa mal, Fe. Peñarol. Sí, Peñarol es un gigante del continente.
1: Pero está mal.
3: Corinthians es un equipo grande, el que más hincha tiene en Brasil.
1: Fue raro.
3: Y Santa Fe es un equipo de los grandes de Colombia.
2: El partido lo viste vos, lo transmitiste vos.
3: Sí, ahora, con Marcelito Espina.
1: Yo muy creo, mal Corinthians, Leo.
2: Yo creo que Corinthians jugó un partido sin
1: no
2: verlo.
1: Le dieron un penal a Corinthians, ¿eh?
2: No, no fue. ¿No? Jugó un partido. Bueno, dale, es importante, Libertadores. Y para Platense era la vida.
3: Sí,
2: eso es noto
3: que,
2: yo.
3: Sí, pero ojo que no preservó jugadores casi Corinthians.
2: No, porque no estoy diciendo que preservó. No, porque estoy diciendo que ellos se toman distinto el partido.
4: Ya estaba porque, clasificado el primero.
1: Sí, pero el primero
3: debido a eso, se había especulado con que iba a poner un equipo alternativo o un mix. Y puso lo mejor.
2: No, no, porque aparte te conviene ser mejor primero.
1: Claro, claro.
2: Para después definir elegís. Tu casa. Igual, y perdió.
3: Partido consagratorio de Sapiola.
1: Hay una jugada bien jugó. Aparte, el segundo gol, la para con una pierna y le pega con la otra con una rapidez. Desde control y perfil.
2: Desde que me dio una camiseta de Sapiola, no para el tipo.
1: Sí.
3: ¿Quién?
2: Sapiola. ¿No viste la camiseta de Sapiola?
1: Sí, le dio la camiseta.
3: Claro.
1: La 10, no para, qué linda.
2: El mejor jugador del mundo ahora.
3: Y Sousa, que es el que sale mal, fue el que viralizó un video quejándose porque no lo había convocado a Ancelotti para el Mundial.
2: Y así quería ir al
3: Mundial. Y Ancelotti habrá dicho anoche, ¿te das cuenta?
1: Y obvio que los defensores de los defensores no dijeron nada de la jugada de Memphis cuando Freni le pega de primera.
3: Sí, lo sacaron en el entretiempo. Jugó tan mal el primer tiempo que lo dejaron en el vestuario.
2: Lo quiero siempre para el rival.
3: Y el que entró muy bien,
1: sin
3: hizo
1: plano,
3: mucho
1: ahora,
3: más que Depay.
1: ¿Me puedes traer la vinchita de Depay? Quiero jugar con la vinchita de Depay.
3: Fue Caio César.
2: Sí, yo lo quiero
3: hizo
2: siempre.
3: Más que Depay.
2: Lo quiero siempre para el rival. A Depay, a Carrascal, a Araújo, a Cebollini.
3: Bueno, Depay ayer
2: un
3: fue.
2: Un sueño tienen.
3: Fue un día muy especial para él porque fue convocado para jugar para Países Bajos. El Mundial.
2: Qué
3: y para él sí.
2: Qué susto, qué miedo.
3: Bueno, para él
2: ha sido importante. Pobre Cuti Romero si juega Depay.
1: Tiene que, tiene favor, que recuperar querido. El flap para la segunda
2: Ocho
1: parte.
2: Palo verde le pagan,
1: a Georgian de Arrascaeta.
2: Tienen
1: clave.
3: Tampoco anduvo Yuri Alberto ayer.
1: Jugó mal, ¿eh? Me gusta igual.
3: Y jugaron bien los dos centrales de. De Platense, no, tanto
1: Nacho
3: como Cuesta.
1: Vázquez es un gladiador, ¿eh? Los dos.
2: Sí, ¿cómo Cuesta lloraba? También. ¿Cómo lloraba?
1: Sí.
2: Vázquez. ¿Qué momento para Platense?
1: Vázquez está en la historia grande de Platense.
2: Porque
1: ¿eh?
2: Platense era un logro jugarla.
1: Claro.
2: Y ahora está entre los 16, son.
0: Y sí, muchos con, antes te firmaban
2: jugar Sudamericana. 16 mejor.
4: Con 10 puntos. Y Zunino, cuando comienza la temporada, nos dijo a nosotros, ¿te acordás? Que
1: sí,
4: salió un domingo. No, la Copa Libertadores, vamos a ver, nuestra prioridad es el torneo local.
2: Sí, bueno,
4: termina metiéndose en octavo.
1: Cambiaron las prioridades.
2: Dame segundos, argentinos, ¿eh? Segundos de Libertadores contra primeros de Libertadores. A ver si pueden enfrentarse ahora, en el sorteo de mañana. No sé, Platense fue segundo.
1: Estudiantes.
2: Puede jugar contra Independiente Rivadavia de Mendoza, por ejemplo.
1: Estudiantes.
4: Ah, claro, Independiente Rivadavia terminó primero, exactamente. Bueno, veremos qué pasa con
2: Boca, ¿no?
4: Con Boca, claro.
2: Ahora, Independiente Rivadavia fue primero, puede jugar con Platense o Estudiantes.
4: Puede jugar con Platense o con Estudiantes.
2: Puede jugar con Central.
4: Central también fue segundo.
2: Puede jugar con Boca. ¿Boca puede ser primero?
4: Boca puede ser primero.
2: Si gana Barcelona. ¿Cómo hace Barcelona para ganar?
1: En Belo Horizonte.
4: Boca es primero si gana y Cruzeiro no le gana a Barcelona.
2: ¿Cómo hacemos? Pinta para segundo, Boca. Pinta.
4: Sí, bueno, sí, claro, exactamente. Las chances, la lógica indica que es muy difícil que Boca sea primero, pero tenés la chance de matar.
1: Hay chance.
2: La lógica indica que ganan los dos locales, ¿no?
1: Claro.
2: Con su gente.
4: Sí, pero la lógica en este tipo de partido. Mirá San Lorenzo.
2: Mirá San Lorenzo, claro. Mirá Millonarios.
4: También.
2: Mirá
3: Peñarol.
2: Mirá Peñarol, local. Querido.
1: Pero Boca es más que San Lorenzo, que Millonarios, que Peñarol.
2: Mirá, es más San Lorenzo contra Recoleta que Boca contra Católica.
1: No lo tengo tan claro.
2: ¿Cómo no?
4: Yo creo que sí.
1: Boca le dio un zaino a
3: Católica.
2: Más candidato.
1: Boca le dio un zaino a Católica en Chile.
2: Hay más diferencia entre San Lorenzo y Recoleta que Boca y Católica.
3: Ah, Católica es un equipo que aparte levantó mucho.
1: Pero cuando vos vas al raconto de Recoleta y San Lorenzo, Recoleta le sacó 4 de 6. Y Boca ya ganó en Chile. Si yo voy a esa... Y cuando voy a plantel por plantel, el tema es la historia de San Lorenzo para con Recoleta.
3: Ah, pero Católica es un grande y Recoleta es un equipo que no tiene ni hinchas.
1: No, grande no, grande Colo-Colo.
3: Grande de Chile.
4: Y llega a clasificarse en un grupo
1: grande la U y
4: muy flojo, Colo-Colo. Terminó siendo muy flojo.
3: Y la U Católica está ahí en el podio.
1: Está un poquito más abajo.
3: Bueno, está bien, pero se sienta en la mesa de los grandes, ha levantado mucho el rendimiento.
4: Sí. No, me voy a ir de nuevo. Sí. El tema es que quiere hacer Católica hoy, porque le alcanza con el empate.
3: Y Católica tendrá que jugar con la desesperación de Boca.
2: No, es un equipo que de cuidado.
1: De riesgo, cuidado,
2: de
1: sí.
2: Riesgo, ¿viste? ¿Qué sé yo?
1: Es un rival complicado.
2: De contraataque te pueden matar. Pero
1: y Boca está con
2: Gianni,
1: está diezmado.
3: Boca tiene muchos lesionados.
4: Están especulando con que
2: pase Bayo y Jiménez.
1: No, tiene
3: lesionado, suspendido.
2: Gianni, al banco. ¿Y Luna Day?
4: No está.
3: El recuerdo para Gianni que nos mejoraba la vida con su humor.
4: Le pertenezco.
3: Mesa de noticias.
1: Qué buena mesa de noticias.
2: Bueno, entonces, pueden jugar. Dame un cruce, dame un choque lindo. Boca segundo, Flamengo primero.
4: Sí, señor.
2: Fluminense, ¿cómo terminó?
4: Fluminense terminó segundo.
1: ¿Ah, clasificó?
4: Atrás de Independiente
2: Rivadavia. Sí, ¿sabes por qué clasificó? Porque ganó Independiente.
1: ¿Siempre? ¿Por qué?
2: Sí, porque ganó. O sea, ¿sabes por qué clasificó? Por los argentinos.
3: No dependía de sí mismo.
4: O sea que si Bolívar ganaba, lo dejaba fuera Fluminense.
2: Le agradece a Agustín Villa.
1: Ustedes me hablan con... Claro. Según el rival. Ustedes,
4: no, te según estoy explicando matemáticamente.
1: Cuando pierde Guardiola no me dicen. Si hubiera hecho el gol
4: no
1: Haaland,
4: opinando.
1: Si no le hubieran cobrado el penal a Rodri. Ahora, cuando... No, Fluminense ganó por Independiente Rivadavia.
3: Son números, viejo.
2: Decir que son 3.40, por eso la Conmebol hizo bien eso, como la
1: y si no arreglan todo.
2: Como la UEFA, como claro. La UEFA, darle mucha plata por partido ganado. Porque si no, ¿quién va a jugar? No. Juega Agustín Vila, ¿de qué juega? ¿De 9?
1: Sí.
2: Y juegan los compañeros de él, juega alguno de arquero, el que estaba en el Don, el Tano Lipera, juega de 4.
0: Por favor, todo de Alejandro, la verdad que la pensó muy bien.
2: Entonces, como te dan 3.40, pones los titulares y te traes plata.
1: Los árbitros que tenés vos, Domínguez, la Conmebol.
4: Por favor.
1: El peruano de ayer, por el amor de Cristo.
2: Che,
0: lo esperamos mañana a las 12 en el sorteo.
3: Cambia el esquema, Garnero. Acá me escribe Claudio Bustamante, un colega chileno, dice que...
4: 4-5-1.
3: Va a cambiar el esquema de un 4-3-3 a un 4-4-2.
4: Ah, ¿sí?
3: Y el que quedaría fuera, sí señor, sería justo Gianni.
1: ¿Qué
3: justo?
1: ¿Te da el 11?
3: Justo, ¿no? Sacarlo ahora.
1: Che, ¿te da el 11, Leo?
2: El que te escribe, lo lees, ¿no? El que te escribe mensaje... Te dicen, che, hay que pagar despensa, lo lees también, ¿no?
3: Nos escucha desde Chile, querido, es un colega y está colaborando.
2: Lo escupís enseguida, ¿no? ¿Cuánto?
3: Y bueno, no estábamos hablando de la U Católica.
1: ¡Juan Puero!
3: Le voy a pedir que me dé la forma.
2: No estábamos hablando
0: sin
2: de eso.
0: Sin subestimar a nadie, para mí el rival de hoy es Boca.
1: Boca juega contra Boca.
0: Boca juega contra Boca.
1: Hacia River jugó contra River.
2: El otro día Católica contra Barcelona lo vi con un buen ritmo de juego. A ver, yo vi a River ayer. River es un equipo de pase.
1: ¿Viste que no hay ruptura?
2: Pase. No tiene un jugador... que encare por el centro de la cancha.
1: No elude nadie.
2: Ayer extrañó un número 10. Sí. Las dos veces que uno la tiró larga y ganó fue el 3 en el primer tiempo.
1: El mejor fue el 3, Facundo González.
2: Y después en el segundo tiempo Mesa, que hizo un desborde.
1: Sí, jugó mal también.
2: Pero nada más.
1: Entonces, y la gana de Salas.
2: Ayer extrañó mucho tener un... Yo digo antes Lucho González, mismo Coudet, Carlito Sánchez, Pisculichi, D'Alessandro... alguien que rompa, ¿viste?
1: Tenés
2: que
1: infinidad.
2: Alguien que driblee, que encare.
1: A mí me gustó el 5, pero me llamó la atención...
2: ¿El pibe?
1: Esperá, me llamó la
3: Silva.
1: Atención... Se parece, tiene el gesto de gago.
3: Lucas Silva.
1: Pero me llamó la atención el exceso de elogio.
2: ¿En qué sentido? ¿Quién lo, porque,
1: que juega,
2: ¿qué escuchaste?
1: Que juega cortito, no escuché, no importa.
2: A mí me dejó un amigo que es Vitinha.
3: Y tiene muy buena pegada, ¿eh?
1: No, pero otra vez te
3: vas a hacer el gol.
1: Si me comparan al chico que a mí me gusta, con Vitinha me voy y no vuelvo.
2: Un amigo mío dijo:
1: si
2: ese,
1: me voy.
2: Ese chico es Vitinha.
1: No me la sabe.
3: Bueno, son comparaciones
0: pero
3: apresuradas.
0: Ahora.
2: ¿No se va?
1: Pero escúchame, Vitinha. No, pero vos querés que me vaya. Vitinha lo que más tiene es movilidad. Bueno. Y lo que menos tiene el chico es lo que más tiene este chico es ubicuidad, no movilidad.
2: ¿Sabes qué me llama?
1: Buena pegada de afuera.
2: ¿Qué me llama la atención del pibe? La cantidad de indicaciones que da con los brazos. Él marca el pase que hay que dar. Pero a los compañeros chiquitos y a los grandes. A Vera le decía, allá, acá, a vos, vení. La cantidad de órdenes que dio, siendo un pibe, y después le dio el pase a Martínez Cuarta para que tenga vida a River. Allá con Bragantino.
1: Sí.
2: Participó del gol con Central.
1: Sí.
2: Ayer hizo el gol.
1: Golazo el de ayer.
2: La verdad que el pibe está para grandes cosas.
4: Aprovechó, aprovechó los minutos.
2: El pibe está para grandes cosas.
1: Después, viste, yo digo, quizás estuve exagerado ayer en pegar porque fue
2: Me gusta más que Vera a mí.
1: A mí también.
2: Vera no sé qué
1: hace. Es más posicional.
2: No sé qué juega.
1: ¿Por qué fue Freitas la selección?
2: Ayer tocó pocas pelotas, ¿no? Hicieron el penal.
1: Me gusta igual, ¿eh?
2: Golazo.
5: Amaga, pero no se va, ¿eh?
1: Sí, porque me extraña, este es un lugar de preponderancia. Claro.
3: Amaga más que Caio César.
1: ¿Te gustó? ¿Te fue penal, decís, el segundo?
2: Tiene argumentos para cobrarlo.
1: No lo digas porque la gente va a decir, va a creer que...
2: Tiene argumentos para cobrarlo.
1: Te van a tirar con algo.
2: Tiene argumentos para cobrarlo.
1: No tiene ningún argumento para cobrarlo.
2: Para mí el primero es una cosa ridícula lo que cobraron.
1: El segundo no toca la... Fíjate que saca la pierna.
2: Vos sabés que yo escuché al gran árbitro argentino.
3: Aparte la va a revisar al VAR el tipo.
2: Sí, yo cobro igual. Yo escuché al gran árbitro argentino.
3: ¿Cuál de todos?
2: Anoche. Augusto César.
1: ¿Qué dijo?
3: Ah, claro.
1: Bien, yo informo, no, pero...
2: Augusto César con Balazone. Balazone le da pie, es un actor a Balazone.
3: Sí, claro.
2: Le da pie como si fuese Guillermo Nimo, como si fuese Ángel Coereza, ¿viste?
1: Sí, sí, sí, sí.
2: Y le dice, Balazone, yo lo venía en el auto porque encima están arreglando la Panamericana, ¿viste? Tardé desde la cancha de River a mi casa 6 horas 40.
1: Tenías un ratito, claro. Escuchaste al profesor después.
2: Salen 70.000 personas a la cancha de River y están arreglando la Panamericana.
3: Llegaste a tu casa y arrancaba Vilauta.
2: Sí, sí, qué divino todo, ¿eh? Qué divino. Laburé todo el día y encima están arreglando la Panamericana.
1: ¿Llegaste a escuchar al profesor?
2: Escuché a Balazone, a Iúdica. Escuché el alargue.
1: Hasta Bataglia.
2: Escuché Bataglia. Iba en el auto haciendo la Panamericana. ¿Viste? En
4: 5:30 llegó.
2: Vamos todos por la colectora.
1: Así,
2: a paso de hombre.
1: Bueno, mandé un mensaje.
2: Venimos a laburar todo el día en la cancha de River. ¿Viste? De la radio, de hacer de todo.
5: La tele.
2: Claro, de la tele. De hacer el programa, de transmitir el partido. Salimos a la cancha de River y están agarrando la Panamericana.
5: A la 1:00 a.m,
2: hermano,
5: 12:00 p.m.
2: Tenés que saber que juega River, 70.000 personas, no arreglés ese día.
1: Puso las llaves en la casa y arrancaba el pase de batalla.
2: Claro, lo arreglás todos los días la Panamericana, fenómeno. Ese día que juega River, 70.000 personas que salen de la cancha, no me arregle la Panamericana para tapar un bache. Papá, y estuve en la colectora y escuché toda la programación. Creo que escuché el arranque de Pazman arriba del auto.
1: Ah, ¿lo escuchaste?
2: Sí. Y seguí en el auto yo. Entonces, claro, Balazone le da pie como si realmente fuese el gran... Pues se la cree, Augusto César, el gran árbitro argentino.
1: ¿Qué dijo?
2: Y le dice, ¿cómo viste las jugadas polémicas vos que sos árbitro? Le dice Balazone. Y él dijo, el primero penal.
1: No. Es un hijo de puta.
5: No.
1: Sí, pero no, en serio.
2: El primero penal. Él tropieza un pie con el otro y dice que es penal. Por eso,
1: no al aire, Gustavo.
2: Bien, por eso es periodista. Penal. Por eso periodista.
1: ¿En serio es el primero penal?
2: Sí.
4: Me estoy preguntando.
2: Por eso periodista. Dijo que era penal.
1: No, pero no es una transmisión.
3: Se puede ver cómo le toca.
1: No es un insulto. Augusto, es un desvergonzado.
3: Ah, bueno.
2: Che, me pasa plano, el hincha de Chicago productor. Más hincha de Chicago que productor por ahora.
1: No, es el Pinola. Dijo que no fue penal de nuevo.
3: Te dije.
1: Tiene que ver plano eso.
2: No, vos le da manija.
1: Ayer le dije al pollo.
2: ¿Qué querés que diga? Ya lo dijo 10
1: veces. No, le dije al pollo. Pero
2: un día puede reconocerlo.
1: Lo hubiera dicho, pollo. Mentiroso.
2: Las cosas se reconocen con el
1: tiempo. Pinola es un mentiroso. ¿Y cómo vas a decir que no es penal?
3: Mira que te viene a buscar.
1: ¿Y qué venga? Yo no le dije que se está mintiendo.
2: Se reconoce con el tiempo eso.
3: Por ahí él piensa eso.
2: No, aparte dice, primero toco la pelota. No, ya sé que toca la pelota primero, pero después lo mandaste al hospital al tipo.
3: No dijo nada, pensé que iba a decir algo.
2: ¿Por qué le metes este kilo?
3: No, pensé que
2: Burien
3: iba a hacer una editorial y se olvidó, se le pasó.
1: Y en el desliz, dijo, no, viste que estaba mojada la cancha. No, increíble.
2: No, ya sé que estaba mojada la cancha, pero decime si fue penal.
1: No, la Pinola.
2: Bueno, ¿entonces dónde estaba? Me perdí.
3: No, yo me perdí.
5: Penal de Augusto César estaba.
1: Bien,
5: Augusto
1: César. Yo informo, pero...
2: Y él dice que el segundo no, que el segundo no, pero que el primero, o sea, al revés de lo que dije yo en la transmisión, Augusto César.
1: Ninguno de los dos fue. Para mí,
2: plano,
1: ninguno de los dos fue.
3: No, para mí tampoco.
2: Plano, hincha de Chicago, me manda conexiones en estos momentos y cantidad de gente en YouTube. Hoy es jueves, ¿no?
1: Sí.
2: Parece
1: sí.
2: Lunes, ¿eh?
1: Ah, ¿tiene número de lunes?
2: Número de lunes.
5: Sí, tremendo.
1: Y puede ser porque jugó a Boca y jugó a River.
2: Número de lunes. ¿Sabes que cuando te fuiste vos un ratito, bajó?
1: ¿Subió?
2: Bajó.
5: Cuando te fuiste, bajó.
2: Y no, cuando bajó, entraste, subió. Volvió la temperatura.
3: Subió.
2: 32, 33 grados.
1: Verano.
5: Verano.
1: 16avos 40, te aseguro 40-45. Yo no soy protocolar.
4: No te gusta el protocolo.
1: Pero bueno,
3: me voy a marcar la Matrix.
1: 16avos, yo te acompaño si vos querés.
3: Recién describiste también lo que te pasó ayer en la Panamericana.
2: Sí.
3: También. Que se me vino a la cabeza una película de Jean-Luc Godard, el francés, Weekend, que está basada en un cuento de Cortázar, La autopista del sur.
5: Qué buen cuento de Cortázar, ¿viste? Sí.
3: No avanzan los autos, no avanzan. y empiezan a...
5: No, pasan los días.
3: Claro, pasan los días, claro. Y empiezan a generarse vínculos, sí, entre los automovilistas.
2: Acá no, acá no había ningún vínculo.
3: Y no avanzaba.
2: El vínculo solo. Era mío con Radio La Red.
1: La radio.
2: Claro, con Parazones.
5: Escuchame, si Damián, me pasa eso, yo me subo al auto. Radio. Yo me subo al auto de López ahí. No, si me pasa
3: pero,
5: eso.
3: Pero se hace
2: escuché a Nacho Guano. Después escuché a Yudica, la nota que hicieron con Platense. Pusieron al aire a Diego Pérez.
0: Y ahí después escuché
2: a Gustavo Chima.
1: No tiene alas. Eso.
3: ¿Qué día hacía Chima? Porque relató en Avellaneda y después se vino para hacer el programa acá a la medianoche.
2: Así que, y ahí estuve 4 o 5 horas arriba del auto. Menos mal que no tuve ganas de ir al baño, ¿no? Porque ahí estaba arriba del auto. Colectora metí. Porque la Panamericana la estaban arreglando. 70.000 personas.
5: ¿Pero por lo menos avanzaba o quieto?
1: Avanzaba.
2: Yo estaba en la colectora, bajaba, subía, bajaba, subía, bajaba. Era un subo y baja.
3: Una noche normal está bien que lo hagan, pero el día que juega River...
2: 70.000
1: ¿Ese auto no tiene baño químico?
2: No, por ahora no.
5: ¿Pero qué te crees?
2: Pero en cualquier momento meto un termo, ¿no?, al lado.
3: Si no, puedes hacer como el comentarista querido, amigo. En cancha de Tigre, cuando los baños estaban abajo y le quedaba lejos.
2: 12:52, asqueroso, 12:52, y con Nucha Corporativo. Nos vamos a ir a la pausa, Billy Bono.
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4: Una de la tarde, Barreto. Una de la tarde, sí. Estamos al aire. Sí, en Radio La Red. AM 910. Claro.
5: No,
4: avisó cuatro veces.
6: Avisó
4: cuatro veces. Pero todos los que tenemos auriculares lo escuchamos.
6: Bueno. Magliotto.
4: Se enojó Alesín. Ganó Burruchaga el primero, 6-4.
7: Sí, y el segundo, el canadiense, 6-0.
4: Se enojó. 6-0. Mm-hmm. Vamos, Romancito, ¿eh? Román Andrés Burruchaga, el hijo de Burru. Ahí está el hijo de Jorge, compitiendo Roland Garros. En una buena jornada. Me llama Roberto Yarroch con un título de la selección argentina, porque mañana vamos a tener lo que dejó Boca, lo que dejó Tigre, que también juega. El sorteo de acá al final, en Barranquilla y en Montevideo, y la lista de Scaloni. Un título de Argentina, Gustavo Yarroch.
8: ¿Cómo andas, Gus? Abrazo grande para todos. El título que tenemos que dar, podemos confirmar que mañana dará a conocer los 26 convocados para el Mundial, el técnico de la selección, y cuando volvamos de las noticias, te cuento qué jugador, campeón del mundo en Qatar, ahora en duda para ir al Mundial.
4: Un campeón de Qatar en duda y casi abajo del avión. Una... Che, mirá quién vino.
6: Cristian. Segundo minuto, la República Argentina. Está con demora
9: panamericana.
6: Está
9: saludando.
6: Hola, Gus.
4: No me avisaste que la panamericana
6: estaba... No tiene señal. Me quise que...
7: No había crédito.
6: Estaba colapsada panamericana y iba a saltar 45 horas.
4: La vez pasada fui a la cancha de Boca. Boca, Argentina. ¿Argentina con quién fuimos? Que fue un partidazo. Argentina, ¿quién?
9: Mauritania.
4: Mauritania y Argentina, no sé con quién.
6: No tengo tu teléfono, Gus.
9: Pero si lo hubiera pedido a Leo.
4: Y cuando volví, estaba también cortada la Panamericana. Hace como un año.
6: Sí, voy a 7 horas.
4: Pero cuando hay un partido en River, 70.000 personas.
6: Es un caos.
4: ¿Cómo?
6: Es un caos. De piano,
9: ¿tiene figurita?
5: ¿Qué barrio está?
6: Villa Urquiza. Ahí compré figurita.
9: Pero si la dejaba tu pibe, me afanaba el álbum y después te quedaron la figurita.
10: Cristian, quedaron avisos de la final.
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0: ¿Quién?
1: ¡Oh, Leo! ¡Ay, dónde Danu! Pero bancame porque lo está chequeando el VAR. Hace 15 minutos que estamos chequeando el VAR.
2: Uy, profesor, se pone ansioso.
1: ¡Gol de Danu, finalmente! ¡Vamos!

0: Gracias,
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0: la noticia de la una.
1: Leo.
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1: Hora 13, 4 minutos en todo el país. La temperatura en Buenos Aires, 14 grados, 6 décimas, humedad 83%.
0: Casa de Gobierno.
1: Javier Milei cierra el foro económico ante empresarios y referentes del mercado. El presidente analizó el escenario económico, amplía Mauro Gundín.
2: Está culminando el Latam Economic Forum y quien dio el discurso de cierre fue ni más ni menos que el presidente de la Nación, Javier Milei, que en parte de este discurso volvió a criticar al periodismo, pero por supuesto habló de la economía del país.
3: 2023, Argentina decidió cambiar para bien de una vez por todas, gracias a un pueblo harto de recetas fracasadas, buscando un verdadero cambio. Eligió al primer gobierno liberal libertario de la historia de la Argentina y de la humanidad. Igual siempre aclaro, tengamos presente que eso no ocurre en condiciones normales de presión y temperatura. Es decir, yo siempre me río de mí mismo hablando del error tipo 2. Digamos, el error tipo 2 bien y le sale mal. El error tipo 2 es cuando hacen todo mal y le sale bien. En realidad hice todo mal para estar en la política, en términos de la política. Por eso soy el primer presidente libertario de la historia.
2: Mauro Gundín, La Red Informativa.
0: Economía.
1: El Banco Nación presentó un nuevo plan de refinanciación. Está destinado tanto a clientes propios como de otras entidades bancarias en un contexto de fuerte aumento de la mora entre las familias argentinas. La primera línea permite consolidar deudas de una sola entidad bancaria con montos de hasta 100 millones de pesos, plazos de hasta 72 meses y una tasa nominal anual del 65%.
0: Nacionales.
1: Mauricio Macri busca reordenar el PRO y proyectarse hacia el 2027. El expresidente continúa en la sede del PRO en el barrio de Montserrat, manteniendo reuniones con legisladores provinciales y dirigentes partidarios en medio del proceso de reconfiguración interna que atraviesa ese espacio político. La próxima semana viajará a Santa Fe para reunirse con el gobernador Maximiliano Puyaro y sumar también a referentes políticos de Entre Ríos, Córdoba y La Pampa.
0: Fórmula 1.
1: El empresario Flavio Briatore volvió a elogiar a Franco Colapinto, amplía Walter Zafarian.
4: Flavio Briatore se deshizo de elogios una vez más para con Franco Colapinto. Tiene mucho talento y puede ser uno de los mejores pilotos de la parrilla. Lo que hizo en la carrera de Canadá fue estupendo. Y el italiano también agregó, el año pasado todo el mundo criticaba a Colapinto y la gente se preguntaba, ¿por qué yo iba a ficharlo a él? Porque es un gran piloto y lo está demostrando. Walter Zafarian para La Red Informativa.
0: Tenis.
1: Los argentinos Francisco Comesaña y Román Burruchaga buscan avanzar a la tercera ronda de Roland Garros. Comesaña está enfrentando al italiano Luciano Dardieri, mientras que Burruchaga superó en el primer set al canadiense Félix Ariasen por 6-4 y perdió el segundo.
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5: En la ciudad de Buenos Aires, hoy la máxima 16 grados. La niebla afloja un poquito respecto a las jornadas anteriores. Mañana viernes, mínima de 10 y máxima también de 16 grados, con cielo parcialmente nublado. Y se espera una nueva entrada de humedad desde el río a partir de la noche. Esto dará un fin de semana en la ciudad de Buenos Aires, con abundante nubosidad y nieve.

0: niebla durante las mañanas del sábado y el domingo, y luego temperaturas entre 10 y 18 grados. Lucas Berengua, Meteorología, Radio La Red.
1: Hora 13, 8 minutos en todo el país. La temperatura en Buenos Aires, 14 grados 6 décimas, humedad 83%, cielo cubierto.
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7: Una de la tarde, 9 minutos, esa es la hora, esta es la temperatura en la ciudad de Buenos Aires.
8: 14 grados 6 décimas Gus, humedad alta, 83%, cielo cubierto, máxima para este jueves 16 grados.
7: Bueno, sigue Roberto Yarroch en línea para hablar de lo que pasa con un histórico jugador de la selección, campeón del mundo, que puede quedarse abajo del avión rumbo a Estados Unidos. A ver, Gustavo.
9: Bueno, Gustavo, hay que contar lo siguiente, la selección viaja el sábado por la noche, 23:50, casi entrando el domingo, viaja rumbo a Kansas. La idea es que mañana Lionel Scaloni dé a conocer la nómina definitiva de 26. Y como te decía recién, hay un campeón del mundo en Qatar que está siendo seguido muy pero muy de cerca porque tuvo lesiones musculares el año pasado y también este año. Se está recuperando de un desgarro. Es el lateral de River, Gonzalo Montiel, y por esa razón ha citado Scaloni en las últimas horas tanto a Agustín Giai como a Nicolás Capaldo para los amistosos del 6 de junio contra Honduras en la ciudad de Texas y del 9 contra Islandia en Alabama. Así que están siguiendo de cerca la evolución del defensor de River.
7: Pensé que McAllister, Kevin, era más 4 que Capaldo, pero Capaldo lo imagina que le puede cumplir tres funciones: la de central derecho en una línea de 3, porque así juega en Alemania, puede jugar de volante como lo hizo en Boca Capaldo, sí. Y puede jugar de 4 según lo que está observando él, ¿no?
9: Sí, totalmente, son las alternativas, los puestos en los que puede jugar Capaldo. Y en la semana le decía a Dani que había 4 nombres para 2 puestos en la nómina del Mundial. Esos nombres, Gustavo, eran Lo Celso, Mastantuono, ¿sí? Lo Celso, Mastantuono, Buendía y el Colo Barco. Yo lo que tengo a esta altura es que los que tienen más chance de ir al Mundial son Lo Celso y el Colo Barco, que se están entrenando en el predio de la AFA. Es decir,
7: o sea, Buendía afuera.
9: Mastantuono y Buendía se quedarían afuera del Mundial.
7: Mastantuono, bueno, no juega en Real Madrid.
10: Pero Buendía tuvo Buendía una figura. Buena temporada.
11: Sí, me sorprende lo de Buendía porque figura de su equipo, salió campeón, está en un nivel altísimo.
7: Bueno, el Barco perdió la final.
10: No, pero Buendía tuvo preponderante. En
11: Barco campina. Perdió la semifinal. Con sí, Rayo Vallecano, que ayer perdió la final, con Cristian Palas.
7: Le faltó,
10: igual Barco es más funcional.
7: Le faltó Panichelli, que era un goleador.
10: Esto que vos decís de
11: pero una Capaldo, copa menos importante.
10: Sí, Barco también
7: pero hay una diferencia. Barco jugó en la Argentina, hizo un gol en la cancha de Boca, y Buendía, sí. ¿Cuánto hace que no juega?
11: No, bueno, pero fue convocado por Scaloni.
7: Sí, pero el último partido, Barco hizo un gol.
11: Y el Aston Villa ganó un campeonato más importante.
10: Lo que sí veo a favor de Barco es que Barco se puede adaptar a más posiciones que Buendía.
7: A mí me gustan los dos, ¿eh?
10: Me encanta Barco, ¿eh? Y Buendía también.
7: Buendía también.
11: Es más ofensivo, Buendía.
7: Sí. Otros puestos, me parece.
11: Otros puestos.
7: Otro puesto. Bueno, Yarroch, quédate un minuto, ya voy a Arévalo con Boca, que juega hoy. Sí. Dame lo que dijo Coudet de Juanfer Quintero, porque ayer yo le preguntaba a Estrada, che, negro, ¿qué te parece que Quintero se fue a Colombia? Tiene que estar acá, me dice. Acá tiene que estar. Y se vaya mañana con Castaño. Pero bueno, le dieron permiso para que se vaya. Y esto dijo Coudet.
12: No lo entiendo porque que Juanfer no estuviese en este partido está desde el jueves, sabíamos. Y el lunes estuvimos charlando porque, vuelvo a decir, tengo una gran relación con él. Debe ser con el tipo que más hablé de los jugadores desde que he llegado. Una hora y media estuvimos charlando en mi oficina. Sabíamos que al otro día él se iba. Y bueno, el otro día yo me desayuné con que estábamos peleados, con que había un maltrato, un destrato, que había... La verdad... no sé cuál es el objetivo ni
7: bueno, ahí está. Se sorprendió de lo que se dice, sí.
11: No le gustó.
9: Sí, yo no sé dónde lo habrá escuchado a eso, Coudet, de que están peleados y de que hay diferencias serias. Eso yo no sé dónde lo escuchó. Lo que sí podemos decir es que el colombiano está buscando, o en todo caso, tiene pensado aceptar alguna propuesta que tiene de la MLS, porque a él le gusta sentirse muy importante en los lugares donde está y sabe que para Coudet puede ser una alternativa, pero no es prioridad absoluta en River. Y por eso me parece que son las últimas horas del colombiano para después del Mundial. Yo veo muy difícil que pueda seguir vistiendo la camiseta de River, pero más por una voluntad de Juanfer, Gustavo. Obviamente, bueno, que no está peleado ni mucho menos con el técnico.
7: Terminó el semestre de River. Hay que esperar mañana el sorteo y a la vuelta... Van a venir Ruth, Gullit, Rijkaard, Van Basten, Messi, Ronaldo y Aldo Civi. Va a jugar con lo que tiene en Copa Argentina. Qué bien que le hicieron. Gracias, Yarroch.
9: Reestructuración del plantel.
7: Claro, sí.
9: Vacaciones y vuelven el 17 al bien. Trabajo.
7: San Lorenzo tiene que ir a jugar con Riestra.
9: Vuelan a Alicante, Gustavo.
7: Qué bueno. Lanús, que quedó fuera de la Libertadores, juega el sábado, juega, ¿no?
9: Igual, sí. Gustavo, yo te digo algo. Yo coincido con vos que la ley tiene que ser pareja. Ahora... Una cosa es lo de Racing y otra es lo de River y Boca, porque ¿por a River y Boca no les programaron el partido, a Racing sí, pero Racing tiene fecha de partido.
13: No se lo programan porque lo piden Boca y River, Gustavo.
7: Claro.
9: No me
7: manejan
9: parece
7: todo.
9: Lo mismo, muchachos, no me parece lo mismo.
13: No se lo programan por eso.
9: Porque hay gente que tiene el pasaje sacado para
7: Ah, no, claro, lo
10: eso sí, todo. Es la razón, sí. Sí.
7: Gracias, Roberto.
9: No es lo mismo, un abrazo.
7: Chao, Robertito, chao. Gracias. Chao. 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
7: Sí, seguimos, por favor.
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7: Armame el jueves, por favor, García.
13: Bueno, lo que resta de Copa Libertadores y de Copa Sudamericana. Por Copa Libertadores juega el equipo del profesor Cerro Porteño, el equipo de Haaland.
10: ¡Es muy fuerte!
13: Primero está, profesor. Y ya no tiene que sufrir porque está clasificado. Por el momento es primero del grupo F.
7: El campeón, ¿quién fue? Olimpia, ¿no? ¿En Paraguay o no?
13: Sí, Olimpia. Cerro Porteño frente a Sporting Cristal a las 7 de la tarde en Asunción. Pero y a la misma hora juega Palmeiras contra Junior, para definir esta zona. Por ahora Cerro Porteño 10, Palmeiras segundo 8, Sporting Cristal 6 y Junior, que ya no puede llegar a la segunda colocación, tiene 7 puntos. Y 21-30 la presentación de Boca frente a la Católica de Chile. El árbitro Wilmar Roldán. Basta experiencia para el colombiano.
7: Basta experiencia.
13: Sí, señor. Y 21-30 Cruzeiro frente a Barcelona de Ecuador. Árbitro uruguayo Andrés Matonte.
7: Bueno, ¿y cómo es la tarde de Radio La Red? ¿A qué hora se arranca?
13: Una hora antes de previa, la tarde con la tira a partir de las 18.
7: Che, qué tarde arrancan los partidos, ¿eh? 9:30, sí. Loco. Dale, yo me voy en el remis, me voy en el auto. La gente que sale de ahí,
13: de la
7: cancha, tiene que esperar el colectivo a las 12 de la noche, un frío de loco. Muy tarde.
13: Y casi no hay transporte a esa hora.
7: Muy tarde, 9:30. Y muy tarde.
13: 20:30, gran transmisión.
11: Sí, gran transmisión. Ahí estaré.
7: ¿Cómo está Hugo?
11: Por supuesto, el tipo de la radio. Martín Arévalo, Ezequiel Sosa, de La Bombonera.
7: ¿Vos vas solo?
11: Con toda la gente que... Juan Pablo Copperfield, en la puesta en el aire.
7: ¿Qué cabina es la nuestra?
11: La número uno. Juanpi. Porque la cambian para la Libertadores.
7: ¿Es de acuerdo a quienes van a transmitir?
11: Claro, cuando voy yo es la número uno.
10: ¿Y cuando no vas?
11: Me la dejó pica.
7: ¿Cómo le doy el pie?
11: Me la dejó pica.
7: ¿Cómo le doy el pie para que defina? Mirá, si me hubieras tenido a mí en San Telmo de 10.
10: No,
7: ¿cuántos goles hubieras hecho?
11: Los goles hubiéramos hecho. Estaba Turco Montelli, que era un crack. También.
7: En vez de quinto goleador, que hubiera sido el primero.
11: Y sí.
7: O con los pases de gol que te doy.
10: ¿Cuántas años nos mentís?
11: De memoria.
10: ¿Cuántas años nos mentís?
13: Y estaremos también informando desde los estudios a las 21:30. lo que suceda con Tigre, Alianza Atlético por Copa Sudamericana. A la misma hora, obviamente, van a jugar América de Cali frente a Macará. Veremos si el equipo de Dabove se puede meter como segundo del grupo.
7: Señoras, señores, está M.A. Abrí.
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7: M.A., ¿cómo le va?
15: ¿Cómo anda, Gustavo? Un abrazo para todos. Vos sabés que lo escuchaba Gustavo hablar de la selección argentina y yo te quiero aportar que ya hay muchos futbolistas que saben que van al Mundial, ¿eh? Muchos.
7: Ah, sí.
15: Dice. Pero no te hablo de Messi que sabe que va al Mundial. Te hablo de los que se jugaban un lugar. No lo saben todos. Hay algunos que están con el teléfono al lado. Uh-huh. Hoy es jueves. Los primeros días de la semana fueron de zozobra y desde ayer están más tranquilos. Y otros que están a la espera.
7: Uh-huh. ¿La lista la va a dar de 26 o la va a dar con 4 o 5 alternativas?
15: Mirá, te voy a contar esto, Gus. La lista tiene tiempo para presentarla reglamentariamente hasta el primero de junio. Esto es lo que dice la FIFA. O sea, lo podría anunciar el lunes. A mí esta mañana me dijeron que la lista sale mañana, como te contó Gustavo recién. Pero ayer cuando lo escuché a Marcelo y a Gustavo hablando con el técnico de la selección, con Scaloni, él dijo que se iba a tomar hasta último momento. Pero también dijo algo que me quedó picando ahí y lo comparto con ustedes. Scaloni dijo que no está bueno tener que cambiar la lista. Esto significa que si daba la lista, por ejemplo, con un jugador que está al límite, después lo podía cambiar en Estados Unidos. Pero por lo que dijo el entrenador, no quiere hacer esto. O sea que mañana mismo puede haber jugadores que eran fijas y que estén de baja.
7: Bueno, vamos a esperar con ansias la lista, porque casi todos la dieron ya, ¿eh? Quedan pocos equipos. Bueno, Boca hoy, ¿cómo forma que estaremos desde temprano en la Bombonera?
15: Bueno, vamos con el equipo y después con algo de información. Brey en el arco, Braida y Lolo, Pellegrino por Ayrton Costa suspendido, Blanco, Paredes, Delgado, estará Ander Herrera de titular. Por ahora Ander Herrera no pudo completar nunca 90 minutos desde que llegó a Boca. Aranda. Y adelante jugará uno por afuera, Ceballos, uno por adentro, Milton Jiménez. No se puede jugar con doble nueve. En teoría, Merentiel está para unos minutos, pero creo que la elección en este caso del entrenador va a ser que si lo necesita, vaya en el banco. Por supuesto, está claro, lo dijo Fer García, Boca necesita ganar. Hoy a la mañana pregunté por un futbolista y voy a contar por qué. ¿Viste que hay una regla en la Copa Libertadores o en la Conmebol que jugador que juega para un equipo, si es transferido, no puede jugar para el mismo, digamos, para otro equipo en el mismo torneo?
7: Sí, cambió el reglamento hace un par de años.
15: Bueno,
7: por un
15: hay
7: jugador.
15: Hay una excepción que marca que un jugador sí puede ser transferido, solo uno. Y pregunté por Sebastián Villa. Sebastián Villa, Gustavo, tiene entre 4 y 5 ofrecimientos o 5 o 6 pedidos directamente a su representante. Su representante, más allá de que tiene una cláusula de salida de 6 millones de dólares, directamente los manda a hablar con Independiente Rivadavia. ¿Qué se pregunta uno hoy? Y si Independiente Rivadavia, que está haciendo historia, lo deja salir más allá de la cláusula, porque Villa está muy agradecido a la familia Vila, no se quiere ir por cláusula y quiere que el club esté de acuerdo con su venta. Bueno, entre esos 5 o 6 equipos que preguntaron y que charlaron por Villa no está Boca. No descarto que no vaya a pasar pasado mañana o dentro de un mes. Es
7: que quiere ver dónde está parado. Quiere ver dónde está parado, si se clasifica, si no, si clasifica hoy y gana, bueno, por ahí se arma. En el caso de que eso no ocurra y vaya a Sudamericana, por ahí no gasta tanto dinero, no invierte, ¿no?
15: Bueno, pero a propósito de esto, lo que te digo es que en el caso de que Independiente decidiera transferirlo o se pusiera de acuerdo con Boca, podría jugar en Independiente Rivadavia en Boca si es que Boca lo elige como la excepción a esa regla.
7: Eso ha cambiado. Martín, estaremos en contacto, vamos a la Bombonera en un rato. Gracias, abrazo.
15: Abrazo y dirige Roldán, ¿eh? Boca en los últimos partidos no tuvo buenos resultados, no por Roldán, sino por el recuerdo, ¿no?, del partido.
7: Sí.
15: Fluminense Boca, la expulsión a Díaz.
7: Es serio, Roldán, se puede equivocar, pero serio. Hay algunos que te digo, parece que nunca jugaron a la pelota. Gracias, Martín.
15: Abrazo.
7: 1:22, hacemos una pausa.
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1: 1:32, esa es la hora en la Argentina y esta temperatura tenemos en Buenos Aires.
2: 14 grados 5 décimas Gus, humedad 82%, cielo cubierto, máxima 16 grados para hoy.
1: La tapa del diario se la lleva hoy Juan Manuel Cerúndolo porque le ganó al número uno del mundo, a Sinner, en Roland Garros. Ganó también su hermano, Fran, y el papá, Alejandro, está en línea. Le dicen Toto, yo no tengo confianza, pero lo he escuchado acá muchas veces con Salatino, con Marcelo Palacios. Primero, felicitaciones, Alejandro, ¿cómo le va?
3: ¿Qué haces, Gustavo? ¿Cómo estás? Un gusto.
1: Un gusto saludarlo y conocerlo. ¿Cómo anda?
3: Todo bien. Muy contento, realmente muy emocionado también. Así que nada, acá celebrando un poco, bueno, enloquecido, porque me llama todo el mundo. Realmente, de que hablo, estoy hablando con mi mujer en París, con los chicos, ¿viste? Y con distintos periodistas que conozco también de otros medios y... Realmente muy agradecido por todos estos llamados y explicaciones que damos del partido, ¿no?
1: ¿Cómo fue ese match point y definir el partido? ¿Qué hizo? ¿Cómo lo vivió usted?
3: Nada, el desarrollo era muy extraño porque, como ustedes saben, el comienzo del partido era favorable a él, 6-3, 6-2, 5-1. Si bien Juanma estaba jugando bien, el score era un poco abultado y era impensado que él lo pudiera dar vuelta, si bien Juanma no es de entregarse. Y de golpe él empezó a sentirse mal y bueno, empezó a trabajar. Sinner, que amagaba irse, que volvía, que le dolía, que no le dolía, que pedía fisio, no se terminaba nunca. Y bueno, sobre el final uno intuía que lo podía ganar, pero cuando terminó, bueno, una enorme emoción. Además, yo siguiendo en la otra pantalla también a Francisco, que era otra locura, porque también queríamos saber que Fran ganara. En un momento estaba Z abajo, así que... Realmente un día de locos, o sea, esos días que, bueno, uno sueña, que a veces sí. No sabe si va a pasar, como hace otras veces nos ha pasado que los dos chicos pierden el mismo día, o gana uno y pierde el otro, o sea, que claro. Hoy celebramos, pero con tranquilidad, porque esto sigue y nunca sabes cómo termina.
1: Y termina Fran con la victoria, y le avisan que había ganado su hermano, le había ganado el número uno del mundo, ahí se sorprende, por supuesto, y se da la charla, qué día de gloria para la familia. ¿Y usted está acá? ¿Viaja ahora?
3: No, yo ahora no voy a viajar, tal vez vaya a la gira después de Pasto con mi mujer, con María Luz, que está allá, y allá está mi hija también y otros familiares. Yo me quedé acá un poco también trabajando en la academia y con otros chicos acá, y bueno, nos dividimos porque a veces no podemos ir juntos todo el tiempo, y esta vuelta, bueno, fue María Luz, que es la que más está viajando al exterior.
1: Bueno, están para ser, ya tienen un puesto en el ranking mundial espectacular, pero están para seguir creciendo. ¿Qué nota que les falta a Fran y a Juan Manuel todavía, Alejandro, usted que además de padre es un gran profesor?
3: Mira, en realidad habría que fusionarlos a los dos. Si Juan Manuel tuviera un poquito más a veces de la determinación para golpear la pelota, pues lo puede hacer. Él es un gran maestro de la defensa y de la fabricación del error del rival, en eso es un fenómeno. Y tiene una paciencia y una tolerancia terrible al partido. Juanma... es como un jugador capaz de otra época en ese sentido, con mucho mucho equilibrio y, como te digo, mucho razonamiento de cada punto. Fran es más visceral, es de lastimar más, es de golpear realmente muy duro y se faja, en el buen sentido de la palabra, con los rivales, como es un poco el tenis de hoy. Uh-huh. Tal vez habría que ponerle un poquito de cada uno a los dos y ahí sería la combinación ideal. Pero están muy bien, cada día van agregando cosas, van encontrando el aplomo. El tenis, como vos sabés, es un deporte realmente terrible, tiene muchas variables que lo hacen como único, ¿viste? No hay empate, no hay tiempo, no sé cómo termina, es mano a mano y encima tenés que cumplir el score preestablecido. Son cuatro reglas que lo hacen realmente durísimo, sumamente complicado. Y más con climas como el de hoy, 32 grados, ¿viste? 4 horas, un delirio.
1: Tremendo, sí, no sabemos cuándo arranca, pero no cuándo termina el partido. Sí, Leo.
4: Usted es un hombre de tenis, como bien decía Gustavo, Toto, pero siempre el vínculo de padres e hijos tiene alguna dificultad a la hora de elogiar, de criticar, de sugerir.
1: De corregir.
4: En cualquier ámbito, ¿no? En cualquier ámbito. ¿Cómo se llevan Fran y Juan Manuel con usted cuando usted se mete, si es que lo hace? Entiendo que sí, por su sapiencia y los años que tiene en el tenis, cuando critica, cuando aconseja. ¿Cómo es ese vínculo entre padre e hijos?
3: Y bueno, no es fácil para nada. En los últimos años te diría que mi rol fue un poquito más tranquilo. Nosotros con mi mujer también fue exjugadora profesional, yo también, y bueno, nada. Por supuesto, durante muchísimos años la formación fue totalmente nuestra con profesores de la academia. Hoy por hoy tenemos un rol más lateral, trabajamos con los profesores que contratan ellos y con sus equipos, y tratamos, en el caso mío, trato de ser un poco más como distante y bueno, moverme de una manera, como te digo, con otra tranquilidad, y tratar de ser, dentro de lo posible, más padre, pero no es tan fácil, porque también el jugador que llevo adentro a veces me supera, ¿viste?
1: Es una familia de deportistas, sí, claro, por eso.
3: Sí, porque mi hija fue hockeyista, es hockeyista, claro, profesional, ¿viste? Juega muy bien también, y bueno, me enloquero la cámara, como un vestuario.
1: Alejandro,
3: es un vestuario permanente.
1: Totalmente, nos puso muy felices y ojalá que sigan y se repitan, porque ya venía Fran muy bien, hoy Juan Manuel, así que un éxito la carrera de los dos, que sigan para adelante. Gracias por atendernos.
3: No, gracias a ustedes por llamarme y bueno, felicitaciones también por el programa.
1: Bueno, muchas gracias. Alejandro Toto Cerundo, lo extrañamos mucho a Saratino, cuando pasan estas cosas realmente yo me acuerdo mucho de él, estaría en Roland Garros transmitiendo estas alegrías para el pueblo argentino, son de uno solo, de una familia, pero la Argentina en total, toda, se pone muy feliz, muy contenta, saltan en cada punto de ellos. Y ahora, ¿qué pasa con Burruchaga? Porque ganó el primero, perdió el segundo y está peleando el tercero.
5: Ganó el primero 6-4 ante Auger Alhassim, el segundo fue para el canadiense 6-0 y está ganando Burruchaga el tercero 4-3, tiene el servicio, y Francisco Comesaña ganó el primer set ante Luciano Darderi 7-6, está por comenzar el segundo.
1: Bueno, dice cuando le hicieron la entrevista a Fran Cerúndolo y se enteró de la victoria del hermano de Juan Manuel, dice, quedamos en mi familia que se iban a dividir entre las dos canchas.
2: Qué loco.
1: Pero ya iba a set iguales y no veía a nadie, dice. ¿Qué pasa? Que no hay nadie acá.
2: Claro.
1: La gente me iba contando que mi hermano estaba ganando, repuntando contra Sinner.
4: Claro.
1: Después me dijeron que había ganado. Ahí pensé, la cancha, no. Otra cosa dijo.
2: ¿Viste lo que dijo? Que en realidad perdió Sinner porque Sinner se había sentido mal y no había ganado él. Súper humilde.
1: Sí, bueno. Se sintió mal, pero se quedó en la cancha y hay que ganarle al número uno, Hay que ganarle.
2: La remó
1: y lo pudo dar vuelta. Nos vamos a la pausa a la 1:39. Un ratito sin la voz de Barreto. Fíjate cómo sube el rating, ¿viste?
4: Subió con la nota de Toto.
1: Mirá, es impresionante. Gracias, Dani.
6: Yo si vos querés mucho este programa, ¿no?
5: Verano.
6: ¿Lo querés este programa o no?
1: Che, ¿Mascherano técnico de Racing?
6: Sería bueno, pero no me... ¿Cómo
1: sería bueno?
6: Y estaría, pues, buen técnico.
1: Es buen técnico.
6: No me decís lo que no me dejas hablar.
1: Ya venimos.
6: ¿Me guardás la libertad?
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18: 1:48, esa es la hora, esta es la temperatura en la ciudad de Buenos Aires.
19: 14 grados 5 décimas, Gus, no levanta, máxima para este jueves 16 grados.
18: Ayer ganó Racing, no le importaba a nadie el partido, sí. Pero ganó 2-0, hasta fue un penal Cambeses, hizo un gol muy heavy.
20: Sí, puso pibe.
18: Puso pibe, erró un gol, el pibe, el chiquito, erró un gol increíble, ¿eh? ¿Cómo se llama el 9?
20: Pérez, Tomás Pérez.
18: Qué gol erró. Y bueno, ¿se viene Copa Argentina, sí o no?
20: Mira, ayer durante el partido alguien me dijo, ojo con la Copa Argentina. Yo lo tenía con fecha, horario, todo. Y hay gente que sacó el pasaje.
21: Hasta árbitro tiene.
20: Hasta árbitro. La Molina, ¿no?
21: La Molina.
20: Exacto. Bueno, a esta hora en AFA se está definiendo si se juega o no el partido. Porque la decisión es de AFA, no de Copa Argentina.
18: Che, ¿cómo lo engañaron al resto de los equipos entonces? Si Racing no juega, ¿cómo engañaron a Independiente, a Unión, que quedó eliminado sobre todo, a San Lorenzo? Dani, ¿cómo estás?
22: López, querido, ¿cómo anda usted? ¿Todo bien?
18: Y si no juega Racing, ¿qué hace San Lorenzo?
22: Y bueno, San Lorenzo lo programaron para el miércoles 3, por la noche, en cancha de Morón.
18: Si Racing no juega, ¿qué hace? ¿Juega igual no, San Lorenzo? Porque es un partido incómodo para el Ciclón también, viene a quedar eliminado, ¿viste?
22: Sí, pero me parece que el quilombo de Racing es que no tiene técnico. San Lorenzo va con con lo que hay armado. San Lorenzo llega armado al partido.
18: No tiene técnico porque no lo contrataron. O sea, tienen a los muchachos de la reserva. Que Chirola, buen entrenador. Dirigió Gimnasia.
0: Claro.
18: ¿Qué sé yo?
22: San Lorenzo lo quiere jugar. El partido lo va a jugar, ¿eh?
18: Ah, lo quiere jugar.
22: El técnico lo quiere jugar. Porque es cerrar e irse a la pretemporada. De hecho, estaba programado para el 6 y San Lorenzo pidió jugar el 3 para adelantar y no tener que esperar hasta el 6.
18: Bueno, ¿qué hacemos, Lausanne, entonces? Hoy es jueves. ¿Qué le decimos a la gente? ¿Que saque el pasaje, que no lo saque, que saque hotel?
20: La sensación es que no se va a jugar.
18: Anda.
20: Pero bueno, lo define AFA.
18: Qué mal,
20: sí, sí. A ver.
18: Qué mal estaría Gustavo. Milito. Pide todo, Milito. Pide que le reduzcan la pena a Costa. Que le habiliten a Rojo. Que le quiten la sanción a Rojo. Que le saquen Copa Argentina. ¿No venía a hacer algo diferente él?
0: No sé para qué pidió la reducción a Costa si después lo echó como un perro, ¿no? A uno de los máximos ídolos del club.
20: Sí, lo raro que ahora depende de AFA, ¿no? Que después de jugar en Rosario tiró
18: para otro lado.
20: Pero bueno, la sensación es esa porque
18: Central
20: se están reuniendo, es porque lo están escuchando.
18: Central está viniendo de Ecuador y tiene que jugar el fin de semana contra Estudiantes.
1: El domingo. Y además ayer le cortaron una jugada central a Campás que se iba al gol y la cortaba.
18: Claro, sí. Bueno, todo raro, ¿eh? Sí. No sabemos si juega, si no juega.
20: Se tiene que definir ahora, en estas horas. En una hora o menos.
18: Gracias, Lausanne. De nada. Faba, ¿algo más del ciclón? Elecciones.
22: No pidamos que lo impresentable que es Racing hoy lo copien los demás, ¿no? Marquemos que lo de Racing es impresentable. Pero
18: lo que pasa es que Racing copiando Boca y River, claro. Copiando Boca y River que no juegan, dicen yo tampoco juego. Así son.
22: Bueno. Bueno, pero
0: o sea, sí, lo de Racing es mucho más grave porque es verdad lo que decía Sarroch. Ya tenía una fecha y un horario prefijados para jugar. Boca y River no. Sí.
18: Tiene árbitro, todo.
0: Árbitro, gente que ya sacó pasaje. Por eso.
18: Yo creo que algún fanático habrá sacado algún pasaje.
1: Sí, sí, sí.
18: Bueno, Fabita.
22: Bueno, San Lorenzo igualmente, que te decía, recién va a jugar el miércoles. Creo que en las próximas 48 horas solo habla de elecciones, no habla de fútbol, porque de hecho el partido frente a Riestra por Copa Argentina va a ser con nuevo presidente, ya sea o Constantino, si es que reelige, o el nuevo presidente, porque va a asumir el martes,
18: claro.
22: O sea, un día antes del partido. Así que a ese encuentro va a ir con nuevas autoridades. Recordemos, el sábado, elecciones, hoy se cierran casi todas las listas y campañas y hay 5 candidatos. Así que a partir de el sábado a la tarde habrá nuevas autoridades en San Lorenzo de Almagro.
18: ¿Para el miércoles algún lesionado?
22: No,
18: todos bien. Bueno, gracias Dani. Hasta luego. ¿El señor Reusanti tiene algo más?
20: No, y en cuanto al técnico, que se va a definir seguramente la semana que viene, pero... Crespo creo que pica en punta. Mascherano es un nombre que se había acercado. No lo veo hoy como candidato número uno, pero bueno, está en esa lista. Hoy me descartaron a Anselmi, que sí hubo una reunión en algún momento y demás, pero
18: alumno de Gentili tiene en contra de Anselmi, que fue alumno de Gentili. Bueno, eso es una traba importante.
0: Capaz que lo bajaron por eso.
20: Claro, pero hasta la semana que viene no se va a saber.
18: Crespo, pica en punta.
20: Pica en punta, pero...
18: Hernán Jorge.
20: No hay que descartar a ninguno de los que vienen. A ver, hay muchos técnicos, pero se
1: Mascherano están... Mascherano es muy amigo de Saja.
0: Claro, trabajaron juntos, ¿no?
18: Ahora que te dije yo la semana pasada que...
0: No sé si ha hecho los méritos como entrenador para ser técnico de Racing, eso se puede discutir, pero...
1: No, sí, tiene fue selección juvenil, campeón con el Inter Miami.
20: No creo que sea Mascherano, pero no lo...
0: Hizo méritos, a eso me refiero.
18: Señoras, señores, me voy a la pausa. ¿Vos te imaginas ese Stiletano que era técnico independiente, ayudante de campo en Racing? Claro, va cambiando. Nada. Con Holland estuvo, ganó a Sudamericana. Stiletano, obvio. 1:53, ya seguimos, ya voy con Martínez, que por la comida con Pazman es capaz de matar a alguien,
1: ¿eh? Sí, sí, sí. Tiene el refuerzo, callate, no hay manera que lo calle.
18: Por la comida con Pazman es capaz de dar el refuerzo que está tapado con 7 llaves. Vamos.
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23: Nos queda un minutito, hay que aprovecharlo, porque tenemos mucha información. Ayer Central necesitaba empatar para ser primero. Perdió 1-0 con el penal de Paul Fernández. Casi lo tapa el arquero,
24: Sí.
23: Casi lo tapa. Así que el segundo.
25: Qué penal sonso,
24: Yo muchas veces dije que lo favorecieron, ayer lo perjudicaron a Central,
23: Sí.
24: Ayer lo perjudicaron.
23: La de Campas. El penal,
24: penalcito
23: que lo toca, Casi lo tapa el arquero,
25: Sí, casi lo tapa. Estuvo bien Ledesma ayer.
23: Carrita, ¿cómo le va?
24: ¿Fue penal?
26: Gustavo, ¿cómo andan?
23: Muy bien, señor.
26: Un abrazo. Una torpeza de Paul Fernández, una soncera, un error infanto-juvenil, hacen que Ledesma no pueda atajar, ya había atajado 10, 12 pelotas de gol.
23: Claro.
26: Fue el Ledesma de Cádiz ayer, Fue aquel arquero que Central esperaba en un partido típico de Copa, y un error más de Almirón en plantear el partido. Si era lo mismo, Jorge, perder 1-0 que 18-0. Anda a buscarlo, empujá, ¿qué esperó? 3-5. No, señor, no, señor. Los últimos dos partidos de Almirón River, sí. Independiente del Valle, le erró. En la
23: puerta ayer en la altura, escena, viste, difícil plantear. ¿Por qué salió Di María?
26: Yo le vi cara de pocos amigos cuando salió, Yo no lo vi tan contento salir, pero
23: no,
26: bueno,
23: sé si se enojó por el cambio o porque sintió algo y le dolió.
26: No,
23: entregó
26: se
23: la
26: por
23: cinta.
26: Cambio, Gustavo. No, se enojó. Sí, sí, sí, quiere jugar, Gustavo, quiere jugar. Está bien, después estará a dosificar. El domingo Central tiene un partido. Ustedes decían lo perjudicado una noche.
24: Para mí.
26: Increíble, increíble el contragolpe que le cortan. Increíble. Increíble. Pero lo más increíble, Gustavo, es que hoy escucho que algunos quieren suspender el domingo el partido de Copa Argentina.
23: Racing.
26: Los doble vara de Milito, Racing.
23: Claro.
26: Y Central está volviendo de Ecuador ahora. Estudiantes hace 36 horas que está en el living de la casa. Carrillo, C3.
23: Y Lanús, que jugó, Lanús, que quedó eliminado de la Copa, juega el sábado también, imagínate.
26: Ahora no dicen nada los Bosa de la vida, ¿no? Ahora el Rey Verón nadie le pega, ¿no? Ahora está todo bien, todo es hermoso, ¿no? Qué bárbaro. Cuánta doble vara, Por favor,
0: mucha,
26: Gustavo.
0: Mucha doble vara.
26: A la llorería, a la cola, vayan, qué vamos. Bárbaro.
23: ¿Dónde juega el partido? ¿Dónde es eso?
24: Kempes.
23: En el Kempes. Kempes es para ir,
24: Sí. Voy.
23: ¿Vas?
24: Sí.
23: Es para ir.
26: Va a tener, Gustavo, 18.000 entradas.
23: Agota todo.
26: A disposición.
23: Olvídate. Gracias, Carrita.
24: ¿Viene Carra? ¿Viene Carra a Córdoba?
23: No sé. ¿Va a Córdoba?
26: Sí. Pero invítame a comer,
23: Está por perder Burucha. El segundo, va a ponerse 2-1 Alecín. Qué lástima. Gracias, Carrita. Martínez, que por la comida en el
24: Mangullo. Te mata,
23: No, ya entregó todos los refuerzos, toda la lista que tenía. Entregó.
24: No hay nadie que se entregó más refuerzos que
23: Martínez. En cuanto Totti dijo, gana la Usandi, le entregó Mele. ¡Hola, Martínez!
24: Mele.
23: El que ya discutió todo,
24: Sí. Todo entregó.
23: ¿Cómo le va, Martínez?
1: ¿Cómo está, Gustavo? ¿Bien?
23: Bien, todo entregaste,
1: Qué barbaridad.
24: Cobarde, payo, todo.
1: Déjame decirte algo, porque la verdad, si juega Racing, si logra postergar y juega con refuerzo, con plantel nuevo, es un papelón, ya es poco serio y es injusto para los demás.
23: Y claro.
1: Mirá que Independiente tampoco quería jugar. Con refuerzo van a jugar a la misma instancia otros equipos.
23: No tiene peso. Bueno, se ve que no tiene peso y Racing sí. Diga.
1: Sí, hablando de Independiente, Gustavo, lógicamente que hay una carpeta muy larga de refuerzos, pero Independiente sigue en la misma política de necesitar vender primero.

0: hombre.
1: Lo apretó Totti, que estaba segundo, ¿sabés cómo soltó todo?
2: No, y tengo cinco más, dijo.
1: Le digo, nunca me gustaría que sepa algo de mí, Martínez, y que lo apriete me mandan cana totalmente.
2: No.
3: Mi planificación ahora es, porque a mí me exigen refuerzo a las 10 de la mañana, a las 6 de la tarde, a las 12 me piden que no los dé. Entonces, tengo que planificarme la semana, Gustavo, a ver cuántos tiro.
1: Esto es tremendo. No. Es muy difícil. Pobre de la cuna al infierno, porque no va a dar una primicia.
2: Tiene que consultarlo a López.
1: Cuna no va a dar una primicia más. Antes se la guardaba, ahora se la entrega para la comida, ¿no? Por un almuerzo, una cena, capaz
4: de matar.
1: Totalmente.
3: Lo que pasa, ¿sabes qué pasa, Gustavo? Estos primeros nombres que salen y que son reales, están en la carpeta. Generalmente los planes saco cuando Independiente no tiene plata son difíciles. Para mí está que no se venda a los monos.
1: Positivo, tipo.
2: Lo quiere reiterar por si alguno no lo escuchó.
0: Lo que pasa es que alimenta gente que cree que eso no es gigante.
1: Mirá el día que se case, forme familia y la esposa va a salir del departamento y va a decir, es imposible comprarlo, mi amor. Este departamento es muy lindo.
0: Es imposible, es gigante.
1: Mirá el balcón a la calle que tiene, pero es imposible.
0: Pero mira que departamento es gigante. Le dice, no, pero yo quiero uno de un ambiente.
1: Con
0: pero
1: el sueldo
0: cambiate de color, de barrio.
1: Pedimos un crédito en el banco. Es imposible comprarlo, miremos otro. Así es. Gracias, Martínez.
4: Esto es como un Comodoro Pi, pobre Martínez. Te aprietan para hablar, ¿no?
1: Casa velatorio.
3: Gustavo, déjame dar esto, porque acaba de hablar el presidente de Olimpia y viene a la carga por Gabriel Ábalos una vez más.
2: Pues llevan todo, claro.
4: Hay que poner plata. Todo.
1: Que pongan plata. ¿Cuánto ofrece? ¿Tres sándwiches de miga, no?
3: Bueno, alguien me dijo eso. Se espera llegar a los 2 millones, pero ¿se va ahora o se va a diciembre? A Paraguay.
1: Del campeonato.
3: Sí,
1: le
3: quedan 6 meses de contrato. Y el arquero a buscar el Mele. Sí. ¿De qué depende, Gustavo?
1: Y ya te escuché con Tosi que te apretó un poquito a la mañana.
3: Sí. ¿De qué depende? Sí, acaba de llegar Almeida. Almeida, si busca un arquero o no. Para mí, y por lo que sale en México, Almeida busca arquero y con eso liberan a Mele.
1: Gracias, señor. Che, perdió Burruchaga el tercero.
5: 7-5. Sí, señor. Lástima. Ganó el primero y está 2-1 abajo ahora Burruchaga. Comienza el
1: pero
5: cuarto.
1: Ganaron los segundos, los Marcelo, son amigos tuyos.
4: El número uno, viejo. No.
2: ¿Tú, Pablo? ¿Hablaste con Toto? ¿Con el papá?
1: Sí.
2: Qué lindo.
1: Escuché a vos hablar con él muchas
2: veces. De Macanudo. Que le tiene miedo a los aviones.
1: Sí.
2: Por eso no está allá, ¿no?
1: Qué familia de deportistas, ¿no?
4: La hermana, los chicos, todos, la mujer, él.
2: Pero sabés que debe ser una cosa fuerte, porque Fran ya es un monstruo, ¿no? Le gana a cualquiera, ¿no? Pero este
1: ganó
2: es
1: Buenos Aires, ¿no?
2: El triunfo más grande de la historia de Juanma.
1: Es cierto que le pasó algo a Sinner, pero hay que ganar igual, ¿eh?
2: Vos tenés que ganar igual. A esos monstruos, viste, se le pasa, toman paratropina, que antiguo.
0: Y sale,
2: viste.
1: No, muy importante.
2: Sí, pero está pasando algo fuerte en Europa, ¿eh? Especialmente en París, en Londres. ¿En
1: calor?
2: Sí, porque
0: Italia también ahora.
2: Vos cuando ves 32, no es, hay otro barullo. Ahora voy a llamar que tengo un familiar allá, lo quiero llamar, porque se habla algo de África.
0: Claro.
2: Mirá. Se habla algo como una corriente que
1: de
2: llegó
1: calor.
2: De calor. Porque
4: cambio
2: con 32 no podés. Está bien que dicen que nunca hace 32 en esta fecha, pero algo está pasando.
1: Mirá, yo cuando fui a la Champions de Madrid-Dortmund, en Londres, me quedé 2 días y disfruté de Londres con sol. Nunca me había pasado de ver a Londres con sol. ¿Sabes qué lindos días para caminar? Sí, preciosos, sí. Pero no teníamos 30 y pico, teníamos 29, 28.
2: Dice que es inusual, 32, como inusual es la característica del calor.
0: Es como muy sofocante.
2: Bueno, ayer mi hermano me dijo que tuvo que parar porque sentía que se iba a desvanecer.
1: ¿Estaba en Rafael Calzado o estaba?
2: No, estaba caminando por París, ignorando que había un torneo llamado Roland Garros
0: a
2: 12 cuadras.
1: Mi hermano se afanó un estéreo.
2: Mi hermano,
1: en retiro, sí.
2: Mi hermano está festejando.
0: ¿Lo agarraron al turco?
1: Sí, no, pero rompió una ventana. El ventilete rompió, se llegó un estéreo y lo agarraron.
4: No se roba más estéreo.
2: Mi hermano está festejando que salió de la cárcel.
0: Ah.
2: El hermano. Cicatriz.
1: En Champs Élysées, el hermano de MP. Y el mío robando una guantera, sí, algo.
2: Usted, perdón, digo, va a ser. ¿Usted conoce Barreto de Europa?
0: Sí.
2: ¿Conoce Europa?
0: ¿Está mal? No, le pregunto yo. ¿Usted conoce Europa?
2: Sí, claro. Es mi lugar favorito. Me encanta.
0: No, tuvo una discusión una vez, porque yo también le empecé a interpelar a usted. Pues acá está mal. ¿Usted tuvo una discusión con un policía en algún mundial?
2: Sí, claro. Le dije, y este, no. Che, escuchá.
0: Me quería interpelar por ese tema. Yo nunca tuve una discusión en ningún país.
2: Bueno, habla muy mal que no te enfrentas a la policía.
0: No.
4: Ahí te ganó.
0: En el único lugar que me enfrenté a la policía fue en la plaza. Cuando no me dejaban pasar y me pegaron con un palo. En la plaza sí.
4: Ahí.
0: Escuchá, le dice un amigo.
1: Dejalo hablar, le pregunta.
2: Me pregunta.
1: Dejalo hablar.
2: León.
0: Sí.
2: Veníamos de madrugada.
0: Sí.
2: Yo, Gastón Recondo, había dos o tres.
1: Yo manejaba.

0: Gustavo López manejaba, yo asiento de acompañante.
1: Esa es hermosa.
0: Mirá esos lobos, mirá esos giles que van ahí. Digo, mirá cómo cruza el auto, pero qué sé. Le bajo la ventanilla, lo agredo.
1: Mal.
2: Verbalmente.
0: Sí, y en español.
2: Y en español, como diciendo, este no me va a entender.
3: Un rubio grandote era.
0: Claro. Rubio, era Gustavo López, pero pareció un rubia. Se bajó con una que hizo...
1: No,
2: un loquito.
0: Y dijo, a ver, pelando los documentos. Pará, esto,
3: nos cruzó el auto.
0: Nos cruzó el auto.
3: Se puso en verde el semáforo, nos cruza el auto y baja con una escopeta.
0: Pará, que vos no sabías, hasta ahora no sabías si era la policía francesa o era, qué sé yo.
2: Estaba enfermo de violencia. Bueno, eso es lo que les gusta a ustedes, ¿no? La seguridad.
0: Sí, sí, sí.
1: Bueno. Les encanta eso a ustedes.
3: Vos sabés que están dando una lista ahora
0: de
3: gente que tiene casas en la costa y apareció un amigo mío.
2: La mañana.
0: Se va López.
3: Y llega para
4: allá. ¿Para qué lo puedo tener en la casa?
1: No, yo no.
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0: Muy, pero muy buenas tardes. ¿Qué tal? ¿Cómo están, amigos y amigas?
1: Hola, Marcelo.
2: Hola,
1: ¿cómo
2: estás?
0: 14, 12 minutos. Bueno, tenemos un día muy tenístico, ¿no?
3: Sí, exactamente. Sí,
0: porque repasar y contar a la gente. Digo,
4: histórico triunfo mirando de Juan Manuel Cerúndolo a Sinner en Roland Garros.
0: Juan Manuel, que es el hermano de Fran, que es el que mejor posicionó.
4: Claro.
0: Fran es
4: puesto
0: el que es mayor.
4: 56, Juan Manuel.
0: Claro, y Fran debe estar que está. Fran Cerúndolo.
4: Ah, Fran Cerúndolo.
0: Está 12, sí, 10, está ahí.
3: Sí,
0: ahí,
3: exactamente.
0: Siempre está ahí metiéndose. Bueno,
3: y
0: pero Fran siempre es un tipo, viste, más conservador.
5: 26 Fran Cerúndolo, Juan Manuel está 56.
0: Ah, bueno, pero pará.
5: Te juego todos los sectores de la cancha.
4: Sí. Podrás ver. ¿Lo transmitió en vivo, Candelaf? ¿Lo transmitió él?
5: Estábamos con Totti cuando sucedió. Por eso me acordaba que era el...
0: Bueno, y ahora está el hijo de Jorge Burruchaga.
4: Exactamente.
0: Arrancó en Roland Garros
4: ganando
0: el primer
4: 2-1 y ahora está perdiendo, 1-0, perdón, y ahora está perdiendo 2-1.
3: Me encantó lo que decía Fran Cerúndolo, le hicieron la entrevista después. Ale Klappenbach le hizo la entrevista y le dice, ¿te enteraste? ¿Sabías? Y dice, sí, porque además me metieron una presión, porque mis familiares me venían diciendo que estaba ganando. Después por ahí levanto la cabeza, no estaban más. Dije, cagamos, perdió. Se fueron a contenerlo. Por ahí volvieron todos alegres. Y en eso la gente le empezó a decir, ganó tu hermano.
0: Claro. ¿Querés escucharlo cuando lo cuenta?
3: A ver.
0: Mirá.
6: Tu hermano ganó. Y yo decía, la concha de la lora. O sea, tengo que ganar yo porque... No puedo fallar ahora.
0: ¿Sabés el resultado? ¿Pero sabés lo que pasó o no?
6: No sé nada.
0: Agarramos calambres a Sinner 5-1 en el tercer set.
6: ¿Quién? ¿Arriba quién?
0: Sinner.
6: Ah, ¿en serio?
0: Sí, para cerrarlo ahí. Ah. 3-2-1. Terminó ganando Juan 6-1 en el quinto.
6: Ok, no sabía, no tenía ni puta idea. Yo entré a cancha, creo que set abajo, no sé si 3-1 o 4-1 abajo. Y bueno, nada. Y en un momento habíamos dicho con mi familia que no sé si se iban a dividir. Sí. Yo no sé, iba creo que set iguales y miro ahí arriba y todavía no estaba mi familia, ¿viste? Y dije, che, ¿qué pasó? Entonces pregunto y me hacen como 2-1 abajo. Sí. Ah, dije, bueno, bien, estaba luchando.
0: Claro.
6: Y de repente me empezaron, estaba en el cuarto set, yo jugando, iba a la toalla y la gente me decía, tu hermano está ganando. Y yo digo, pará, por favor. No me diga más nada, yo estoy sufriendo mi partido todavía, estoy, no sé, un igual en el cuarto, diga, ¿viste? Y después, no sé, 3-1, 4-1 en el cuarto, y a la toalla, tu hermano ganó, y yo decía, la concha de la lora, o sea, tengo que ganar yo porque no puedo fallar ahora. Así que nada, fue todo muy loco.
0: Bueno.
3: Ahí está, se metió presión solo porque él dijo, bueno, hoy tenemos que ganar los dos, no puedo perder yo ahora.
0: Totalmente.
3: Pero bueno, es muy lindo verlos ganar
0: y
3: a los dos.
0: Habló con Gustavito López, con Gustavo, habló Toto Cerúndolo, que es el papá de los hermanos Cerúndolo. Miedoso a los aviones, se quedó acá. Bueno, huir de un barco, claro. Si sabe que Roland Garros se juega a esta época.
5: Caminando.
0: ¿Cuánto tarda un barco? Vos que sabés de todo, Candelaz.
5: ¿Puedo preguntar inteligencia artificial?
0: A alguien, un tipo que hace barco.
5: Hola, chat, ¿cómo estás? Si...
3: Entre los duendes.
5: Si salgo en barco desde Argentina hasta Francia, ¿cuánto tardo? Vos me pediste que le pregunte.
7: Sí, sí, entre 14 y 22 días. Sí.
5: Esperá, no habla igual, lo tengo que leer.
4: 20 días.
5: Está transcribiendo.
4: No habla.
5: Depende muchísimo del tipo de barco y la ruta. En un crucero o barco de pasajeros...
0: Toto Cerúndolo puede tener un buen barco.
5: Crucero. En un crucero o barco de pasajeros desde Argentina a Francia, entre 15 y 25 días.
0: Bueno, hubiera salido el mes pasado, iba con la señora.
5: En un velero privado, 20, 40 días.
7: No, velero privado.
5: En un carguero, 2-3 semanas.
0: No, tampoco gastarse. La que hizo Fran y Juanma, la que hicieron en toda la carrera, gastársela en ese viaje. Ahí está.
7: Capaz si vas a un crucero, capaz tiene paradas, pero debe ser el mínimo, deben ser 12
0: pero,
7: días.
0: Pero quiere decir que no fue a ver a los hijos porque no quiso Toto Cerúndolo.
5: Claro, porque en 15 días...
0: Porque si hubiera querido, el tipo en 20 días estaba
4: en el barco. 20, también,
7: ¿qué tenés que hacer en 20
0: y habló
7: días
0: con Gustavo López y dijo lo siguiente.
8: Realmente muy agradecido por todos estos llamados y explicaciones que damos del partido, ¿no?
9: ¿Cómo fue ese match point y definir el partido? ¿Qué hizo? ¿Cómo lo vivió usted?
8: Nada, bueno, a ver, el desarrollo era muy extraño porque como ustedes saben, el comienzo del partido era favorable a él, 6-3, 6-2, 5-1, si bien Juanma estaba jugando bien, el score era un poco abultado y era impensado que él lo pudiera dar vuelta, si bien Juanma no es de entregarse, y de golpe él empezó a sentirse mal y bueno, empezó a trabajar, Sinner que amagaba irse, que volvía, que le dolía, que no le dolía, que pedía fisio.
0: Esto somos nosotros. No se terminó. Si vos encontrás una radio donde cuando pasa algo épico como lo de hoy, enseguida se relata el partido, se preparan todas las informaciones. y al rato en el programa que esté al aire cae, así hubiera sido Facundo Pastor, enseguida Facundo hubiera dicho, hablemos con el papá, que todos los que lo conocemos a Toto sabemos que es una familia de todos, deportistas, todos, de todo, ¿no?
3: La hermana también.
0: Y entonces vas a tener el testimonio del padre y contando todo de las intimidades, todo este tipo de cosas, te das cuenta que lo encontrás aquí en Radio La Red. Punto aparte, estamos al aire hasta las 4 de la tarde y vos fíjate lo que son las cosas. Hay un caso otra vez, el caso Agostina, en la provincia de Córdoba, que conmueve al país. Son esos casos que por determinadas circunstancias uno olfatea que tiene toda una connotación y toda una historia tremenda. Martín Candalaf es uno de los lujos que tiene esta radio porque se dedica a policiales, es periodista deportivo, es fanático del fútbol, es periodista en general, y es un lujo que tenemos nosotros durante nuestra programación. Gracias, donde no habrá nadie que te pueda contar la historia de esta nena. Que va a ser difícil no caer en analizar algunas conductas de
5: la víctima.
0: De la víctima, uh-huh, también, aunque los manuales de antes decía que estaba mal eso, pero a veces lamentablemente son tantos los datos que tienen periodistas como Martín Candalap, que es imposible ocultar. ¿Arrancamos por el principio?
5: Por el principio.
0: ¿Qué día desaparece esta nena de 14 años en Córdoba?
5: Agostina, 14 años, vive con su mamá y su hermano en un barrio de la provincia de Córdoba, de la ciudad de Córdoba. El sábado a las 22:30, Agostina, de 14 años, repito la edad, le dice a la mamá que va a ir a la roticería a comprar unas empanadas, roticería que queda a unas cuadras de su casa, que al lado viven los abuelos, tiene esa particularidad. Cuando sale de la casa, Agostina no va a ninguna a una roticería, sino que llama a un remis, se contacta con un remis, que es el remisero del barrio, un vecino que se quedó sin trabajo y se puso a hacer remis en el barrio.
0: Sí, como en la cuadra de mi casa.
5: Que la conoce.
0: Tenemos un hombre de confianza.
5: Que la conoce a Agostina y conoce a toda la familia. Agostina le dice, necesito que me lleves a tal esquina del barrio Cofico.
0: Y hasta si te descuidas, es alguien que después pasa y pasa a cobrar a la madre. Hasta que la nena no tiene ni que tener plata ni nada, ¿no?
5: A unas 70 cuadras de su casa. Sábado 22:30. El chofer la lleva. A las 22:50, la madre, mientras la nena está viajando en el remis, llama al teléfono de su hija, pero el teléfono ya figura apagado. Suena 3 veces en realidad, no la atienden y a partir de ahí se apaga el teléfono. Lo cierto es que Agostina con el remis va hasta un punto del barrio Cofico en la ciudad de Córdoba y ahí la recibe un hombre llamado Claudio, de 33 años, empleado municipal, hincha fanático de Instituto, expareja de la madre de Agostina. Son importantes las relaciones para entenderlo. Es decir, Agostina se va, sin decirle a la mamá, el sábado a las 10 de la noche a encontrarse con la expareja de su madre de 33 años. La madre de Agostina también es muy joven. Cuando llega el remis, la nena le dice al chofer, te va a pagar este hombre. Este hombre, Claudio, se acerca con la capucha de del buzo, mirando para el costado, nunca lo mira frente a frente al chofer del remis, esto lo sabemos porque después declara el chofer del remis, casi como ocultándose, le pregunta cuánto sale, que él le iba a pagar el viaje de la nena, le dice sale 11.500 pesos, el tipo, este Claudio tenía 9.500, le faltaban 2 lucas, le dice mira, no tengo, pensé que iba a salir menos, pero toma, te doy un dólar, y hasta le dio un dólar, un pequeño detalle de color de la situación, pero le da un dólar, le salda.
0: ¿El chofer lo conoció?
5: No lo conocía. Porque si bien había sido pareja de la madre...
0: Claro, porque digo, si había sido...
5: No era alguien de habitué del barrio. Le paga, la nena se baja. Ahora sabemos que la nena hace una cuadra y media y se mete a la casa de este hombre de 32 años.
0: O sea, las dos personas que aparecen, uno es la nena, porque un video hay.
5: Está el video donde se lo ve a este hombre, Claudio, de 33 años, caminando con la nena... ese sábado a la noche y se mete a la casa.
0: ¿A la casa de él?
5: A la casa de él. Eso es lo último que se sabe. Nadie más vio a Agostina con vida. A la una de la mañana aproximadamente.
0: Recordemos que esto fue sábado.
5: Sábado a la noche.
0: A la noche. Domingo, una de la mañana.
5: Una de la mañana.
0: 3 horas después.
5: Llama la mamá, lo llama este Claudio y le dice, che, ¿dónde está mi hija? La pregunta es, ¿por qué decide llamarlo a él?
0: ¿Le habrá contado al remisero?
5: No, todavía no había hablado con el chofer del remis.
0: Por eso voy haciendo preguntas, viste que por ahí...
5: Con el chofer del remis hablan después. Evidentemente, algo la madre sospecha, que se comunica con este hombre Claudio, y este hombre Claudio le dice, estuvo conmigo, miente.
0: Pues no digas este hombre Claudio, se comunica con su exnovio.
5: Con su exnovio, exactamente. Y le dice, estuvo conmigo, sí. No sabemos ahí qué explicación le da de por qué. Dice, pero estuvo unos 10, 15 minutos, se subió a un auto rojo y se fue. Le mete una versión rara. Cuando recién se hace la denuncia media mañana del domingo.
0: Perdón, ¿y la cámara que los tomó?
5: Sí.
0: ¿Qué es el de gobierno de Córdoba?
5: No, es una cámara privada que está en una casa de enfrente, pero eso se conoce recién ahora, no se sabía en ese momento.
0: Está bien, pero esa cámara...
3: ¿No toma cuando sale?
0: Tomó cuando entró, vos la seguís buscando, yo tengo cámaras en casa, vos seguís buscando y esas cámaras tienen que tener una salida de la nena.
3: Claro,
5: también. Gran punto, MP, gran punto. Nunca sale la nena de la casa. Por lo menos no se la ve salir por la puerta principal. Por lo que yo pude averiguar, en las cámaras de seguridad, en la misma cámara que la ve entrar, aparentemente no la ve salir a la nena, o por lo menos
0: encontraron... Si hay salida por atrás, si hay salida por otro lado...
5: Hay que ver eso, por lo menos todavía...
0: Tampoco es tan fácil una casa común y corriente que tenga varias salidas a la calle.
5: No, por lo menos todavía no lo encontraron. Recuerden también que los investigadores tienen que ver, lo pueden acelerar un poquito, pero corren el riesgo, o sea, tienen que ver, estamos a miércoles, esto fue el sábado, tienen que ver...
0: En tiempo real.
5: 4 días, casi en tiempo real. Hasta el momento no encontraron la salida de la nena. Pero quiero ser bueno con esto, digo, tienen que ver 4 días en tiempo real. Son casi 100 horas de grabación de video y no se la ve salir a la nena. Ahora bien, entraron a allanar a la casa de este hombre, sí. Y a simple vista no parece ser la escena de un crimen. Porque yo sé que suena duro decirlo, pero uno tiene que pensar la hipótesis de la mató,
7: si la, ves
5: la
7: entrar
5: puso
7: y no la
5: en una bolsa
7: salir.
5: De basura, claro. O la escondió y la sacó. No se ven signos de un crimen. ¿Pudieron haber limpiado la casa? Sí, por supuesto. Ellos se llevaron muestras que están siendo analizadas en el laboratorio.
0: También uno se preguntaría por qué tendría que haberla asesinado.
5: ¿Por qué? Absolutamente. La están buscando... Habló el abogado de la madre, Carlos Nagy, dijo, creemos que está con vida y dentro de la provincia de Córdoba, pero hubo un dato que llamó la atención. La madre cuando sale, reminiscencias horribles al caso de Candela Rodríguez, ustedes se acuerdan, sí. La nena de 15 años que fue secuestrada en San Martín y luego asesinada con una trama narco muy complicada. Al igual que hizo Carola Labrador, la mamá de Candela en su momento, la madre de Agostina... Lo primero que dice cuando está frente a las cámaras es devolveme a mi hija. Claudio le habla al detenido y le dice no te hicimos nada, devolveme a mi hija, devuélvame a mi hija.
0: La lectura que él está hablando
5: la
0: a alguien.
5: La lectura que hacen de la justicia es, no porque la madre esté escondiendo nada ni nada por el estilo, pero evidentemente o tiene la sensación o algo.
7: Tiene una idea de quién puede ser.
5: A ver, no dijo... Quiero que aparezca mi hija, si alguien la tiene. Dijo, le habló directamente a alguien o algún... Le dijo, devuélvame a mi hija, dijo la madre en ese momento. Y por ahí va la investigación, MP. Algunos detalles. Ese mismo sábado a la tarde, Agostina, su mamá y su hermano asistieron a un torneo de fútbol en una canchita del barrio. A ese torneo asistió también Claudio, este hombre de 33 años. O sea, estuvo el sábado a la tarde en el mismo lugar donde estuvo la nena. La nena le manda mensajes a sus amiguitas y le dice, me voy a ir a ver con la expareja de mi mamá porque le estamos preparando una sorpresa a mi mamá. O una fiesta sorpresa o algo por el estilo. Acá la gran pregunta es, ¿este hombre engañó a Agostina y la hizo llegar hasta su casa? ¿Con qué fin? ¿Con qué objetivo? Eso es lo que se está investigando. Agostina es una chica que vivió con su papá hasta cierto punto, hasta que tuvo una diferencia
0: padres
5: con su papá.
0: Separados.
5: Padres separados, de pésima relación.
0: Sí.
5: Pésima relación. y Agostina fue a vivir con su mamá. Agostina tiene una vida, hay que ser muy cuidadosos, estamos hablando de la víctima, tiene una vida, según lo que relató el padre en la justicia, más parecida a una chica de 20, 20 y pico de años que a una nena de 14. Esto es lo que contó el padre.
7: Está bien que hay distintas costumbres y todo, pero 10 y media de la noche una nena de 14 años que le dice a la mamá, me voy a la roticería y se va, todo bien, es, ¿no? Como 14 años, es chiquita.
5: Y la denuncia se hizo...
0: Mi hija con 13, ni en pedo.
7: 10 y media de la noche un sábado.
0: No pasé al perro, de día.
5: Sí, yo creo que las dinámicas de las... Bueno, esto era, es la ciudad de Córdoba.
7: Claro, pero
5: es
7: que ponele
5: es
7: que vivís en un barrio más tranquilo, qué sé yo, no sé.
5: Es un barrio más tranquilo, estaba al lado de la casa de los abuelos, bueno, claro. Puede ser.
7: Pero se tomó un remis para ir.
5: Tiene una vida de una nena más grande, casi que de un adolescente, casi ya de la vida de cómo se maneja. Yo sé que la madre dice, mi hija no sale a ningún lado y demás, no es lo que está en el expediente, por lo menos. Donde sí se habla de que tendría una vida más parecida a una chica más grande, ¿no? En sus relaciones, en su vida nocturna y demás. Eso es por lo menos lo que tienen los investigadores. Hay que respetar lo que dice la mamá. La mamá dice, jamás sale de noche... No llega, no conoce las calles.
0: No es lo que dice el papá.
5: No es lo que dice el papá.
0: De pésima relación con su ex esposa.
5: Que ni siquiera le avisó que había desaparecido la hija. Se enteró de casualidad el padre. Porque pésima, un amigo policía le dijo, che, mirá que estamos buscando a tu hija. ¿Cómo que están buscando a mi hija? O sea, ni siquiera la mamá le avisó.
0: Si empezamos a lo que yo denomino el submundo que nosotros no tenemos ni puta idea.
5: No tenemos ni...
0: Que existe. No, porque lo que te digo yo. Mi hija de 13 no pasea a Mili ni de día a la Vuelta Manzana. Y estamos hablando de la nena de 14 que, según el papá, declaró ante la justicia, tenía una vida de una chica de 20.
5: Sí, con salidas nocturnas. Que esto, lo aclaro, porque no tiene, o sea, no justifica.
7: No tiene nada.
0: Estamos hablando de las declaraciones ante la justicia, de madre y padre. O sea, la diferencia que hay entre las declaraciones.
7: Y es la víctima igual.
5: Sin valorar, claro. Es víctima, haga lo que haga, sin valorar. Pero, indefectiblemente, en este tipo de investigaciones... Siempre se mira el círculo íntimo de la víctima. Siempre se empieza por ahí.
7: Sí. Es la gente con la que te relacionas.
5: Con la madre, con el padre, si estaban peleados, si no estaban peleados, si tenía un novio, si no tenía un novio.
7: ¿Por dónde circulaba?
5: Se empieza por ahí. Creen que está con vida en algún lugar de la provincia de Córdoba. No sabemos en qué circunstancia, ni de qué manera, ni por qué, pero esta es la situación. Hoy, MP, lo último que salió hace segundos nada más.
0: Yo tengo varias consultas. ¿Pasó lo de Mariana?
5: Sí, pero no pasa nada.
0: Esto te quiero decir. Temas interrogantes. Sí. Así como trascendió el video de la nena y el exnovio de nombre Claudio a la casa de Claudio, 14:30 minutos, así como existe ese video, tiene que aparecer un video de alguien saliendo. O Claudio estuvo encerrado 4 días.
5: No, totalmente. Totalmente.
0: ¿Claudio vive solo o vive con compañía?
5: No, había más gente dentro de la casa.
0: Antes de ese video, ¿no ven gente entrar?
5: Muy probablemente, claro. Hay movimiento por eso, de gente.
0: Yo te cuento cómo son las cámaras que yo tengo.
7: Si graba las 24 horas.
0: Me viene a pedir siempre la fiscalía.
7: Claro.
0: Me viene a pedir y vos empezás a retroceder. Ta, ta, ta, ta, ta, ta, ta, ta, hasta que encontrás el que se afanó el auto, qué sé yo, no sé. Vos va buscando para atrás, va buscando. Lo que no entiendo es quién llega a ese video entrando la nena y el Claudio, y por qué no aparecen más videos con la salida.
5: Vamos, a ver, la cámara de seguridad que los toma es una cámara privada de una casa, un comercio, no lo sé, que está enfrente.
0: Está bien, la misma cámara está bien.
5: A ver, la investigación tiene cosas que nosotros no sabemos. Muy probablemente en todo lo que vieron entró y salió gente. A mí lo que me dicen es, no vemos salir a la nena. No que no entró y salió Claudio, no que no entró y salió gente. Esos detalles no lo tenemos. La nena no salió. Ahora, ¿salió por otro lugar? Si no salió por otro lugar, ¿cómo no? Desaparecer, fumarse no se puede fumar.
7: Me acordé esa esquina.
5: Puede ser que, cuando vos la ves, este hombre Claudio es bastante grandote.
7: Sí.
5: Y la nena parece más una nena de 8 años porque al lado de él, entonces... Quizá la sacaron escondida de alguna manera porque es una nena chiquitita, menudita.
0: ¿Por qué se dice que es hincha de Instituto?
5: Porque en las redes sociales aparece con camiseta de Instituto, en el típico asado todo. Previo a ir a la cancha, con toda gente con camperones de Instituto, remera de Instituto.
0: Nadie puede decir que sea barra, hincha común. No
5: sabemos. Sí sabemos que es hincha de Instituto porque está todo el tiempo con remera, camperones y demás, empleado municipal, empleado estatal, en la parte de transporte de la Municipalidad de Córdoba.
0: ¿Volvés en un rato? Que si
5: ¿cómo no, MP?
0: Información para ampliar.
5: Dale, obvio.
0: Nos vamos a ir a la primera pausa. 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
0: 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Sé que tengo puesto ahora, ¿eh? Totalmente. Una más y me voy a la pausa.
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0: 14:35 minutos. Cuando volvamos de la pausa, vamos a escuchar. Scaloni ayer habló
3: con vos.
0: Un buen momento, charlamos con Gustavo Yarroch. Habló del arquero Beltrán, de Cuti Romero, de la lista, de la lesión de Messi, la tranquilidad que le gusta darle. Scaloni habló del juego. Se emocionó en la nota y casi como que tuvo que decir, bueno, y pregunté otra vez y confirmó por qué se había emocionado. Scaloni si hizo terapia o no alguna vez. Scaloni la renovación, si sigue o no sigue después del Mundial. Scaloni los amistosos, Scaloni los protagonistas. Tras la pausa, escuchamos a Scaloni. Coco, ¿con qué volvemos después?
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7: 14 grados 8 décimas la temperatura en la ciudad de Buenos Aires, cielo cubierto, la humedad 81% y viento del este a 12 kilómetros por hora. Hoy seguimos así, con cielo cubierto, mayormente nublado. La temperatura va a estar en los 13 grados esta noche y mañana mínima 12, máxima 16, cielo parcialmente nublado.
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0: lo puedo pasar porque me mandan a Nahuel Penici 1 minuto 25.
1: Pero pasar, ¿qué te lo impide?
0: Calculo que Nahuel está escuchando. Y nosotros recién prometimos repasar la nota con Scaloni, que hicimos ayer en un buen momento. Uh-huh. Tuvo mucha repercusión porque que un tipo se quiebre emocionalmente, sí, tan duro como él, que después te tiene que decir, vos vas al Mundial, vos no vas. Uh-huh. O sea, que tenga, tuvo mucha repercusión por eso y bueno, y por un montón de cosas técnicas, digamos, de lo inherente a la lista y a dirigir el Mundial. Pero bueno, me arriesgo porque, no, a ver, me dice Nahuel, sí, sí, podés, te estoy escuchando y podés pasar. Bueno, a ver qué dice Nahuel.
2: Bueno, quería transmitirte una emoción tan profunda que me dio ayer escuchar a Scaloni hablando con vos. La verdad es que fue muy lindo todo, toda la charla, además como vos tenés esa capacidad de encararlos mano a mano, desde un lugar muy humano, desde un lugar profundo, y realmente me conmovió hasta las lágrimas, te digo. Lo que pasó con Scaloni es un tipo de otro planeta. Tiene una humanidad única en este mundo. La verdad que es muy extraño que el mundo del fútbol tenga a un tipo tan humano, como también, sobre todo, tan importante como Scaloni, ¿no? Pero bueno, quería agradecerte y también felicitarte a vos, a la radio, por la charla, porque no fue una entrevista, fue una charla. Y realmente escuchar a Scaloni quebrarse en el final, hablándole a la gente, marca realmente lo que es el cuerpo técnico, la selección. Fue una cátedra de emoción, así que bueno, quería decírtelo y bueno, te mando un abrazo muy grande, espero que estés muy bien y vamos a Argentina todavía, que ya falta menos. Yo estoy cada vez más nervioso. Abrazo muy grande, hermano. Gracias por la nota a Scaloni.
0: Gracias, querido Nahuel. Vos sabés que todo lo que tiene que ver con vos me sensibiliza. El otro día me sensibilicé mucho cuando estuvo con Pergolini.
3: Sí, lo vi.
0: Donde Mario, un duro como Mario.
3: Sí, es cierto.
0: Cuando el nene cerró los ojos para cantar El Hijo. Pregunta muy, muy buena. Viste que, mira, Nahuel vino unas cuantas veces. Vamos a charlar con Nahuel un día de esto, vamos a que venga a la radio. Porque le preguntó si no tenía miedo cuando iba a ser papá que no nacieran claro, ciegos sus hijos. Y cuando el nene canta con él y cierra los ojos, ¿no? Cantando Pergolini se emociona mucho. La referencia que hace es la parte donde se emociona Scaloni, porque yo le hablo que alguna vez Tevez fue el representante del jugador del pueblo. Mm. Alguna vez muchos jugadores fueron denominados de alguna manera así.
3: Uh-huh. Canigia era
0: un. Pero él es el querido jugador de. Él es el jugador de los camioneros que no le dan para comprar las gomas nuevas y compran recapadas. Yo creo que eso le hizo ruido a él, porque él es de Pujato, un lugar cercano a una ruta donde deben pasar los camiones y tocan bocina y ese tipo de cosas. Y ese fue el momento donde destacaba y decía que lo había hecho emocionar a Nahuel Penici y me mandó este mensajito. Esta parte me parece que tiene que ver con Scaloni.
4: Acá, más allá de que yo sea el entrenador, soy un hincha más puesto ahí, queriendo que mis jugadores den el máximo por todo eso que esa gente que vos acabas de describir, gente que labura el día a día para poder llegar a fin de mes y que a lo mejor en el medio del camino se para ver un partido de la selección y que le podemos alegrar el día. Eso lo tenemos en cuenta. Hasta te diría que es lo que más tenemos en cuenta, porque estos chicos no vienen a jugar al fútbol por plata, no vienen a jugar al fútbol o no van a jugar al fútbol solo por ganar el título, sino por representar a todos ellos. Esa es la realidad y no puedo seguir mucho más porque es lo que todos deseamos. Ojalá que cuando termine sea todo positivo y si no es así, que sepan que dimos todo. Eso es lo más importante.
0: Ahí sí quiero, ¿viste?
3: Sí, claro, claro.
0: Yo le digo. Y me dice, bueno, es lo que sentimos, esta cosa. Pues yo, después del remate de la nota, yo decía, nunca lo viste con un reloj caro, nunca lo viste empilchado como el lugar que ostenta y la vida que se ha ganado. Y es un tipo, viste, cuando yo te digo por más Bielsa, digo yo por más Scaloni en la Argentina.
3: Sí, es un tipo además muy creíble, porque le crees la emoción, le crees el compromiso.
0: ¿Radicales o peronistas? Sí, contéstame, el que quiera, radicales.
3: Sí, radicales.
0: No puede nadie decir radicales. Bueno, radicales. No sé, ¿kirchneristas o macristas? Bueno, decir kirchneristas. Mm. ¿Bianchi o Gallardo?
3: Sí, cualquiera.
0: Bianchi.
3: Sí.
0: Bianchi.
3: Es un...
0: No, pero fue un grande.
3: Bianchi.
0: Fue un grande. ¿Menotti o Bilardo?
3: Bilardo.
0: Scaloni no tiene contra.
3: No. Y bueno, es...
0: Porque nadie dice... Todos respetamos a Simeone, pero no decimos se tiene que ir Scaloni y tiene que venir Simeone.
3: No, no, claro, no, claro.
0: No decimos se tiene que...
5: Tiene sus contras, Simeone.
0: Pero pará. Pero Scaloni no tiene contra.
3: No, hasta ahora no.
0: Se ganó... ¿Vos sabés lo que es en la Argentina no tener contra? Viste que un presidente lo elige el 54%, el lunes ya tiene un 47%. Después baja al 20 y pico. No tiene contra este tipo. Fíjate que ahora que se fue el kirchnerismo, está Milei. Y todo dice, no, pero antes estaba... Bueno. Fíjate que en Racing votaron a Milito. Y ahora dice, no, pero queremos elección.
5: Que vuelva Blanco.
0: Que vuelva Blanco. Y lo hubiera votado Blanco, carajo. Pero puta madre, qué sé yo. Votaste a Milito, dejá. 4 años, después lo votás de vuelta. O no lo votás, y votás a Blanco, a Jimena, a quien quiera votar. Digo, Scaloni no tiene contra.
3: No, porque además él lo que dice es creíble. Esta emoción es creíble. ¿Cuántas veces? Y vos hiciste millones de notas. Y millones de notas te diste cuenta que hay algún personaje que está diciendo palabras para quedar bien y no porque lo siente. Y vos te das cuenta que acá lo siente, es creíble. Hay algo que la selección ha logrado, además de juntarnos a todos. Ha logrado la selección que es verdad cuando él te dice, acá estos chicos nos vienen por guita. Y eso es real, porque... Por la guita juegan afuera y acá se juega por la gloria. Yo creo que han logrado eso, que la gente les crea. Y a mí me parece que en el final, cuando él te dice, ojalá que todo sea positivo, y si no lo es, ojalá que todo sea bueno, yo creo que han logrado que la gente vaya más allá del resultado. Si sos campeón del mundo, y bueno, no llegás al obelisco porque hay un montón de gente. Pero creo que si no son campeones del mundo, van a poder llegar al obelisco otra vez. ¿Pero por qué? Porque la gente les va a reconocer todo lo que han hecho a lo largo de este tiempo.
0: Después de las 3 vamos a pasar. Viene Darío Mirraji. Después de las 3 de la tarde nos vamos a meter qué pasa con la ola de calor que hizo que Sinner hoy se descompusiera.
3: Sí, calambres. El golpe
0: de calor que otra hizo vez. Que mi hermano ayer me contaba que se tuvo que meter en una confitería a tomar algo con azúcar, que mi sobrina en París se tuvieran que también, que se sintió floja a punto de desmayarse. En un ratito nos metemos con esos temas también. Ahora déjame ir a la pausa para no atrasarnos. Y después hacemos el show de Scaloni.
3: No me dijiste
0: también
3: nada lo que te traje.
0: Sí, prefiero. Me da miedo,
3: no me dijiste nada lo que te traje prefiero. Para que veas que no te miento.
5: ¿Querés tocarlo?
3: ¿Querés tocarlo?
0: No.
3: Traje los duendes.
1: Ni que fuera.
0: No. Rueda la pelota, se enciende la pasión y vos vas a vivir el fútbol como nunca antes, con Atomic.
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0: 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Señores, ya volvemos.
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17: Que hoy juega Boca, Marcelo, un partido Boca importantísimo, a 21:30, transmisión desde la 20:30 de Radio La Red, Boca U Católica, Boca que va con Bray, Braida, Di Lolo, Pellegrino y Blanco, Herrera, Paredes, Milton Delgado, Aranda, Ceballos y Milton Jiménez. Boca puede salir primero, segundo o tercero del grupo. Obviamente tiene que ganar para... por lo menos clasificar. Si sale tercero, va a la Sudamericana.
18: Bien, a mi amigo Cristian Otero, mi amigo personal, uh-huh. Cristian Otero, que nos conocimos hace muchos años, tiene amistades nuevas.
19: Ay, te dejó por uno más joven. No,
18: no, pero estuvo muy bien porque le reproché que salió algo de unas cosas nuevas de Luciano, que siempre nos manda acá a la radio, sí. Helado para todo el mundo. Entonces digo, pero ¿cómo puede ser que todavía...? Claro, que no me lo mandaste todavía, este tipo de cosas, ¿no? Sí. Y automáticamente apareció una cajita con esta música, escuchá.
19: La cajita musical.
18: Claro, que se está presentando. Il Carosello del Maestro. Oh. Entonces...
19: la calecita del maestro.
18: Ahí está, totalmente.
19: Carosello.
18: Bueno, carosello, ¿cómo le gusta? Bueno, 15 minutos totalmente ya. cuenta de Radio La Red, siempre cuando se estrena una cosita, manda acá con nosotros. Señores, nos vamos a ir a las noticias de las 3 de la tarde. 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
18: Noticias en Radio La Red. A la vuelta, la nota más difícil que voy a hacer en mi vida. Ay, después de las 3 de la tarde. Y seguimos escuchando más Scaloni. Y sigue que Scaloni, lo que está planteando Coco Ramón, que reitera que es...
21: Que es que ahora que vinieron los fríos y tenés para calefaccionar tu casa con aire acondicionado, ¿a qué temperatura lo pones? ¿Y las aletas?
18: Hoy me levanté para arriba, 7:30 de la mañana. Y puse en 27 para secar este cuerpito gentil.
19: No.
18: Bueno.
19: Las aletas para abajo.
18: Noticias en Radio La Red, vamos.

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2: Hora 15, 3 minutos en todo el país. La temperatura en Buenos Aires, 14 grados 8 décimas, humedad 81%.
1: Nacionales.

0: partido debe respaldar. Desde lo formal, la dirigente Laura Alonso señaló que se encendió la Macri señal.
1: Estamos trabajando en fortalecer nuestros propios equipos, temas, planes, dirigentes que están en todas las provincias, que venían esperando una señal, y bueno, esta Macri señal desde marzo en adelante los ha motivado a volver a reunirse y a empezar a trabajar con vistas al año próximo.
0: San Telmo, Silvina Brandi Marte, La Red Informativa.
2: Policiales. Finalizó el operativo de excavaciones por el crimen de Diego Fernández Lima con resultado negativo. Los mismos se llevaron adelante en el terreno de la casa ubicada en el barrio de Coghlan, donde vive uno de los principales sospechosos y amigo de la víctima, Christian Graf. Desde allí amplía Pablo Navarro.
3: Acaba de finalizar el operativo ordenado por el fiscal López Perrando, quien ordenó nuevos trabajos sobre el terreno, donde se hallaron los restos de Diego Fernández Lima, asesinado hace 41 años. En los últimos días del expediente sumó declaraciones de amigos de la infancia y adolescencia de Christian Graf, el único imputado por el crimen, que complicaron su situación. Erika Nixipor es la abogada de la familia Graf y esto decía en la puerta de la casa.
4: Los de pasar el georradar, como saben, el georradar tiró una anomalía. De esa anomalía lo que resultó, bueno, fueron excavaciones. En las excavaciones lo que salieron fue raíces de un árbol en cual había hace años atrás, que fue removido, y eso fue el resultado. No rescataron ningún resto óseo, ni ningún material no biológico, ni nada. Fueron encontrados solamente fragmentos de azulejos, restos de un animal, pero después no... Nada más, él es inocente.
3: Desde Coghlan, Pablo Navarro, La Red Informativa.
2: La policía realiza un importante operativo de control migratorio en el barrio de El Abasto. El despliegue también incluye móviles y drones que sobrevuelan la zona de Avenida Corrientes. El principal punto de procedimiento se concentra en la esquina de Corrientes y Agüero, frente al shopping, donde se realiza controles e identificación de personas.
5: Economía.
2: El Fondo Monetario Internacional cuestionó las demoras en declaraciones juradas y pidió reforzar las medidas anticorrupción. El Organismo Internacional de Crédito incluyó observaciones sobre la transparencia y lucha contra la corrupción en el informe técnico difundido tras aprobar la segunda revisión del acuerdo con Argentina y habilitar un desembolso de $1,000 millones. El organismo señaló retrasos en la publicación de las declaraciones patrimoniales de funcionarios públicos y reclamó mayores medidas de control sobre conflictos de interés.
5: Mercados.
2: Fuerte suba de las acciones y el riesgo país perforó los 500 puntos básicos. Los mercados argentinos extendieron en el día de hoy la racha positiva y el riesgo país cayó hasta los 496 puntos básicos. De esta manera, el indicador acumula una mejora cercana al 12,5% durante mayo. En paralelo, las acciones argentinas que cotizan en Wall Street registran fuertes avances con subas superiores al 6%.
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2: Por el incendio de un auto en la autopista 9 de Julio Sur, está cerrada mano a Capital Federal. Bomberos lograron controlar el fuego del móvil a la altura de Avenida Brasil y Avenida Caseros en la bajada de Constitución. Debido al operativo y al trabajo de los bomberos, la autopista permanece cerrada en ese tramo. Sugerimos transitar por el viejo puente Pueyrredón. Hora 15, 7 minutos en todo el país. La temperatura en Buenos Aires, 14 grados 8 décimas, humedad 81%, cielo cubierto.
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9: 18 minutos en la República Argentina, ¿con qué temperatura estamos ahora?
10: 14 grados 8 décimas.
9: Y en la hora que juegue Boca, 21:30 comienza el partido.
10: A la 3. 3.

0: 13 grados más o menos, a las 9 de la noche, 13 grados.
1: Bien, dólar oficial.
2: 1435.
1: Dólar blue.
2: 1440.
1: Bien, Juan Martín del Potro me pasó un comunicado, quiero agradecer de corazón a todos los mensajes de cariño y solidaridad que recibimos en estos días tras el robo ocurrido en mi casa de Tandil. Recordemos que le robaron la casa de Tandil y descubrieron que eran los autores, los mismos que le roban a las estrellas de la NBA, del fútbol americano, Taylor aprovechan Swift. Los motivos, el marido de Taylor marido, Swift, cuando se van a jugar, ven salir a las familias.
3: Perdón, ¿no le pasó a Di María en su momento en París y a muchos también, otros jugadores del París?
1: Sí, a Berratti también. Uh-huh. Bueno, también mi agradecimiento al fiscal de la causa y al fiscal general, los jueces de garantías de DI, autoridades policiales y medios que trabajaron en la causa y continúan investigando. Lamentablemente muchas de las cosas muy valiosas en lo emocional, recuerdos únicos e irreemplazables para mi familia y para mí, no pudieron ser recuperados. Aún así, deseo profundamente que Tandil vuelva a ser ese lugar tranquilo y especial. Muchas gracias a todos, un abrazo grande. Juan Martín, abrazo grande, hermano. Tienen que aparecer estas cosas, las cosas que tienen que ver... Papá, Juan Martín murió, che. Cosas que deben tener con el papá, deben tener con el, claro, que ver con el sentimiento del papá.
0: Sí, más que
1: visto economía. Un montón de cosas, medallas, cadenas de oro que va más allá de lo que vale el oro. Recordemos que esta banda internacional, a dos lo agarraron en retiro. Bueno, acá lo que se está buscando es la pista del entregador. O sea, uh-huh. En este caso, las autoridades que están investigando dicen que en general siempre aparece un entregador. Bueno, que viste que a veces es difícil, son este tipo de cosas. Así que, Juan Martín, abrazo grande, hermano. Espero que estés bien, vos, la vieja, tu cuñado, tu hermana, que están allí y que se pongan bien y que se puedan recuperar de esa sensación de viste, de temor, de estar en tu casa y ese tipo de cosas. ¿Eh? Vos sos un flaco grandote muy querido, ¿eh? Especialmente por todos nosotros, que somos agradecidos a todos los deportistas que nos han dado alegría, pero que sos un ser humano, un tipo maravilloso, querido Juan Martín, te mando un abrazo grande. No sé si andás por Miami, por Argentina, por Tandil, por Capital, pero bueno, siempre algún amigo le empieza a mandar mensajito a Juan y le dice, che, bueno, en la radio que vos escuchás, que te es tu compañía cuando te vas en auto manejando para Tandil, así que no, te mandamos un abrazo inmenso. Bueno, voy a contar mi experiencia de esta mañana. Hoy tenía turno en el CGP de Cabildo 9:40 para hacer un trámite que era que mi hija, que cumplió 9 años, tiene la foto de bebé.
0: Ay,
1: no sé si, bueno, te pasó Jamino a quién, pero hay barullos que cuando llegas a Ezeiza, dice, bueno, pues si ya tiene 9 años la nena, se peina, habla, firma, cómo tiene esta cara
0: la
1: de bebé.
0: De
1: ¿De acuerdo? Entonces, 9:20 tenía el turno. Llegamos 8:20, porque mi esposa llegó a Juana y Antonia se quedó con nosotros. Llegamos 8:20 porque yo tenía que ir a Teicé, mi esposa tenía que atender pacientes, Antonia tenía que entrar a su clase también, mi hija de 9 años. Entonces llegamos y no nos queríamos resignar a que el turno era 9:20. Entonces preguntamos, y dice, no, anda, atención al ciudadano, no sé qué cosa. Y digo, bueno, mira, la verdad tenemos que ir a trabajar. Bueno, espera, te anoto acá. ¿Ya está? Sí. Esto quiere decir que te van a adelantar el turno, porque si por ahí no vino el anterior.
4: Claro, claro, exactamente.
1: Y luego sacate sentado. Pasa. 3 minutos. Tácate. Gran atención. ¿Eh? 3 minutos. Pasaron, no llaman. Pagamos para que sea rápido eso, porque son 4 o 5 días, si no tarda como 40 días, y ese tipo de cosas. Y paga mi esposa. Si pagas por una aplicación, era ponerle 200.000 pesos. Pero si la pagas con la tarjeta que te tiene que utilizar una de las billeteras, te cobran 220.000 pesos. Bueno, buscamos la parte de pagar 200. Pagamos 200 y cuando nos vamos, había una pareja de 2 abuelitos de 90 años, abuelo y abuela. Un matrimonio de esos que vos te emocionan. Que le pedían un mail y no tenía mail. Y que le pedían también pagar con un sistema que no tenía.
3: Que no lo tenía.
1: El abuelo tenía el efectivo ahí.
4: Claro.
1: Entonces se da cuenta mi esposa y me dice, para un cachito. Se arrima y eran 10.000 pesos. No sé qué tenían que renovar, yo no sé, la que dan 10.000 pesos. Entonces le dice, yo se lo pago acá, abuelo, le dice, se lo pago. Ah, bueno, gracias, hija, esto, se lo pago, saca los 10.000 pesos, y yo le digo, nos íbamos con. No, te lo regala Antonia, que es mi hija, que está contenta, que sacó, que por primera vez puso una firma, esto, pim, pum. Y no, viste, como nosotros, sí. La señora me dice, nosotros podemos. Gracias, hijo, me dice. Digo, no, es una tensión que mi hija por primera vez firmó un pasaporte, viste, esas cosas. Y mira lo que pasa en las cosas. Yo me voy y digo, voy por ti, mañana por mí, ese tipo. Nos vamos caminando, las dos cuadras que vamos caminando, hay una cochera a dos cuadras, suena el teléfono de Lucía. ¿Sabes dónde eran? Del CGP. Nos habíamos olvidado la botellita que tiene.
0: Sí.
1: Esa, esa pero blanca.
0: La típica botellita
1: claro.
0: de agua.
1: Que vale mucho más que 10.000 pesos. Entonces yo la miré y le dije a mi esposa y a mi hija, ¿vieron que la vida te da y te reconoce? Si a nosotros no nos llaman, nunca nos hubiéramos acordado. Mirá la atención también del CGP de haberse dado cuenta y preguntar, ¿ustedes se dejaron una botellita blanca? Sí. Entonces yo le explicaba, y lo que siempre le digo a nuestra gente que nos escucha, la vida te va dando siempre. Vamos a contar, porque a lo mejor estamos diciendo eso, puede ser mañana, que vamos a contar qué cosas uno a veces en la vida te vas dando y vas recibiendo. Digo, mira, y después pensaba yo, esa botellita, ¿cuánto vale una que nos trajo la gente de Cuchinarte? Nos regaló a todos, pero vale unos cuantos mangos, sí. Mucho más que 10.000.
3: Sí, 20.000, 30.000.
1: Fíjate que 10.000 pesos te hizo ahorrar 20.000, 30.000 o 40.000 pesos, ¿no? Digo, son las pequeñas acciones que a mí me gusta que todos tenemos que hacer en la Argentina. Especialmente los que nos ha tocado la varita mágica y nos ha dicho, bueno, te va a ir un poco mejor. Entonces tenemos una obligación muy grande. Ayer estábamos aquí, no quería dejar pasar, digo, lo del CGP, la buena atención, de llamar y un montón de cosas, y la cortesía con los abuelitos.
4: Obvio.
1: Y esas cosas permanentemente que pasan en la vida. Mirraje, ayer estábamos hablando justo con Lolo Bernarde, con Jamín, con Nati, con el Tano del Burgo, con Plano, con los que armamos el programa de las 2 de la tarde, y Lolo dice, che, tu hermano está allá, dice, hay una ola de calor, le digo, sí, mi hermano hoy... tuvo que parar a tomar una gaseosa, no light, una gaseosa que tenga mucho azúcar, porque se sentía que muy débil, que se desmayaba. Claro. Y ayer, mi sobrina también tuvo como una baja de presión. Y hoy Sinner, con Juan Macerúndolo, tuvo un golpe de calor.
4: Sí.
1: Entonces quiero saber cómo está mi hermano, que hasta ahora
3: está viviendo una ola de calor importantísima.
1: Mi hermano está en París, yo trabajando acá, con 10 grados de temperatura.
0: 14, no sé si.
1: Con mucho polvo por hacer un baño nuevo, pero quiero saludar a mi hermano, la nota más difícil de conseguir, ¿no? Que está allí de vacaciones merecidas que tiene mi hermano, que se desloma laburando. Vamos a cambiar el verbo.
3: Sí, desloma.
1: Acá en el cartel dice Ricardo Palacios, hermano de MP. Yo lo presento así.
0: Y sí.
1: O vos lo querés presentar, Pesci, presenta a mi hermano.
0: Dale, vamos a hablar con Ricardo Palacios, hermano de MP.
1: Hola, hermano, ¿cómo va?
5: ¿Qué tal? Primera infidencia para romper el hielo.
1: Tratá de no decir infidencia.
5: Estamos de acuerdo que entre vos y yo soy el más sentimental, ¿no? Vamos a decir las cosas como son, por así llamarlo.
1: Sí.
5: ¿Vamos con eso?
1: Habría que ver.
5: ¿Cómo? Jamás hubiese imaginado que el bloque anterior sea todo emocional, emotivo, de penis y con Scaloni y Gestorte, y yo venga en el bloque un poquito más frívolo, si se llama, ¿no? El calor en Europa. Jamás hubiese imaginado que me tengas en esa sección, pero bueno, vamos a darle para adelante.
4: Bueno, hay un carpetazo.
1: Siempre hay un carpetazo.
0: Y bueno, el,
1: o sea, al final me trata mejor...
0: El de familia.
1: El de Jamín, no trata mejor Lolo que mi hermano. Bueno, ¿qué pasó que ayer te bajó la presión? Que tuviste que entrar, me estabas contando a propósito, esta ola de calor extraño, porque cuando yo te pregunto, ¿cuánto está haciendo? ¿45? Me decís, no, 32. ¿Pero por qué?
5: 32,
1: Pilar, mi sobrina, tu hija, le bajó la presión hace 2 días. A vos, ayer te sentiste mal, y hoy Sinner prácticamente hipotecó su partido. Bien, porque ganó
5: Cerúndolo. Y a su vez no es como en Buenos Aires, que es húmedo, así que es seco y la sensación, no, o sea, dice 32 y es 32, no hace 38. Pero bueno, ahí algunos guías que estuve haciendo algunas atracciones, viste, me decían que bueno, es un calor atípico totalmente, que subió del norte de África y como que quedó atrapado como una olla a presión acá en Europa, principalmente en París, en Reino Unido y en Madrid. Esa alta presión quedó como en una olla, como con una tapa y no se está moviendo. Y bueno, uno anda de acá para allá, hay mucho cemento, mucho asfalto también, ¿no? Así que hidratándonos permanentemente y viendo cómo están las plazas con demasiada gente, todas volcadas a los canales, sentadas en los canales.
1: A la noche me contaste un detalle, Ricky, me contaste un detalle a la noche. ¿Qué es lo que habilitaron ahora a la noche por el calor que hace y que la gente se acerque a dónde?
5: Las plazas que cierran de noche habitualmente, por seguridad, por estas semanas las dejaron abiertas. Principalmente aquellas que tienen acceso a algún canal o al Sena, digamos, al Grosso, o a los subcanales. Uh-huh. Y es un hormigueo de gente, claro. Yo veo que acá muchos de los departamentos no tienen aire acondicionado. También me contaban que un poco porque son edificios de estilo que quedaron viejos, supongo, las instalaciones eléctricas. Otro poco por lo que sale la electricidad. Así que toda la gente de departamento, es imposible quedarse en los departamentos. Por eso ves que es realmente un hormigueo todas las plazas y los lugares cerca de los canales.
3: ¿Cómo andás, Ricardo? Acá Darío Mizrahi.
5: ¿Qué tal, Darío?
3: Te quería preguntar, por un gusto primero. Te quería preguntar.
1: Un día los presento y dice,
3: bueno, está bien.
1: Escuchame. Tanta educación de dos tipos que terminaron en la universidad. ¿Viste? Mi hermano contador y vos politólogo, entre otras cosas.
3: No, porque el tema de la energía es bravísimo y por los costos que tiene la energía ha habido muchas restricciones. Vos vas hoy a un lugar, los departamentos lo explicaste perfecto, pero vas a un restaurante, un shopping, ¿están todos bien refrigerados o más o menos?
5: No, para nada. Eso lo noté desde, bueno, yo soy el palacio que anda en subte, ¿no?
1: Es una cosa, mirá que tenés que volver, se acaba esa joda. Mirá que tenés que volver,
5: Veo todo como muy a medio vivir, medio pelo, ¿viste? No hay un lugar que entras y decís, por fin encuentro este lugar.
3: El oasis.
5: Ayer visitamos el Museo del Louvre y era algo que, bueno, que era porque los techos altos, ¿viste? Pero no tenías un caudal impresionante. Y yo no creo que es porque no estaban acostumbrados, porque automáticamente, si ahora hace 32, en vez de dentro de 20 días, que es julio, los hace ahora, prenden el aire y listo. Yo creo que medio que están acostumbrados.
3: Bueno, así, es que tienen la instrucción de ponerlo en 26, perdón, ese tipo de cosas, para hablar.
1: Claro. Yo quiero decirte que una vez en Roma, en un hotel a media cuadra de la Fontana di Trevi, nosotros estamos acostumbrados al aire, usarlo hasta en el baño, ¿no?
4: Sí.
1: Yo pedí y la respuesta fue no. Acá hay meses donde se habilita para que se prenda el aire acondicionado. O sea, hay. Claro. Si vos estás en diciembre y hace frío, pero no hace tanto frío, y vos querés poner el aire.
3: Si es un calor inesperado para la época del año, fuiste.
1: No, claro. O estuvo cerrada la habitación, prende un poco el aire porque.
4: Pero yo tengo una pregunta. A ver, y también se lo pregunto a Ricardo. ¿Los 32 grados son los mismos 32 acá?
1: No, pero escuchá lo que dijo. Que son los 32
4: allá, más seco, más húmedo. Acá es más húmedo, es peor.
1: Pero hay algo que viene de África, parece, Coco. Hay como, no sé, una corriente de qué, de aire, de qué, Ricardo, te dijeron ahí en París.
5: Sí, que viene un aire cálido que viene del norte de África y quedó atrapado en un sistema así acá de alta presión, que entre tanto, no sé, tanta altura. Y que no se mueve y claro, no se va ni para arriba ni para los costados, o sea, tiene como una tapa de una olla arriba para no seguir subiendo y tampoco se corre para los costados. Ahora yo lo que estuve viendo el pronóstico, el domingo ahí bajaría, empezaría a bajar la temperatura, sí, ya a 26, 27 grados. Pasó lo mismo en Londres, porque vengo viendo el itinerario.
1: ¿Cuál es tu
5: sensación? Pasó lo mismo en Londres la semana pasada.
1: ¿Cuál es la sensación? ¿Falta de aire?
5: No, la sensación, a ver, cuando uno está a la sombra, yo siento que los 32 grados, comparado con los 32 grados en Buenos Aires, que siempre se le suma la sensación térmica, uno no puede estar ni en la sombra. Acá yo, cuando estás en la sombra, sentís que podés estar, no es que te morís, ¿viste? Pero sí, alguna flojedad en las piernas en un momento sentís, cuando uno que está también caminando mucho, ¿no? Pero uno también los ve a ellos impactados. No es que uno justo de turista pensaba que iba a ser 26 grados por estos días por acá y le impactó. No, en cada guía que charlo, que hicimos algún free tour también, todos los guías dicen que no lo pueden entender porque esto no les pasó nunca así a esta altura de la primavera.
1: Bien, bueno.
3: ¿Puedo hacer una pregunta más?
1: Sí, por favor.
3: ¿Cómo, al margen, cómo está París? ¿Cómo está lo que estás viendo allá de Francia?
5: Yo París, la ciudad la veo linda, preciosa, todo lo que es monumento. Nada nos defraudó como monumento y fuimos a Versalles. Uh-huh. La torre es imponente. Es mi primera vez, ¿no? Fuimos a Notre Dame, a Montmartre.
1: Él te debe preguntar, bueno, limpieza, de seguridad, limpieza, ese tipo de cosas.
5: Bien, seguridad, mucha policía, y bueno, sí, mucho mantero alrededor de la torre, a donde vayas hay manteros, yo no sé si es, viste, que como hay en Buenos Aires, también en senegaleses, así, mucho. Y viendo también un poco si la parte de por ahí el que sube, el que es taxista o el que atiende la cafetería, sí, parece del lado de etnia, ¿no? Del francés que viene más de por ahí de una cruza con África o algo, ¿no? Un poco, y no el francés de siempre, de más de antes, digamos, haciendo esas tareas.
1: Bueno, acá la cosa sigue todo igual. Uh-huh. Diría el tema de Cacho, el tema de Cacho Castaña. Bueno, volvé para hacer un poco de patria. Te mando un abrazo.
5: Bueno, un beso para todos ahí en la mesa también.
1: Bien, ahí está. Bueno, la nota más difícil.
0: No, despedilo bien como cuando despedís a cualquier entrevistado. ¿Y sabes lo que no le preguntaste?
1: ¿Qué?
0: ¿Cuántos años tiene? Porque vos sabés. Ah.
1: 9 menos que
0: y
1: yo.
0: Y porque tiene. Siempre sos mayor que los entrevistados.
1: Ah, 9 menos que yo. No,
0: qué barbaridad.
1: Cómo. ¿Con qué venimos, señores? 15, 26 minutos la ola de calor en Francia, en Inglaterra, sí. Que hoy derivó que en pleno Roland Garros, Sinner que ganaba caminando.
4: Agarró calambre, se descompuso.
1: Se descompuso, gracias a Dios ganó el compatriota.
4: Y volvió Juan Massa.
1: Bueno, ¿con qué venimos, Darío, después de la pausa?
3: Bueno, después de la pausa vamos a repasar una partecita del discurso de Milei. Habló bastante en el Latam American Forum. Optimismo máximo respecto de la economía. Algunos se van a enojar cuando lo escuchen.
1: El riesgo país abajo de los 500
3: abajo
1: puntos.
3: De los 4.97. Fue uno de los temas de los que habló y sobre todo crecimiento económico.
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1: Uno suyo que me voy a la pausa.
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1: Una nueva regla del Mundial. En el Mundial 2026 habrá una novedad pensada para cuidar a los jugadores. Todos los partidos tendrán pausas de rehidratación de 3 minutos en cada tiempo. La interrupción será cerca del minuto 22 de cada mitad y se aplicará sin importar el clima o la temperatura. Es un cambio fuerte para una copa que se jugará en pleno verano norteamericano.
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0: 5 minutos en la República Argentina. Ayer habló Scaloni en un buen momento y dejó títulos. Por ejemplo,
1: habló de la lesión de Messi, algo que nos preocupa a todos, y esto es lo que dijo el técnico de la selección argentina.
2: No sabemos todavía cuántos días van a estar. Cuti ya está en la recta final y por lo que sabemos lo de Leo no era tanto como se temía. Entonces, en principio el lunes veremos si empiezan a entrenar con el grupo y ahí tenemos un panorama un poco más claro, ¿no?
1: Bueno, algo de tranquilidad trae porque no era lo tan grave como se imaginaban. Y después habló de si hace terapia o hizo terapia.
3: Uh-huh. Me interesa mucho la respuesta a esa pregunta.
4: A ver. Terapia hice un tiempo, después la volví a dejar, pero yo sabía dónde estaba la cuestión. La cuestión estaba sobrepasado, tenía que bajar un cambio, no acceder a todo que cualquier, no sé, por ponerte un ejemplo, en mi casa yo iba y yo atendía a todo el mundo que venía a pedirme un autógrafo, una foto, y había cola, y claro, y al final... No es de malo, pero es que a veces no tenés incluso un margen de tiempo para descansar vos, para estar con tu familia, y eso te va llevando a límites y te das cuenta que no podés acceder a todo. Entonces, cuando bajás un poco el pistón de estas cosas, te vas equilibrando y te vas tranquilizando. Esa es la realidad.
1: Después habló, por supuesto, de la renovación.
2: A ver... La verdad que en este tiempo, sobre todo esta última semana, estuvimos mucho abocados al tema de los chicos, a ver cómo estaban y tal, pero no es un tema para mí prioritario, creo que tampoco tiene que ser para la AFA. Creo que es importante hoy pensar en el Mundial y la relación, ya saben todos cómo es, y si todos estamos de acuerdo y se llega a un buen puerto, no creo que haya problemas. Sí. No es, creo, lo más importante hoy esto, pero sí, es verdad, te lo puedo decir, que ya lo dije, del lugar que estoy no hace falta repetirlo, el lugar que estoy es un lugar soñado, que el día que me vaya me voy a arrepentir, pero es así, cualquiera le gustaría estar y algún día pasará. Por ahora estoy, lo estoy disfrutando, y estamos a la puerta de un mundial y esperemos que vaya bien y ya después se hablará, pero no va a ser por querer o no estar predispuesto a poder charlar, ¿no?
0: Hasta ahí, Scaloni. Tenemos más.
1: Sí, hay más.
0: Hasta las 4 de la tarde vamos a ir pasando porque fue una nota extensa de 40 minutos. Muy, creo que antes de irse al Mundial, Gustavo Yarrocha había pedido esta nota y realmente teníamos ganas de escuchar. La gente tenía ganas de escuchar a Scaloni. ¿Te conformó lo del tema de terapia?
3: Me gustó. Aparte es eso de que uno a veces no puede todo y se nota que es una persona que tiene esa capacidad para la autorreflexión, para pensar un poquitito qué le está pasando, qué lo angustia. Me parece, habla bien de él.
0: ¿Me averiguás con Fava, con Constantino, sobre un pedido de quiebra que me parece que la justicia se expidió de los fondos suizos? Me parece que...
1: Claro.
0: Déjame, son como 85 páginas, estoy recibiendo. Pero consultarme con Favita, con el presidente de San Lorenzo, a ver qué novedades hay. Vamos a presentarlo al señor Darío Mirraji.
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0: Sí, señor, lo escucho, Mirraji.
3: Bueno, habló Javier Milei en el LATAM Economic Forum, que es un foro básicamente empresarial, dirigido por Darío Epstein, que es alguien muy cercano a él. Empezaron aparte con un homenaje, un regalo con una piedra de una cantera que viene del mismo lugar de donde salieron las piedras que conforman lo que es el Muro Occidental, más conocido como el Muro de los Lamentos en Israel. O sea que te imaginarás que muy emocionado el presidente con ese reconocimiento. Y habló de economía principalmente. Después terminó hablando de geopolítica, pero eso lo dejamos aparte. Habló de la economía. Se peleó mucho, iba a decir puteó mucho, sin putear, porque podría haberlo hecho, porque es bastante habitual, pero...
0: No sería mi
5: No era.
3: Pero sin llegar a ese punto, a los periodistas que dicen, nunca hubo un gobierno donde hay tan buenos datos económicos y una percepción o una cobertura de los medios alejada, que no retratan eso, sino que hablan de las cosas de la economía que está mal. Y se refirió a lo que viene en materia económica. A ver si lo podemos escuchar.
6: Porque además heredamos un Estado que no estaba desorbitado solo en sus cuentas, sino también en su legislación. De hecho, haber ajustado 15 puntos del PBI fue aumentar el ahorro, devolver eso al sector privado y que eso permita financiar el crecimiento económico. Que dicho sea de paso, el crédito nuevamente está creciendo fuertemente. Por lo tanto, cada semana que pase podemos tener un poquito de zigzag en los indicadores, pero la tendencia es clara. Argentina va a un escenario de menor inflación y de mayor crecimiento.
3: Bueno, esto es lo que viene insistiendo el gobierno desde hace tiempo, ¿no? La frase que pertenece a Caputo. Tenemos por delante los mejores 18 meses que hayamos conocido, por lo menos en los últimos años. Y Caputo, que había hablado antes que él en este mismo foro, dijo: vieron que siempre se habla de cómo en el año electoral la política se lleva puesta a la economía, como una economía que viene con problemas más o menos, pero que funcionando, pongámosle, el miedo a las elecciones y al cambio de gobierno, derrumbe. Bueno, va a pasar al contrario. La economía va a andar tan bien que va a terminar imponiendo las condiciones a la política en el año electoral. Claro, mucha gente escucha eso y debe estar agarrándose los pelos, porque no es que necesariamente uno podría decir es mentira que hay indicadores positivos de la economía. No, no es mentira. Efectivamente, vos hablás del riesgo país, pero más allá del riesgo país, hay un montón de sectores que están creciendo. Digo, el mes pasado las exportaciones fueron récord histórico. Eso es real, no es mentira. Digamos, que Argentina exporte más es bueno, porque significa más trabajo y significa más ingresos sostenibles, porque la forma genuina no es que básicamente todo se basa en, bueno, le ponemos más plata en el bolsillo a la gente artificialmente, entonces la gente consume más y eso hace que crezca la economía. No, vos tenés que exportar, que venderle a un mercado que no es el de los 46 millones que somos nosotros, sino el de los casi 8.000 millones de personas que hay en el mundo. Ahora, lo que pasa es que hay un montón de sectores que están muy deprimidos. Entonces, yo tengo amigos comerciantes que me dicen, lo quiero matar, es un desastre, que vuelvan los otros. Y claro, porque vos vas al comercio minorista y determinados rubros que están muy complicados. Bueno, es parte de esta economía donde hay sectores que les está yendo muy bien, vayan al interior y vas a ver que es una realidad distinta, y otros que no están tan bien. Pero lo bueno es que por lo menos hay algunos datos positivos que son para rescatar.
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5: Sumate.
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5: Ah. ¿Tenés línea directa?
0: Sí, sí, en forma personal. Edu te pone listo, va, parte a Monterrey, si estás en México.
5: Bien, sí, ya te lo estoy mandando.
0: Santiago Lestero, si está desde en Santiago, ¿no?
5: Dámelo donde estoy.
0: Así que un abrazo a la gente de Garmin. Presentamos a Pablo Díaz con el micro del Turf. ¡Vamos!
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0: Bien, 15:44 minutos. En el sur de España, el viento africano lo llaman terral. Es como estar dentro de un secador de pelo.
5: Mirá. ¡Qué calor!
0: Pablo Díaz me dice esto, que sabe de todo y aparte sabe, habla de todo. Hola, Pablito, ¿cómo estás?
8: ¿Qué tal, MP? Buenas tardes, equipo. Es que viví unos años en Andalucía y cuando contaba a tu hermano lo del viento africano me acordé del terral. Es horrible, es una sensación espantosa. Uh-huh. Así que bueno nada.
0: Vamos a lo nuestro.
8: Te cuento, vamos a lo nuestro. Ayer estuvimos en el hipódromo de San Isidro, vimos el clásico Valedori. Una carrera que homenajea a una gran yegua como fue Valedori, que en Argentina fue entrenada por el gran Antonio Marsiglia. Ganó 2 carreras, incluido Grupo 1. Luego fue exportada a los Estados Unidos, donde redondó una campaña extraordinaria. Ganó clásicos de Grupo 1, Santa Margarita Stakes, el Senciata Stakes, además de otros clásicos de Grupo 2 y Grupo 3. Una gran embajadora del Turf argentino, que ayer tuvo un merecido homenaje con el clásico Valedori, donde ganó la yegua Isolation, que es entrenada por Luciano Ceruti, que fue conducida por el jockey Maximiliano Machado y pertenece a la caballeriza Carampangue. Y otra vez, la importancia de la genética, porque Isolation es hermana de Irwin, un crack que ganó entre sus muchas victorias el Gran Premio Nacional. ¿Sabés quién lo entrenaba a Irwin?
0: ¿Quién?
8: Javier Fren, que es nada más nada menos que hijo de Carlito Fren, dupla técnica con claro, Maradona sí. En Racing y en Mandeyú. Bueno, Javier Fren era el entrenador de Irwin, que es el hermano de la yegua de Isolation que ganó ayer el Clásico Barredori. Siempre el fútbol y el Tour de la mano. MP, para terminar, te cuento, la actividad hípica sigue ahora, ya estamos en el Hipódromo de Palermo, 11 carreras donde la prueba central va a ser el Handicap Laramie Trail, 1000 metros para todo caballo de 5 años y más edad. Como siempre les digo, la entrada de los hipódromos es libre y gratuita y acá siempre los esperamos. MP, hasta mañana.
0: Hasta mañana.
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2: Soy un adicto a tu cuerpo.
3: Sí, 55 minutos en la República Argentina. Coco Ramón, entonces, cuando yo me terminé de bañar hoy y puse en 27 para que este cuerpito se...
4: Mal.
5: Mal. Pusiste en 27, mal.
3: ¿Qué tiene que poner?
5: No, en realidad, los especialistas en electricidad y fundamentalmente...
6: ¿Cuánto lo pongo yo?
5: ¿En cuánto?
6: 21 o 22.
5: Es lo ideal.
4: Ay, él, siempre por correcto.
3: Eso, claro, 24 me dice el doctor Salemi.
5: No. Hay que poner, en 24 es lo máximo de lo permitido. Entre 22
3: estamos
5: y 24.
3: Estamos hablando del calor, ¿no? Cuando ya lo
5: pasamos. Estamos hablando de calor.
4: Igual, cuando... pará, si el doctor Salemi le pone en 24, yo lo pongo en 24.
5: No.
6: El calor...
4: La no misma. Me importa nada. Si el doctor ahora, dice que 24...
5: Decís, hay que poner entre 22 y 24. ¿Por qué? Primero, porque los aires acondicionados modernos de ahora, los que son frío y calor, cuando vos los pones en calor ya trabajan en la alta potencia. Entonces, no es es igual poner en 22 o 23 que poner en 30 como pone Diego Lausanne.
6: No, para que arrancar, piensa después
5: que,
6: bajo.
5: Que piensa que ya va a calentar todo más rápido.
4: El horno.
5: Además,
4: no hay que calentar
3: yo pongo
4: los
3: en 27, me seco el cuerpito... Y después lo apago.
4: No, bueno, pero estamos hablando, salir de la estamos,
5: hablando de, estamos hablando de un tiempo prolongado en el que estás en tu casa y querés que se mantenga toda calefaccionada. Cuando vos estás mucho tiempo
6: dormir,
5: en tu casa.
3: Ve, quiero decir. Bueno.
5: Cuando estás mucho tiempo en tu casa, no 20, tenés que poner en 30.
3: Pongo
5: primero
3: 24.
5: Porque nunca va a llegar a 30 la temperatura de tu casa.
4: Ojalá.
5: Llegara, es decir, no. Vas a estar forzando el uso de la electricidad, forzando el aire acondicionado.
6: Pero aparte, chicos, es sentido común. 30 grados es calor. O sea, si vos fuera verano, no querrías estar en 30 grados.
5: Exactamente.
6: Querrías estar en 23,
5: entonces,
6: 24.
5: Si afuera hace 8 grados y vos lo pones en 20, en 22, está bien. Primero, porque no hay diferente temperatura entre lo interno y lo externo. Y segundo, porque no gastás de más la energía eléctrica. ¿Por qué? Porque tu aire acondicionado ya logró la temperatura ideal para tu ambiente, 22 grados. Si afuera hace 8, está bien. No seguís poniendo más calor, no gastás más electricidad y no forzás el uso del aire acondicionado.
4: Lo que pasa es que uno quiere lograr el mismo efecto que la estufa a gas, que vas, te pones la cola contra la estufa.
5: Logra. No se logra eso.
4: Y no es
6: no quiere andar en remerita en verano. No hay que andar en remerita en verano.
5: Ya lo dijo Mauricio, en remerita no se puede andar.
6: Busito.
5: Hay que ponerse un busito en la casa.
3: Yo ayer me puse pijama largo.
4: Sí.
3: Como iba a decir terciopelo, ¿no? Pero
4: plus.
3: No, eso vos, pero vos te ponés. El de conejo, todas esas cosas.
6: Brilloso, pijama brilloso.
3: No.
4: ¿Cómo brilloso?
3: No, bueno, pará. Me puse remera
5: sí.
3: Y me puse buzo con capucha.
5: Como diría Mauricio, hay que ponerse buzo con capucha. Ahora, el otro punto. Las aletas, ¿para abajo o para arriba?
3: Las aletas
5: del aire acondicionado.
3: No.
4: Para entrar en calor.
5: Las aletas del aire acondicionado.
4: Para abajo.
5: Bueno, no todo el mundo sabe.
4: Porque el calor sube.
5: Porque el aire caliente tiende a subir. Entonces,
3: el
5: cuando
3: doctor
5: Salemi
3: dice que él se pone pijama de raso.
5: No, pero es frío.
4: No espera otra cosa del doctor Salemi.
5: Pero te da más frío el pijama de raso.
3: Patina mucho el raso.
5: Sí, es cierto. Como la sábana de seda.
3: Sí.
5: Como la sábana de seda, te acostás y ¡chuc! Te caes para abajo.
3: Nunca
5: porque resbalás.
3: Con libertad la sábana de
5: la
3: seda.
5: La sábana de seda no.
4: No es.
5: Bueno,
3: pillaban porque ya estaban, viste, cuando.
5: Bueno, la última. La
3: ¿Querrá que usted duerme con sábana de seda?
6: No,
3: ¿y el
6: pero.
3: Juez? ¿El juez?
6: No, tampoco.
3: Ni sábana usa.
6: No, usa sábana normal.
3: Pijama de seda.
6: ¿Cómo recuerda con muchos hilos?
3: Cuando usted se levantaba en esos living con apaisado, con la avenida del frente,
6: Santa
3: muchos
6: Fe.
3: Libros.
6: Avenida Santa Fe.
3: Avenida Santa Fe. Bueno, los libros, muchos muebles de madera.
4: Sí, mucho revestimiento.
5: Vos fijate la diferencia.
6: No,
3: melanina.
6: No,
3: en casa, melanina.

0: Melamina no es madera.
1: Ah, melamina. ¿Mucho tapizado oscuro?
0: No, no, no.
2: Terciopelo.
0: Claro. Rojo, alguna cosa de terciopelada, algún silloncito
3: mucho
0: de terciopelado.
3: Mucho bordó. Vos fijate la diferencia entre mis rajes y nosotros. Sí. Vos le preguntaste por las sábanas, vos lo dejaste pasar, lo pasaste, pasó por alto. Él te dijo, tengo sábanas, pero de muchos hilos.
0: Muchos hilos, eso sí.
2: Como tiene que
3: ¿Vos sabés lo que son las sábanas de muchos hilos?
2: ¿Qué vas a hacer? Mezcla de algodón con poliéster.
0: Que igual a mi mujer no le gusta la de muchos hilos porque dice que se sale fácil, que es verdad. Se sale más fácil.
2: No, y queda más arrugada. Si me la planchás.
0: Pero es mucho más agradable.
3: Viste que nosotros en Corriente y vos en Libertad, preguntabas cuántos hilos tiene la sábana.
1: ¿Libertad me acostaba sano? Me despertaba raspado. La sábana me iba raspando.
3: Bueno. Último consejo. Las aletas del aire acondicionado.
1: El día que tuvimos sábana de arpillera, dijimos, somos millonarios.
3: Sí. Último consejo. Las aletas del aire acondicionado siempre para abajo. ¿Por qué no para arriba? Porque el aire caliente sube y entonces, ¿qué es lo que hace? Te va calefaccionando toda la casa. A medida que sube, saca el aire frío. Por eso, en el verano pones las aletas para arriba. Así el aire caliente que está arriba, de esa manera...
1: Quiero decir una cosa muy fuerte.
4: Está cantando a Lolo el personaje.
1: Sí, sí. Me gustan los personajes de la Coca.
3: Sí, exacto.
1: La Coca Ramona.
3: Exactamente.
1: La Coca Ramona.
3: Pero mucha
1: mañana gracia. Tiene pero cortina propia.
3: Mirá que ayer empecé el programa así hablando de los ñomos y los fue ñomo. Tendencia.
1: 16 horas en punto.
3: Muy buena la producción que enseguida sacó la duendóloga. No la felicitaste a la producción. Al toque, así. Con una rapidez y un reflejo
2: corresponde a Coco igual el incentivo.
1: Lolo, la producción. Con la sacada al aire de la
3: proctóloga. Duendóloga.
1: Duendóloga. De la duendóloga. Y mi hermano hoy tiene un desgaste tremendo. Señores, yo me quedé...

0: oficial de la selección argentina.
1: Cuando termina la reunión de producción de MP,
2: está celoso.
1: Escuchá, ¿cómo andás, MP? ¿Todo bien?
2: ¿Cuánto frescolari?
1: No, pero está
2: muy, muy nublado, está feo.
1: Está feo, sí. Yo tenía dos reuniones post programa y las acabo de suspender, Marcelo. Porque no hay que trabajar tanto. Uno sí.
2: Medallón Duquesa, ¿eh?
1: Y te estoy diciendo.
2: Medallón Duquesa, por favor, habilitame, tirame uno para el costado.
1: No está tan sencillo.
2: Después lo arreglamos.
1: No, porque. Sí, qué límite, yo no tengo nada. ¿Cómo sobrepasado? La locura.
2: No.
1: ¿Cómo te va, Marcelo?
2: Bien, querido vos.
1: Me dicen Adorni.
2: Y hace rato que te vengo diciendo. ¿Por qué te dicen Adorni?
1: Estoy desesperado porque llegue el Mundial. Es buena.
2: Sí, pero que gane Argentina. Porque llega ahí mal. Argentina, te imaginas que sigue el tema Adorni.
1: No digo ahí mal Argentina, Marcelo, por favor. Che, linda nota, Marce.
2: ¿Te gustó con Escaloneta?
1: Me encantó, por eso te mandé el mensaje. La verdad me pareció muy oportuno el momento que elija esta radio.
2: Sí, muy lindo.
1: Que te elija vos.
2: No, lindo lo de hacer terapia. Viste, yo a ver, todos le íbamos a preguntar porque Dybala no estaba dentro de los 55.
1: Sí.
2: Él no tenía una respuesta rimbombante. Entonces, digo, hay preguntas que por ahí vos tenés que ir buscando cuál es. Bueno, un tipo que hace terapia, no, un tipo que tiene que enfrentar y decirle vos sí, vos no, esto.
1: Sí, me fuerte, fuerte. Fuerte.
2: ¿Me entendés? Cantení me gustó. Me dijo, reunión. Decirle no a Cantení.
1: Yo lo puedo contar eso ya. Bueno, me convocaron, Marcelo. Convocaron y antes. No te pongas. Pero Marcelo, no te pongas celoso ni nervioso. Me convocó.

0: Tal.
1: Claro. ¿Quiénes son los que deciden? ¿Quiénes son las personas?
2: No, no, no, no insultes, Marcelo. ¿Por qué haces con el programa con la cortina escondiéndote
1: desde
2: de la
1: gente? Semana pasada, tan baja la cortina.
2: Pero, no. Sí.
1: Bueno, escúchame.
2: ¿Te gustó?
1: Me dice. ¿Cuál era el comité?
2: ¿Quiénes son integrantes del comité?
1: El comité ese de cartulina que
2: bueno,
1: se sentaron.
2: ¿Vos? La gerencia y yo.
1: La gerencia es muy abstracta.
2: No, está bien, la gerencia no es muy abstracta.
1: Hay gerente de primera, gerente de segunda.
2: No, voy por todo,
1: hoy voy a tirar tiro.
2: No, bueno. Pero no te podés enfrentar con la gerencia, Marcelo. En serio te digo. Nosotros te tenemos en cuenta para el 2027. No está claro si es con los dos envíos.
1: Me voy.
2: No. No empieces a condicionar, Marcelo.
1: Los dos son nada. Voy a nombrar las radios en este momento. Estás ocultando algo.
2: No.
1: O sea, yo creo que vos tenés algo que decirme.
2: Estabas bien afinado para arrancar la semana. ¿La semana qué día arranca?
1: Los lunes.
2: No.
1: Los domingos vas a decir.
2: Y sí.
1: O sea, pero,
2: no, pero.
1: La
2: no
1: gente
2: arranca,
1: los domingos. Los lunes.
2: No arranca. Ahí estaba firme. Entonces podemos hacer hojaldre. Sabatini 1, Sabatini 2.
1: Bueno, te habría que conversar. Porque ahí no hay tronco.
2: No.
1: Ahí.
2: No hay que esa cosa. Tronco.
1: tengo una para contarte.
2: Yo no tengo nada.
1: Quiero decir una cosa.
2: Sí.
1: No negocio más con la empresa.
2: ¿Con quién negocias?
1: Voy a poner un representante.
2: ¿Quién es? ¿Nombre?
1: ¿Qué te importa? Agustín Vila.
2: Pero si Agustín Vila es parte de la empresa, no pueden negociar y ser parte. Marcelo.
1: Lo toqué, juega para mí.
2: Marcelo, ¿no? Que eso puede ser un problema, ¿no?
1: Agustín Vila es mi nuevo representante. Así que prepárense acá.
2: Tengo uno también.
1: Estos gerentitos que andan por ahí.
2: Yo también, a partir del 2027 me pongo un representante. Es a todo nada.
1: ¿Por qué te copias todo de mí?
2: El mío no es representante, es manager, que es distinto.
1: ¿Quién es?
2: Amigo tuyo.
1: Soy Nahuel Penici, me está escuchando el paso. Sí.
3: Antes del Mundial de Qatar.
2: ¿Cómo te va, Valeria? ¿Cómo estás?
3: Hola, chicos. Antes del Mundial de Qatar vino Nahuel.
1: Aparentemente. Yo no sé cómo te cagó. Parte de la gerencia dice que mande yo a Agustín Vila como representante, que se lo comen como un pancho.
2: Oh. Un quilombo.
1: Parte no cagona de la gerencia.
2: No, pero así no se puede. Mi manager es Goni, el mismo que el Dibu.
1: ¿Gustavo Goni?
2: Sí.
1: Era periodista deportivo.
2: ¿Y por qué tiene que ver? Yo no miro el pasado de la gente, miro su presente. Analicé varias propuestas.
1: Para un joven empresario, mando.
2: Lo tengo como representante a partir del 2027. Va a negociar con esta y otras radios. De la Argentina y del exterior.
1: Si no representa a ningún periodista.
2: No importa.
1: Pues sabes que he llorado junto con Goñi.
2: Che, no. Me quedé pensando ahora hablando en serio. Me gustaron dos cosas. Cuando ayer le preguntás a Scaloni qué es mejor, si técnico, papá, esposo, lindo, porque dijo algo importante. Cuando tenés hijos adolescentes, bueno.
1: Claro, que vos te pensás que sos un fenómeno y que me imagino que empiezan los pibes y dices, es un boludo, papá.
2: Sí. Y después me quedé pensando.

0: ¿Qué es lo más difícil? Decir que el 8 juega por la derecha, el 5 pega patada, el 10 tira caño, si vamos visitantes sacamos al 10, que es un fiolo, y ponemos un volante más moderno, mixto, de ida y vuelta. Eso me parece que lo hace cualquiera. El tema es cuando tenés que decir, vos no. Sos un fenómeno, pero no tenés lugar. Sí. Yo no sé cómo comunica eso.
1: Pero amplíalo a otras actividades.
0: Si yo hablo muchas veces con Lolo y lo he hablado con Cantenis también, que son gerentes acá. Ni que hablar con Marcela Patané. Yo un día sería gerente solamente periodístico.
1: Pero yo a veces. No manejar recursos humanos.
0: No manejo, no. Cuando tienen que armar presupuesto, planillas.
1: No, difícil.
0: Te transformás en contador. Lo he hablado con Leo Farinella. Sí. Leo Farinella, que fue durante tanto secretario de redacción en Olé. Hoy comparte un buen momento con nosotros. Ese tiene que. A ver, ¿con qué presupuesto cuentas? ¿A quién manda de pretemporada? ¿Cuánto sale a mandar la pretemporada?
1: No, pero me lo estás abriendo. Yo te digo, ¿subirle o bajarle el pulgar a alguien?
0: Bueno, acá 26. Hay cuatro padres y cuatro madres que te van a putear.
1: Bueno, por eso.
0: Porque el jugador, admite la regla del juego.
1: Por eso. No hablo de la lista de los 50 porque hay muchos que son premiados en esa lista. Es al revés. Esa lista es más fácil de armar. Pero la de los 26...
0: Me llamaron siete representantes.
1: ¿Y sabes qué? Hay una forma, un método para sentarte con alguien y decirle, che, que sos 28 vos.
0: Si te va a odiar.
1: Y bueno, pero...
0: A no ser que le diga... No sé, porque encima no lo puede correr con una... Me llamaron desde ayer.
1: Sí.
0: Hasta hoy, 7 representantes de jugadores de la selección argentina.
1: ¿Qué quieren?
0: Se había hablado con Scaloni fuera de micrófono.
1: Vos no, eso no lo contás.
0: Yo no cuento nada.
1: O sea que hay muchos que no saben si van
0: o no. No, claro, muchos no. Messi sabe que va.
1: Sí.
0: Pero vos mirá lo que es la presión. ¿Qué hay?
1: Porque para un repro, decir una vida cambia mucho.
0: No, porque
1: cambia el valor del mercado.
0: Hay algunos que saben que están adentro.
1: Sí.
0: Estos ya no juegan por el valor de mercado.
1: Bueno, más o menos, Marcelo, no.
0: En general te han salvado todo. Así el Colorado Barco, que ahora lo acaba de comprar un equipo que juega en la Premier. Viene a jugar en Francia, jugó en Boca, estuvo en Sevilla, estuvo en otro equipo.
1: Tenés razón.
0: También, pará. Vos pensás que eran pibes que la mamá del Colorado Barco lo traía en un Renault 12 a gas y trataba de no gastar mucho para guardar y comprar la barrita de cereal, esto, el Morphe.
1: Lo sacaban.
0: Y ahora no le importa nada, estos tipos no ganan. Ya te lo conté.
1: Al Colorado Barco lo sacaban.
0: Venimos de la nota esa también con Gerardo Salorio, que la levantó todo el mundo, donde dijo, los miró a la cara y le dijo, muchachos, nosotros un palo más, palo menos, ¿qué no nos mueve la aguja? Y si la repartimos, y le compraron casa y departamento, se compraron con la plata que repartieron.
1: A los empleados.
0: O sea, acá con guita no corres. Acá la gloria es, ¿sabés lo que es llegar hasta ahí y que te digan, no, sos el 27?
1: Bueno, pero perdoná. Para hacer un poco de historia, le pasó a Diego. En el 78, claro.
0: Era un nene.
1: Está bien, pero ¿sabés lo que debe haber sufrido? ¿Sabés de cómo te replanteas la vida?
0: Y casi le decís que va Molina... Porque que va a Capaldo o que va Giai y por la lesión se te queda fuera Montiel.
1: Pero la lesión...
0: Que fue el que pateó el penal.
1: No, pero la lesión es más... a ver si se entiende lo que digo. Es más aliviador, Marcelo.
0: ¿Más tanto no va o no va?
1: No va. Bueno, las versiones es que no va.
0: Ah, mira vos. Y que va Buendía. ¿Y vos te parece que más tanto o no? Que tiene... Ya salvó a su familia de Tandil porque tiene... de Azul, perdón. Porque juega en el Real Madrid. ¿Y a vos te parece que está esperando para ganarse 500 lucas de premio?
1: No está esperando eso y va a ser muy duro porque la verdad que es una lástima. Bueno, se fue por ahí antes del fútbol argentino.
0: ¿Vos dirías que no?
1: ¿A qué?
0: A la BBC de Londres. Pensa.
1: Viene la BBC de Londres.
0: No, ¿cuál es el medio más importante del mundo? No, yo te digo la BBC de Londres, por ahí es otro, no sé qué sé yo.
1: No, está bien, pero la BBC.
0: La BBC
1: bien.
0: Para hacer un programa político para los latinos, pum, que te escuchan 7 millones de personas en todo el mundo.
1: ¿Liberado?
0: Bueno, mirá, ¿ves? Mirá, sos pesetero.
1: No,
0: pero pará, te viene a buscar, pero a los 18 años, cuando vos le servías el café a Neustadt, cuando empezaste en el periodismo. Porque vos le podés decir que no al Betis de España. Vos le podés decir que no.
1: Sí, no al Real.

0: Pero al Real Madrid, el mejor equipo del mundo, vos la estás rompiendo en River y te viene a buscar en 70 millones de dólares. Hay cosas que te condicionan. Hay cosas que no se puede. Podés decirle que no ir a Qatar, porque si Qatar pierdo todo. Y, pero son 20 palos. Pero no, no, no. Qatar desaparezco. Voy a tener una mejor oportunidad. Pero al Real Madrid. Podés decirle que no a Miami, porque si Miami, la MLS, no es tan importante. Y lindo, bueno, esto. Imposible para más tanto, ¿no? Para los que dicen, se apuró, porque es verdad. Si él seguía en River jugando en el nivel, él iba al Mundial. Ahora está en duda. Bueno, pero él no tuvo opción.
1: ¿Y cómo, con qué criterio se arma esa lista? ¿Cuál es el criterio?
0: Ah, cantidad de defensores, cantidad de arqueros.
1: No, no, está bien, pero a ver, cuando ayer yo lo escucho hablar de cuando se lo escucha a Scaloni hablar de Beltrán,
0: sí.
1: También están ahí haciendo una apuesta por el futuro.
0: Cuarto, para mí es cuarto.
1: Está bien, pero ¿no hay un futuro en Mastantuono? Insisto con el ejemplo de Diego en el 78.
0: No, pero él tiene a otro. Él tiene a otro. Buendía está en un momento...
1: ¿Pero vas a llevar a Buendía y no a Mastantuono?
0: Pero Mastantuono no pudo jugar en el Real Madrid. Entonces, es un jugador que no pudo hacer pie en el Real Madrid.
1: Un Real Madrid raro,
0: era un quilombo. Claro. Era un quilombo. Pero bueno, esas son las consecuencias. A mí me encanta Mastantuono.
1: Sí, pero ¿sabes lo que no valora mucho el perfil de jugadores? No digo que Buendía...
0: Más
1: no...
0: específico.
1: No, yo ayer hablaba con mi hijo respecto a Beltrán. Vos en Beltrán tenés no solamente condiciones y talento, sino el perfil claro, clarísimo, de que es un chico que después pueden pasar un montón de cosas porque la vida es muy original, lamentablemente y favorablemente, pero tiene un perfil de jugador de élite ese chico.
0: Sí.
1: Porque te das cuenta cómo se comporta. No,
0: ataja Dibu.
1: Está bien, no digo que ataje. Mastantuono. No encaja en la cabeza de lo que Scaloni quiere. Pero
0: para mí va a tener 10 años de selección.
1: Y bueno, pero tenés que pensar.
0: Pero hoy no. Hoy hay otros que tienen una...
1: Bueno,
0: una,
1: entonces volvemos a lo difícil que es definir eso.
0: Yo, Jazmín, decirle a Coso que no va más.
1: Vos no podrías enfrentar eso.
0: ¿Qué pedo? Estás loco, salgo corriendo. Yo no quiero hacer el pase. Y tengo que hacerlo.
1: Y tengo que hacer. Bueno, yo sí quiero hacer el pase, Marcelo. A mí me gusta charlar con vos.
0: Está bien. Sí, a mí también.
1: A mí me enriquece, me hace mejor persona estar acá.
0: La pelota cuando te querés empezar a meter en el deporte, esas cosas.
1: Pero, Marcelo, la gente me lo está pidiendo a gritos.
0: El deporte no admite mantas. El deporte no admite mantas.
1: Usted se tiene que arrepentir de
0: esa frase. No, y usted es un tipo que siempre viene friolento y se tapa con la manta.
1: No, Dios mío.
0: Ya se termina mayo.
1: Claro, Marcelo.
0: Y vos no tenés tu Simón. Ya anticipate.
1: Claro, mañana que es mi cumple, Marcelo. Este junio, además del Mundial, llega el Día del Padre. 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
1: 4:20 de la tarde, ¿cómo les va? ¿Cómo andan? Bienvenidos a Pastor 910, bienvenidos a la tarde de Radio La Red, nuestra querida casa. ¿Cómo le va al equipo? ¿Cómo está la familia? ¿Cómo andan?
2: Hola, hola. Hola.
1: Bueno, no tengo para ustedes muy buenas noticias.
3: Ay, ay, ay.
1: Lamentablemente. Ya hacemos la apertura del programa.
3: Ay, ay, ay.
1: Porque hoy decidimos con las autoridades de la empresa incorporar todo un sistema de inteligencia artificial que va. Perdón, Robertino. ¿Qué es ese?
4: Que nos va a potenciar.
1: No, Nico. Va
5: a reemplazar.
1: No, va. A ver, después del Mundial se van a incorporar. Herramienta de inteligencia artificial que ponen en jaque el área de columnistas.
3: Ay. A la flauta.
1: El área de operación técnica, Igor. está bien.
5: ¿Esto está aprobado por la gerencia?
1: El área de gerencia, más no el área de locución, no. Y no afecta lo que es conducción y producción.
3: Ah, bueno.
1: Pero esto no quiere
3: acá
1: decir...
3: Acá hay tongo.
1: Igor. Esto no quiere decir que los vamos a reemplazar ustedes.
3: Bueno.
1: Van a competir contra la inteligencia artificial.
3: Contra un robotito.
1: Competencia. Es competencia.
3: ¿Contra Mariano. Un robot, por ejemplo?
1: No, es un robot.
5: Libre
1: ¿no?
5: mercado.
1: Claro, exactamente.
3: Claro.
1: Empecemos. Libre mercado.
3: Oh,
1: bueno.
3: Oh.
1: Ay, qué, Moria, ¿qué pasa?
5: Reflexión.
1: ¿Qué pasa, Moria? Oh,
5: qué reflexión, Aristóteles.
1: Bah, está bien. Bueno, ¿cómo les va? ¿Cómo andan, Robertino? ¿Todo
3: muy
1: bien?
3: Bien, bien, bien. Me gusta el gris.
1: Ideal.
3: Sí,
1: bien,
3: me gusta
1: bien.
3: El gris.
1: Marianita, ¿todo tranquilo?
5: Muy bien, muy bien.
1: Bueno, Nico...
6: Muy bien también.
1: Fuiste al teatro ya anoche.
6: Ay, quiero, ¿puedo recomendar Invasiones en el Teatro San Martín?
1: No hacemos publicidades de obras,
5: no,
1: pero bueno, si vos lo querés
6: recomendar. Bueno, pero es muy buena. Digo, hay que fomentar el arte. Sí. Y Elena Roger es una inmensa.
1: Sí, escuchá, pará. No sé cómo marida...
6: ¿Qué cosa?
1: Elena Roger, el San Martín.
6: Sí.
1: Invasiones, Charlie García.
5: Todo.
1: ¿Con qué después te fuiste a comer una pizza?
6: Ah, una pizzería que amo. Y después tomé un heladito.
1: No, para, contame en serio porque viniste alucinado.
6: Vine alucinado y cuando hay buen teatro hay que recomendarlo. La sala estaba rebalsada ¿sí? de gente. Es la historia de las invasiones inglesas ¿no? contada con música de Charlie García, con una banda, una orquesta en vivo que es impresionante y con
1: bueno,
6: Elena Roger como protagonista.
1: Bien.
6: La Argentina
1: bueno.
6: nuestra que triunfó en Broadway, sí. Y que hizo tantos espectáculos de tan sí. de renombre, de culto, como Edith Piaf, Mina, ¿qué cosa sei? Una inmensa.
1: Muy
6: así
1: bien.
6: Que la recomiendo.
1: Bueno, dicen que está difícil de conseguir entrar.
6: Sí, porque
1: bueno.
6: pero va a ser larga la temporada.
1: Bueno,
6: está yendo muy bien.
1: Hay que intentarlo, ponemos para adelante, sacar sí. esas entradas. Chicho, ¿todo tranquilo?
7: Muy bien, Facu.
1: Vamos, dale.
7: Esperando,
1: dale,
7: esperando.
1: Dale, Chicho.
7: Tengo
1: dale,
7: información.
1: Dale, no te, ¿quién sos? Ventura. No te hagas el gracioso, entregá la lista. ¿La tenés?
7: La lista oficialmente sale mañana.
1: Ah.
7: Pero... Vamos a contar algunos detallitos.
1: Bueno, me gusta.
6: ¿Va a haber sorpresa?
1: Ya creo que hay algunas.
5: No,
6: ¿tengo que despegar a alguien?
5: ¿Lo vas a tirar
7: eso seguro?
1: Sí,
7: sí,
1: eso seguro, Nico.
5: No,
7: oh, la flauta.
5: No, déjalo pegado.
7: La flauta.
1: Eso seguro. Va a estar difícil eso.
6: Ok.
1: Vos tenés uno pegado que te encantó encima.
7: Hay algunos que van que no están.
6: Para, sí. depende... Bueno... Después te pregunto, tengo muchas preguntas para hacer.
7: Claro,
1: bueno,
7: que
1: quédate por allí, quédate por allí. Vale, actualizame dato del tiempo y abro. Hoy arrancamos con un tema que involucra mucho a la gente. Así que los que están del otro lado, quédense allí porque los va. Seguramente que el tema de apertura los va a interpelar. Vale, vamos.
8: Nuevamente sin sol, cielo cubierto en Buenos Aires, 14 grados 2, la temperatura actual, 83%, por eso parece que no hace tanto frío hoy con respecto al día de ayer, que teníamos la misma temperatura, pero sí estaba frío. Para mañana, la mínima va a ser de 12 grados y la máxima de 16.
1: Bueno, a ver, abro por acá la tarde... sumándote a vos que estás del otro lado, seguramente yendo de un lado para otro, laburando, ¿llegás a fin de mes? Porque hoy pasó algo particular que tiene que ver justamente con algo que dijo el ministro de Economía, Luis Toto Caputo. Ahora Marian me cuenta bien en qué contexto, porque hoy habló Caputo, hay un contexto en particular, que es un foro económico, Marian.
9: Sí, es un foro económico que se desarrolló en el día de hoy en Parque Norte, que se llama LATAM Economic Forum, que está organizado por Research for Traders, y habló, estuvo.
1: ¿Qué es? ¿Es Círculo Rojo, empresarios? ¿Qué es?
9: Es empresarios, está obviamente está desde el punto de vista financiero, Research for Traders es una consultora financiera, y estuvo el ministro de Economía, fue el acto de apertura, y después estuvo sobre el cierre el presidente Javier Milei.
1: Bueno, después alguna, en una segunda parte del programa veremos qué dijo Milei, pero que me quiero concentrar fuertemente en un audio, en un momento donde Caputo habla de llegar o no llegar a fin de mes. Por eso viene la pregunta. ¿Llegás o no llegás a fin de mes. ¿Cómo te manejás con eso? Y en tal caso, si no llegás a fin de mes, ¿qué haces? ¿Cómo financiás eso que es un quilombo, ¿no? Porque de repente tenés que hacer malabares, seguramente te tendrás que endeudar, tendrás que ver de qué manera lo solucionás. Y en tal caso, si llegás justo, ¿qué recortás? Pero escuchemos lo que decía Luis Toto Caputo.
2: La clásica pregunta de qué le decís a la gente que no llega a fin de mes. Y vos decís, también sí, tengo que mostrar empatía, por supuesto, porque es una realidad que hay gente que le pasa eso. Ahora, de vuelta, subliminalmente están pasando, el mensaje de la gente no llega a fin de mes, antes estabas mejor. Entonces, ¿cómo contestás a eso? Porque ¿qué es la gente? ¿Qué es la totalidad de la gente? ¿Es la mayoría de la gente? ¿Es alguna gente? O sea, no me digas, la gente no llega, porque hace 2 años la gente estaba muchísimo peor.
1: Bueno, es interesante cómo lo plantea el ministro. Hablar de la gente a veces es un poco impreciso, es como una
10: entelequia,
1: es ambiguo, claro, es una entelequia, claro. que ¿qué sector? Está bien que lo plantee así, pero cuando uno va a los números y ves números, por ejemplo, de consultoras que intentan responder en qué fecha del mes llega usted a sus ingresos, o si llegás a fin de mes, te encontrás, por ejemplo, que el 73% de los argentinos, según lo que dice la consultora Centrix, asegura que no llega a fin de mes con su sueldo. Con su sueldo. Y hay, obviamente, puntos claves que profundiza esta investigación que hizo la consultora Centrix, sobre la duración del salario.
10: Claro.
1: Sobre si el ahorro es posible, o ya me adelanto, es casi imposible. ¿Qué pasa con si aparece algún destino de un ingreso extra? ¿Qué haces con eso? ¿Vas a cubrir deudas? Ahora, cuando vas a buscar en qué fecha del mes llega la gente o a qué fecha del mes llega la gente con su sueldo, no importa, ganes lo que ganes, gaste lo que gaste, porque esto es lo que ganás versus lo que gastás. Por ejemplo, hasta el 15 del mes responde el 23%, hasta el 20 del mes responde el
10: 29,2%,
1: sí. Y llego a fin de mes solo el 23,4%, con lo cual, evidentemente, cuando vos ves eso, te encontrás que hay mucha gente que tiene problemas para llegar a fin de mes. Y ahí viene un poco la apertura del programa. ¿Llegás a fin de mes vos que estás del otro lado? ¿Cómo te manejás con eso? Y en tal caso, si no llegás, ¿qué hacés? ¿Cómo financiás esos 10 días que te quedan, esos 8 días que te quedan, esos 5 días que te quedan, ese último fin de semana por ahí, si estás un poquito mejor? Y ¿qué hacés? Che, este fin de... no se pide comida, este fin de no se sale, este fin de no sé esto, no sé, este fin de... ¿Cómo te... en el mejor de los casos, si puedes manejarte así con esa liviandad? Lo voy a saludar a Carlos Montiel, director y fundador de Centrix Consultora. Carlos, ¿cómo te va? Facundo Pastor en la red, ¿cómo andás?
11: Hola, Facundo. Claudio, ¿cómo estás?
1: Ah, Claudio, ¿cómo andás? Perdona, mala mía, que estoy cada vez viendo menos de lejos. ¿Cómo andás, Claudio? ¿Bien?
11: No hay problema. Bueno, todo muy bien, por suerte.
1: Contame qué vieron en el sentido de lo que pasa efectivamente con esto que de lo que hoy habló Caputo. ¿La gente llega o no llega a fin de mes?
11: No, es un poco como comentabas vos recién. Nosotros lo que venimos viendo hace ya varios meses es una constante donde la gente te dice no llego a fin de mes. Y ese número viene creciendo todos los meses, unos puntitos, pero viene creciendo. Este último mes llegamos al 60 y casi 65% que te dice no llegó al 20 del mes. O sea, al 20 del mes me quedo sin ingresos.
1: Parate ahí. El 65%, sí, ya te dice que no llega al 20 del mes.
11: Claro, que el 20 se queda sin ingresos, básicamente. Y cuando vos le preguntás más sobre salario, nosotros dentro de la encuesta hacemos muchas preguntas vinculadas a la micro, al salario y demás. Bueno, empezás a entender un poco por qué pasa esto, porque el 85% de la gente que te responde te dice que su salario no le gana la inflación.
1: Claro.
11: O sea, ya tenés un problema de que la gente siente o percibe que el salario no le gana la inflación, los salarios, el ingreso disponible que le queda a la familia es cada vez más chico. Y eso lo que termina pasando es, bueno, no llegan al 20 o llegan al 20 y se quedan sin ingresos. Y después económicamente vos eso lo ves impactado en el nivel de del stock de deuda de las familias.
1: Claro.
11: Porque vos ves que las familias cada vez tienen que endeudar más, obviamente que del 20 al primero, la gente se tiene que endeudar, sacar un préstamo, usar tarjeta, y bueno, después tenés los niveles de morosidad que tenés.
1: Ahora, Claudio, ¿vieron este nivel de que se acerca a 7 de cada 10 que te dice que no llega a fin de mes en algún otro momento cercano? Porque hoy Caputo decía que, bueno, que antes estaba mejor.
11: Sí, lo escuchan.
1: Claro, que sí, antes estaba peor, perdón, que ahora se está mejor. ¿Vos qué pensás en ese sentido?
11: Mira, nosotros esta pregunta la venimos haciendo hace algunos meses y la verdad que el número viene empeorando, ya te digo, de a poquito. No tenemos registros, por lo menos desde Centrix, de años anteriores, porque Centrix se fundó hace en enero más o menos del 2025. O sea, tenemos datos desde esa época y lo estamos mostrando. Cuando vos vas un poco a la macro, si lo queremos ver más desde el lado de la economía, sí, es probable que haya habido, cuando tenías 200% de inflación y no tenías precios relativos, te digo, sí, la verdad, que la gente perdía noción de referencia de cuánto salía una botella con agua. O sea, momentos malos de ingresos familiares vienen pasando hace mucho tiempo en Argentina. Claro. Creo que ahora con una inflación que tiende, o por lo menos está empezando a dar hacia la baja, pensar que los ingresos familiares no le están ganando a esa inflación que empieza hacia la baja, bueno, es importante poner una luz de alerta ahí para decir cómo mejoras hacia adelante que la familia por lo menos pueda pagar sus deudas, porque también, ya te digo, no solamente lo ves en endeudamiento familiar, sino que lo ves en niveles de morosidad. Y ahí, particularmente, te digo, estamos en niveles de morosidad récord desde la serie histórica de Banco Central.
1: Bien.
11: O sea, hay datos para pensar que la micro de la gente viene mal y está en un momento crítico, independientemente de lo que haya pasado antes. Digo,
1: está claro.
11: Yo escuché la declaración de Caputo y, la verdad, que importante lo que está pasando ahora.
1: Está claro. Ese es un poco lo que intentamos analizar. Claudio, abrazo grande. Gracias por estos minutos.
11: Muchas gracias a ustedes.
1: Un gracias. Abrazo. Claudio Montiel, director y fundador de Centrix, es la consultora que bien lo acaba de explicar. Me suma un dato a la apertura. Uh-huh. Yo había contado que efectivamente el 73% de los argentinos asegura no llegar a fin de mes, pero él ahora dice que el 65% no llega al 20% del mes. Por eso, claro, muchas tardes, Marian, vos da cifra de morosidad que él la acaba justamente de destacar.
9: Y hay un dato también. ¿Sabés quién puso la lupa sobre la morosidad? El FMI en el informe dice que hay que ver qué pasa con las billeteras. Recordemos que en las billeteras y en la fintech la morosidad ya supera el 26%.
1: Pero ¿y eso cómo lo solucionás? Porque si la gente no tiene plata no va a pagar la deuda. Si la gente apenas llega hasta fin de mes tampoco va a pagar la deuda.
9: Bueno, los bancos están haciendo planes para tratar de que la gente pueda de alguna forma pagar esa deuda. O sea, le dan más tiempo, más plazos. Eso es lo que están haciendo.
12: Fíjate que hay una contradicción conceptual. Milei dice que está muy orgulloso de haber hecho el ajuste más importante de la historia de la humanidad. Esto es textual, no estoy exagerando. Él está convencido de que ajustó, contrajo la economía porque el kirchnerismo era malo, porque eran... No importa, lo hiciste, punto. Al mismo tiempo, vos... hoy dijo el presidente que bajando la inflación no alcanza para crecer, que no es suficiente. Entonces, ¿por qué no reconoces que en ese escenario es normal, quizás en unos años, que Argentina crezca, sea pero es normal que hoy la gente no llegue a fin de mes?
9: O sea, es el ajuste más importante de la historia.
1: Es que cuando terminemos de hacer esta apertura...
12: Pero se entiende que Caputo tiene que reconocer que
1: el cierre de la apertura es preguntarnos cómo el gobierno puede mejorar el poder adquisitivo. Ese sería... Mira, me interesó
12: que no
1: algo,
12: es la búsqueda.
1: Bueno, me interesó no algo la, que le
12: no
1: leí
12: es el objetivo hoy.
1: A Ricardo Delgado. Que dijo, tenés una doble Nelson, esto denota un poco la edad de Ricardo y la mía que me reí con el chiste porque tiene que ver con Caradagian, con el catch, pero bueno, importa. Una doble Nelson con los salarios.
12: Sí.
1: No le das poder de compra en pesos a las familias
12: y
1: les aumentó 15 puntos el costo salarial a las empresas. Esa es la doble Nelson. Está Ricardo Delgado, que es economista. Ricardo, ¿cómo andás?
13: ¿Cómo te va, Facundo?
1: Bien. Buenas tardes. Bueno, que es una doble toma. Porque complicás a las familias, porque efectivamente no tienen poder de compra, pero al mismo tiempo el costo salarial de las empresas tampoco bajaron.
13: Aumentó en dólares, ¿no? Digamos, cae el salario o el ingreso disponible en pesos, y en estos últimos 4 o 5 meses el costo en dólares de las empresas para pagar salarios aumentó porque el dólar está estable y la inflación siguió creciendo. Entonces, sí, yo creo que hay que empezar a pensar cómo salir de manera ordenada de esta encerrona, ¿no? Hoy la verdad que también yo quedé un poco confundido con los dichos tanto del ministro como del presidente, porque efectivamente el presidente dijo que con la estabilidad solamente no se crece, y es verdad, es así. Es condición necesaria, no suficiente, lo dijo el presidente, y es totalmente.
1: ¿Lo perdí a Ricardo? Me pareció.
13: Con la inflación.
1: Te fuiste un minutito y volviste. Ahí te escuchamos bien.
13: Acá estoy. Lo que decía, no podés pensar en crecer con una economía de 200% de inflación al año. Está claro eso.
1: Está claro.
13: Eso es así. Tenés que tener estabilidad. Ahora, también el ministro Caputo dijo que estamos en los récords, históricos en materia de PBI. En términos de PBI total. Hay que el PBI bien medido se mide por habitante. Y si es así, no estamos en los récords. Estamos bastante lejos de los récords históricos. Pero dicho, digamos, estas son discusiones más estadísticas de economistas. Me parece que hay que ponerse de acuerdo, digamos. Si con la estabilidad no alcanza, bueno, evidentemente hay algo más va a haber que hacer. Y me parece que el primer paso es saber de qué manera se empieza a calentar algo, el consumo, porque es el principal motor de la demanda en el corto plazo.
9: Ricardo.
13: La inversión y las exportaciones están muy bien, con esto termino, perdón, pero digamos, no terminan de traccionar sobre todo el mercado interno.
9: Ricardo, y esto que vos decís es clave, Mariana Yalo acá. ¿Cómo Hola, hace María. El gobierno para, de alguna forma, incentivar el consumo, o no hay deseo o voluntad del gobierno de hacer ese trabajo y piensa que va a derramar de forma automática todo lo que sucede con los sectores que sí están traccionando?
13: Bueno, mira, Mariana, yo te diría que hay una... A mí, digamos, el gobierno siempre me dio la impresión de tener un pragmatismo en los hechos que no declama en público, ¿no? En estas últimas semanas, digo, hoy, por ejemplo, conocimos que el Banco Nación va a lanzar una línea para refinanciar a sus morosos, muy importante, es el principal banco del sistema y es un banco público. Me parece que es una buena decisión. Y eso es parte, yo creo, que de empezar a destrabar esta madeja de cómo volver a crecer si no resolvés el problema de los morosos en el sistema financiero y en la fintech, estás complicado. Pero hace unas semanas el presidente del Banco Central dijo, no, nosotros no vamos a hacer nada con eso, ese es un problema de los privados, entre privados. Con lo cual ahí hay una confusión, la verdad que no entiendo bien hacia dónde van. Por ejemplo, se dijo el mercado de combustibles es totalmente libre. Bueno, hace 45 días atrás YPF anunció un congelamiento por 45 días producto del salto del precio del petróleo.
1: O sea, confías en el pragmatismo,
9: o sea, que
1: toman del
9: medidas
1: gobierno.
9: Cuando tienen, y incluso hoy también se conoció lo del gas, ¿no? Extender el subsidio para que pegue menos en el bolsillo, la luz.
13: Exactamente, era lo que te iba a decir. Todas medidas de corte keynesiano. Perdón la mala palabra.
1: No, que no nos escuche el presidente, Ricardo.
13: Claro,
1: por favor,
13: que no nos escuche. Pero está bien. Hacer política económica es tratar de adecuarse a los cambios permanentes e inevitables que genera el entorno. Esto es así.
1: Clarísimo. Ricardo, abrazo grande. Lo de la doble Nelson no te hiciste cargo, ¿no? Que no.
13: No,
1: perfecto.
13: No sé qué es, me comentaron.
1: Ah, te comentaron.
13: Me dijeron que lo diga. No
1: te
13: sé
1: manda un saludo Martín Caradagian desde el más allá. Ok. Un abrazo grande, Ricardo.
13: Abrazo
1: gracias.
13: Enorme,
1: Ricardo
13: gracias,
1: Delgado, a propósito de este tema. Interesante poder pensarlo de esta manera. Bajo la pregunta de si llegás o no a fin de mes, debiera haber una respuesta rápida al gobierno, ¿sí? Es interesante lo que dijo Delgado. Ojo que el gobierno a veces dice una cosa y después hace otra. Y está bien, eso es parte de la política.
9: Y habló puntualmente de tres medidas que se tomaron los últimos días. Diciendo, el presidente del Banco Central dijo que no se iba a dar ayuda a las familias, el Banco Nación lanzó una línea y después Caputo dijo, yo hablé con los bancos.
12: Obvio.
1: ¿Cómo lo viste al presidente, Tino, ahí en el foro este económico?
12: No, hoy estuvimos un poco más tranquilo.
1: Está más tranquilo, ¿eh?
12: Sí, sosteniendo la línea contra la oposición, contra los medios, pero en un tono mucho más, si se quiere, moderado. Hay algo que me llama la atención, estemos atentos, porque en el marco de las reformas, de medidas económicas, él empieza a hablar del tema de promover seguros. Todo esto se conecta con la última reunión de gabinete, el 25 de mayo, donde él les dio un libro a cada uno de los ministros para que lean, y él hizo un comentario sobre el libro, que es el libro La teoría del caos, de un economista de la escuela austríaca, que tiene un planteo... a ver, voy a hacer lo más elegante que pueda. Un planteo un poco utópico. También podría ser distópico, pero bueno. Un planteo teórico para pensar, no para aplicar en la realidad.
1: ¿Qué el país Estado tiene en la cabeza?
12: Voy al extremo.
1: Dale, vamos al extremo.
12: Que el Estado se retire totalmente al punto de que vos privatices la seguridad, la defensa, todo.
1: Ese es el minarquismo que planteaban cuando que lo trajo hasta acá.
12: Sí, perdón.
1: Ese, ¿no? Es el
7: top. Eso no es minarquismo. Eso es Milei del principio.
12: Eso es, perdón. Eso no es minarquismo, es directamente anarquismo.
1: Anarquía. Bueno, anarquismo.
12: ¿A qué voy con esto? A que estamos hablando de que la gente no llega a fin de mes, de que el economista Delgado considera que algo es importante sumar para que lo que el crecimiento no compensa, y Milei se viene con leyes, tipo como uno contrata un seguro de salud, por ejemplo, porque no sé, no te compensa tu lo que te da tu salario, por ejemplo, la, ¿cómo es que se llama?
1: Seguro de
12: la
1: vida.
12: Obra social.
1: Ah, la obra social
12: no te alcanza, entonces vos compras un seguro o una prepaga por tu cuenta.
1: Sí, tenés plata para comprar.
12: Milei quiere lo mismo en seguridad, en esto es en serio lo que estoy diciendo, ¿eh?
1: Sí, pero no funcionó en ningún lado eso, Tino.
12: Acuérdense. O
1: sea, está el ejemplo ese.
12: En el próximo semestre que se vienen.
1: Del oso, de los osos, en ese estado donde de Estados Unidos, donde se aplicó esta idea del minarquismo. Sí. Entonces liberaron todo y los osos se terminaron comiendo a todo el pueblo.
12: Entonces los cuento como la parte que más me llamó la atención del discurso de hoy, que no solo lo comentó en privado con los ministros, sino que lo empieza a decir en público, como que quiero una economía de seguros.
1: Bueno. Paro acá. Mientras hacíamos esta apertura, se acaba de conocer una noticia bomba, de esas bombas judiciales que involucra a la política y no al gobierno. Todo eso en minutos. Termino de chequear algo y lo contamos. Mientras hacíamos esta apertura, se acaba de conocer una noticia bomba en términos judiciales. Sí, que va a ser la tapa de los diarios de mañana. No tengo dudas, ¿eh? Quédense porque lo cuento. Vale, me separo y voy con Chicho, dale.
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1: Bueno, hacer méritos porque van a tener que competir contra la inteligencia artificial después.
12: Ay, Dios,
1: del Mundial.
12: ¡Qué nervios!
1: Sí, las cortitas y al pie. Ya te digo que tenemos como un cuestionamiento por parte de la inteligencia artificial a esta columna de Chicho.
7: Bueno, y encima tengo varias, así que va a tener que elaborar un poquito la inteligencia
1: artificial.
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7: Muy bien, Chicho. Facu, querido, sí, vamos con las cuatro de cada día. Empezamos con Boca, porque hoy el Xeneize se busca la clasificación a octavos de final de la Copa Libertadores. 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El partido comienza 21:30 frente a la U Católica. Tiene que ganar para no depender absolutamente de nadie. El equipo confirmado con Bray en el arco, Braida, Di Lolo, Pellegrino, Blanco, André Herrera, Paredes, Delgado, Aranda, Ceballos. Será el último partido del Chango. Tendrá futuro en el Napoli. Y la única referencia en el ataque como centro delantero será la de Milton Jiménez. La segunda también tiene que ver con torneos internacionales, pero esta vez de Copa Sudamericana. A nivel agenda, porque Tigre se juega la clasificación, también recibe en Victoria 21:30 Alianza Atlético. La tercera tiene que ver con La Araña, con
1: sí,
7: Julián Álvarez.
1: ¿Qué pasó? ¿A dónde va?
7: Acuerdo entre las partes, mirá, entre el Barcelona y el jugador, para que se mude de Madrid a Barcelona y sea futbolista culé a partir de el próximo semestre, ¿sí? Después del Mundial. Ahora lo único que falta es la oferta concreta del Barcelona al Atlético de Madrid. En España hablan de una oferta.
1: ¿Cuánta plata hay ahí?
7: De 150 millones de euros. Una locura. el campeón del mundo que está obviamente preparándose para la Copa del Mundo. Y la última tiene que ver también con el Mundial. Hay mucho del Mundial últimamente.
1: Perdón,
7: porque falta
1: Neymar,
7: poco.
1: ¿Neymar va o no va?
7: Esa es la última.
1: La cuarta
7: cortita de al pie tiene que ver con Neymar. Yo me imagino a un Ancelotti agarrándose la cabeza, porque
1: sí,
7: por presión,
1: la cabeza de
7: marketing un montón, convocó a Ney.
1: Sí.
7: Todo el mundo lo pedía a Ney. Bueno, pareció una molestia. ¿Y? Neymar está desgarrado. Se pierde.
1: Pero
7: los
1: perdón,
7: amistosos...
1: atención que puede abrir sucursal.
7: ¿Te puedo contar a mí?
1: Perdón. De la clínica del doctor
6: Chichinho.
7: No, ustedes no me van a creer.
6: Chichinho.
7: Porque hoy me dijeron eso cuando empecé a preparar. No, ustedes.
1: Chicho.
7: Alguien de la radio me dijo, che. ¿Y si abrís una sucursal?
1: Sí.
6: Pero estás pensando en ampliar tus fronteras al país.
7: ¿Qué hice?
8: Si está la plata.
7: Fui al traductor de Google.
8: Y
7: empecé a tirar cómo se dice.
6: No llames a la inteligencia artificial.
1: Chicho, ¿te das cuenta?
8: Léelo en portugués.
7: Pero me acordé que Tino habla portugués y Tino me puede...
1: ¿Vos hablas portugués, Tino?
7: Enseñar.
12: Entiendo.
1: ¿Cómo se dice desgarro en portugués? No busques en el teléfono.
12: ¿Sabes que no sé?
1: ¿Cómo se dice hola, soy el doctor Chicho?
7: Hoy.
12: Hola, usou a doctor Chicho.
7: Muy bien, ¿viste? No,
12: desgarro no sé, pero en todos los idiomas hay palabras que no conocía.
1: Claro.
12: Desgarro, no sé. Claro. No sé cómo es.
7: Neymar se pierde el mundial.
12: ¿Pero para esto por qué?
7: Porque Neymar está desgarrado, se pierde los dos amistosos de Brasil.
6: ¿Te puedo preguntar cómo va a ser?
7: Y está en duda su participación en el primer partido del grupo.
6: ¿Cómo va a ser tu ambo de la clínica brasileña?
7: Igual, porque los médicos se visten igual en
6: todo. A blanco, te veía con otro color.
1: Puede ser amarillo.
7: Un poco más arriba, verde.
12: Hubo un mundial que Neymar no se lesionó, pobre.
7: Bueno, esto es la previa.
1: ¿Importa que Neymar no esté?
7: Es un jugador que a los argentinos le cae bien.
1: A mí también me cae bien.
12: Lo queremos, Messi lo quiere.
7: Es figurita. Cuando nos enfrentemos.
1: Sí.
8: Está con la figurita.
1: Claro, no lo querés enfrentar.
8: Obvio.
7: ¿Pero que sigue siendo tan bueno como antes o bajo su
6: nivel? Sí, es una figura importante. Es un nombre. Un nombre importante.
7: Sí, no me quiero extender para no irnos con el tiempo, pero quiero decir esto. Imagínense una presión por un jugador acá. Supongamos que acá hay una presión popular, mediática, para que Scaloni convoque a Robertino Sánchez Flecha.
1: Ay, Robertino.
7: Lo convoca. Y Robertino tiene fama por fiestas, por noche, por jugar poco en el último tiempo.
1: Y bien ganada.
7: Bueno, Scaloni accede y lo convoca, porque aparte a nivel... Y cuando llega a la selección está desgarrado. Es un garrón, de verdad.
1: Es un escandalete. Nico, vendeme en un ratito de qué va tu tarde.
6: En un ratito te voy a contar algo que a mí me pone muy contento y es un proyecto muy ambicioso, internacional... Para ella, para la Chiqui Legrand. En un ratito te cuento, porque lo que pasa va a tener resonancia a escala planetaria.
1: ¡Epa!
6: ¿Querés que te lo cuente? Tengo todos los detalles.
7: Decilo en portugués.
1: En un ratito, no lo comprometan más. En un rato, una bomba judicial política en la tarde de este día. ¿Qué día es hoy?
8: 28
7: de mayo.
8: Jueves. 28, está la brocha.
1: Perdón, sos tan ordinario. Estoy tratando de hacer algo
8: tan burda.
1: Mañana tráigame una torta, pues es mi cumpleaños.
8: La inteligencia artificial
6: ¿de verdad?
8: No va a tener esa reacción.
7: Primero no tenés que avisar que es tu cumpleaños.
6: ¿Por qué no lo dijiste antes? Te hubiese cocinado.
1: Perdón, chicos.
6: No me das tiempo de cocinarte.
1: Reitero, en un rato, bomba político-judicial en la tarde de este jueves 28 de mayo. Les digo en serio, quédense. Porque nadie sabe cómo se va a implementar esta decisión que se acaba de tomar. Y es una decisión fuerte. Ya venimos.
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14: Cuatro minutitos, tres minutitos para las 5 de la tarde, pero ya como suena Joaquín, marca que Nicolás...
15: La frontera.
14: Ya estamos en la frontera entre las 4 y las 5 de la tarde. Sí, no, entre las 5 y las 6 de la tarde.
15: Bueno,
14: la frontera es...
15: El cambio de hora.
14: Gracias. Bueno, prepárate, Nico, que abro el bloque con vos.
15: Bueno.
14: Vale, ¿me actualizás todo el tiempo, por favor?
16: Ay, ¿para qué me pongo los anteojos? Eso lo veo.
14: Porque te quedan...
16: Tenemos
14: lindos.
16: 14 grados, sí. 2 de temperatura, 83% de la humedad, pero se siente mucho, mucho frío.
14: Sí. Ay, los anteojos nuevos son. Ay, todo se los pone para, se los pone para
16: combina,
14: mostrar al estilo Nico Peralta.
16: Combina la ropa.
14: Que combina el look con los anteojos. No me los aguanto más. Te lo
15: digo. Puede. Y con los relojes también.
14: En cualquier momento incorporamos inteligencia artificial
16: yo
14: al programa.
16: Una...
15: Pero no va a tener buen gusto.
16: Veo una Valeria renovada.
14: Sí, sí.
16: ¿Qué
14: implica?
16: Veo una Valeria.
14: Sí o no, ya lo... Escucha.
15: Galopa.
14: Sí.
16: Por,
14: chico, por favor.
15: Bueno, por deporte.
14: Preparate, Yalito, un apunte tuyo económico. Pero abrime el bloque, por favor.
15: Voy
14: Nicolás
15: a abrir el bloque con una noticia que es muy linda, es del mundo del espectáculo y a mí me tiene entusiasmadísimo. Porque, y la tiene como protagonista a Mirtha Legrand. Se va a vivir, si Dios y todos los astros se alinean y se da este fenómeno único en el mundo. Va a cumplir 100 años.
14: Sí, yo... Bueno, dale.
15: ¿Dije mal?
14: No, te dejo seguir. Para mí hablar de esto antes es medio raro, pero bueno.
15: Bueno, dale. Pero yo tranquilo. Creo que ella tiene mucha fuerza porque ella decretó... Y te voy a contar sí. Una intimidad. Antes de darte la noticia, para su último cumpleaños, cuando cumplió 99, decretó que va a llegar hasta los 102. Porque ese día, ese año, se van a cumplir 60 de sus programas televisados. Entonces Mirtha tiene como foco 102. Entonces, ¿qué pasa? El próximo 23 de febrero, el día que la chiqui cumpla 100 años y se convierta en lo que ya es una leyenda, Hay un proyecto muy grande y muy ambicioso para que ese día se haga una cadena nacional y todos los canales de televisión abierta de la Argentina hagan una transmisión especial e histórica para homenajear a esta figura que no solamente es argentina, sino que ya es internacional. Recordemos que tiene premios en Francia, en España, la corona.
14: Reconocida por la corona, reconocida por el
15: la Legión de Honor.
14: La Legión de Honor de Española, bueno. O sea, que sería un almuerzo en cadena.
15: No sería un almuerzo. Sería una transmisión especial con homenajes de Mirta y va a tener de todo. Porque, y hay categoría internacional, va a haber mensajes
16: en cadena nacional.
15: Va a ser en cadena nacional, pero en el medio de la cadena nacional, quiere decir que la transmisión va a ser de todos los canales de aire, va a haber mensajes y videos de figuras internacionales felicitando a la chiquita por haber llegado a los 100 años y estar activa, porque está, para mí, tendría que estar adentro del libro de los récord Guinness, porque no hay una conductora.
14: Si la nominan, lo ganan.
17: Que sí, obvio.
15: Esto nació en las redes sociales, es una propuesta de un sitio de internet, de Twitter, que se llama DX, que se llama Televisio, que fue el que hizo la propuesta y tiene adeptos en todos lados. Se empezó a generar como una bola muy grande. Y acá, bueno, ya hay artículos hablando de esto y hay algo que me gusta acá, que están hablando de cómo debería ser semejante homenaje.
14: Yo planteé acá hace poco que debiera hacerse en el obelisco.
15: Sí. ¿Algunos?
14: O en una cancha. Efecto
15: en el Luna Park. No, tiene que ser en el obelisco porque chiquita estuvo el día que se lo inauguró.
14: Claro.
15: Ella tenía 8 años y sus papás la llevaron ese hecho que fue histórico.
14: Por supuesto.
15: De hecho, el otro día, cuando cumplió 90 años el obelisco, la proyectaron a ella en un mapping, a Mirta, y ella lo agradeció.
14: ¿Qué es un mapping, Nico?
15: Un mapping es como una transmisión, como un...
16: Ay, no me sale la palabra. De ella y la proyección.
15: Una proyección en el obelisco. Para cerrar, te cuento, algunos imaginan una gala multitudinaria con conductores de todos los canales transmitiendo en vivo y, viste, como con invitados especiales y mesas y demás. Yo creo que va a haber comida. Otros sueñan con invitados históricos, archivos inéditos, saludos internacionales y hasta una emisión especial simultánea desde los estudios donde ella arrancó. Porque chiquita arrancó, trabajó en todos los canales.
16: No,
15: le falta Telefe a ella.
16: La cantidad de lugares que se van a llamar Mirta Legrand.
14: Sí, obvio,
16: en el país.
14: Supuesto.
15: Así que bueno, el 23 de febrero del año que viene, ¿te postulás como locutora del evento?
17: Obvio. ¿Cómo sería? A ver.
15: Yo me imagino, aparte, la emoción de ella, porque ya se empieza a hablar de esto y la presión de ella para llegar bien a esa fecha. Digo, hay mucha presión externa.
16: Ahora, ¿viste que el otro día ella dijo, che, me estaré por morir? Dijo, porque me están homenajeando.
15: Lo quiero aclarar, fue Adrián Suárez a la mesa de Mirta el último fin de semana. Está impecable y él le hizo una propuesta en vivo y le dijo, Mirta, el año que viene vas a cumplir 100 años, ¿dejás que te organice una fiesta desde Canal 13, que es el canal donde ella trabaja, para homenajearte? Y ella le dijo algo así como, Adrián, vos nunca fuiste tan amoroso conmigo, me estaré por morir que me vas a hacer este regalo.
14: Pero Mirta Legrand.
15: Qué lindo, ¿no?
14: Va a estar bueno. Ojalá se le pueda dar para el medio es un montón, ¿viste?
15: No, creo que nosotros no somos conscientes de que somos contemporáneos de una figura tan grande.
14: Wow.
15: Así como lo fuimos de Diego Maradona. Digo, uno no se da cuenta hasta que muere y pasa la eternidad, ¿o no?
14: Sí, claro, por supuesto.
15: Digo, tener la posibilidad de conocerla, de entrevistarla.
16: ¿Podrá meter algún liberado?
14: Valeria quiere meter un penetrón.
15: Bueno, Valeria.
14: Valeria, por favor, te pido. Nico, hagamos campaña para que vayas a la mesa de Mirta.
15: Me encantaría.
14: Te voy a decir una cosa.
16: Nunca fui. Que venga Mirta acá. Mirta, mejor de la red de una
14: este programa.
16: Claro, escucha.
14: Nosotros la sacamos a Mirta en el programa.
15: Sí.
14: ¿Cuándo fue que la sacamos?
16: ¿Terminaste abogacía vos?
14: Terminó querido abogacía usted. Abogacía y su chiquito, ¿cuántos años tiene?
16: No, pero aparte la acordaba en Red de la Red.
15: Es divina. Sí. Yo el otro día, cuando la vi
14: Mirta
15: en el...
14: Mirta hacía este horario, Nico.
15: Sí, con Paola Juárez.
14: Con Paola Juárez, con la que comiste pizza ayer.
15: Anoche.
16: Claro.
15: En el último Milouta, Martín Fierro.
14: Paola Juárez, Laura Ufal.
16: Laurita Ufal.
14: Qué buen equipo, ¿eh?
15: Muy.
16: Y ahora estamos nosotros.
14: ¿Quién operaba Mirta? Bueno, no, Cacha no era, ¿no?
16: ¿Te imaginas?
14: No lo sé.
15: En el último Martín Fierro fue hace 10 días, la tenía en la mesa al lado a Mirta. Saludaste. Y me arrodillé, claro, fui, la saludé, le di un beso, me arrodillé. Y vos sabés que siempre se acuerda que soy de Ascensión, porque mi pueblo es al lado de Villa Cañas, que es su localidad natal. Y me pregunta, y me hace el recorrido, ella me dice, y sabe de memoria el recorrido de los pueblos de la zona.
14: ¿Cómo te va, querido? ¿Cómo andás?
15: Muy bien. Ascensión, Arenales, Ribeño, Teodelina, Santa Isabel, Villa Cañas. Te los dice en ese orden. Ella, que no vuelve desde aquella época.
14: Sí, que está medio enojada con el intendente de la zona.
15: Porque no le gusta la escultura y la bancamos. La bancamos.
14: Es un espanto.
17: Parece Silla Murano.
15: No se siente representada y la bancamos.
14: locura. Hasta ahí, dale.
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14: Vamos, dale.
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14: Revés judicial contra... Y esta es una noticia muy fuerte de la tarde. Y es una noticia que mañana va a estar en la tapa de los diarios. Yo la leo y me pregunto cómo la van a implementar. Revés judicial muy, muy fuerte contra Cristina Fernández de Kirchner y sus hijos. Por el decomiso de bienes en la causa Vialidad. La Cámara de Casación, Tino, expliquemos y démosle dimensión a este título.
15: Sí.
14: Acaba de desestimar los últimos recursos de la expresidenta de Máximo, de Florencia Kirchner, y de esta manera la justicia puede avanzar sobre los

0: condena de la causa por la que fue condenada, de vialidad, a 6 años de prisión, donde está actualmente cumpliendo con su condena. Ese decomiso es porque la justicia impuso una penalidad muy alta, de una cifra que es prácticamente imposible de leer.
1: Sí, yo lo que... a ver, la información oficial acá indica que la Sala Cuarta de Casación rechaza el recurso extraordinario de la defensa de Cristina.
0: Claro.
1: Allana de esta manera el camino para continuar con los trámites para devolver al Estado Nacional 111 bienes de los Kirchner. Y digamos, en la cifra incluyen a Lázaro Báez también.
0: Ahí está, mirá, son 684 mil millones de pesos.
1: Epa,
0: qué cifra. Pero ¿no? A cumplir, esta cifra, este decomiso es a cumplir entre todos los condenados en la causa, no solo Cristina. Y de hecho la sentencia tampoco especificó en qué porcentaje, como que cada uno puede aportar una base, una vaquita, digamos.
1: Harán un consorcio de condenados.
0: Pero es una cifra muy difícil
1: Máximo de Kirchner conseguir. Máximo Kirchner y Florencia Kirchner están complicados con 19 propiedades heredadas o recibidas en cesión. Y la cifra, por Dios, repetí, Latino, a ver.
0: 689 mil millones de pesos.
1: Bueno, alcanza a bienes de Lázaro, el ex dueño de Austral Construcciones. Bueno, lo mencionado, la decisión fue tomada por Hornos, Barro Tavenia y Mariano Borinsky.
0: Sí.
1: Sí. Este último magistrado votó en minoría a favor de conceder los recursos extraordinarios en lo relativo a Máximo y a Florencia. Lo explico de esta manera. El tribunal cree que hay que decomisar los 111 bienes de todos. Borinsky votó en disidencia respecto a los bienes en juego de Máximo y Florencia, que son heredados por la, digamos, por la muerte del padre.
0: Claro.
1: Entonces, ahí hay una disidencia y lo único que queda ahora es ir en queja a la corte, que como explicó recién Robertino, la corte ve si te abre el recurso.
0: Sí.
1: O sea, y si te abre el recurso, es una corte,
0: obvio, sí,
1: además, compleja para Cristina Kirchner.
0: Además, pueden pasar 5 años, 2 años o 2 meses y la respuesta de la corte puede ser que el recurso es improcedente.
1: Mirá, acá
0: simplemente
1: tengo
0: que ni lo analiza.
1: Son 10 departamentos en Mitre al 535 Río Gallegos, Santa Cruz.
0: Sí.
1: Son 5 lotes del complejo hotelero Los Sauces en Lago Argentino, la misma provincia. En cuanto a Lázaro Báez, 2 empresas que compró, Kank y Costilla, y los Caso y Del Curto, son empresas aparentemente, y después una lista innumerable de bienes que, bueno, veremos si finalmente la corte avanza en ese sentido.
0: Uno apunta contra Adorni, pero sigue siendo llamativo, ¿no? La cantidad de propiedades que tiene la familia aquí es algo que hay que decirlo y que no se puede desconocer.
1: No, más allá de que uno pueda pensar
0: que han trabajado perfectamente toda la vida en la administración pública.
1: Claro, y más allá de que uno pueda pensar que se quedaron con muchas propiedades en los años oscuros de la Argentina, al margen de eso, sigue siendo muy opaco toda la cuestión patrimonial del matrimonio Kirchner.
0: Total.
1: Y de la familia Kirchner en general. 5:08 p.m, me separa, vale, dale.
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1: Bueno, en minutitos, momento ya paste. Hoy ya empieza a ser necesario.
3: Muy bien.
1: Sí. Vamos a medicarlo a Nico también.
4: Sí, lo necesito.
1: Yalito también. Vas a recibir una dosis.
3: Necesita.
1: Robertino, no sé.
3: Porque la última vez. Es como tranquilo.
1: Está tranquilo. Está vos sí, vale.
4: Igual se hace cargo de los efectos colaterales que puede traer la yapasti.
1: Sí, sí, sí.
0: Obvio.
1: No, olvídate, Nico.
2: A mí me pueden dar infecciones en el glúteo porque.
1: No, porque tenemos grajeas. Únicamente me la.
4: Grana.
0: Nada, se puede creer.
2: Valeria.
1: Tenemos grajea.
2: La cámara, Valeria, por favor.
1: Sí, me las pongo. Valeria.
2: No. Si tengo oyentes que me están pidiendo que le grabemos para los nietos. ¿Viene Marcelo? ¿Qué Marcelo?
1: No, bueno, Marcelo. Por lo de viene Marcelo, ¿qué Marcelo? Amarilla. Y por las grajeas, no sé dónde, amarilla también.
2: Supositorio.
1: Posiblemente vayamos a mezclar. Y le pidamos pastillas, ¿a quién? ¿A quién le vamos a pedir pastillas?
4: ¿A quién?
2: ¡Al Marcelo! Al, no,
1: al,

0: Doctor Chicho. Posiblemente mezclemos todo eso en un rato. No, sí, sí, se puede, por supuesto.
1: Tiene que venir rápido.
0: Claro, ¿eh? Y va y viene muy bien.
1: Che,
0: claro.
1: Le avisaron al Doctor Chicho de
0: eso. Sí, sí, está avisado, está avisado.
2: Y yo después en un ratito... Vos no sabés nada, pero
1: bajate
2: te voy a sorprender.
1: No, pero bien. Dedito.
2: Te voy a sorprender con una buena noticia y es tuya. En un ratito.
0: No jodamos, chicos. Yo no tengo.
2: No, no, es una noticia positiva, sí. Facundo Pastor.
1: Mañana traes torta,
0: dije,
1: gratis.
0: Yo le dije a Gordy que basta.
2: No, bueno, creo. No sé si vas a hacer, volver a ser papá otra vez. No estás buscando otra vez. No, pará, te quiero hacer algo.
0: No empiecen a boludear que hay gente escuchando y empiezan a decir, es verdad.
2: No, para Clara, es una noticia profesional que cuando te la cuente te vas a poner contento.
1: ¿Otro libro? Dale, para que recién
3: espera, no entiendo.
2: No, él no lo sabe. Él no lo sabe y yo me acabo de enterar.
3: Te vas a enterar por
2: eso. Me salgo de la vaina por contártela.
0: Chicos, una cosa.
1: Me salgo de la vaina, no lo escuchaba.
0: ¿Está chequeado esto?
2: Chequeadísima. Escuchá la cortina musical.
3: No.
2: ¿Te dice algo?
0: Es Martín Fierro, chicos, ahora. Bueno, ahora un ratito me explicás porque no entiendo nada.
1: ¿Vas a conducir?
0: Bueno, no sé, estoy preparado. ¿Estoy preparado o no?
1: Es un escándalo.
0: Ayer chateé hasta como a las 12:30 de la noche con Bareto. Bueno, no tengo nada que hacer. Hoy veía en redes algo muy particular que de a poco está convirtiéndose en tendencia, que son las filas que hay, las filas que hay en un shopping para la apertura de un local. Entonces, estamos todo el tiempo dando algunas noticias que digo, acá algo que veo una cosa, veo la otra. ¿Me explicas, Marian?
1: Pasó lo mismo en la calle Florida.
0: Y pasó lo mismo con
3: la empresa de deportes.
0: El local de deportes en Vicente López.
3: Sí. Empresas que vienen de afuera.
0: Tenés el país de las dos filas.
1: Y en el mismo shopping hay una que es nacional, de los chicos estos.
0: Ahora me explicás lo del shopping.
1: Decoración.
0: Pero tenés, tenés el país de las dos filas, porque hace poco hablamos del frigorífico que daba puesto de laburo y había... Y ahora hablamos de un shopping que tiene fila, ¿por qué?
3: Fila porque abrió un nuevo local de una marca que es de productos chinos, que vino a la Argentina, que ya tuvo su apertura en la calle Florida, que también hubo cola cuando se hizo esa apertura, y hoy lo que se vio en uno de los shoppings más importantes de la capital fue también filas muy grandes para entrar a esta apertura de un local que vende todo productos chinos, un local enorme, y que además tiene previsto abrir otras 6 sucursales en el país.
0: Está
3: este
0: de
3: año.
0: Moda, es una marca conocida.
3: Es una marca internacional.
0: Que es como una... Vendría a ser
3: ¿te
0: como
3: digo
0: un...
3: la marca o no?
0: Sí, decime.
3: Miniso. Miniso. Es una marca de China, que vende productos chinos, vende peluches, tiene la licencia de Marvel, de Disney.
0: Sí. ¿Ah, sí?
3: Vale.
0: Es Vale.
3: Es los chicos, mucha gente joven que va...
0: Que es un retail, vendría a ser. Y explícame qué es un retail.
3: Bueno, vende un poco de todo. Hoy repasamos un poco lo que se vendía. Tiene desde peluches, tiene desde productos de cosmética y de limpieza de la cara y cremitas. Tiene también cosas para la cocina, tiene decoración.
2: Hogar.
3: Hogar, se veían, había
0: pero por perdón, ejemplo, juegos, a ver, juguetería. Voy a dar una marca porque ya no está. Es como Falabella, vendría a ser.
3: ¿Sabés a qué local fue a reemplazar? ¿Te acordás ese local que estaba en el shopping de la planta baja, que era Falabella?
0: Perdón,
3: en ese mismo lugar
0: en el shopping, en el DOT.
3: Exactamente.
0: O sea, va a ir el mismo local.
1: Enorme.
3: En ese enorme. Buscando. Y saben lo que dicen desde los shoppings, que hay muchas marcas internacionales. Ya en junio viene Dolce Gabbana también al Patio Bullrich. O sea, hay muchas empresas de afuera que están queriendo ingresar a la Argentina con locales grandes. Y lo que se vio hoy es este furor.
1: Veíamos precios.
3: Bueno, iba a decir. Veíamos precios, por ejemplo, un juguete de esos que son para jugar de burbujas, 12,000 pesos. Unos auriculares inalámbricos, 30,000 pesos. De esos grandes con
0: claro,
3: estos.
0: Acá alguien me dice que es mucho para el público que es adepto a las compras. Yo, la verdad, que me. Las compras cute por poca plata, que son las compras. No te digo, estoy
3: son
0: afuera.
3: Compras impulsivas, cute.
0: Es cute, no cute. Sí, leí cute yo.
1: Lindas.
0: No veo nada hoy.
3: No, había muchos, por ejemplo, hay unos peluches. Toda la gente que iba ahí decía, yo quiero un peluche,
1: El Abolú compra.
0: Claro,
3: mucho de eso, porque había, por ejemplo, hisopos con una cajita de hisopos especial, estos auriculares, después había botellitas, había...
1: Pero hubo gente que pasó la noche, campó ahí.
0: No, ¿cómo?
3: Porque había un hicieron como algo muy lúdico, hicieron la primera que estaba en la cola le daban 100,000 pesos para comprar gratis, la segunda un monto menor, después cuando abren la tienda iban a poner como productos sorpresa vouchers para que vos te lleves,
1: de marketing,
0: ahí vi el logo de la marca. Acá lo reconozco, es como una carita, como una sonrisa.
3: Ahora, ¿sabes cuántos locales quieren abrir ahora?
0: ¿Cuántos?
3: 100 locales en los próximos 100 años, 100 años, 5 años en la Argentina. 100 claro. locales.
0: ¿A la gente va a paviar o va a comprar?
3: Y muchos iban, porque también había un show hoy, iban a estar una banda coreana que canta, que es furor también, iban a estar las chicas de Margarita.
0: Margarita, no, pero yo me...
2: Margarita, la serie de Cris Morena. Ah, Margarita si te quiere.
0: No, no, claro, Mora abuelo, Bianchi.
3: Qué difícil dije, el claro, programa, ¿eh?
0: Dije, Margarita Stolbizer armó un grupo.
2: No, la novela de Cris Morena que show. Causa furor.
0: Iba,
2: no.
0: Yo ya gané, se llama.
3: Iba a haber algún che, show.
0: Me dice Javi Mosso, es un todo por dos pesos, pero más top. ¿Está
3: sí,
0: bien?
3: Sí, está muy bien, pero hay no, de todo.
0: No hay cosas por dos pesos.
3: No hay cosas por dos pesos, no, pero te digo, están estos auriculares inalámbricos, 30 mil pesos. Tenías,
0: ¿funcionan? Ay,
3: sí, 14 mil pesos.
2: Mucha chuchería,
3: una,
2: ¿no?
3: Una alfombrita para baño. Mucha chuchería, mucha cosa que uno va y te terminas comprando.
1: Podés vivir
3: algo.
1: Sin eso.
2: Que te compras porque te tienta cuando lo ves.
3: Podés vivir sin eso. Realmente sí, pero obviamente. Bueno. Pero digo, causa furor porque además tienen las licencias. Entonces todos los productos tenés los Kuromi, tenés objetos cariñosos. Kuromi. Los jóvenes están con eso. Es como...
1: ¿Qué nos está diciendo viejos?
3: Sí. No, yo no, chicos. O sea, claramente, pero veo que es una tendencia. Los ositos reñosos volvieron. Había ositos reñosos.
2: Yo no tenía las cartas.
1: No, pero sí. Igual es una locura porque yo...
0: Yo solo me compro un osito cariñoso si en la panza tiene olor.
3: Bueno. Puede ser que tenga.
2: ¿Olor a qué te gustaría?
3: Claro.
2: ¿Olor a qué?
0: Nico, los ositos cariñosos.
2: Perfumados.
0: Claro, vienen perfumados, sí. Nico.
2: Dejáselo es el sticker feo, que más uso.
0: Olor a perfume, chico.
1: Dejáselo al feo, vas a ver cómo sí. Después a los dos días tiene dale, olor. Dale, pero no, que... yo creo que si yo lo
3: a tu hija le encantaría.
1: Le hago un doble clic, como dice Robertino, al tema que trajimos ayer. Y es una locura, porque de verdad son como dos países totalmente
0: distintos.
1: Y bueno,
0: es lo que te digo, porque por un lado, un plan de inversión de 50 millones de dólares.
1: Por un lado te habla el comerciante argentino que ayer te decía que mi facturación de un mes a otro bajó un 15%, y por otro lado viene una marca internacional de afuera
3: pero
1: y
3: no
1: tiene fila
3: eso.
1: De gente para...
4: 50 millones de dólares no es nada.
3: Bueno, pero va a abrir 100 tiendas, va a crear 1000 puestos de trabajo.
4: Me
3: y
4: parece
3: te digo
4: bien,
3: que
4: pero
3: hoy
4: sinceremos,
3: habló
4: ¿no? El, que a nivel PBI...
0: Bueno, no, a nivel PBI no.
3: Pero por eso, hay cola, lista de espera, me decía el de los shoppings, que hay lista de espera para los shoppings de marcas internacionales.
0: Bueno, es que evidentemente hay un sector de la población que tiene plata.
1: A ver, yo hago una pregunta.
0: O que puede...
3: Que gasta en eso.
1: Pero bueno, una pregunta, ¿cómo afecta eso a la industria nacional?
3: Y bueno, de mucha la liquida, competencia. ¿No? La verdad que los precios hoy que veíamos, no sé si la industria nacional puede tener esos
0: ¿qué
3: precios.
0: ¿Qué industria es la
1: de no, pues si vienen más marcas de afuera.
0: Juguete,
3: decoración, bazar, que no le está yendo
1: cosmética,
3: bien. Las marcas de
1: perfumería.
3: Hablan que es uno de los rubros que más cae en lo que va del año.
0: Sí.
3: Bueno,
1: ayer el que hablamos, el señor, el farmacéutico, que tenía perfumería, cremas y todo eso.
0: Claro. Va a tocar el show, un show que hace K4Os.
2: No, Keios, son las chicas de Keios.
0: A ver, poneme algo de Keios. ¿Quiénes son?
2: Es una banda de acá que hace...
3: K-pop,
2: pero que son ¿quién? Argentinas.
3: Cuatro argentinos. Que
0: ¿qué hacen?
2: K-pop es un ritmo musical coreano. Oriental, coreano, que se hace acá en Argentina. Y esas chicas son furor.
1: BTS es como el
0: Tumba
1: el
0: de la Gloria, muchacho ojo de papel.
2: No, escúchalas.
0: A ver, dame si me gusta, yo creo que... A ver,
2: con coreografía.
3: Oh, no. Había gente que quería verlas a ellas. Estaban en la cola las chicas queriendo verlas.
2: Sí. Yo el año pasado las entrevisté en Telefe. ¿Sí? Y vos no sabés la cola que había fuera del canal para ver a estas
0: son
2: chicas.
0: Son chicas coreanas.
2: No, no. Argentinas.
3: Bueno, que hacen música coreana.
2: Son del no me acuerdo de qué lugar, pero tipo Ramos Mejía, una. Son chicas de acá de Buenos Aires.
5: Nos está costando un poco el bloque.
0: Perdón, el abuelo no entendió nada.
5: El abuelo viene.
0: No entendió nada. El abuelo mira el kiosco de la esquina. Ve que no hay nadie. Y ahora
5: muy
0: me dice
5: cute,
0: que...
5: muy cute.
4: Nada se puede creer.
0: A ver, subí.
5: Recúdate, loco. A ver.
0: Bien, va en la línea de
2: se
0: lo
2: llaman
0: nuevo, ¿no?
2: Mariana, Inés, Linet y Mercedes. Son de acá, son cuatro chicas que formaron esta banda. ¿Qué ellos?
5: No le llega ni a los talones.
4: Gachi Pachi.
3: Bueno, pero ustedes saben que la serie que está en Netflix es furor también.
1: De hay un grupo de varones coreanos que andan por el mundo,
0: BTS.
1: ¿No?
0: BTS. Son argentinos.
1: Van a estar
0: también?
1: En el entretiempo de la final del mundo, de la Copa del Mundo.
0: El abuelo no pegó una
1: ¿sabía?
0: Hoy.
1: Sí, sabía.
0: En el bloque este, una le pegué. Y Robertino leyendo, te das cuenta, los mitos griegos. Acá hay
3: pero
0: una...
3: Escuchame, ¿no? ¿Qué mitos griegos? Estamos claro. Hablando acá de la apertura.
1: Tenés un sueño.
0: En un ratito, momento, Yapasti, para empezar a dale. Ponernos en clima de mundial. Todo eso en instantes, a relajarse.
1: Sublingual,
0: relaja,
1: ¿eh?
0: Relaja.
1: Sublingual.
0: Va.
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2: 5:27, 17:27. Valeria, actualizame el cortito dato del tiempo.
3: Sí, señor, 14 grados 2, la temperatura con el cielo cubierto, no tenemos sol, mucha humedad, de 83% la humedad. No hay pronóstico de neblinas de este fenómeno bueno, que se estuvo dando en estos días. No hay pronóstico para hoy a la noche de neblinas. Mañana 12 la mínima, 16 la máxima.
2: Bueno, atención con esto, el efecto mundial en el trabajo, en el laburo. Atención con los que están del otro lado escuchándonos, porque uno podría preguntar dónde van a ver el mundial.
4: Hay diferentes horarios, pero por ejemplo, un horario central, si bien hay partidos por la noche, estamos hablando sí. de la primera fase de grupo donde hay mucho fútbol, ¿no? Hay partidos al mediodía, el horario central es el de las 4 de la tarde, es un horario donde la
2: agarra
4: gente
2: laburo, está laburo. Trabajando.
4: Exacto.
2: Por eso el 80% de los empleados pide flexibilidad laboral. Hay un informe muy interesante que hace una consultora internacional que va preguntando, obviamente. Es una consultora de recursos humanos que va preguntando a distintos empleados qué impacto va a tener en el clima laboral el mundial. Claro, hay muchas empresas que empiezan a optar sí. y a pensar en ideas.
4: Mira, por la mañana no hay fútbol del mundial.
2: ¿El primer turno cuál es?
4: El primer turno no es siempre, pero el partido más temprano que podemos llegar a tener es a la 1 del mediodía, después a las 14 horas y después ya falta, mira, todos los días hay un partido a las 4 de la tarde. En la fase de grupos, en las primeras dos fechas, sin lugar a dudas. Y en la última fecha, como tienen que jugar al mismo horario los que sí. los del grupo, vamos a tener a las 4, a las 5. Bueno, son horarios.
2: Nos va a agarrar este programa en vivo.
4: Sí, sí.
2: Así que bueno.
3: Todos juntos acá.
2: El 80% de los empleados asegura que las decisiones que tomen las empresas respecto a cómo van a ver los partidos de la selección se van a ver influenciados mucho o bastante en su motivación o en su predisposición diaria. Es decir, claro. si vos vas a una empresa donde la empresa dice acá no se ve nada, vas con la peor de las ondas.
5: Renunciás.
2: No, Robertín, y también pienso en las escuelas.
4: Sí.
2: Porque si te agarra a las cuatro, bueno, dijiste, Chicho, una al mediodía.
4: Claro, te agarra ya turno tarde o los que tienen doble escolaridad por la mañana no. Lo laboral entiendo yo que apunta a todo sí. el mundial, no solamente a los partidos de Argentina.
2: Todo el mundial.
4: Porque lo de los colegios es solamente cuando juega Argentina.
2: Sí, esto me llama la atención. Claro, vos no te van a parar
6: un colegio. ¿Cómo puedes todos los días no trabajar por todos los partidos?
2: Bueno, por eso. Esa es otra postura, Mariana.
5: La fase de grupo son tres partidos.
2: No.
6: ¿Y tres partidos? No son tres partidos.
5: De Argentina.
2: No, de Argentina.
6: De Argentina. Argentina y otra cosa.
5: Pero el horario laboral es uno solo, ¿o no?
4: Sí,
2: sí, el de las 2 de la tarde.
4: Lo que pasa es que lo que dice Facu, o lo que tiene que ver ese informe, es que vos por ahí querés ver otros partidos, no solamente Argentina.
6: No, me parece un montón.
5: Ya ahí.
4: Está bien, pero y es una empresa, un mundial vos con una empresa, mucho más fútbol.
2: Pero pará, si hablamos de laburo...
4: Muchas más selecciones.
2: Claro, al jefe le decís, chao, me aguantás los trapos que voy a ver
4: en el bloque anterior estamos hablando de la gente no llega a fin de mes.
2: Claro, por eso.
4: La locura, claro.
2: No, entonces, esto me sorprendió.
4: Sí, los colegios se ven los colegios a veces.
2: Que hay una preferencia, esto me llama la atención, ¿eh?
5: A ver.
2: Que yo creo que, no sé si la encuesta está hecha entre los futboleros.
4: A ver.
2: Hay una preferencia por la experiencia colectiva. Sí, ante los partidos que coinciden en horario laboral, el trabajador valora más compartir el momento con el compañero de laburo que irse a su casa a verlo solo. Claro. El 46% prefiere ver los partidos en la oficina junto a su equipo de laburo. No es mi caso.
4: No.
6: Que no quiere ver con
4: No, yo tampoco.
2: ¿A vos te pasa lo mismo?
4: Sí, cuanto menos.
6: ¿Qué, solo lo querés ver?
4: Sí, solo no, porque no puedo, pero.
2: El 30% optaría por trabajar de manera remota.
5: Claro.
2: Es decir, pediría home office.
5: Desde su casa.
2: Seguir el encuentro de.
6: Pero supongamos que estamos... saben que igual cuando juega la selección nadie va a abrir la computadora.
4: Está bien, pero esto excede a Argentina. Mira, Argentina juega en horario laboral en el fase de grupos el lunes 22 de junio a las 2 de la tarde. Ese horario se supone que ahí en los trabajos pueden llegar a verse. Ahora, yo digo, supongamos que no trabajamos en una radio nosotros.
2: Sí, claro.
4: Y se está jugando el mundial. No estaría mal tener en el fondo una pantalla y que esté el mundial.
6: Claro,
4: vos trabajás y lo vas mirando.
2: Porque el debate está bien como lo planteas.
5: Es una pausa.
2: El debate no es laburo o no laburo.
4: Claro, no.
2: El debate es cómo el sector privado, que recién Valeria dice, che, loco, se necesita... Bueno, estamos todos los días diciendo cómo afronta el sector privado...
4: Que no sea algo prohibido. Digamos, bueno, que no me hagas verlo con el celular escondido acá. Claro. Yo voy a laburar igual, si yo quiero laburar, vengo a laburar. Claro. Está jugando Brasil con Congo, lo quiero ver de fondo, déjamelo. Y listo,
2: pero no te distraes, no te distraes.
6: No, no te vas a parar para a comentar el partido, te salí de la... Claro, ¿qué pasa eso?
2: Yo me inclino más por lo que dice Yalo.
6: Si vos ya te veo parado ahí.
4: No, si vos sos mi empleador y me das esa posibilidad, yo tengo que cumplir con mi parte. Bueno, tu parte la cumpliste.
2: Perdón, ahí viene lo que yo les dije antes. Que el 80% de los empleados cree que el Mundial va a influir mucho o bastante en su motivación. Claro. Es medio uh-huh. Es una encuesta pro empleado esta.
5: Claro, claro.
2: Porque el empleador va a decir, che, todo bien, yo te pongo una tele, en una fábrica, sí, en una pyme, 40 empleados. En la empresa de mi hermano. Va mi hermano, baja, les baja una tele. Ahora, la primera que están distraídos comentando sobre Congo versus...
1: Y apaga la tele.
6: Una cosa, claro, es Argentina, pero puede estar comentando Congo.
4: No, pero también depende mucho del empleo.
2: Yo pienso lo mismo.
4: Si sos médico, entonces obviamente no.
2: No,
4: médico, depende,
2: no,
4: de dónde trabaje, ¿no?
2: Pero hay laburos y laburos.
4: Pero también pasa algo en las empresas. Pasa algo en las empresas. Hay un pro de interno.
6: Entonces, sí, eso, digamos, en todas.
4: Entonces, digamos, hay como una necesidad de ir viendo cómo va pasando todo. Poné la tele ahí, claro, sin volumen, de fondo, che, mirá, bien, y de golpe bien. Si hay penales...
2: ¿Cómo vas a poner? Pero pará, Chicho, yo te entiendo que vos defendés tu palo porque es el deporte. Pero vos pensá en una empresa...
4: Yo laburé en empresas que no tenían que ver con el periodismo deportivo.
2: Está bien, Chicho,
4: mucho tiempo.
2: Pero vos podés, como decía Mariana, en un calendario, che, muchachos, hay un partido, se debuta Brasil, partidazo, ponele que lo ponés.
6: Todo.
2: El de Argentina no tengo dudas. Me parece incluso una medida empresarial
6: buena para hacer comunidad.
2: Eso, sobre todo cuando vos tenés una encuesta donde la gente dice, che, me copa verlo en la oficina, si es en horario de almuerzo, sí, la gente se dice, bueno, por eso una pantalla grande. Ahora, no podés tampoco durante un mes y medio
6: parar las todo
2: para ver. Y lo estoy diciendo en la radio líder del fútbol, que del otro lado pueden ver muchos futboleros y decir, che, no sea. Pero bueno, en un punto tenés como que medir.
4: Para mí se puede.
5: Podés escucharlo por radio.
4: Es un acuerdo.
5: Te claro, los auriculares.
4: Por radio, olvídate.
5: Lo escuchás a Gentile y laburás.
2: Estamos hablando de la distracción, chicos.
5: Bueno, pero entonces no, que no escuchan música los trabajadores.
2: Ahí está, muy bien.
4: O sea que yo no trabajaría con ustedes. Con yo no trabajo seguro.
6: ¿Y por qué no me pondrías en el Mundial?
2: Silencio. ¿Soy yo o es mi cabeza que escucha ruidos?
6: Ambas.
2: Porque si es mi cabeza la que escucha ruidos, voy a necesitar que algún médico me dé una pastillita porque...
5: Mirá.
7: Trataré de entender.
2: Para vos, empleador, que no vas a poner la pantalla. Momento... Yapasti en Pastor 910.
5: Ay, Dios, se me...
6: ¡Ay, sacale tarjeta!
5: Se le para todos los días.
6: ¿Eh?
5: Se le para todos los días los pelos.
2: Chiquita.

0: momento ya, Pasti, es el momento donde necesitamos de alguna pastillita para calmarnos porque empezamos a ver coincidencias por todos lados. Sí. Aclaro algo. Hace como 2 meses Robertino vino a mí. ¿Ah? Ven, Robertino, a mí, le dije. Y Robertino vino a mí para decirme, ¿vos viste la puerta de la radio?
1: No, fue hace 2 semanas.
0: Bueno, hace 2 semanas, es lo mismo. Y yo la vi.
1: Tremendo.
2: Sí. Hace 2 meses fue...
0: ¿Y qué era? Perdón, si ustedes no lo ven...
1: Es tremendo.
0: Es un problema de ustedes.
2: ¿Pero qué pasó?
0: La voy a explicar en algún momento. No es
1: increíble.
0: Hoy. No lo expliques hoy, Robertino. No es para todos. No lo expliques. Chicho, ¿tenés momento Yapasti?
2: Tengo momento Yapasti.
3: Ay, ya nananini.
2: No nos olvidemos que en el mate de Robertino apareció una copa.
4: Sí, apareció una copa.
2: Y claro, que el otro día pasó un chico, estábamos hablando de Messi, su primer mundial, y pasó un chico con la camiseta 19 de Messi.
0: Tremendo. Sí. No ti magique. Ah, ¿no empezó?
5: No ti magique. Hice buen don gol.
2: Y que faltan los bigotes del presidente.
0: Soto el chelo con el cuté del shopping. Perdón.
2: Entonces, bueno, esta la teníamos preparada con gerencia desde el lunes.
0: Sí.
2: Pero como no te vimos bien, dijimos, vamos a guardarle un poquito. Ya pasaron unos días y ya se puede decir porque te iba a caer mal el lunes. Hoy ya está, ya pasó. No, sí. Ibas a necesitar una doble pastilla o triple.
0: Ayúdame, Sergio, por favor, donde estés. A entender la vida.
6: A querer ser bueno.
0: Ayúdame.
2: Está relacionada con Belgrano de Córdoba.
0: Bueno.
2: El primer trofeo que consiguió Belgrano de Córdoba.
0: Dame el frasco, Nico.
2: Fue el del torneo regional, donde participaban todos los equipos del interior.
0: Sí.
2: Dependiente del Consejo Federal. Pero en el 86, Belgrano consigue su primer título.
0: No.
2: ¿Qué pasó en el 86?
0: No.
2: Argentina campeona del mundo.
0: No.
2: El segundo título de Belgrano, aunque ustedes no lo crean, es cuando consigue justamente el título en la Primera Nacional, que le termina dando el ascenso a la Primera División, siendo campeón de la Primera Nacional.
0: Nico, lo seguís, ¿no?
7: Sí, lo sigo, estoy absorto.
2: ¿Saben en qué año fue este título de Belgrano? En el 2022. ¿Qué pasó en diciembre del 2022?
0: No.
7: Argentina campeona del mundo.
5: Me das cada día más.
2: ¿Saben qué pasó el domingo pasado?
0: No.
2: El Kempes, Belgrano salió campeón por primera vez del fútbol argentino. No. Otro título, el tercero. ¿Y qué se juega este año?
0: ¡Esta locura!
4: Lo van a cobrar, pibe. Te van a cobrar la canción, ¿eh?
0: Entender. Dios mío.
2: Elijo creer, y ustedes también.
1: No, es increíble.
7: Impresionante.
0: ¿Entendés, Nico?
7: Mucho.
1: Increíble.
2: ¡Ay, aparecieron los...
0: No, no son las maracas del casamiento de Candalaf.
2: No, claro. Y tampoco hablan español.
4: Ojo que son de verdad, ¿eh? No es cotillón esto, ¿eh? Mirá.
0: Bueno,
2: Hice un esfuerzo y te traje eso.
1: Está pido.
2: Hoy no abrí la clínica, pero te traje...
7: Nos vas a convidar.
0: Sí. Pasen más momentos. ¿Querés, Nico?
7: Una.
4: No, estos son de poquita dosis.
0: Ya lo querés, una pastillita.
2: Sí, pero bueno, yo no quiero ser malo, pero yo pasé la semana pasada y estaba lleno eso.
4: Bueno, pero estamos con urgencia.
1: No. Mirá, yo tengo la mía.
0: Ah, muy bien. Mirá. Valeria.
4: Acabo de comprar, pero venga.
0: Pedí más, por favor.
5: Me das cada día más. Aleluya.
0: Perdón, dice acá, un oyente dice, en el 78 llovió, en el 86 llovió, en el 2022 llovió. No, no es así.
2: No,
0: esto está más producido, esto está más generado. Es más, tenemos mucho más material para los próximos días, que van a ser claves. Seguiremos medicándonos siempre con el médico de cabecera.
7: Sí. Con matrícula.
0: Que no sería el doctor Chicho, que es para
2: chico, fuera de joda. ¿Qué? 14 días. Son dos semanas y ya estamos.
7: Nada.
4: Me acuerdo cuando decía 100, o sea, impresionante.
0: Nada.
1: Ese conteo es para el primer partido de Argentina.
7: ¿Tienen un ritual para el primer partido?
4: Yo quiero saber la lista. ¿Cuál? ¿Cuándo la vas a decir?
0: Tomar pastillas, Nico.
5: ¡Oh! ¡La locura! No la traten de entender. No tiene cura.
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15: Bueno, a ver, algunos apuntes de la tarde que no quiero que queden afuera porque después vamos corriendo hasta las 6 de la tarde con nuestros títulos. Desesperada búsqueda de Agostina en Córdoba. Hasta esta hora de la tarde fuimos chequeando a ver si aparecía alguna información. Hay un principal sospechoso que es Claudio Barrelier, que declaró en la fiscalía. Supuestamente iba a ampliar la declaración. Primero dijo una cosa, después dijo otra cosa. La verdad que hay una investigación en estos momentos que se está desarrollando. Fue clave el testimonio de un remisero que rompe con la mentira de Barrelier al decir que Agostina había sido dejada en el barrio Cofico. A partir de ahí se pone la lupa en este hombre que había sido consultado por la familia, porque tenía un vínculo con la familia, y el hombre mintió. Y después apareció una cámara de seguridad en donde se ve a Agostina entrar con este hombre a la casa de este hombre, se lo ve después salir al hombre, pero nunca más sale la chiquita de 14 años. Así que es un caso que miramos y seguimos lamentablemente muy de cerca. Como muchas tardes seguimos, el juicio por la causa Cuadernos, hoy fue una instancia importante porque declaró la ex mujer de Centeno. ¿Qué personajes tiene este país? Hilda Horowitz, la ex pareja de aquel remisero, que es el que vio absolutamente todo y fue escribiéndolo en unos cuadernos, terminó su declaración en el juicio oral, justamente que se lleva adelante, luego de casi 9 horas de exposición repartidas en 2 audiencias en los tribunales de Comodoro Py. ¿Qué dijo esta mujer? Aseguró que su marido fue utilizado como testaferro de Barata, respondió algunas preguntas, pero tampoco aportó mucho más de lo que ya mostraban los cuadernos de Centeno en relación a las coimas justamente y los hechos de corrupción que ya todos conocemos. Dos apuntes que no quería que quedasen afuera. Me separa, ¿vale?
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15: Muy bien.

0: Te voy a contar una noticia y te tiene a vos como protagonista. Y te vas a poner contento. Y viene de adentro de la institución que me representa. Y acá se escucha la cortina musical. ¿Es un momento ya pasti este? ¿Hay coincidencia?
1: Y yo podría agarrar una pastillita, pero para Martín, bueno. Fierro, ¿hay el de radio? Sí, sí.
0: No, vamos a hacer después del Mundial. El otro día fue el de tele y ahora el próximo jueves, 4 de junio, se hace el Martín Fierro de Portales.
1: Ah, el año pasado estuve nominado, Nico, también.
0: Se está haciendo. Bueno, y este año está nominado, te quiero decir eso.
2: Yo la traté de entender.
0: ¿Qué Facundo qué Pastor, cute, nominado cute en el rubro Crónica Periodística. Mirá. Y competís con Osvaldo Bazán. Saludos, y Ricardo Pablo. Rajendorfer son los tres nominados en Mirá, Crónica Periodística, patán. Obviamente por tu trabajo en A24, donde escribís.
1: Eterna. Qué bien, un beso grande al querido patán Rajendorfer, que el año pasado ganó. Es un maestro del periodismo policial. Sí. Y que no anda muy bien de salud, patán. Así que le mando un beso grande.
0: Que se mejore.
1: Así que, ¿cuándo es eso, Nico? Qué bueno.
0: Esto es el próximo. Búscate un traje lindo porque hay alfombra roja. Sí, escuchá.
1: Uno, Nico, nomás.
0: Negro.
1: Sí, negro con una cosita.
3: El de siempre.
0: Está bien, vale, gracias. Está bien, no falla. Es clásico. Sí. Va a haber alfombra roja. 500 invitados en el Golden Center en la Costanera. Lo va a transmitir en vivo Infobae. Lo conduce Julieta Prandi. Y hay 500 invitados en una gala que es cena como el de teleposta grande, ¿eh? Entrada, plato principal, bien, postre, muchas figuras.
1: ¿Sabes a quién voy a invitar? ¿Puedo ir acompañado?
0: Ibas a ir acompañado por Gordy.
1: A alguien, Nico.
0: Con Gordy, me imagino.
3: No,
0: Gordy.
3: ¿Del
0: ¿Ah, no?
1: No, Gordy dice que cuando ella va no gano, entonces viene,
0: no.
1: Una vez gané con Gordy ahí, sí.
3: Tampoco vino con
1: bueno, pero le voy a invitar a mi hija por ahí.
0: Me gusta.
1: ¿Puedo ir con mi hija?
0: Sí, por supuesto, es un acompañante. Veo nombres muy importantes en distintos rubros.
1: Bueno, repasalo.
0: Leo desde, no te voy a decir los rubros porque son 35, pero no.
1: La verdad que agrego algo, yo escribo una crónica todos los domingos,
0: sí,
1: en A24.com.
0: Bien.
1: Que la escribo obviamente antes, se publica el domingo.
0: Sí.
1: Y generalmente elijo algún tema de la semana para profundizar, que tiene a veces algún, si se quiere, algún corte judicial.
0: Okay.
1: No llega a ser policial, pero sí judicial, con información de alguno de los escándalos de la semana. No sé si está especificado por qué crónica.
0: Sí, por una de Diego Maradona.
1: Ah, mirá.
0: Está muy buena.
1: Mirá, qué bueno.
0: Sí.
1: El juicio de Diego.
0: Exacto.
1: Bueno, muy bien.
0: Sí. No, y después veo desde el sitio de noticias argentino, está desde Infobae, lanacion.com.ar, Clarín, El Cronista, TN, Mi Telefe, A24, ahí en sitio de noticias. Y después veo nombres como Mariel Fitzpatrick, Nicolás Wiñaski, ¿quién más? Acá está Nelson Castro, Pablo Sirven, Gustavo Noriega, Luciana Geuna, Tomás Méndez, Luli Fernández, Mariana Arias, de todos los rubros.
1: Hay muchas figuras de las señales que a su vez hacen su participación en
0: escriben
1: los sitios web,
0: claro,
1: con un contenido aparte
0: periodístico, crónica y de todo, porque hay, por ejemplo, desde crónica urbana, entrevista o reportaje, los rubros, ¿no? Veo acá a Martín Siccioli, Gonzalo Rodríguez, Cristian Alarcón, Andrés Clipan, viste, de todos los rubros.
1: Muy bien. Me da mucha alegría que premien algo que tiene que ver con escribir.
0: Leno Varecio, Fontevecchia, sigo repasando, va a ser una fiesta muy grande. 500 invitados, transmisión en vivo de Infobae.
1: Bueno, me encantó, gracias.
0: Felicitaciones,
1: Nico,
0: Facu. ¿Qué significa para
1: vos?
0: Me encanta,
1: me alegraste la tarde, Nico.
0: ¿Le das valor?
1: Sí, le doy
0: al
1: valor.
0: Al reconocimiento, te está mirando la industria.
1: Siempre, hay que darle valor a esas cosas. Y
0: mañana
1: bueno,
0: voy a poner mi voto. Porque, dale, claro, hoy nos llegó el mail interno de Aptra, porque empieza hoy la votación, que es jueves, viernes, sábado a la tarde lo habilitan para que votemos, lunes bien y martes, y ahí se cierra.
1: ¿Es una votación online?
0: Es presencial, tenemos que ir a Aptra, poner con la rubricar, mirá, firmar y todo, bueno, en un, viste, sobre cerrado, urna, candado.
1: ¿Y cuándo? ¿Qué se sabe?
0: No, todo el resto va a ser después del Mundial.
1: Apa.
0: Con esto se cierra Mundial y después de ahí
3: que
0: se activa todo.
3: ¿Antes o después del Mundial ahora?
1: ¿Fuimos nominados en el 2022 nosotros?
3: No, no, 23, 24. No, la primera vez fue...
1: ¡Ah,
3: locura!
0: Bueno, pero va a ser después del Mundial.
3: Bueno, pero espera, la primera nominación era por el 22 y por el 23, era por los dos años.
0: Claro, porque por la pandemia se había unificado.
3: La red ganó por la cobertura del Mundial.
1: Diría MP, ojalillo, ¿eh? Ojalillo, voy para allá, vamos.
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8: 4 minutos nos separan de la hora 18 en todo el país. En Buenos Aires, cielo cubierto, temperatura 14 grados.
9: Reiteramos, Milei ratificó, Robertino, el rumbo económico y anticipó un nuevo paquete de leyes que va a enviar al Congreso.
10: Sí, efectivamente lo hizo hoy en un foro económico, disertando durante la mañana, en el que dijo que si bien la inflación está bajando, no es suficiente, además de la estabilidad, para garantizar crecimiento económico. Respecto al proyecto, a los proyectos que va a enviar, ya les anticipo, va a ser también para después del Mundial, todo congelado, ahora se baja la persiana del Congreso, pero el foco está puesto, además de la eliminación de las PASO, en una serie de medidas económicas que tienen como objetivo promover inversiones.
9: Yalito, el gobierno reforzó los subsidios al gas y a la luz para los que menos tienen.
11: Exactamente, la Secretaría de Energía extendió a junio una medida que implica un descuento del 75% para el gas natural y para lo que es la luz, el subsidio quedaría en 66%.
9: Atención, Chicho, Boca todo o nada enfrenta a la U Católica buscando la clasificación.
12: Y lo vas a vivir por Radio La Red, el partido comienza 21:30, el equipo que definió Claudio Úbeda para buscar la clasificación, Bray va a ser el arquero, Braida, Di Lolo, Pellegrino Blanco, André Herrera, Paredes, Milton Delgado, Aranda, Ceballos y Milton Jiménez.
9: Lo contó Nico temprano, Mirtha Legrand prácticamente estará en cadena nacional por su centenario.
13: Exacto, será el próximo 23 de febrero y todos los canales de televisión abierta se unirían para hacer una transmisión en vivo para homenajear a la Chiqui Legrand.
9: Urgente con Silvina Brandimarte, hay un operativo de migraciones en el barrio del Abasto. Silvi, ¿qué está pasando?
14: El operativo de la Policía Federal y la Dirección de Migraciones permitió hasta ahora poder detectar a 2 hombres de nacionalidad peruana que van a ser deportados, van a ser expulsados de la Argentina porque eran buscados por haber cometido el delito de abuso sexual aquí en el país. Ahora se están realizando los trámites judiciales para poder realizar esa expulsión, pero también otras 10 personas fueron demoradas, 9 extranjeros, peruanos, paraguayos y ecuatorianos y un argentino que en este caso quedan a disposición de la justicia, pero en libertad porque los delitos o las irregularidades fueron consideradas menores. El centro del operativo es la avenida Corrientes y Agüero.
9: Gracias, Silvia. Una vueltita más con más títulos. Revés judicial contra Cristina Kirchner y sus hijos por el decomiso de los bienes, Robertino, en la causa Vialidad.
10: Fue una decisión de la Cámara Federal de Casación, Facu. La justicia rechazó los recursos extraordinarios de la defensa de la expresidenta y dejó firme así el decomiso de 111 bienes de su entorno familiar. La medida lo que busca es recuperar o reparar fondos millonarios por perjuicio al Estado, justamente en el marco de la causa Vialidad.
9: Marian, el Fondo Monetario quiere más trabajadores alcanzados por impuestos como ganancias y de esa manera eliminar el monotributo.
11: Así es, plantea una reforma tributaria, recomienda en realidad una reforma tributaria que implique que el 20% de los trabajadores sean alcanzados por ganancias y además cambios en el monotributo para que se parezcan más al régimen general.
9: Chicho, ¿y qué se sabe?
12: Se sabe que la lista Scaloni la va a confirmar recién en el día de mañana, cerca de las 3 de la tarde, antes de nuestro programa. Los 26 que van a ir al Mundial a esta hora se están disputando un lugar dentro de la lista, jugadores como el Flaco López, que no es Gustavo, el Colo Barco, qué pasará con Mastantuono, qué pasará con Buendía y qué pasará con el lateral derecho, porque los dos titulares o los dos que fueron al Mundial de Qatar están lesionados.
9: Ni con Mauro Icardi y la China Suárez no van a poder ir a ver los partidos del Mundial. ¿Qué pasó?
13: Una pésima noticia en la cuenta regresiva para el Mundial. No podría entrar a los Estados Unidos por su condición de deudor alimentario Mauro Icardi, por el conflicto que tiene con Guandanari y demás. Así que se quedarían afuera del Mundial.
9: Voy rápido con Cristian Baglietto, la red de tránsito, la vuelta a casa, Cris.
15: Por el partido de Boca por Copa Libertadores está cerrada el tránsito en las inmediaciones del estadio. Hay importante congestión sobre Avenida Patricios. También se registran demoras sobre General Paz entre Saavedra y Liniers sentido Riachuelo, como autopista de Lepiane sentido Ezeiza y Cantilo desde Núñez. Hacia el sur está cargado el puente Pueyrredón mano hacia provincia y hay congestión en Avenida Libertador porque varios camiones hormigoneros reducen un carril en la cuadra de Comodoro Rivadavia sentido hacia Belgrano.
9: Gracias, Cristian. 1.430 el dólar oficial y el riesgo país, atención, porque rompió la barrera de los 500 puntos de vuelta. Una vez más, por segunda vez en el año, cerró casi un punto y medio abajo, alcanzando una cifra de 594 puntos básicos.
8: Para mañana viernes se anticipa una mínima de 12 grados, una máxima de 16 grados, un viernes con poco sol y mucha nube. La actual en Buenos Aires con cielo cubierto, 14 grados.
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9: Nicolás, gracias por todo. ¿No conoces el dicho que...
13: ¿Cuál?
9: De un filósofo y de una gloria de la radio, un oro que dice, un ruidito más y salimos campeones.
13: Ay, ay, ay. ¿Querés que me suenen los dedos?
9: No, no.
17: Ay,
9: no,
17: qué asqueroso.
9: Ay, ay, chau, ay, Nicolás, ay, hasta luego. Chau, Mariana, hasta luego. Chau, Robertino, hasta
10: descansen,
9: luego.
10: Descansen, adiós.
17: ¿Cómo nos chau. Viste hoy, digamos? Porque mañana es viernes y nos llevamos el premio, ¿no?
9: Chau, Valeria. ¿Qué? Quédate, Chicho.
10: Mañana soplamos la velita, que es tu cumpleaños.
17: Mañana soplamos la vela.
9: Bueno, no se anticipen, por favor, les pido. Quizá mañana no vengo.
17: No.
9: Chicos, llega Marcelo, ¿eh?
17: ¿Y Marcelo?
9: El que dedicado se mira en el espejo está, para ver si le queda bien la campera de cuero.
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1: Marcelo, ¿cómo te va? ¿Cómo andás? Gusto verte, ¿eh?
2: Bien. ¿Vos?
3: Mira qué buena versión es.
2: Apuesto a que cuando te diga quién viene en 5 minutos acá a charlar la primera hora con nosotros.
1: ¿Al piso?
2: Sí, te vas a quedar.
3: ¡Upa!
1: Pero perdón.
2: No me alcanzó con Scaloni ayer.
1: No te supere.
2: Yo te voy a decir una cosa. Yo creo que nunca lo viste en tu vida. Sí lo viste por televisión.
1: Sí.
2: Sí lo escuchaste por radio.
1: Sí.
2: Creo que hace años que no da una entrevista.
3: Mirá. ¿Se puede quedar esta mañana para la merienda?
2: Yo creo que cuando yo te diga el nombre, vos no te vas ni loco.
1: ¿Vive cerca?
2: Chillo tampoco. No, vive en el exterior.
3: Uf.
1: Me desorientaste por completo, Marcelo.
3: ¿Jugó al fútbol?
2: Sí, pero mejor otra cosa.
3: Ya me parece que tengo una idea. ¿Se van a pelear?
2: No creo.
3: ¿Te pelearías vos con él?
2: Sí.
3: Sí. El debate futbolero.
2: ¿A pelearme con el debate futbolero?
3: Sí.
2: No, te caga palo.
3: Ah.
2: No, te digo así si nos agarramos a piña.
1: Vive en el exterior, jugó al fútbol, pero hizo mejor otras cosas.
2: Sí. ¿Están los alcahuetes?
3: Me
1: gustan tanto las sorpresas que no miro para afuera.
3: Es la primera vez que lo entrevistás porque ya salió al aire, pero es la primera vez cara a cara.
1: ¿Así que me quedo?
2: No sé, entrevistar.
3: Entonces estoy equivocado.
2: Entrevistar, no sé si lo entrevisté, creo que una vez.
3: Entonces me equivoqué.
2: Y le mangué una campera que nunca me la regaló.
3: Mira.
2: Que me gustaba y estaba agotada en el país que estaba dirigiendo.
3: Entonces me equivoqué.
2: En el país que estaba dirigiendo.
3: Entonces me equivoqué.
2: Otra vez me alojé en el hotel donde él paraba en Europa y como a él le iban a entregar una distinción del mejor.

0: Le gritan.
1: Yo creo que no hay. Creo que está a punto de estacionar. Yo creo que no hay lugar, no hay cancha en el mundo que no sea reconocido en un.
2: No, pero no vamos. No nos vamos más.
1: Es más, creo que tenés que sacar tu auto.
0: No, no, chicos.
1: Para
0: yo me,
1: que él...
0: No, yo me quedo. No, yo no lo saco.
2: Decime quién es y no lo saco.
0: No lo saco si el tipo. No,
1: que vos vas a querer yo que te lo presente.
0: No, me quedo acá,
2: A ver. Encima está de noche.
0: No se ve nada,
2: claro,
0: chicos.
2: No se ve nada.
0: Llamala a. ¿Cómo llamala? Llamalo a Berengua, que ponga de día al día. Porque aquí.
2: Ay, no lo veo. Ahí no bajó, pero no lo vi.
1: Ahí está, ahí lo va a buscar Martín.
0: Pero por su notón.
1: Señores.
0: Ya lo acabo de ver.
1: ¿Y por dónde lo viste?
0: Lo acabo de ver. Mirá. No. Mirá.
1: ¿Me querés sacar de mentira, verdad? Como mi señora.
0: No. Escuchate te voy a decir. No, lo voy a comprometer si digo esto. Lo voy a comprometer. Pero me parece que.
1: Vos te vas a abrazar.
2: ¿Le podemos pedir foto?
1: Sí, calculo que sí.
2: Sí. Por las dudas, no sé.
0: Me parece que allí.
1: ¿Al entrevistado o a mí?
2: No, con vos tenemos.
0: Con vos tenemos.
1: Señores, son las 18:07 minutos.
0: Vas a armar un lío tremendo con esa nota, Marcelo, ¿eh?
1: Ayer Scaloni, hoy viene al piso a charlar con nosotros. ¿Ya llegó a la radio?
0: Ya lo vi.
1: Jorge Sampaoli. Ex técnico de la selección argentina.
0: El quilombo que vas a armar.
1: Dale, vamos, no me hagas perder tiempo. Esto es un oro, que trabaja a pesar del oro, trabaja cada día más.
0: Te digo, nos está...
1: Molinete.
0: Está
1: en la radio.
0: Marcelo,
1: sí, querido.
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0: Muy, pero muy buenas tardes. ¿Qué tal? ¿Cómo están? ¿Cómo andan? Un integrante más se ha sumado con nosotros, Jorge Sampaoli. ¿Te gusta trabajar? ¿Te gustaría trabajar de periodista?
1: Sí, sí, me gustaría estar en el otro lado. Pero no estudié, sé que no puedo hacer eso.
0: Sí, para. ¿Hablarías más o menos que Arévalo?
1: No sé, hablaría menos.
0: Menos, sí. ¿Y llamarías mucho a los técnicos, a los protagonistas?
1: No, pero la,
0: ¿o menos que Arévalo?
1: Creo que el trabajo de Martínez, yo lo viví en la selección cuando estuve, realmente muy respetable porque llega a todos los lugares que nadie puede llegar.
0: Bueno, formalmente presentamos a uno de los técnicos más conocidos del mundo, que es el señor Jorge Sampaoli. ¿Qué me dijiste cuando te sentaste acá y conociste la red?
1: Bueno, que era una radio de chico preferida mía de toda la vida, o sea, vivía escuchando la red.
0: Ajá, ¿en tu casilda?
1: En mi casilda, claro.
0: Sí, me mareé. A mí me descuentan las hojas cuando imprimo los lugares donde dirigiste y me quedé. 22 equipos, pero repetiste Alumni 3 veces, Sevilla 2, Belgrano de Arequito 2 veces.
1: Es muy amplio, o sea, muy amplio.
2: 30 años.
1: Sí, después me... Muy amplio.
0: Hay una selección que otra, ¿no? Bueno, ¿estás con ganas de dirigir acá en Argentina?
1: No, nunca. La verdad que tuve posibilidad en Argentina en momentos de... Tuve 3 posibilidades en Argentina, o 4, cuando estaba en la U... Estudiante, cuando estuve también en la U Boca, cuando estuve en Santo Racing, que fue Diego Milito a buscarme ahí, y después en Newell's. Pero nunca, siempre pasó que no pude venir porque estaba trabajando o estuve en otros lugares y no se dio.
0: ¿Vivís en Brasil?
1: Sí, vivo en Brasil.
0: ¿Tenés dos hijos brasileros?
1: Claro, yo cuando me fui, después de la selección argentina, me fui a Santos y ahí nació León. Y después nació Bento en 2020 cuando estuve en Mineiro, en la pandemia.
0: Sí.
1: Y ahí nos quedamos porque ya son brasileros.
0: ¿Y ya tenías hijos acá, argentinos?
1: Claro, tengo 2 hijos argentinos.
0: O sea, tenés 4 en total.
1: Claro.
0: ¿Y las camisetas, lo que nacieron en Brasil?
1: Uno fanático, bien brasilero, y el otro bien argentino. Bien Messi. Uno bien Messi y otro bien Neymar.
0: ¿Y cómo te descuidaste con el de
1: bien? No, no pude controlar.
0: Lindo verte, che.
1: Sí, a mí también me gusta estar acá.
0: Me gusta verte así de carne y hueso. Porque no, viste, cuando vos por ahí es el técnico de la selección, ayer me tocó entrevistar a Scaloni, de las últimas notas que por ahí antes hice el Mundial, y viste, digo, bueno, me propuse hablar si hacía terapia, cómo se hace para dar una lista. Me propuse sacar, porque si le vamos a preguntar a Dybala, me va a decir, bueno, hay mejores que Dybala, esto. Trataba de hablar... Y después se terminó emocionando cuando hablábamos, digo, vos sos el representante de los gringos del interior que le ponen goma recapada, porque la nueva vale un huevo. Claro. Y me gusta verte así sin la pincha del técnico. Nosotros nos vimos una sola vez,
1: sí, me acuerdo.
0: En un departamento de la calle 11 de septiembre, sí, que cada vez que paso por ahí, porque tengo mi Martín Cainelli, mi compadre, vive cerca por ahí, y digo, pensar que en este edificio conocía... Pero yo conocí otro tipo, mucho más tenso que el que estoy viendo ahora.
1: Bueno, pasó tiempo. En esos tiempos de la selección argentina había mucha tensión interna en mí, mucha responsabilidad y bueno, y entonces traté de, a través de conectarme con ese momento, esa actualidad de la selección, con mucho trabajo y la verdad que tuve tensión, frustración, un montón de situaciones que tiene que vive un entrenador cuando no logra lo que piensa un objetivo propio.
0: Uh-huh. Pero sos medio kamikaze, porque te fuiste a dirigir mucho a Brasil, donde ahí o en 5 días reemplazás a Ancelotti, sí, o en 5 te vas, porque metés 2 o 3 partidos, donde metés, o si es triunfo, viene a la estatua, y si es derrota, para afuera.
1: O aparte, después de la gran tristeza de mi paso por la selección argentina, un lugar donde yo siempre... me parecía el lugar que se pone un entrenador cuando empieza a dirigir como objetivo personal, por el cariño a su patria o a su bandera. Tengo que tratar de colonizar un lugar donde... Tengo que ir a un lugar donde los técnicos argentinos no pudieron por ahí tener continuidad. Brasil es un lugar. Y cuando apareció Santos, el Santo de Pelé, digo, bueno, mira, ahí voy. Y era un lugar donde realmente el argentino tiene muy poco tiempo. O en esa época tenía mucho menos tiempo que en la actualidad. Y la verdad que después fue acertada la decisión, porque hicimos un gran año ahí. Pudimos pudimos hacer una estructura de un equipo diferente en lo que era el fútbol brasileño, un juego totalmente posicional, un juego de mucha, porque el fútbol brasileño es totalmente diferente. O sea, el fútbol brasileño es histeria, vértigo, es un fútbol que hay muy buenos futbolistas, pero no hay tantos equipos buenos en realidad.
0: A ver, haceme la más fácil, ¿qué quiere decir?
1: Porque hay, ya te digo, hay mucha tensión y hay mucha mucha histeria.
0: ¿Es distinto acá? ¿Y acá qué vivimos? ¿Acá qué vivimos?
1: Yo creo que acá en Argentina, por lo que yo veo desde lejos,
0: sí.
1: Veo que más allá de lo que es el fútbol en la actualidad, que es un fútbol extremadamente extenuante para los que protagonizan, porque en realidad se hace muy exigente y ganar gana uno solo, y la exigencia de ganar es para todos. En Brasil es determinante. Vos perdés y jugás cada 3 días, o jugás, qué sé yo, 12 partidos en el mes, y a lo mejor 12 partidos no te da la posibilidad de entrenar, viajes largos, partidos en Copa Libertadores o Sudamericana, Copa de Brasil en el norte, y no hay ningún tipo de espera, o sea, no hay proyecto, hay que ganar todos los partidos. Los jugadores por ahí en Brasil inclusive muchas veces festejan que sacan un balón al lateral, como gritan como un gol. Uh-huh. O sea, me llamó mucho la atención.
2: Fútbol brasileño.
1: Me llamó mucho la atención.
2: ¿Querés que pase otra cosa?
1: Pero claro, o sea, ellos quieren que el jugador tenga raza.
3: Contraculturales para Brasil, ¿no?
1: Totalmente contracultural. Uh-huh. O sea, yo lo que quiero ver de un jugador brasileño es la alegría de jugar. No tienen la alegría de jugar, tienen la obligación de ganar. Claro. Entonces lo que se le pide es raza. Y bueno, y hay intervención de las barras en los entrenamientos, sí. Hay irrupciones todo el tiempo, sí. Y eso corta en proceso. Automáticamente el fútbol brasileño, un fútbol brasileño que paga mejor que Europa, pero desestima procesos todo el tiempo.
0: El desafío por ahí de esta charla de una hora que vamos a tener, yo me planteaba como desafío, digo, no volver al 2018. Ajá. Ahora vos arrancaste hablando a corazón abierto de la selección
1: argentina. No, pues no tengo ningún problema.
0: No, pero por eso te digo, obvio que te tiene que haber llegado. Si volvieras a ese 2018, ¿hubieras cambiado cosas?
1: Yo creo que hay cosas que no que en ese momento donde yo llegué era un momento de un grupo de futbolistas muy castigado por el país. Nosotros llegué con Argentina fuera del Mundial, séptimo, y yo tuve dos posibilidades de venir a Argentina. Cuando inicié la pretemporada con Sevilla, que era mi paso europeo, inesperado para mí, de donde vengo, dirigir en Europa, dirigir Champions, o llegar a Sevilla y jugar la final de la Supercopa de Europa con Real Madrid, que perdimos en el alargue, era, casi te diría que, viste, son cosas que se dan muy pocas veces. Yo vengo de Casilda, arranqué en Ecuador, en Bolivia, en Perú, o sea, tuve pasos en lugares casi que no se, en Europa no se ven. Hoy inclusive Europa está muy lejos de Sudamérica para cualquier entrenador, salvo Simeone, entrenador argentino que pueda mantener un tiempo de respeto más allá de sus capacidades en Europa es más difícil. Sí. Llegué ahí y en la pretemporada me llama, justo había un interino, creo que Pérez, en la selección.
0: Armando de... Pérez.
1: Armando Pérez.
0: Claro, el que era fue presidente de Belgrano de Córdoba. La junta no apareció. La comisión no apareció.
3: Armando Pérez, Carolina Cristinciano y demás era la comisión normalizadora.
0: Totalmente.
3: Javier Medina era.
1: Bueno, yo estaba en pretemporada con Sevilla y justo estaba Monchi de director deportivo y me digo, mirá, me pasa esto, ¿no? Yo temblaba de los nervios porque me estaba llamando la selección argentina, más allá de los problemas que había.
0: Sí, sí.
1: Era la selección argentina. Y le digo, me dice, pero no te podés, estamos en la pretemporada, qué sé yo. Bueno, al final era imposible irme porque también había una cláusula de mucho dinero que Argentina en su momento no iba a pagar, no tenía para pagar, me dijo.
0: Y vos tampoco tenías.
1: No, yo.
0: Pará, Bochá. En ese momento. Sigamos.
1: En ese momento. pero bueno, en el segundo momento sí. También tuve que afrontar la misma situación.
0: Estamos hablando del momento donde yo estaba de vacación en Sevilla, fui al hotel donde se concentraba Sevilla y vos te habías ido justo porque te entregaban un premio junto al rey de España en Madrid.
1: Claro, en Madrid.
0: Habías viajado a Madrid en ese momento porque le habías metido un triunfo frente al Barcelona y al Real Madrid.
1: Sí.
0: Ese campeonato
1: también. Ese campeonato, ahí está. 2017.
0: Sí.
1: Entonces, bueno, yo ahí cuando la segunda vez se me da la posibilidad de venir, yo estaba allá hablando después de Sevilla, que fue un gran año, que peleamos la Liga, peleamos la Champions, me llaman dos equipos importantes, Arsenal y Chelsea de la Premier, y me sale Argentina. Bueno, y bueno, yo digo, esta vez, con todo lo que, cuando uno va a un lugar, siempre cuando yo voy a un lugar soy muy analítico del lugar. Para ir tengo que tener claro todo.
0: ¿Qué?
1: Todo.
0: Nombrame tres, cuatro cosas. Tres, cuatro cosas poco importantes. Yo te diría, importante, bueno, que tengas un buen plantel, esto. ¿Qué? ¿Qué pregunta?
1: No, básicamente cómo están los jugadores en ese momento. Nosotros, cuando yo fui técnico de Chile, era mucho más fácil. Veniendo un proceso de Bielsa, había muy pocos futbolistas, o sea, eran 20 en el mapa, pero Argentina tenía un mapa de 150 futbolistas. Uh-huh. Había que analizar 150 futbolistas en el momento que están, cómo estaban en el país, cómo estaba Leo en el país en ese momento, que había renunciado a la selección, y habían situaciones bastante complejas que resolver, en muy poco tiempo,
0: sí.
1: Porque había una eliminatoria, uh-huh. Faltaban cuatro partidos y Argentina estaba fuera. Había que convencer y había que instalar una idea, particularmente de un entrenador que piensa de una forma a un grupo de futbolistas que tenía una carga existencial en ese momento muy grande. Uh-huh. Y bueno, y empezamos a trabajar con mucha gente, con muchos viajes. Yo por eso siempre agradezco a la conducción de la AFA, a Chiqui básicamente, porque nos dio todo.
0: ¿Quedaste como una relación con Tapia?
1: No, yo soy un agradecido. Yo soy un agradecido, primero porque me dio la oportunidad de ponerme el buzo de la selección, y después porque me dio todo lo que yo quería. Uh-huh. Yo viajé a ver a todos los jugadores, a todos los partidos de Europa, todos los partidos de Argentina, todos los partidos de todos los jugadores los fui a ver personalmente, y íbamos con material para explicarle bien qué es lo que queríamos de cada uno, para ir ganando tiempo, para tratar de convencerlos de que se saquen ese estigma que estaba aconteciendo a nivel popular con ellos, y que traten de primero de clasificar al Mundial, y después empezamos a analizar jugadores que tenían la responsabilidad de otro Mundial en el cual ya venían bastante castigados. Entonces había que resolver si cambiábamos de grupo y íbamos con jugadores nuevos a ese Mundial, o cambiábamos de grupo después de ese Mundial.
0: No cambiaste.
1: No cambié.
0: ¿Y te equivocaste o acertaste?
1: Y yo creo que a lo mejor uno en el momento tomó una decisión, después decir si me equivoqué o no, a lo mejor si iba con los demás, no tenían experiencia, te quedabas afuera, porque un Mundial, yo tengo la experiencia de dos Mundiales, uh-huh. Un Mundial es totalmente diferente, hay un montón de cosas que rodean un Mundial, donde si hay gente que no lo conoce, te absorbe el Mundial.
0: Te come,
1: entonces pensamos que en la camada de jugadores que venía, hacerlo pagar el costo de un Mundial a 3 meses era una irresponsabilidad. Para mí fue.
0: Scaloni renovó,
1: pero tuvo un proceso más largo. Mm. Renovó con tiempo. Yo no tuve tiempo. Uh-huh. Yo tuve muy poco tiempo.
0: ¿Martín?
2: No, iba a preguntar eso. Que en un año, Jorge, vos te encontraste porque le diste posibilidad en la selección a Lautaro Martínez. Lo que pasa es que después, para poner a Lautaro, vos tenías que sacar o a Agüero o a Higuaín.
1: Claro.
2: Para poner a Paredes tenía que sacar a Banega, a Biglia o a Mascherano.
1: Exacto.
2: Y Paredes jugó con Italia, por ejemplo.
1: Exacto.
2: No es que no tuvieran posibilidades. Lo que pasa es que en un año, yo digo siempre que la selección es como un Jenga. Vos sacás una maderita que no corresponde y en poco tiempo por ahí se derrumba todo.
1: No, y bueno, tenés que ver también el tema de todos los socioafectivos que había en relaciones, porque nosotros, te digo, en Chile la diferencia es que se conocían de memoria. Claro. Eran 20, siempre eran 20. Y estaban en un gran momento. Y estaban con la frescura de la ilusión y la seguridad de que podían ganar cosas. Acá era tratar de convencerlo de que podían ganar algo, con todo el peso anterior de todo lo que pasó en anteriores Copa del Mundo, Copa América. Que era un peso muy, muy grande, y por suerte después el cambio generacional o el cambio o la mistura que generó el proceso posterior a mí, generó la posibilidad de que eso suceda.
2: Jorge, yo quiero preguntarte, ¿dónde fuiste más feliz y dónde se vio el mejor Sampaoli? Porque yo escuchaba a Matías Rodríguez, el ex jugador de Boca, que es héroe en U de Chile, porque vos también te fue muy bien en U de Chile, y te mencionaba con mucho cariño, y está claro que vos dejaste algo muy importante en la selección de Chile. Ahora, a veces los lugares que uno añora no son los que más feliz te terminan haciendo o donde mejor podés mostrarte como profesional. ¿Dónde te sentís que vos fuiste el mejor Sampaoli y en dónde fuiste más feliz?
1: En realidad, como entrenador, cuando uno desarrolla lo que me pasó a mí en Chile, que en la U, por ejemplo, ganamos 5 títulos y ganamos la Sudamericana invicto, ganamos la Copa América con Chile invicto, uno encuentra un grupo de jugadores que a través de ser entrenador puede trasladar una idea y una forma totalmente agresiva, decidida, sin complejo. Nosotros ganamos España y lo eliminamos del Mundial en Brasil con una autoridad, con jugadores que estaban convencidos. Entonces, por ahí sí, ese proyecto en Chile me hizo sentir muy bien como entrenador, porque pude desarrollar lo que yo siento como el fútbol, que es el juego. A mí me gusta el protagonismo y el juego, y tratar de que a través del reglamento, que es el único libro que existe en el fútbol, me permita dominar y ganar partidos. Después, cuando vos el proceso argentino me hizo feliz cuando llegué, y me hizo muy infeliz cuando me fui, porque no pude lograr lo que logré en otro lugar que no era mi país.
0: La otra vez leí un título con respecto al fútbol brasileño, vamos y venimos y vamos rotando así, que decía Sampaoli te habían contado las costillas de cuánto te había llevado el contrato cada vez si dejabas de dirigir un equipo. ¿Hay un estatuto, una cosa que en la Argentina no hay, que en Brasil es como que te tienen que cumplir, por más que se te rescinda un contrato, hay que cumplirlo hasta el final, te tienen que pagar todo el contrato, puedes llegar a hacer un arreglo? A veces se incumple, porque viste que a veces nos clavamos puñal en la Argentina. A veces también en Brasil se incumple y tenés que recurrir, no sé, a FIFA, a que detecte, o sea, que te determine si tenés que cobrar o no. Porque el título decía, Sampaoli de rescisiones de contrato se llevó tanta guita. Digo, ¿me contás cómo es la verdadera historia?
1: Sí, bueno, eso es una historia que es parte del fútbol brasileño. O sea, una historia donde vos tenés un contrato, ponen una cláusula. A mí me tocó las dos. Tuve que, cuando me fui a Marsella de Mineiro,
0: sí,
1: tuve que pagar. Cuando me fui de la selección de la U a la selección chilena, tuve que pagar. Cuando me fui de Chile a Sevilla, tuve que pagar. Cuando me fui de Sevilla a Argentina, tuve que pagar. Cuando vos pones una cláusula de un monto determinado, por si te echan o si te va, cuando vos te vas, tenés que pagar, y cuando te echan, te tienes que pagar. Normal. Y en Brasil, como es, hay un desarrollo creo que salió una estadística de un técnico que promedio dura 4 meses. No más de 4 meses. Entonces, es como que es parte de una rueda. Te echan, y yo me tocó estar el primer año en Santos todo el año, y me tocó estar en Mineiro todo el año, donde me fue muy bien, salí como vicecampeón, ganamos estaduales, bueno, fue muy bien. En Flamengo no, después que perdimos la final, porque cuando vos, bueno, Flamengo normalmente perde una final, te tenés que ir. Está escrito, ¿no? Por más que juegue bien, nosotros fuimos invictos, perdimos en el último partido con Sao Paulo y se terminó, y teníamos una estadística de puntos altísima. Pero es parte,
0: sí,
1: es parte de eso. El Brasil es casi como que uno pone, inclusive ahora en Mineiro, cuando después de que perdimos la final de la Sudamericana con Lanús, nosotros le dijimos a los dueños que queríamos establecer un equipo mucho más joven, más renovado, con una intención definitiva para hacer un proyecto. No nos pusimos de acuerdo, llegamos a un acuerdo, no cumplieron el acuerdo, porque no cumplen los acuerdos, entonces tiene que ir a la justicia. Y es así. O sea, pero cuando vos te vas, tenés que pagar el contado. Vos te vas de los lugares. Yo, por ejemplo, hasta que, por ejemplo, Argentina no me podía presentar, porque hasta que no pagara, hasta que yo no me hice cargo de, en ese momento, de mi rescisión por una deuda que tenía Sevilla conmigo, no me podían presentar.
0: ¿Eso pagaste vos o pagó la selección?
1: No, al principio estaba complicado la selección
0: económicamente. Ah, sí, claro.
1: Entonces, pero Chiqui se comprometió y me cumplió. O sea, no es que yo puse de mi parte, pero después la selección de AFA me lo devolvió.
0: En un momento se hablaba que de chico eras hincha de River y que no dirigirías Boca, por ejemplo. Hoy, pasado el tiempo, eso se decía. Por eso hoy, mano a mano, estás acá en los estudios de Radio La Red. Tu radio de chiquitito, cuando eras jovencito, ¿cómo no preguntarte? ¿Hoy dirigirías Boca?
1: Mira, yo siempre que me hice entrenador de fútbol profesional, soy hincha del equipo que voy a dirigir, pero muy hincha. O sea, hincha de Sport Boys, de la U, o de Melec en Ecuador. Entonces, por ahí, yo, es más, tuve dos veces por venir a Boca y no se dio.
0: ¿Cuándo?
1: Con Angelici, ¿sí? Dos veces. Una vez fue, inclusive, el tesorero de Boca a Chile para vine acá a hablar con ellos y fueron allá, estaban muy interesados y estuve a un paso.
3: ¿Es la noche que te mostró la Bombonera con las luces prendidas ahí adentro que cuenta la leyenda?
1: Sí, pero...
3: ¿Querés contarlo vos cómo fue?
1: No, pero básicamente era un hecho de seducción, porque ellos querían que yo esté, era una intención bien clara. Entonces, cuando alguien te quiere de verdad, trata de hacer todo lo posible para que vos estés. Yo tenía, imagínense que para mí, como entrenador, dirigir un equipo grande de Argentina, como lo es Boca en ese caso, por ejemplo, hablando de esto de River nunca estuvo interesado por, nunca estuvo interesado por mí, o sea, nunca tuve una propuesta. Yo hablé de que ese interés que tuvo, porque realmente creo que, y se lo planteé en ese momento a esa dirigencia, y le dije, mirá, yo no quiero tener problemas, si ustedes creen que eso va a ser una imposibilidad, no, mejor que no. Y creo que también la decisión mía de no venir era más de todo por eso, porque digo, la verdad que si voy a entrar mal a una institución como la que es Boca, que yo creo que después de analizarla deportivamente, como la analicé, era un proyecto muy, muy, muy interesante, porque era tratar de pensar ya en ganar en la Copa, ganar el Mundial de Clubes. O sea, yo creo que eso es lo que siempre uno tiende a pensar cuando un equipo grande, o Flamengo cuando me tomó, yo pensé en el Mundial de Clubes, no pensé en ganar el Brasileirão. Porque claro, hay tanta diferencia de presupuesto donde vos podés generar, a través de la atracción popular, un equipo grande que tenga esa posibilidad de llevar al pueblo del lugar donde te buscan, al mejor lugar del mundo, es lo mejor que puede tener un entrenador.
0: O sea, vos, si te llama Boca, te llama Racing, te llama River, puedo decir, la verdad no pienso en el torneo local. Pienso, ¿cómo gano Copa Libertadores para ir a un Mundial de Clubes a ver ese fenómeno que se produjo con los equipos argentinos? Claro. Por ahí River más lejos le costaba más, y Miami, viste lo que era, también superpoblado. O sea, vos apuntás siempre como a lo más alto.
1: Sí, siempre, porque a mí me costó tanto, todo no era conocido. Por ejemplo, yo me acuerdo siempre que yo era técnico argentino, me fue muy bien en Ecuador, gané título en Perú, y yo no salía en el Olé, porque no era conocido.
0: El director era el señor... No es por nada, te quiero presentar al director. Prohibí, en esa época, vas a confesar.
4: Prohibí que se publicara cualquier triunfo de San Paolo.
0: No, pero no se lo puede decir en la cara. Sí.
1: No le gustaba Casilda. No, de verdad, no es porque... Es realmente porque era un tipo desconocido para el medio. Yo no jugué, era de una ciudad, trabajaba en el fútbol regional. Solamente trabajé en el ascenso en Argentino Rosario. Entonces, por ahí era lógico que no. Y bueno, cuando jugué mi primer Sudamericana con Bolognesi de Tacna, ahí empezó un poco, pero todo se dio básicamente, la explosión. Imagínense que yo estuve eternado dos veces para ser el mejor técnico del mundo en Suiza.
3: Con Guardiola.
1: Claro, con Guardiola y Luis Enrique. Que salí segundo y los premios lo entregaba a Carlos Bilardo, me acuerdo, esa noche. Opa.
4: Perdóname, para Bilardo entonces el peor puesto que podía tener. Segundo.
3: Y se lo dio Guardiola encima.
1: Terrible. Luis Enrique.
0: Es fuerte, Jorge, escucharte decir, digo, estamos hablando de Casilda, estamos hablando de tus orígenes, es decir, dos veces competí con Guardiola, para ser mejor técnico del mundo. Ese tipo está sentado acá. Yo creo que estoy viendo una persona distinta, un tipo más maduro, más suelto. Por ahí te vuelve loco cuando dirigís, ¿no?
1: ¿Viste
0: que
1: normal.
0: Pero es normal también.
1: Sí, normal. Cuando
0: ahora hay que ir al Mundial y un montón de cosas, también nosotros no nos pega eso. Pero yo te noto diferente. abierto a otras cosas. Por ahí antes, lo que pasa es que cuando es bravo, vos te nominan a ser y te gana Guardiola, y después cada propuesta que tenés, debe ser difícil también descartar algunas y aceptar otras.
1: No, totalmente. Aparte, ya te digo, yo cuando tomo la decisión después de esa premiación que me llevó realmente la selección chilena o la U de Chile, en realidad me llevó un equipo que por ahí no era un equipo argentino o brasileño, que era a lo mejor más fácil. Era difícil que el mundo se fije, o que los entrenadores del mundo, que eran los que votaran, o los periodistas del mundo, que voten por un técnico de Chile.
3: Mirá, Zenú de Chile. Decís.
1: Claro, muy difícil. Pero claro, ese equipo y esa selección jugaban de una forma que generó
2: identificación.
1: Claro.
2: Jorge,
0: ¿en qué sos bueno y en qué sos malo?
1: Soy bueno armando equipos y a veces no soy tan bueno, para no decir malo, en las crisis. En tomar equipos que están en crisis. Sí. En tratar de salir de la crisis. Porque soy una persona que soy extremadamente intenso en la propuesta. No quiero que nadie tenga, por ejemplo, desde el juego, mis equipos que tuvieron mucho éxito fueron equipos extremadamente ofensivos. Me preocupa mucho el amor por el balón. Para mí el balón es lo más importante. Que para la mayoría de los entrenadores el sin balón es lo más importante. Hoy vamos a ver una final donde hay un equipo que el sin balón, como el Arsenal, es muy bueno, y un equipo con el balón, con su individualidad, es tremendo. Entonces, yo estoy de ese lado, aunque tenés que tener los futbolistas que vos elegís para eso. Cuando
4: Jorge,
1: vos entras...
4: ¿en qué momento le empezaste a decir balón y le dejaste decir pelota?
1: Ah, eso me lo cuestioné también, sí.
0: Al final te cuestionamos.
1: ¿Sabés por qué? Porque como estando tanto tiempo en Brasil, le decía
4: bola,
1: pelota, le decía pelota y ellos me decían la bola. Entonces digo, bueno, vamos un punto intermedio, vamos a decirle balón.
2: Jorge, me acuerdo que en marzo, si no me equivoco, de 2017, antes de que vos llegues a la selección, voy a hacer esa gira por Sevilla, vos estabas viendo si salías, y me acerco al alambrado de la cancha y alguien al lado tuyo te dice, mira, ahí hay un periodista argentino, ese alguien que te dice es Scaloni. Bueno, Scaloni después termina siendo técnico campeón del mundo, era ayudante tuyo. Quiero preguntarte, ¿cómo lo ves a él? ¿Cómo ves este mundial que se viene? Dirigiste dos. ¿Y cómo lo ves a Leo? Porque increíblemente pasa el tiempo y Messi sigue rompiendo récords, conquistando gente que no conquistaba, cada vez es más indiscutido.
1: No, creo que el aprendizaje de Scaloni fue muy bueno para él, el tema de cómo entender que a través de la cercanía del jugador encontrar por ahí respuestas. O sea, tiene una manera de, a lo mejor yo no conozco la manera de conducir como primer entrenador, pero él era una persona muy cercana a los jugadores, que por ahí tenía ese tipo de feeling con los jugadores y a través de eso y de ser una persona muy interesada en el fútbol, le dio la posibilidad de tomar decisiones que estaban acorde a la necesidad de lo que necesitaba Argentina en su momento.
0: Evidentemente elegís buenos ayudantes, digo, vas a tener dos representantes, Cassese con Ecuador,
1: claro,
0: y Scaloni con Argentina.
1: No, son chicos que tienen intenciones, que tienen muchas ganas, que tienen capacidad, que son inteligentes, pero bueno, yo creo que Argentina llega a un mundial siendo campeón del mundo con jugadores que están muy bien, maduros, que van a competir de manera de igual a igual, creo que con las mejores selecciones. Creo que Leo da la sensación de que el tiempo lo ha ido mejorando y que a través de su mejoría, porque su actualidad en su equipo hace pensar de que está totalmente íntegro para competir. Entonces creo que Argentina tiene una gran posibilidad de revalidar el título que hoy tiene.
5: ¿Te identificás con el juego de la selección? Y aviso para todos, en breve sale la lista de convocados de Scaloni, en breve. Adelanta, ahora, o sea, sí. Ahora en breve creo que capaz que esté Jorge con nosotros. vamos a esperar, pero ¿te identificás con el juego de Argentina?
1: Ah, me gusta, sí, me gusta cómo juega Argentina, porque primero sumó jugadores, muchos volantes que tienen buen pie, tiene sostén defensivo con el balón y sin el balón, y tiene la posibilidad del nivel en el último tercio que te lo dan Leo, Julián, los jugadores que juegan en el último tercio, que están en un gran momento, tiene un gran arquero.
5: Sí.
1: Y bueno, y ha logrado solidez y fortaleza en las dos áreas, que para mí son las que definen en un mundial mucho. Cuando vos tenés fortaleza en un área y en la otra,
5: es muy importante. ¿Qué pensás del grupo que le tocó a la selección en el mundial?
1: Yo creo que un grupo que Argentina tiene que estoy convencido y ilusionado que le va a ir muy bien, que lo va a pasar tranquilamente.
2: ¿Le decís a tu hijo, ya que dijiste que era mesista, papá dirigió a Messi? ¿Podés contarle la experiencia?
1: En la figurita, sí, le muestro. De todos los jugadores que yo dirigí, se los muestro en el álbum y le digo siempre que yo tuve la posibilidad de compartir un vestuario con el mejor de... Yo cuando digo siempre que Leo es uno de los mejores de la historia o el mejor de la historia, es porque se mantuvo en el tiempo siendo el número uno. Mucho tiempo. Hoy no nos damos cuenta, pero Leo desde hace muchísimo tiempo es el mejor jugador del mundo. Y se mantuvo y sigue siendo. Y es algo que no va a ocurrir. Creo que no vamos a ver otro jugador que pueda lograr en tanto tiempo ser el mejor del mundo.
5: ¿Terminaste mal con él?
1: No. Agradecido. A lo mejor yo con él a lo mejor no le pude dar lo que él necesitaba en su momento. Y es un tema de él conmigo y tiene toda la razón. Yo hice todo lo que pude y no alcanzó.
6: Ahora, ¿cuánto hay de cierto y cuánto hay de mentira? Yo quiero preguntarte, creo que es la primera vez que lo podemos hablar así abiertamente con vos.
0: Quiero decir una cosa con una honestidad brutal. Jorge no puso ningún reparo. Lo hablamos mucho con Bocha, Valery, que es su representante. Y Jorge no pidió absolutamente. Creo que pidió un café y agua nada más.
1: Sí.
0: El agua le llegó, el café.
4: Sí. O sea, frío, el café tampoco, frío.
0: El café no llegó, digo. No puso ninguna condición para esta charla así a corazón abierto.
6: No, la verdad que yo no sé si es mito, si es realidad, y apuesto a tu sinceridad, ya pasó mucho tiempo. ¿Te armaron los futbolistas el equipo para jugar con Nigeria?
0: ¿Te acordás esa imagen?
6: ¿O no te la armaron los futbolistas?
1: De Mascherano. Me tengo que sacar la cara.
4: ¡Apa!
1: Porque me dio calor. Se puso linda.
4: Quiere pelear, Guido.
1: No, en realidad no. En realidad lo que pasó ahí fue después del partido de Islandia pasaron un montón de cosas, de desencuentros, en realidad. Había mucho nerviosismo, descreimiento desde la proyección, que era el entrenador al jugador, desde los jugadores al entrenador, porque no encontrábamos la razón del por qué había acontecido que no le ganáramos a Islandia, ¿sí? Entonces, no... Y después el partido con Croacia, que fue un partido muy pobre, que más allá de que Croacia... Fue un partido... Es más, fue finalista del Mundial, Croacia. Pero ese partido fue partido para nadie. Era un partido de 0-0, solamente habíamos tenido la chance nosotros, un remate de Vanega fuera del área, que me recuerdo, y nada más, y después ellos encontraron el gol y después nosotros sí nos desparramamos en la cancha, que generó una responsabilidad de mi parte de que el equipo no se mantuviera estable en el partido, aún perdiendo. Uh-huh. Y en el partido de Nigeria no, hubo un montón de cosas, de esa foto con Mascherano en la cancha, que estaba yo hablando con él, como hablo con todos los jugadores, pero no sinceramente no.
6: ¿No te armaron el equipo?
1: No.
6: ¿Lo armaste vos?
1: No, sí. Inclusive el partido con Francia, el plan del partido era un plan de partido diferente a lo que esperaban todos. O sea, era un plan de partido diagramado por mí, en realidad, de jugar con Messi de 9 retrasado para ganar un jugador más en la mitad de la cancha, con dos volantes abiertos para separar a Pogba y Kanté, que viajaban juntos. Era un plan de partido extremadamente de entrenador. Después, bueno, fue un partido que sí los volví a ver hace muy poco. Y el partido me gustó, el de Francia. Como te digo, que el de Croacia me pareció penoso. Penoso desde la construcción de la estrategia del partido y penoso en el desarrollo.
0: Vuelvo al pica-pica y creo que hay movimiento.
5: Sí.
2: Acaba de cerrar la lista.
0: Bueno, pará. Creo que nunca he visto esto. Que sí. Un ex técnico de la selección,
5: sí, sí,
0: cuyo colaborador que él eligió esté dando la lista en el momento. Escucha, ponete auriculares. Tenemos auriculares, enchufalo ahí. Martín, ahí está. Enchufamos ahí. ¿Y así dio la lista? ¿Quién la dio? ¿Scaloni?
5: Sí, hay un video.
0: Video de la selección. Atención, con Sampaoli en el piso. Justo, mirá lo que son las cosas del destino. Esta es la lista de la selección que va al Mundial.

0: ¡Marito!
1: Sí, gringo, ¿qué necesitas?
0: Necesito que esto llegue con toda la fuerza de los argentinos.
1: Tranquilo, yo me encargo.
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0: Aparece Scaloni, aparece Marito también, que trabajó con vos también, Marito. Marito Di Stéfano.
1: Sí, claro.
0: Que trabajó ya cuánto hace que ya ven la selección. Toda la presentación, esto y estos son los nombres, Pela, a ver.
2: Bueno, vamos de a poco. Dibu Martínez, Rulli y Juan Musso son
0: afuera
2: los arqueros.
0: Sí.
2: Sí. Defensores tengo Montiel, Molina, Germán,
3: Valerdi, Tagliafico, Lisandro Martínez, Cuti Romero, Nico Tamendi y Facundo Medina.
4: La novedad queda fuera Senesi.
2: No están ni Marcos Acuña ni Senesi. Más Marcos Acuña la novedad, me parece.
3: Mediocampistas. Paredes, De Paul, Barco, Lo Celso, Ezequiel Palacios, Alexis McAllister y Enzo Fernández.
2: Bueno, se confirma que no está Mastantuono.
4: Afuera Buendía.
2: Tampoco está Emiliano Buendía.
3: Prestiani afuera.
0: Sí, sí. Bien.
3: Y en los atacantes, Julián Álvarez, Leo Messi, Nico González, Thiago Almada, Simeone, Nico Paz, Lautaro Martínez y se mete el Flaco López.
0: ¿Cómo lo viste el Flaco?
1: Muy bien.
0: El Flaco se ganó el lugar dentro de los monstruos de Europa.
1: Creo que la actualidad yo creo veo todos los días ahí en Brasil, el fútbol brasileño, creo que está en un momento impresionante. Hoy está en un momento muy bueno.
0: Bueno, ahí competía con Panichelli.
5: Se lesionó, o con nadie.
0: Por ahí se lo ganaba también sin Panichelli.
5: La realidad que nunca supimos.
6: Tati Castellano, ¿no? En un momento. Sí,
0: había quedado más.
5: Porque no sabía si iba a ir uno más.
6: Santiago Castro.
0: ¿Te gusta? ¿Te quedó uno afuera de los preferidos tuyos?
1: No, me parece que no son preferidos porque los preferidos.
0: No, pero por ahí.
1: Creo que es una buena lista. Siempre Argentina tiene un montón de futbolistas en los cuales uno puede recurrir. Después del gusto del entrenador y la forma de jugar o la forma de conectar. También lo socioafectivo, porque hay que ver qué jugador se complementa con el otro y eso tiene mucho que ver con el entrenador y la forma. Entonces por ahí, para un entrenador, un jugador es mucho más potenciable que otro de acuerdo al sistema que utilice.
0: Gustavito.
2: Bueno, Jorge, te pregunto esto con respecto a Messi. Para vos, ¿tiene que jugar más retrasado o más cerca del área rival? ¿Dónde crees que puede llegar a influir más teniendo en cuenta la edad que tiene Messi ahora?
1: No, yo creo que Messi naturalmente juega, él por sí solo se da cuenta del lugar que tiene que ocupar. Es muy difícil que alguien le pueda, que cualquier entrenador del mundo le pueda decir a Leo dónde tiene que jugar, porque él ve ante todo, antes que el entrenador.
2: ¿Es el único al que hay que dejarlo que resuelva a él?
1: No, porque ve los espacios antes que el entrenador. Cuando uno está en la raya, no, el partido se da como... El rival te dice dónde están los espacios, dónde está la posibilidad de libertad para poder jugar. Leo lo ve naturalmente, se corre dos pasos para acá. Cuando Leo camina en la cancha es lo peor que te puede pasar como rival. Porque está buscando... Está viendo cómo están parados los rivales, a dónde tiene que poner la pelota, a dónde tiene que habilitar. O sea, es un problema gravísimo dejarlo libre cuando está caminando.
2: Claro.
1: Es un problema.
0: A propósito de la convocatoria.
2: Sí.
0: ¿Qué nos ha quedado afuera, digo, para preguntarle a Jorge de los que...
4: Senesi.
0: Bueno, pero nunca estuvo tan adentro.
2: Marcos Acuña, ¿te sorprendió que haya quedado afuera Acuña?
0: Del mundo.
1: Me sorprendió los últimos partidos de Marco Acuña en River. Me pareció que marcó una diferencia en el fútbol argentino muy grande.
6: Notable.
1: Muy grande. Uh-huh. Yo lo tuve en Sevilla en el último tiempo. Tenía muchos problemas de lesiones. Muchos problemas de lesiones, Marco.
0: Claro, vos lo llevaste a Rusia.
1: Claro, yo lo llevé.
0: Lo llevaste a Rusia y tú... ¿ves? Tuviste mucho problema en Sevilla,
1: claro,
0: tenés razón.
1: Yo estaba conmigo estaba Lamela en Sevilla la última etapa, que nosotros terminamos ganando la Europa League, porque dejamos el equipo en semifinales de Europa League, que después terminó ganando.
6: Claro,
1: y Marco, cuando estaba bien, en Europa League, en el torneo, con Barcelona, es un lateral que tiene una capacidad defensiva, casi te diría que en el mano a mano, muy difícil pasarlo. Y después cuando avanza en el campo... Su relación con... Nosotros teníamos a él y a Nesiri. Centro de Acuña, gol de Nesiri.
2: Claro.
1: Centro de Acuña, gol de Nesiri. Los centros de Acuña eran direccionados a un lugar que siempre terminaban en gol. O sea, increíble.
2: ¿Qué opinas de Cuti Romero?
1: Oh, me gusta mucho. Tiene un gran pase, tiene personalidad. En el último tiempo, este año no tuvo el mejor año que tuvo antes de llegar a Qatar. Porque el equipo también no estaba sí, bien. Sí. Pero para mí tiene muchas cosas para otorgarle a un equipo que tiene jugadores de juego, ¿no?
0: Estaba pensando en el equipo titular Se lo pregunté ayer a Scaloni. Y a propósito de la renovación, él no renovó en los 11 titulares. Sí está renovando en el banco y en el plantel. Pero viste cuando yo te preguntaba a vos, ¿qué hacer? ¿Renovar o no renovar? Vos te la jugaste por no renovar. Por dejar a Biglia, Mascherano, Vanega, por no renovar. Y él se la juega por no renovar ahora también.
1: Claro.
0: Está bien, hay muchos jóvenes que explotaron. Porque Enzo Fernández sigue siendo joven, De Paul sigue siendo joven, es joven Alexis McAllister, Julián es joven. Pero fíjate que vos tenés la defensa, no va Giai.
2: No va Giai. Va Montiel.
0: No va Capaldo, se la juega por dos que están tocados.
1: Sí.
0: ¿Eso es bueno cuando están tocados y vos los ratificás igual?
1: La diferencia de mi llegada a Argentina, a la actualidad argentina, hay una gran, es lo mismo que cuando yo llegué a Chile. O sea, yo en Chile continué una selección que generó Bielsa en su legado anterior y estaban vigentes. Y en este caso, Argentina mantiene una forma, mantiene un equipo,
0: sí.
1: Es una selección, es un equipo ahora porque se conoce
0: sí, muy Montiel, bien. Sí, Molina, Cuti, Otamendi, Tagliafico.
1: De memoria.
0: El arquero, el mismo. El medio, De Polo Paredes. Pero vas Enzo a tener Enzo Fernández. Enzo Alexis, tenés Julián. Juliano puede haber colado.
4: Tiago Simeone.
2: Tiago Almada.
6: O Tiago y Messi.
2: Pará, creo que pone Almada.
0: ¿Quién te gusta más? ¿Tiago o
1: Julián? Me gusta, bueno, son diferentes. Tiago es un jugador de fútbol que tiene creatividad, impronta, puede resolver una jugada. Juliano es mucho más, es un carrilero totalmente... que recorre la banda de una manera muy intensa. O sea, tiene el gen del papá como entrenador, lo tiene Juliano como jugador. O sea, depende de lo que quiera el entrenador. Lo que yo digo que hoy, para el entrenador de la selección argentina cambiar, me parece que sería muy arriesgado porque el equipo funciona. ¿Para qué cambiar?
4: Jorge, ¿y cómo hacer para reemplazar un irreemplazable como Di María? No solo por lo que es Ángel, sino también por la función de ser un extremo uno contra uno, que no abunda en el mundo, y de hecho Francia hoy tiene un montón de extremos talentosos, pero Argentina con esa característica no tiene mucho, de hecho en esta lista tampoco tenés mucho.
1: Bueno, y aparte, por ejemplo, lo que te da Di María es también la posibilidad de que lo que le daba Jordi Alba a Messi en el Barcelona, claro. O sea, él tiene el enganche de Messi a la de derecha a izquierda y habilitación a la aparición del extremo profunda.
2: Claro.
1: Nosotros tratamos de potenciar también eso en algún momento. Creo que, y bueno, inclusive Di María está manteniendo una vigencia en la actualidad en su equipo que también lo hace, seguramente el cuerpo técnico lo habrá hecho pensar en la posibilidad de convocarlo o no, pero es un jugador que realmente le ha dado mucho a la selección en el último tiempo y que bueno, seguramente habrá otro que el entrenador habrá pensado que es mejor.
0: ¿Hace mucho no te tomás un café con el pibe de Casilda? Digo, porque hoy sos un tipo, yo cuando hablaba con Facundo Pastor, digo, viene un tipo que entra en todos los palcos del mundo, en el final de la Champions, y tú dices, ahí está San Paolo, y está San Paolo. ¿Hace mucho que no te das una vueltita, no por el pueblo en sí, sino a reencontrarte con aquel pibe que fuiste?
1: Sabes que me cuesta un montón, me cuesta mucho porque veo gente, amigos y voy, pero me siento como un extranjero, ¿sabes? Como que me fui tanto tiempo.
0: ¿Usó la película de Oscar Martínez?
1: Sí, pero...
5: Ciudadano Ilustre.
1: Como un extranjero, me siento como que no conozco la gente, como que me saludan mucho más los niños que mis amigos o... mi ciudad, que están mis hijos y que están mis hermanos, y que voy, inclusive en este viaje que es muy cortito, el sábado voy todo el día para quedarme en Casilda porque quiero intentar no separarme de ese lugar, porque ese lugar para mí fue mi mejor aprendizaje. Mi escuela estuvo ahí.
0: ¿Qué tenés ganas de hacer?
1: No, siempre
0: ya te picó el bicho que estás inquieto y tenés ganas de arrancar de nuevo.
1: Me cuesta, mira, nosotros cuando terminamos ahí en Mineiro, ahora que la verdad que hicimos me gustó el desarrollo que hicimos ahí, un equipo que estaba muy mal, lo llevamos a jugar la final de Sudamericana, perdimos por penales en un partido donde deberíamos haber logrado más cosas, inclusive teníamos que haber intentado jugar como un equipo brasilero. Yo digo siempre que cuando digo que equipo brasilero, hablo de la antigüedad. Yo hablo de la antigüedad. Yo,
0: sí.
1: Yo ahora, por ejemplo, antes yo veía mucho fútbol. Ahora miro muchos partidos. Claro. Antes veía fútbol, ahora miro otra cosa. Miro partidos y me aburro. A veces ni termino viéndolos, salvo que estoy trabajando y que lo tengo que analizar. Pero, por ejemplo, me cuesta ver, por eso cuando hablabas de Thiago Almada, ver ese jugador, por ejemplo. Me cuesta por ahí ver un partido de fútbol argentino y no encontrar al Burrito Ortega, por ejemplo.
6: Sí. Un potrero.
1: Claro, otra cosa. Sí. O sea, me parece...
5: Bueno, pero eso un poco, ustedes también son responsables,
1: sí,
5: los entrenadores.
1: Totalmente.
5: Ah, mira. Porque hoy yo veo que el jugador, si no se juega al fútbol, control pase, es como que el técnico no le gusta. El jugador, después el técnico dice, no hay gambeteadores, no hay uno contra uno. Y claro, los 4 o 5 que hay los pagan 20, bueno, digo 20, 120 en Europa. Y acá, claro, Brasil alguno podrá tener, pero en el fútbol argentino los que gambetean se van.
1: No, pero me parece, hasta te diría que anticultural que pase eso en Argentina. Porque nosotros, de que yo mamo fútbol de en Argentina... Siempre nosotros, o los clubes, vivían de esos jugadores. Vivían de manera, de una exportación de futbolistas de esa posibilidad que te permita que el club se mantenga, que se sostenga a través de esos jugadores. Hoy yo digo que la falta de jugadores con esa libertad tiene que ver exclusivamente con la metodología actual. O sea, hay miedo a jugar... Hay miedo a perder el balón, hay un temor, que es lo que te digo, que nosotros, por ejemplo, la diferencia que yo veo en el fútbol brasileño, que cuando, claro, hay tres o cuatro, hay todos los equipos tienen 3 o 4 pistoleros, que cuando te apuntaron, es gol. O sea, no. Entonces.
5: Hay eso, más calidad.
1: Hay más calidad porque esos se construyen desde otro lugar, que ahora se empezó a reducir también por la histeria, o sea, la histeria que se vive, la obligación, la cobranza, como dicen ellos, que tienen todos los días los que no pierden, se terminan cansando. O sea,
5: ¿las redes sociales también atentan contra el juego?
1: Sí, para mí son los grandes responsables. Yo creo que inclusive esto que se llama ahora la inteligencia artificial, que para mí no es inteligencia, sino eficiencia artificial, porque te da cosas, pero no es inteligente, reduce la posibilidad de creatividad. O sea, no hay decisiones que sean permitidas, más son criticadas. Si yo creo que si sistematizar un juego en el cual, por ejemplo, por eso te decía de que la gran virtud del PSG son la eliminación a través de la gambeta, del uno contra uno. Entonces, yo creo que cuando digo que miro partidos, yo digo que la intervención de los entrenadores tiene más que ver con neutralizar al otro que por jugar.
5: Pero fíjate que el PSG gana todo cuando se va del PSG el jugador que tal vez sea más desequilibrante en uno contra uno en el mundo, que es Mbappé.
1: Pero porque también ese tipo de jugadores terminan siendo... opacan a veces por su capacidad y por su liderazgo, que a veces puede ser bueno o no bueno, a los demás. Entonces se fue de Mbappé, pero se liberó
5: Dembélé.
1: Dembélé, Granostevia. Claro.
7: Bueno, yo lo dije, que con la salida de Mbappé iba a poder controlar toda la situación. Sin excepción. Kylian, y bueno, hemos ganado absolutamente todo.
1: Mira.
7: Lamento que haya salido segundo vosotros, ¿eh? He salido primero como mejor entrenador.
0: ¿La esperabas esa?
7: En aquella vez.
1: Qué aparición. Aparición sorpresiva.
0: Qué aparición. Escúchame. Yo estoy descubriendo un Sampaoli distinto. Yo al Sampaoli que estoy escuchando hoy, lo invito a tomar un café. Mañana, si me invitás, voy con vos a ver el rock, la música. Porque yo conocí al Sampaoli que tenemos nosotros en la mesa, que es Pato Mucio.
8: Evidentemente, el vínculo y la vinculación con Paz y Ciencia, no escucho y sigo. Evidentemente, me gustaría escuchar un poco de Don Osvaldo.
0: Sabe tu gusto, el invitado. Te estudió.
1: Sabe.
0: ¿La música es importante en tu vida?
1: Sí, todo. La música, el rock argentino fue lo único que me siguió por todos lados y no, por eso Argentina me siento que culturalmente no soy de ese lugar, porque extraño el rock, el teatro, la cultura de mi país. Es decir, lo que no pude negociar. Lo que pasa es que tengo una mujer chilena, dos hijos brasileros. Y yo argentino, yo...
5: Soy visitante en tu casa.
1: No, claro, yo el tironeo, yo quiero
9: pero
1: vivir...
9: Pero Jorge, ¿no pones un poco los redondos, los baldos, no?
1: Siempre.
9: Siempre.
0: Esta,
9: no, siempre.
0: ¿No? Oh, esta ricotera, esta ricotera. Sí,
9: escuchas siempre. Igual.
1: No, no, todo el tiempo. Todo el tiempo, todo el tiempo. Mi Spotify está ahí.
9: Que sea herencia, claro.
1: Y mañana vamos a ver la Kermés.
9: ¿Ah? Kermés ricotera.
0: Yo pensé que había una exclusiva a Radio La Red, pero nada. Ahora me di cuenta. De paso cañazo, pero
4: Jorge, se vi. Y de Guardiola, que se va de un lugar en donde dejó muchísimo, tuviste varias reuniones con él y seguro sos cercano del afecto. ¿Ha cambiado el fútbol? ¿Crees que él es el entrenador que cambió el fútbol?
1: No, yo creo que a mí me gusta mucho lo que hizo Pep en el City porque hace todo lo que tiene que ver con la intención de ganar un partido desde el balón y desde posicionarse en campo rival durante mucho tiempo. Yo veo al City está, bueno, por suerte mis equipos o los equipos que me tocó conducir, mi estadística más importante más allá de los títulos o los partidos ganados son los partidos que dominé. El 90% de mis partidos yo dominé al rival. Después me tocó perder, porque a veces dominando al rival toca perder. Y dominar al rival, por ejemplo, no es jugar a pasarse la pelota, que muchos hacen eso, o sea, jugaba a pasarme la pelota. Yo me la pasaba para jugar, qué diferente. O sea, yo trataba de dañar de verdad, o sea, generar mucha situación en campo rival. El City encuentra todos los canales de ataque culturalmente, porque entrenan la cultura. Porque yo digo siempre que aquellos metodólogos que estudian una determinada forma, el fútbol tiene tantas variantes, porque hay un rival que te separa con 5, que separa con 4, que bueno, a lo mejor en la semana trabajaste para atacar a 4, pero se ponen 5, o se ponen 3, o se ponen 6. Entonces vos tenés que estar preparado, inclusive nosotros tenemos una sesión de entrenamiento donde trabajamos contra 10 o contra 9, porque yo veo que cada vez que hay un expulsado, vos ya dejaste claro, no hay de ataque. Atacar. Sí, sí, sí. Me parece ilógico, porque en un reglamento donde hay 100 metros por 60 o 70, ¿un jugador menos te va a quitar la posibilidad de atacar? Claro. Me parece ilógico. Pero claro, emocionalmente y psicológicamente siento que estoy en desventaja y me meto.
5: Trato de reducir el espacio.
1: Me meto a 50 metros del arco rival. Y en algún momento te puede, qué sé yo, podés a lo mejor tener sufriendo 90 minutos, podés salir,
5: sacar un resultado,
1: embocar una, o se equivoca, no sé.
2: Jorge, dirigiste en el ascenso de la Argentina. ¿Para vos es una cuenta pendiente dirigir en la primera del fútbol argentino, algún equipo de primera división en Argentina? ¿Te gustaría esa experiencia?
1: En otra época era mi gran ilusión, o sea, siempre. Un equipo grande de Argentina. Yo dirigí el ascenso, imagínense que una experiencia hermosa. A mí, sinceramente, el fútbol me fue llevando a todos los lugares y nunca me trajo para acá.
2: O sea, por eso.
1: A mí nunca me trajo para acá. Pero... sinceramente, decir dónde me gustaría es como que

0: pasan cosas que inclusive en Europa, el hecho de haberme ido de Sevilla a la selección argentina y haber abandonado Europa con la chance de seguir creciendo en el fútbol que es de élite como el fútbol de la Premier, tiene un costo.
1: Se te cerró la puerta.
0: Sí.
1: ¿Y en la Argentina también?
2: ¿En el fútbol argentino?
1: No, no, en la selección.
0: No, no, yo creo que la selección argentina es muy difícil, porque ahora a mí me tocó también en un momento donde nadie quería agarrar.
1: Por eso.
0: Yo me tocó en el momento donde yo caí.
3: Corríamos riesgo de que era fuera del Mundial.
0: Claro, aparte ningún técnico de los que debería haber agarrado, a lo mejor con mucho más espalda que yo, no querían agarrar, porque era un momento muy difícil.
4: ¿Alguna vez sufriste tanto en tu carrera como en ese partido con Ecuador?
0: No, yo sufrí en ese partido con Ecuador, en el partido con Perú, en el Mundial, no, sufrí muchísimo.
4: ¿El de Nigeria?
0: El de Nigeria, sufrí mucho en Argentina, en la selección, sufrí mucho porque se junta la profesión, el sentimiento, la nación, la familia, un montón de cosas.
2: Se hizo muy famosa una pregunta del Pollo Viñolo con Alario, que se hizo después como un meme y todas esas cosas, ¿no? Y si te llama Román, ¿viste que dice, pará, ¿te acordás que se armó tanto lío? Y si te llama Román, ¿abierta la puerta, se atiende?
0: No, bueno, no sé, yo, la verdad que no.
2: Futuro, cuando
0: no, no sé, yo no, la verdad que si es lo mismo que si me llama cualquier otro presidente. Yo la verdad que escucho todo, y cuando me llama un club, le pido un tiempo para analizar, analizo y decido. No podría decir que primero porque hay un técnico trabajando y
2: a
0: mucho
2: futuro.
0: Más. Sí, pero yo creo que eso son cosas que se darán de acuerdo al sentir que tenga la conducción. La conducción que a mí me llamó en Boca era otra. Ajá. Entonces, que pensaban de que yo le podía dar a...
2: Pero hoy estás abierto a todo.
0: Yo escucho todo,
2: sinceramente. Vení al quilombo este, vení. ¿Sabés qué lindo quilombo?
1: No le preguntaste por el equipo que era su pasión de pibe, que es River. Más allá de que nunca te llamaron.
0: No,
1: pero
0: no.
1: Digo, ¿sería un deseo para vos?
0: No,
1: ese?
0: Bueno, yo creo que ahora, el otro día, yo tengo un cariño por Coudet personal. O sea, lo quiero. Entonces quería que gane por Coudet, ¿no? Sinceramente, no, yo me doy cuenta de que mi profesión me mató el hincha. Me lo mató, lo mató. O sea, no existe más. O sea, no, y me gustaría reencontrarme con lo que me dijo él, Marcelo. O sea, reencontrarme con un hincha, con alguien que tenga una posibilidad de ir a una popular con una bandera. ¿No? Pero ya lo perdí. Entonces, si es, qué sé yo, Newell o, no sé, cualquier equipo que me dé la posibilidad de como en otro país o en otro lugar, que me dé la posibilidad de desarrollar un proyecto futbolístico que a mí me resulta favorable en relación a los jugadores que hay, al club como está y qué intenciones tiene, no miro mucho el lugar.
2: Mirá lo que has logrado. Por una cuestión de las 100 repetidoras que tiene la radio en todo el interior, siempre se va a las noticias a las 7, porque es el compromiso que hay, que también comercial, un montón de cosas. Mirá lo que has logrado, que nos pasáramos 10 minutos que todavía no nos echaron a nosotros de la radio por culpa tuya.
3: No, pero nos van a echar, quedá tranquilo que nos
2: vamos a servir.
3: Se va a San Paolo.
2: Jorge, un gustazo. Lindo esta hora 10 de corrida de fútbol. Yo te quiero agradecer que no me hayas puesto ningún condicionamiento, porque un tipo, una estrella como sos vos, puede venir y decir, de esto no, de esto no me, esto me jode mi currículum, esto no, que no hayas puesto absolutamente ninguna condición. Te veo mucho mejor que antes.
0: Bueno, gracias.
2: Y quiero que vengas, que no seas, y que vengas que vengas al fútbol argentino a dar combate todos los días. ¿Eh?
0: No,
2: muchas gracias por haber venido.
0: No, gracias a ustedes, la verdad que...
2: ¿Te sentiste cómodo?
0: Me sentí cómodo, y aparte ya te digo, yo no tenía nada que impedir, o no soy así, y bueno, y se vine acá, la verdad que me sentí cómodo, y ojalá que hayan pasado bien, porque sinceramente lo sentí así.
2: ¿Viniste a tu radio?
0: Vine a mi radio.
2: A tu radio.
0: A mi radio, verdad.
2: Totalmente. Muchas gracias, Jorge. Bien, Jorge Sampaoli, 19:11 minutos. ¿Querés hablar vos?
4: No.

0: 19, 11 minutos, impecable. ¿Algo quedó? No. Jorge Sampaoli, un lujo que nos hemos dado nosotros en estos momentos. Ayer Scaloni, hoy Jorge aquí con nosotros. Y que un ex técnico de la selección argentina haya estado en vivo, parecía todo coordinado, analizando la lista, me parece una cosa, una joyita periodística. Gracias, Jorge.
1: Gracias a ustedes.
0: Noticias en Radio La Red. Perdón al servicio informativo.
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3: Hora 19, 12 minutos en Buenos Aires, temperatura 14 grados, humedad 69%, cielo nublado.
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3: Se está realizando en estos momentos una nueva marcha en Córdoba por la aparición de Agostina Vega. El único detenido, Claudio Barrelier, de 33 años, declaró durante esta jornada ante el fiscal de la causa, reiteró su inocencia y seguirá detenido. En tanto, hace instantes, Miguel, el abuelo de la nena de 14 años, reiteró que el único detenido está mintiendo.
4: Dijo que Agostina se había ido a encontrar con otra persona, que ella simplemente le pagó el remis y nada más. Sabemos que es toda mentira, hubo una declaración del abogado de él. Sabemos que él dice es toda mentira. Sostiene que él se fue, que se reunió con otro chico, pero sí, quiere seguir con la versión esa y sabemos que es totalmente mentira lo que dice.
5: Que la dejó ir.
4: Sí, exactamente. Ahora una persona mayor responsable tendría que haber agarrado automáticamente, haberle llamado a mi hija y decirle, tengo acá a Agostina que se vino en un remis, venía a buscarla o te la llevo para tu casa. Eso tendría que haber hecho una persona responsable. Entonces, este tipo está mintiendo desde el primer momento, está mintiendo.
3: Se está realizando un jubilazo federal. Más información con Pablo Navarro.
6: Desde las 4 de la tarde se está llevando a cabo en el mini estadio de Ferrocarril Oeste el segundo jubilazo federal, con distintos artistas invitados y música para todos. Por el no a la reforma previsional, AFJP nunca más y medicamentos sin cargo para todos, entre otros puntos. Elsa es una de las jubiladas que se acercó a este lugar.
7: Soy jubilada telefónica, tengo 82 años. Y vengo para que se nos reivindique, para que no se nos odie. Trabajamos toda la vida y yo pienso que nosotros no podemos esperar 30 años, como dice el presidente. No sé en qué se basa. Somos jubilados, trabajamos y pienso que tenemos derecho. Y le pido al presidente que piense un poco cómo estamos pasando todos los viejos. Sin remedios y abandonados con unos sueldos miserables. Es vergonzoso.
6: Desde Ferrocarril Oeste, Pablo Navarro, La Red Informativa.
2: Policiales.
3: Un operativo de migraciones en la ciudad permitió apresar a prófugos de la justicia. Amplía Silvina Brandi Marte.
8: Esta vez el operativo de migraciones y la Policía Federal se hizo en el barrio de Abasto. Desde el mediodía se detectó una serie de irregularidades que lleva a que dos personas que todavía están retenidas de nacionalidad peruana vayan a ser expulsadas de la Argentina, no solo porque tienen antecedentes, sino porque eran buscadas por haber cometido el delito de abuso sexual aquí en el país. Además, otras 10 personas de Perú, Ecuador, Paraguay y un argentino van a seguir en libertad, pero esta vez en contacto con el juzgado interveniente, en principio averiguando si el tipo de delito menor por el cual se encuentran registrados necesita de algún tipo de intervención extra. El operativo se realizó en comercios y también en hoteles del barrio y tuvo la particularidad de no concentrarse en un único espacio, sino por expandirse a lo largo de las calles de este barrio. Corrientes y Agüero, Silvina Brandi Marte, La Red Informativa.
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3: Ahora varias autopistas muy complicadas. General Paz, mano al Riachuelo, colapsada hasta Liniers. Panamericana al norte hasta Unicenter, tráfico a 20 kilómetros por hora por dos choques. El acceso este a provincia hasta el Hospital Posadas, tráfico muy trabado. la 9 de julio a paso de hombre desde Santa Fe hasta Avenida San Juan y Santa Fe paralizada, ambos sentidos, entre Uruguay y Cabildo. También complicaciones en la zona de la Bombonera.
2: Pronóstico del tiempo.
3: Para mañana se espera una mínima de 12, máxima de 16 y cielo mayormente nublado. Ahora en Buenos Aires, temperatura 14 grados, humedad 69%, cielo nublado.
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0: 19 y 7 minutos en la República Argentina. Recién se acaba de los estudios, qué revuelo que hizo San Paoli. Pero más allá de esto, lo que te digo, mirá lo que es la paradoja del destino. Damos la lista, repetimos la lista que salió para el Mundial hoy, que era después, que era mañana, la lista.
1: Los 26 convocados por Scaloni para la Copa del Mundo. Los tres arqueros, por número los voy a decir, el 1 Musso, el 12 Rulli, el 23 Dibu Martínez.
2: Musso le gana la pulseada a Benítez.
1: Exactamente. Defensores, el 2 Valerdi, el 3 Tagliafico, el 4 Montiel, el 6 Lisandro Martínez, el 13 Cuti Romero, el 19 Otamendi, el 25 Facundo Medina y el 26 Nahuel Molina. Yo creo que la novedad ahí es que se queda fuera Marcos Acuña.
2: Bien. Y Marco Senesi de gran temporada en la Premier.
1: Mediocampistas, el 5 Leandro Paredes, el 7 De Paul, el 8 el Colo Barco, el 11 Giovanni Lo Celso, el 14 Ezequiel Palacios, el 20 McAllister, el 24 Enzo Fernández. Las novedades acá son que se quedan afuera Mastantuono y Emiliano Buendía. Y los delanteros.
3: A mí me sorprende el ingreso de Lo Celso.
0: No me sorprende. Y siempre. No, siempre estuvo ahí. Ahí lo que uno que tuvo una lesión fuerte también.
2: No hubo nada esta temporada.
0: Bueno, por eso.
1: Y delanteros, el 9 Julián Álvarez, el 10 el capitán Lionel Messi, el 15 Nicolás González, con la 16 Thiago Almada, Giuliano Simeone con la 17, la 18 para Nicolás Paz, el 21 el Flaco López, el correntino, y con la 22 Lautaro Martínez.
3: ¿Cuántos? ¿Quién lo puso como delantero a esos jugadores?
1: La AFA.
2: ¿Cuántos cambios creen que hay así, a ojo, rápido?
0: 9. De Juan Cubero. Sí. Vamos,
2: son
0: sin Asti, vamos.
2: Son 9 cambios respecto a Qatar. Uh-huh. Musso por Armani, Valerdi por Petzela, Medina por Foyt, Barco por Acuña, Lo Celso por Di María, el Flaco López ingresa, sale Angelito Correa, Nico Paz por Dybala, Giuliano por Guido Rodríguez y Nico González por Papu.
0: Bien, me voy a la cancha de Boca. 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Cancha de Boca, se juega la vida Boquita hoy, ¿no es cierto, Ezequiel Sosa?
4: Hola Marce, ¿cómo estás? Un abrazo grande para todos. Ganar o ganar, esto es matar o morir. Boca se juega un partido importantísimo. Les diría el partido más importante del año en este 26, que después se va a definir con muchas otras decisiones. Si Boca sigue la Copa Libertadores, por supuesto, el mercado de pases se va a modificar. Bueno, la proyección va a ser otra. Yo les digo, muchachos, hay una cantidad impresionante de hinchas de Boca afuera. Más de 2 horas del partido. Las puertas se abrieron hace un ratito, están entrando con mucha tranquilidad, pero les digo que vamos a tener ya dentro de un rato, mucho tiempo antes del inicio del partido, una bombonera a reventar.
0: Ojo, atención, nos vamos a la pausa. Me escribe Javier Díaz, compañero de Radio La Red. Hay muchos chilenos detenidos a esta hora, 19:21 minutos. Rueda la pelota, se enciende, ya nos vamos a la pausa. 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Ya volvemos.
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0: 19:29 minutos en la República Argentina. Nos vamos rápidamente porque hoy explotó como una bomba, ¿no? Sobre los fondos suizos, la quiebra que se había pedido a San Lorenzo, pero apareció una buena noticia. Fava nos confirmaba hoy en MP910. Dani Fava junto al presidente de San Lorenzo. Dani, ¿podemos aclarar y contar todo?
1: ¿Cómo estás? Buenas tardes para todos. Sí, hoy la noticia fue que finalmente la justicia rechazó el pedido de quiebra del famoso fondo suizo. Y bueno, le quiero preguntar un poco al presidente de San Lorenzo, a Sergio Constantino, ¿cómo es esta noticia? Que explique la noticia, que le dé un panorama un poco a la gente de qué fue lo que sucedió hoy a través de la justicia.
2: Bueno, buenas tardes, muchas gracias. Bueno, estamos muy felices porque es producto de una estrategia judicial que venimos encarando de esta comisión directiva. Nos presentamos nosotros en los primeros días de marzo presentando un escrito que San Lorenzo no estaba en cesación de pago. No solamente después fuimos convocados a audiencias donde nos juntamos con las partes, sabiendo que no sabíamos cuál era el fallo, pero sí teníamos que tener también otra estrategia de también acercarnos a ellos y dialogar. Y bueno, gracias a Dios, producto del trabajo en esfuerzo. Y lo malo de todo esto es que a veces la buena noticia por especulaciones políticas se quiere transformar en mala, ¿no?
1: Usted marca esto porque en un momento se habló de que se había pedido la quiebra, o sea, al revés. En lugar de pedir que la justicia rechace la quiebra, es como que se había instalado que San Lorenzo pedía la quiebra.
2: En cierta parte sí, nosotros lo que cumplimentamos fue la documentación, sabiendo que la estrategia judicial era la documentación que teníamos que presentar y preservar al club. La documentación la tenía que presentar los que pidieron la quiebra, y bueno, razón por la cual podemos festejar que San Lorenzo hizo el pedido de quiebra. Y a su vez, estamos para poder trabajar y poder sentarnos a futuro a ver cómo son estas condiciones y a ver cómo proceden los fallos judiciales. Ahora sí es importante, imagínate esto, que también otro logro que tuvimos, la recuperación gratuita de los 8.345 metros, que ahora sí San Lorenzo vuelve a Boedo.
1: Es como que está todo medio empiojado, ¿no? La política se ha puesto de cara a las elecciones por encima de las buenas noticias. Esta semana San Lorenzo ha tenido dos bombazos, que adquirió la totalidad del predio de Avenida La Plata, que levantó este pedido de quiebra de la y sin embargo está todo como politizado, ¿puede ser?
2: Sí, sí, porque es una cuestión de Estado. Y nadie no tuvimos tampoco ni siquiera el reconocimiento del trabajo en conjunto de muchos socios que trabajaron para que podamos recuperar los terrenos. Pero bueno, es así, es una contienda electoral donde no se tienen que empañar estas buenas noticias y que San Lorenzo está en un camino que está demostrando que día a día está siendo un poquito mejor.
1: MP, ¿alguna pregunta más para el presidente de San Lorenzo que está aclarando estos puntos y hablando de esta noticia que hoy ha dado la justicia argentina de rechazar el pedido de quiebra sobre el ciclón?
0: Ah, simplemente, Sergio, un alivio. Me imagino que con tantos penales que han atajado en los últimos tiempos, un respirar, ¿no? Y hoy cuando no hay que usar un miorrelajante para dormir esta noche.
2: No, sí, sabiendo que empañó esta semana lo futbolístico, que entiendo al socio, yo estoy caliente, pero como presidente tengo que pensar que es el camino y que las prioridades también no fueron ajeno al fútbol, ¿no? Porque las inhibiciones que pagamos, reordenar, tratar de que jugadores no se vayan, tratar de incorporar, pero sí vamos con el camino de Gustavo Álvarez, sí vamos por el camino. Sí que el próximo mercado de pases, San Lorenzo va a poder dar buenas noticias en las contrataciones y va a poder ser fuerte en el mercado.
0: Te mando un abrazo grande.
2: Abrazo grande.
0: Fabita, nos reencontramos en un rato, ¿te parece?
1: Dale, MP, dale, abrazo.
0: Sí, quiero decirle que aquellos oyentes que sueñen en grande y estén atentos al programa, pueden ganarse la camiseta de Argentina, firmada, la original, pero firmada por Leonel Scaloni, que nos regala el Banco Macro. El lunes, el martes, el miércoles fuimos dando algunos apellidos en un buen momento. Hoy nos toca dar otro apellido, como dar el nombre de jugadores que soñaron en grande y fueron campeones del mundo en Argentina. Uh-huh. El viernes, o sea mañana, de esta semana, vamos a dar un número de teléfono al aire y los oyentes van a tener que llamar para decir cuáles son los cuatro nombres de los campeones del mundo. En el día de hoy, recordemos que arrancamos
3: Marcelo. El lunes dijiste un nombre.
0: El nombre, el martes dije otro.
3: El miércoles dijeron
0: otro. El miércoles dijimos otro en la transmisión.
3: Sí.
0: y hoy digo Julián Álvarez. Atención mañana, tenés que ir anotando y cuando mañana abramos, demos una línea de teléfono, vas a llamar y te podés ganar la camiseta firmada por Scaloni. Contame de Racing un par de títulos.
4: Bueno, se postergó el partido con Defensa y Justicia, así que la gente que tenía pasaje y todo no era el Jujuy, se jugará después del Mundial.
0: Tampoco habría en la cola golpizas.
4: Ah, bueno, para sacar. Hay gente que sacó.
0: Estamos bueno, suspendido entonces.
4: Suspendido. Se confirmó también la fractura del quinto metatarsiano en el dedo del pie izquierdo de Toto Fernández de ayer. Y Racing busca al entrenador que todavía no tiene resuelto. A partir del lunes empezará a saberse por dónde va.
0: Ya vuelvo a la cancha de Boca porque hoy juega Boca por la Copa y necesita ganar. Ya hablamos de Independiente. 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
5: 2 fechas de suspensión para el técnico de River, de cumplimiento efectivo.
0: Sí, totalmente. Ya volvemos, pausa.
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0: 19:42 minutos, se dieron cuenta, ¿no? Ayer estuvimos con la charla con Scaloni. Sí. Hoy vino Sampaoli al piso. Había barullo con... Fuimos a la cancha de Boca. Lío con el tema de la quiebra. Salió el presidente en vivo con Dani Fava a aclarar la situación. Y me está llamando el tiburón Fabio Vallejo.
1: ¿Qué pasó?
0: Que si falta... Éramos poco y llama el tiburón. ¿Dónde anda, tiburón?
2: Hola, Marce, ¿cómo estás? Como dice la cancha, del barrio al continente, y mirá si están haciendo bien los deberes. Franco, debes estar volando, me imagino.
3: Nada, sí, bueno, la verdad que una felicidad enorme, porque lo merecíamos como grupo. Y nada, contento de darle la alegría también a la gente que nos acompañó a lo largo de la Copa, y eso es importante para ellos.
2: Cuando agarraste la pelota en el penal, ¿qué pensaste? ¿Era un momento cumbre porque podía significar la clasificación, más allá de que faltaba mucho?
3: No, estaba tranquilo, la verdad que lo tomé con tranquilidad, con la seriedad que requería el momento. Nada, por suerte salió beneficiado mi tiro.
2: Bueno, en el currículum podés poner 2 goles a Corinthians para la clasificación, 1 a Peñarol, no son goles cualquiera.
3: Sí, la verdad que lindo por cómo se dio esta Copa, esta fase de grupo. Quizá en el medio nos costó un poco, podríamos haber clasificado quizá 1 o 2 fechas antes. Pero nada, la Copa es así, siempre cuesta un poco más. Y contento por la victoria y por los 2 goles.
2: Viste como dice la cancha, ¿no? Del barrio al continente. Y están representando bien a Platense dentro del continente. Es impresionante lo que están haciendo.
3: Sí, y la verdad que eso lo sentimos. Mismo el apoyo de la gente, como te digo, nos siguió en toda la Copa, en toda la fase de grupos. Y es devolverle un poco también, no solo con triunfo, sino con... Como nos mostramos dentro de la cancha, con la actitud que salimos a jugar siempre, darles desde ese lado también para que estén contentos y que todo sea recíproco.
2: Seguí disfrutando, Franco, gracias por tu tiempo.
3: Dale, muchas gracias.
2: Un abrazo. Franco Sapiola, el autor de los 2 goles, esta histórica clasificación del Calamar a la siguiente fase de esta Copa Libertadores. Marce.
0: Qué lindo, Franco Sapiola, los 2 golazos. Sí. En la falla del arquero, ¿no?
1: Golazo.
0: Que sale mal, pero después golazo, como se la mete por arriba. ¿Qué colas te gustan más, Leo?
1: ¿Eh? Ah. ¿Qué decís, Marcelo? ¿Estás loco?
0: Te pregunto si te gustan las colas con azúcar, las light, las cero.
1: Ah.
0: Sí.
1: Las gaseosas colas.
0: Sí, pero claro, vos sos como el otro.
1: Sí,
0: sos como Guido. 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
1: No,
0: lo hace absolutamente mejor que Guido. Sí.
4: Mientras estaba jugando Palmeiras Cerro Porteño, salió la lista de convocados adentro del Flaco López, que está iniciando en el conjunto de Abel Ferreira. Bueno, lo festejó con una asistencia. Está ganando Palmeiras 2-1 el partido en condición de local. Con este resultado, igualmente queda segundo en su grupo con 11 unidades.
0: Bien, ya vamos a la cancha de Boca. ¿Qué querés?
1: Segundo Palmeiras, Marcelo.
0: Sí.
1: Está brava la Copa.
0: 19:46. Ya volvemos a la cancha de Boca. Se viene la previa, 8:30. A las 9:30 es el partido. Ahora el campo.
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7: Hola, ¿qué tal, Marcelo? Muy buenas tardes para todos. Comenzó formalmente la campaña fina 2026-2027 y el dato saliente es el fuerte ritmo de implantación que viene teniendo el trigo, favorecido por una muy buena disponibilidad de humedad en los suelos. Según informó hoy la Bolsa de Cereales de Buenos Aires, la siembra ya cubre el 14,2% del área prevista para este ciclo, marcando uno de los comienzos más rápidos de los últimos años. La intención de siembra se proyecta, recordemos, en 6,5 millones de hectáreas, una leve baja del 3% frente a la campaña pasada, aunque todavía muy por encima del promedio histórico. En varias regiones del país ya trabajan las sembradoras. En el sur bonaerense también empieza a moverse ya la cebada, un cultivo que este año gana algo más de protagonismo con algunos planteos agrícolas por parte de los productores. Este arranque acelerado de la campaña fina responde principalmente a lo que es la humedad del suelo, a unos perfiles realmente muy adecuados en prácticamente toda el área agrícola nacional. Mientras tanto, la cosecha de soja avanza a un muy buen ritmo. Ya se levantó casi el 85% del área apta a nivel país, con un rendimiento promedio importante, histórico, de 32,3 quintales por hectárea. Por ahora, nada más que por ahora, la proyección de producción se mantiene en 50,1 millones de toneladas. En el maíz la cosecha continúa, pero a un ritmo más lento que la soja, porque los productores priorizan justamente la oleaginosa. Hasta el momento se recolectó cerca del 35% del total sembrado a nivel nacional, con un rinde promedio de 84,4 quintales por hectárea. Y la producción se estima en 64 millones de toneladas. Darío Guardado para la Red Rural.
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0: ¿Me puedes sacar el chip de la selección?
9: Sí.
0: Y hablamos de River.
9: Sí, sí, porque...
1: es difícil hoy, porque están con el tema de la lista.
0: Totalmente.
9: Sí, la novedad...
1: Lo que pasa es que en River también hay listas.
9: Sí, sí, eso es cierto. En las próximas horas Marcelo va a firmar su primer contrato profesional, un chico que creo que va a andar bien cuando se termine de centrar en la primera de River, que es Lucas Silva, el autor del tercer gol ayer en la victoria contra Blooming.
1: Juega simple, juega fácil.
9: Sí, un 5 que juega simple, que entrega bien la pelota. Está claro que se tiene que desarrollar un poco más físicamente porque es muy esmirriado, pero es un chico que obviamente tiene mucho futuro. 100 millones de euros le va a poner River de cláusula.
0: Yo no estoy de acuerdo con... Perdón, sé que no es tema para hoy.
4: Diciembre 2030.
0: Si quieren lo hablamos otro día.
9: Sí, sí.
0: No estoy de acuerdo que los jugadores sin contrato jueguen en primera división.
9: Bueno. Sí, jugó 6 partidos. Cuando vuelva a jugar va a tener contrato porque ya está acordado.
0: La rompe, te lo afano y anda a llorar a la iglesia.
4: Y entonces, pero tenés que, me pongo un tesorero u otro, ¿sí?, día, no hay tiempo. Tengo que hacerle contrato de quinta para arriba a todos.
0: Bueno, si no, que no juegue en primera. Antes de jugar a primera, tiene que pasar por la tesorería, firmar, sí, y juega.
9: Es un caso particular el de este chico, porque mirá, jugó apenas 7 partidos en reserva y lleva 6 en primera. Es decir, le gustó mucho a Chacho, lo llevó a la mini pretemporada en Cardales.
1: Igual tiene, bueno, razón, tiene razón Marcelo.
9: Sí, sí.
1: Hay una desprolijidad.
9: Está bien,
1: no es que jugó un partido.
0: En todos los clubes.
1: Sí, claro. En este caso no es que el chico jugó un partido porque se lesionaron 4 jugadores y en un día jugó.
9: Sí.
1: Jugó 6, 7 partidos, dijiste ya.
9: Sí. 6 en primera y 7 en reserva.
1: 6 partidos.
9: Sí, sí.
1: Bueno, después del primero tenía que haber hecho contrato.
9: Bueno, totalmente. Fuera de eso, el plantel ya entró en vacaciones hasta el 17 de junio. Van a estar 3 días acá en Buenos Aires hasta el 20, y el 20 van a viajar rumbo a España.
1: Qué raro eso.
9: Para realizar en Alicante la pretemporada. Del 21 de junio al 5 de julio espera Coudet para ese momento ya contar con algunas de las caras nuevas. Marcelo, venimos contando que se viene una profunda reestructuración, sí, en el plantel de River.
0: ¿Qué conclusión les dejó ayer?
9: ¿El partido de ayer?
0: Nada, ¿qué partido?
4: La conferencia.
0: No, digo lo que dijo ayer, silbidos, esto, algún lastimado.
1: No, ninguna pregunta respecto a eso. No tolero más ninguna pregunta respecto a eso a los periodistas. Basta de preguntar boludeces.
0: En la silla.
1: Basta.
0: Sí. Basta, en la silla.
10: No te va a contestar.
9: M-A.
1: Basta.
9: L-F.
1: La conclusión de ayer es que River no tiene jugadores que se hagan cargo del momento. Porque le costó mucho ganar un partido que casi con tirar los jugadores a la cancha se ganaba. Uh-huh. Le costó mucho a River. Y bueno, es un momento difícil del que salió el equipo y ahora hay que reoxigenarse.
9: Sí, yo creo que Coudet está esperando que le lleguen en este mercado 2 o 3 jugadores que tengan gambeta, que rompan, porque ayer River se la pasó lateralizando durante buena parte, sobre todo el primer tiempo. Igual jugó contra un rival muy limitado, lo terminó ganando por la inercia del partido mismo, digo, ¿no? Uh-huh. Casi sin transpirar.
1: El jugador que más agarró la pelota para ganar el partido fue Martínez Cuarta, y es un central.
9: Sí.
4: Hablando de listas, Otamendi, Zahir Romero, los defensores, Mauro Arambarri, Facundo Buonanotte en la mitad de la cancha, Ángel Correa, Lucas Beltrán, Giuliano Simeone en la delantera, van por ahí, Gus, los apellidos.
9: De todos los que dijiste, ¿a cuáles le ves chances concretas, Germán, de venir?
4: Otamendi. Arambarri, uh-huh. Simeone, los más cercanos.
0: Sin peleas y sin nada, y no, sin ánimo discutivo, porque andamos medio corto de tiempo. Yo no tengo que Otamendi esté, que puede ser que es el apuntado, que es el elegido, no tengo, porque yo lo noto con cierta emoción, informar sobre que Otamendi está. Y yo le quiero aclarar que Otamendi va a jugar un mundial y para una selección que puede repetir ser campeona del mundo.
10: Me faltó un apellido que fue lo que averiguamos hoy, que es el colombiano Nelson de Osa, futbolista que está en Betis, hoy sin lugar allá en España. Lo pagaron casi 14 millones de euros a Rayados de Monterrey. La rompió contra River en ese Mundial de Clubes. Uh-huh. Sé que es una apuesta del director deportivo Pablo Longoria y que está trabajando para ver si lo pueden sacar.
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0: 20 horas en punto, señores, las 8 de la noche. Juega Tigre hoy, señora, me dijo.
1: Sí, 21:30 enfrentando a Alianza Atlético en Victoria, ya eliminado el equipo rival, esperando que Macará, que visita América de México, pierda o empate. Por supuesto, Tigre tiene que ganar su partido.
2: Tiene que ganar Tigre.
1: Sí.
0: Total. Me gusta porque sentencia él, ¿no?
2: Sí, ganas,
0: Independiente, no hablamos.
3: No, pero te voy a hablar de una oferta que puede llegar por alguien.
0: A ver, y la lista quiero de las incorporaciones la que le digo a Toti Pama.
3: ¿Acá puedo o no?
0: Cada vez falta siempre, en toda la radio, pues no se haga problema. Y tiene razón el señor López, ¿eh? Cada vez falta menos para la vuelta del turismo carretera Rafaela. La categoría más popular de la Argentina vuelve al circuito más rápido del país. Las entradas están a la venta en ticatec.com.ar, querido Leo.
2: Muy bien.
0: La general para los dos días cuesta 55 mil pesos.
2: Muy bien.
0: Mujeres y jubilados pagan 35 mil para ir sábado y domingo. Y vos querés ir a boxes y acceso a la tribuna, sale 150 mil pesos.
2: Bueno.
0: TC en estado puro, prepárense, porque el Gran Premio Río Uruguay Seguros no es una carrera, no es una carrera más. Es la carrera. 21 minutos, noticias en Radio La Red. Nos queda media hora más todavía.
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5: Hora 20 en todo el país. En Buenos Aires, temperatura 14 grados, humedad 69%, cielo nublado.
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5: Un gran operativo detuvo a Barras de Chile en cercanías de La Bombonera. La información con Javier Díaz.
6: Varios integrantes de la Barra Brava de la U Católica de Chile fueron detenidos hace instantes por efectivos de la Policía de la Ciudad y de la División Prevención en Eventos Masivos, encabezado por Juan Manuel Castrilli. El operativo, que se desarrolla en las inmediaciones del Club Atlético Boca Juniors, detectó a varios de estos hinchas que tenían impedimento para ingresar a los estadios de fútbol en su país y por ende, y como consecuencia justamente de un acuerdo entre distintas policías de Sudamérica, tampoco pueden hacerlo en estadios argentinos. Los Barra Bravas habían llegado a la República Argentina en un micro en la jornada de hoy y fueron detectados cuando quisieron pasar controles vinculados justamente al acceso hacia la tribuna visitante. El operativo seguirá durante toda esta jornada y los integrantes de la barra, ahora detenidos, permanecerán bajo custodia policial hasta el término del encuentro. Javier Díaz, La Red Informativa.
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5: Cuatro puntos muy complicados para la circulación vehicular a esta hora. Atención, Puente Pueyrredón, a muy baja velocidad, mano a provincia. La General Paz, mano al Riachuelo, congestionada y trabada por sectores en la zona de Vélez. El eje Iliacantilo, Avenida Huergo y el eje Alem Paseo Colón, con tráfico muy lento.
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5: Por el avance de la inteligencia artificial, una de las más importantes empresas de Israel despidió a 1,000 empleados. Se trata de la compañía de software Wix, que realiza el mayor recorte de su historia. La reducción representa 20% de la plantilla y temen que la situación sea el comienzo de una ola de despidos que arrastre a muchas más empresas de software por la inteligencia artificial.
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5: Oficial Banco Nación sin cambios, 1.430 pesos para la venta. El Blue bajó 0,7% y quedó a 1.430 pesos.
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5: Vespertinas, ciudad 2940-2940. Bonaerense, 6.732-6732.
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5: Se viene un fin de semana de TC en Córdoba. El informe de Walter Zafarian.
7: El turismo carretera se prepara para la sexta fecha del campeonato. Será en el Oscar Cabalén, en Altagracia, en la provincia de Córdoba. Sábado con 2 entrenamientos y la clasificación. El domingo, desde las 10 de la mañana, las 3 series a 5 vueltas cada una. La final, 13:55 a 30 vueltas o máximo 50 minutos de carrera. Como siempre, acompañan al turismo carretera, al TC Pista, la Fórmula 3 Metropolitana y la Fórmula 2 Argentina. ¿Quiénes ganaron hasta acá? Nicolás Moscardini, Julián Santero, Agustín Canapino, Santiago Mangoni y Mariano Werner. Dos Ford, dos Chevrolet y un BMW. Walter Zafarian para la red informativa.
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5: Para mañana viernes, mínima 12, máxima 16, mayormente nublado. El sábado vuelve la neblina durante toda la mañana. 25 minutos, ahora en Capital Federal, temperatura 14 grados, humedad 69%, cielo nublado.
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0: Hice todo lo posible. 26 minutos en la República Argentina. Señores,

0: chilenos detenidos por el famoso derecho de admisión, que intentaron sortear los controles. Bueno, justamente la policía los identificó y por eso a priori son 5, pero podrían ser más. Después, en los alrededores de la Bombonera, Marce, está todo muy tranquilo, el grueso de la gente todavía no ingresó, hay muchos que están saliendo del trabajo y que van a llegar con lo justo aquí en la Bombonera. Equipo confirmado de Boca, cuando vos quieras lo repasamos.
1: Ahora, despacito y analizándolo cómo puede darse según el equipo.
0: Bueno, es el equipo lógico, el equipo que venimos anunciando durante la semana, que dos entrenamientos, Úbeda primero lo probó y después lo ratificó, y que va a tener tres modificaciones en relación al último partido contra Cruzeiro. El ingreso de Pellegrino por Costa, que está suspendido, el ingreso en la mitad de la cancha de Ander Herrera por Tomás Belmonte, y arriba se mete el Chango Ceballos por Merentiel, que va a estar en el banco de los suplentes. Él tuvo una distensión pequeña en el sóleo y hoy va a ser alternativa sin estar al 100%. El 11 de corrido, Bray en el arco, Braida, Di Lolo, Pellegrino y Blanco, Herrera, Paredes, Delgado, Aranda, Jiménez y Ceballos, los que van a salir a jugar el partido más importante de Boca en este 2026.
1: Bien, quiero decir algo. Qué desacostumbrados estamos sin Win, con jugar con Win es Boca, ¿eh? ¿Cuánto hace que no juega así de arranque a buscar un partido con el Chango?
2: Y es una formación de la época de Guillermo Palermo.
1: El enganche, Aranda.
2: Por favor, pido disculpas, salvando las distancias, ¿no? Me parece que Boca hoy tiene un gran desafío, Marcelo, porque más allá de ser un partido decisivo, que lo es, juega con un equipo que de mitad de cancha para adelante está poniendo de titulares a jugadores que... Milton Jiménez no sé si en algún momento fue titular de Boca, y el Chango Ceballos, que sí fue titular de Boca, últimamente no viene siendo un jugador que sea titular. Entonces las lesiones han obligado a Boca, a Úbeda, a volver a jugar de un modo que no es lo que venía haciendo.
3: Sí, es una delantera entre comillas de emergencia, porque Merentiel si no sería una fija, digo, si estuviera
2: claro,
3: disponible.
2: Merentiel y Vareiro.
3: Merentiel y Vareiro es la delantera titular.
1: Eso es lo táctico, pero sí. con Majo mirábamos la tabla.
4: Sí. Sí.
1: O sea, a ver, los resultados que le sirven a Boca lo condenan, pero ganar.
4: Solo. La Católica tiene 10 puntos, Cruzeiro tiene 8, juega su partido frente al Barcelona, que es
1: último. Se supone que gana en Brasil.
4: Claro, y Boca tiene 7 puntos, tiene que ganar su partido.
5: Para a Católica le sirven 2.
4: Igualar a Católica.
5: Y la victoria.
2: Sí, perdón, pero si Boca gana, se clasifica en forma automática.
4: Después vemos si es primero o segundo.
2: Claro. Se clasifica. Si Boca gana, se clasifica. ¿Por qué? Porque hoy el desempate es con quien empatás en puntos. Y cuando empatás en puntos con un equipo, en este caso la Católica, se toman en cuenta solamente los partidos entre esos dos equipos.
4: Los duelos,
2: exactamente. Y en este caso Boca, si hoy gana, habrá ganado los dos partidos.
5: A Boca le juega a favor el desempate olímpico con Católica, sí. Pero le juega en contra con Cruzeiro. Es decir, que si Boca...
1: Porque perdió allá 1-0 y empató acá.
5: Si Boca empata hoy y Cruzeiro pierde...
2: Se clasifica Cruzeiro.
5: Quedan los 2-8, pero ahí Boca el desempate olímpico le juega en contra el conjunto brasilero. Marce,
0: ¿sí? El foco está puesto, porque yo le digo, el hincha de Boca llega confiado a la cancha, cuando vos decís, ellos te dicen, le preguntás y te dicen, hoy ganamos. En el fondo... Hay un poco de tensión, hay un poco de nerviosismo por haber llegado a esta situación límite. Yo creo que algo que puede descomprimir eso, esa atmósfera, es hacer un gol rápido. Antes de los 20 minutos. Y ahí es cuando todo se va a tranquilizar un poco más. Si empiezan a pasar los minutos y Boca no convierte, las tribunas van a empezar a jugar. Y yo creo, mira, te digo algo más. Para mí el 1-0 no te sirve. Porque es caminar por la cornisa hasta el último minuto, sabiendo que te empatan el minuto 95 Católica y estás afuera. Entonces, ¿qué te dicen acá? Bueno, si te vas al entretiempo 2-0, eso te deja un poco más tranquilo. Un 1-0 está bien, pero es peligroso.
1: Bien. ¿Qué hay también de lo que se planteó un poco, lo de la salida de Úbeda?
5: Sí.
1: Algunos hasta dicen, con resultado positivo, sin resultado positivo. ¿Se habla de eso también en la semana? ¿Se habló, Ezequiel?
0: Sí, Marce, sí, se habló de todo eso. Se habló mucho también del tema de los afiches, de la atmósfera, del perjuicio contra Boca. Por eso, en los alrededores de la Bombonera... aparecieron hoy afiches con la leyenda Boca contra todos y con Boca no se jode.

0: Y bueno, me parece que esa es la sensación puertas adentro después de los últimos partidos, donde a Boca, por lo menos en el último sobre todo, lo perjudicaron. Y después hay que ver también lo que las consecuencias que tiene el resultado de hoy, ¿no? ¿Para bien o para mal? Para bien si vos conseguís la clasificación a los octavos de final, para adelante será un mercado de pases. Tal vez hay jugadores que se quedan a terminar la Copa. Si vos quedás eliminado, el mercado de pases te cambia. Hay que ver qué es lo que pasa con el técnico. Yo creo que un escenario perdedor lo deja Úbeda afuera, pero un escenario ganador con Boca en octavos no asegura tampoco una renovación de contrato. Entonces, las consecuencias, para bien o para mal, de este partido van a ser importantísimas.
1: Un análisis y una consulta. El análisis es, Úbeda tenía tres objetivos por cumplir este semestre. Ganar el Clásico, lo ganó. Si gana hoy, mete a Boca en la próxima ronda. Salir campeón o llegar a la final, que no lo cumplió. Cumplió 2 de 3. Y así todo, no está confirmada su continuidad. Evidentemente las formas también importan en Boca, por más que muchas veces se diga que no.
2: El que perdió mucho. Y especialmente en los últimos tiempos, cuando metió 3 derrotas, 1 empate.
1: Repito, ganó el Clásico de visitante y puede meter a Boca en la próxima ronda siendo primero de grupo.
0: Vos sabés que...
2: Tampoco en una zona tan jodida, sí, ese.
0: Lo que dice Gastón, si quisiera Riquelme tiene argumentos de sobra para renovar el contrato. Porque, por ejemplo, clasificó a Boca a la Libertadores, como decía Germán.
1: Correcto.
0: Potenció niveles individuales, Ceballos, Delgado, Aranda. La verdad que le dio una identidad a Boca en los últimos años. O no dijimos todo que el Boca de Úbeda es el que mejor jugaba de Guillermo para acá. Tiene 67% de efectividad, el mejor de los últimos 8 técnicos. Te da tranquilidad en el día a día. ¿Cuánto tiempo se habló de que había técnicos enfrentados con los dirigentes? Bueno, con Úbeda eso no pasó más. Y además lo bancó el plantel. Ahora, también tiene puntos negativos. Equivocaciones en algunos cambios, poca reacción para torcer el rumbo de los partidos, poca espalda para resistir derrotas, el hincha lo sigue mirando de reojo, no tiene identificación con Boca, y además tenés la eliminación contra Huracán en la Bombonera, y la verdad, si en este último tramo hacemos hincapié, falló en los partidos importantes de Copa Libertadores que derivaron en este momento y en esta situación límite.
2: Ya volvemos, Ezequiel. Ya volvemos. Dale. 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Uh-huh. Quiero repasar la lista, porque salió la lista de la selección argentina, la selección que va al Mundial. Lo presentamos de esta manera.
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2: Señor Gustavo Yarroch.
5: Marcelo, estos son los 26 que van a ir a buscar el bicampeonato del mundo por primera vez para la selección argentina. Juan Musso, Rulli y el Dibu Martínez, los arqueros. Defensores Valerdi, Tagliafico, Montiel, Lisandro Martínez, el Cuti Romero, Otamendi, Facundo Medina y Nahuel Molina. En el mediocampo, Paredes, De Paul, el Colo Valentín Barco, Lo Celso, Ezequiel Palacios, Alexis McAllister, Enzo Fernández, y los delanteros van a ser Julián Álvarez, Messi, Nicolás González, Thiago Almada, Giuliano Simeone, Nicolás Paz, el Flaco José López y Lautaro Martínez.
2: Cerramos.
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2: Pues cada vez que te encontré... De Independiente hablamos en un buen momento, Matías Martínez.
6: Bueno, Marce, hoy habló el presidente de Olimpia y confirmó un interés que ya viene hace rato dando vueltas por Gabriel Ábalos. Yo sé que Ábalos tarde o temprano va a terminar su carrera en Olimpia. Él quiere vivir a Paraguay. De hecho, está haciendo varios emprendimientos personales allí. Y a mí me dijeron hoy de su entorno, ¿será ahora o será en diciembre? Pero se va. Le quedan 6 meses de contrato. ¿Hay una diferencia entre lo que quiere Independiente y lo que creen los representantes que pueden sacarle a Ábalos ahora?
2: Una picardía la de Ábalos.
6: ¿Cuál?
2: Y también un poco lo define a él. Hice un país donde se juegan dos equipos.
1: ¿Qué edad tiene ya?
6: Ya está para Marce, para terminar su carrera.
2: ¿Es goleador?
6: Sí.
2: Seguí en la Argentina.
6: Bien. Yo creo que ya quiere estar más cerca de su familia.
2: Chico, si 30 es mucho, 12 es poco. Jugás 17 veces contra Libertad, 14 veces contra Cerro Porteño. No, pero en serio.
6: Sí, sí, no, lógicamente. Yo creo que Ábalos lo sabe mejor que nadie, Marce, la liga donde va. Me parece que ya es una elección personal y familiar.
2: Me preocupa que sea conformista en una liga, jugar Independiente, que es un grande. ¿Cuántos goles lleva?
6: 10 en este campeonato.
2: ¿Le costó arrancar? ¿Ahora que arrancó?
6: Y bueno, ahora que arrancó, pero está grande, quiere estar cerca de su familia. Como te digo, Marce ya está pensando, 35 va a cumplir ahora.
2: Está bien.
1: Juega mundial y se va a su país.
6: Bueno, por eso para mí no se van a apurar. Porque Independiente dice, pará, no lo voy a vender ahora, a ver si hace 15 goles en el mundial y cambia el panorama, ¿no?
1: Igual, Mati, ¿qué diferencia podés sacar con 6 meses de contrato?
7: Claro, si lo vas a vender a Olimpia...
6: No, pero mira, también existe si la chance de renovarle.
8: No, no, quiero decir... Si llega a meter 15 goles en el Mundial...
1: Si llega a meter 15 goles es Mirolav Klos, el gordo Ronaldo y CR7.
2: Y Messi seguiría un Mundial más para ver si lo iguala.
6: Ahí cambiaría el valor. Por eso Independiente no se va a apurar. Yo creo que Independiente está queriendo cerca de los 3 millones. Su entorno cree que puede llegar a sacar más de 2 millones o por ahí. Y lo que pasa es que hace 6 meses rechazaron 3 millones y medio de Fluminense. Si bien ya pasaron 6 meses y ahora está en condiciones de
1: precontrato. ¿Hay un millón de dólares del medio de una deuda?
6: Sí, Independiente le debe ya $1 millón por Zavala y tiene más cuotas pendientes. O sea que también hay algo ahí también como para poner en el medio la negociación. Marce, veremos. Pero el interés está y es una posibilidad grande. Y el arquero que quiere Independiente, que lo contamos esta mañana con Totti, yo creo que la posibilidad está latente.
2: Miré ahí rápidamente, sí.
6: Ahora es, ¿no? Es Santiago Mele. Es uno de los pedidos que hizo Gustavo Quintero. La verdad que es un pedido...
8: Muy buen arquero.
6: Sí, pero que llama la atención. Porque para que... Rodrigo Rey.
1: Claro, no puede suplente de Rey.
2: ¿Me permite? Yo soy dirigente Independiente.
6: Sí.
2: No al lugar, sigue Rey.
6: Hasta diciembre que se quede Rey. Sí, yo creo como vos, Marcelo.
2: ¿El Mele de McRae?
8: No, pero el señor Martínez Martínez ha dicho... Hace bastante tiempo que Independiente quiere cambiar el arquero, lo ha dicho él.
6: Sí. Y hay otro nombre uruguayo también.
1: Yo no sé, yo ya me perdí.
2: Independiente, que toca. Vos tenés Rey. Ataja Rey.
1: 28 años.
2: Con Mele.
1: Yo ya me perdí si va al mundial o no, porque Bielsa cambió tanto de arquero, Muslera, al chino Roget Mele. Lo acaba de pagar 3 millones de dólares Monterrey hace un año.
6: Sí, y hoy Almeida, por lo que dicen algunos colegas, que Almeida agarró Monterrey, está buscando reforzarse con un arquero. Eso es lo que ayudaría...
8: Era Rey.
1: Le vuelve a Andrade.
6: Eso es lo que ayudaría un posible préstamo.
2: Bien. Aquellos oyentes que sueñen en grande y estén atentos al programa, porque les quiero contar que pueden ganarse la camiseta de Argentina firmada por el técnico, por Leonel Scaloni, que nos regala Banco Macro. El lunes dimos un apellido, el martes otro, el miércoles también. Hoy jueves estamos dando el de... Julián Álvarez. Yo repasaría el del lunes.
8: No, Marcelo.
2: Pero no me dejan. No me dejan. En un buen momento vamos a dar mañana un teléfono y ahí van a poder llamar. Uh-huh. El nombre que tenemos hoy como jueves es el de Julián Álvarez. Este viernes damos el teléfono al aire y los oyentes deberán llamar y dar los 4 nombres de los campeones del mundo. El día de hoy, el campeón del mundo que soñó en grande es Julián Álvarez. El lunes fue, el martes fue, el miércoles fue, el jueves es, y mañana viernes te podés ganar la camiseta llamando, atendemos en vivo. 20-21 minutos en la República Argentina, pausa y en un buen momento se viene un inmenso resumen.

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5: Ando. 20, 28 minutos en la República Argentina, señores. La mejor periodista deportiva de la República Argentina.
6: Sí, señor.
7: La que les quedó acá.
5: La negra divina de mi corazón, Majo Lescano, en un buen momento, un buen resumen, la
7: atentos,
5: única. Ella,
7: atentos.
5: Irrepetible. Atento, atento.
6: Atento.
5: Ahora.
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7: Para defender la Copa, la selección argentina, muchachos, presentó la lista de los 26 convocados para el Mundial.
9: ¡Vamos, Argentina!
7: Basta. Los cambios respecto a los campeones de Qatar. Ingresan Musso, Medina, Valerdi, Lo Celso, Almada, Simeone y López. El gran ausente, Marcos Acuña. Rompió el silencio. Jorge Sampaoli habló en exclusiva aquí en Radio La Red, en los estudios de Un Buen Momento con vos, Marcelo.
6: Bien,
7: y palpitó cómo ve a la selección de cara al Mundial.
10: Sí, me gusta cómo juega Argentina. Somos jugadores, muchos volantes que tienen buen pie, tiene sostén defensivo con el balón y sin el balón. Tiene la posibilidad del nivel en el último tercio que te lo dan Leo, Julián, los jugadores que juegan en el último tercio, que están en un gran momento, tiene un gran arquero. Y bueno, y ha logrado solidez y fortaleza en las dos áreas, que para mí son las que definen en un Mundial mucho. Cuando vos tenés fortaleza en un área y en la otra, es muy importante. Yo creo que un grupo que Argentina tiene que, estoy convencido y ilusionado, que le va a ir muy bien.
7: Ganar para seguir. A continuación y con transmisión de Radio La Red, Boca recibe a Universidad Católica con la obligación de ganar los 3 puntos para avanzar. Pellegrino, Herrera y Ceballos van desde el arranque. Ahora descansa. El plantel de River quedó licenciado hasta mediados de junio para después viajar a España, donde va a realizar allí la pretemporada. Elche y a la vez los primeros amistosos. Su tierra lo llama. El delantero de Independiente, Gabriel Ábalos, es pretendido por Olimpia. Desde Paraguay confirman que hubo contactos y que para junio o diciembre contarán con él. No posterga. Tras quedar eliminado en Copa Sudamericana, Gustavo Álvarez ya puso la cabeza en el duelo frente a Riestra por Copa Argentina. El ciclón necesita cerrar con una victoria. No es momento. Racing pidió postergar su partido por Copa Argentina ante Defensa y Justicia y se jugará después del Mundial. Adrián Fernández sufrió una fractura en el quinto metatarsiano del pie izquierdo. Haciendo historia, muchachos.
6: Sí.
7: Sí, claro, Juan Cerúndolo logró una victoria
6: increíble,
7: importantísima frente al italiano Sinner, número uno del ranking. Se impuso 3-6, 2-6, 7-5, 6-1 y 6-1 para meterse en tercera ronda de Roland Garros. Se viene la Copa Sudamericana en la agenda 21-30. Tigre enfrenta a Alianza Atlético.
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5: Minutos, señores. Ya entramos en un partidazo. Lindo partido. Un montón de gente.
7: Sí.
5: Impresionante la llegada. Chilenos presos por algunos disturbios. Ya entramos en zona de transmisión. En Radio La Red, Boca Universidad Católica. Hasta mañana.
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Boca Universidad Católica. 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Lo relata Leonardo Gentili.

estamos comenzando a recorrer una noche que se recordará por mucho tiempo. Pase lo que pase, la de Boca Universidad Católica es una verdadera final, con lo que eso conlleva: los nervios, la ansiedad, la expectativa, la preocupación, la tensión. Tensión que se respira en la Bombonera por el partido en sí, por Wilmar Roldán, después del último arbitraje de Valenzuela, que lo privó a Boca de la victoria contra Cruzeiro. En una noche como la de hoy, los hinchas se encomiendan a sus creencias. Estampitas del Diego, el beso a la foto del viejo que ya no está, el rosario entre los dientes, los cuernitos, el quiricocho cuando ataquen los chilenos, y tantas como cada hincha de Boca hace a esta noche pendiente del partido. Los religiosos les rezarán a sus dioses, los que solo creen en Boca alzarán la vista y les pedirán un guiño al Toto, al Loco, al Diego y a Miguel. Porque, en definitiva, a este Boca lo dirige Claudio Úbeda desde el banco y Miguel Ángel Russo desde el cielo. Todo sirve. Las cábalas, lo místico, lo religioso, todo sirve a la hora de creer y aferrarse a esa ilusión que a Boca lo condena. Lo condena a vivir obsesionado por la Copa Libertadores de América. Sus hinchas, escuchad.

0: Los. Escuchate si sos de Boca. Comienzan a jugar su partido. Juegan Boca y Universidad Católica. A Boca solo le sirve ganar para meterse en los octavos de final. A los chilenos les alcanza con un empate. Partido para vivir con la radio en la oreja y el corazón en la boca. Y si hay fútbol, hay comentarista. Lo voy a saludar, le voy a dar la bienvenida al tipo de la radio, el que te ayuda a entender el juego, el dueño de las noches en la radiofonía argentina. ¿Cómo va? Hugo Balazone, ¿cómo va? Comentarista.
1: Fantástico, Leo, fantástico. Hiciste una descripción ideal para entender de qué va la bombonera esta noche. Hace rato que llegamos y ya advertimos inquietante tensión, tensa calma. La calma que antecede a una noche volcánica que tendrá esto. Hoy hay que ganar. Lo que es una proclama cotidiana en Boca, hoy es un hecho fáctico. Boca necesita ganar para llegar a octavos. El Boca avasallante de los primeros 15 frente a Cruzeiro, o el Boca dubitativo y vacilante de la segunda parte frente a los brasileños. También la cuestión arbitral. Usted que viene para la cancha deberá entender que hoy Boca transita una situación límite y que dependerá sobre todo de la cuestión emocional, espiritual del jugador de Boca. Ya Boca, en cuanto a lo futbolístico, lo que hizo, lo dio. Sabemos en promedio de qué va su juego. Es un equipo que intenta en los primeros minutos arrinconar a los rivales, sobre todo en la bombonera, que gesta situaciones y que organiza el fútbol desde paredes, que ha tenido por ineficacia muchas dificultades, por eso está acá y no clasificó antes. Y también está la cuestión arbitral, sobre todo en el partido frente a Fluminense, a Cruzeiro, y sobre todo con aquella polémica expulsión en Belo Horizonte de Vareiro, que ya no está. Todo esto ha condicionado a Boca y lo lleva a una situación en la que el futbolista de Boca debe rendir una prueba de carácter. Hoy sí que para el jugador de Boca es una verdadera prueba de carácter. Sabés que no podés ni pestañear. Ni los penales de Dinoro con Huracán, ni el exceso de vehemencia aquel de Ascacíbar en Guayaquil, ni esos manotazos de Vareiro, que aunque no estén hoy, retratan el semestre de Boca. Retratan a un Boca con desbordes emocionales, justamente en la noche donde tiene que estar más templado que nunca, más equilibrado que nunca. Cualquier exceso te saca, cualquier exceso te eyecta. Y Boca, a los excesos en esta Copa Libertadores, los pagó demasiado caro.
0: La presentación de Hugo Balazone, nuestro comentarista, para el partido que se viene en la bombonera. Ya apareció Leandro Bray, el arquero titular de Boca, junto al suplente Javier García. Fue la primera ovación de la noche. Están trabajando en el arco que da a la mítica Casa Amarilla. Y estos silbidos les dan la bienvenida a los muchachos de Universidad Católica, que ingresan para hacer la entrada en calor en la bombonera. Que llevamos la bombonera donde quiera que estés, escuchá. Este es el clima que tenemos a esta altura de la noche, cuando falta poco menos de una hora para el comienzo del partido. Y paso por el sector de Boca con el que más sabe del Xeneize, Martín Arévalo. Dedicamos las novedades de Boca al querido Iván Noble, el juglar que está escuchando esta transmisión en la Toscana, sufriendo junto a Radio La Red y a su Boca Junior querido. ¿Cómo va, Martín?
2: Abrazo grande, Leo, para vos, para Hugo, para todos los que nos escuchan a lo largo y a lo ancho del mundo. En especial, por supuesto, para Iván, que debe tener una copa de vino y debe estar mirando al cielo, escuchando con la aplicación nuestra querida Radio La Red. Boca está confirmado. Cuando salió Leandro Bray, relojeó hacia arriba. Hay una bandera, Leo, que dice Fernando Galloso, que en paz descanses. Fuerza a la familia, siempre en nuestros corazones. Se fue esta semana un héroe silencioso, alguien que ayudaba a que cada arquero que tuviera Boca en la primera división pudiera mejorar. Ya está en la cuarta bandeja, desde algún lugar seguramente, mirando lo que van a hacer hoy también sus futbolistas. Boca, como te decía, está confirmado. Con Bray en el arco, con Braida, con Di Lolo, con Pellegrino, que juega por Ayrton Costa suspendido, y por Milton Delgado en la mitad de la cancha. Por la izquierda, como siempre, Lautaro Blanco. Milton Delgado al lado de Ander Herrera, al lado del capitán Leandro Paredes. Tomás Aranda, Chango Ceballos, en para mí el último partido con la camiseta de Boca. Por eso esto creen, en todo caso, los dirigentes, que va a venir una oferta, la van a analizar, y Ceballos ya manifestó su gana de jugar en el fútbol europeo. Uno por afuera, Ceballos. Uno por adentro, Milton Jiménez. Al banco, Leo, va a ir Miguel Merentiel. Pregunté cómo está Merentiel y con lo justo. La verdad, van 5 días de la lesión. Está claro que no está ni al 100 ni para jugar un partido completo. Yo entiendo que si Boca lo necesita y necesita quemar naves, irá directamente Úbeda y lo llamará para meterlo dentro del campo de juego.
0: Gran abrazo a Larry de Clay, que se suma a la transmisión. A Carlos Marrupe, el poeta salteño, tantos y tantos amigos, hinchas de Boca, pegados a Radio La Red, esperando por Boca, Universidad Católica. Y con los chilenos esta noche está Ezequiel Sosa. Buenas noches, Ezequiel.
3: Hola, Leo, ¿cómo estás? Un gran abrazo para todos. Católica, que llega con la comodidad a este partido de estar puntero en el grupo. Y sabiendo que le sirven 2 resultados, por supuesto, ganar, pero el empate también, y eso me parece que en el partido de hoy va a jugar. No lo tiene a Gary Medel lesionado, es el 4º partido que se pierde, hoy el chileno ex Boca no va a estar, y hay un dato importante. En la fase de grupos, Católica metió 2 triunfos de visitante, de los cuales uno de ellos fue en Brasil, el otro en Ecuador, por lo cual es un plantel, es un equipo que se siente cómodo saliendo de casa. El equipo está confirmado. Bernardo va a ser el arquero. Arancibia, lateral derecho. Ampuero y Juan Ignacio Díaz, los centrales. Mena, Alex Racing por izquierda. En la mitad de la cancha, Zucchi, Valencia, Martínez, Cueva, Montes y el goleador Fernando Sampieri, que lleva 12 goles en el torneo chileno y es el máximo goleador histórico del conjunto chileno.
0: Cantan los hinchas de Boca, la alegría del pueblo. ¿Qué será de esta gente? ¿Qué será de este estadio? ¿Qué será de estos jugadores? ¿Qué será de Claudio Úbeda? ¿Qué será de Boca en general? A eso de las 11:30 de la noche aparece Boca encabezado por Leandro Paredes, el muchacho de San Justo, el campeón del mundo. Pecheras amarillas para Boca, que comienza la entrada en calor, envuelto en el griterío de su gente. Así están los portadores de ilusión de la Bombonera, buscando la clasificación a los 8º de final de la Copa Libertadores de América. Martín, Boca hoy con camiseta nueva.
2: Boca tiene una camiseta conmemorativa, Leo, de la Libertadores 2000 y la Libertadores 2001, de ese bicampeonato, uno de los primeros títulos internacionales de Carlo Bianchi como técnico de Boca, y por supuesto una camiseta que emula de alguna manera a lo que fue aquella que también tuvo para Boca tarde y noche de gloria.
0: Ojalá para Boca que transmita esa camiseta la energía que tenía aquel Boca de Carlos Bianchi, que ganó todo, literalmente ganó todo. Están los muchachos de Boca, los de la Universidad Católica, está la radio y está el informativista, porque todo el fútbol pasa por Radio La Red y la información esta noche de Copa, de fútbol y radio por él, por vos, Fernando García. Él es Fernando I, el rey de la información, la única monarquía en la que creemos.
1: Qué placer saludarte, Leo, a vos, a Hugo Balazone, a todos los compañeros, a la audiencia de Radio La Red para esta jornada final de la fase de grupos de la Copa Libertadores de América y también de la Copa Sudamericana. 13 grados 8 décimas la temperatura en Buenos Aires a esta hora, 20:50 minutos, definición del grupo D de esta Copa Libertadores de América, que tiene a Católica de Chile líder con 10 puntos, 8 para Cruzeiro, tercero Boca con 7, Barcelona con 3 unidades. Ganar es el único resultado que le sirve al Genese para pensar en los octavos de final del torneo. Si gana y Cruzeiro, que va a jugar a partir de las 21:30 frente al equipo ecuatoriano, no le gana a Barcelona, Boca será primero. Si Boca gana y Cruzeiro le gana a Barcelona de Ecuador, Boca estará en el segundo puesto del grupo. El árbitro del partido que se va a disputar en Brasil será uruguayo Andrés Matón, te reiteramos, a las 21:30, a la misma hora que Boca y Católica. Tenemos fútbol a esta hora por Copa Libertadores de América. Cerro Porteño se está quedando con el grupo F, con goles de Pablo Vegetti y de Cecilio Domínguez de penal. Le está ganando a Sporting Cristal por 2-0. Palmeiras está quedando segundo, está goleando a Junior 4-1. 2 goles de John Arias, Alan Elías y Andreas Pereira para el equipo brasileño. Luis Muriel para el conjunto visitante. Con estos resultados, el equipo de Haaland líder, 13 puntos, Palmeiras 11, Sporting Cristal va a playoff de Sudamericana con 6, Junior eliminado con 4 puntos. Esta noche también se la va a jugar Tigre por Copa Sudamericana. Necesita ganar el equipo de Victoria y esperar que América no derrote a Macará. El conjunto de Dabove juega ante Alianza Atlético de Perú. Arbitraje del paraguayo David Ojeda. América Macará también 21:30 con otro arbitraje paraguayo, en este caso el de Mario Díaz de Vivar. En esta zona, el grupo A de la Copa Sudamericana, Macará tiene 9 puntos, América de Cali 8, Tigre 6, Alianza Atlético 2. Luego estaremos recordando la lista de convocados de la selección argentina para el Mundial. No está Marcos Acuña, aparecen Lo Celso, Valentín Barco, José Manuel López, Nico Paz, Giuliano Simeone y Nico González.
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todos los titulares de Boca en un rectángulo armado por cintas en el terreno de juego, haciendo un loco, tocando y tocando. En el medio está Jiménez y Braida, y dos que van al medio, y así se están moviendo los muchachos de Boca, los suplentes realizando la misma actividad en otro costado, y también divididos en dos grupos los futbolistas.